0: nos vigila. Es correcto, nos vigila, pero para lo contrario, en su beneficio.
1: Bueno, el despertar, estoy parcialmente de acuerdo. El despertar para una parte de la sociedad y el adormecimiento profundo para otra parte, porque hay otros que han aprovechado esto para entregarse completamente al sistema y lo que diga papá Estado, así hacemos.
0: Sí, bueno, yo esa parte no te la puedo decir porque no entiendo la gente que decide reaccionar así, ¿no? Pero bueno, igual que hay un conejo que ve los faros de un coche y salta fuera de la carretera y hay otro que se bloquea, supongo que lo mismo nos pasa a las personas, ¿no? A veces la realidad es demasiado dura y hay quien prefiere no mirar para no sufrir y hay quien prefiere pelear.
2: Yo voy a entrar a saco. Casi. La cuota autónomos. O sea, es un impuesto revolucionario. Tiene tintes mafiosos totalmente.
0: Totalmente.
2: Pero con la diferencia que tú cuando pagas a la mafia por lo menos te protege. Que te pase algo. Aquí no.
0: Aquí no.
2: Porque los autónomos no tienen ninguna contraprestación de ese impuesto.
0: Depende a quién le preguntes. Hay grandes defensores de la seguridad social y hay grandes defensores del Estado que dicen que no, que estamos cubiertos, que tenemos lo mismo y que incluso pagamos menos que los asalariados.
2: Pero también pagas IRPF, aparte.
0: Aparte, claro. Más luego los que tenemos empresa, impuestos a sociedades,
1: IVA, impuestos indirectos.
0: Claro, todo esto. Entonces, realmente yo es que creo que la gente no es consciente desde que pone la primera gota de sudor hasta que cierra los ojos por última vez al final de su vida, que el Estado se queda prácticamente con el 70% de todo.
2: No, y sin práctica.
0: Y sin práctica.
2: O sea, entre
0: con variaciones, dependiendo de quién seas y de lo que hagas, pero entre el 60 y el 70% de toda tu vida laboral.
2: Yo, para que vayas sabiendo por dónde van a ir mis preguntas, yo me considero profundamente liberal, que no libertario, pero liberal sí. Y yo siempre digo a todo el mundo que haga un ejercicio. Digo, tú, desde el momento que cobres tu nómina, digo, vete descontando todos los impuestos ya de los de la nómina, y cada vez que te tomes un café, pide el ticket y descuenta todos los impuestos. Verás a final de mes lo que te han quitado, que en muchos casos es hasta el 70 o más.
0: O más, correcto.
2: Más.
0: Pero es que luego hay impuestos que muchas veces no vemos, porque las basuras, los vehículos, el IBI, este tipo de cosas, pero luego también está pues las herencias, las donaciones, todo este tipo de cosas. Son más difíciles de ver porque no las pagamos con cada vez que sacamos la tarjeta, sino que las pagamos una vez al año, cosas así, y no nos damos cuenta. Realmente, ni siquiera en un mes, en una semana, con recopilar los tickets de una semana, ya podrías ver todo lo que estás pagando, más luego divides tu sueldo entre cuatro y le sumas más de un 30%, que es lo que la empresa te está reteniendo por tenerte a ti empleado. Entonces, es que es impresionante.
3: La línea entre la protesta legítima y la ilegalidad es delgada. ¿Te consideras un antisistema o un superviviente?
0: Es difícil esa pregunta porque yo también me considero un poco libertario, aunque no estoy de acuerdo del todo con las bases del libertarismo, que no es lo mismo que el ser liberal. Pero un poco antisistema sí me considero porque realmente no me gusta cómo está montado el sistema. O sea, me he dado cuenta de que el régimen del 78 ha sido un timo que nos han...
3: Total, es justo, dale más fuerte.
1: Es la primera vez que se dice eso en esta mesa.
0: Sí, ¿verdad?
3: Hoy, tarde, porque no hemos hablado con Iba de
2: política, pero...
0: Sí, el régimen del 78 es un timo que nos han metido, que le han dado en llamar democracia, pero no es democracia. Porque no tenemos el control. La propia definición etimológica de democracia hace que el pueblo tenga el control y nosotros no tenemos control.
3: Totalmente.
0: Que para venir de donde veníamos podía ser una opción mejor que lo que había y viable. Pero está claro que después de 45 años no hay que darle más vueltas de tuerca a esto porque no funciona.
2: De todas maneras, mira cómo ha cambiado la imagen del antisistema, ¿eh? Mm. Ahora los antisistemas somos gente de familia, católicos, trabajadores, que montamos negocios. Esa es la imagen del antisistema actual.
0: Sí, claro,
2: ahora un feminista, un anarquista, un wokista ya no es antisistema, está dentro del sistema.
0: Sí, correcto. Claro.
3: Sí. Totalmente. ¿Qué le dices qué le dirías más bien a quien te acusa de insolidario por proponer no pagar los impuestos?
0: Bueno, lo primero es que insolidario no soy porque el método que yo propongo, al final terminas pagando los impuestos y es más, asumes que vas a pagar un 20% de interés por multa. Entonces yo estoy contribuyendo más que nadie. Pero Realmente es que hay muchísimas cosas en las que nos iría muchísimo mejor si simplemente nos agrupásemos civilmente y todos pusiéramos una parte de nuestro dinero, pero supiéramos a dónde va. Claro. Yo siempre lo digo, si 48 millones de personas ponen un euro, tenemos 48 millones de euros, ¿no? Entonces, por decirte, yo paso mucho por Castilla y León y allí en Castilla y León siempre pongo el ejemplo de una carretera que llevaba 20 años sin hacerse y recientemente ya la han asfaltado, la han hecho nueva, le han dado un acceso maravilloso a 3 o 4 pueblos rurales que había por allí, aldeas prácticamente, y ha costado solo 1,8 millones de euros. Después de 20 años, pues son 14 o 15 kilómetros. Imagínate con poner un euro cada uno, cuántas carreteras podríamos mejorar de 1,8 millones de euros. Contando que en esos 1,8 millones habrá mordidas, habrá desfalcos, habrá sobrecitas, habrá de todo. Sí. Claro, ahora tú piensa que de todo lo que tú cobras al mes, tal cual sea tu nómina, prácticamente el doble se lo lleva el Estado. O sea, si yo cobro 1.200 euros, el Estado se ha llevado ya 1.200 euros. Entonces, eso por 48 millones es un montón.
1: Incluso cuando yo te conocí en redes y vi tu propuesta, lo primero que pensé, vaya flipado.
0: Correcto.
1: Fue lo primero que pensé. Pero ahora que he visto más tus vídeos, los he comprendido y he conseguido entender el mensaje que quieres lanzar, necesitamos muchos flipados como tú. Y necesitamos sobre todo no solamente muchos flipados como tú, sino que la gente entienda cuál es tu mensaje realmente y que te siga. No que te siga en redes, no. Que te siga en la idea.
0: Correcto.
1: Yo esta semana ando muy fastidiado de tiempo, mucho. Pero te prometo que yo voy a venir con mi brazalete. Las dos líneas negras y
0: el brazalete blanco.
1: No he podido, pero haz de cuenta que lo llevo puesto. Vale. Porque he interiorizado tu mensaje. Sí que es verdad que estaba echando cuentas y, ostras, me costaría seguirte en la idea y arrancarme. Porque ese 20% más en cuanto a todos los impuestos que yo pago es harto. Es decir, es mucho. Tengo 14 empleados, es bastante el tema de decidirme a no pagar impuestos. Bueno, o a retrasar el pago de esos impuestos, a retrasarlo. Pero, ostras, me encanta tu idea y sobre todo porque más allá de que llevemos a cabo la idea o no completa como tú la planteas, por lo menos estás ayudando a que la gente abra los ojos y entienda de qué es de lo que estamos hablando. Y me gustaría invitarte a que nos hagas, porque todos los que estamos aquí en esta mesa entendemos cuál es tu propuesta, pero no toda la gente te conoce. Entonces, me gustaría que nos hicieras una composición de lugar y un esquema de cuál es tu propuesta.
0: Vale, pues mira, la propuesta es no los 22 millones de trabajadores, que es más difícil, sino precisamente los autónomos. Somos, paradójicamente, los más sufridores, con lo cual podemos aguantarlo, porque estamos acostumbrados a ir a las malas. Pero además es que tenemos la ventaja de que somos de los pocos que pagamos nuestros impuestos voluntariamente. El resto, los asalariados los pagan obligados. Cuando un asalariado recibe su nómina, ya le han quitado esa parte de impuestos. Y aún así los asalariados, lo comentamos luego si queréis, los asalariados pueden hacer cosas. Pero entonces los autónomos y los empresarios, porque los empresarios al final siempre tiene que haber un administrador detrás de una SL y ese administrador tiene que ser autónomo. Entonces nosotros pagamos la cuota autónomos, que es, como me dijo alguien, es como la suscripción a Netflix, ¿vale? Yo pago una cuota porque me permitas trabajar. Entonces, solo con esa cuota, sin arriesgar ni el IRPF de los trabajadores, ni el IVA de tu empresa, ni nada, solo con esa cuota, y solo 3 millones de personas, yo creo que ya pondrían en jaque a cualquier gobierno. Que en este caso, con el gobierno que tenemos ahora, que se dice ser el gobierno de la gente, sería especialmente eficiente porque en algún momento se quedarían sin un buen pico de esa recaudación que tienen y tendrían que decidir si dejan de lado a sus amigotes o a sus votantes, ¿no? Entonces, la propuesta es, solo con la cuota de autónomos, solo los 3 millones de autónomos que somos, en un trimestre que no pagásemos esos 300 euros por cada uno de los 3 meses del trimestre, ya tendríamos, sin haber ingresado en las arcas del Estado, 2.700 millones de euros. Esos son más de 10.000 millones al año. Eso quiere decir que es el presupuesto de más de un ministerio que ronda eso, los 9.000, 10.000 millones de euros al año, solo devolviendo la cuota autónomos, que son 300 euros de media. Hay quien más, hay quien menos, ahora con los tramos todavía peor, pero de media, esos 300 euros, el 20% de multa serían 20 euros de cada 100. Es decir, por yo devolver un recibo, voy a palmar solamente 60 euros más. Pero es que encima tengo comprobado, con ese impuesto de la cuota autónomos, con esa devolución, pero también lo he comprobado con todos los demás, que tardan una media de 5 meses en venir y embargarte ese dinero que les debes. Porque además es un dinero que en solo 3 meses tú debes 900 euros, tú vas a pagar solamente 180 euros extra de esos 900, que los ibas a pagar de todas formas, pero por 3 millones son 2.700 millones que el Estado no recauda. Entonces, si te puedes permitir 180 euros de pérdidas en un trimestre, que yo creo que podemos prácticamente todos, porque el que no se lo puede permitir realmente le diría que se haga asalariado, y más con los tramos actuales del IRPF, porque seguramente esté sufriendo de más. Solo con eso pondríamos en jaque, yo creo, que a cualquier gobierno. Y eso es verdadero poder del pueblo, en mi opinión.
3: El autónomo en España, iluso, vive con el agua al cuello. ¿Por qué crees que estamos aguantando tanto antes de explotar y salir a la calle o exponer?
0: Del asalariado no te lo puedo decir. Del autónomo sé que es porque está acostumbrado a no mirar. O sea, el autónomo tiene que tirar para adelante, pase lo que pase. Y como me dijo una vez un compañero, yo ya estoy ejerciendo la rebelión fiscal porque todos los trimestres tengo que impagar el impuesto porque estoy pagando el del trimestre anterior porque no he llegado.
3: Claro.
0: Siempre. ¿Por qué el asalariado no se rebela? Pues seguramente sea porque no ve todo lo que le quitan. Porque el asalariado está acostumbrado a que le den trabajo.
3: Vale.
0: Y en cambio el autónomo está acostumbrado a buscarse el trabajo. Entonces, quieras que no, son dos conceptos completamente diferentes de cómo ves la vida. Yo sería incapaz de tener el mismo trabajo durante 30 años como un funcionario, pero hay quien no es capaz de enfrentarse a la incertidumbre de no saber qué va a pasar en lo que queda de año con la facturación. Y eso es muy complicado, los propios bancos lo saben, ¿no? Los propios bancos a los autónomos no nos dan créditos ni nos dan nada porque nuestra vida es un cúmulo de incertidumbres que ni ellos se atreven a financiar, ¿no? Entonces, el asalariado principalmente es miedo.
2: ¿Y esto por qué crees? ¿Que la gente tiene miedo a la libertad? Porque claro, la libertad lleva una responsabilidad intrínseca en él. Entonces, la gente está acostumbrada a que le digan a qué médico tiene que ir, cómo tiene que hacer las cosas, todo absolutamente. Entonces, yo siempre pongo el mismo ejemplo, que son las dos cosas que no te dice el gobierno que tienes que hacer o cómo invertir tu dinero, en tu comida y en tu ropa. Pero la gente tiene miedo en invertir en su seguro de vida, en invertir en su pensión futura, en invertir en su médico, en su sanidad. Y la gente tiene miedo. ¿Tú piensas que esta es por miedo a esa incertidumbre que estás diciendo?
0: Fíjate, más que por miedo, yo creo que lo que le tienen miedo es por dependencia. Porque al final tenemos el sistema montado, pensamos que no es un sistema que haya ocurrido ahora con Pedro Sánchez, que es que llevamos 45 años así. Dependemos de absolutamente todo. Dependemos de que los bancos nos den dinero para comprar una casa. Dependemos de que el ayuntamiento nos dé permiso para construirnosla en un terreno. Dependemos de que las importaciones estén gestionadas por Europa. Dependemos de que la comida venga revisada por sanidad. Dependemos de todo. Y cuando dependes de todo, y además vas con el sueldo ajustado, a la más mínima que te falla algo, te quedas cojo. Y eso es duro, claro.
3: Si el dinero de nuestros impuestos, iluso, no vuelve en servicios, ¿dónde se está quedando?
0: Bueno, parece ser que ahora hay muchos juicios que le están precisamente buscando esa respuesta, ¿no? Con este gobierno. Pero sí, creo que tenemos claro que se está quedando todo en el sector público, en los amigos del sector público. Yo, como te digo, yo me considero libertario, pero una de las cosas que digo mucho es que esto que tenemos le llamamos capitalismo, pero no lo es.
2: ¿Consumismo?
0: Sí, pero ese consumismo, digamos, que es la consecuencia, claro. Al final, el tipo de gobiernos que tenemos, sean de un color o sean del otro, se llamen socialistas o no, están todos conchavados con esas grandes empresas que al final son las que consiguen que los estados opriman a los ciudadanos para poner ese ecosistema tan bueno que hace que sus grandes empresas y sus grandes fondos de inversión arramplen con todo.
2: Porque al final la gente tiene el concepto de capitalista, el gordo con chistera y un puro, y la rubia pija con el chihuahua.
0: Correcto.
2: Es que no tiene nada que ver, o sea, eso es lo más alejado del capitalismo que te puedes echar a la cara, pero la gente lo confunde.
1: Eso sonaba a Luz y una sobrina, lo que acabas de describir.
2: Claro, prácticamente.
0: Sí, a día de hoy, digamos que es más capitalista, más puramente capitalista en el modelo teórico del capitalismo, un agricultor que se autoabastece que cualquier, sí, que cualquier ricachón que está metiendo dinero en influencias, en intereses, en conspiraciones y en cosas así, ¿no? Porque realmente el capitalismo es háztelo tú mismo y juega con las reglas universales de la oferta y la demanda. Y eso no lo tenemos. En el momento en que tenemos las regulaciones que tenemos, en el momento en que los estados pueden presionarnos de la manera que nos presionan, es que básicamente no existe la propiedad privada, por decirlo de alguna forma. Es el, tú al final pagas un impuesto de patrimonio, el IBI, ¿qué es? Es lo mismo, es un alquiler por mi casa. Si no pago el IBI, ¿qué hacen? Me la embargan. ¿Dónde está la propiedad privada? Ahora mismo quieren hacer una carretera que pase por aquí y te dicen, no, el bien común, te es propio.
3: Fuera.
0: Sí, y dices, sí, sí, tú, vale, una carretera sí, pero ¿y las placas solares? Y los chiringuitos que hacen y las empresas de tal y de cual. Y cuando resulta que yo tengo un terreno para plantar 4 cebollinos y no me dejan, y ahora viene un tío, pone una firma, y ahí sí le dejan a otro tipo, a mí me expropian y se lo dan a un tipo para que construya pisos. Es que eso no es libertad.
3: ¿Cómo ha reaccionado tu entorno, así, bueno, lo más cercano, ¿no?, tu familia, en esta pequeña revolución personal que estás llevando a cabo?
0: Bueno, por suerte o por desgracia, de tal palo, tal astilla, yo creo que en mi familia están tan locos como yo.
3: Entonces, eso es bueno, ¿eh? Eso es bueno, de verdad que
0: entonces,
3: sí.
0: Entonces, pues muy orgullosos porque también hay muchos asalariados en mi familia y muchas veces no se atreven a dar ese paso, ¿no? Pues por eso que hablábamos antes, porque al final tienes una serie de dependencias, pero el que ya es autónomo, digamos que está perdido. Y ya sabiendo que está perdido, es el que más tiene que ganar, ¿no? Porque...
2: Y cuando uno tiene nada que perder, tiene todo que ganar.
0: Correcto.
1: ¿Cuándo nos empezó a importar pagar impuestos? Porque impuestos hemos pagado casi desde siempre. ¿Cuándo nos empezó a importar pagar impuestos? ¿Cuándo empezamos a preocuparnos por a dónde iba nuestro dinero?
0: Pues mira, yo a mí te lo puedo decir allá por el año 1995... porque yo me acuerdo que nosotros en la contabilidad teníamos una casilla donde teníamos el IVA al 16%. Y tuvimos que hacer un lío enorme para poner el IVA al 21%. Y nos dijeron que iba a ser provisional. Y llevo 35 años con la misma casilla puesta en la contabilidad. Entonces es que yo sinceramente nací ya así, preocupado por los impuestos.
1: A mí no me importaría pagar ese 70% sin EDIE si tuviera un estado de bienestar y si tuviera la garantía de que todos mis servicios públicos están cubiertos. A mí me empezó a preocupar pagar impuestos cuando me di cuenta a dónde iban. A los chiringuitos, a las sobrinas, sí, y hablando en plata, a putas y coca.
0: Sí.
1: Ahí es cuando más me empezó a preocupar, porque yo no trabajo 17 horas diarias, que es lo que trabajo de lunes a domingo, para que otro se lo meta por la nariz.
0: Exacto. Sí, yo por ejemplo, tuve un ejemplo muy, muy claro hace un año o una cosa así, que iba yo hacia mi casa y había una columna de un incendio que había por estas fechas, así en verano. Y dije, uy, ese incendio está por allí, por mi casa. Y me adelantaron 2 camiones de bomberos que venían de 2 pueblos más para allá. Y yo digo, uy, pues estos a lo mejor van para allá. Y me fui detrás de los camiones de bomberos. Y nos íbamos acercando. Y yo decía, parece que el incendio es en mi barrio. Y cuando llegamos, el incendio era a 2 calles de mi casa. Y yo todo el camino fui pensando, diciendo, ¿por qué tienen que venir bomberos de 30 kilómetros más para allá y no hay bomberos en este pueblo? ¿Dónde está el dinero? ¿Dónde está el dinero? Yo para bomberos sí que pago impuestos. Para ayudar a gente que lo necesita también pago impuestos. Para educar a la gente y que podamos todos ser más libres también pago impuestos. No hay ningún problema en eso. Pues por lo que te decía, porque si todos ponemos 1 euro, llegamos al 1,8 millones, que le va a hacer la vida más fácil a 4 o 5 aldeas rurales, súper rápido. Pero claro, para lo que no pongo impuestos es para que la gente, determinada gente, tenga luego 1,2 millones de euros en joyas metidas en su casa, ¿no?
3: Sí, para regalar a su mujer.
0: Correcto.
2: Se aprueban 30 normativas diarias, una cada 45 minutos a nivel local, estatal, autonómico y demás. Eso es lo que frena automáticamente el crecimiento. Es demencial. Vamos.
0: Demencial, sí, sí, sí, sí. Ahí, en este país, así, muchas veces preferimos pedir perdón que pedir permiso. Porque como pidas permiso, es que te puedes ir 5 años sin permiso. Porque y aún así pides permiso y luego resulta que alguien de algún sitio se le había olvidado aplicar una normativa y vienen y te crujen. Entonces,
2: y encima es... la responsabilidad es tuya, porque se claro. han dado muchos casos, por ejemplo, con lo de las ayudas del SEPE. ¿Cómo se llama? Es que no lo cobra nunca.
3: El paro.
2: No, no, el paro, el otro, el subsidio. El subsidio, que gente lo ha estado cobrando y luego ha llegado alguien. Uy, es que se nos ha olvidado que esto no, a ti no te corresponde, lo tienes que devolver. Y digo, bueno, vamos a ver. A
3: no te corresponde tanta cuantía, o sea, es inferior.
2: Sí, yo, bueno, yo he entregado la documentación que me habéis pedido y me la habéis dado vosotros. No es que yo haya elegido la cantidad.
0: Claro. Sí, o gente en la pandemia que solicitó una ayuda porque sí, no
3: es
0: la.
3: Que,
0: no,
3: es
0: que en la pandemia, además, es que no es que yo no pudiera trabajar. O yo no quisiera trabajar, es que tú no me dejabas trabajar.
1: Ilegalmente.
0: Entonces, ilegalmente en ese momento no lo sabíamos, nos engañaron a todos como enanos, ¿no? Pero como personas, como niños me refiero. Realmente ha habido gente de la pandemia a la que luego encima le han solicitado devolver esa ayuda porque se le habían dado mal, porque las circunstancias no estaban del... No, es que tenías que justificar 6 meses y has justificado 5, ¿no? Es que... Y ha habido gente que se ha hundido después de conseguir sobrevivir a la pandemia, ¿no?
3: Sí.
0: Y yo el ejemplo que pongo siempre, ¿qué ha pasado en Valencia?
1: Bueno.
0: ¿Qué ha pasado en Valencia? Porque dices, no, resulta que Sanidad en las aduanas no revisa uno de cada 50 camiones y nos están colando comida. Bueno, dices, vale, uno de 50 camiones, se ve poco. Pero Valencia, es que a mí lo de Valencia más visual que lo que ha pasado en Valencia, me parece que no ha habido nada. Y ojo cómo ha respondido el pueblo español, ¿eh? Ojo cómo ha respondido el pueblo español.
2: O ahí, como Adamuz.
1: El pueblo que no el gobierno.
0: El pueblo que no el gobierno, efectivamente.
3: Bueno, de ahí nace lo del pueblo salva al pueblo.
1: Aprovecho claro. que estás haciendo mención a lo de Valencia para hacer un poquito de publicidad de un compañero amigo y co-guerrero de esta lucha, que es Miguel Rix, que tiene un documental muy bueno sobre Valencia.
0: Correcto.
2: Miguel. Saludo.
3: ¿Qué papel juegan los grandes bancos en este ahogo económico al ciudadano de a pie?
0: Bueno, la banca siempre gana, ¿no? Entonces, ganar cuando ganamos todos me parece legítimo, pero no perder cuando todos estamos perdiendo me parece una canallada, realmente. Ese es el papel que juegan.
2: El funcionario tiene un papel ganador, win-win. O sea, es como que, pase lo que pase, va a tener su cotización, vamos a dejarlo a decirlo así, de esa manera. Y encima carece de responsabilidad lo que estábamos hablando. Es que se me ha ido un poquito la pregunta, que te la quería contrarresponder lo que estábamos hablando. O sea, tú vas y tú tienes una responsabilidad y ellos se equivocan, no es su trabajo, y la responsabilidad va para ti. Tú te equivocas en una casilla de la renta y la responsabilidad es para ti. Ellos no pasan algo bien y la responsabilidad es para ti al final.
0: Correcto.
2: Win-win.
0: Sí, sí, sí. No tiene nada que perder. Al final... Los funcionarios deberían ser auditados igual que cualquier empleado en cualquier empresa. Tendría que haber una productividad, tendría que haber una eficiencia y tendría que haber una revisión y una auditoría externa. Ser funcionario no tiene por... Tiene que ser trabajar para el bien común, pero no tiene por qué ser vivir como un señorito y no tener responsabilidades, efectivamente.
2: No, es que aquí el sinónimo es yo ya apruebo mi oposición y rajarme los cojones y ya está.
0: Que Garbanzo. No todos, ¿eh? Que
2: no todos. Hay grandes profesionales, pero la mentalidad española a día de hoy es, vamos a poner el colectivo de policial, ¿no? O sea, hay verdaderos profesionales que tienen una vocación policial y que salen a la calle a trabajar, pero hay otros que salen a decir, yo quiero los mínimos problemas posibles y ya está, y yo ya he probado y sé que voy a comer garbanzos todos los meses. Garbanzos, porque no me da para más, porque el sueldo funcionario es el que es. Pero ya tiene su garbanzo y no quieren problemas. Y yo creo que el no querer problemas, valga la redundancia, es el problema del funcionariado.
0: Bueno, no lo sé. Quizás sea también problema del sistema que tenemos montado. Porque al final, un autónomo puede hacer lo mismo y decir, no, yo voy a hacer lo mínimo. Pero ¿qué pasa? Que al final de mes tienes lo mínimo también.
2: Claro.
0: Entonces es que el látigo de la realidad es el que te azota todos los días para levantarte. Entonces, el asalariado le pasa también un poco en menor medida... Porque el asalariado tiene un jefe, que ese jefe sí tiene ese látigo de la realidad pegándole encima en la facturación, y él, por tanto, quiere que sus asalariados rindan. Pero aún así, el asalariado también tiene una parte de dejar de decir, bueno, yo tengo mi trabajo, yo hago lo mínimo, a las 5 se me cae el boli y listo. Pero es que el funcionario no tiene ni eso. Porque es que si aceptásemos, que no me gusta generalizar, pero si aceptásemos el cliché de que el funcionario es un golfo, es que el jefe del funcionario es peor.
2: Hombre, es que no es que sea un cliché, es que es una realidad.
0: Sí, sí, sí.
2: O sea, tú vas a la Seguridad Social, a cualquier lado, si es que cualquier institución, yo la que más conozco, que es la Judicatura, o sea, es que eso es terrible. O sea, eso es terrible. O sea, ves juicios y juicios y juicios a espera y al final tú subes por los pasillos y ves la gente rascándose los cojones. O sea, es que es crudo decirlo, pero es que es así. Y sin embargo, hay personas hasta 2 años esperando para un juicio por algo que era urgente. No, es que me han robado todo mi sueldo, no puedo comer este mes. Ah, vale, pues el juicio lo va a tener dentro de 2 años. Estaba de los cojones, ya me he muerto de hambre.
0: Claro.
2: O sea, es que...
0: Claro, pero ahí yo creo que es un poco injusto hacer un examen solamente lineal en esa línea. Porque yo creo que es básicamente una bola de nieve que está todo tan intrincado que es difícil de analizar. Porque realmente yo muchas veces me pienso en un funcionario de justicia, por ejemplo, que tenga que tener en cuenta los procedimientos, las leyes, las variaciones de las leyes, los... Y tiene que ser un trabajo difícil. Igual que un policía, por ejemplo. Yo entiendo un policía que viene, va a arrestar a un tipo y se juega la vida para ese tipo y luego resulta que ese tipo le pega un navajazo y es el policía el que tiene que indemnizar al otro porque a saber qué, porque la ley o porque el mando o porque ha pasado la luna por allí en ese momento. Yo también entiendo que llegue un momento dado en que haya un policía que diga, mira, no... apáñatela, ¿sabes? Yo vengo aquí, cobro lo mío, me arriesgo lo justo y listo, ¿sabes?
2: A mí me dijo una vez un guardia civil que las instituciones son máquinas de destruir vocación.
0: Sí, tal cual.
2: Sin más, o sea, yo no, esto es lo que hago, por la gente a lo mejor se puede sentir, hay gente que se puede sentir molesta, no es una crítica per se al profesional o al funcionariado, es una crítica a la estructura, a cómo está estructurado y a la mentalidad de la mayoría de gente que entra al funcionariado y el que destroza la motivación del funcionariado.
0: Sí, bueno, pero luego también es que hay muchos funcionarios, por ejemplo, que luego, cuando terminan su jornada, pues por ejemplo en policías montan una academia o hay gente que monta una editorial o gente que se busca un segundo trabajo para no perder esa vocación, porque efectivamente su trabajo diario se la mata.
1: Estáis hablando de golfos, estáis hablando de gente que no hace su trabajo correctamente. Mira, yo tengo un socio en la empresa al que no puedo despedir. Y me lo quiero quitar de encima. Yo tengo una SLU, Sociedad Limitada Unipersonal. Mentira. Y una porra que es unipersonal. Ahí somos dos, el Estado y yo. Pero yo solamente voy a pérdidas y él solamente va a beneficio.
0: Correcto.
1: Entonces, ¿por qué no puede ir él también a pérdidas? Es decir, si hay un mes que a mí no me va bien, que ponga la mitad de él. Si hay un mes, porque siempre que hay beneficio, él comparte conmigo. Y ese sí que se toca las narices todo el día porque no hace absolutamente nada. El riesgo lo asumo yo al 100%. Entonces, ese sí que es un golfo. No hace absolutamente nada más que ponerme pegas y trabas todos los meses y poner la mano.
0: Ten cuidado con lo que deseas. Porque en el momento en que le pidas responsabilidades al Estado, el Estado va a querer controlarte aún más. Entonces, ten cuidado con lo que deseas. Yo creo que es mejor intentar hacer que esa cosa que llamamos Estado y que muchas veces no sabemos ni siquiera bien lo que es, sea lo más pequeñito posible, que haga lo fundamental para el bien común de verdad y que en el resto nos deje a nosotros por libre, sin ser nuestro socio mayoritario de todas las empresas del país, claro.
3: David, vamos a pasar a la primera sección de hoy.
4: Últimamente se me repite mucho la conversación con diferentes personas sobre cuán justificado está el pago de impuestos para la protección que nos brinda el Estado. Mira, en las recientes borrascas sucesivas que hemos tenido en mi zona grandes intensidades de viento, se han caído una multitud de árboles tremenda a causa del fuerte viento. Casualmente, casi todos los árboles que se han caído eran grandes árboles, bien crecidos, bien hermosos, pero todos estaban en zonas donde tenían una disposición de agua tremenda porque estaban en parques, jardines que tienen césped y están bien regados. O sea, eran hermosos ejemplares, pero mimados y malcriados porque tenían el proteccionismo del jardinero regándolos constantemente. ¿Sabéis qué árboles no se han caído? ¿Sabéis cuáles han sido los más fuertes? Pues precisamente han sido esos que no tienen agua disponible siempre, esos que se lo tienen que currar para meter las raíces bien profundo y buscar el agua allí donde esté, porque no va a venir nadie a dársela. Entonces, a mí me parece un símil muy útil respecto a lo que ocurre en el Estado cuando pagamos muchos impuestos, ya que a lo mejor en un país donde las cosas funcionasen bien, ese pago de impuestos podría proporcionarnos una protección muy útil y muy cómoda para todos. Lo que está pasando, de hecho, es que pagamos muchos impuestos, no obtenemos esa protección que buscamos y además nos estamos volviendo débiles.
1: Qué bueno, ¿eh? A mí me encanta. Yo creo que resume mucho este vídeo todo lo que tú nos estás lanzando, no solamente con el tema del pago de los impuestos, sino con la fuerza que tenemos los autónomos. Los autónomos al uso, el fontanero, el electricista, y los autónomos societarios, los que llevamos una SL que al final pues es un poquito más de lo mismo. Porque transmites el mensaje de lo que es ese autónomo que no está recibiendo el agua, sino que tiene que plantar raíces. Y luego está el mensaje de lo que está ocurriendo con esos impuestos. Y yo te decía hace un ratito, ¿cuándo nos empezó a preocupar pagar impuestos? Y yo te decía, ¿cuándo me empezó a preocupar a mí? Mira, a mí me empezó a preocupar cuando me di cuenta que teníamos 350 diputados. ¿Para qué narices necesito yo 350 diputados de 4 partidos políticos si tengo 4 votos? Porque cada partido político vota exactamente lo mismo. Y sin embargo, tenemos 350 diputados que cada uno se lleva de media 5.500 euros al mes. 5.500 euros al mes a alguna persona no le puede parecer mucho dinero. Oye, hay más allá de los 5.500, pero estoy haciendo solamente una media. 5.500 euros al mes por 350 diputados son 2 millones de euros al mes. 2 millones. Eso es mucho dinero. Pero es que aparte de eso también tenemos un Senado y pagamos 266 senadores que se llevan más o menos de media los mismos 5.500 euros. Eso es 1,5 millones de euros al mes. Y luego... Vale, pero es que hay que tener senadores y hay que tener diputados. Vale, no. ¿Y para qué narices necesitamos tener 609 asesores? Y digo solamente estos para lo que es el presidente del gobierno. 609 asesores. Porque si sumamos todos los asesores que tiene el gobierno en general, nos vamos a más de 1.200 asesores. Si contamos solamente los 609 asesores que cobran una media de 4.000 euros al mes, estamos hablando de 2,5 millones de euros. Este que tenéis delante, hasta hace no mucho, era monárquico. Ahora ya no lo soy. ¿Por qué? Porque también me empezó a preocupar a dónde iban mis impuestos con una casa real que me tiene completamente desprotegido. Porque claro, le tenía yo... Yo no era monárquico, era más juancarlista. Ahora, pues evidentemente, este señor Felipe no está haciendo absolutamente nada. Entonces ahora es cuando ya me empieza a preocupar cuál es el presupuesto de la casa real, que no me había preocupado hasta hace mucho. Estamos hablando de que la Casa Real tiene un presupuesto de media aproximadamente de 700.000 euros al mes. Si sumamos toda esta lista de costes que tenemos, nos vamos a casi 7 millones de euros al mes en cosas que yo considero completamente inservibles, porque está manada de zánganos, de todos los partidos políticos, incluso el partido que me representa, no hacen absolutamente nada. Y repito, si vamos al Congreso de los Diputados y tenemos 20 diputados y los 20 votan lo mismo, pues no necesito 20, necesito uno o dos, por si no se ponen de acuerdo. ¿Sabéis cuántas personas, y en este caso, ya que tenemos a ti delante, Iluso, que estás hablando de autónomos, ¿sabéis cuántos autónomos necesitamos al mes con su cuota de autónomo para pagar estos 7 millones de euros? 24.000 autónomos al mes, 24.000 personas levantándose a trabajar de sol a sol, como trabajo yo, como trabaja este señor, 24.000 autónomos al mes para pagar este montón de señores que ya sabemos que se meten, la mayoría de ellos o muchos de ellos, el dinero por la nariz, se compran joyas o tienen un montón de sobrinas que estamos pagando nosotros con nuestro dinero.
3: Dale ahí, muy bien.
2: ¿Tú sabes cuándo dejé de ser yo monárquico? El día que pensé que dije, espérate, si ahora se van a Maribel, estaba pensando, el rey y la reina van en el avión con las dos niñas, si ese avión se cae, el siguiente era de la dinastía es Freeland. ¡Hostia, chaval!
1: Esta es una buena razón.
2: Es que es muy heavy, ¿eh? Es muy heavy.
0: Pues mira, fíjate, de todo lo que has dicho, te voy a contradecir en varias cosas. Porque... lo que menos me preocupa a mí es la Casa Real, porque tiene un presupuesto aproximado de 8 millones de euros y realmente con esos 22 millones de personas no hacemos falta ni siquiera un euro por menos de 22 para tener esos 8 millones. Lo que me preocupa de la Casa Real es lo que representa y obviamente ya no nos representa ninguno. Prefiero, yo antes era monárquico, yo era felipista, por decirlo de una forma, porque yo le serví de chavalín. Fui camarero en un evento donde estuvo él y me caía bien. Ahora ya no lo soy porque es un vendido, ¿vale? Y bueno, lamento decir esto, pero es un borbón. Y ya la historia dice que nos han vendido siempre, ¿no? Pero más allá de eso, te voy a contradecir en dos cosas que has dicho. Yo sí creo que nos hacen falta 350 diputados, pero por la segunda cosa en la que te voy a contradecir. Porque el partido que tú dices que te representa, en realidad no te está representando. es un partido con el que tú coincidirás. Pero ese partido, tal y como tenemos montada la democracia desde el régimen del 78, no te representa. Porque en el momento en que tú no puedes pedirle cuentas a ese partido, no puedes echarlo hasta que pasen esos 4 años y tiene carta blanca para hacer lo que le dé la gana, y eso, Sánchez ahora, que es de un color, pero mañana viene otro de otro color y puede hacer exactamente lo mismo. Entonces, yo sí que creo que nos hacen falta los 350 diputados, pero que nos representen de verdad. Porque la democracia que tenemos no es democracia, porque no nos representan, representan al partido, que es lo que estás diciendo. Entonces, ahora mismo no me da igual que haya uno a que haya 350, porque no tengo forma de fiscalizarlos, no tengo forma de meterlos en la cárcel si delinquen, no tengo forma de darles una patada en el culo si me prometieron A y están haciendo B. Entonces, ahí es donde te digo que me gustaría tener realmente 350 tipos metidos en un congreso que estuvieran peleando por lo que representan y que representasen a toda esa gente que ha votado a cada uno de esos 350 tipos porque se saben el nombre. Porque ese tipo que mandas allí desde provincia es un tipo que cuando viene aquí, sus conciudadanos son conciudadanos porque vive entre ellos y saben perfectamente dónde vive. Y eso es lo que no tenemos desde el 78.
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3: ¿O en efectivo son las verdaderas armas de la resistencia económica?
0: Bueno, las criptomonedas ahora mismo es, si investigas un poco por qué existe el dinero, que es como un sustituto del trueque, es un cambio variable, por decirlo de una manera.
3: Sí, como cuando empezó todo esto con la sal, en su tiempo.
0: Correcto. Realmente la criptomoneda, tecnológicamente, es la primera vez en la historia que tenemos una forma de hacer algo suficientemente seguro e infranqueable como para utilizarlo de intercambio monetario. Entonces, realmente se están convirtiendo en una herramienta de disidencia, pero únicamente porque están fuera del control de los gobiernos. Y aún así están todos los gobiernos queriendo poderlo controlar porque es que les interesa saber cuánto dinero tienes, porque es que no puedes dejar una teta de la vaca fuera porque entonces no se le llena el cubo de leche al Estado. ¿Me explico?
3: Sí.
0: Entonces, realmente a día de hoy, aunque también hay mucha especulación, igual que en la bolsa, pero es todo lo que consigas obtener sin el famoso KYC, que es el código de identificación que obliga a asociar tu criptomoneda con tu DNI, es realmente una herramienta de intercambio fuera del sistema, claro. Pero también es fuera del sistema tener tus propias gallinas y tus propios tomates, claro.
2: Y yo que no entiendo mucho de criptomonedas, pero me gustaría... A día de hoy están diciendo que lo mejor es invertir en cripto o en oro para, digamos que para blindar tus ahorros, más que ahorrarlos. Si hubiese mañana un cataclismo, una erupción solar o cualquier cosa que se cayese todo el sistema electrónico abajo, ¿cómo podrías tú salvar ese dinero? Y ya te digo que desde que no entiendo, ¿no? Que son de las pocas, de las dudas que me surgen con las criptomonedas. ¿Cómo salvarías esos ahorros si de repente se cae todo el sistema?
0: Hombre, con una placa solar, me refiero.
2: No. Mañana te hago un ejercicio didáctico. Te explico fácilmente. Una erupción solar y se cae todo el sistema informático del planeta Tierra y hay que rearmarlo de cero. Uh-huh. ¿Qué pasa con esas criptomonedas? ¿Qué pasa con esos ahorros?
3: ¿Desaparece?
0: Lo mismo que con todo lo electrónico.
3: Claro.
0: Se va a salvar el que tenga semillas, básicamente. Porque realmente el que tenga semillas sepa plantarlas, lo primero lo que vamos a sufrir si algo así, como en las películas, ocurriera, es por comer y por beber. El que tenga oro no se lo va a poder
3: pero
0: comer.
3: Pero por eso muchísima gente ahora, gente joven, está gente que quiere invertir, lo que invierte es en un terreno.
0: Correcto.
3: O sea, están pasando a... Vamos al plan de... Ya tenemos inversión en cripto, ya tenemos oro, ya hemos invertido. Ahora vamos a dar el paso verdadero, el que realmente nos va a salvar. Y están comprando terrenos, buscando terrenos económicos, entre comillas, porque, vamos, en zonas de su pueblo, en zonas de...
0: Sí, pero solo el terreno no te sirve. Necesitas también el conocimiento.
3: Sí, bueno, evidente. Yo sabría. Porque he tenido, o sea, toda la vida... pues hemos cultivado la tierra. O sea, claro. Yo soy asturiana y de hecho tenemos tierras todavía ahí heredadas, ¿no? Y toda la vida se ha cultivado y sí.
2: Sí. Bueno, pero al final también el hambre agudiza el ingenio, ¿eh?
3: Sí.
2: Al final
3: bueno, sí, evidentemente.
0: Los autónomos lo sabemos bien. Los autónomos lo sabemos bien. Sí, al final yo creo que volvemos al mismo tema. El problema a día de hoy es la dependencia.
3: Sí.
0: O sea, ¿quién ahora mismo es más dependiente? Los que viven en las ciudades. El agricultor, nos lo llevan avisando los agricultores desde antes de Mercosur y desde antes de todo. Mm. Los agricultores y los ganaderos. Hay un ganadero lechero muy famoso que salió en la televisión muchas veces que nos lleva avisando desde hace años y dice, cuando todo se vaya a la mierda, yo y mi familia no vamos a pasar hambre. Yo tengo vacas, yo tengo un huerto, yo tengo tal.
3: Tengo
0: los
3: leche,
0: que os vais a morir de hambre sois los que vivimos en la ciudad.
3: Sí, totalmente.
0: Somos los dependientes. Y ahí es donde vamos a lo mismo, a la política del miedo que decíamos antes. No, yo necesito dinero. ¿Por qué? Porque necesito comer. Pero claro, necesito también que el camión llegue hasta el supermercado.
3: Claro.
0: ¿Qué pasó en la pandemia con el papel higiénico? Y era papel higiénico. Imagínate si hubiesen sido lechugas.
2: Algunos están limpiando todavía el culo con rollos envasados en el 19.
0: No sé, o habrán empapelado la casa. No tengo ni idea. Sí. Pero al final, lo mismo, en la crisis de los contenedores. Lo estamos viendo también ahora con las guerras y el precio de la gasolina. Al final, el gran problema que tenemos es la extremada dependencia que tenemos de que alguien nos cuide y nos provea.
3: No, pero, o sea, una dependencia a nivel, incluso no estamos hablando solo del tema económico. Vamos a hablar también la juventud. La juventud tira de comida precocinada, de comprar todo. Mucha gente empezaba a buscar tutoriales cuando la pandemia de cómo hacer pan, de cómo hacer yogures, de cómo hacer esto. Porque realmente, primero por aburrimiento y segundo, pero es que si ocurriese algo así, la gente que vive en el pueblo, la gente que tiene su terreno, tiene leche, ya tienes yogures, tienes queso, tienes... Si sabes trabajarlo, ¿no? Si sabes... Ellos,
0: sí, desde a lo mejor no tienes leche, pero tienes tomates.
3: Sí, sí, y claro.
0: Y el que tiene leche
3: producto,
0: no tiene tomates. Pues
3: se reactiva la economía sola
0: por dependencia y automáticamente fuera del sistema. Porque es la no dependencia es eso, es fuera del sistema.
2: La mano invisible.
0: La mano invisible. Entonces, yo, por ejemplo, me reí mucho en el apagón. Porque iba de Madrid hacia las afueras de Madrid con la moto y empecé a ver los semáforos apagados y me iba riendo de la gestión. Pero cuando llegué a donde iba, en Pueblo del Estararrio, a hacer un trámite, no pude hacerlo con certificado digital porque no había luz. Y me di cuenta de que automáticamente yo estaba en el paro. Claro, no sabíamos cuánto tiempo iba a resultar el apagón. Y me empecé a reír de risa. Hay por ahí un vídeo también, creo. Me empecé a partir de risa y tuve la excusa perfecta para coger el perro, un libro y me fui a un parque a leer, que era algo que no había tenido tiempo de hacer en mucho tiempo.
3: Claro, totalmente.
0: Asumiendo que estaba en el paro porque la dependencia era esa. Entonces, claro, ahí es donde tenemos que
3: pero
0: ser
3: que
0: conscientes.
3: A mí, yo tengo que reconocer que sentí pánico. Porque lo primero... Sí. Yo de verdad que sí. O sea, no es, en la pandemia lo pasé mal al principio, lo típico, ¿no? Por ese miedo de qué va a ocurrir, una enfermedad, un tal, no sé. Pero cuando la apagó, yo lo primero, además iba montada en el autobús, dijimos, la niña. Y nos fuimos corriendo a sacarla. Bueno, fue él a sacarla corriendo al colegio y yo me quedé en un centro comercial porque intenté llamar corriendo a mis padres, donde había quedado con ellos, y mi preocupación era mi padre. Llevaba un sensor. Su problema era el azúcar. Iba a quedar tirado en la carretera. O sea, quiero decir, entré en pánico.
1: Pero porque ya teníamos la experiencia de la pandemia y no sabíamos si aquello del apagón iba a durar 24 horas o 3 meses.
3: Claro.
1: Entonces
3: yo
1: entré en pánico y le dije a mi mujer, papel higiénico y levadura urgente.
3: Sí, sí, claro.
2: Pues yo lo que sentí fue vergüenza, lo digo de verdad. Yo lo que sentí fue vergüenza porque ver la gente que se quedaba tirada en los trenes haciendo bailecito... Tío, quema un vagón o algo, tío. Revélate, tío, que te has quedado tirado por la fotito. O sea, por... Venga, para... Venga, la ministra ahí, venga, preparados, listos ya. Mira, Ecofriendly, 100%, 100% ecológicos. Y de repente todo se le va a la mierda, pero volvemos a la misma. No hay responsabilidades. O sea, pueden tirar la red eléctrica de un país entero y no hay responsabilidades. Igual que pueden llevar un país entero a la ruina y no hay responsabilidades. ¿Cómo puede ser esto?
3: Sí, es cierto.
1: Estamos embargados por varios países y aquí nadie dice nada, ¿eh?
0: Sí. Nada. Pues yo, fíjate, os voy a llevar la contraria también. Uh-huh. Porque yo me alegré mucho del apagón. Porque dije, bueno, mira, con esto por fin nos vamos a dar cuenta de lo dependientes que somos y lo que vendrá después vamos a ponerle solución.
3: Sí.
0: Y cuando volvió la luz... Me cabreé muchísimo, porque dije, no, es que ya ha vuelto la luz, no nos vamos a haber dado cuenta y vamos a seguir igual mañana.
3: Totalmente.
0: Entonces, Yo en mi casa no, yo tengo mis placas solares, yo tengo como conectar por radio y por unas cositas que hay que se llaman Mestatic, que es un sistema que no utiliza antenas para comunicarse, suelo tener en la despensa cosas suficientes para muchos días, claro. Y tengo libros. Pero el que no lo tuviera y viviera en un piso aislado y con la compra hecha al día...
3: Sí, yo tengo que reconocer que ya una vez que estaba, como digo, todos en casa, a mí me daba igual, porque en casa, la verdad, tanto mi hija como mi marido, o sea, saben que nada más llegar el agua, guardaron esto, placas, lo otro, no sé cuándo, para la comida, el fuego, o sea, no había problema. Ya, pero sí que es cierto que yo entré en pánico. Si mañana te nombraran ministro de Economía, ¿cuál sería tu primera medida de urgencia?
0: Dimitir.
3: Ostras, dimitir, bueno.
0: De verdad, porque no me gustaría estar ahí. O sea, yo pienso que cobran poco los políticos, ya, por lo que deberían, sí, estar haciendo, no por lo que hacen.
2: Pero es que
0: porque realmente el mundo es una jungla. Y no puedo decir tacos aquí. Y
2: sí, puedes, demasiado.
3: Sí,
2: puedes,
3: sí,
2: puedo,
3: sí,
2: decir,
3: sí,
2: tacos.
3: Sí, sí.
0: Pues creo que la política internacional está llena de hijos de puta. Sí. Y para estar seguros fuera, yo necesito que mi hijo de puta sea más hijo de puta que los demás. Entonces, para eso hay que valer. Yo no valgo.
2: Pero claro, es que estamos metiendo en gente mediocre. ¿Cómo vas a pagar más?
0: Correcto.
2: Es que estamos metiendo mediocres en nuestra, correcto, política. O sea, yo quiero un Estado mínimo. O sea, pero mínimo. Y un Estado que no meta la mano en la caja. Mm. Pero quiero que el que esté sea excelente, sea extraordinario. Mm. O sea, lo que pasa es que hemos llegado a la ridícula conclusión de que vemos al Coleta. Ah, mira, como yo. Es que la gente del pueblo, como Belén Esteban, la princesa del pueblo, es como del pueblo. Que no. Que es al contrario. El que no se parece a ti, el que habla que apenas le entiendes, que ve que te hace un... ¡Ese es el bueno! Mm. Si es como tú, es parte de la masa y necesitas gente extraordinaria y excelente.
0: Correcto. Sí, yo pienso muchas veces. Digo, yo a veces tengo envidia de los estadounidenses o de los rusos. Porque yo considero que dos de los más grandes hijos de puta son Putin y Trump. Uh-huh. Y van a por todas. Y defienden lo suyo. Que luego
2: y defienden
0: tendrán
2: a su pueblo.
0: Y defienden a su pueblo. Que tendrán sus intereses, que llevarán sus comisiones, sus mordidas y sus trapicheos, como todos. Pero yo veo a cualquiera de nuestros políticos frente a esos dos, y yo sé que se los van a comer con patatas. A eso no quiero pagarlos.
2: ¿Te imaginas a Dijiban contra el Jaimito que tenemos nosotros de ministro de Exteriores?
0: Claro. Es que no.
2: Por ejemplo, o el ministro de Exteriores de Putin contra Jaimito.
3: Pues ya lo habéis escuchado. Hemos hablado de rumbo, de identidad, de economía, de rebelarnos contra el Estado y sobre todo los retos que afronta hoy en día nuestra sociedad. Gracias, Iluso Urbanita, por acompañarnos, por estar esta tarde con nosotros. Se nos ha quedado, como siempre, miles de preguntas. Miles no, pero como 20, tranquilamente. Ha sido bastante, no sé, interesante.
0: Me alegro.
2: Y nutritiva.
3: Yo soy muy mala en economía, tengo que reconocerlo, pero de verdad me ha gustado, me ha parecido muy interesante. Gracias por acompañarnos, gracias compañeros. Y bueno, Fran pondrá por aquí arriba enlaces de entrevistas que van en la misma sintonía, más o menos en la sintonía de esta entrevista. Muchas gracias, buenas tardes y hasta la semana que viene. ¡Chao!
0: ¡Hasta luego!
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2: Hola, ¿qué tal? ¿Cómo estáis, amigas y amigos de Informa Radio? Espero que estéis muy bien. Aquí estamos, una nueva cita en este programa de entrevista. Ya sabéis, Crónicas a pie de calle. Se emite los sábados de 8 a 9. Lo podemos ver en nuestro canal de YouTube, escucharlo en nuestro dial 104.5 y también en los podcast de iVoox y Spotify. Ahí se queda para siempre. Y los también de los podcast de Informa Radio, por supuesto. Somos un programa, ya sabéis, un poco abierto a la vida, a la cultura y mucho a la literatura. Sabéis que traemos a muchas escritoras y escritores que traen aquí sus últimas obras. Y hoy nos visita Vera Moreno. Ella es psicóloga, coach, escritora, docente. Así que con ella vamos a hablar, bueno, pues un poco de su trayectoria, como hacemos siempre, de su vida y sobre todo de esta obra que tenemos aquí tan chula, Mujeres que rompieron sus techos de cristal, de la que ella es coordinadora. Ella ha sido un poco la que ha tenido la idea. Ha escrito también la introducción y sus vivencias junto a 15 grandes mujeres. Y la prologuista es Montse Mateos, la periodista. Vamos a hablar con ella. Bienvenida, Vera. Lo primero, gracias por venir aquí hoy.
3: Muchas gracias a ti, María Jesús, por darme la oportunidad de estar aquí compartiendo con tus oyentes en este espacio, pues bueno, hablar un poco sobre el emprendimiento, el empoderamiento femenino.
2: Eso es.
3: Y bueno, todo lo que por mi parte pueda aportar. Y gracias por darle visibilidad a esta obra, que como bien estábamos hablando hace un ratito, ¿no?, debería ser un libro de cabecera para las mujeres.
2: Total, totalmente de acuerdo. Y gracias porque estamos grabando cuando está aquí el Papa y sí. Hay problemas de transporte, de venir para acá, ¿no? Gracias que has venido súper puntual, así que te lo agradezco un montón, Vera. Bueno, te veo estupenda. ¿Qué tal te encuentras ahora mismo? ¿En qué momento vital de tu vida estás? ¿Qué tal?
3: Bueno, la verdad es que tengo muchos momentos vitales, ¿no? Porque soy una persona muy vital, ¿no? Me encanta la vida y me encanta sentirla, experimentarla.
2: Y se te nota.
3: Y crear, sobre todo crear, ¿no?
2: Sí.
3: Estoy ahora mismo en mi faceta de escritora, uh-huh. Aunque lógicamente sigo con mi docencia, ¿no?
2: Claro.
3: Que a lo mejor hablaremos un poquito más adelante de ella, ¿no? Pero ahora sí que es cierto que desde el año 2022-23, pues decidí llegar a más gente, compartir mis conocimientos con más personas, no solamente con las personas que están en el aula, ¿no?, o que están asistiendo a una de mis conferencias, uh-huh. sino llegar a más gente de todo el mundo y compartir, pues eso, mis conocimientos y mi,

0: Y era que cuando salíamos del colegio, yo iba a un colegio femenino, cuando salíamos del colegio, no sé cómo me las arreglaba, pero siempre había alguna compañera mía que se pegaba a mí para contarme su vida, sus
1: Ah,
0: problemas, sus
1: sí,
0: inquietudes, ¿no?
1: fíjate.
0: Sí. Y así siempre, era siempre así, ¿no? Cuando fui creciendo la adolescencia me ocurría lo mismo, ¿no? Hasta que un día descubrí que la psicología me había elegido.
1: Tenías un imán
0: Sí,
1: para captar a la gente
0: sí,
1: que te
0: sí.
1: contara sus problemas,
0: Sí.
1: sus vivencias.
0: Por eso yo siempre digo que yo no elegí ser psicóloga, que la psicología me eligió a mí
1: Te eligió a ti.
0: desde que era pequeña. Debe ser que
1: Fíjate.
0: tenía grandes dotes de escucha y sobre todo, muy importante, de no juzgar a las personas cuando te están contando sus cosas, ¿no?
1: Eso es muy
0: Sí,
1: importante.
0: sí, sí, sí. Y entonces, pues eso, de repente un día, pues me di cuenta ya siendo mamá que tenía que ser psicóloga porque la psicología estaba ahí pegándome fuerte y bueno,
1: Atrayéndote. Sí,
0: sí.
1: sí. Así que, bueno, eres licenciada y doctoranda en psicología. Claro, no has parado de formarte porque he visto aquí especializada en neuroliderazgo, coaching corporativo y ejecutivo, experta en gestión de estrés laboral, posgrado en intervención en emergencias, formación a cuerpos de seguridad y emergencias en temas psicológicos. Madre mía.
0: Sí.
1: Claro, es muy importante el seguir formándose, tengamos la edad que
0: Siempre.
1: tengamos, ¿verdad?
0: Exactamente. Porque además, ¿sabes una cosa muy importante, María Jesús? Que mucha gente no lo sabe. El estar formándonos constantemente quiere decir que estamos sacudiendo nuestras neuronas y que estamos conectando ne nuevas neuronas, o sea, estamos haciendo nuevas conexiones neuronales y eso nos proporciona lo que se llama reserva cognitiva. La reserva cognitiva es la que nos va a ayudar, por lo menos, a no presentar una sintomatología cuando aparecen las demencias, ¿no? Siempre pongo un ejemplo, ¿no? De la misma manera que cuando viene una hambruna, ¿la hambruna a quién se lleva por delante primero? ¿A una persona que pesa 40 kilos de más o a una persona que no tiene nada de grasas?
1: Claro.
0: Se lleva por delante a la que no tiene grasas y a la que tiene reserva de grasas, ¿eh? Pues la protege.
1: Sí,
0: Pues con la mente
1: igual.
0: pasa exactamente igual. Nosotros cada vez que estamos aprendiendo cosas nuevas, estamos estudiando, que estamos cogiendo, estamos aprendiendo cosas nuevas o aprendemos, o sea, a tocar un instrumento musical o aprender un nuevo idioma, cosas así, ¿no? Lo que estamos generando es reserva cognitiva y eso es lo que nos va a proteger muchísimo para las demencias.
1: Qué importante, ¿eh?
0: Sí. Por eso es muy importante seguir formándose. Y luego también hay una cosa, es que cuando te dedicas a formar a otras personas, por eso siempre digo que yo, cuando más aprendo, es cuando enseño a otros, porque primero lo tengo que aprender yo.
1: Claro, para transmitirlo, es verdad.
0: Exactamente. Y mezclarlo con mi experiencia profesional y ponerlo, pues, al servicio de mi alumnado.
1: Claro,
0: Muy
1: pues
0: importante
1: muy
0: formarse
1: importante seguir con
0: continuamente.
1: las neuronas, como tú dices, vivas.
0: Sí.
1: Y bueno, además tienes un objetivo desde hace 3 años, que es que la educación psicológica llegue a ser una asignatura en el sistema educativo. De verdad, qué importante
0: Qué
1: también y qué
0: importante.
1: necesario, ¿eh?
0: Sí,
1: ¿Cómo va el tema? ¿Cómo va la cosa?
0: va regulera.
1: Regulera.
0: Va regulera.
1: Ay, madre,
0: Bueno,
1: porque hay muchas trabas y muchas
0: sí.
1: historias, ¿no?
0: Sí, mira, lo de la educación psicológica lo inicié en el año 2019. Porque descubrí, no descubrí, no descubrí, sino que reflexioné y dije: algo estamos haciendo mal en la cadena educativa para que nuestros niños y nuestras niñas que nacen puros, inocentes y puros, delante de nuestra mirada, delante de nuestra mirada, se vayan convirtiendo en asesinos,
1: Sí,
0: en violadores,
1: es verdad, cada vez más
0: en personas agresivas y en,
1: acusando el bullying que
0: exactamente,
1: no para.
0: en víctimas y verdugos, delante de nuestra mirada, María
1: Sí,
0: Jesús,
1: es verdad, Vera.
0: ¿qué es lo que estamos haciendo mal para que estos niños que nacen con su inocencia y con su pureza veamos cómo se van transformando y no conseguimos en

0: muchas ocasiones reconducir esa agresividad y terminan convirtiéndose ya desde pequeños en verdaderos acosadores y en verdaderas víctimas. Entonces, ahí descubrí que, como psicóloga que soy, ahí descubrí que estaba faltando en el sistema educativo una asignatura que se llamara educación psicológica, porque hay una que se llama educación física.
1: Sí.
0: Y no entiendes cómo,
1: claro,
0: habiendo una asignatura de educación física, no haya una asignatura de educación psicológica, siendo que por muchos talentos que tú tengas, si es, nuestra cabecita no está equilibrada, los talentos no sirven de nada. Entonces, hay que educar.
1: Mens sana in corpore sano.
0: Exactamente.
1: De toda la vida.
0: Exactamente.
1: Ya lo decían los griegos, ¿no? Me parece que era.
0: Y por eso luego abrí un grupo de trabajo en el año 2019. Abrí un grupo de trabajo en el Colegio Oficial de la Psicología de Madrid, que he estado coordinando hasta hace unos meses, que he pasado el testigo a una de mis compañeras para yo poder dedicarme a otras cosas, pero bueno, yo sigo, no estoy como coordinadora, pero sigo ahí porque soy la madre del proyecto.
1: Claro, exactamente.
0: Y luego pues inicié un doctorado, que de momento lo tengo ahora mismo, tengo 3 años de investigación doctoral sobre la educación psicológica, y de momento lo tengo ahora mismo detenido porque estoy haciendo otras cosas. No, o sea, estoy haciendo llegar este mensaje de la educación psicológica a través de otras vías, que no es el doctorado, que en su día lo terminaré, pero estoy utilizando otras vías de comunicación que me parece que son más impactantes y más inmediatas.
1: Sí. ¿Y esto cómo va? ¿Te tienes que ir al Ministerio de Educación, algo de esto, para una propuesta, o cómo va esto, Vera?
0: Pues mira, esto va, cuando yo lo presenté en el Colegio Oficial de la Psicología, el decano que había le pareció muy interesante y dijo, hay que hacer algo, vamos a preparar, desde tu grupo vamos a preparar un proyecto piloto y lo vamos a presentar al Ministerio de Educación, porque esto se tiene que hacer sí o sí. Pero bueno, el decano dejó el decanato, no se presentó en la siguiente y a partir de ahí vino el nuevo cuadro de decanato y todo eso, ¿no?
1: Que al final es un poco política también, ¿no?
0: Y les pareció que no era importante.
1: Madre mía.
0: Y entonces no lo apoyan.
1: Ahí, parado, ¿no?
0: No, que no lo apoyan.
1: Que no lo apoyan y ya está, y no hay tutía, está. ¿No? Se puede entonces, hacer nada
0: claro,
1: más.
0: No, Joder. Porque yo soy una persona que yo no puedo acceder al Ministerio de Educación, el Colegio Oficial de la Psicología. Claro que podría acceder porque es, pues bueno, una especie, ahora yo utilizando la palabra que se lleva mucho, una especie de lobby, es decir, ellos sí que pueden influir en el ministerio, yo no.
1: Tú no,
0: Vera no puede influir. Y entonces, bueno, pero yo sigo ahí,
1: insistiendo
0: en el
1: claro
0: grupo de
1: sí.
0: trabajo para que en algún momento pues la decana y el cuadro directivo del colegio pues le den la importancia que realmente tiene este proyecto.
1: Es que es muy importante.
0: Porque además, ¿sabes una cosa? Ellos no son conscientes, creo, que esto va a generar miles de puestos de trabajo para mis colegas psicólogos y psicólogas que se podrían convertir en profesores de educación psicológica.
1: Pues sí.
0: Y además, se podrían, luego estando en el aula, mis colegas impartiendo educación psicológica, podrían detectar de manera temprana los problemas psicológicos que tienen los críos y las crías y enviarlos cuanto antes a una terapia o un acompañamiento psicológico para que otros colegas míos, de manera externa al colegio, pudieran apoyar para desarrollar los talentos de los críos o tratar los posibles problemas psicológicos que tuvieran desde pequeños pequeñas.
1: Es que eso es fundamental, ¿eh? De verdad.
0: Sí, miles de puestos de trabajo se podrían crear para mis colegas psicólogos y psicólogas.
1: Que están en falta, ¿verdad?
0: Están en falta.
1: Hay mucho paro ahí en psicología.
0: Entonces, Colegio Oficial de la Psicología de Madrid, por favor, haced caso del grupo de trabajo de educación psicológica.
1: Eso es.
0: Que ya sé que no es un proyecto vuestro, que es nuestro, pero no es nuestro, es de toda la profesión de psicología.
1: Y tan importante para esos niños.
0: Exactamente.
1: Tan importante. Bueno, Vera, este es tu quinto libro.
0: Sí.
1: Madre mía, llevas ya Liderazgo Constructivo, Método Acércate, historias de vida que dan vida y de tentaciones y culpas. Todo orienta un poco al tema psicológico, supongo.
0: Bueno, el de tentaciones y culpas no, porque es mi primera inmersión en el género de ficción.
1: Ah, vale, una novela.
0: Sí, escribí un capitulito, pero un capitulito que lo que hice fue novelar varios casos de pacientes míos que tuve, y los he novelado, los he mezclado ahí, sí, lógicamente, ¿para qué? Pero yo siempre que escribo, escribo para ayudar a la gente a mejorar su vida. Sí, sí, sí.
1: Eso es muy importante, uh-huh. Muy importante. Y hoy nos presentas este libro, Mujeres, ¿sí?, que rompieron sus techos de cristal. Uh-huh. Bueno, publicado por Octaedro, con una portada muy chula, muy alegre, muy, muy expresiva, ¿no? Estas mujeres que están ahí unidas, ¿no?
0: La he diseñado yo, la portada.
1: ¿La has diseñado?
0: Con inteligencia artificial.
1: Pues es chulísima, ¿eh? Uh-huh. Y los colores también me encanta, sí. ¿Eh? Me encanta. Y publicada por Octaedro, hemos dicho. Y bueno, hay un prólogo muy hermoso de la periodista Montse Mateos también. Uh-huh. Imagino que es amiga tuya, esa que hurgaba en el bolsillo,
0: sí, de la abuela, ¿no? Sí.
1: Es que me ha hecho una gracia.
0: Sí, sí, sí.
1: Bueno, y bueno, con esa madre, con esa abuela, uh-huh, poderosas, ¿no?, que le inculcaron que nadie es más que nadie.
0: Sí, sí, sí. La verdad es que a Montse la conocí
1: hace tiempo,
0: sí, porque yo llevo colaborando con el diario Expansión desde el año 2014 o así, ¿no? Ajá. Más o menos, ¿no? Y fui pasando por varias periodistas del diario Expansión que se fueron marchando, ¿no? Y al cabo del tiempo, pues Montse Mateos me contactó para colaborar con ella en reportajes. Y bueno, le debió de gustar mi manera de mis opiniones. Uh-huh. El caso es que ha seguido contando conmigo todo este tiempo. Y al final, pues sabes una cosa, que en este libro, en este libro de mujeres que rompieron sus techos de cristal, porque ella se dedica a entrevistar, bueno, a reportajes sobre temas de empresa, recursos humanos y emprendimiento, sí, desarrollo de carrera y demás, ¿no? Y cuando escribí este libro y pensé en el prólogo, me vino Montse a la cabeza. Su imagen, uh-huh, me vino a la cabeza.
1: Fíjate.
0: Y dije, tiene que ser ella la prologuista. ¿Por qué? Pues porque ella conoce a tantas mujeres que han roto techos de cristal, que han llegado a puestos de responsabilidad, de tomas de decisiones importantes. Y dije, tiene que ser ella la que prologue este libro, porque ella más que nadie conoce a muchísimas mujeres que han roto techos de cristal.
1: Uh-huh. Muy bonito el prólogo, ya, sí, queda muy bien.
0: Sí.
1: Y bueno, tú eres la que lo has coordinado, uh-huh, todo, todas las mujeres, sí, que dan sus testimonios, que son 15 en total.
0: 15.
1: Y tú también estás incluida,
0: sí,
1: claro, Vera, tú
0: estoy
1: misma.
0: Estoy buscando mi bolso. Porque sabes una cosa, aunque, sí, nos están grabando, pero claro, esto es
1: directo. Espontáneo, claro.
0: Claro, es que tengo un poquito de alergia.
1: Ay, sí.
0: Y entonces estoy aquí con
1: no,
0: la naricita.
1: No, no, no, no.
0: ¿Eh? Y entonces,
1: nada.
0: Bueno.
1: Aquí la espontaneidad ante,
0: sí,
1: todo, ¿eh?
0: Por supuesto.
1: Por supuestísimo. Entonces, vamos a comenzar por tu historia, Vera,
0: uh-huh,
1: que tú la titulas La edad no importa, lo que importa es lo que aportas.
0: Uh-huh.
1: Y cuéntanos un poco lo que te pasó. Estabas trabajando en una empresa, llevaba más de 20 años. Y bueno, cuéntanoslo tú, a ver qué te pasó, hija.
0: Pues a ver, el título de mi libro y el tema de mi libro tiene como tema principal el edadismo.
1: El edadismo.
0: Que el edadismo, que ataca a todo el mundo, pero principalmente a las mujeres.
1: A las mujeres.
0: Y no tiene nada más que ver que una mujer, un hombre con canas es un hombre interesante.
1: Exactamente.
0: Y una mujer con canas no es tan
1: una
0: interesante.
1: Viejecita.
0: Exactamente, ¿no? Entonces, el edadismo nos castiga más a las mujeres que a los hombres.
1: Mucho más, cierto.
0: Y bueno, pues en este caso, a mí me despidieron con una edad, aquí en España, cuando te acercas a los 50 años...
1: Ya, no existe.
0: Exactamente.
1: Aquí en España, en otros países no, pero aquí...
0: Aquí sí, ¿no? Y entonces, pues bueno, pues me despidieron, sufrí acoso laboral.
1: Madre mía.
0: Lo denuncié, uh-huh, a la empresa, y ¿quién salió de la empresa?
1: Pues la acosada. En lugar de salir la acosadora, salió la acosada.
0: Exactamente.
1: Como suele ser habitual en este país.
0: Exactamente, ¿no? Pero bueno, yo siempre he sido una persona muy, muy optimista. Y, e incluso cuando me estaban despidiendo, ¿no? Dije, mira, no voy a preguntar por qué me despedís. Voy a preguntar para qué me estáis despidiendo. Y está claro que me estáis despidiendo, vosotros no lo sabéis, pero es para algo importante. Uh-huh. De hecho, cuando mis compañeros se enteraron de mi despido, bueno, hubo aquello parecía dicho sí. por una directiva de allí, pareció la empresa durante días, pareció un funeral, uh-huh. porque yo allí era una persona bastante conocida.
1: Sí, valorada.
0: Sí, y entonces, bueno, pues hubo alguien, un compañero mío, que no recuerdo el nombre, que dijo, además lo comento en mi capítulo, me dijo, te pierde la empresa, pero te gana el mundo.
1: Es verdad.
0: Y no, sí, sí. ¿Sabes una cosa, María Jesús? Con el tiempo me he dado cuenta que la que ha ganado el mundo he sido yo.
1: Ha sido tú.
0: Sí, no, sí, el mundo sí, no sí. me ha ganado a mí, yo he ganado el mundo.
1: Tú has ganado al mundo.
0: Sí, sí, sí.
1: Sí, sí, porque te has reinventado.
0: Sí.
1: Bueno, al principio te llevas el palo, ¿no? Te llevas el sol
0: muy duro.
1: Después de 20 años ahí.
0: Muy duro.
1: Te preocupaba un poco tus hijos, tu pareja.
0: Claro.
1: ¿No?
0: Fue un momento muy duro porque te invade todo, ¿no? Yo pasé por un proceso de duelo. Los procesos de duelo se pasan cuando tienes una pérdida muy importante uh-huh. en la vida, ¿no?
1: Tú bien lo sabes.
0: Exactamente.
1: Como psicóloga.
0: No solamente cuando pierdes a un ser querido. Tú puedes tener, por ejemplo, un colgante de tu madre que te lo dio en el último momento antes de fallecer.
1: Sí.
0: Y tú pierdes ese colgante.
1: Y tienes el duelo.
0: Y tienes un duelo porque sí, has perdido sí, algo sí, muy sí. importante. Exacto. O, por ejemplo, la gente de la Dana que perdió sus casas. Aquello fue un duelo colectivo, ¿no?
1: Total, sí, sí, sí.
0: Entonces yo pasé por un duelo muy potente porque era una... No es lo mismo perder un puesto de trabajo o que te despidan cuando tienes 20 años que vives con tu familia que cuando te estás alrededor de los 50 y tienes unos hijos ahí y sabes que vas a tener muchos problemas para encontrar trabajo.
1: Sí, sí, sí.
0: Entonces,
1: es cierto.
0: Ahí no solamente pierdes tu estabilidad económica, pierdes tu estabilidad también psicológica.
1: Sí.
0: Es decir, pierdes hasta tu dignidad.
1: Uh-huh.
0: Se te abre el mundo a los pies. Yo siempre lo digo, para mí fue como si se abriera una sima a mis pies y cayera ahí en un fondo oscuro donde no sabía dónde estaba el final.
1: Es verdad.
0: Y como buena psicóloga que intento ser...
1: Para ti misma también.
0: Claro,
1: te aplicaste un poco tu terapia, ¿no?
0: Exactamente.
1: De ese miedo que te entra y todo esto, ¿verdad?
0: Exactamente. Dejé que afloraran todas las emociones. La rabia, la ira, el odio.
1: El odio, la injusticia.
0: El odio porque eres un ser humano, ¿no? Y luego también la pena, pero la pena por ti misma.
1: Por ti misma.
0: Porque yo sentía pena y compasión conmigo misma, ¿no? Afloró también la culpa diciendo, si no la hubiera denunciado...
1: Claro.
0: Pero claro, María Jesús, no podemos mirar hacia otro lado cuando hay gente que te está acosando
1: sí,
0: laboralmente,
1: te está
0: humillando,
1: humillando
0: y te está ninguneando.
1: Sí, sí, sí. ¿Mm? No podemos.
0: No,
1: no
0: puedes,
1: debemos.
0: No debemos mirar hacia otro lado.
1: Hay gente que lo hace, pero no
0: sí.
1: debemos.
0: Y claro, es cierto que yo no sabía que me despedirían por eso, ¿no?
1: Claro.
0: Sobre todo cuando es una empresa que tiene protocolos para el acoso laboral, ¿no?
1: Fíjate, si no llegan a tenerlos.
0: La doble moral.
1: Sí.
0: Una cosa es lo que ponen las empresas en la página
1: sí.
0: web
1: y
0: otra cosa es lo que se aplica dentro
1: realidad,
0: de la empresa. Dentro
1: día
0: de
1: día.
0: La empresa, exactamente. Ahora, claro, tal vez que no creo, a ver, creer en el destino es un poco, porque dices, bueno, si crees en el destino, pues me quedo sentada en mi casa y que me pase lo que me tenga que pasar.
1: No,
0: No.
1: pero no te puedes quedar en tu
0: No.
1: casa, tienes que
0: Pero,
1: luchar y...
0: claro, pero sí creo que a veces el destino te da empujoncitos.
1: Sí,
0: Y te
1: yo también
0: dice,
1: lo
0: o
1: creo.
0: sea, que cuando ve que tú no vas por donde tienes que ir, te pega un portazo en la puerta y dice que no es por aquí, por donde tienes que
1: Vete
0: ir.
1: por el otro.
0: Y yo creo
1: Sí.
0: que aquello fue, pues eso, un aviso, ¿no? Donde me cerró la puerta de la estabilidad emocional, la estabilidad económica
1: Económica,
0: y
1: sí.
0: todas esas cosas, ¿no? Pero es cierto que yo ya me había preparado, bueno, ya era psicóloga, me había formado en coaching, me había formado había hecho un experto universitario en gestión del estrés y de la ansiedad. Es decir, que yo ya tenía una
1: Sí.
0: formación y mi pecado fue querer salir del departamento que estaba para dedicarme a temas de formación, pues un poquito para temas
1: Claro.
0: psicológicos y todo eso, ¿no?
1: Relacionado con tu
0: Exactamente, con mi
1: formación y
0: formación.
1: tu profesión y tu vocación.
0: Exactamente, ¿no? Porque pensé, consideré que podría dar todavía lo mejor de mí misma a
1: Claro
0: la
1: que
0: empresa
1: sí.
0: a través de esos conocimientos, ¿no? Y bueno, rápidamente, o sea, bueno, rápidamente estuve encerrada en mi casa varios días donde no quería que nadie me viera porque estaba horrible, la cara hinchada, los ojos hinchados de tanto llorar, me sentía culpable, me venía la culpa, pero ¿por qué la denuncié a la empresa? No tenía que haberla denunciado. Y por el otro lado decía, ¿cómo que no tenías que haberla denunciado? ¿Y vas a permitir que tu dignidad la dejaran
1: La
0: por los
1: pisoteen,
0: suelos?
1: te ningunen,
0: Exactamente.
1: claro.
0: Y era un tenía ahí dos yoes en mi
1: Sí, que te
0: cabeza.
1: estaban ahí uno y
0: Uno,
1: otro.
0: ¿por qué las he denunciado? El otro, porque has hecho lo que tenías que hacer, ¿no?
1: Sí.
0: Porque tienes que ser coherente con lo que predicas. Y entonces, bueno, pues la verdad es que gracias, gracias. No se lo agradezco a las personas que me despidieron, porque ellas no lo hicieron para hacerme un favor.
1: No, no, para nada, al
0: Lo
1: contrario.
0: hicieron para hacerse un favor ellas.
1: Ellas, eso es.
0: Lo que no saben es que de manera indirecta me lo estaban haciendo a mí porque gané el mundo y gracias a aquello yo estoy aquí presentando mi quinto libro
1: Fíjate, ahí es nada.
0: y preparando el sexto que saldrá ya publicado
1: Madre
0: a
1: mía.
0: finales de septiembre, que no
1: Madre
0: sé si
1: mía.
0: después hablaremos de ello.
1: Claro, si
0: ¿Sí?
1: podemos hablamos. Madre
0: Vale.
1: mía. Bueno, pues tú estás aquí, has conseguido tus metas, porque ahora mismo eres profesora, escritora, coach, tienes
0: Sí,
1: tu consulta de psicóloga también, o
0: sí,
1: sea que te va muy
0: sí,
1: bien.
0: sí, sí,
1: Has
0: sí.
1: conseguido lo que querías, ¿eh? Lo
0: Sí.
1: que eso está
0: Más
1: fenomenal.
0: de lo que quería. Yo no
1: Más.
0: me imaginaba, ni en mis mejores sueños, de verdad te
1: Llegar.
0: lo digo, María Jesús,
1: Sí,
0: me
1: sí.
0: imaginaba que yo iba a conseguir, bueno, escribir ya el sexto libro que
1: El
0: ya tengo
1: sexto
0: escrito.
1: libro.
0: Y hacer todas las cosas que hago que me apasionan de verdad. Ni en mis mejores sueños, yo ni lo soñé. Me lo he ido encontrando por el camino, poco a poco.
1: Te lo has
0: Y
1: trabajado también. Has hecho
0: claro.
1: mucho networking, como tú dices, ¿no? En tu
0: Sí,
1: capítulo, que es muy
0: sí,
1: importante, las
0: sí,
1: relaciones, asistir
0: sí.
1: a estos desayunos de
0: Sí.
1: empresarios, de empresarias,
0: Exactamente.
1: ahí conoces gente y así,
0: Claro.
1: así empezaste, ¿verdad?
0: Exactamente, claro. Yo empecé como me quería dedicar al mundo del liderazgo, al mundo del coaching, en el mundo empresarial, ¿no? Pues empecé a ir a congresos, seminarios, jornadas, encuentros. Y cuando llegué allí me di cuenta de que pensé, digo, ¿de qué manera me puedo diferenciar yo de todas las personas que hay aquí? No, porque claro, yo me iba a casa con un montón de tarjetas de visita que las miraba y no sabía quiénes eran. Y digo, pues a esta gente les va a pasar lo mismo que a mí, no van a saber. Así que este color de pelo forma parte de mi marca personal, me creé una marca personal
1: Muy bien.
0: Entonces, mi marca personal va acompañada también de mi imagen personal.
1: Uh-huh.
0: Mi color de pelo y el rojo de mis
1: Y
0: labios.
1: el rojo de tus labios, que siempre va contigo.
0: Sí, sí, sí, sí. Y entonces me hice,
1: qué
0: unas,
1: bien,
0: me hice
1: qué
0: unas tarjetas
1: bien.
0: De visita con una foto mía y al segundo encuentro, la segunda jornada o que fuera, la gente ya sabía quién era.
1: Ya te reconocían. Qué
0: Exactamente,
1: bien. Qué
0: exactamente.
1: lista ha sido, qué buena idea, ¿eh?
0: Muy importante trabajar
1: Vera.
0: La marca personal.
1: Sí, sí, sí.
0: Luego hay
1: Muy
0: que
1: bien.
0: mantenerla porque la marca personal
1: Claro.
0: te abre puertas, pero quien te las mantiene es la cabecita.
1: En la cabecita, exactamente. Bueno, vamos a hablar de este estupendo
0: Sí,
1: libro, el que
0: claro.
1: hemos dicho que es recomendable para todas las mujeres que lo tengan de cabecera, de verdad, ¿eh? Porque, bueno, aquí tenemos 15 campeonas, bueno, 14, incluida tú, que cuentan sus vidas. Si quieres, las podemos nombrar, por lo menos.
0: Sí, claro.
1: Tu destino no está escrito, de Patricia Olamendi Torres, que ya es de México.
0: Sí.
1: Que la conoces, claro, por supuesto, ¿no?
0: Bueno, la he conocido cuando he ido a México.
1: Cuando has ido a México.
0: Porque te diré que la mayoría de las mujeres que están ahí, yo no las conocía de nada.
1: Ah.
0: De nada.
1: De nada.
0: Sí, salvo a Ana María Corredor, Ana María Núñez y Mercedes Cibarolo. Esas tres, bueno, y Almudena y María José,
1: Sí.
0: al resto de mujeres no las conocía y bueno, pues vinieron de manera indirecta. Hice un poco un casting
1: Un
0: a
1: casting
0: través
1: ahí,
0: de currículums que me enviaron.
1: Ay, qué bien.
0: Y seleccioné a ver, conozco a muchas mujeres y he ido seleccionando aquellas mujeres que tienen una historia de, pues, donde claramente han roto muchos techos de cristal.
1: Exactamente. Bueno, vamos a mencionarlas porque
0: Claro,
1: no podemos hablar de
0: sí.
1: todas ellas. Nada regalado, todo conquistado, de Mercedes Cibarolo,
0: Argentina.
1: Argentina. Hasta donde la salud y la vida nos permitan, de Cristina Eugenia Lombana Velázquez, de colombiana.
0: Colombia.
1: Nunca quise ser una princesa. Yo quería ser ninja, de María José Alamina Gil Ortega, esta sí es española.
0: Sí.
1: Sí, porque la mayoría son latinoamericanas, luego
0: sí,
1: lo comentamos.
0: Sí, sí, sí.
1: Una vida de aprendizaje y logros, de Nora Frías Melgoza, mexicana. La brújula y el estandarte, de Ana María Corredor, colombiana. Y yo qué voy a hacer con tanto amor, de Verónica Adriana Palma Esteves, mexicana también. El cielo es el límite, de Ana María Núñez de Art, peruana. El poder de la vulnerabilidad, de Catalina Sánchez Ayerbe, colombiana. Una baby boomer imparable, de Silvia Sánchez Alcántara, mexicana. Una parte de mi camino, de María Luisa Flores del Valle, mexicana también. Las llamadas del alma, de Carolina Angarita Barrientos, colombiana. La edad no importa, no es lo que importa, es lo que aportas. Tú y yo, Vera, que ya hemos hablado de ello. Amargas dificultades, dulces cosechas, de Ivana Serrano Brenes, Costa Rica. La vida es la vida como una caja de oportunidades, de Almudena Berzosa Peñaranda, española. Y 12 mujeres, 12, ya, y ya está, hasta ahí. 12 mujeres hispanoamericanas y 3 españolas. ¿Por qué? ¿Por qué has elegido más hispanoamericanas? Porque quizá están un poco más, menos evolucionadas que nosotros, han tenido más problemas.
0: Han tenido y tienen más problemas.
1: Y tienen, ¿verdad?
0: Sí.
1: Es lo que yo me imaginaba.
0: Porque en España el feminismo ha evolucionado
1: bastante,
0: más,
1: ¿verdad?
0: ¿no?
1: Sí.
0: Hay menos machismo que en Latinoamérica.
1: Sí,
0: en Latinoamérica aún sigue habiendo mucho machismo. El número de mujeres muertas por feminicidio es abrumador, abrumador.
1: Sí.
0: Y entonces quería escuchar la voz de mujeres de distintos países de Latinoamérica para que ellas también se vieran representadas y sus voces también llegaran aquí a España y las nuestras llegaran a Latinoamérica.
1: Fenomenal, fenomenal. Vamos a hacer una paradita a ver si David nos pone la cancioncita que has elegido para la radio y continuamos ahora, ¿eh? Gracias.

0: Estamos aquí con Vera hablando de esta novela, ya un poco más centrados en mujeres que rompieron sus techos de cristal. Estábamos comentando las personas que participan, las mujeres, y me estabas comentando eso, que quizá en Hispanoamérica, en Latinoamérica, está la cosa un poquito más, va un poquito más lenta. Romper los techos de cristal. Cuéntanos un poco lo que significa, Vera.
1: Pues romper los techos de cristal son romper esas barreras invisibles que la sociedad nos pone a las mujeres por el mero hecho de ser mujeres.
0: Sí, sí.
1: Es un término que acuñó Marilyn Loden en el año 1900, creo 1978, así, en una conferencia en Nueva York, ¿no? Y bueno, que luego ya después se extendió. Y son, pues eso, esas barreras invisibles que la sociedad nos pone solamente por haber nacido mujeres, nada más.
0: Es tremendo, ¿eh?
1: Sí, sí, sí.
0: Y luego también hablas mucho del síndrome de la impostora.
1: Pues mira, ese
0: ¿qué
1: es
0: el síndrome de la impostora?
1: Pues ese es un techo de cristal nuestro interno.
0: Que nos creamos nosotros mismas.
1: Exactamente. Así como esos techos, esas barreras invisibles de la sociedad son, pues eso, de la sociedad, nos los pone la sociedad de manera externa. Pero luego después nosotras tenemos techos de cristal internos muy potentes, como es el síndrome de la impostora. El síndrome de la impostora es pues el creernos que los éxitos, las cosas que vamos consiguiendo a lo largo de nuestra vida, las conseguimos por pura suerte, por pura casualidad. Nos cuesta trabajo admitir que las hemos conseguido gracias a nuestros talentos.
0: Di que sí.
1: Porque fíjate, las mujeres, más que los hombres, nunca nos sentimos satisfechas con la formación que tenemos. Vamos acumulando un máster, otro máster, un posgrado, otro posgrado. Pocas veces nos sentimos preparadas para salir al mundo. Un hombre termina una carrera y ya se lanza al mercado laboral.
0: Sí,
1: ¿no?
0: Sí, es verdad.
1: En cambio, nosotras siempre estamos, independientemente que luego después los hombres se están formando, pero ellos no, que también les afecta el síndrome del impostor a ellos, ¿no? Pero volvemos a lo mismo, de la misma manera que el edadismo también les afecta a los hombres, nos afecta más a las mujeres. Y el síndrome del impostor también les afecta a ellos, pero a nosotras nos afecta todavía con muchísima más potencia.
0: Sí, sí. Tenemos que estar más seguras de nosotras mismas, ¿verdad?
1: Sí, exactamente.
0: Y creer y confiar en nosotras. Y esto es un buen instrumento, este libro, ¿eh?
1: Sí, sí, porque además ahí nosotras compartimos nuestras estrategias, es decir, cómo hemos superado los techos, o sea, cómo hemos superado las barreras invisibles que la sociedad nos va imponiendo a las mujeres, y también cómo afrontamos, y lo hablo en presente, no lo hablo en pasado, porque los techos de cristal internos, esos son, cuestan muchísimo trabajo, porque volvemos a lo mismo, tenemos aquí los dos yoes estos que nos
0: están
1: hablando.
0: Ahí, que te vuelven loca a veces, ¿verdad?
1: Sí, sí, sí. Y es, bueno, pues, y compartimos las estrategias de cómo superamos todos esos techos, tanto internos como externos, ¿no? Por ejemplo, un techo de cristal que tenemos las mujeres, ¿no? Y que está relacionado con la maternidad, es la culpa. El sentirnos culpables de hecho, la mayoría de las conciliaciones laborales, ¿quién las hace?
0: Pues las mujeres.
1: Las mujeres.
0: Está claro.
1: Las reducciones de jornada, ¿quién las hace? Las mujeres, ¿no? Es decir, que nosotras nos sentimos obligadas, pero porque lo llevamos ya en el ADN, esos techos de cristal que nos hemos ido creyendo, porque lo tenemos heredado de culturalmente, exactamente, ¿no? Y costará muchas generaciones romperlo, ¿no? Entonces nosotras todavía sentimos culpa de no, por ejemplo, si los hijos necesitan ir al médico, la mayoría de las mujeres preferimos ser nosotras quienes queramos llevar a nuestros hijos al médico. Sí. Si en alguna ocasión no podemos y los tienen que llevar los papás, nos sentimos culpables muchas veces.
0: Sí, sí, sí, sí.
1: Nos sentimos culpables de no llevarlos. O nos sentimos también como ir a hablar con los profesores de nuestros hijos, pues
0: también.
1: Igual nos sentimos como obligadas. Y si no podemos ir y va el papá, estás trabajando y estás pensando que no has ido, que no sé qué, te sientes culpable. Si deseas seguir formándote y hacer algún máster, y te coincide que la mayoría de los másteres suelen ser en fin de semana, ¡buah! Fin de semana que no pasas con tus hijos, te sientes culpable.
0: Otra vez culpa.
1: Es decir,
0: sí,
1: la culpa.
0: Sí, sí.
1: Ellos no tienen esa culpa.
0: Nada.
1: Ellos se forman, trabajan. Si tienen que llegar a las 10 o las 11 de la noche y no ver a los niños porque no están durmiendo, es cierto que les duele porque les gustaría estar con sus hijos, ¿no? Pero no sienten la culpabilidad, el peso
0: Nada.
1: De la culpabilidad de manera tan potente como lo sentimos nosotras.
0: Sí, sí.
1: Y hay una cosa que yo siempre digo a las mujeres, ¿no? Porque yo, fue mi manera de aplicármelo, y es que nuestros hijos y nuestras hijas, o mejor dicho, los seres humanos, aprendemos más del ejemplo, de lo que vemos, uh-huh. que de lo que nos dicen.
0: Sí, sí, sí.
1: Y entonces, yo siempre le digo a las madres lo que yo utilizaba, y es que estoy siendo coherente conmigo misma, con mis principios, y lo que estoy haciendo es, con mi ejemplo de estar formándome y uh-huh. trabajando, les estoy dando el ejemplo a mis hijos y a mi hija, porque tengo hijo e hija,
0: sí.
1: de que no deben renunciar por sus sueños.
0: Eso es.
1: Y para eso tengo que ser yo la primera en demostrarles que no renuncio a mis sueños,
0: uh-huh.
1: que mis sueños son lo primero, porque si yo soy feliz, podré transmitir, podré proyectar felicidad a mi entorno. Porque
0: Total.
1: Hay una cosa, nadie puede dar lo que no tiene. Si tú no eres feliz, si tú no te sientes satisfecha con tu vida, ¿cómo vas a generar ese bienestar a tus hijos y a tus hijas? Es imposible.
0: Es imposible.
1: Nadie puede
0: Sí,
1: dar
0: sí,
1: lo que
0: sí.
1: no tiene.
0: Estoy de acuerdo.
1: Entonces, hay que practicarlo con el ejemplo.
0: Con el ejemplo.
1: Y eso es lo que hacemos. Estudiar, no renunciar a nuestros derechos, a nuestros sueños,
0: eso es.
1: Ni a nuestras metas, y se lo estamos transmitiendo a nuestras hijas, sobre todo a través del ejemplo.
0: Uh-huh.
1: Que la maternidad no sea un obstáculo para que tú cumplas tus sueños, porque estás dando un ejemplo a tus hijos y a
0: Totalmente
1: tus hijas.
0: Totalmente de acuerdo, totalmente de acuerdo. Estas mujeres, estamos hablando de mujeres nacidas más o menos años 70,
1: pues
0: 80.
1: Mira, no, hay mujeres de varias generaciones. Están mujeres son baby boomer. De hecho, hay un capítulo que se llama Una baby boomer imparable,
0: Sí.
1: ¿no? Porque las baby boomer fuimos las que transitamos el cambio en el mundo.
0: Además que sí.
1: Gracias a las baby boomer. En España fuimos las baby boomers las que abrimos el camino de todo, del feminismo, de que que no necesitaras a un hombre para abrir una cuenta bancaria, el acceso a los anticonceptivos, para que cualquier mujer, si quisiera tomarlo, los tomara, y la que no quisiera tomarla, que no los tomara. También la posibilidad del aborto, por lo mismo, para que la mujer quisiera abortar, que abortara, y la que no abortara,
0: Ya
1: porque
0: está.
1: esto es un derecho, no es una obligación, ¿sabes? Entonces, pues hemos ido abriendo camino a muchas mujeres. Entonces, hay también mujeres de la generación X. Entonces, bueno,
0: sí, un poco de todo,
1: sí, un
0: ¿no?
1: poquito de todo.
0: Un poquito
1: Sí.
0: de todo.
1: También hay mujeres que no han maternado, porque
0: Claro,
1: yo también quería que.
0: Decido si quiero tener hijos o no tener hijos.
1: Exactamente.
0: Es una decisión.
1: Exactamente. Y también ellas han tenido que pasar por los comentarios de que eres egoísta porque no quieres tener hijos, porque no quieres renunciar a tu vida personal o a tu vida profesional. Pues claro, es que tienes todo el derecho del mundo a no
0: Y si
1: querer
0: quiero
1: renunciar.
0: hacerlo, hago, ¿verdad? Es
1: Exactamente.
0: así. Sí. Luego también, yo la verdad que al leer este libro me ha emocionado y me ha hecho pensar mucho, Vera, me ha hecho pensar un poco en eso, en estas mujeres luchadoras que sufrieron tanto de verdad, con estos hombres que las ninguneaban por el hecho de ser mujer, teniendo la misma formación, que han llorado mucho, que lo han pasado fatal. Pero bueno, han sobrevivido y siguen para adelante con unas carreras magníficas.
1: Sí.
0: O sea, que está la faceta de consejos, como tú decías, de lo que ellas han hecho para mejorar, para seguir adelante. Y luego, aparte, está su faceta humana, de esa lucha que han tenido a veces, bueno, padres también, y a veces padres, madres y esposos que apoyaban y a veces que no apoyaban.
1: Sí,
0: porque hay de todo en la viña del Señor también, ¿no? Entonces, eso es lo bonito, ¿no? Porque es la vida de estas personas, que son personas muy importantes, con grandes cargos, pero al fin y al cabo son personas,
1: sí,
0: como todos nosotros, como todas nosotras.
1: Exactamente.
0: Entonces eso es lo bonito, a mí es lo que me ha gustado, ¿no?
1: Sí.
0: Mezclar esa faceta humana con la profesional.
1: Exactamente, exactamente, porque se han abierto en canal,
0: en
1: como
0: canal.
1: Yo digo,
0: Sí,
1: María Jesús.
0: Es verdad, es verdad.
1: De hecho, ninguna de las mujeres que estamos ahí hemos hablado de estos temas con nadie,
0: con nadie
1: en nuestra vida.
0: Ah, fíjate. Qué curioso,
1: y
0: ¿eh?
1: Por primera vez, encima, lo hemos puesto por escrito. Y ha sido muy duro, durísimo.
0: Sí, yo me lo imagino, ¿eh?
1: Cada vez que a mí no me gusta hablar de, por ejemplo, de mi capítulo, no me gusta profundizar, porque es un tema que aún no lo tengo cerrado del todo, porque para mí fue de un sufrimiento muy, muy grande.
0: Sí.
1: Ha sido de las cosas más críticas que me han podido pasar,
0: sí,
1: no solamente porque perdí algo muy importante, ¿no? Me perdí a mí misma.
0: Y muy injusto, además.
1: Y,
0: muy injusto.
1: Y hay mujeres, ¿no? Como el caso de Nora Frías, que ella quiso estudiar medicina y su padre dijo, conmigo no cuentes, no te voy a apoyar nunca, porque eso es una profesión de hombre y no voy a consentir que tú le quites un puesto de trabajo a un padre de familia.
0: Fíjate, vamos, es que es inaudito, ¿eh?
1: Inaudito. Y ella, a escondidas, se presentó a las pruebas para entrar a la Facultad de Medicina, porque
0: hay unas
1: plazas limitadas, lo cuenta todo ahí. Aprobó. Y hubo hasta el padre dijo, no cuentes con mi apoyo.
0: Nada, el padre igual,
1: aquí
0: seguía
1: te voy a
0: ahí,
1: dar de comer, pero tú
0: pero
1: te
0: los
1: buscarás
0: profesores,
1: la
0: los compañeros, ¿cómo la trataban,
1: igual,
0: eh?
1: Igual,
0: O sea,
1: igual, igual,
0: un
1: igual.
0: rechazo total, que es que
1: Total.
0: dices, madre mía.
1: Es que hubo profesores que también opinaban, le decían lo
0: Sí,
1: mismo,
0: sí,
1: que le estaba
0: sí, sí,
1: quitando
0: sí.
1: el puesto, la plaza a un hombre. Y sus compañeros igual, o
0: Sí,
1: sea,
0: sí,
1: la
0: sí,
1: trataban,
0: sí.
1: la ninguneaban.
0: Sí, sí.
1: Y bueno, Nora es médico cirujano. Y ella organizado y es responsable de programas sanitarios allí en México. O sea, que ella trabaja para el gobierno y todo eso.
0: Pero lo que le ha costado
1: lo que
0: llegar,
1: le ha
0: ¿eh?
1: costado. Ha llorado.
0: Madre mía.
1: Ha
0: Sí,
1: llorado
0: sí,
1: porque
0: sí.
1: cada vez que se ponía a escribirlo, porque como lo tenía ahí guardado, el remover aquello. De hecho, hablaba conmigo y me decía, Vera, no puedo escribir. Soy incapaz, no puedo escribirlo, es que cada vez que me siento a escribir lloro, siento una pena inmensa de mí, de lo que yo sufrí en aquel momento, no puedo escribirlo. Y yo la animaba y le dije, o sea, ¿no te imaginas el bien que le vas a hacer a muchas mujeres
0: Y
1: cuando
0: es verdad,
1: lean tu historia?
0: sí, son motivantes todas ellas,
1: Sí,
0: ¿eh?
1: sí, sí, sí.
0: Totalmente. Vera, ¿dónde podemos comprar el libro? Importante.
1: Pues mira, el
0: En
1: libro es
0: cualquier
1: en
0: librería,
1: cualquier
0: El Corte
1: librería,
0: Inglés,
1: sí, en cualquier
0: Casa del
1: plataforma.
0: Libro, cualquier plataforma,
1: Sí,
0: ¿no?
1: sí.
0: Eso, recomendable.
1: Exactamente.
0: Y luego también vamos a hablar, porque eres creadora del Congreso Primavera Literario de Madrid. Cuéntanos un poquito, porque se nos acaba el tiempo y creo que esto es importante.
1: Ah, pues mira, verás, yo cuando me reinvento en algo, hago una inmersión total en esa temática, ¿no?
0: Sí.
1: Entonces, cuando me metí en el mundo en el año 2022-23, me metí en el mundo literario, empecé a asistir a congresos y demás, ¿no? Entonces, fui a Literae de Ciudad Real, a Escribivir de Valencia, y dije, no puede ser que en Madrid no haya un congreso de escritores.
0: Claro.
1: Y dije, pues lo va a haber.
0: Pues ala. Y
1: Y
0: lo montaste.
1: Y lo monté. En 2024 hice la primera edición con un éxito fantástico. En 2025, ahora en marzo, hice la segunda edición y fíjate, un mes y medio antes de la organización del congreso, estaba ya el aforo completo.
0: Madre mía.
1: Mes y medio antes. Viene gente de toda España, Islas Baleares, Islas Canarias, de Latinoamérica, de Austria, de Suiza. Gente de Portugal, gente de todas partes viene
0: Fenomenal.
1: Al congreso, que es un congreso que dura 2 días.
0: 2 días, muy bien.
1: Sí.
0: Y luego también tenéis la comunidad, la tribu de las mujeres,
1: sí,
0: Guerreras,
1: Sí.
0: en Instagram, por si la gente quiere ir a conocerlo, un poco lo que hacéis, que es un poco para seguir luchando y animar a las mujeres, ¿verdad?
1: Sí, porque juntas somos más fuertes.
0: Claro que sí.
1: Y entonces lo que también organizo, que voy a organizar mi segunda edición ahora en noviembre, son unas jornadas que se llaman Mujeres que Transforman.
0: ¡Ah, qué bien!
1: Y entonces ahí igual van mujeres, pues van médicos, bueno, doctoras, uh-huh. Pues de medicina general. En este caso llevé a una oncóloga porque sí. Había una mesa redonda de resiliencia. O sea, que van psicólogas y a dar charlas uh-huh. y hago mesas redondas
0: qué
1: muy
0: bien.
1: Experienciales. Que donde las personas que van como ponentes pues dan pautas a las mujeres para, bueno, pues para mejorar su vida personal y profesional.
0: Y profesional. Mm-hmm. Qué bien, qué bien. Y luego ese libro que vas a presentar en septiembre, cuéntanos también.
1: Pues mira, fíjate el título, se llama Neuroliderazgo Educativo.
0: Madre mía. Bueno, bueno.
1: El título ya te lo dice todo.
0: Ya lo dice todo, Vera.
1: Es un libro que va destinado y va dirigido a todas las personas que forman parte de la cadena educativa, sean padres, madres, profesorado, incluso, fíjate, las personas que trabajan en el comedor cuidando a los niños, las personas que están cuidando a niños, psicólogos orientadores, es decir, para empresas también, es decir, toda aquella persona que se dedica a la formación de otras personas, este libro va dirigido a esas personas.
0: Fenomenal. Lo vas a presentar en septiembre, o sea que ya lo tienes prácticamente editado, ¿no? Ya corregido todo.
1: Está, lo voy a presentar con el sello Brief de la editorial Sargantana.
0: ¡Hala! O sea que ya, fíjate, Sargantana. Hemos tenido aquí muchos autores de Sargantana.
1: Sí.
0: Qué ahí, bien. O pues sea que apuestan ellos por ti, ¿eh?
1: Bueno, sí, la verdad es que tenía muchas ganas de publicar con ellos.
0: Con ellos, sí.
1: Sí, porque Paz y Quique, que son los dueños de la editorial,
0: son muy majos.
1: Son unas personas con una humanidad increíble.
0: Es verdad.
1: Y me apetecía muchísimo, porque cuidan mucho a sus autores.
0: Sí.
1: Me apetecía mucho publicar con ellos.
0: Qué
1: y
0: bien.
1: Muy contenta.
0: Muy contenta.
1: Sí.
0: Bueno, estamos acabando.
1: Danos y una cosa que quiero decir. Este libro lo he escrito con una persona maravillosa, que es un compañero, un amigo mío, que le considero casi como mi hermano, que se llama Fermín Carrillo.
0: Ay, vale. Muy bien. ¿Lo habéis hecho ahí entre los dos?
1: Entre los dos lo hemos escrito.
0: Fenomenal.
1: Sí.
0: Muy importante.
1: He elegido a la mejor persona que podía acompañarme en este proyecto, él.
0: Él, vale, muy bien. Y ya, bueno, danos un poco tu consejillo particular para seguir adelante, para seguir luchando, rompiendo techos de cristal.
1: Pues mira, es una
0: ¿qué
1: frase,
0: nos dices?
1: Es una frase que además yo tengo aquí en mi libro escrita para que no se me olvide, ¿no? Lo tengo uh-huh. aquí. Y dice que es una especie de mi mantra, ¿no?
0: Uh-huh.
1: Que lo voy a leer, pero no necesitaría leerlo porque dice: este es mi mantra. No quiero llegar al final de mi vida y arrepentirme de no haber hecho todo lo que deseaba hacer o al menos haberlo intentado. Y una cosa y otro mantra que tengo es que no permito que el miedo tome decisiones por mí. Pues eso es lo que, digamos, los mantras que me acompañan a mí.
0: Que te acompañan en tu día a día.
1: Si a alguien les sirve,
0: seguro.
1: Pues para
0: seguro
1: ellos
0: que sí.
1: También.
0: Bueno, muchísimas gracias, Vera, por visitarnos hoy. Se ha pasado el tiempo volando, ha sido un lujo. Y recuerden, queridas amigas y amigos, Mujeres que rompieron sus techos de cristal.
1: Aquí está.
0: Una obra imprescindible, ¿eh? Así que muchas gracias, Vera.
1: Gracias a ti, María Jesús,
0: que vaya
1: por
0: todo
1: la invitación.
0: Muy bien, ¿eh? Gracias. Chao. Adiós.

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La Comunidad de Madrid ha aprobado la semana pasada el proyecto de ley para considerar al concebido no nacido como un miembro más de la unidad familiar. Esta medida ha generado polémica. La izquierda rabia con esta medida. Uno no entiende muy bien por qué. Y hay sectores que consideran que no es la manera adecuada de defender al no nacido. Si ustedes me pidieran una valoración de esta ley, a mí me parece que es una ley positiva. Y es una ley positiva porque, más allá de que algunos cuestionen si hay que dar ayudas al no nacido o si eso puede dar lugar a picarescas y demás, creo que es una ley que lo que ayuda es a visibilizar al concebido no nacido. Si hay un sujeto que ha desaparecido del imaginario social y con ello luego del ámbito jurídico, es el concebido no nacido. No le reconocemos ningún derecho en nuestra legislación, a pesar de que teóricamente la doctrina del Tribunal Constitucional decía en el pasado, antes de que llegara Cándido Conde Pumpido, pues que de alguna manera el nasciturus tenía derechos, que de alguna manera que había que proteger. En ese falso dilema que planteaba en aquella sentencia del 85, en la que contraponía dos supuestos derechos, el de la madre y el del nasciturus. Pero no vamos a entrar en ese debate. A mí me parece que es una ley que es interesante por esa cuestión que les planteo. Creo que pone, visibiliza la dignidad del concebido no nacido. Esta ley lo que va a permitir es que en el ámbito de las competencias de la administración regional, esta nueva norma se podrá aplicar desde que se acredite el embarazo. De esta forma, las familias tendrán los mismos beneficios y derechos en la concesión de ayudas que utilizan como criterio la renta de la unidad familiar, entre ellas becas para el estudio de bachillerato, para el primer ciclo de educación infantil, comedor escolar, abonos de transporte, el alquiler joven. Además, quien tenga dos hijos y estén esperando un tercero podrán acceder a las ventajas propias del título de familia numerosa a partir del primer día posterior a la finalización de la semana 14 de gestación. Para ello se ha habilitado un trámite electrónico. Una vez se aplique la nueva normativa, las mujeres embarazadas podrán acceder a las ayudas y beneficios contemplados acreditando su estado de gestación mediante la presentación del correspondiente informe médico. Esta medida se suma a otras actuaciones del Ejecutivo Autonómico que viene desarrollando en apoyo a la maternidad y la paternidad, como la ayuda de 500 euros mensuales destinadas a mujeres gestantes menores de 30 años. Como digo, el resumen es que el concebido no nacido va a tener la condición de miembro de la familia y eso va a permitir que se tenga en cuenta a la hora de los requisitos para acceder a determinadas ayudas o condiciones. Repito, todo aquello que sirva para hacer visible la dignidad del concebido no nacido me parece una buena medida. Y por tanto, pues creo que merece nuestro aplauso la Comunidad de Madrid, en este caso el gobierno de Isabel Díaz Ayuso, y también Vox, porque con su apoyo pues no permitió, porque Isabel Díaz Ayuso tiene mayoría absoluta, pero también pues hizo que hubiera un mayor apoyo parlamentario a la medida. Ahora bien, no nos podemos quedar aquí. Y yo creo que cuando una administración da un paso de este tipo, pues también conviene de alguna manera hacer un cierto examen de conciencia. Y lo primero que me venía a la cabeza es que esta medida, esta iniciativa, se integra en la estrategia de protección de la maternidad y paternidad y de fomento de la natalidad y la conciliación 2022-2026 de la Comunidad de Madrid.

En algún momento ya hemos hablado de esta, de este plan. Y nos pasa lo que nos pasa muchas veces con Isabel Díaz Ayuso. Que Isabel Díaz Ayuso tiene intuiciones buenas, como es esta cuestión de, oye, hay que proteger al concebido no nacido, es necesario fomentar la natalidad, hay que apoyar a la mujer embarazada, pero muchas veces la forma en la que lo hace es profundamente incorrecta. Y una de las, uno de los ejemplos de esta incorrección a la hora de buscar fines buenos es este plan de apoyo a la natalidad de la Comunidad de Madrid, porque la gran apuesta de ese plan y donde se destinan la mayor parte de los fondos es a apoyar toda la cuestión de la reproducción humana asistida, ¿eh? La fecundación in vitro. Fecundación in vitro que, como todos ustedes saben, plantea serios problemas morales y, por tanto, no es aceptable desde una óptica de la ética natural o del magisterio de la Iglesia. Pero es que, además, esas técnicas de reproducción asistida, si por algo fallan, es porque no tratan con dignidad al concebido no nacido, que es el embrión. Por tanto, es un poco incoherente que la Comunidad de Madrid dé un paso en visibilizar y reconocer derechos al embrión, al concebido no nacido, y por otro lado, impulse técnicas, planteamientos que atacan esa dignidad del concebido no nacido, como es la fecundación in vitro. Ya saben todos ustedes que la fecundación in vitro implica fecundar muchos óvulos, que se haga un análisis preimplantatorio y, por tanto, aquellos que se consideran débiles se rechacen, lo cual quiere decir que se les condena la muerte bien directamente o bien a través del uso para la investigación. Supone que muchas veces implantan varios embriones y cuando varios siguen adelante, en muchos casos se ofrece lo que se denomina la reducción embrionaria, que técnicamente es un aborto. Oiga, yo no quiero tres, me basta con uno, matemos a los otros dos. Y luego los embriones sobrantes pues se congelan, lo cual es un encarnizamiento con esas personitas, con esos concebidos no nacidos. Por eso digo que es un poco incoherente que esta ley, que busca visibilizar la dignidad del concebido no nacido, surja de un plan que lo que promueve fundamentalmente son unas técnicas que atacan seriamente la dignidad del concebido no nacido. Pero luego tengo que decir que esta medida, siendo buena, no es suficiente. Y me atrevo a decir que no sirve para catalogar a la Administración de Madrid como una administración que defiende la vida. Porque, al menos con los últimos datos que yo he podido consultar, la Comunidad de Madrid dedica más fondos a financiar el aborto que a apoyar a las mujeres embarazadas. Por tanto, de nuevo, la Comunidad de Madrid destina más fondos a que se pueda matar al concebido no nacido que a proteger a esas madres que quieren sacar adelante a sus hijos. Y eso es otra incoherencia que Isabel Díaz Ayuso tendría fácil de resolver, y es: no financie usted los abortos. Alguien podrá decir, bueno, pero eso implicará que entonces hay mayor número de abortos que se realizarán en los hospitales públicos. Bueno, habrá que ver las objeciones de conciencia, pero dicho eso, ya se está produciendo un trasvase del ámbito privado al ámbito público, fruto de las reformas que ha hecho el gobierno socialista y Podemos en la ley del aborto de 2010. Si hace 10 años aproximadamente el 95-99% de los abortos se producían en abortorios privados, ahora ya estamos en el 70-75%, lo cual quiere decir que está habiendo un trasvase a los hospitales públicos. Pero en cualquier caso, bueno, pues si dejar de financiar abortos en abortorios privados no tiene por qué necesariamente, aunque seguro que sí, suponer reducción del número de abortos, al menos evita que alguien haga dinero, ¿no?, con la muerte de inocentes. Yo creo que eso es claro y es algo en donde la Comunidad de Madrid
puede abundar y donde podría mejorar sensiblemente. Y eso sí que sería también un paso para visibilizar la dignidad del concebido no nacido. No dedicamos fondos públicos a financiar que mueran niños en abortorios, niños no nacidos. Por otro lado, uno esperaría que la Comunidad de Madrid fuera estricta y que realizara muchas inspecciones sobre los abortorios. Porque ya sabemos que en los abortorios la seguridad del no nacido no está garantizada. Pero por lo menos que cumplan con la normativa sanitaria en las materias que les competen. Sería bueno que tuvieran inspecciones. Y finalmente, creo que Isabel Díaz Ayuso podría dar un impulso grande para transformar la Administración Sanitaria y Social de la Comunidad de Madrid en una verdadera administración en defensa de la vida. Porque es difícil generalizar. Pero nosotros tenemos experiencias concretas de mujeres que han sido incitadas a abortar desde el ámbito sanitario o social de la Comunidad de Madrid. Y eso se puede evitar. Y hay que establecer los procedimientos y las legislaciones suficientes para impedir eso. O para que el que lo haga sepa que se está jugando una multa, una sanción grave. Porque en general las mujeres que se acercan embarazadas en situaciones complicadas son muy vulnerables. Y si que lo que reciben del facultativo, de la enfermera o del asistente social es una invitación a abortar, muchas veces eso lo entienden mucho más que como una invitación. ¿Y esos casos suceden cuánto? No lo sé, pero tengo ejemplos concretos. Y eso debería desaparecer de la Comunidad de Madrid. Y algunos me dirán, hombre, pues para estar contento con la medida, ¿por dónde nos ha salido? Bueno, porque esa es la realidad. Porque lo que tampoco podemos caer en la trampa es que medidas que son interesantes traten de ocultar las verdaderas carencias en defensa de la vida que tiene en este caso la Comunidad de Madrid. Y por eso también me preocupa especialmente que Alberto Núñez Feijóo ahora haga bandera de una ley del concebido no nacido. No porque me parezca mal esa idea, repito, sino porque ese sea el argumento para desviar el debate sobre lo importante, y es qué hacer sobre el aborto. Donde Alberto Núñez Feijóo se ha declarado públicamente como a favor de la situación actual. Y entonces usted no trate de utilizar la bandera del concebido no nacido para que todos nos creamos que usted es un defensor de la vida, no. En esas trampas no vamos a caer. Y eso tampoco nos lleva a rechazar esa propuesta y que esa propuesta la haga suya Alberto Núñez Feijóo. Pero lo que no vamos a caer en la trampa es de cambiar la calificación que merece el Partido Popular o la Administración de Madrid, que hoy en día no les podemos calificar de partidos ni administración defensores de la vida. Y contentos porque dan este paso, pero invitándoles a actuar en coherencia con ese paso. No a que este paso sea una excepción a la posición del Partido Popular o a la actuación de la Comunidad de Madrid en el apoyo al no nacido, sino a que ya que dan este paso, traten de modificar todas sus políticas en relación con la defensa de la vida y la ayuda a la mujer embarazada para que sean coherentes con este buen paso que han dado ahora. Ojalá que esto sea el inicio de ese cambio. Porque si no, seguiremos denunciándolo. Comenzamos.

0: Buenas tardes, queridos amigos de Informa Radio. Un sábado más volvemos fieles a la cita con todos ustedes en los estudios centrales de Informa Radio. Un sábado más para hacer este programa. El Buey Mudo. Programa que, como todos ustedes saben, quiere ser una reflexión pausada sobre la actualidad nacional e internacional. Una reflexión que tratamos de hacer siempre desde la óptica del magisterio de la Iglesia y su doctrina social. Y también, como siempre decimos, desde el pensamiento político tradicional. Sábado más, tiene la suerte de compartir esta hora de radio con todos ustedes, Luis Zayas, que es quien les habla, y que tiene la suerte de participar en este proyecto de libertad que es el grupo Estado de Alarma y esta radio, Informa Radio. Un sábado más para comentar con ustedes, bueno, pues cuestiones que siempre pretendemos que tengan un trasfondo doctrinal, un trasfondo antropológico, un trasfondo cultural, porque al final, bueno, pues creemos que ahí es donde está la batalla en la construcción de la sociedad. La semana pasada dedicamos el programa a hablar de uno de los discursos de más contenido político, ¿no? Podríamos decir que el Papa en su visita, el Papa León XIV, hubo como tres grandes momentos en que su discurso tenía un marcado carácter político. Uno, en la recepción. Dos, el discurso ante las cámaras legislativas. Y tres, un poco, pues las referencias, fundamentalmente en Canarias, a la cuestión de la inmigración. El otro día repasábamos el discurso que dio en su recepción, en la llegada. Hoy nos proponemos repasar el discurso que hizo ante los miembros del Parlamento Español. Yo tuve la suerte en su momento de escucharlo más o menos en directo, lo cogí justo en la radio. Luego lo he leído un par de veces. Ayer lo volví a escuchar en el vídeo de su intervención. Y yo les tengo que decir, a mí me parece un discurso magnífico. Claro, luego uno escucha y siempre hay gente, bueno, pues que afila el lápiz y dice, hombre, me hubiera gustado que aquí hubiera sido más preciso, que aquí hubiera ampliado, que aquí hubiera matizado, que aquí hubiera sido, según dicen, más explícito. Bien, bien. Todas esas cosas valen, ¿no? Pero yo creo que la calificación global de este discurso es que me parece que es un discurso magnífico. Como todos los discursos de la historia, pueden ser mejorables. Y que también hay que entender el contexto en el que él se produce. Pero repito, me parece un discurso magnífico y me parece un resumen perfecto de la doctrina política de la Iglesia. Claro, hay quien dice, bueno, me gustaría que explicitara más, que ampliara más, que hubiera concretado. Ya, ya, pero bueno, esto no es una clase. ¿Eh? Ni es una clase magistral. Es un discurso en un contexto muy concreto, que es un parlamento. ¿Eh? Un parlamento, además, que ha abjurado de Dios. No quiere decir que por eso no haya diputados que personalmente sean personas de fe, incluso practicantes. Pero la realidad es que en su quehacer, y aquí incorporo a todos los grupos políticos, abjurado de Dios y de la ley natural, ¿no? Porque en el fondo eso es lo que hizo nuestra Constitución. Y ese Parlamento, que emana de esa Constitución, pues por tanto, abjura como la constitución de Dios y del orden natural. Y creo, bueno, pues que eso también ayuda a entender la forma, el modo, los temas tratados del discurso. Así que vamos a por él, ¿no? Lo primero, yo creo que es digno de señalar. El Papa lo deja bien claro. Vengo ante ustedes como obispo de Roma y pastor de la Iglesia Católica. Eso es importante. Hay quien se escandalizaba. Ahí tenemos a Alsina en Onda Cero. Tenemos al presentador de la noche de Antena 3 de los telediarios, que ahora no me sale el nombre. Se escandalizaban de que el Papa, un jefe de Estado, hubiera venido a reprochar. No, él no ha venido a reprochar. Y además ha venido como obispo de Roma y pastor de la Iglesia, no como jefe de Estado. Y él lo marca y dice, no, el que yo venga aquí quiere ser un gesto de cercanía hacia España en el marco de la mutua cooperación. Y quiere ser una palabra ofrecida desde el servicio a la persona humana. ¿Por qué? Porque la Iglesia camina con la humanidad, comparte sus esperanzas, sus heridas, escucha los interrogantes de cada época y se deja interpelar por todo lo que concierne a la existencia de los hombres y mujeres de hoy. Y por eso la Iglesia quiere colaborar con esas instituciones, pero lo deja muy claro. Cuando se dirige a la vida pública, lo hace respetando la misión propia de las instituciones y la legítima responsabilidad de quienes han recibido el mandato de legislar. Reconoce la autonomía de las realidades terrenas y la distinción entre comunidad eclesial y comunidad política. Y precisamente desde esa conciencia aporta una reflexión nacida del deseo de servir al bien común y de recordar aquello que hace verdaderamente humana la convivencia. La Iglesia quiere aportar su reflexión, y así lo dice el Papa, en la construcción de la vida social. Y en esa reflexión quiere aportar. No trata de imponer. Y además, como dice el Papa, la Iglesia siempre ha reconocido la autonomía de las instituciones y de las realidades temporales. Claro, es importante entender esto. Porque autonomía no significa independencia. Que la Iglesia, vamos a decir así, no tenga competencia sobre la organización de las realidades temporales, no quiere decir que esas realidades temporales, las instituciones y las autoridades temporales las puedan organizar como quieran, porque no son independientes. ¿No son independientes de qué? Del orden establecido por Dios. Son autónomas, pero no independientes. ¿Qué quiere decir autónomas? Que en lo que es prudencial es a ellas a quien les corresponde tomar las decisiones de organización. Pero en aquello que no es prudencial, sino que viene fijado por la ley divina, por la ley natural, no son independientes, sino que tienen que obedecer a esa ley divina y a esa ley natural. Y ahí es donde entra el papel de la Iglesia, en el sentido de que su papel es recordar a esas instituciones temporales los límites entre los que se pueden mover y manejar. Sigue el Papa. En este hemiciclo se da forma jurídica a la convivencia social. Aquí las diferencias se escuchan, se ordenan y cuando es posible se convierten en decisión compartida. Por eso, más allá de la legítima diversidad de posiciones, toda tarea legislativa acaba encontrándose con una pregunta decisiva. ¿Qué concepción de la persona humana inspira las leyes y qué tipo de sociedad construye esas leyes? Bueno, aquí dos comentarios, ¿no? Uno es un pequeño chascarrillo. Si el Papa viera cómo funciona nuestro Parlamento, eso de que aquí las diferencias se escuchan, se ordenan y cuando es posible se convierten en decisión compartida, es algo que no suele suceder, pero no porque el Parlamento impida eso, sino realmente... en primer lugar, por la baja categoría de nuestros políticos, ¿no?, que están puramente ideologizados. Bueno, y en segundo lugar, es verdad, porque con carácter general en la democracia liberal, pues las partes no se escuchan, ¿no? no se reconocen en el fondo mutua legitimidad. Pero dicho eso, lo que me parece importante es lo segundo que comenta. Toda tarea legislativa acaba encontrándose con una pregunta decisiva. ¿Qué concepción de la persona humana inspira las leyes y qué tipo de sociedad construye esas leyes? Que es lo que hemos hablado siempre un poco de la cuestión antropológica. Y que como católicos o como personas de sentido común tenemos que tener siempre en el centro de nuestra reflexión sobre lo que sucede en el ámbito político. ¿Qué modelo antropológico está funcionando en los programas que hacen los diferentes partidos? Y aquí es donde hemos dicho siempre que, salvando las distancias con Vox, el resto de partidos comparten una misma concepción antropológica, y es una concepción antropológica anticristiana. Y es anticristiana porque todos comparten la idea de que el hombre es autónomo respecto de Dios y de la realidad de las cosas. Y que, por tanto, la legitimidad para legislar no es la concordancia con el orden natural o con el orden divino, sino simplemente el deseo de la mayoría. Y eso es una concepción antropológica netamente anticristiana. Y en el fondo, el Papa está planteando a nuestros políticos y nos está recordando a todos nosotros qué es lo importante en la política. Y es, ¿qué concepción tiene usted de la persona? Porque esa concepción es la que determinará qué tipo de sociedad usted construye. Claro, cuando les plantea esta pregunta, y a mí aquí me parece que son una de las partes más brillantes del discurso, que en general, repito, me parece brillante, pero esto me pareció especialmente brillante. El Papa le dice, en el fondo les dice a los diputados y senadores, España ya había respondido a esta pregunta y había respondido bien. Dice, ante esta cuestión, España posee una memoria particularmente rica. Su identidad geográfica y política se ha ido entretejiendo con una historia en que la fe y la razón, el arte y el derecho, la tradición y el pensamiento han sabido encontrarse fecundamente. En sus catedrales y universidades, en su literatura inmortal, en sus instituciones jurídicas y en el ánimo mismo de su pueblo, permanece y vive una herencia que ha dado forma a un modo de vivir la libertad, practicar la justicia y ordenar la vida en común. ¿Qué nos ha dicho aquí el Papa? Que España ha sido escuela en saber armonizar fe y razón. Algo a lo que tanto nos invitaba Benedicto XVI. Y que a lo largo de su historia, España ha sabido... Es verdad que el Papa no le pone un límite temporal. Nosotros tendríamos que decir hasta el siglo XIX... Y luego durante el siglo XX, con la excepción del franquismo, España ha sabido, salvo digo el siglo XIX y durante el franquismo, lo que ha sabido es combinar la fe y la razón. No ha caído en los extremos del racionalismo y tampoco ha caído en los extremos del fideísmo. Y ha sido una buena alumna en ese reconocimiento de que hay dos instituciones, Iglesia y Estado, que deben colaborar, pero que a su vez deben respetar sus ámbitos propios de autonomía. Dice, España ha sabido mirar al ser humano como algo más que una pieza del orden social, económico y político. Lo ha reconocido como una criatura abierta a la verdad, dotada de libertad y movida por una sed de eternidad, que ninguna realidad temporal logra extinguir, en una palabra, como alguien cuya dignidad precede a toda utilidad y a cuyo servicio está sujeta la acción legislativa. Claro, dice, oiga ustedes, que cuando hablamos de la cuestión antropológica, España ya se ha contestado y ha dicho que el hombre es el centro de la actividad política, el objetivo y el centro, y que por tanto toda la acción política, toda la acción legislativa tiene que tener como su centro la persona humana. y estar al servicio de esa persona humana. ¿Y cómo es esa persona humana? Una persona que puede conocer la verdad. Por tanto, España abjuró del relativismo. Una persona dotada de libertad. Pero una libertad ligada a la verdad. Por lo tanto, España abjuró de los determinismos sociales y abjuró del liberalismo como entendiendo la libertad como mero libre albedrío y movida por una sed de eternidad. Es decir, reconocía el aspecto espiritual y trascendente de la persona. España abjuró de las filosofías marxistas. Y es más, no considera a la persona como un engranaje de la orden social, algo muy propio de lo que serían todas las ideologías que beben del idealismo y que beben del romanticismo, que luego acaban derivando en el marxismo, pero también de las liberales, porque en el fondo consideran a la persona humana como un peón de la organización social, ¿no? Y no. España, fiel a su tradición cristiana, y gracias, me atrevo a decir, al complemento de la fe, lo que nos dice que es. No. Que el hombre es el centro, no un engranaje, el centro de la actividad política. Vamos a hacer una pausa para la publicidad y continuamos en El Buen Mudo.
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0: Después de esta pausa para la publicidad, momento siempre para agradecer a todos aquellos que con su esfuerzo y aportación pues hacen posible que este proyecto de libertad, que es Informa Radio y el Grupo Estado de Alarma, siga adelante. Continuamos en El Buey Mudo y lo hacen en compañía de Luis Zayas. Estábamos comentando el discurso que hizo el Papa León XIV ante diputados y senadores, ante el Parlamento Español. Y como ven, bueno, pues da para mucho y sobre todo creo que nos ayuda a repasar también pues lo que es el magisterio político de la Iglesia. Estábamos en esta cuestión en la que el Papa recuerda, ¿no?, a los diputados como la cuestión antropológica es un elemento clave en la labor legislativa, porque esa concepción de persona determina el tipo de sociedad que se construye, y de alguna manera les estaba explicando a los Diputados que en su tradición política España ya había contestado de una manera magistral a esta respuesta, ¿no? Señalando cómo la persona es capaz de la verdad, tiene libertad, está abierta a la trascendencia y no forma parte, no es un engranaje del conjunto de la organización social, sino que es el centro de la misma y, por tanto, tiene que ser el centro de la actividad legislativa. Y el Papa sigue, de alguna manera, con este repaso histórico y nos remite a la escuela de Salamanca. Y recuerda cómo en esa sala hay una presencia de los reyes Isabel y Fernando. Momento en el cual, aunque luego es un poco, se inicia, ¿no? Aunque luego la reflexión un poco posterior, claro, fruto de la iniciativa con Colón de los reyes católicos, a España se abre un nuevo mundo. Y sucederá algo que no tiene parangón en la historia. Y es que, ahora me van a coger, pero yo creo que la controversia de Valladolid es en torno al año 39, 40, o quizá un poco más tarde, pero bueno, a los 60 años de la conquista, España la para. ¿Conocen ustedes algún país que se haya hecho la pregunta moral sobre si tiene derecho o no a conquistar un territorio? Pues esa ha sido España. Concretamente, nuestro monarca Carlos V, Carlos I. Y yo creo que es un motivo suficiente para estar orgulloso de ser español. Porque esto lo que demuestra es la existencia de un monarca, de una autoridad temporal, que sabe que se debe a otra. Y que sabe que el ejercicio de su autoridad será juzgado por otra autoridad superior. Y ante esa certeza, quiere hacerlo bien y por eso se pregunta sobre si hay derecho o no a conquistar América. Y aquí, bueno, pues esto lo resolverá, se organizará un debate. Yo les recomiendo mucho que donde puedan busquen información sobre lo que se denominó la controversia de Valladolid. Yo esto lo descubrí por Jean Dumont. Jean Dumont. No sé cómo yo llegué a Jean Dumont. Y la verdad que cuando descubrí sus libros, realmente me cautivó. Yo no leo francés, pero tiene pocos libros traducidos al español, pero todos los que hay merecen la pena. Hay un primero, que ahora no me acuerdo, que trata sobre la leyenda negra de la Iglesia, de alguna manera, y es magistral. Tiene otro sobre Lepanto, denunciando él que es francés. Toda la traición de los reyes franceses a la Liga Santa, con motivo de Lepanto. Tiene otro sobre la controversia de Valladolid, le llamo así como el nacer de los derechos humanos, que es espectacular, y ahí es donde yo conocí lo que es la controversia de Valladolid, ¿no? En la que intervino Fray Sepúlveda y en la que intervino Fray Bartolomé de las Casas. Tiene otro libro que es el Amanecer de Dios en el Nuevo Mundo, que habla de cuatro personajes, me acuerdo que uno era Santo Toribio, otro era Bernardino Sahagún y hay otros dos que ya no recuerdo. Y luego tiene un libro sobre Isabel la Católica. Todos ellos merecen la pena, pero les animo a que lean el de la controversia de Valladolid y que a partir de ahí, bueno, pues ustedes profundicen en ese. Porque yo creo que es uno de esos momentos de máxima gloria de la nación española. Que demuestra el alto nivel moral de nuestros gobernantes en ese momento. Bueno, y claro, este planteamiento que se hace la corona española, pues resulta que se lo hace entre la gran escuela de pensamiento en ese momento en el mundo, que es la Escuela de Salamanca. Y nos dicen, aquella sede universitaria, hace 500 años, cuando se abrían mundos nuevos y posibilidades inmensas en las relaciones entre los pueblos, algunos maestros comprendieron que la razón no podía ser invocada para revestir de legitimidad cuanto la fuerza o el interés presentaban como conveniente. Claro, esto es muy interesante porque esto es justo, o sea, España hizo justo lo contrario de lo que hacen los anglosajones. Y aquí cuando hablo de anglosajones, en el fondo, es hablar de anglicanos y de protestantes. Y ahí se ve cómo, en este caso, una fe distinta, la anglicana y la protestante, normalmente quedaba supeditada al interés o a la fuerza. Siempre se dice, ¿no?, que el Imperio Británico, su leitmotiv ha sido el interés de Gran Bretaña. Y lo mismo pasa en Estados Unidos. De hecho, y ya saben ustedes que no somos, que somos bastante trumpianos y no nos duelen prendas en reconocerlo, aunque a veces haga barrabasadas. Pero claro, ese American First de Donald Trump no sería lo mismo que España Primero, dicho por Carlos V. ¿Por qué? Porque el American First anglosajón en el fondo es América Primero, cueste lo que cueste y pese a quien pese. Y en el fondo un España Primero, dicho por la monarquía austriaca, en el fondo era España Primero, pero respetando siempre los derechos de los demás. Esto es muy importante. Y entonces dijeron, oye, no vamos a utilizar la razón para argumentar lo que nos interesa o lo que nos viene bien, o dado que tenemos el poder, ¿no? Y entonces se preguntaron por el valor irreductible de todo ser humano y los límites morales del poder. Y dice el Papa, hay que reconocer que la sociedad y la misma Iglesia no siempre estuvieron a la altura de las intuiciones que encontraban eco en su propia tradición cristiana. Pero yo tengo que decir, España lo estuvo. Y aquel interrogante abrió un horizonte intelectual y moral que desbordó su propio momento histórico. La intuición del totus orbi, de una comunidad humana más amplia que cualquier poder particular, permitía afirmar la existencia de vínculos jurídicos y morales entre los pueblos. Desde España, la reflexión de la Escuela de Salamanca, y en particular la de Francisco Vitoria, con otros dominicos y jesuitas, contribuyó a formar una conciencia jurídica y moral capaz de reconocer que la autoridad lleva consigo siempre una responsabilidad y que todo ser humano debe ser reconocido como sujeto de derechos y deberes. Ese anhelo sigue hablando también hoy, que la dignidad, la justicia y el bien común sean la medida de las relaciones sociales tanto a nivel nacional como internacional. Claro, repito, el Papa acude a nuestra tradición para iluminar a los políticos actuales cuáles deberían ser los criterios orientadores de la vida política. El Papa no está diciendo otra cosa a los políticos de hoy que vuelvan a su tradición. En su tradición es donde van a encontrar las respuestas a los desafíos que el mundo moderno hoy plantea a las sociedades y, por tanto, a los políticos que las dirigen. O sea, esto es brillante. El Papa no hace un discurso en abstracto. El Papa no se limita a repetir magisterio de la Iglesia. El Papa lo que está diciendo a nuestros políticos es: España fue pionera en determinar los criterios correctos para abordar los retos de cualquier época. Y el primero de ellos es que toda persona debe ser reconocida como sujeto de derechos y deberes. Por eso, después de la controversia de Valladolid, se reconocerá el derecho a poder relacionarse con los indios, incluso a hacer esos territorios propios, pero se establecerán serios, pero se impedirá que los españoles puedan disponer a su libre albedrío de los indios. Y se les reconocerá una dignidad a los indios, la misma dignidad que cualquier otro súbdito español. Y es más, en muchos ámbitos estarán más protegidos que los españoles. Eso fue España. Y por tanto, de alguna manera, la Escuela de Salamanca explicitó que el poder temporal tiene límites, que no es absoluto. Algo que ya estaba en la tradición de la Iglesia, pero ante un caso concreto y práctico, ¿no? La Escuela de Salamanca respondió, ¿eh?, justificando esa limitación que tiene todo poder. Claro, y estableció que todas las relaciones sociales y la forma de organizarlas se tienen que basar en el respeto a la dignidad, la justicia y el bien común, tanto a nivel nacional como internacional. Esta es una de las grandes herencias de España, haber unido la acción histórica con la lucidez de la razón moral. Y dice, claro, ese legado vive también en estas Cortes. Cada vez que el legislador se pregunta cómo hacer que lo posible sea justo, que lo legal sea verdaderamente humano y que la voluntad de la mayoría custodie bienes que pertenecen a todos y respete aquello que ninguna mayoría puede legítimamente vulnerar. Claro, el Papa está invitando a nuestros políticos, a nuestros diputados y senadores, a ser herederos de toda esa tradición política, que desgraciadamente no lo son. La pregunta salmantina sigue acompañando la tarea de quienes sirven a la vida pública. Hoy los nuevos mundos se abren ante nosotros, ya no se dibujan en los mapas, se despliegan en la técnica, en la economía, en la biomedicina, en el universo digital, donde el poder humano alcanza ámbitos cada vez más delicados de la vida personal y social. Es decir, la pregunta que se hizo Carlos V sigue vigente, porque hay otros retos que afectan al ejercicio del poder, a la forma de organizar la vida social. Lo que está diciendo el Papa es, para contestar a esas preguntas, vuelvan a los criterios de la Escuela de Salamanca, a los criterios que su nación ya aplicó. Que es, pongan en el centro a la persona. Claro, entonces aquí pues hay quien empieza con el debate, bueno, pero debería haber explicado bien cómo se accede a la verdad, qué es la libertad, el bien común. Cuando habla de persona que se refiere, hombre, ya, pero entonces no acabamos nunca. Entonces no acabamos nunca. Y repito, esto tampoco es una clase. Y creo que a buen entendedor pocas palabras bastan. El Papa ha sido bastante claro y explícito. Entonces, cuando el Papa les invita a este discernimiento, tal y como hizo Carlos V, dice, este discernimiento comienza por una afirmación primera. Toda sociedad auténticamente justa se edifica sobre el reconocimiento de la dignidad inviolable de la persona humana. Tal dignidad precede a toda concesión del Estado y no puede quedar subordinada a consensos sociales mudables o al bien de las mayorías de cada momento. Aquí está citando a Benedicto XVI en el Parlamento alemán. Claro. Pertenece a todo ser humano por el hecho de existir y por eso debe orientar todo el ordenamiento jurídico positivo. La fe cristiana proclama que a partir de la revelación la razón humana puede reconocerla como exigencia escrita en la verdad del hombre. Cuando esta conexión permanece viva, el derecho se convierte en amparo de todos y en garantía frente a la disposición de intereses y agendas particulares. Repito, aquí alguno puede decir, bueno, debería ser más, haber ampliado. No, aquí lo ha dejado bien claro. Hay unos límites al ejercicio de la autoridad. Y ese límite es el reconocimiento de la dignidad humana. Y alguien dice, bueno, explique lo que es dignidad, porque claro, en su discurso la presidenta del Parlamento también hablaba de dignidad. Ya. Pero todo el mundo sabe cuándo se utiliza dignidad como palabra hueca y cuándo no. Cuando alguien habla de dignidad de la persona humana, pero permite que se pueda matar al no nacido o que se pueda matar a un enfermo terminal, ya sabemos que no está reconociendo la dignidad de esas personas. Y ella lo sabe, aunque utilice la palabra dignidad. Entonces yo creo que no hay por qué estar pidiendo todo el día que clarifiquemos, que explicitemos, que porque no, esto no da lugar a dudas cualquiera que está leyendo esto y sabe quién lo está diciendo. Claro, lo que pasa es que aquí este párrafo vuelve a poner en cuestión el fundamento de la democracia liberal. Cuando la democracia liberal se entiende como fundamento del gobierno. Y por eso a mí cada vez más me gusta repetir esa frase de Francisco Canals en su libro Reino de Dios y Mundo, creo que es, sobre teología de la historia, ¿no? Cuando dice que en el fondo la democracia liberal supone la apostasía de las naciones. Porque la democracia liberal en su fundamento no acepta esto. No acepta que hay una dignidad humana previa al ejercicio del poder. Y esa es la realidad. Y por eso, como suele decir Juan Manuel de Prada, la democracia liberal, entendida como fundamento del gobierno, que es como la entienden los liberales, es profundamente anticristiana e injusta. La democracia, como elemento de participación del pueblo en el gobierno y de elección de gobernantes y remoción de gobernantes, eso sería otra cosa. Y aquí está la clave del verdadero derecho. De otra manera distinta, y claro, repito, sin entrar en todos los aspectos, aquí lo que ha explicado el Papa pues es un justnaturalismo, no un positivismo, como crítica además a un positivismo. Y claro, aquí el Papa baja y concreta, frente a algunos que dicen, ¿no? Sobre este fundamento me corresponde pronunciar hoy una palabra serena y firme ante quienes tienen la grave responsabilidad de ordenar jurídicamente la convivencia social. Esta convivencia puede verse amenazada por la cultura del descarte, como tantas veces advirtió el Papa Francisco. En este sentido, si la vida deja de ser reconocida como un valor fundamental, ¿qué futuro pueden tener nuestras sociedades? ¿Puede llamarse plenamente justa a una comunidad que deja en la sombra al niño aún no nacido, al anciano, al enfermo, a quien sufre en silencio o a quien depende enteramente del cuidado de los demás? La defensa de la vida humana no es cuestión parcial ni de interés confesional, es una meta de civilización. Toda vida humana debe ser reconocida y custodiada desde su concepción hasta su caso natural, en cada circunstancia de su existencia. Cuando esta certeza se oscurece, los más vulnerables son las primeras víctimas y la ley pierde su significado más profundo, servir y proteger a cada persona. Por eso la grandeza moral de una nación se manifiesta sobre todo en su capacidad para acompañar, proteger y amar aquellas vidas que atraviesan mayor fragilidad. Aquí me hace gracia, ¿no? Porque de repente alguien dice, bueno, es que no cito el aborto, no cito la eutanasia, hombre. Por favor, por favor. Lo ha dejado bien claro. Pues que hubiera preferido que en vez de decir deja la sombra al niño aún no nacido, hable de aborto. Bueno, cada uno prefiere lo que quiera. Pero lo ha dejado bien claro y el Papa está diciendo, oiga usted, si no defienden la vida, la convivencia social queda profundamente dañada y amenazada. Sin defensa de la vida, la ley pierde su sentido más profundo, que es servir y proteger al débil. Esto es lo que cuenta José Javier Esparza en su magnífica biografía sobre Jerome Leyen, cuando de alguna manera se dirige a Balduino de Bélgica para decirle, no dude, majestad. La responsabilidad de un monarca es servir y proteger a los débiles. Y por tanto tiene todo el sentido que su majestad no vaya a firmar una ley del aborto que desprotege y amenaza a los más débiles. Eso es ir contra su papel, su figura como monarca. Y en ese sentido, pues bueno, creo que aquí León XIV lo deja muy clarito, ¿no? Y aborda la cuestión. Y repito, de una manera clara, sin tapujos. Y recuerda esa idea que tantas veces hemos citado de Benedicto XVI en Caritas in Veritate, que no se puede hablar de verdadero desarrollo humano si el derecho a la vida no está adecuadamente protegido. Y eso es así. Y lo demás, pues son milongas. Luego nos dice que el bien común es en cierto modo la forma social de la dignidad humana. No consiste en la mera suma de intereses particulares, sino en el conjunto de condiciones de la vida social que hacen posible la asociación y a cada uno de sus miembros del logro más pleno y más fácil de la propia perfección. Aquí cita Gaudium et Spes, aunque creo que esta definición también venía de Pío XII. Cuando el bien común deja de ser horizonte compartido, la acción pública corre el riesgo de fragmentarse en intereses parciales incapaces de construir aquella que pertenece a todos. Claro, cuando el Papa cita aquí que el bien común no es la suma de bienes individuales, en el fondo es una crítica a la concepción liberal de la sociedad. Que lo que entiende que es que cada uno, buscando su interés particular, de alguna manera logra el bien común, y eso no es cierto. El bien común es algo que conseguimos entre todos y del que participamos todos. Y todos estamos llamados a crear esas condiciones que en la vida social faciliten que cada persona alcance más fácilmente la plenitud, la propia perfección. Y por tanto, toda la acción política tiene que estar orientada no a garantizar fines particulares, sino a promover el bien común, a construir aquello que es de todos. Por eso dice el Papa, cuando se pierde de vista el bien común, en el fondo, la acción política acaba siendo deudora de intereses particulares. Y aquello que es de todos, pues se pierde. Y aquí hay una reflexión que hay que hacer, aunque ya no nos da tiempo, seguiremos el próximo día, y es el hecho de hasta qué punto el esquema de la democracia liberal dificulta la búsqueda del bien común. Porque en la propia dinámica de la democracia liberal está el generar enfrentamiento y división. Porque unos son de un partido, porque otros son de otro partido, porque se pueden discutir todas las concepciones, y como no hay un humus común, al final la sociedad, más que unirse, lo que hace es dividirse, ¿no? Y por eso creo que muchas veces es tan difícil ver que lo que predomine en la acción política sea el bien común, que no tiene nada que ver con el interés general y menos con los intereses particulares. Pero no nos queda tiempo para más. El próximo programa pues trataremos de seguir abundando en este discurso que creo que da para mucho, y repito, les animo a todos a leer y a ir profundizando en muchos de los temas que toca, porque es un verdadero tratado de magisterio político. Nos despedimos. Hasta el próximo sábado, si Dios quiere. Esto ha sido El Buey Mudo.

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1: Buenas tardes y bienvenidos a Puente Aéreo. Hoy tenemos con nosotros al licenciado en Historia Moderna por la Universidad de Oxford y periodista Tom Barnes Marañón. Está en Puente Aéreo porque acaba de publicar El legado de Juan Carlos I, de héroe de la transición a rey en el exilio, en la editorial Almuzara. Muy buenas tardes, Tom.
2: ¿Qué tal? Buenas tardes.
1: Tu libro se apoya en los testimonios de los principales actores de la transición. ¿Hubo algún testimonio particular que te resultara revelador o que cambiara significativamente tu percepción inicial sobre don Juan Carlos I?
2: Hubo varios, pero son todos como bastante parecidos, me refiero a los reformistas del régimen, los jóvenes reformistas, reformadores. Es decir, la gente que acompaña a Adolfo Suárez, que vienen desde el movimiento, ¿no? Entonces, lo que, y concretamente, por ejemplo, Javier Cisneros, que ha fallecido, Rodolfo Martín Villa, que sigue con nosotros, hay alguno más, que lo que me cuentan en esos testimonios es cómo hay una nueva generación en el movimiento nacional, que ven muy claramente que después de la muerte de Franco las cosas van a ser muy distintas. Ellos lo que quieren no son especialmente demócratas, pero lo que sí están por la reconciliación, y lo que están es dispuestos a liderar y hacer todo lo posible para que a la muerte de Franco España, digamos, pase a ser un régimen abierto, democrático, liberal, etcétera, etcétera, ¿no? Uh-huh. Entonces, esto me interesa muchísimo. Es decir, lo que ocurre en la transición es que son el franquismo, lo deshace, los que son los hombres del franquismo. Pero el relevo, vamos, los nuevos, los que no hicieron la guerra, vamos, ¿no?
1: Ajá.
2: Y el principal de ellos sería Adolfo Suárez. Esto es interesantísimo, es decir, porque ellos están dispuestos a deshacer el régimen porque lo conocen muy bien y saben hacerlo. Y esto yo creo que es fundamental. Ellos van conociendo a don Juan Carlos cuando era príncipe de España, es decir, ya había sido nombrado sucesor de Franco en el año 69, y entonces y él apuesta por ellos para esa primera parte de la transición. Hay un hecho importantísimo que es la ley de reforma política.
1: Sí.
2: Esta ley de reforma política es la que va a ser la última ley del franquismo, la última ley fundamental, que se llamaba. Y la ley la redacta esencialmente Torcuato Fernández Miranda. Torcuato Fernández era ya un hombre mayor, había sido secretario general del movimiento, era presidente de las Cortes y por lo tanto también presidente del Consejo del Reino, es decir, había llegado ya a lo más alto del franquismo en términos políticos, ¿no?
1: Sí.
2: Y Torcuato Fernández Miranda era un catedrático de Derecho Constitucional y Derecho Político, y él había sido tutor de don Juan Carlos y lo había conocido bien en la etapa universitaria de don Juan Carlos. Y él es el que redacta esta ley de reforma política, que lo que esencialmente hace es legalizar los partidos políticos y los sindicatos y dejar la puerta abierta para unas elecciones libres, democráticas, abiertas, etcétera, etcétera, ¿no? Y esta ley se la pasa a Suárez. Suárez lo recoge con alborozo porque es exactamente lo que necesita. Suárez, para recordarnos, es nombrado por don Juan Carlos presidente de gobierno en julio del 76, es decir, a los 6 meses de la muerte de Franco, y con la

0: opción de avanzar rápidamente hacia la transición política y el pluralismo político. Suárez coge esta ley, este borrador que le pasa a Torcuato Fernández Miranda, y lo convierte en la ley de reforma política que lleva a las cortes de Franco, a los procuradores de Franco, nombrados por Franco, las cortes orgánicas, y hay una serie de gentes muy importantes, porque también los testimonios que yo obtuve en su momento es de otros dos que han fallecido también. Uno es Miguel Primo Rivera, sí, sobrino de José Antonio Primo Rivera, y otro Fernando Suárez, que fue ministro de Trabajo con Franco y era lo que llamaban entonces un aperturista declarado. Sí. Y los dos eran consejeros del reino, los dos eran personas muy válidas para las cortes orgánicas del régimen, y ellos hacen una labor ingente de persuadir, y hay otros también, pero fundamentalmente ellos, en persuadir a los procuradores franquistas que acepten, que voten por una mayoría calificada la ley de reforma política. Y así se hace. Y es en el 15 de diciembre del mismo año 76, es todo rapidísimo, al año y o un año y un mes después de la muerte de Franco, cuando se celebra el referéndum que aprueba la ley de reforma política. Yo creo que
1: es aquello que dijo Torcuato Fernández Miranda, ¿no? De la ley a la ley, pasando por la ley.
0: Exacto. Y yo creo que esta labor que hace el franquismo de renovador, el franquismo de las nuevas generaciones y demás, esto es muy, muy, yo creo que es la clave de lo que fue el éxito de la transición política, y no es especialmente reconocido, incluso digamos es rebatido por la ley de memoria histórica o la ley de memoria democrática, no se tiene en cuenta.
1: Bueno, es que la ley de memoria histórica es para los que quieren hacer su propia ley de memoria histórica. Una cosa, ahora que has hablado de Torcuato Fernández Miranda y saliéndonos un poco del libro, Torcuato Fernández Miranda murió de un ataque al corazón en Londres. ¿Tú crees que fue una casualidad?
0: Sí, obviamente, es muy posible, no lo sé, seguro, vamos, pero siempre no tengo por qué pensar que no fue eso. Murió en Londres, que es donde nací yo,
1: sí, exacto,
0: y murió pues muy muy solo, vamos, ¿no? Murió muy muy solo y eso es una... Él al final, cuando ya se celebran las elecciones en el año 77, y él ya se retira, ya no puede ser presidente de las Cortes porque lo va a hacer... lo van a elegir el presidente de las Cortes, las propias Cortes, ¿no? Que son Cortes Constituyentes. Él ya considera que había acabado su labor, el rey le hace duque, le da el tesón de oro y él se marcha a Londres porque ya, digamos, no tenía nada más que hacer en el teatro político de aquel momento.
1: Uh-huh. ¿Qué elemento o decisión del rey, a tu juicio, tiene mayor trascendencia a lo largo a largo plazo para que la monarquía actual y para la monarquía actual y para la democracia española?
0: Bueno, hay quizás, no sé si te voy a contestar exactamente como quisieras, pero bueno, yo la meditación de el legado de Juan Carlos, de este libro que se acaba de publicar, el rey recibe tres legados. Un legado es el legado de Franco. Otro legado es el legado de su padre, don Juan, el conde de Barcelona. Y otro legado es el que yo llamo el legado generacional. Es decir, lo que consigue hacer don Juan Carlos es hacer absorber y apoyarse en estos tres legados. El legado de Franco lo que le da es el poder total. Y no solamente el poder total, pero la libertad para hacer con ese poder total lo que quisiese. Franco, en esto estoy muy seguro, lo que voy a intentar explicar. Franco le daba ya bastante igual lo que iba a ocurrir después de su muerte. Es decir, él había cumplido su etapa, él era, digamos, responsable solo ante Dios y todas esas cosas, y y él sabía perfectamente que se consideraba que era irrepetible, y entonces que lo que no podía hacer su sucesor era repetir su propio régimen, y su sucesor tenía que, digamos, hacer su propio régimen, por así decirlo. Y Franco era muy consciente de que las cosas iban a ser distintas después de su muerte. Por supuesto, le importaba la unidad de España, le importaba la religión católica, le importaba la disciplina, de muchas cosas, pero cuando don Juan Carlos, a partir del 69, cuando don Juan Carlos ya era sucesor oficial de Franco, le pide, mi general, déjeme estar más involucrado en las tareas del gobierno y estas cosas, y que voy aprendiendo, preparándome. Franco siempre le decía, Alteza, usted tiene que hacer las cosas muy distintas, de una manera muy distinta. Cuando Miguel I. Rivera, que ya le he mencionado, y otro amigo de Juan Carlos, también aperturista, también hombre del régimen, consejero nacional y demás, que era Franco, Nicolás Franco Pascual de Poville, uh-huh, que también están sus testimonios muy recogidos. Nicolás Franco, que es sobrino de Franco, sobrino carnal de Franco, sí. Y Miguel I. Rivera, a quien Franco le quería muchísimo, le respetaba muchísimo a Franco, ellos le dicen que son, de nuevo, los jóvenes, la nueva generación del relevo del régimen, le dicen que hay que avanzar hacia la democracia. Franco les dice a ambos, les dice, eso vosotros, no me lo pidáis a mí que lo pueda hacer, etcétera. Digo todo esto porque el legado de Franco es un legado, por un lado, autoridad total la tiene don Juan Carlos, y por otro lado, don Juan Carlos no está atado ni bien, ni mal, ni nada, a un determinado régimen. Don Juan Carlos puede hacer más o menos lo que quisiera. Uh-huh. Eso es un legado importantísimo. El otro legado, que es el legado de don Juan, de su padre. Don Juan es la figura que está en la representativa de la oposición a Franco. Don Juan, a lo largo, a partir del año 40, en el año 45, muchísimo tiempo, Franco, don Juan, hace una declaración que se llama el Manifiesto de Lausana, sí. Lausana en Suiza, y entonces ahí dice, aquí tiene que haber, yo quiero ser el rey de todos los españoles, quiero la vuelta a la democracia, quiero constitución, quiero elecciones, que los españoles decidan que si quieren república o si quieren monarquía, pero lo que sí quiero es la democracia liberal que ha triunfado en Europa después de la Segunda Guerra Mundial. Uh-huh. Y no quiero la dictadura. Entonces, don Juan, a lo largo, a partir de ese momento, se convierte en el enemigo número uno de Franco. Es el punto de reunión, vamos, de gentes, sí, que están opuestos a la dictadura. Y don Juan se instala en el Estoril y ahí recibe a todo el mundo y critica muchísimo el nombramiento de su hijo como sucesor de Franco con la instalación de la monarquía, porque eso es saltarse el derecho de sucesorio suyo, además, ¿no? Ahí y se separan padre e hijo, pero don Juan Carlos, él tiene mucha conciencia, es un sistema liberal y lo que es el pluralismo político, lo que son las libertades básicas de una democracia, porque eso es el ambiente de la casa de su padre en Villa Giralda, en Estoril. El legado de don Juan es importantísimo, porque uno se tiene que preguntar siempre, o sea, ¿de dónde le viene a don Juan Carlos la afición por la democracia? Es un hombre que ha estado a las órdenes de Franco, ha estado por las academias militares, ha estado muy vigilado toda su vida por el franquismo, y es el sucesor de Franco, pues ¿de dónde le sale el liberalismo a don Juan Carlos o la afición por una monarquía constitucional y democrática, vamos, y parlamentaria? Pues le sale de su padre. Y eso es un factor muy importante y a mí me interesó mucho en este libro, pues, digamos, seguir por esa línea de ver el impacto que tiene don Juan sobre su hijo y cómo ese legado es fundamental para lo que va a hacer don Juan Carlos como piloto de la transición. Y por último está el legado, César, del legado generacional.
1: Claro.
0: Es decir, don Juan Carlos es un hombre que nace en el año 38, que es justo en el Ecuador de la Guerra Civil, nace en Roma, y su generación, que son los hijos de la Guerra Civil, los nacidos en los años 30, los comienzos de los 40, que va a ser los hombres de la transición, es la generación, se llamaba del príncipe, luego la generación del rey. Es decir, estos lo que quieren es que España sea un país normal, uh-huh. un país absoluto, o sea, un país con elecciones, con libertades, con transparencia, con independencia judicial, con todo lo que lo acompaña una democracia liberal. Ellos ya habían, esta generación, ya había salido de España, había viajado, hablaba idiomas, eran unas gentes que lo que quería era la normalidad, lo que no quería era la normalidad de España. Y entonces es muy importante en la transición cómo a lo largo de, a partir del año 59, cuando empieza los planes de estabilización en el franquismo y España crece de una manera y se transforma económicamente de una manera muy importante en los años 60 y comienzos de los 70, entonces tienes una sociedad que, digamos, es moderna, está abierta, vamos, y un régimen que ya no le servía. El franquismo era una anomalía, ¿no? Esto sí que lo entendieron, por ejemplo, muy bien los reformistas del franquismo, que mencionaba al principio de esta charla.
1: Uh-huh. Pero hay una cosa que yo siempre he pensado y un poco lo he defendido, es que una de las cosas buenas, por decirlo de alguna manera, que hizo Franco es coger al príncipe en aquellos momentos, ponerlo en las diferentes academias militares, o sea, que conociera o que los militares lo conocieran a él, que acabaría siendo el máximo representante del ejército aquí en España, y también poner a personas a su alrededor como Nicolás Cotoner o como Gutiérrez Mellado. Es decir, tenía en gran parte el ejército a su favor en un momento en el cual esa transición podía haber sido un poquito más revolucionaria, ¿no? Podía haber sido, digamos, como un pequeño golpe de Estado y decir, no, aquí vamos a hacer un régimen continuista con Franco, sin Franco.
0: Sí, bueno, Gutiérrez Mellado no le puso Franco, ¿eh?
1: No, evidentemente sí, lo puso el rey, pero quiero decir, personalidades como Gutiérrez Mellado a su lado o como Nicolás Cotoner sí. Y todo esto, es decir, estuvo a su lado todo.
0: Estoy absolutamente de acuerdo. Yo creo que es fundamental el paso de don Juan Carlos por las tres academias militares, ¿no? Y don Juan Carlos, o sea, su oficio era el de soldado, vamos, era un hombre de las Fuerzas Armadas. Esto tiene esto no viene de lejos. Por ejemplo, estamos hablando de la restauración de la monarquía, ¿eh?
1: Sí,
0: don Juan Carlos. Hay una primera restauración de la monarquía, que es la que hace Cánovas con Alfonso XII. Sí. Esto es después de la Primera República, en el 1875. Pues Cánovas tenía la idea brillante, vamos, pero tan acertada, que el del rey soldado, el rey tenía que ser soldado, porque es decir, la tradición española de los espadones y de los generales y de esto y demás, lo que había que tener es un rey que a la vez era el número uno, vamos, del ejército, el comandante en jefe y al tanto soldado. Y esto que lo pone en práctica con Alfonso XII en Cánovas, Franco lo tenía clarísimo. Franco es militar de los pies a la cabeza, vamos, ¿no?
1: Sí, sí.
0: Y él le dice a don Juan que don Juan Carlos debería pasar por las academias, y no hay mucha gente cercana a don Juan que le dice que no, porque entonces su hijo va a ser un franquista, tal y cual, sale de su autoridad. Y don Juan entiende perfectamente que su hijo tiene que pasar por las academias para el día de mañana ser rey. Claro. A mí me parece muy, muy, muy, muy importante. Y esto, claro, tiene una importancia tremenda cuando ocurre el 23F, ¿no?
1: Claro, es lo que te iba a preguntar. Es lo que te iba a preguntar ahora. Es decir, es decisivo el haber hecho todo esto para aplacar, por decirlo de alguna manera, el 23F.
0: Pues mira, te voy a decir que eso es una cosa que no es que fue que lo que me ocurrió a mí. Es decir, yo había estado en el febrero de 81 en la casa de juntas en Guernica, cuando hubo una serie de incidentes con los de Herri Batasuna. Estaba el rey, que iba a dar un discurso, y le interrumpen los de Herri Batasuna, en fin, hay una bronca y tal y que cual, que eso pues... Y unos días después ya tenía concertada una audiencia con don Juan Carlos en una zarzuela, porque yo entonces era corresponsal de la revista Newsweek, una revista norteamericana, y del Washington Post, el periódico de Washington. Y entonces, pues, Newsweek, sobre todo, quería hacer un reportaje amplio sobre don Juan Carlos. Total, que tenía esta audiencia, que fui con uno de Newsweek, uno muy importante que vivía en París y que vino también para la cita esta. Y yo le pregunté a don Juan Carlos que a mí, como a tanta gente, les estaban llegando pues el ruido de sables y todo ese tipo de cosas, y que si esto le preocupaba. Y don Juan Carlos dijo, y aquí hablaba, digamos, el rey soldado, ¿no?, el comandante en jefe. Y entonces don Juan Carlos dijo, puede haber unidades aquí y allá que puedan hacer alguna tontería literal, pero el ejército español, las fuerzas armadas españolas, nunca se levantarán contra su rey comandante en jefe. O sea, no lo habrá. No lo harán. Eso es el rey soldado, vamos, ¿no?
1: Sí, exacto.
0: Y entonces yo le dije, bien, pero hablan de la operación de Gol, hablan de la operación turca, hablan de esto, de más allá. Hay una gente que firma con el seudónimo Almendros en el Alcázar, que era el periódico de los excombatientes, los combatientes. Y le dije, señor, usted sabe quién es Almendros, por ejemplo. Almendros era un agente de la Brunete, en el Estado Mayor de la Brunete, los coroneles, la Brunete que estaba en Madrid, la motorizada. Bueno, y el rey me dice, yo le pregunto, ¿sabe usted, señor, quién es Almendros? Y me dice, ni lo sé ni me importa. Muchas gracias. Yo creo que las dos cosas no eran exactamente verdad, que sí lo sabía y que además le importaba, ¿no?
1: Exacto, sí, sí, pero claro, disimuló un poco, claro, evidentemente.
0: Era eso.
1: Claro, evidentemente. Oye, ¿tú crees que la lealtad inicial de Juan Carlos I a Franco fue una estrategia necesaria o una convicción inicial que evolucionó con el tiempo?
0: Yo creo que más un segundo. Don Juan Carlos tenía un auténtico respeto a Franco, eso es sincero respeto. Y eso, pues, yo creo que cuando hay ocasión lo dice. Hay una cosa muy, muy, muy importante, es decir, todo esto viene en el año 47. Uh-huh. Es decir, no había pasado ni 10 años desde la final de la Guerra Civil. Franco hace lo que llama la ley de sucesión. La ley de sucesión vuelve a convertir España en reino. España deja ese reino en el año 31 cuando se declara república. Franco vuelve, España con Franco vuelve a ser un reino, pero un reino sin rey. Exacto. La ley de sucesión le hace jefe de Estado vitalicio a Franco y pone en manos exclusivas de Franco el nombramiento, que luego tendría que ser sancionado por el Consejo del Reino, pero era igual, vamos, es porque era gente de Franco. Manos exclusivas de Franco el nombrar su sucesor a título de rey. Y el sucesor tenía que ser miembro de la dinastía, de la familia real española, tenía que tener más de 30 años y tenía que ser católico y tenía que ser y tenía que jurar lealtad a
1: los principios del movimiento,
0: a los principios y sus leyes fundamentales y demás, ¿no? Sí. Entonces el presidente de las Cortes en aquel momento, en el año 47, hizo a Esteban Bilbao, que era un viejo carlista.
1: Sí, tanto.
0: Que llevaba mucho tiempo en política. Además, Esteban Bilbao dijo: o Franco trae el rey o no habrá monarquía. Y Franco era, en el año 47, monárquicos los contabas con los dedos de dos manos. Había muy pocos.
1: Sí,
0: La curiosidad es que a su manera Franco, una cosa rara, era monárquico.
1: Sí.
0: Había sido gentilhombre de Alfonso XIII, Alfonso XIII había sido padrino de su boda, Alfonso XIII le había mimado mucho, en fin. Y lo que dice Esteban Bilbao de o lo trae Franco o no lo trae nadie, no hay monarquía, es una verdad como un puño.
1: Sí.
0: Yo creo que esto lo entendió absolutamente don Juan Carlos. Y don Juan Carlos se da cuenta no solamente que si para que vuelva la dinastía Borbón, que es lo que les importa al padre y al hijo, o sea, la dinastía, la familia Borbón que vuelva al trono, sino que don Juan Carlos se da cuenta de que su padre no va a ser nunca nombrado por Franco. Su padre, Franco, le considera un adversario, un enemigo incluso, sí. Es decir, está en las antípodas políticas de don Juan, de Franco. Pero él sí, él, don Juan Carlos, sí. Y entonces yo creo que eso es absolutamente vital para don Juan Carlos, que sabe que tiene que asumir el saltar el derecho hereditario en la línea de sucesión y aceptar el nombramiento de Franco, porque si no, no volvería la dinastía al trono.
1: Claro.
0: Y luego lo que es muy importante, importantísimo, es la posterior abdicación de don Juan,
1: sí.
0: Y es cuando se restaura la monarquía, y esto no ocurre hasta mayo del año 77, en vísperas ya de las primeras elecciones a unas Cortes Constituyentes,
1: sí.
0: Cuando don Juan ve que ya está la vía abierta y las luces verdes y todo está en camino hacia la democracia liberal por la cual él había luchado toda su vida o gran parte de su vida, entonces él abdica el favor de su hijo.
1: Sí, con aquel famoso discurso al final que dice por España, todo por España, ¿no? O sea, viva España, exacto, fue muy entrañable. Óyeme una cosa, Franco siempre pensó en don Juan Carlos, es decir, sabemos históricamente que había Carlos Hugo de Borbón Parma, hubieron otros que intentaron, el duque de Cádiz, por ejemplo. Es decir, esos eran, por decirlo de alguna manera, distracciones que se puso en su momento para que la gente se distrayera un poco, pero Franco evidentemente creía que don Juan Carlos tenía que ser el nuevo rey de España y los otros eran marionetas, digamos, de un poder de Franco para distraer al personal.
0: Yo creo que lo has dicho muy bien. Yo creo que fue exactamente así. Yo creo que Franco, don Juan Carlos, era el hijo que él nunca tuvo, vamos, ¿no? Y se interesó muchísimo por su formación militar y estaba encantado con la reina Sofía, que se llevaba muy bien con Franco y con doña Carmen, y la princesa Sofía, vamos, la princesa de España,
1: sí.
0: Hizo una labor muy importante, vamos, en ganarse al matrimonio Franco, y Franco le veía con total, le caía la baba con Juan Carlos.
1: Ajá. ¿Qué te iba a decir? Tú hablas para el libro y todo esto, has hablado con muchísimas personas. Tú estuviste en la transición, es decir, eras periodista y lo has dicho de Newsweek y de otros. Tú la viviste en primera persona, pero hablando con las personas con las cuales has hablado para hacer el libro, ¿qué te ha sorprendido? O sea, aquello que dices, ostras, pues esto, si lo viví, no me acuerdo.
0: Quizás un poco el papel de los del régimen, los reformistas del régimen que aludí antes, y también no, quizás yo no le di suficiente importancia, que la tuvieron muchísimo, a los lo que llaman el grupo tácito. Lo tengo que explicar. El grupo tácito era una firma colectiva que se publicaba en el periódico Ya, que ya no existe. Ya era un periódico católico de la Acción Católica, y Tácito escribe regularmente a una especie de pequeña tribuna en la cual van desarrollando ideas para una España democrática, un posfranquismo y demás, sin levantar demasiado la voz, pero sí dando todas las claves, vamos, de una transición política. El hombre muy importante de los tácitos era Alfonso Osorio. Y Alfonso Osorio, que le conocía muy bien al rey, y Alfonso Osorio es un cristianodemócrata, es un hombre del régimen, que es consejero nacional, tiene grandes cargos en el franquismo, importantes cargos. Es un hombre sinceramente aperturista, conservador, pero aperturista. Y él y los tácitos son los que le apoyan muchísimo a Adolfo Suárez, porque Adolfo Suárez, sus amigos en el fondo eran gente del régimen, gente del franquismo, gente de que habían hecho carrera en el movimiento nacional, y no conocía a Adolfo Suárez a gente, digamos, fuera de ese, no las conocía bien fuera de ese ambiente. Alfonso Osorio sí, y entonces en los primeros gobiernos de Adolfo Suárez se decía en la época de que el presidente era Suárez, pero el gobierno lo había nombrado Alfonso Osorio, que era el vicepresidente. Uh-huh. Y estos, una persona que sí es, digamos, reconocida, más conocida, por ejemplo, Marcelino Oreja, que sería el ministro de Exteriores, pues ese era un tácito puro, como hubo otros en estos primeros gobiernos, ya están más o menos olvidados, pero eran gente clave, estos eran los cuerpos superiores del Estado, eran diplomáticos, eran abogados del Estado, eran consejeros de gente muy formada, y gente, eso es la generación del príncipe, eso es el legado generacional con el cual cuenta don Juan Carlos. Y don Juan Carlos cuenta con Suárez para deshacer el régimen, pero cuenta muchísimo también con Osorio y los tácitos y estos moderados cristianodemócratas para ir avanzando hacia un pluralismo ya total con la legalización de los partidos y con las cortes constituyentes.
1: Todo lo que hemos hablado hasta ahora, es decir, todo lo que hemos hablado, no vamos a resumirlo, ¿tú crees que hubiera pasado igual estando vivo Carrero Blanco?
0: Pues mira, es una buenísima pregunta y no la sabremos nunca.
1: Ya, sí, claro, ahí, sí. Esto es historia ficción, por decirlo de alguna manera. Pero dicen que también era aperturista, es decir, según cuentan, por lo que esto, de que era una persona que era peor, por ejemplo, Arias Navarro que Carrero Blanco.
0: Es muy posible que era más flexible. Sí. No es que fuese más flexible Carrero Blanco, pero Carrero Blanco era disciplinado y seguía las órdenes superiores.
1: Era militar.
0: Y las órdenes superiores era Franco, y las órdenes superiores luego son las del príncipe, ¿me entiendes? No, claro, lo seguían, sí, porque había muerto.
1: Es lo que estábamos diciendo, entonces, antes, de que el rey soldado, ¿no?
0: El rey soldado es nombrado por Franco, vamos, claro, y sucesor, claro, claro, nombrado por Franco. Y entonces, ante eso, un franquista se cuadra, vamos, ¿no? Sí, y entonces, que Carrero Blanco, pues si no le hubiera gustado muchas cosas, y luego no le hubiera gustado para nada la legalización del Partido Comunista, pero hubiera sido disciplinado, pienso, pero cualquiera sabe. Lo que Carrero Blanco, el tiempo que estuvo él de presidente de gobierno antes del magnicidio de Sedeta, él estaba muy cercano al príncipe, él y Laureano López Rodó, que será un hombre muy importante, el del Opus Dei, el tecnócrata en jefe, y el que diseña los planes del milagro español económico, tal y cual. Ellos son los grandes, los que están continuamente intentando forzar la marcha a Franco y que Franco nombre de una vez a su sucesor en la persona de don Juan Carlos. Lo que ocurre es que al don Carrero consultaba mucho a don Juan Carlos y sus gobiernos, pues don Juan Carlos no nombraba, lógicamente era príncipe, sucesor, tal y cual, no nombraba evidentemente a quien tenía su gobierno Carrero Blanco, pero sí era consultado. Ajá. Y eran Juan Carlistas, por así decirla. Yeah. Cuando le asesinan a Carrero y nombran a Arias Navarro, viene una gente mucho más conservadora y no necesariamente monárquica, ni mucho menos Juan Carlista ni aperturista, y es el último gobierno de Franco con Arias Navarro, ¿no?
1: Sí.
0: En ese momento, don Juan Carlos, y esto también está en el legado porque tiene que ver directamente con la generación, el legado generacional que recibe don Juan Carlos de aperturismo. Don Juan Carlos entonces se refugia en la zarzuela y ya no es consultado para nada por Arias, como lo fue en su momento por Carrero Blanco, y empieza don Juan Carlos a ver a gente que antes no conocía. Estos son socialdemócratas, son cristianodemócratas, son liberales, son gente abierta, son gente, digamos, la oposición moderada al franquismo, y algunos que no son tan tan moderados, o digamos que son ya más directamente opuestos al franquismo. Por ejemplo, no sé, una persona como Fernando Morán.
1: Sí.
0: Fernando Morán, que era socialista, que sería ministro exteriores con Felipe González, pues él conoce al príncipe porque le humanizan al príncipe una serie de su gente en Mazazuela, una serie de encuentros con gente que era, digamos, la otra España, para decirlo de otra manera, la España no oficial. Y entonces don Juan Carlos, esto fue muy, muy importante, el periodo del 73 al 75, en esos dos años, don Juan Carlos conoce a una España, digamos, antifranquista, antirrégimen, que de otro modo no lo hubiera conocido.
1: Claro, claro, evidentemente. Tenemos que entrar en un tema, ya vamos avanzando, que es, digamos, todo lo que ha pasado en los últimos tiempos. Con, digamos que, bueno, con todo lo que ha pasado con la figura del que llaman ahora rey emérito, que no me gusta la palabra emérito, pero bueno, vamos a dejarla allí, ¿no? ¿Tú crees
0: el
1: que
0: con el rey padre?
1: Exacto, el rey padre queda mejor, exacto, sí, sí. Es más inglés, es que los ingleses son mejores en estas cosas que nosotros, supongo que por tradición, ¿no?
0: ¿Tú los crees? Ingleses son muy monárquicos.
1: Exactamente, exactamente. ¿Tú crees que con el paso del tiempo, es decir, todo lo que hemos estado hablando hasta ahora, digamos, es una figura esencial, digamos, para que tú y yo podamos estar hablando ahora en estos momentos con libertad? Don Juan Carlos I ha sido la pieza fundamental y una de las piezas esenciales, con todo el entorno que ha tenido a su alrededor, que también fueron piezas claves. Es decir, ahora hay el hecho de que que si la Corina, que si esto, que si lo otro, que si la Bárbara Rey, tal. ¿Tú crees que con el paso del tiempo, que esto también es una vergüenza, pero bueno, vamos a dejarlo ahí, que con el paso del tiempo se regenerará su figura y la gente se dará cuenta realmente? Porque claro, digamos, ahora hace pocos días se han cumplido los 50 años de su coronación. No ha estado presente, solamente estuvo en una comida familiar, es decir, ha quedado postergado de la historia o de los homenajes de lo que él fue realmente y de lo que ha sido en la historia de España. ¿Tú crees que con el paso del tiempo se olvidará las partes oscuras y realmente saldrá lo que realmente ha sido para la historia de España?
0: Pues no sé, César, mira, no sé si confundo deseos con realidad, pero espero que sí. creo que sí. La cuestión es que lo esencial es que don Juan Carlos es la persona adecuada en el momento adecuado para hacer lo adecuado. La persona adecuada porque tenía el mando, era sucesor de Franco y tenía el mando total y podía hacer la política, tomar la dirección y estrategia que él quisiera. Uno. en el momento adecuado, porque se acababa el régimen y tenía que organizarse España políticamente de otra manera. Y lo adecuado era tener la democracia plural, la parlamentaria y las libertades que están recogidas en la Constitución. Es decir, el don Juan Carlos es el hombre adecuado en el momento adecuado para hacerlo adecuado. Ajá. Y precisamente por eso tenemos la España, se hace la transición como se hace, y eso es lo que tenía que estar presente, vamos, en el recuerdo de don Juan Carlos.
1: Sí.
0: Hay otra cosa además, ¿sí? Hay otra cosa, César, que mira, si don Juan Carlos muere en Abu Dhabi, sí, y vuelve a España a su panteón de los Reyes en Escorial, ¿no? Entonces eso va a provocar una catarsis en los españoles tremenda. Eso va a ser muy difícil de soportar. El titular en la prensa extranjera que diga el ex rey de España caído en desgracia muere en el exilio en el Golfo, en uno titular, ¿cómo aguanta eso?
1: Es que yo creo que esta es una de las partes que yo creo que debe Felipe, hay Pedro Sánchez, yo creo que le importa muy poco esta historia. Esto es una opinión muy personal mía, ¿eh? Pero yo creo que dentro de la familia real, yo creo que esto debe ser un tema candente y crucial. Es lo que tú dices. O sea, el rey de España o el rey padre, como has dicho tú hace un momento, ¿no?, muere en el exilio. Es un peso muy pesado, ¿eh?
0: Y es una, y digamos, va a sentar muy mal al colectivo de españoles. Sienta mal, ¿eh? O sea, en el fondo todos sabemos que el que no es agradecido no es más bien nacido, ¿eh? Sí. Y a don Juan Carlos hay que agradecerle mucho. Sí. Y entonces, pues, nos entra a todos un complejo de culpabilidad y una especie de catarsis diciendo esto se podía haber hecho de otra manera.
1: Sí. Y en el de esto que estábamos hablando antes, que digamos, tú has dicho que don Juan Carlos tenía muy presente, digamos, todo lo que había heredado de su padre, de don Juan, es decir, lo de la monarquía, la democracia, es decir, tenía un peso muy específico don Juan en el futuro rey de España, ¿no? ¿Tú crees que este peso específico lo ha heredado Felipe VI de su padre?
0: Claro que sí, claro que sí. Es decir, la abdicación de don Juan Carlos en favor de su hijo don Felipe es la continuación de la abdicación de don Juan en su hijo y heredero don Juan Carlos. Es decir, el hecho de que la Constitución recoja que España es una monarquía parlamentaria constitucional, que la monarquía es símbolo de la permanencia de España en la historia papal, que arbitra, que modera, pero sobre todo que está es los titulares, la monarquía es la familia Borbón y sus herederos. Eso para gente, las familias reales, los royalty que dicen los ingleses, sí, son gente muy especial, vamos, son distintos, quieras o no, son distintos como lo es un matador de toros o como lo es un astronauta, vamos, ¿no? Es decir, no son gente de andar por casa, vamos, ¿no? Y entonces para estos ese don Juan se refería muchísimo al depósito de la historia, una cosa como cuasi sagrada, vamos, de la monarquía. Esto se lo creen, lo tienen absolutamente metido en las genes, y esto es muy muy muy muy importante, y esto lo entiende instintivamente don Felipe y lo entiende la princesa de Asturias. Uh-huh. No tengo la menor duda de ella.
1: ¿Y tú crees que le duele que su padre esté en el exilio y que no pueda hacer nada por culpa del gobierno? Ya sé que te estoy poniendo en un aprieto, ¿eh? Pero...
0: No, tú puedes contestar lo que quieras. Contesto lo que quieras yo, pero...
1: Exacto, sí.
0: La verdad, no lo... quien le duele humanamente le tiene que doler muchísimo. Claro que le tiene que doler. Es una situación incomodísima, por así decirlo, ¿no? Uh-huh. Y uno vive mal con una incomodidad permanente.
1: Sí. Tú, y finalmente, la última pregunta. ¿Tú crees que con toda esta memoria histórica que estamos teniendo últimamente, la transición está condenada a un revisionismo o al final se pondrá encima de...? Porque claro, es que digamos toda una parte, digamos, de partidos políticos están hablando del régimen del 78 como si hubiera sido un régimen de mil y una historias, ¿no? Es decir, no están explicando realmente todo lo que pasó en la transición, y muchos de ellos, bueno, la mayoría de ellos no estuvieron, pero sí sus partidos, es decir, el Partido Socialista, el Partido Comunista. Es decir, hacer un revisionismo de lo que fue la transición para tu gusto, es decir, porque te puedas decir no, es que Juan Carlos no tenía que haber estado porque Juan Carlos es el rey que puso Franco y no se votó, todas las historias que están diciendo gran parte de la izquierda. Es decir, se tendría que explicar claramente qué fue la transición, y que si estos señores pueden opinar de esta manera hoy en día es gracias a lo que pasó aquellos días. ¿O crees que en un momento determinado pues se diluirá la transición y la explicarán como les dé la gana?
0: Yo creo que al final se explicará lo primero, lo que tú dices, se explicará bien. Es decir, el socialismo o el sanchismo tiene su tiempo y se acabará su tiempo. Lo que permanecerá, yo creo, mucho más es la figura de Felipe González, que ahora tiene el tesón de oro, vamos, sí,
1: y merecido.
0: Yo hablé muchísimo con Santiago Carrillo, le estudié mucho, leí sus memorias, leí sus cosas, y coincidí con él bastante, y Santiago Carrillo se daría las manos en la cabeza con Podemos, por así decirlo, vamos, ¿eh? Yeah. Absolutamente. Es decir, era como un comunista, era en el fondo muy conservador. Y cara de poner las cosas en su sitio, ¿eh? Y eso espero. Es decir, lo que es una estupidez es hablar de memoria histórica, ¿no?
1: Sí.
0: Una cosa es memoria y otra cosa es la historia. Y memoria democrática, pues antes que ya, vamos a ver lo que es la democracia, ¿no?
1: Sí.
0: Más democracia que la Constitución, no lo entiendo, vamos.
1: No hay nada más importante. Oye, Tom, ha sido un verdadero placer, y recomendar El legado de Juan Carlos I, de héroe de la transición a rey en el exilio, editorial Almuzara, para entender esto que estábamos diciendo y que la gente sepa lo que realmente fue la transición, lo que realmente ha sido la figura de Juan Carlos I, y que nadie tergiverse, memórica histórica por en medio, lo que fue la realidad de un tiempo muy complicado a nivel general, pero que bueno, que España salió adelante gracias a toda una serie de personajes que lucharon por esta libertad, y como bien has dicho tú antes, muchos de ellos o venían de la guerra civil o habían sido hijos de la guerra civil y no querían que volviera a pasar otra guerra civil aquí en España.
0: Pues muchísimas gracias, César. Ha sido encantado de estar. Me ha gustado mucho esta charla, ¿eh?
1: Pues
0: esta conversación.
1: Ha sido un placer para mí. Gracias. Buenas tardes y bienvenidos a Puente Aéreo. Hoy tenemos con nosotros a César Antonio Molina, licenciado en Derecho y Ciencias de la Información, doctor en Literatura, profesor universitario y exministro de Cultura entre 2007 y 2009. Está en Puente Aéreo para hablarnos de su último libro, Insurgentes, intelectuales frente al poder, de la editorial Erasmus. Muy buenas tardes, César Antonio.
2: ¿Qué tal? Buenas tardes.
1: La primera pregunta es obvia teniendo en cuenta el título del libro. ¿Nos faltan intelectuales frente al poder? ¿El nivel político ha entrado en decadencia?
2: Bueno, desde por lo menos Grecia hasta nuestros días siempre ha habido un conflicto entre, digamos, una élite intelectual, una élite profesional, una élite científica, que ha opinado en paralelo al poder, a veces o la mayoría de las veces criticándolo y justificando esas críticas, y al poder, sobre todo al poder totalitario, pues nunca le ha gustado. Una de las bases precisamente de la democracia es la libertad de expresión,
3: sí.
2: Y la libertad de imprenta, desde que Gutenberg la desarrolló, ¿no?
3: Sí.
2: Y entonces yo lo que hago en mi libro es hablar de una serie de estos escritores, de filósofos, en algún caso científicos, que a lo largo de los siglos, a mí especialmente me han interesado, que además de ellos no había hablado en otros libros míos anteriores, que tenía el mismo tema más o menos, y he expuesto cuáles fueron aquellos conflictos y cómo acabaron de arreglarse o no.
1: ¿Es la insurgencia una condición sine qua non del verdadero intelectual?
2: Bueno, hay entre los intelectuales también hay muchos callados, silenciosos, dedicados a sus intereses propios y particulares, incluso muchas veces aprovechándose de ese poder, ¿no? Sin por ello tener que ser cómplices del mismo, pero sí creciendo a esa sombra, aunque sepan que no es verdadera, que no está cumpliendo con los principios que debería cumplir, etcétera, etcétera. Por lo tanto, hay una gran parte de esa intelectualidad, y que son a veces grandes escritores, grandes artistas, sí. O sea, no tiene nada que ver con su capacidad de creación. Y otras veces, que es lo que a mí me ha interesado siempre, y concretamente en este libro Insurgentes, son gentes que no han estado de acuerdo, y no solamente con el poder político, ¿no?, sino también en algunos casos no han estado de acuerdo con la propia existencia, con la propia vida, con el propio mundo que les tocó en suerte vivir, ¿no? Y de ello hablo.
1: ¿Crees que el sacrificio personal y el aislamiento son el precio inevitable para mantener una postura crítica frente al poder?
2: No precisamente, hay de todo, ¿no? Hay de todo. Normalmente quienes están disconformes, o pongamos muy, muy disconformes, lo manifiestan.
3: Ajá.
2: De alguna manera, a través de sus obras, a través de sus opiniones, a través de sus escritos periodísticos. O sea, hay inevitablemente un empuje hacia la verdad que ellos defienden, que les hace manifestarse, ¿no? Y eso no conlleva aislamiento muchas veces, ¿no? Otras veces puede ser que sí.
1: Claro.
2: Sino que le lleva una especie de comunidad con otras personas que, siendo de semejante saber y conocimiento, o al menos que tienen unas prácticas profesionales importantes y destacadas, pues los unen en una especie de sociedad, de espíritu, porque muchas veces ni coinciden físicamente, pero otras veces sí, claro. Pero al menos hay una especie de coincidencia espiritual que los une. Uh-huh. Pero hay otras veces pues, que son más individualistas, como algunos...
1: ¿Política?
2: Bueno, yo a Pasolini lo he considerado, no hablo aquí directamente de él, lo cito, pero no sí. hablo directamente de él, pero sea como fuere, he escrito mucho sobre Pasolini, me parece un gran cineasta, un gran poeta, y su modelo de vida pues ya es otra cuestión, sí, pero eso a mí
1: no nos implica nada. No.
2: Entonces yo creo que es el ejemplo de la disconformidad, ¿no? Uh-huh. Y además es una persona que conoce muy bien la mitología grecolatina y conoce muy bien los sentimientos de esos personajes de la tragedia grecolatina y cómo trata de traerlos a nuestros días, ¿no? Uh-huh. Porque en el fondo seguimos teniendo esos mismos deseos, esas mismas pasiones, esas mismas deseos de felicidad, esos mismos equivocaciones que fueron ya recogidas en la mitología, en la tragedia grecorromana, incluso en libros, digamos, sagrados, como la propia Biblia, ¿no? Uh-huh. Entonces, a mí me interesaba el cómo un gran escritor y cineasta contemporáneo es capaz de traer a nuestros días aquello que ya nos parece remoto, pero que sin embargo permanentemente convivimos con él.
1: Con él, claro. Si pusiéramos o hiciéramos el arquetipo del insurgente, ¿cuál estaría más cerca, Sartre o Camus?
2: Bueno, Sartre lo fue, pero lo fue bajo teorías filosóficas, uh-huh, y sobre una filosofía quizás demasiado materialista para mí. Demasiado guiada por unas ideas que nunca he compartido, que es el comunismo y más todavía el estalinismo al que él defendió y, uh-huh, y cómo se dedicó a criticar a los Estados Unidos después de lo que habían hecho por la liberación de Europa, ¿no? Que es curioso, ¿no?
1: Sí, sí.
2: A quienes te liberan críticas y a quienes se hubieran sometido a una dictadura totalitaria estalinista, pues los
1: ensalzan. Sí,
2: entonces, para mí, Sartre es muy importante, el existencialismo, en el que no hay mucha salida para el ser humano, en el que todo el mundo está prácticamente cerrado y es muy difícil moverse a él si no cumples una serie de normas. Sin embargo, Camus, no era estrictamente un filósofo, sino que era un narrador, pues siempre me ha no he interesado más, porque los dos me han interesado siempre, pero sí que me ha persuadido más, me ha emocionado más, y como ser humano me he sentido más próximo a él y a sus personajes, muchos de los cuales también son terribles, pero que hay siempre una humanidad o una búsqueda de la humanidad como algo que a pesar de todo no está perdido.
1: Pues me quedo con la frase esta que has dicho, que leyendo nunca estaremos solos. Darte las gracias, sí, César Antonio, y recomendar Insurgentes, intelectuales frente al poder, de la editorial Erasmus. Muchísimas gracias y a seguir disfrutando de la lectura y de los amigos que te dan los autores.
2: Sí. Sí. Pues nada, encantado y...

0: en el tono habitual de defender los valores de la hispanidad, los hechos grandiosos de la hispanidad y defender nuestra antropología, nuestra cultura, nuestras raíces, nuestras tradiciones, ¿eh? Ese es un poco la labor divulgadora que yo, que soy pedagogo, intento transmitir a los demás para que esta sociedad mejore, porque no sé, yo tengo la sensación de que no vamos por buen camino. Y hoy tenemos aquí con nosotros a Cristina Grueso, que es la viuda, por desgracia. Me da no sé qué decir esto, pero hace poco perdimos al gran Pablo Victoria, que es una referencia fundamental. Y tenemos con nosotros a su apologista, su transmisora, su divulgadora, la que recoge el legado de Pablo Victoria y también su consideración de mujer de gran valor intelectual, porque detrás de un gran hombre se suele dar el caso casi siempre de que hay una gran mujer, y en este caso es el caso. Estamos aquí con ella, pero antes, bueno, decir un poco para la gente que todavía, es raro, pero en fin, siempre hay personas que desconocen quién es Pablo Victoria. Yo no voy a hablar extensamente de su biografía porque sería ocuparnos todo el tiempo que tenemos hoy tan valioso para hablar con Cristina. Pero bueno, así, a grandes rasgos, un poco para que nos hagamos un poco idea. Yo recojo cosas que vienen en Wikipedia. Dice, pues, que nació en Bogotá, gerente general y consejero de varias empresas multinacionales, reservista con grado de mayor del Ejército de Colombia, columnista en varios medios, por ejemplo, en España de ABC, La Razón, en Colombia El Tiempo, profesor universitario, miembro de la Real Academia Hispanoamericana de Ciencias, Artes y Letras, y también de la Academia Bolivariana, digo bien, de Historia y de Historia Eclesiástica de Bogotá y de la Real Sociedad Colombiana de Economistas. Además de senador de la República, miembro de la Cámara de Representantes de Colombia, en fin, en fin. Y por no extenderme con la enorme cantidad de libros de gran importancia e interés que tiene este gran hombre, que, bueno, pues es una referencia dentro del mundo hispanista, sobre todo de los valores de la historia y también de la antropología. Vamos a ver si la obra que tengo al lado no nos molesta demasiado, porque ya empiezan, parece que el diablo mueve la cola y empiezan a hacer ruido. Y hasta ahora han estado en silencio, pues nada, ahora le tenemos haciendo ruido, pero en fin, ¿qué le vamos a hacer? Buenos días, Cristina, aquí estamos contigo y quería hablar contigo. O con usted, no me sale lo de contigo, porque es que digo, bueno, pero es igual. La obra El juicio final, protestantes versus católicos. Para mí es un tema que llevo hace tiempo estudiando y que me parece muy importante. Digo, desde el punto de vista de la evangelización, en concreto yo. La importancia que tuvo la evangelización para católica, claro, para formar diríamos, la visión antropológica de lo que fue la conquista y civilización de América, ¿no? En contraposición a lo que hicieron, por ejemplo, los protestantes en América del Norte, en Estados Unidos, lo que ahora es Estados Unidos. Entonces, este libro parece que es esencial en el mundo presente, ¿no?
1: Bueno, es un aporte de Pablo, fíjate, con un enfoque muy hispanista. En parte es la originalidad de su libro, aparte del contenido importantísimo que hizo, y es que él observa que vencida España, vencida ese imperio, pues los enemigos de siempre vienen por la huella que se dejó, que es la hispanidad, y la hispanidad cuyo uno de sus pilares o su

0: foco, uno de sus focos primordiales de identidad es la fe, porque el otro es la lengua y el siguiente la cultura. Pero la fe es un pilar que identifica a la hispanidad. Y claro, ante una Hispanoamérica católica, pues ya entonces los enemigos de siempre quisieron o quieren, porque eso permanece en el presente, penetrar ese o horadar ese pilar de la hispanidad que es la fe, con unas hordas de ejércitos representados por gente, unos jovencitos protestantes cuya arma era la Biblia en la mano y empezaban a tocar todas las puertas para convertirnos al protestantismo, a un protestantismo que tiene distintas vertientes, porque ellos son como una torre de Babel, multitud de sectas, miles de pastores que también parecen más bien empresarios, porque el diezmo funciona con un rigor para sus adeptos, para sus seguidores. Y entonces ese nuevo ejército, esa nueva estrategia ha penetrado Hispanoamérica. Y por ejemplo, un dato concreto, El Salvador, que era 100% católico, hoy es un 95% protestante. Brasil tiene un alto porcentaje, no sé si es un 30%, que ya son protestantes. Y así han ido recorriendo los territorios, recorriendo los caminos y convenciendo a muchos católicos que tenemos un defecto grande, Ernesto, y es que la mayoría nos contentamos con que tenemos la fe, pero no tenemos el conocimiento y el dominio de los textos bíblicos. Y esa es el arma de ellos, que se aprenden unos cuantos versículos con un objetivo concreto, versículos unos sueltos, no analizado dentro de un contexto. Y dos, versículos que ellos interpretan a su manera para hacernos dudar y con esa arma que nos la ganan del conocimiento bíblico, tergiversado, pero lo tienen, pues van convenciendo a muchos ignorantes.
1: Y luego, además de esto, de nuestra falta de formación bíblica y sobre el Antiguo Testamento, claro, hay que recordar que el Nuevo Testamento es la reforma que hizo Jesucristo con su doctrina de lo anterior, ¿no? Es decir, de alguna manera vino para aclararnos algunas cosas referidas a nuestra forma de comportarnos en el mundo, ¿no? Es decir, por las obras, ¿eh? Es lo que nos caracteriza a los cristianos católicos, que aparte de la fe, creemos que las obras son las que definen nuestra salvación, porque la fe sola, pues, es simplemente una creencia, pero hay que demostrar que esa creencia se plasma en realizaciones concretas para mejorar el mundo, y por solo de amaros unos a otros, que decía Jesucristo, ¿verdad? Y esa diferencia entre el luteranismo, por ejemplo, bueno, todas las religiones protestantes, que son diversas y muy variadas, porque eso de simplemente tener, pues, la interpretación de la Biblia cada una a su manera, pues da origen a diferentes formas de expresar esas religiones que se desvían del cristianismo auténtico, ¿no? Eso es lo que nos ha diferenciado a la parte que conquistó los anglosajones, que conquistaron América del Norte de los de la hispanidad, ¿no? Del mundo hispano, del mundo católico. Porque hispanidad sin catolicidad no se entiende, ¿no? Es así.
0: Así es. Sigue, sigue.
1: Sí, claro. Cuando hablamos de juicio final en el libro, en el título del libro, se refiere a ese análisis de valorativo, ¿no? O se refiere al juicio final real anunciado en el Apocalipsis de San Juan. ¿Cuál es el concepto, cuál es la idea de ese título de juicio final?
0: Pues mira, podría tener dos lecturas, pero que están encaminadas a lo mismo. Una, el juicio final es, como hay ese enfrentamiento entre las tesis protestantes y las tesis católicas, y ellos se sienten dueños de la verdad, y con su duro análisis y crítica que le hacen a la Iglesia Católica para restar su autoridad, pues Pablo duró 10 años, Ernesto, estudiando la Biblia para sacar este libro. No lo hizo con el objetivo de sacar un libro posteriormente, no, Los Caminos de Dios. Duró 10 años conociendo las tesis protestantes, porque a nuestra puerta llegaban los protestantes y golpeaban para convencernos. Yo era reacia a recibirlos, tengo que decirlo. Pablo no, Pablo más inteligente los hacía entrar y los dejaba hablar y tomaba nota y hacía preguntas y luego contrastaba, estudiaba inclusive distintas Biblias, que tú sabes que hay distintas, y ellos manejan una Biblia donde sus textos están ya muy amañados. Entonces él finalmente saca su juicio entre unos y otros. Uno. Pero dos también puede tener la interpretación de cuando llega el juicio final, que va un poco con el punto que tú estabas tocando, la recompensa de la vida. Porque partimos de la base de que la recompensa no puede ser igual y la misma para buenos y malos, para los que cumplen los mandamientos y no los cumplen, para el que sigue a Jesús y no lo sigue. La recompensa no puede ser igual porque una característica de Dios, de nuestro Dios, que es personal, es el único Dios de las religiones que es persona y por eso nos hizo a su imagen y semejanza, es darnos los elementos para comportarnos en la vida y recibir esa recompensa. Entonces, ese juicio final también tiene que ver con el final, lo que se va a recibir, y tú tocabas el punto, para la religión católica es su tesis central es que es importante la fe y las obras, y eso nos es una de las diferencias, pero fundamental, porque tiene que ver con el más allá, que los protestantes no piensan eso. En general, ellos, para ellos, no cuentan las obras no importan. Y dentro de ellos también hay diferencias, porque, por ejemplo, los calvinistas, aparte de que no cuentan las obras, creen en la predestinación. No todos los protestantes creen en la predestinación, pero los calvinistas sí. Entonces, Dios los eligió, quienes van a estar sentados con él, no importa las obras que se hagan aquí. Entonces, tiene que ver también con lo que sigue, con la trascendencia de la vida.
1: Y con la moral, por otra parte, la moral, que ahí está quizá la diferencia que hay entre las obras realizadas en América, en la hispanidad, a diferencia del norte, y bueno, pues que no hay más que ver que el mestizaje desapareció prácticamente del norte y que hasta mediados del siglo XX no se reconocieron los derechos de raza negra, ¿no? En Norteamérica ni en Estados Unidos. Entonces, claro, eso es un punto de análisis desde el punto de vista de las características de las dos fórmulas de conquista que hubo entre el norte y el sur, ¿verdad? El reconocimiento de la dignidad de las personas que había allí y bueno, pues diríamos la libertad que va inherente a esa dignidad y por otro lado, y también que son personas capaces de desarrollarse en función de un ámbito cultural que le permita el desarrollo. como personas. Quizá ese es lo que marca la diferencia, ¿verdad?, entre el mundo anglosajón protestante y el mundo católico.
0: Sí, para rematar el punto de las obras, quisiera traer a colación que la tengo aquí a la mano, porque claro, ellos dicen que no, que en la Biblia no hay nada que indique que las obras son importantes. Y sin embargo, fíjate tú, dice Santiago en el capítulo 2, versículo 11, dice, hermanos míos, ¿de qué aprovechan si alguno tiene fe y no tiene obras? Y añade, así como el cuerpo sin espíritu está muerto, también la fe sin obras está muerta. Y hay muchísimos más, pero esto no lo tienen en cuenta ellos, ¿no? Ellos, su único método y estrategia es la Biblia, pero lo que no les conviene, pues no lo citan. Bien, y frente a lo que decías de los derechos, claro, los derechos empiezan con Isabel la Católica, que reconoce la dignidad de los aborígenes de ese nuevo mundo que han descubierto, y ella pide que se respete su vida, que se respeten sus bienes, ya está en beneficio de la propiedad privada, que se les trate bien. Y luego esa base que sienta Isabel la Católica, pues se va acumulando y sustentando en toda la legislación de Indias. Y en 1512, con las leyes de Burgos, se sustentan todavía más. Y luego, con las leyes de Carlos V en 1546, pues se van complementando. Es la única vez que un imperio reconoce los derechos de los vencidos, no por ninguna ley positiva, sino fundamentalmente porque son seres humanos. Y como seres humanos, les reconoce unos derechos fundamentales que tienen que ver con el derecho natural, que es el respeto a la vida y la dignidad como personas. Esto es increíble porque estamos en un mundo que nos viene de tiempo atrás, con la Revolución Francesa y con quienes motivaron la Revolución Francesa, porque esa no surgió sola, fue un proceso que llevó a la revolución, donde lo importante es el derecho positivo. Lo que digan las leyes, eso es lo que vale. Y la ley aprueba el aborto, entonces el aborto está bien. No, la hispanidad tiene que ver primero con el derecho natural.
1: Tal cual, sí. Qué maravilloso, qué bonito es esto y que desgraciadamente hoy lo estamos viendo en las guerras que hay, esta guerra brutal que está, independientemente la valoración que tengamos respecto a al mundo judío y eso ya es aparte, ¿no? Pero el hecho en sí, el objeto en sí de análisis que es la depredación brutal que se está haciendo en el mundo de Oriente Medio. Y que, bueno, pues produce unos efectos letales respecto a la preservación del derecho internacional y los derechos humanos de las personas. Que, bueno, pues son guerras, no voy a entrar en si son justas o injustas, eso es otra cuestión, pero sí guerras que producen devastación en los seres humanos, que muchos están al margen de si hay Hamas, Hezbollah, en fin, Irán, o sea, están en su vida y quieren desarrollar una vida tranquila sin que nadie les lleve por delante, ¿no? Eso es quizá un punto de diferenciación entre lo que es el mundo judío, que es el pueblo elegido, entre comillas, porque Jesucristo vino a decir, no, no. El pueblo elegido es el mundo entero, la humanidad en su conjunto. Ese es el pueblo elegido. Para eso vino Jesucristo. Amaros unos a otros independientemente de quiénes sois, si sois fariseos o seis cananeos, ¿no? Es decir, que eso es lo que marca precisamente la obra de la hispanidad, ¿eh? Cómo se llegó, se hibridó allí a las poblaciones. Se respetó hasta cuestiones que incluso hoy el mundo legislativo laboral no contempla. Es decir, por ejemplo, a los indios, en las leyes de Burgos, que se decía que después de 4 meses trabajando había vacaciones, horario laboral de 8 días, de 8 horas, perdón, de 7 días semanales, etcétera, de 6 días semanales, quiero decir, de respetar a las mujeres embarazadas, los niños no debían trabajar, etcétera, etcétera, cosas que en el mundo hoy, pues realmente nos parece mentira que esto fuera en el siglo XV, XVI, ¿no? Entonces, parece mentira que hayamos avanzado desde el punto de vista antropológico tampoco, ¿verdad? Claro, pero es por eso, por lo que dices tú, Cristina, el tema esencial de este libro que tú nos estás explicando de tu marido, que nos deja esas esencias, que no solamente de la conquista, sino que había detrás unos valores y un fundamento de esa conquista, una legitimación activa que nació en la Escuela de Salamanca, ¿verdad?
0: Efectivamente, pero a lo que estaba diciendo, yo añadiría o puntualizaría tres cosas. Una, efectivamente, las leyes de Burgos fundamentales reconocían trabajo digno, salario justo, un horario de trabajo. El que establece las 8 horas es Felipe II, un poco más adelante. Pero fíjate, ya desde allí, salario justo, trabajo, 5 días, 6 días a la semana. No son los sindicatos, no son las Naciones Unidas. Esto ya se hablaba en 1500, en el siglo XVI, bajo la monarquía hispánica. Porque ahora nos quieren hablar de que no, que son las patronales y las ministras de Igualdad las que nos quieren dar esto. No. Eso lo primero que quiero puntualizar. Lo segundo, hoy entonces ante estas guerras que tú hablabas, efectivamente, momento triste para la humanidad con varias guerras al tiempo, se invoca el derecho internacional. Pero bueno, van a la ley positiva, ¿no? No van por el reconocimiento de la dignidad de quienes están en juego, sino que si está permitido, que si no está permitido, que si se acordó, que la cláusula, cuando ya en ese entonces nosotros éramos respetuosos de todo esto, porque nos daba el sentido de la vida, la trascendencia con que miramos la vida, la organización política que tenía la monarquía hispánica para administrar y hacer justicia en tan vastos territorios. Y tercero, punto muy importante que tocaste, sobre que, claro, se amplió con la venida de Jesús y luego con San Pablo, se amplió esto que era para el pueblo elegido, que eran los judíos, se amplió, como se llama en la Biblia, a los gentiles. Y entonces esto se amplió al mundo entero, a todos, no importa la raza. Pero hay un punto que destacar, Ernesto, y es que no por eso se van a salvar todos, porque cuando Jesús en el momento de la cena dice para la salvación de muchos, como se ha dicho siempre, cuando transforma su cuerpo y su sangre, siempre se había dicho para la salvación de muchos. Luego el Concilio Vaticano II cambió la frase y dijo todos, a lo que cuestionó mucho Benedicto XVI, que había participado en el concilio, pero que cuando ya es papa, entonces viene una reflexión y se volvió a cambiar, no todos, por muchos, porque es que si salva a todos, volvemos a lo mismo. La recompensa va a ser igual para unos y otros, para los que creyeron en Cristo y no. No. Además, porque de esa manera se respeta el libre albedrío. Yo acepto a Jesús y sus enseñanzas o no lo acepto. Y entonces no puede ser que es para todos. No. Para los que recorremos o tratamos de estar en el camino cumpliendo su palabra, cumpliendo los mandamientos, y siguiendo a él, porque él dijo, yo soy el camino. Entonces, si lo seguimos, habrá una cosa. Entonces, cuando se abre al mundo, siempre y cuando aceptemos lo que dice la fe católica.
1: Como dice el credo, el Señor vendrá de nuevo por segunda vez para salvar a los vivos y los muertos, o sea, para juzgar a los vivos y los muertos. Juzgar,
0: Juzgar.
1: eso
0: Así
1: es.
0: es. Y entonces lo que sí está repetido en la Biblia es según sus obras,
1: Sí, claro.
0: que es lo que desconocen los protestantes. La fe es muy importante, pero las obras también.
1: Y ese eje es el que procuró y desarrolló lo que llamamos hoy civilización hispana. La civilización hispana es exactamente eso. Sí.
0: Bueno, yo diría, Ernesto, yo diría, yo me aparto de la civilización hispana en el sentido de que lo que hay es la civilización cristiana, eso es Occidente.
1: Sí.
0: Y dentro de esa civilización cristiana está la cultura hispánica que se dio con motivo del descubrimiento, de la apertura, del dominio, de todo lo que significó la hispanidad. Y somos la cultura donde más permanece la civilización cristiana. Entonces somos un pilar fuerte como cultura hispánica dentro de la civilización cristiana. No la llamo civilización porque no somos contraria, somos las que desarrolló mejor que nadie la civilización cristiana y seguimos siendo parte de ella y aplicándonos en ese trabajo de que por lo menos con nosotros se mantenga viva la civilización cristiana, que en el mundo anglosajón se separan muchas cosas del cristianismo porque está imbuido, como también nosotros, del relativismo, de la igualdad, de tantas cosas que son parte de la revolución.
1: Estoy totalmente de acuerdo. Por eso yo cuando escuché tu conferencia, presentación de este libro que estamos aquí desarrollando, me pareció ilusionante porque yo estoy absolutamente convencido de que lo fundamental que hicimos en América no fue el aprovechamiento de los recursos, ni el mestizaje, ni tal. En fin, sino es el elemento transversal del comportamiento humano que se llevó allí a través de la evangelización. Transversal en el sentido de que todo estaba impregnado de ese hilo, independientemente de los abusos que hubiera de los encomenderos, que sí lo hubo atropellos también, o sea, no todo es color rosa, yo creo que hay que ser objetivos, ¿no? Pero la corrección que hizo el emperador Carlos I de España y V de Alemania, Felipe II, bueno, por supuesto, Fernando el Católico, desarrollando el legado, el testamento de Isabel, ¿no? En América, sin la evangelización, sin las bulas papales, sin la encomienda que había en América para evangelizar, que era ese era el objetivo fundamental, evangelizar, sin eso no se podría entender.
0: Fíjate, Ernesto, si bien el descubrimiento se inicia con un viaje que Colón solito no hubiera llegado y los únicos que lo apoyaron fue la monarquía hispánica, donde Isabel la Católica jugó un papel predominante. Pero ese primer viaje era una iniciativa comercial. Se querían abrir caminos para traer las especies porque eso era muy rentable, nuevas cosas, pero al encontrarse con lo que descubrieron, desde el segundo viaje, entonces cambia y se vuelve un tema evangelizador. Y durante todo el desarrollo, los 3 siglos, estuvo imbuido la conquista y lo que siguió, imbuido de la ética cristiana. Ese eje transversal que tú dices es eso, todo imbuido de la ética cristiana. Y eso le dio la gran diferencia como se hizo con la conquista del norte. Lo nuestro fue distinto, y no solo en América, en Oceanía, porque llegamos hasta allá. Fuimos evidentemente el imperio donde no se ponía el sol, atravesados por un cordón umbilical que unía los cuatro continentes. Y descubrimos el quinto, porque Australia, los primeros que llegaron allá fueron españoles, pero eso quedó un poco perdido en la historia. Allí no dejamos huella y luego se lo atribuyeron otros. Y ese cordón umbilical era la flota de Indias y el galeón de Manila, que le dieron estabilidad, que permitieron ese comercio maravilloso con iniciativa privada, porque todas esas expediciones era capital privado el que se lo jugaba. Algunas veces invertía la corona, pero no era a cargo totalmente de la corona. Y eso fue lo que permitió ese desarrollo. Uno. Dos, que esa organización de tan vastos territorios tenía un solo eje, que era la monarquía. Se trasplantaron las instituciones, todas las formas de gobierno, la administración, lo público, lo legislativo, lo social, la cultura. Entonces, todo eso permitió el desarrollo dentro de ese gran marco de la cristiandad.
1: Sí, sí. A mí desde luego, me sorprende que en 50 años, prácticamente, es una cosa sorprendente, prácticamente la totalidad del mundo indígena, sin forzar, se convirtió y se bautizó. Hombre, ya sabemos que es una conversión muy, muy poco, vamos a decir así, doctrinal, porque aquello era una pedagogía difícil de hacer, el tema de la dificultad de la lengua, el tema de la ruptura del pasado de aquellos indios con los modos de comportamiento siguientes, que había que abandonar pues prácticas, en fin, desde el punto de vista de la naturaleza detestables, ¿no? Pues la antropofagia, la sodomía, la múltiples elementos que podríamos aquí hablar. Para aquellos que hablan que el mundo azteca era idílico, era maravilloso y tal, bueno, en fin, es que o son muy ignorantes o son muy manipuladores, porque de eso nada. Esa transformación que hubo en tan poco espacio de tiempo, realmente para mí es un milagro, ¿eh? O sea, es el cambio de conductas para llevar a unas conductas aceptables desde el punto de vista del respeto humano, ¿no? El hecho de que los evangelizadores, bueno, pues me refiero a Toribio de Benavente, Motolinía, me refiero a Montesinos, me refiero a el propio Bartolomé de las Casas, con todas sus exageraciones, pues también, según Lewis Sanquet, fue un punto importantísimo de alarma, ¿no? Cuando había algunas avaricias excesivas por parte de los encomenderos y abusos, ¿no? Pero la transformación jurídica que se hizo tras la Escuela de Salamanca, en las controversias de Valladolid, etc., analizando el derecho a conquistar aquello y la legitimidad de guerra, el derecho de los indios a ser tratados como nosotros, como súbditos de la corona, ¿no? Como cualquiera de los españoles que había entonces, ¿no? Eso para mí es una cosa tan extraordinariamente valiosa que lo que me da mucha pena que los propios españoles no sepamos apreciarlo ni valorarlo. Y eso tiene una base religiosa, es una base religiosa. Sin base religiosa no hubiera sido así. Está claro.
0: Has tocado varias cosas, Ernesto. Uno, efectivamente, ese no era un paraíso ni un campo idílico como nos lo quieren vender. Allí había antropofagia, sacrificios humanos, guerras intestinas, guerras civiles, no había una lengua común, no había ni siquiera la rueda, entonces estaban efectivamente muy atrasados. ¿Qué trajo lo que vino con la hispanización de esas tierras? pues un progreso, una cultura que fue necesariamente primero de adaptación. Y la enseñanza que tú decías, la evangelización, efectivamente tomó su tiempo, pero lo facilitó que los frailes, los monjes, los clérigos, la enseñaron primero en las lenguas de ellos, porque el primer catecismo y todo fue en las lenguas de ellos. No esperaron a que aprendieran el español, sino que lo enseñaron en sus lenguas, encontraron la metodología más apropiada, como hacer uso del teatro, de la música, de las danzas, porque vieron que eso se les daba muy bien a ellos. Entonces, el verdadero ejército de España no fueron soldados, el verdadero ejército fueron los clérigos, los frailes, que se adentraban en los territorios no con, con armas en su mano, sino, por un lado, con la cruz y con la fuerza de sus convicciones. Esas eran sus armas. Y ese fue el verdadero ejército que mantuvo en paz durante 300 años el imperio, porque no fue a base de armas y de un gigantesco, unos batallones, no fue a base de eso con que se pudo mantener y enseñar lo que se llevó allí, que fue verdaderamente de una gran riqueza. Que hubo abusos, tocaste ese tema, y las encomiendas, sí, las encomiendas fue una institución complicada que finalmente se eliminaron. Primero se quitaron a perpetuidad, que eso lo hizo Carlos V, y finalmente se eliminaron. Pero, ¿en qué conquista, en qué imperio no ha habido abusos? Pero aquí los hubo menos, porque se empezó a legislarse para contrarrestar los abusos. La legislación indiana es un verdadero ejemplo, un aporte gigantesco en la legislación de la humanidad. No ha habido otro imperio que aporte una legislación más respetuosa que lo que fue la legislación indiana. ¿Qué hubo abusos? Sí, como en todas partes, pero se iban corrigiendo. Y tocaste la controversia de Valladolid, 1542, creo.
1: Sí.
0: ¿Qué hizo? En vista de las diferencias y de la controversia que había, es el único imperio que suspende una conquista para debatirla. Tú bien sabes que no se llegó a una tesis concreta, pero se prefirió aplicar una, que fue la justificación de la conquista por la evangelización. Una conquista evangelizadora fue lo que finalmente triunfó en la realidad y en los hechos. Pero es la primera vez que un imperio suspende una conquista para contravertirla ideológicamente. El padre de las casas, no tan inocente, tenía raíces de encomendero, su padre también, en fin, tenía otros intereses, y una persona absolutamente controvertible que le ha hecho mucho daño a España y al catolicismo por sus afirmaciones, y es parte de lo que le dio fundamento a la leyenda negra.
1: Sí, claro, sí. Sí. Pasemos a la decadencia. Yo, como todavía no he leído el libro que quiero adquirir de vuestro, claro, el derrumbe de ese sistema, ¿no? Ese derrumbe viene precisamente de la mano de la relación que hay entre el mundo protestante, masonería, judaísmo, ese judaísmo sionista, ¿no? Hay que diferenciar. Todo ese conglomerado que vino del mundo anglo fue el que produjo el derrumbe, ¿verdad? El derrumbe, todo ese edificio antropológico-cultural espiritual se vino abajo. Y con ello se vino abajo también la estructura que permitía que todo ese continente tuviera una argamasa que le mantuviera unido, ¿no? Es así.
0: Sí, es así, y lo voy a explicar. Ese mundo unido, unido en una lengua, en una fe, aunque no todo el mundo hablaba el castellano, el español, cuando vienen las guerras de secesiones, todavía había un alto porcentaje de población que hablaba sus lenguas, pero era un pueblo unido, totalmente, gobernado bajo la misma corona, la misma fe. La misma cultura, las tradiciones, y estaba unido. Y como Inglaterra acechaba no nuestras pobrezas, nuestras riquezas, que era lo que se quería, de lo que se quería apropiar, viendo que en sus intentos, como ataques a Cartagena de Indias, a Buenos Aires, no podía con la solidez del Imperio Español y su defensa, pues sí. Utiliza esos medios revolucionarios de la masonería, y empieza a adoctrinar a unos cuantos personajes como Bolívar, como Higgins, como San Martín, como Miranda, como Alvear, y entonces les va horadando su cabeza con ideas totalmente ajenas e ideas, por supuesto, que comparten masones y protestantes. Porque allí, y Pablo lo explica en su libro, volvemos al tema del libro, pues él tiene argumentos que demuestran que tiene un nexo muy grande la masonería para influir en lo que posteriormente surgió el protestantismo. Y que posteriormente esas ideas masónicas llevaron a la Revolución Francesa. Y hay elementos muy comunes. Protestantismo, masonería, revolución se oponen al sentido de autoridad. Aquí el elemento de igualdad es común. Y claro, para el surgimiento del protestantismo, esto surge en los príncipes del norte de Europa, donde ya no querían aceptar la autoridad papal, la del Vaticano, y entonces empiezan imbuidos por estos temas de que no debe haber autoridad, del singularismo o individualismo para gobernar. Entonces estos príncipes se rebelan y empiezan a auspiciar todo esto y a todos los sacerdotes, entre esos a Lutero, de sacar sus famosas tesis y a promocionar esta idea de que cada uno es libre de examinar los textos bíblicos, de que no nos necesitamos que nos lo interpreten, que no tenemos que depender de una autoridad. Y resulta que finalmente en todas estas sectas protestantes, pues lo que hay son pequeños papitas, papitas que dirigen ahí su gente, su rebaño, ¿no? Que respetan su autoridad. O sea, que finalmente sí hay autoridad. Por supuesto, no aceptan las jerarquías y empiezan a marcarse las diferencias y viene la rebelión, y entonces surge el protestantismo con sus diferentes vertientes. Afortunadamente, el catolicismo sabe responder contra la contrarreforma y viene la afirmación en las tesis católicas y que produce un movimiento maravilloso en las artes, que es cuando más se desarrolla el arte religioso, las catedrales, las iglesias, la pintura, la escultura, que es una re respuesta a la contrarreforma. Y finalmente esa misma masonería pues va influyendo en las élites y están detrás de la Revolución Francesa, de acabar con las monarquías, y luego sigue don señor Napoleón, que tumba reyes, pero él se nombra emperador y fuera de eso quiere crear su propia dinastía. Entonces hay unas contradicciones entre ellos, pero lo fundamental es que tienen un nexo de unión, protestantismo, masonería, revolución. Y esto pues lo explica muy bien Pablo en el libro y muestra las grandes diferencias entre católicos y protestantes. Ya tocamos uno de vital importancia, como es la recompensa después de la muerte. Se cuestiona la autoridad, la forma de la iglesia, por ejemplo, el celibato. Para los protestantes no es importante el celibato, para los católicos sí, y quieren imbuir, y mira tú, todas estas avanzadas sobre la iglesia católica para hacernos ver como retrógrados, porque pedimos a los sacerdotes que sean célibes, y ahora también se quiere que entonces las mujeres sean nombradas sacerdotes, que es propio de los protestantes. Y claro, con todas esas armas nos atacan permanentemente, pero muestran inclusive, Pablo, en su libro, la diferencia de la concepción de Dios. No para todos los protestantes Jesús es Dios. Esa es otra diferencia grande. Por ejemplo, los testigos de Jehová creen que Jesús es el arcángel San Miguel. No creen, por supuesto, en la Trinidad los protestantes. No tiene un valor singular la virginidad de María. Por eso los protestantes tocan nuestras puertas con un versículo, pues, de entrada convincente, como citándonos el versículo en que se le dice a Jesús cuando está enseñando a las gentes, porque no era solo sus discípulos, dice: ahí están tu madre y tus hermanos que quieren hablar contigo. Entonces ellos empiezan a interpretar y a decir: claro, es que Jesús tenía hermanos. Y este es un tema vital porque ataca la virginidad de María, ¿no? Y por supuesto, en su interpretación y en su Biblia, no tienen aquel pasaje tan conocido por nosotros cuando el arcángel San Gabriel visita a María en la Anunciación y le dice: llena eres de gracia. No, la frase textual que ellos tienen en sus Biblias es: eres favorecida. Que hay una diferencia abismal entre estar favorecida y en estar llena de gracia. En fin, viene, es pura apologética el significado del libro, que puede ser una herramienta muy importante, que era la pretensión cuando Pablo finalmente escribe el libro. El objetivo de él es darnos una herramienta que hoy está disponible en España, gracias a que la editorial Luz de Trento apostó por la publicación del libro, pero que es un elemento importantísimo. Es un arma para los católicos, primero, conocer los textos bíblicos en todo su contexto, y segundo, para servirnos de arma contra aquellos que atenten o que pretendan convencernos y sacarnos de nuestra fe.
1: Para terminar, Cristina, porque sé que estás afectada por un resfriado y sé que estás haciendo un esfuerzo, el cual te lo agradezco mucho. Para terminar esto, una pregunta que igual es complicada para ti. Si tuvieras que recomendar a alguien que no ha leído ningún libro de Pablo Victoria y que se acerque a la obra de Pablo Victoria, ¿qué libro elegirías tú?
0: Buena pregunta, amplia pregunta, Ernesto. Sí. Empiezo para contestarte diciendo: Pablo era doctor en economía y doctor en filosofía, político, llegó a ser precandidato presidencial en Colombia, era catedrático, enseñaba en sus propios textos, en fin, una mente universal. Entonces, escribió sobre distintas disciplinas: economía, política, filosofía, historia, hispanismo, y dejó solo este libro de religión, uno solo, que fue Los Caminos del Señor. Nunca pensó escribir sobre eso, pero se dieron una serie de circunstancias que Pablo creyó importante escribir sobre esto también. Pero eso lo dejamos para la segunda, si hay una segunda parte, Ernesto, y es que hubo un hecho singular para nosotros, milagroso, que es el que motiva a Pablo, después de 10 años de estar estudiando la Biblia, producir este libro. Pero eso lo dejamos para la próxima entrevista. Volviendo a tu pregunta, tiene libros maravillosos. Por el que empieza a conocerse Pablo Victoria en España, el día que España derrotó a Inglaterra, que es sobre esa gran figura, Blas de Lezo, y la defensa que hizo no solo de Cartagena de Indias, sino el Imperio Español. En los últimos años dedicó 12 años a dos obras maravillosas. Al que le interese la hispanidad, las causas, los motivos, el desarrollo de esas guerras de secesión que no fueron de independencia porque éramos los mismos, eran territorios con todos los derechos de los peninsulares. Dejó dos obras maravillosas, 12 años de investigación, una, El terror bolivariano, y en la que le sigue El derrumbe del imperio, que es el libro póstumo de Pablo que él no alcanzó a presentar. Entonces son dos obras en ese contexto de lo que finalmente nos separó y que tocamos brevemente aquí, ¿no? ¿Qué llegó allá? ¿Qué fue lo que influyó? Porque las causas fueron varias, que no es tema de esta entrevista, pero que podríamos analizar después. Entonces él hace un compendio maravilloso y sobre todo la investigación para desnudar a aquellos, entre comillas, llamados libertadores, porque lo que verdaderamente fueron traidores. Entonces, en ese ámbito es una obra maravillosa. Y ya desde el punto de vista nuestro, de nuestra fe, pues este es el único libro que deja, pero que es inigualable en su investigación, en su análisis, en su contenido y en esa distinción tan grande que tenemos con los protestantes y por los cuales nos podemos sentir orgullosos de nuestra fe, porque nuestra iglesia fue instituida directamente por Jesús. Los sacerdotes, los discípulos, los primeros con Pedro a la cabeza. ¿Y cómo viene una línea sucesoria legítima, una autoridad legitimada para mantener nosotros esa institución y resguardar? No solamente el mandato bíblico, sino lo que Jesús vino a reafirmar y a complementar. Por supuesto, entonces estoy diciendo que hay muchos libros de Pablo, pero dependiendo de los intereses, este, por lo menos esta apologética que se enseñaba antes, Ernesto. Pablo me contaba que cuando él era niño recibía clases de religión y de apologética, y eso se hacía en la educación. Ahora ni siquiera hay clases de religión. Entonces, es un instrumento muy grande para aquellas familias que quieren defender y transmitir nuestra fe.
1: Pues terminamos, iba a decir lamentablemente terminamos, porque me gustaría seguir, pero bueno, otra vez será, ¿verdad? Muchas gracias, Cristina, porque en fin, para mí es
0: Bueno.
1: un orgullo poderte entrevistar. Muchas gracias.
0: Gracias, Ernesto, por tu interés en hacer esta entrevista, que para mí es muy importante, porque al irse Pablo, pues queda mi voz que quiere transmitir ese legado tan importante que Pablo dejó.
1: Muy bien.
0: Gracias, Ernesto. Ya estaremos en contacto nuevamente.

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arte la inauguración del edificio de ese instituto, el rector de la Universidad de Salamanca no supo explicarle al ministro de Educación quién fue Lucía Luisa de Medrano. Hoy intentaremos hacerlo. La figura risueña de doña Luisa de Medrano vuelve a aquella Salamanca que la vio crecer y en la que la historia quiso dejarla enmarcada en el claustro de su centenaria universidad. Su sombra se hace presente a través del laberinto de sus calles y queda fija en la portada en la que el cincel labró la piedra, en la calavera de los enigmas, en el medallón de los reyes, en el ayer, el hoy, el siempre, doña Luisa, doña Lucía. Hay quien se extraña, quien no conoce, quien se pregunta si doña Luisa, Lucía, la castellana vieja que salió de la anciana villa encastillada en las fronteras, y doña Lucía, doña Luisa, la castellana vieja de la inmortal ciudad de los estudios, son la misma. Ella sonriente a través de ese espejo inmortal que pasa del ayer a hoy, dice, la misma somos. Y parece regresar a su ayer, que sigue siendo su hoy, un siempre, una eternidad. Y regresa con aquella corte real de personajes graves, sombríos, en los que una reina, doña Isabel, fue dueña del mundo. De un mundo en el que ella, mujer, se señaló por encima de los hombres, de un mundo dominado por los hombres en el que reinaron las mujeres. Y doña Luisa o doña Lucía, ambas la misma, risueña y sabia, como aquellas sibilas que retratasen en tabla los maestros del gótico en tiempos de doña Luisa y doña Isabel, sabiéndose historia, viéndose rodeada de estudiantes, de oidores, de canónigos. Dicebamus externa die, frase tan repetida, tan literaria, tan doctrinal, tan de don Miguel, de don Fran Luis, de don Tirso, de medio mundo universitario, como decíamos ayer. Doña Luisa en la cátedra de la Universidad de Salamanca, disponiéndose a explicar su lección de latín o de filosofía o de letras, sabia como una sibila, en un mundo dominado por los hombres, cuando el siglo XV comenzaba a dar sus últimos suspiros, cuando Castilla era gobernada con mano de hierro por Isabel I la Católica, y salvo ella, pocas mujeres más destacaban en las artes, o en el gobierno, o en las letras, salvo Beatriz Galindo y su entorno, crecida casi siempre a la sombra de la propia reina, dos mujeres más se atrevían a introducirse en el mundo, en el de la universidad, dominado por los hombres. Una de ellas, Francisca de Nebrija, entró en la de Alcalá de la mano de su padre, el inmortal don Antonio de Nebrija, quien antes había ocupado una cátedra en Salamanca. De aquella, según algunas crónicas, fue expulsado en torno a 1508 y su puesto lo ocupó una muchacha natural de Atienza, en la provincia de Guadalajara, de apenas 20 o 25 años. Doña Luisa, doña Lucía, de Medrano, Bravo de Laguna. Cuentan de ella algunas crónicas que superó con creces a la latina, a Beatriz Galindo. Su muerte, a edad temprana, no había cumplido 44 años, la privó de entrar en la historia por la puerta de los grandes. Su obra se ha perdido. Sin embargo, quedan los suficientes rastros como para seguir su trayectoria. Si tuviésemos la ocasión de viajar en el tiempo, hasta la Atienza del siglo XV, tendríamos la oportunidad de conocer un mundo distinto en el que, desde luego, y por mucho que nos apasione la historia medieval, no nos gustaría vivir, acostumbrados a las comodidades que nos ofrece el siglo XXI y, por supuesto, a los derechos que nos acompañan desde el mismo momento del nacimiento, a menos que perteneciésemos a una de aquellas clases de hijosdalgo, al brazo de la nobleza. Tan solo los nobles parecían tener acceso a las ventajas que ofrecía la vida cómoda, si puede llamarse así a no trabajar con las manos, tener acceso a algún tipo de estudios o alcanzar, ganado a golpe de espada, algún tipo de poder en lugar, villa o ciudad. Eso sí, a fuerza de mantener la espada en buen uso y estar permanentemente dispuesto a la batalla. En definitiva, a servir al rey. Una de aquellas familias de batallar constante, según nos la dibujan los anales, cronicones e historias que nos hablan del remoto pasado de Atienza, o no tan remoto. Si nos dirigimos a la Edad Media y hablamos de 500 o 600 años atrás, fue la de los Bravo de Laguna, de la que tanto hemos oído hablar y tanto hemos leído desde que, doblado el siglo XV,

comenzasen a aparecer en la historia de Guadalajara y de Castilla con aquel Garci Bravo del que la historia nos cuenta fue alcaide del castillo de Atienza y tal vez el origen de una saga que dejó inscrito su nombre junto al de las hazañas y deseos de conquista o de unificación de reinos en la vieja Castilla. Podemos igualmente remontarnos en el tiempo a los albores del reinado de Isabel la Católica para encontrarnos una Atienza dividida, como el resto del reino, entre la fidelidad al rey coronado o la posibilidad de una nueva reina. Y si la historia es como se nos cuenta o como la hemos leído, tendríamos que introducirnos en la noche oscura o tal bañada en lunas, en la que el alcaide del castillo de Sigüenza, hechos tratos con algún criado de quien entonces lo era del de Atienza, Pedro de Almazán, lanzó la escala para que por ella trepasen los hombres de Garci Bravo, el home leal e de buen esfuerzo. Por supuesto que aquel Garci Bravo que llegó a Atienza desde Sigüenza para ocuparse de la alcaldía de su castillo no llegó solo, sino que lo hizo, como solía ser habitual, con toda su familia, esposa, hijos y yernos, en caso de que los hubiese. García Bravo vino acompañado de su hija Magdalena y del marido de esta, Diego López, y si hacemos caso a las crónicas genealógicas, a esto les acompañarían al menos 3 hijos y 2 hijas, Diego, Garci, Luis, Catalina e Isabel. En Atienza le nacerían al matrimonio al menos otros 4 hijos, entre ellos el 9 de agosto de 1484, nuestra dama, Luisa, Lucía, de Medrano y Bravo de Laguna. Eran los tiempos guerreros en pos de la conquista de Granada, en la que tantos personajes de las familias Mendoza, Bravo o Medrano, gentes de Guadalajara y Soria, participaron. Pues puestos a buscar parentesco, al final encontraríamos a todos unidos por algún tipo de vínculo familiar. Allí hallaron la muerte nuestro Garci Bravo y su yerno Diego López de Medrano, en Gibralfaro, en 1487, y nos dice la crónica, cito, «Los cristianos habían recibido muy gran daño en el comienzo, y fueron de ellos muertos más de 50 y otros feridos, entre los cuales murieron 3 hombres principales, Garci Bravo, alcaide de Atienza, y Diego de Medrano, su yerno, y Gabriel de Sotemayor, caballeros esforzados y de noble linaje». Fin de la cita. Y doña Isabel, la reina, a la muerte de ambos, les dijo a sus viudas, ocuparnos hemos de vos y vuestros hijos para siempre. Y así tenemos a doña Catalina, dama de la propia reina, y a sus hijas y sus hermanos y hermanas, educándose junto al príncipe y las infantas en la corte real, con doña Isabel primero, con doña Juana después, en Tordesillas, en Medina del Campo, en Ávila, en Segovia, en Salamanca, donde quedó don Luis junto a su hermana, doña Luisa. Y tenemos al paso del tiempo a don Luis, rector de aquella universidad, a doña Luisa, doña Lucía, destacando en el análisis lector de los clásicos. Una mujer en la universidad, la primera conocida, no solamente en España, sino también en Europa. Respecto a la cátedra que ocupó Luisa, son numerosos los autores, entre ellos Therese Oetel, una alemana, investigadora en 1935, que se inclinan con razonamientos avalados, señalando que Luisa de Medrano se ocupó de la cátedra dejada por Antonio de Nebrija en 1508, y no le faltan razones, si bien no pueden definir hasta cuándo la mantuvo. De que la hubo, no hay duda. Están los testimonios de aquel tiempo a través del cronicón de Pedro de Torres y los escritos y cartas de Lucio Marineo Sículo, 2 catedráticos contemporáneos de nuestra autora de hoy. Sin duda, la mejor imagen que tenemos de Luisa o Lucía de Medrano es el retrato literario que de ella hace la persona que más la exalzó, quien la conoció y tuvo durante algunos años relación epistolar, el catedrático Lucio Marineo Sículo, quien en su Opus Epistolarum, publicado en Valladolid en 1514, nos dice, dirigiéndose a ella en carta de despedida, lo siguiente. Cito,
La fama de tu elocuencia me hizo conocer tu gran saber de estudios antes de haberte visto nunca. Ahora, después de verte, me resulta aún más sabia y más bella de lo que pude imaginar, joven cultísima. Y después de oírte, me ha causado gran admiración tu saber y tu ornada oratoria, sobre todo tratándose de una mujer llena de gracia y belleza y en plena juventud. He aquí a una jovencita de bellísimo rostro que aventaja a todos los españoles en el dominio de la lengua. ¡Oh, felices padres que engendraron tal hija! Debes mucho, clarísima niña, a Dios omnipotente y bondadoso por tu inteligencia. Mucho debes agradecer a tus padres que no te dedicaron a los oficios comunes entre las mujeres, ni a los trabajos corporales, en sí tan ingratos por su caducidad, sino que a los estudios liberales te consagraron, que son elevados y de eterna duración. Y te deben ellos a ti no poco, que su esperanza y ambición, con tu constancia y gran estudio, superaste. Te debe España entera mucho, pues con las glorias de tu nombre y de tu erudición la ilustras. Yo también, niña dignísima, te soy deudor de algo que nunca te sabré pagar, puesto que a las musas ni a las sibilas no envidio, ni a los vates ni a las pitonisas. Ahora ya me es fácil creer lo que antes dudaba, que fueron muy elocuentes las hijas de Lelio y Hortensio en Roma, las de Ctesícoro en Sicilia y otras mujeres más. Ahora es cuando me he convencido de que a las mujeres natura no negó ingenio, pues en nuestro tiempo, a través de ti, puede ser compobrado que en las letras y elocuencias has levantado bien alta la cabeza por encima de los hombres, que eres en España la única niña y tierna joven que trabaja con diligencia y aplicación. No la lana, sino el libro. No el uso, sino la pluma. No la aguja, sino el estilo. Adiós. Y si en algo quiere utilizar mis servicios, estoy plenamente a tu disposición. Otra vez, adiós, con el ruego de que a través de alguna carta de tu salud y de tu vida me hagas saber. Fin de la cita. En definitiva, un retrato en tabla que refleja su fisonomía, también lo podemos citar entre los archivos de la Biblioteca de la Facultad de Farmacia de la Universidad Complutense de Madrid, sin que se conozca a su autor. No hay más rastros que nos la pinte. Con anterioridad a Marineo Sículo, el autor del Cronicón de Salamanca, anota, dando cuenta de la fama de nuestra erudita tencina, de quien al parecer no quiere perderse la ocasión de escucharla. Y dice, 1508, die 16 novembris, hora tercia, legit filia Medrano, in cátedra caconum, que es más o menos lo que nos está diciendo, que el día 16 de noviembre de 1508, a la hora tercia, lee la hermana de Medrano. Posteriormente, el mismo Torres añadirá que él ha visto ejerciendo su labor, es decir, la labor de cátedra, elogiando su saber y ofreciéndole su apoyo, al igual que hiciese Marineo Sículo. Triste resulta imaginar que, a pesar de haber llegado su nombre hasta el siglo XIX, es precisamente en sus años finales cuando se silencia la figura de Luisa o de Lucía de Medrano. Al no recogerse entre los numerosos volúmenes que recopilan la labor cultural de las mujeres y al no encontrarse ninguna obra escrita. A pesar de ello, el nombre de Luisa o de Lucía de Medrano ya había ido pasando de boca en boca y de libro en libro desde el mismo siglo de su dedicación a la universidad. De ella se ocupó Gil González Dávila en 1615, Nicolás Antonio en 1672, Bernardo Dorado en 1776, para señalar, doña Luisa de Medrano, si no igualó, excedió a Beatriz de Galindo. El autor Clemencín se ocupa de ella en 1821, Manuel Hermenegildo Dávila en 1849, Vidal y Díaz en 1869, Villar y Macías en 1887 y ni más ni menos que mi paisano Menéndez y Pelayo en 1896. E incluso no faltan opiniones para trazar un paralelismo entre la protagonista de Morsamor, la novela de Don Juan de Valera, y Luisa de Medrano. Es por ello que no nos deja de asombrar el silencio prácticamente hasta el día de hoy de su nombre. Tal vez lo más curioso del caso de Luisa de Medrano haya sido finalmente el olvido por desconocimiento de su existencia, de su propia localidad de origen, no menos el de su provincia, ya que desde 1943
hay un instituto, como hemos dicho al principio de este programa, de enseñanza secundaria, que lleva su nombre en Salamanca a propuesta del claustro. Y a propuesta de la rectoría, uno de los claustros de la universidad lleva su nombre, Lucía de Medrano. Dos obras literarias se han ocupado recientemente de ella. Una a modo de novela, la titulada La cátedra de la calavera, debida a Margarita de Torres, y otra, un apunte biográfico, Luis de Medrano, la primer catedrático de otro articulista. Ambas con un aporte imprescindible para dar a conocer la figura de una mujer, la primera, y en dar clase la universidad en un tiempo dominada por la figura masculina. Ambas rescatan el nombre, hecho ya en leyenda, y de la únicamente su muerte nos privó. Por cierto, su muerte no hay una cifra muy exacta en los investigadores, pero la cifra más aproximada, y que yo creo que efectivamente es esa, es la de 1527. Y como podemos apreciar, si ella nace en 1484 y muere en 1527, no había cumplido, como hemos dicho, ni los 44 años. Bien, la verdad es que su nombre podría haber sido más admirado aún en esa fachada en la que la calavera busca la iconografía siempre mágica de una interpretación ajustada a cada tiempo. Luisa de Medrano, Lucía de Medrano, una mujer para la historia, la primera de la que tenemos constancia escrita de que dio cátedra en una universidad y que, como os he dicho, nace en Atienza un 9 de agosto de 1484 y va a morir en Salamanca en 1527. Bien. Luisa de Medrano, supuestamente la primera mujer catedrática en una universidad europea, su figura se ha visto empañada por las escasas referencias conservadas sobre su vida y un cierto halo de duda sobre su papel en la universidad, ya lo hemos comentado. Hay autores que han dicho que ella no fue catedrática nunca, hay otros que dicen por el contrario que sí, incluido dos coetáneos suyos. Lo que sí es cierto es que lo que no está claro es cuál era la consideración administrativa de esa cátedra. ¿Era titular de la cátedra después del examen correspondiente? ¿Era catedrática sustituta? Eso no lo sabemos, efectivamente. No podemos de una manera clara definir cuál era su situación administrativa, pero lo que no que nos cabe ninguna duda, a través de los comentarios que han hecho coetáneos suyos, catedráticos de la Universidad Salmanticense, los dos, es que efectivamente ella impartió clases. A lo largo de la historia, las mujeres apenas han gozado de un papel digno de ser contado, permaneciendo ocultas tras las palabras del hombre, sus prejuicios y aprensiones. Su voz, acallada y marginada, solo ha logrado abrirse paso hace relativamente pocos años, pues incluso hasta su historia de sometimiento y resignación ha sido narrada preferentemente por ellos, por los hombres. Tratar de comprender esta realidad pasaría por poder escuchar de ellas mismas lo complejo y penoso de su situación, algo realmente imposible para nosotros, pues apenas hemos podido acceder a documentos directos de muchas de ellas. Es el caso de Lucía de Medrano. No tenemos constancia de que escribiese algo. Si lo hizo, no nos ha llegado a ninguna obra impresa, por lo que solo nos queda recurrir a referencias sobre su vida, lo que comporta una enorme dificultad, puesto que la documentación conservada es difícil de encontrar y consultar, incompleta o errónea. Este programa comienza con la convicción, creemos que fundada, de su magisterio en la universidad, y como premisa algo arriesgada que lo sustentaría, estaría la cuestión acerca de la verdadera existencia de un hermano de Luisa llamado Luis de Medrano y que nos dijeron que era el rector de la Universidad de Salamanca. Tal idea surge por el hecho, antes apuntado, de que la labor intelectual de las mujeres se ha visto menospreciada por los hombres, por ser mujeres precisamente, y por la convicción de que eran ontológicamente inferiores a ellos, lo que las incapacitaba para cualquier tipo de formación cultural. Este prejuicio va a marcar la Edad Media, pero en el Renacimiento se empieza a cambiar toda esa mentalidad, apareciendo las llamadas docte puellae, las mujeres nobles, cultas y brillantes que se formaron gracias a la labor y protección de la reina Isabel la Católica. Isabel I se rodeó de estas humanistas, siendo ella misma una de ellas, por su afán de expandir la cultura y favorecer el mecenazgo.
Sin embargo, a su muerte surge un movimiento reaccionario que va a hacer regresar a la mujer al ámbito doméstico y con ello la pérdida del terreno ganado en esos años. Esta razón es la que nos ha llevado a pensar en la posibilidad de que con las nuevas ideas vigentes se buscase ocultar la significación y el ejemplo de una figura como Lucía de Medrano. Comenzaremos por situarla en su contexto histórico y social. Desde el siglo XIII, con la fundación de las primeras universidades, la formación superior no estaba muy bien considerada en España. El pensamiento imperante entre la nobleza era que todo caballero había de ser un buen guerrero, menospreciando las enseñanzas humanistas que empezaron a filtrarse en España a partir del siglo XIV. A este prejuicio se le añadían otros como el menosprecio social del que gozaban los profesores, las bajas remuneraciones, la escasez de medios bibliográficos, la falta de incentivos para que el clero estudiase, etc. En una época marcada por continuas guerras y conquistas, estaba socialmente mejor visto dedicarse a las armas que al estudio, pues por un lado, la nobleza no tenía tiempo para cultivarse y por otro, las letras no les proporcionaban compensaciones económicas jugosas. Estas circunstancias solo cambiaron gracias a los intereses intelectuales de reyes como Juan II, Isabel la Católica y el César Carlos, nuestro Carlos V, que hicieron posible el cambio de mentalidad. Pero, ¿qué ocurría con las mujeres? Durante la Edad Media no tenían acceso a la cultura, no sabían leer ni escribir, y su conocimiento intelectual giraba en torno a leyendas, creencias y supersticiones sobre temas religiosos, de amor y de guerras. Las que se dedicaban a la vida religiosa recibían un poco de instrucción elemental, pero nada más. La mujer era educada en casa junto a la madre y solo se les enseñaba labores domésticas. Sin embargo, a principios de la Edad Moderna, las mujeres comenzaron a tener los mismos derechos que los hombres en lo referente a la economía y a lo laboral. Podían realizar transacciones comerciales, fundar monasterios, conventos y trabajar, aunque esta situación cambió con la aparición del mercantilismo en el siglo XVI. En el siglo XIV comenzó un movimiento intelectual llamado la Querella de las Mujeres, cuya forma definitiva se la dio Justine de Pisan, y su intención fue la de rebatir la misoginia imperante en la sociedad, reivindicando la dignidad y la valía de la mujer. La mujer renacentista empezó a elevar su nivel cultural frente a la dama medieval, siendo el libro su principal aliado. Un ejemplar de la obra de Justine de Pisan fue encontrado en la biblioteca de la reina Isabel la Católica. Y no es extraño, dado que fue una de las grandes defensoras de la educación de las mujeres y modelo a seguir, puesto que ella misma se puso a aprender latín, ojo señores oyentes, a los 42 años e hizo que sus hijas recibiesen una esmerada educación. La reina tuvo una inclinación natural hacia las letras y las artes, incentivada por su padre Juan II. En su juventud se dedicó a cultivar no solo las labores típicas de su sexo, sino que también aprendió gramática, pintura, poesía, filosofía, historia. No estudió latín entonces, por lo que ya siendo reina, como hemos dicho, a los 42 años, se propuso aprenderlo siendo otra mujer la que se lo enseñó, Beatriz Galindo, denominada la Latina. La intención de la reina fue la de incrementar el nivel cultural del país, colaborando activamente y procurando la educación de sus hijas. Junto a ella reunió toda una corte de doncellas y damas que las acompañaban y con las que se dedicaban al estudio. Las que se dedicaron a semejantes labores docentes fueron Beatriz Galindo y Lucio Marineo Sículo. Hay autores que afirman que Luisa Lucía de Medrano, aunque no perteneció al círculo de las princesas, sí tuvo ocasión de estudiar gracias al patrocinio de la reina, lo que explicaría su rica formación intelectual. Esto, en diversos estudios que se han hecho, ha quedado probado. En lo referente a su actividad económica, tenemos los testimonios, como hemos dicho, de dos de sus contemporáneos. Por un lado, Lucio Marineo Sículo, en su libro de 1530, Cosas memorables de España, y en sus cartas, recogidas en el Opus Epistolarum de 1514, nos dice, cito, «En Salamanca conocimos a Lucía Medrana, doncella elocuentísima, a la cual oímos no solamente hablando como orador,
mas también leyendo y declarando en el estudio de Salamanca libros latinos públicamente. De esta declaración de Lucio Marineo Sículo, un catedrático contemporáneo de nuestra autora de hoy, vemos que la llama Lucía Medrana. Es decir, que definitivamente de esta cita me atrevo ya a partir de este momento de hablar de Lucía y no de Luisa. Por el otro tenemos a Pedro de Torres, que en su Cronicón de 1513 dijo: «A die 16 novembris 1508 hora tercia legit filia Medrano in cátedra canorum», ya lo hemos citado. Ambos fueron catedráticos en esa universidad y están libres de cualquier sospecha, puesto que sus testimonios han sido usados en otros muchos asuntos de manera fidedigna. Todas las referencias posteriores sobre Luisa de Medrano se basarán en ellas. Con lo cual es muy importante, porque Pedro de Torres, el catedrático, nos dice que a la hora tercia, a la hora tercera, está enseñando en la cátedra Canorum nuestra autora, el 16 de noviembre, y por otro, con respecto al nombre, nos habla de Lucía Medrana y no de Luisa de Medrana, Lucio Marineo Sículo. Sin embargo, es verdad que hay autores, porque en botica hay para todo, como Esperabe de Arteaga, que en su obra Memoria Histórica de la Universidad de Salamanca no incluye a Lucía de Medrano en la lista que hace de los catedráticos de la Universidad Salmanticense, por carecer de documentación irrefutable. Esperabe, puedo cuestionarla por razones políticas, y en este sentido coincidimos con ella, puesto que pensamos que ambos son personajes ajenos a cualquier sospecha, y lo extraño es que Esperabe dudase, por ejemplo, de Pedro de Torres o todos los catedráticos contemporáneos de nuestra autora para este asunto, pero para otros es usado como fuente indiscutible, lo cual se produce o da lugar a una contradicción. No vale que el investigador Esperabe de Arteaga utilice al catedrático Pedro de Torres para apuntalar sus tesis en unos temas y en el tema de que nos ocupa hoy, si era catedrática o no, diga que no. Bien, la verdad es que bueno, hay otras posibles teorías sobre esta ausencia, pues según la autora Oetel, la alemana Oetel, podría ocurrir que no ocupase una cátedra en propiedad, es la tesis que yo también exhibo, sino una extraordinaria o una cátedra de sustitución, y partiremos primero de la confusión en torno a la cátedra que ocupaba. Pues hay autores que dicen era de derecho canónico, era de gramática o era de retórica, y si nos atenemos a los listados que Esperabe nos da de los catedráticos del siglo XVI, podemos ver que en el año 1508 ocupaba la cátedra de prima de gramática Antonio de Lebrija, y nos llama la atención sobre el hecho de que precisamente en esos años, dadas sus ausencias a clase, tuvieron que declarar vacante la cátedra. Y la pregunta que nos surge, ¿no sería posible que con las desapariciones del catedrático Lebrija, Lucía de Medrano tuviese que impartir sus clases como sustituta? Probablemente. Si consideramos, en cambio, las cátedras de Derecho Canónico, Cánones Primera y Víspera, de las primeras, es decir, las de Cánones Prima, no hay documentación sobre quién la ocupaba en 1508. Mientras que en la de Vísperas la ocupaba el catedrático Jerónimo Álvarez de Carrera. Aunque, evidentemente, podemos contemplar que la de Cánones queda descartada y probablemente fuera la prima de gramática que deja vacante Antonio de Lebrija. Bien, esto o estas dudas nos harían posible de nuevo que Lucía de Medrano ocupase o bien una cátedra de Cánones Prima o sustituyese a Álvarez de la Carrera, cosa que yo la vea complicado. En cuanto a la cátedra de retórica, Arias Barbosa era el que la impartía, por lo que parece más que cuestionable que ella leyese en esa cátedra. Por lo tanto, vemos que la posibilidad de que enseñase en la Universidad de Salamanca es real de manera indudable, aunque su nombre no conste en los archivos por ser sustituta y no catedrática titular.

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8: Hola amigos, continuamos acompañándoos en este verano con música. Como estamos en agosto las fiestas son de lo más habitual. ¿Qué ciudad, qué pueblo no celebra su Virgen, o si no la Virgen de agosto? Por eso pues hemos decidido recordar zarzuelas, fragmentos de zarzuela, que tengan como tema las fiestas de agosto de Madrid. En Madrid también tiene sus fiestas en agosto. San Lorenzo, San Cayetano, bueno, primero San Cayetano, que fue el día 7 de agosto, San Lorenzo y La Paloma. Así es que en este tema va a ir este programa. Bueno, ahí David, que pese a los calores, ahí está con nosotros. Le saludamos, le damos un abrazo, porque hay que ver cómo nos aguanta y con qué profesionalidad saca todo esto al aire. Y nada más, comenzamos. Como os he dicho, el programa de hoy trata de zarzuela, pues relacionada con las fiestas, pues populares que por toda España se celebran en este mes. Vamos a empezar con Luisa Fernanda de Moreno Torroba. Luisa Fernanda está ambientada en los últimos días del reinado de Isabel II, allá por 1868. poco tiempo antes pues de la revolución, la llamada La Gloriosa, que la destronó. En un barrio de Madrid, narra los amoríos entre Luisa Fernanda, Javier, un militar, que pone sus ojos en la duquesa Carolina, Vidal, un hacendado extremeño que está enamorado de Luisa Fernanda y que termina comprometiéndose con ella, llevándosela a una finca donde tiene lugar ese bonito coro de los vareadores. La escena de verbena pues es la mazurca de las sombrillas que vamos a escuchar, que es la verbena de San Antonio, aunque no es en agosto, es el 13 de julio, pero es una verbena muy, muy típica y muy clásica de Madrid. San Antonio, el santo casamentero, donde las madrileñas pues siempre han ido a pedir novio. Vamos a escuchar y en interpretación de Plácido Domingo la introducción habanera del Saboyano, que nos relata pues lo que es el argumento de esta maravillosa zarzuela de Moreno Torroba. Como os he dicho, la mazurca de las sombrillas y el coro de los vareadores, Ay mi morena. A ello vamos.

Bueno, después de Luisa Fernanda, con Plácido Domingo, un placer, desde luego, Plácido y un placer escuchar estas piezas. ¿Cómo no, en agosto y en fiestas, hablar de Federico Chueca? Aquí está Federico Chueca con sus zarzuelas madrileñas para animar estos días de San Cayetano, de San Lorenzo y de La Paloma. Federico Chueca, pues como todos sabéis, nació en Madrid, en la Torre de los Lujanes, en la Plaza de la Villa. Más madrileño imposible. Y fue discípulo de Barbieri, popularizando el llamado género chico, que no se llama género chico porque sea de calidad inferior, sino por la duración de las obras. Eran más cortas. Vamos a escuchar de Agua, Azucarillos y Aguardiente varias piezas. Agua, Azucarillos y Aguardiente se desarrolla en el Paseo de Recoletos, por el que pasan pues los tipos de aquel Madrid, las amas de cría, las niñeras, los barquilleros, los enamorados, los clientes del aguaducho. Eran unos locales, los aguaduchos, precursores de los actuales kioscos, en los que consumían limonada, agua de cebada y horchata, las bebidas de moda de entonces. No falta la discusión con la Manuela, que ofrece en su basera los productos del aguaducho, haciendo ahí pues una competencia un poquito desleal, puede ser, pero bueno. La riña termina en reconciliación y todos juntos a la verbena de San Lorenzo, lo que nos indica que era el día 10 de agosto, la fiesta de San Lorenzo. Vamos a escuchar, como os he dicho, el preludio, el coro de niñeras y el pasacalles, el final, con la pelea, la reconciliación, y todos juntos se van a la verbena de San Lorenzo.

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Y no me he podido resistir en este programa de Zarzuela, en el mes de agosto, tiempo de verbena y fiesta, de poner para que escuchéis el baile del Elíseo, de la Gran Vía, de Federico Chueca. Ahí nos describe en este chotis magnífico pues cómo eran entonces los bailes populares, los bailes en los que la gente se reunía a divertirse y a pasar pues los domingos, las fiestas y por supuesto el mes de agosto. Interpreta Teresa Berganza. Teresa Berganza, nacida en Madrid el 16 de marzo de 1933 y fallecida en San Lorenzo del Escorial el 13 de mayo de 2022. Fue una cantante de ópera, considerada una de las mejores intérpretes de Rossini, Mozart y Bizet. Admirada por su técnica, musicalidad y presencia en la escena. La zarzuela no faltó en su repertorio y respecto al baile del Elíseo que vais a escuchar, dicen que es una de las mejores interpretaciones, la que hace ella, Teresa Berganza, por no decir la mejor. Vamos a escucharla.

Bueno, y cómo no, la verbena de la paloma, si estamos en agosto y el día 15 es precisamente la verbena de la paloma. Si la Almudena es la patrona oficial de Madrid, la popular, desde luego, es la Virgen de la Paloma. Fue Isabel Tintero, vecina de la calle de la Paloma, quien vio a unos niños que jugaban con un cuadro que representaba a la Virgen de la Soledad en un solar. Ella recuperó el cuadro, lo limpió, lo enmarcó y lo colocó en el portal de su casa. La veneración que le profesaba a la imagen se amplió, se extendió, se hizo popular en todo Madrid, llegando la paloma a lo que es hoy, pues la patrona, una de las patronas de Madrid, celebrada en su fiesta el día 15 de agosto. La verbena de la paloma es una zarzuela que refleja pues el ambiente de fiesta. Su compositor fue Tomás Bretón, salmantino, pero describe con su música y con la letra de Ricardo de la Vega los amoríos de la Susana, Julián, el boticario don Hilarión, la seña Rita y, como ya he dicho, pues ese ambiente de fiesta y de verbena que es la Virgen de la Paloma, el Día de la Paloma, el día 15 de agosto. Vamos a escuchar el preludio y las conocidísimas seguidillas por ser la Virgen de la Paloma.

Bueno, y con la verbena de la paloma nos despedimos hasta la semana que viene, que os seguiremos acompañando con más música. Que paséis una semana maravillosa y unas fiestas de la Virgen de agosto y demás, en el lugar donde estéis, muy felices, muy divertidas, y no os olvidéis de recargar pilas, que luego el curso se hace muy largo y muy pesado. ¡Sed muy felices!

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1: Bueno, amigos, muy buenos días. Otro programa más de nuestro Me gusta la fruta, ese programa en el que nos ponemos a hablar de las cosas del comer, de las cosas del beber, de disfrutar de los maravillosos alimentos que produce nuestra naturaleza. Estamos en un país privilegiado, como les he dicho en más de una ocasión, y vamos a disfrutarlo. Además, hoy tengo un programa de clavelinas, que dicen en el ciclo Isidril, ¿no? Tengo dos maravillosos invitados con los que vamos a disfrutar mucho, hablando del vino, hablando de esa de ese alimento tan emblemático en España y tan nuestro, y va a ser un disfrute. Por tanto, abróchense los cinturones que despegamos en breve. Bueno, y como siempre les prometo emociones fuertes. Hoy lo primero que voy a hacer de todo, es presentar a nuestros invitados. Luego les hablaré de esas manzanas que nos hemos encontrado en el estudio, del vino del que vamos a hablar y todo ello. Pero es que son, aparte de ser dos personas muy conocidas en este mundo del vino, aparte de eso, son dos buenos amigos y con los que vamos a disfrutar muchísimo en esta hora. Yo les recomiendo que no muevan el dial, déjenlo ahí en ese 108.00 de la FM, porque van a disfrutar. Voy con el primero, que está aquí a mi lado. Hugo Ortega, ¿qué tal? ¿Cómo estás, Hugo?
2: Luis, fenomenal. Muchas gracias por invitarnos y un placer aquí venir a contar todo, a contaros a todos vuestros oyentes pues lo que somos, lo que hacemos y muy agradecido, por supuesto.
1: No, es un privilegio y un honor para estos micrófonos contar con vuestra presencia. Hugo Ortega viene en representación de esa maravillosa bodega, Alta Pavina, y de otras muchas funciones que hace esa empresa extraordinaria para la hostelería, para la restauración. Bueno, luego profundizaremos en ello, porque el otro invitado, amigos, es conocido en el mundo mundial y en España es una referencia. Se llama Custodio López Zamarra, casi nada. Custodio, ¿qué tal?
3: Pues nada, muy bien, Luis. Es un honor y un placer realmente estar aquí contigo y con tus oyentes, y es un privilegio y un honor.
1: Qué lujo para estos micrófonos contar con dos baluartes de este nivel. Custodio, pues verán ustedes, si quieren se lo deletreo, pero necesito todo el programa, necesito todas las 60 minutos, porque él es premio de gastronomía, premio nacional, súper, santo y seña, emblemático, profesor, docente de las mejores promociones de sommeliers, de esta Cámara de Comercio de Madrid, de esa Escuela Superior de Hostelería, una referencia. Un grande, y que además durante casi cuatro décadas, creo, ha estado al frente de la mejor bodega, que era la de Zalacaín, ese restaurante tres estrellas Michelin, previo, pionero y primero que fue de la gastronomía española, consiguiendo esas tres estrellas Michelin 2 años antes que Juan María Arzac, y que evidentemente tanto nos ha gustado compartir y hablar con él, porque hablar con él de vino pues es como hablar en el cielo con Dios y los ángeles. Oiga, cuánto aprende uno a su lado. Custodio, no voy a diseccionar aquí toda tu trayectoria profesional, porque es de sobra conocida. Entonces, lo que vamos a disfrutar mucho es con tu sabiduría, tu sapiencia y tu buen explicar, porque verán, usted puede saber mucho de vino, mucho de tal, pero explicarlo bien, eso se tiene o no se tiene ese don, ¿no? Entonces, vamos a disfrutar luego mucho. Hugo, a ver, cambio de esto, porque antes de empezar a entrar en el mundo del vino, Alta Pavina, Cuéntame la historia, porque es una apuesta de tus hermano y tuyo, uh-huh. Y tu padre no estaba mucho por la labor. Cuéntamelo eso.
2: Bueno, sí, no, mi padre siempre nos impulsó en todos nuestros proyectos. Somos ¿sí? una familia muy unida, siempre hemos trabajado juntos, ya rondamos los... O sea, casi somos cincuentones, pero llevamos desde muy jovencitos, recién salidos de la universidad. Nuestra familia, nuestros padres nos impulsaron a emprender. Es el ejemplo que siempre vimos en casa y nos apoyaron y nos impulsaron, como decía antes, a buscar y a seguir un poco nuestros sueños, ¿no? Y nuestras pasiones. El mundo del vino siempre nos lo inculcaron en casa, siempre fue... Un puntito que gustaba muchísimo y siempre tuvimos la inmensa fortuna de poder catar maravillosos vinos en casa, pues muy al hilo de la amistad que tenía mi padre, primero como cliente de Zalacaín con nuestro buen amigo Custodio.
1: Sí.
2: Y de sus consejos, ¿no? Y demás, ¿no? Siempre mi padre pues nos traía cositas chulas que iba descubriendo por el mundo y muchas de ellas eran en Zalacaín, que empezaron pues como clientes y luego pues acabaron forjando, se puede decir que una amistad, ¿no? Y yo creo que ahora casi que tengo yo más incluso con Custodio que mi familia, que nos vemos más que a mi mujer, por ejemplo, ¿no? Por decirlo de alguna manera, nos ayuda mucho.
1: Bueno, es que también ellos lo hacían muy bien, por eso consiguieron lo que consiguieron, por Así eso es. Zalacaín se llevó a las alturas. A mí me apasionan estos micrófonos, te digo de verdad, me apasiona hablar de historia de empresas, esas empresas que empezaron de cero. Mira, tenemos aquí, que nos acompañan todas las programas, unas manzanitas, qué rica, unas cerezas, hoy hemos traído, porque está empezando la campaña, de qué rica, que es la fruta que comercializa en Mercamadrid y en Mercabarna, una empresa ya señera, camino de 6 décadas, desde los 70 prácticamente, que era 60-70, que es cuando nace esa empresa. Ernesto Sánchez SL, es una empresa que además familiar, que la lleva pues con los hijos ya, segunda, tercera generación y demás, pero que arrancó de manera muy humilde, muy modesta, en la zona, pues fíjate, en Aravalle, en el Valle, y en las zonas de Ávila que lindan con Segovia, con Cáceres, pues repartiendo en una humilde, como digo yo, en un humilde camión de los primeros que tal, frutas, y ya posteriormente dio el salto, evidentemente, a zonas mucho más, ya con naves y demás, en frutas, en Carabanchel, en Fuenlabrada y demás, y ya posteriormente en el año 82, cuando se funda Mercamadrid, que ahora va camino de 44 años, se ha hecho 44 años, pues una de esas empresas señeras, digna de elogio. Vamos a ver si tratamos de conseguir que venga a estos micrófonos su alma mater o su fundador inicial junto a su padre, que fue Ernesto Sánchez, porque vamos a aprender mucho. Por eso te decía, recordando esto, la impronta que tienen esas aventuras familiares. Que nacen de cero, que parten de poco y que alcanzan lo que alcanzan hoy, lo que es esa bodega, Alta Pavina, y esa empresa que no solo hace vino, sino que hace otras muchas cosas.
2: Así es, y ¿cuánto emprendedor ha sacado esa tierra de la que hablabas, esa Castilla? Sí. Nosotros somos abulenses también, claro. Te hablabas justo ahora de Ávila y pues no se sabe si por necesidad o por virtud, pero la verdad es que el panorama empresarial español está lleno de empresarios que partieron de cero y que fueron desarrollando pues sus pasiones y sus visiones, ¿no?
1: Supuesto.
2: Nosotros, pues un poco al hilo de toda la introducción, decidimos desde muy jovencitos que lo que queríamos era elaborar vino, que nos gustaba mucho, que nos habían inculcado esa pasión, que habíamos tenido la inmensa fortuna de catar y probar maravillas que caían en nuestras manos, y dijimos que queríamos tratar de reproducir pues algún proyecto personal, ¿no? En ese sentido. Sí, sí. Y entonces encontramos Alta Pavina, que era una bodega muy pequeñita, que apenas tenía 4 o 5 hectáreas, pero con una particularidad tremendamente innovadora, que era la... Habían apostado por la variedad Pinot Noir, que es la uva clásica de la Borgoña francesa, pero en tierra castellana, ¿no? En Valladolid, pegadito y en las faldas de la Ribera del Duero, sin ser un vino de la Ribera del Duero, pues la DEO no admite esta variedad tan, tan exótica, innovadora y elegante, sobre todo, quizá la descripción más certera de lo que es una Pinot Noir, pues podría ser la elegancia. Entonces...
1: ¿Pero por qué? Antes de que continúes, ¿por qué os enamoréis del Pinot Noir? Porque...
2: Pues por lo que te decía antes.
1: Claro, porque era novedad.
2: Era novedad, pero nosotros teníamos esa suerte de haber catado cositas chulas en casa... Y era todo al hilo de las recomendaciones que Custodio le hacía a mi padre, hasta el punto que cuando le dijimos, papá, hemos encontrado la bodega en la que queremos diseñar nuestras ideas y nuestros proyectos, y tiene que ser esta que elabora un Pinot Noir. Y mi padre, que era consumidor de Pinot Noir, lo primero que nos dijo fue, ¿Pinot qué? Pues porque era un hombre de otra época que sabía lo que le gustaba, pero no había llegado a formarse y no tenía ese conocimiento. Y le dijimos, pues coño, los vinos que nos traes, que te saca Custodio y que a veces los traes a casa y que están tan buenos. Y dice que no, que esos son borgoñas. O sea, no había un conocimiento del varietal, porque todavía... Incluso en España, aunque a nivel mundial es súper prestigioso y súper conocido, en España sigue siendo un gran desconocido, pero bueno, en un público más formado y poco a poco sí que se va cada vez teniendo más conocimiento de la misma, ¿no? Entonces, fusionaba muy bien nuestras dos pasiones, que era el varietal Pinot Noir con la tierra castellana. Siempre habíamos tomado también maravillosos Riberas del Duero. Luego pues ya empezamos a descubrir otras denominaciones, otras zonas elaboradoras, tanto nacionales como internacionales, y fuimos descubriendo pues cada vez más este maravilloso mundo, ¿no? Pero sí que el germen pues partía de ahí y Alta Pavina lo unificaba a la perfección.
1: Pero fíjate, me dices una cosa que... tu padre le gustaban esos vinos, él asociaba que eran de Borgoña porque en su momento, cuando se los traía o se los seleccionaba previa prueba, Custodio, qué buen gusto ya tenía, ¿no? Uh-huh. Ahí. Y vosotros dijiste, bueno, esta uva, ¿por qué gusta? ¿Por qué es esto? ¿Qué es diferente? Tal. Y fue una apuesta valiente también, ¿no?
2: Fue muy valiente, fue. Claro. Tampoco somos nosotros, siempre el mundo del vino está muy asociado a grandes fortunas, empresarios poderosísimos. No es el caso. Nosotros hemos forjado todo a base de trabajo y sacrificio. No quiero decir que los grandes empresarios no, ni muchísimo menos, sí. Que también tenemos muchísimo que reconocerles, claro que sí, ¿no? Y oye, quién sabe, en algún momento. Yo no escapo de tener ese objetivo, ¿no? De ser poderoso, pero desde luego que no es el caso por el momento. Y a base de esfuerzo y trabajo, pues hemos ido encontrando un perfil muy particular de un Pinot Noir. Nada que ver con esos vinos de Borgoña, sí que respetando muy bien la elegancia y la finura de este varietal. Mm. También estamos aprovechándonos muy bien de que las nuevas tendencias, quizá fuimos un poco innovadores, pero en los últimos 15, 20 años el mundo del vino va en esa dirección, de vinos más finos, más ligeros, respetando mucho la fruta y la elegancia y la finura. Y la Pinot Noir es, pues bajo mi punto de vista, el varietal que mejor expone todos esos atributos, ¿no? Entonces, hemos sabido estar en el momento adecuado, en el lugar adecuado. Nos falta todavía muchísimo recorrido por ir trazando. Seguimos siendo una bodega pues familiar, de autor, como quien dice, pequeñita, con un montón de dificultades, pero que las vamos salvando. Pues los obstáculos que se nos van poniendo en el camino, pues poco a poco, como vamos sabiendo y como muchas veces se nos va ocurriendo también.
1: Bueno, pues tenemos el privilegio hoy, por cortesía, y por porque eres una persona por generosidad, Hugo, tengo que reconocerlo, que nos has traído este Citius 2021, ¿este es bodega? Sí. Es un 2021. Sí, bueno, que nos has traído para que tengamos el privilegio, yo me siento casi como en Zalacaín, discúlpenme, teniendo al lado aquí a Custodio, que tengamos el privilegio de que Custodio nos abra la botella y nos lo desnude, nos lo presente, ¿no?
2: Pues no,
1: pero
2: nadie mejor.
1: Yo voy a leer, antes de que Custodio, porque claro, no pretendo ni muchísimo menos, ya quisiera aprender de Custodio, pero voy a leer cuatro pinceladitas de lo que ponéis en la nota de cata de este Alta Pavina, 92 puntos pone aquí, súper premiado, súper prestigiado. También la guía Peñín es un grandísimo, que supera los 90 puntos. Nos dice, color de capa media, es un Pinot Noir 100%, este Citius 2021, de capa media y un color rojo pasión ligero, como delicados matices y ribetes anaranjados propios de la variedad. El Pinot Noir tiene esas matices, ¿no? Aroma sutil, reducción del vino con toques minerales, frutos rojos compotados, tal. El gusto en boca sorprende su delicadeza, una elaboración, maceración, fermentada de 5 días. Bueno, pues todo esto que figura en una nota de cata, en una presentación del vino, nosotros tenemos el privilegio, amigos, de tener, no aquí un partido de fútbol en el que hay 11 contra 11, no. Tenemos a Messi, tenemos a Pelé, a Cruyff y a Di Stéfano juntos en el campo, ¿vale? Así que vamos a hacer, lo primero vamos a servir esas copas, estimado Custodio. Después de la maestría con la que le he visto abrir el vino, que es muy diferente abrir el vino de una manera u otra, ¿no? Pero claro, cuando le ves a un maestro como Custodio...
2: Es otra cosa.
1: ¿Cuántos años de profesión, Custodio?
3: De profesión, muchos años. Yo nací en la taberna de mis abuelos, en un pueblecito toledano llamado Villatobas. Y luego después toda mi familia se ha dedicado a la hostelería por parte de mi madre.
1: Sí.
3: Mi padre era agricultor y entonces, bueno, trabajaba al campo. Y yo, pues, cuando llegué a Madrid, llegué en los años 67, 68, se nota que ya soy muy mayor. Pero bueno, yo hablo profesionalmente dedicado al mundo del vino desde que llegué a Zalacaín, ¿no? Que fue en el año 73, que la familia Ollarvide, don Jesús, fundamental,
1: sí,
3: don Jesús Ollarvide, que en paz descanse, falleció.
1: Sí.
3: Y que me dijo, Custodio, tú vas a hacer los vinos, vas a ser el sommelier. Y entonces yo le dije, digo, don Jesús, no tengo ni idea, no tengo absolutamente ni idea. Y dice, ya aprenderás. Me dejó dos libros, que los tengo en mi casa con muchísimo cariño, que es El gusto del vino, de Emil Peinot, y El gran libro del vino, de Editorial Blume, donde me empapé muchísimo. Y luego después me matriculé en la Escuela de Ingenieros Agrónomos, con dos profesores que los tengo mucho cariño, que uno de ellos es Rafael Ricisla y otro Manuel Ventura, que me ayudaron mucho realmente a formarme y a desarrollarme realmente en el tema del mundo del vino, ¿no? Y así durante toda mi vida.
1: Pero dice Custodio, y te dejo descansar medio segundito, dice el refrán que el buen alumno termina superando al maestro. Tú, con Ventura, con esos dos maestros que tuviste, a los que desde aquí aplaudo que lo hicieron bien, pero tú fuiste un buen alumno, porque las cotas de sumillería, de sabiduría del vino, de transmisión de esa sabiduría a las gentes que aman el vino y que lo han hecho de ello su profesión, y al resto de los amantes de la gastronomía que tanto hemos disfrutado, ha sido impresionante, Custodio. Hay que reconocerlo, porque de verdad, en el tenis tuvimos un Santana disruptor, tuvimos un, en el golf, un Severiano Ballesteros, vale, mire usted, hasta en el ciclismo aquel Bamontes antes de Indurain y todo esto, vale, pero en el vino, mundo del vino, España, oiga, mire usted, un Custodio López Zamarra y cierra España, es decir, un antes y un después. Permíteme, ya. No te pongas colorado, es que lo siento así. No, lo siento así, Custodio.
2: Y además, sí.
1: Es que creo que...
2: Bueno, si puedo aportar algo al respecto.
1: Claro, es de razón.
2: O sea, es una situación... Yo pues trato con sommeliers todos los días, ¿no? Sí. Y seguramente las nuevas hornadas están infinitamente más formadas de lo que estuvo Custodio en sus inicios, sin duda, y a lo mejor nunca, ¿no? Pero yo creo que es esa manera de comunicar, es esa forma de ser, es esa entereza, es ese savoir-faire, como quien dice, que eso es inigualable, eso no se puede replicar en un libro.
1: La nueva generación han contado con más medios.
2: Han contado con más medios y han contado con las enseñanzas de personajes como Custodio para que él se forme, ¿no?
1: Que estás diciendo, claro.
2: Claro que sí, claro que sí.
1: Han contado con más medios, pero la pasión y la sabiduría de Custodio, y sobre todo la transmisión, ajá, es que tú puedes saber mucho de una cosa. Yo puedo saber mucho de fruta,
2: claro,
1: porque llevo 50 años en el mundo de la fruta y tal, pero si no les transmito a mis clientes en la tienda, en el Mercamadrid, y no les digo la excelencia de estas manzanas, qué rica, o de aquel... tal, pues oiga, mire usted, es que hay que luego transmitirlo, y sobre todo porque sí, porque es la manera de que vean esa pasión por la fruta,
2: sí,
1: esa pasión por el vino, esa pasión.
2: Estos sommeliers de la nueva generación, yo creo que están conmigo, no se va a sentir ninguno ofendido porque
1: no,
2: diga que...
1: por favor,
2: que
1: le rinden pleitesía.
2: Exacto, están todos locos deseando verle, conocerle, echar su mano y saludarle y poder...
1: aprender.
2: Exacto.
1: Yo te puedo decir que este podcast, cuando le pongamos, cuando se cuelgue por ahí en las redes, cuando le colguemos en streaming y demás... y pongamos Custodio López Zamarra,
2: ya
1: el
2: 95%
1: de los sumilleres, de la gente, de los amantes del vino, harán boom y le ponen al play.
2: Claro.
1: Y a ver qué nos cuenta Custodio, por favor. Bueno, Custodio, has abierto el vino. Yo me estaba quedando ojiplático viéndote maniobrar. Maravilloso. Has olido, que siempre lo haces y me decías que forma parte de tu liturgia, el corcho, que lo das incluso en las mesas, cuando era una tradición en Zalacaín, que tú elevaste a la máxima. Y descríbenos un poco, ¿qué has visto en el vino? ¿Lo has servido? ¿Lo has visto primero el efecto color, el color tal y cual, no? Cuéntame todo, porque quiero que se empapen nuestros oyentes.
3: Bueno, yo voy a intentar narrar este Citius del año 2021, vino que conozco maravillosamente bien y que lo he intentado recomendar en Zalacaín durante toda mi vida, desde que nació la bodega, que creo que nació por los años 80 y tantos,
1: sí,
3: pero en los años 90 y tantos yo ya tenía los vinos de la bodega Altapavina, y entonces voy a intentar narrarlo a través de los sentidos. Lo primero que nos encontramos es el vestido, que es el color del vino. Para mí, la Pinot Noir, que no tiene mucha materia colorante, y entonces es un vino, como explica realmente esa ficha de cata que has leído antes, Luis, es un color realmente abierto de capa media, ¿no? Con un ribete ligeramente anaranjado, es verdad, pero también con un ribete joven, de juventud, porque no hay que olvidar que es un vino que tiene 5 años, que yo creo que tiene una edad realmente fantástica, maravillosa, y tiene un color realmente precioso. El vestido es maravilloso, que es el primer sentido, que es la vista, ¿no? En el olfato.
1: Le has movido para que ese movimiento, sí, de copa circular, lo que pretendemos con él es que oxigene un poco, que rompa,
3: claro,
1: ahí, ¿no?
3: Claro, en el vino fundamentalmente hay una ligera timidez antes de moverlo. Entonces esa ligera timidez, cuando le das una pequeña vuelta a esta copa, es una copa estupenda, es la copa Pinot Noir,
1: sí,
3: es la copa Pinot Noir que el vino se desarrolla todavía muchísimo más, pues sí, lo que tratamos es de ver esa intensidad aromática cuando mueves la copa, ¿no?
1: Qué lujo.
3: Y la intensidad aromática es muy buena, es muy alta, es bastante intensa. En el vino yo lo que encuentro es franqueza, es nobleza, es esa fruta roja o negra, ligeramente sazonada, ligeramente sazonada, con una madera que respeta perfectamente ese carácter frutal, donde la madera aporta pero no enmascara, y hay una intensidad realmente extraordinaria, ¿no?
1: Amigos, fíjense un poco, te dejo descansar, que veo que si no te... Madera aporta, pero no enmascara. Amigos, la sabiduría de saberlo explicar. Puedes sentirlo, puedes, pero luego explícalo. Es decir, la madera aporta, nos termina de... pero no enmascara. Eso es muy difícil conseguir eso, ¿no? Y
3: bueno,
1: el labor, primero el que sea Pinot Noir, segundo tal, pero habrá mucha labor también en el trabajo.
3: Claro,
1: de la bodega,
3: hay una labor, hay una filosofía de la bodega, donde hay un enólogo realmente extraordinario, que es Isaac Fernández, Perdón, que tengo la garganta.
1: Te voy a buscar un poquito de agua, sí. Es que con las prisas. Yo
3: tengo la garganta un poquitín fastidiada estos días, ¿no? Y entonces hay una filosofía de la bodega realmente donde lo que pretende es que lo que predomine es el carácter frutal de la variedad y del vino. Sí, espera un poquito, ¿no?
4: Sí, sigue hablándome del vino porque sí. La gente le va...
3: Y entonces, pues la madera es una madera de muy buena calidad. Lo que predomina es la fruta, fundamentalmente esa fruta sazonada, esa fruta madura, esa fruta realmente en su momento óptimo y sobre todo esa nobleza y esa franqueza realmente aromática, ¿no? Hay unas ligeras especias, pero todo muy sutil y todo muy, muy bien equilibrado y muy bien ensamblado, ¿no?
4: Sí, sí.
3: Sí, casi prefiero, beber vino y se me quita perfectamente claro, pues, Bueno, y es lo que yo encuentro fundamentalmente en su fase olfativa, ¿no? Y en sí. Su fase gustativa, yo la Pinot Noir, que es una de las variedades que cada día me gusta más, siempre me ha gustado muchísimo, cuando llegaban estos clientes, como el caso de Julio Ortega, don Julio Ortega, que llegaba y me decía, custodio, quiero un vino...
1: Julio Ortega, padre de Hugo Ortega.
3: Y de Diego,
1: que es Diego. El que influyó esa pasión por el vino que ha hecho que tengamos hoy esta joya aquí por parte de Diego y de Hugo, que se pusieron a trabajar en ello, claro.
3: Claro, y a mí me decía, dice, usted dame un vino que no sea pesado, un vino que no sea duro, un vino que me transmita realmente elegancia y finura. Entonces yo, bueno, pues para ese tipo de personas, que yo creo que hacían mucho honor a esas personas, que es la elegancia, que es la finura, que es la delicadeza, que es el equilibrio, yo siempre tenía estos vinos de Pinot Noir, elaborado aquí en España, que es como la Borgoña, de alguna forma. Sí. Hombre, siempre hay matices, ¿no? Y a mí la Pinot Noir, que cada día soy mayor y cada día yo ya no voy buscando mucha fuerza, no voy buscando mucha fortaleza, lo que voy buscando es sutileza, delicadeza, feminidad con respeto y esa sutileza que te acaricie de alguna forma un poco el paladar, ¿no? Que el vino no sea duro, que el vino sea más bien de trago largo, pero que de alguna forma te dé tantas cosas y tantos matices gustativamente, que cuando uno ve el color realmente de este vino, del Citius 2021,
1: sí.
3: Que a veces dices, quizá a lo mejor no me voy a esperar mucho, pero realmente te da todo, ¿no? Porque te da equilibrio, te da esa consistencia en el paso de boca realmente sin ser pesado, y es que prácticamente te acaricia el paladar, ¿no? Esa sutileza.
1: Yo, amigos... como siempre les digo, aprendo muchísimo y hay que aprender de los que saben. Este es un gran vino. Vamos a llevarla en boca, ¿no? Hugo, ¿ya lo has probado?
2: Yo ya me lo he bebido.
3: Bueno, bueno si yo probado. La verdad que la boca, fíjate si tiene tanto poder el vino, que fíjate, he estado un poquitín afónico al principio, ¿no? Me he tomado un sorbo de vino, ¿no?
1: Equilibrado.
3: Y de alguna forma me ha aliviado realmente el paladar y me ha aliviado realmente la voz también.
1: Porque,
3: ¿no?
1: el vino es noble.
3: El vino hay nobleza, claro. Y franqueza, y sutileza, y elegancia.
1: Fíjate, le has descrito con nobleza, con franqueza, que madera que aporta, pero que no es más cara. Es que, amigos, el vino...

comentado. Eso es impagable, es como les decía, es como ver jugar a Messi y a Di Stéfano juntos. Comentado por Custodio López Amarra. Qué lujo, qué lujo. Te voy a dejar descansar un poquito porque vamos a retomar. Y con Hugo, que quiero que me cuente toda su trayectoria. Pero vamos a hablar de esa fruta que tanto nos gusta y de esas manzanitas que todos los programas, como saben ustedes, les hacemos el honor desde estos micrófonos a esas manzanas que, bueno, son santo y seña y está considerada la fruta fetiche dentro de la salubridad, de la alimentación sana, la manzana. Por otro lado, creo el problema Adán y Eva, saben ustedes, pero bueno. Ahí queríamos escuchar a Carlitos Cano. Qué bueno, Carlos Cano.

0: Pues que en esas manzanas, qué rica, y nuestra empresa, Frutas y Sánchez, que nos aporta y que nos ayuda a todos los programas a hablarles de gastronomía, y además que con esa pasión por la fruta, que es parte de su eslogan y de su día a día, en un programa como este de Informa Radio 108.0 de EDATV, no podía faltar. Nuestro programa se llama Me gusta la fruta. ¿Por qué creen ustedes que nos gusta la fruta? Porque hablamos siempre, amamos en nuestro sector primario. Nuestros agricultores, nuestros ganaderos, nuestros viticultores y nuestros pescadores, es decir, todo lo que sea y tenga que ver con la gastronomía y con lo que nos encontramos en el frigorífico, en nuestra nevera, como decíamos antaño, cuando abrimos, y que si el campo no produce, nosotros las tendríamos vacías. Todo lo que ve usted ahí, aunque venga o provenga de una industria alimentaria, tiene que ver con nuestro sector primario, con la tierra, con el terruño. Tenemos en España el privilegio, la suerte de tener tierra fértil, muy prolífica, muy productiva. Tenemos horas de sol suficientes y tenemos agua. Este año, además, especialmente, tenemos agua. Las tres ingredientes para que una planta brote, una planta de fruta y de esa maravillosa fruta. Hoy tenemos aquí, hacemos el honor al vino, a esa fruta, a esas uvas maravillosas, esas uvas majestuosas, que además Alta Pavina la ha elevado al cielo de sus elaboraciones. Tenemos un Cieti 2021, pero tenéis otros muchos vinos,
1: otros,
0: Hugo.
1: Muchos vinos, sí, es cierto.
0: ¿Por qué no me hablas de ellos? Que yo tengo aquí referenciado, bueno, el Alta Pavina.
1: Ese se llama Alta Pavina, el Pinot Noir.
0: El Pinot Noir, y luego tenemos
1: y el Pinot Noir Rosado. En ese caso, o sea, tienes las cuatro fichas de los cuatro monovarietales del varietal Pinot Noir, que es la variedad que nos da más presencia, pero es cierto que elaboramos verdejo, elaboramos tempranillo, elaboramos Cabernet Sauvignon. Bueno, hay que diversificar un poco, tampoco hay que volverse loco exclusivamente con un.
0: Sí,
1: con
0: abrís un poco el abanico, pero bueno.
1: Y bueno, guiados mucho por la pasión de este mundo, estando es una bodega que se encuentra en Valladolid, en la localidad de La Parrilla, en altura, pues nos permitimos ligar un poco nuestra pasión otra vez, que es una palabra que llevo diciendo todo el rato, pero que utilizo habitualmente, porque en definitiva es de lo que va todo esto. Pues elaboramos verdejos sin ser rueda, elaboramos tempranillos que no son riberas del Duero, siempre buscando nuestro perfil, buscando mucho esa elegancia, esa finura, ese puntito de acidez que en el mundo del vino es virtud, te da frescura, te potencia mucho la fruta, los aromas, la esencia y sobre todo la finura y la ligereza, ¿no?
0: Mira, yo soy un enamorado de esa zona, claro. Por dos motivos. Una, porque me unen además vínculos familiares ya. No sé si te lo he comentado en alguna ocasión, pero mi hijo está casado con una vallisoletana,

0: Y he tenido la ocasión, este puente último, de estar en Tudela de Duero, muy cerquita.
1: Pues estamos a 3-4 kilómetros
0: Tres o
1: de
0: cuatro
1: Tudela,
0: kilómetros
1: no
0: está
1: está más que haber
0: Altavadina.
1: llamado.
0: Y he estado porque además se producía allí el bautizo de mi nieta pequeña, de mi hijo. Y tengo una especial debilidad y una especial admiración por la zona porque es de gentes buenas, gentes nobles. Yo tengo que hablarlo así de mis consuegros, en este caso, de la familia de María, que se llama mi nuera. Y he disfrutado muchísimo, y además he disfrutado porque hemos recorrido todo aquello, hemos estado en Herrera de Duero, he estado, o sea, en muchos
1: Qué
0: sitios.
1: suerte.
0: Sí, pero fíjate, hemos disfrutado viendo todas esas bodegas, pero además esas viñas, esos viñedos tan cuidados, tan mimados.
1: Hay mucho trabajo
0: Y
1: detrás.
0: habrá
1: Mucho
0: comido
1: trabajo. Claro,
0: espárragos
1: en
0: maravillosos, porque
1: Tudela de
0: además los
1: Duero.
0: espárragos allí
1: Sí,
0: son
1: sí.
0: extraordinarios, muy buenos.
1: Ángel, mi consuegro, tenía allí unos maravillosos espárragos de la zona, cogidos de la noche anterior, vamos, del Sí,
0: día.
1: qué rico.
0: Excepcional,
1: Pura época ahora.
0: maravillosos.
1: Buena
0: Ahora
1: época,
0: están en
1: sí.
0: época. Y entonces, por eso tengo debilidad por esa zona. No sé si se lo da el Duero, no sé si se lo da el aire de Castilla León, no lo sé.
1: Yo
0: Pero
1: creo que es
0: seguro que
1: más.
0: tú, Hugo, sí me lo sabes decir. ¿Por qué la uva ahí se cría y se hace con esa elegancia, con ese glamour, con ese caché, que luego se traduce en el vino?
1: Mi opinión personal, yo
0: Sí.
1: creo que en España, por ejemplo, y en el mundo entero, se elaboran ya vinos maravillosos en todas las regiones,
0: Sin duda.
1: absolutamente. Pero la Ribera del Duero es una. La Ribera del Duero, nosotros no somos Ribera del Duero, la provincia de Valladolid, Castilla y León en
0: Sí.
1: este caso, nosotros somos vinos de la tierra Castilla y León,
0: Sí.
1: es una comunidad que lleva apostando y trabajando y ya ha adquirido una experiencia que hay muchísimo conocimiento, hay un montón de personas que viven de ello y al final el conocimiento es poder, ¿no? La
0: Sí.
1: información es poder y hay mucha información, quizá más que en otras zonas, que están elaborando vinos maravillosos, como te decía también, ¿no? Pero desde luego que la experiencia y todo el saber hacer, pues marca mucho, ¿no? Y te permite adaptarte a climatologías, a terruños, a adversidades, a sequías, a granizo, etcétera, etcétera, que luego sabes transmitir y casi que aprovechar cada circunstancia que pasa a lo largo del año, que todos son diferentes entre sí, marcan un vino de una manera o de otra, ¿no? Y el saberlo domar, ese conocimiento de los profesionales, en este caso, pues de Manuel, nuestro viticultor, de Isaac, que le mencionaba antes, Isaac, nuestro enólogo y demás, pues acaban sabiéndolo domar, domesticar y trabajar para conseguir elaborar vinos cada año diferentes entre sí, porque sí que es cierto y sería contraproducente que no fuesen diferentes todos los años, porque esto no es una fábrica, es un ser vivo que cada año se comporta de una manera, pero sí poderlo transmitir y sacarle el mejor partido de cada una de las circunstancias de cada uno de los años.
0: Sin duda, sin duda. Bueno, vamos a hacerle el honor a bueno, al nombre del programa, porque esta mañana en Mercamadrid hemos disfrutado muchísimo. Nos encanta la fruta.

0: Bueno, nos gusta la fruta. Estamos en un momento produciendo, está llegando toda la fruta de temporada nueva, estamos en principios de mayo y es un verdadero disfrute, un verdadero deleite el que causa furor. Es que nuestros visitantes, nuestros turistas que vienen y dicen, ¿cómo estás? ¿Cómo estos señores tienen fresón ya en diciembre, en enero, ¿no? Cuando vienen, pero es que luego llegan ahora y dicen, ya tienen fruta de hueso, melocotones, nectarinas, nísperos, las primeras cerezas maravillosas y demás. Y claro, les llama la atención y les causa furor, pero por una razón muy sencilla, amigos, tenemos la climatología adecuada, ya hemos tenido veintitantos grados en algunas zonas de producción y yo no me quería resistir a que nuestros invitados, Hugo Ortega y por supuesto también nuestro custodio López Amarra, disfrutasen de esa fruta que yo les he querido traer hoy desde Mercamadrid para hacer el honor. No sé si estaré a la altura de su maravilloso vino, de ese Pinot Noir 21 de Citius, pero verdaderamente... un lujo. Que todos mis invitados les invito a fruta. Todos
1: pues
0: mis invitados.
1: No había tenido yo una cereza tan hermosa en mis manos en mi vida, sinceramente.
0: Bueno es que estamos en mayo, estamos empezando. Todavía no son de las mejores, pero sí que por lo menos de paladar están ya maduritas hoy. Y digo, uy, qué bien, lo vamos a disfrutar en nuestro programa. Pues bueno, hecha esta mención y este inciso, luego os vais a llevar una cajita con unas pocas para la familia también y para disfrute de este programa, que es para mí un honor compartir con vosotros. Pero, a ver, Alta Pavina, me has explicado un poco toda su trayectoria, toda su vivencia de vino, pero tiene otras apuestas que son la hostelería, la hotelería. Sois buenos en ello, porque yo he estado ya en dos de ellos, uno... pegandito a la muralla de Ávila.
1: Eso es.
0: Cuéntamelo, porque esa era la casa de Adolfo Suárez.
1: Sí,
0: y bueno, lo habéis convertido en un hotel, pero un hotel,
1: muy perdónenme particular.
0: Ustedes, muy particular, un hotel de verdadero lujo, no por el precio, amigos, no por el precio, sino por el trabajo, el servicio y el disfrute que allí, cómo se vive allí de bien, ¿no?
1: Es alucinante. La verdad es que tenemos otro negocio de hotelería en este caso. Tenemos tres hoteles, uno en Sevilla, que es el Fontecruz Sevilla Seises.
0: Sí.
1: Vale, es una rama está explotado dentro de la marca de Marriott Tribute Portfolio.
0: Sí.
1: Vale, es personal y es nuestro. Pero nos asociamos a Marriott, así como en el de Toledo, el de Eugenia de Montijo,
0: sí,
1: que también es Autograph Collection. Y luego pues tenemos la Casa del Presidente, que es más independiente, no va ligado a ninguna marca. Si bien acabamos de entrar dentro del paraguas de Small Luxury Hotels of the World, ¿vale? Es una marca que comercializa Hilton, pero bueno, siempre hoteles independientes asociados a marcas internacionales, pues porque nuestro cliente pues es muy internacional y busca estas joyitas en estos canales.
0: Se llama así. Se llama así, la Casa del Presidente.
1: La Casa del Presidente era la residencia de verano de Adolfo Suárez y su familia. Y tuvimos la inmensa fortuna de quedarnos con ella. La convertimos en un hotel boutique. Recientemente el último proyecto es el restaurante Caleña, que ya pues en apenas año y medio hemos obtenido el primer Sol Repsol. Ya tenemos mención dentro de la guía Michelin.
0: Tienes un gran cocinero allí al cual conozco. Y luego, sobre todo, amigos, es que lo que han tenido suerte es esa casa y ese edificio, que es emblemático y forma parte de la historia de España,
1: es que es alucinante
0: caer en vuestra mano, de que la hayáis elevado a ese nivel, ¿no?
1: La verdad es que yo llevo 25 años en el sector de la hotelería. Hemos desarrollado 9 proyectos ya de hoteles. Van entrando, saliendo, no deja de ser un negocio y no nunca me he sentido tan especial como en la casa del presidente. Sí. Así que es una estancia muy particular, no es ese lujo asiático que estamos todos pensando, sino que es sentirte en un lugar privilegiado y maravilloso, ¿no? El propio muro del hotel es la propia muralla de Ávila, del siglo XII, que bueno, pues claro, los extranjeros, los americanos alucinan cada vez que vienen, claro. Y tienen la oportunidad
0: de tocarlo. Es que si les explica la vivencia de Santa Teresa de Ávila...
1: Claro, estamos pegaditos a la iglesia de la Santa, a 25 o 30 metros... Por la Puerta del Rastro, si conocéis la ciudad, sí. Muy bien ubicada dentro del complejo amurallado. Y
0: muy cerquita de Madrid, que no lo vas a decir, pero a menos de una hora de coche. Y bueno, hubo un verdadero privilegio.
1: Ahora viene la época bonita porque tiene una zona jardinada con una piscina maravillosa.
0: Impresionante.
1: Que te sientes en un oasis, ¿no? Desde luego que es aparte de la historia que se respira, la casa la hemos mantenido en su, sobre todo las habitaciones, o sea, los pisos de arriba ha habido que adaptarlos y transformarlos en hotel, pero se ha intentado respetar al máximo el estado natural y original, y sí que toda la planta de abajo pues mantiene la cocina original de la familia Suárez,
0: pues amigos,
1: los salones, etcétera.
0: Yo, de verdad, la casa del presidente, se meten así en internet y ya aparece.
1: Tal cual.
0: No duden ustedes, de verdad. Si tienen un poquito de suerte, pues encuentran una habitación o tal, porque está de verdad ya súper, súper demandada.
1: Son 10 habitaciones nada más. Es muy difícil.
0: Pero un trabajo, un servicio, como tú dices, levitas allí. Ya no es que tú vayas buscando ni el alto lujo oriental. No, mire usted, si es que eso es vivir, eso es vida. Es que allí es, cada segundo que pases allí, te enriquece por dentro. Qué lujo.
1: Sí. Y ya pues... Si lo unimos al restaurante Caleña, la apuesta que hemos hecho por la restauración, unificando pues toda el producto de kilómetro cero que tan demandado está hoy en día, con la experiencia dentro de su inexperiencia, porque nuestro chef Diego Sanz no tiene más que 25, 26 años.
0: Sí, yo le conozco, no es que sea una promesa, ya es una realidad.
1: Muy joven, es una realidad.
0: Es muy bueno.
1: En el último evento de Fusión Madrid, ganamos el premio nacional a la mejor.
0: Está al nivel de los mejores.
1: Al mejor encurtido. Sí. La verdad es que sí.
0: Y con una idiosincrasia muy propia.
1: Transmite muy bien muy esa pasión y esa forma de sentir la vida y en este caso la cocina. Que siempre habíamos nosotros tratado de transmitir, ¿no?
0: Hoy hay una búsqueda de esos sitios emblemáticos que te hagan sentir bien. El restaurante Caleña, se lo digo, al lado de la casa, en la casa del presidente Ávila, de verdad merece la pena, pero como antes merecía la pena y sigue mereciéndolo, ¿no? Pero pues ir a Zalacaín, amigos.
1: También custodio. Eso no se va a dejar nunca.
2: Yo sigo soñando todavía muchas noches con Zalacaín.
0: Si Zalacaín no hubiese existido, habría que haberlo creado. Porque aquello era punto de encuentro de buenos empresarios, de buenos dirigentes, de buenos gobernantes.
2: De todo el mundo
0: que quería un poquito de conocer esa excelencia, venía a Madrid. Yo recuerdo hasta mandatarios de países de relumbrón y renombrado que habían visitado los mejores restaurantes del mundo y cuando venían a España no querían ir a alojarse.
1: Y cuánta gente humilde también ha ido a Zalacaína, estado ahorrando, que ha estado...
0: Quería significar esto porque los cumpleaños de algunas familias, no, es que en Zalacaína se tiraban ahorrando 10 meses.
1: Es que merece la pena.
0: ¿Por qué motivo? Pues porque era un servicio top mundial. Es que era un sentirte a gusto, arropado por gente con sabiduría y con saber estar y con esto. Y eso es impagable, amigos. Es que esos mandatarios que yo te decía, que decían, no, yo no quiero cenar en la Zarzuela o en tal, yo quiero ir a Zalacaín. Sí.
2: Las mesas de Zalacaín pues han estado pues del mundo de la política, del mundo empresarial, del mundo del deporte, de el primer astronauta que pisó la luna, estuvo en Zalacaín, bueno, pues todo el mundo, ¿no? Pero yo siempre he dicho y digo y seguiré diciendo que yo he disfrutado muchísimo, pero los días que más he disfrutado eran los fines de semana, que no eran las personas habituales, como ha dicho Hugo en estos momentos, sí, que sí. Eran personas humildes,
1: anónimas
2: que venían a pasar un fin de semana a Madrid, venían al teatro, a ver un museo, y también venían a Zalacaín, y que los veías que entraban con un poquitín de duda. Y nosotros tratábamos realmente de que se sintieran muy felices, y al final, cuando se iban, cuidándoles mucho la cartera, que también era muy importante,
0: sí.
2: Se iban muy felices. Y te daban la mano y te decían muchísimas gracias.
0: Muchas gracias.
2: Y ese es el mayor premio que puede tener un profesional.
0: Sin duda, Custodio, pues a fe que lo has conseguido, ¿eh? No yo,
2: el equipo de Zalacaín.
0: No, todo el equipo, Blas.
2: Yo soy un pequeño granito de...
0: Blas,
2: pequeño granito
0: y Carmelo de, y todo. Sí,
2: todos,
0: sí.
2: Todo el equipo.
0: Yo tuve en su momento que defender una mala información que quisieron gente verter sobre Zalacaín. Me tocó defenderlo en la Asamblea de Madrid. Y les dije, digo, no, es que la historia de Chelo, que era la mujer de...
2: Que vive todavía.
0: Que vive,
2: Luis,
0: sí,
2: vive,
0: sí.
2: Y, bueno, en una residencia.
0: En una residencia.
2: La única
0: de
2: que
0: Jesús
2: vive.
0: Ollarvide.
2: Sí, sí.
0: Cuando ellos, tras Príncipe de Viana, ¿no? Fue su primer...
2: Príncipe de Viana fue el primer restaurante en Madrid en el año 63.
0: 63. Y luego, posteriormente, ya apostaron por Zalacaín.
2: Diez años después,
0: en Álvarez de Baena.
2: Álvarez de Baena. Ellos venían del puerto de Chegárate.
0: Sí.
2: Tenían un restaurante allí, justamente en la división de Navarra con el País Vasco, bueno,
0: sí, sí.
2: Con Guipúzcoa, sí. Y ellos venían de allí, apostaron por Madrid y, bueno, pues montaron dos restaurantes espléndidos, como era Príncipe de Viana,
0: sí.
2: Que le fue maravillosamente bien,
0: claro.
2: Y lo después Zalacaín.
0: Zalacaín. Pero, amigos, allí curraban, bueno, Chelo era una loca de trabajo, de aportar, de tal, y Jesús, que era un visionario en aquel entonces, se rodeó de un equipazo, porque ya cuando llega Blas ya llevaba una trayectoria.
2: Blas inauguró Zalacaín.
0: Ah, inaugura.
2: Sí, inauguramos Zalacaín.
0: ¿Quién llega
2: sí,
0: después?
2: Sí. Carmelo.
0: Ah, Carmelo. ¿Y por qué
2: Carmelo llega?
0: Carmelo
2: llega en los años... yo trabajé con Carmelo unos 12 años, 14 años. Sí, en los años 2000 y algo. Justamente cuando se va a cerrar Jockey.
0: Claro, después
2: Carmelo,
0: de
2: Jockey. Yo creo que uno de los últimos servicios que hizo fue la boda del rey actual, del rey Felipe.
0: Sí, del rey Felipe.
2: Sí, que fue en el año 2014,
0: sí.
2: Y la dio Carmelo, y entonces ahí entró Carmelo Zalacaín.
0: Pero
1: no,
0: fíjate,
1: se casaron antes,
2: sí, claro, 2014 fue cuando fue rey, sí, sí.
1: Le coronaron.
2: Bueno, pues cuando le proclaman, cuando se casan, que fue unos añitos antes,
1: sí,
2: no,
1: 2004,
2: no sabría decir,
1: 5, por ahí.
2: Pues el 4 o el 5 es cuando después llega Carmelo Zalacaín.
0: Claro, sí, porque dio esa boda maravillosa. Que no quiero que se me pase. Bueno, estaba comentando, Custodio, la gran labor que hace Jesús rodeándose de un equipo, pero un equipo sin grandes pretensiones, y hay una cosa que ha dicho Hugo, que el más humilde de los visitantes, de los comensales en Zalacaín, era atendido igual que el más regio.
2: Igual o mejor.
0: Igual o mejor,
2: sí,
0: amigos.
2: Sí.
0: Y esa es la gran virtud. Crearon 50 puestos de trabajo, se creó ahí una, alrededor de ello, perimetralmente una cantidad de empresas que eran suministradoras, que eran tal, pero Zalacaín consigue la tercera estrella Michelin 2 años antes que Arzac.
2: Año 87 y 87. Arzac el año 89, sí.
0: Así es.
2: Sí, sí.
0: Entonces, señores, alta pleitesía, alto honor a quien lo merezca.
1: Y tampoco le vamos a...
2: Y además una cosa,
1: ¿eh? Piedras Arzac, ¿eh?
0: No, Juan Mari...
2: No,
0: Juan Mari, no, pero
2: es
0: que la gente, para saber la historia...
1: Es broma, por supuesto.
0: No, Juan Mari le queremos
2: muchísimo. Eran muy amigos,
0: eran muy amigos.
2: Don Jesús y Juan Mari, sí, sí.
0: Pero yo quiero decir que alto honor a esto, porque muchas veces parece que solo se reconoce a los grandes nombres, que los hay, Berasategui, los... Vale, todo lo que queramos. Pero, hombre, la apuesta de Ollarvide y luego de toda su familia también es de aplaudir, y yo, de verdad, sinceramente, en un programa de gastronomía en el que hablamos de la historia de Zalacaín, en la que está dando Custodio, por supuesto, pero nos hemos dejado. Es que el programa, mirad cómo avanza.
2: Benjamín también,
0: aportó muchísimo. Aportó muchísimo, y la gran suerte que hemos tenido que se ha vuelto a reabrir, es decir, que ha habido... que la han retomado, que no está, que por lo menos le va a permitir continuar, y no sabemos.
2: Y muy atléticos además, Luis.
0: Sí.
2: Manuel Marrón. Y uno de los Gil, sí, sí.
0: Y
2: sí,
0: agua,
2: Gil Mar, sí, sí.
0: Sí, sí. Y el gran
2: Jesús Gil o Miguel Ángel Gil. Yo la verdad que tampoco lo sé muy bien, ¿no?
0: Sí, pero... No, nuestro amigo...
1: Urrechu.
2: Urrechu, sí, Urrechu, claro. Íñigo. Urrechu, sí.
0: Es que no me salía el nombre, me salía Urrechu, pero no es... Que está ahí también dándolas todas. No, de verdad, sinceramente, me da un coraje que vaya tan deprisa el reloj y los segundos, porque vais a tener que venir otro día, aunque no abramos vino, y si abrimos otro vino...
2: Siempre hay que abrir una botella de vino.
0: Pero no, ¿sabéis por qué os lo digo? Sinceramente, porque nos hemos quedado muchas cosas. De la hotelería de Alta Pabina... Uh-huh. Y de la historia personal, que yo la quiero conocer de Villatobas, Villatobas, pero, cómo salta una persona.
2: Pero fíjate lo que te digo, que solamente el vino te librará de tus dudas. Nunca abandones el poderoso mago que te llevará a la región del olvido. Y eso es de Omar Khayyam. Entonces siempre tiene que haber una copa de vino delante.
0: Joder, amigos, sabiduría en vena, se lo decía. Qué lujo. Se nos queda corto esta hora que... Deprisa, corre. Vais a tener que venir otro día. Ya buscamos el martes que vuestra agenda lo permita. Y hablamos del vino y luego nos vamos a ir a degustar una botella o lo que quede de la botella en un restaurante por aquí cercano. Que pero va a ser. Yo,
2: no queda nada ya en la botella.
0: Ya, pero yo. Yo compartir conocimientos y experiencias con vosotros para mí de verdad es un verdadero honor.
1: No comparto, yo absorbo.
2: Yo soy un aprendiz.
0: Pues amigos, es que se nos queda, no sé, Cecilia, que es mi técnico, me dice que quedan dos minutillos, fíjense, qué lujo de programa, y luego lo remitimos, pero es que este programa es para, de verdad, para los amantes del vino, para los amantes de la gastronomía, de que se pongan las pilas. Yo cuando disfruto tanto de un programa de radio, pues lo único que me queda es... hacerles el honor. Estamos en primavera, en esa primavera de Vivaldi, y que, por supuesto, siempre les despido a ustedes de la misma manera, pero hoy no quiero dejar pasar la ocasión de mandarles un efusivo abrazo de Custodio López Amarra, de Hugo Ortega, que hoy nos han acompañado en este maravilloso Me gusta la fruta de Informa Radio de DATV 108.0. No dejen ustedes de sintonizarnos los martes de 12 a 13 si quieren ustedes de verdad pasión por la gastronomía. Y a ellos decirles gracias por estar aquí en estos humildes micrófonos y compartir con nuestra maravillosa audiencia toda vuestra sabiduría de Alta Pabina, de esos vinos de Castilla León. Uh-huh. Y de esa hotelería maravillosa, de la casa del presidente, de Sevilla, de... Bueno, tenéis que venir más días, vais a venir más días, pues yo me voy a encargar de dedicaros otro programa. Y por supuesto, a Custodio, quiero conocer la historia de Custodio, de ese magnífico sumiller que ha creado escuela, desde Villatobas hasta ahora, y sigue impartiendo clases y doctrina por allá por donde se le solicita, porque es un verdadero deleite. Y a ustedes, estimados oyentes, estimada audiencia, lo que les digo siempre, no se olviden de ser felices.

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Todavía recuerdo con cariño ver la serie de dibujos animados sobre la figura de Lucky Luke en Televisión Española y la gracia que le hacía a mi padre que este pistolero fuese más rápido que su sombra, así como su pegadiza banda sonora. ¡Bam, bam, Lucky Luke! No te olvides del regalo ideal para esta primavera. La fe, la ética y los valores de los superhéroes. Un libro perfecto para dar la batalla cultural con una sonrisa. Pues bien, Norma Editorial saca a la palestra el integral en el que los cuatro hermanos Dalton, en forma de escalera, intentan robarle el protagonismo al icónico pistolero creado por el dibujante belga Morris y el guionista de formación europea y estadounidense René Goscinny, al que recordamos por las aventuras de Asterix. Este integral consta de cuatro historias, algunas de ellas están basadas en hechos reales, aunque Goscinny las contase en tono de humor, como el caso de Colinas Negras, en la que se contaba la expedición del ejército en Dakota del Norte por parte del general Custer, con guiños, por ejemplo, a la película Bola de Fuego. Luego esta obra también recoge otros títulos, como ese recopilatorio en el que vemos que los hermanos Dalton hacen como si fuesen un tótem indio, dado que los hermanos Dalton, como saben, tienen diferentes alturas, con lo que encajarían perfectamente en esa figura creada por los indios. Y por supuesto, no nos podemos olvidar de Caravana y la obra en cuestión, la que más nos ha gustado, Billy el Niño. Billy el Niño además fue objeto de la censura por ser políticamente muy incorrecta, pues en esas primeras viñetas recuperadas actualmente, el niño, Billy, se calmaba al meterse un revólver en la boca. Un cómic con gags muy divertido, sobre todo cuando Lucky Luke intenta sacar de quicio a un Billy el Niño acostumbrado a salirse con la suya y a que todo el mundo le tenga miedo. Con lo que el Pat Garrett de este álbum es sin duda Lucky Luke. El caso es que leyendo este ejemplar descubrimos que Charlier, Uderzo y Goscinny fundaron la revista Pilot. Y conoceremos detalles de cómo fue su ascenso, pero cayeron en una pequeña trampa pues pensaron que la revista se vendía como rosquillas porque no llegaban las devoluciones. Y entonces, al incrementar las tiradas, se dieron cuenta de la cantidad de devoluciones que llegaron a su redacción, con lo que estuvieron a punto de arruinarse a pesar del éxito, con lo que tuvieron que intentar buscar a un rescatador. En este caso, Dargaud, editor de Tintín, la absorbió. Estas historias nos ofrecen guiños cinéfilos. Por ejemplo, todo lo que tiene que ver con Caravana, pues hace referencia a Caravana de Paz de John Ford, también a Caravana de Mujeres de William Wellman y a Horizontes Lejanos de Anthon y Mann. Como dato curioso, les podemos contar que uno de los cómics cortos que aparecen aquí, de los hermanos Dalton en La Ventisca, en subasta fueron comprados por nada más y nada menos que 70.000 euros. O sea que no solo los cómics de Superman están cotizados, sino también, en este caso, los cómics relacionados con Lucky Luke y los hermanos Dalton. 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

Bienvenidos a una nueva edición de Directo a las Estrellas, tu programa de cine. Esta semana, además, estamos muy contentos por la visita del Papa León XIV, que desde luego ha transmitido esperanza. Ha demostrado que España sigue siendo la reserva espiritual de Europa y desde luego hemos podido ver cómo jóvenes y adultos siguen mostrando su alegría por ser seguidores de Jesucristo. Dicho esto, en esta ocasión les hablamos de los estrenos de esta semana. Por cierto, el musical gospel tuvo muchísimo éxito en ese encuentro y nosotros hemos tenido la suerte de poder estar en él en dos ocasiones gracias a la invitación del Teatro Soho de Málaga, que está dirigido por Antonio Banderas. Y en lo que se refiere a estrenos de esta semana, pues en primer lugar les hablaremos de la esperada cinta de Steven Spielberg, El día de la revelación. Otra película interesante también es El talento único. Y les hablaremos de Eleonora Duse, la divina, una actriz italiana. En Críticas en un minuto analizaremos los pormenores de una película que nos ha encantado, Rebuilding. Y, por supuesto, les pedimos que no se pierdan nuestra entrevista, la entrevista de esta semana con un experto en ciencia, pero a través de los dibujos animados y de el cine. Comenzamos.

0: Señoras y señores, ladies and gentlemen, preparen el bol de palomitas porque llega Steven Spielberg con un peliculón, El día de la revelación, que tiene un repartazo de lujo. Emily Blunt, Josh O'Connor, Colin Firth o Colman Domingo forman parte de ese potente elenco, en el que Steven Spielberg rompe su regla de dos películas por género. Acuérdense que es una de sus reglas, pero con la ciencia ficción siempre hace excepciones, como ha pasado en muchas ocasiones, ya que es su género favorito, sobre todo el que tiene que ver con los extraterrestres. Su primera película fue Firelight, con tan solo 17 años, pero por supuesto no nos podemos olvidar de peliculones como Encuentros en la tercera fase o E.T. el extraterrestre, con un claro mensaje cristiano. Por otra parte, Tom Cruise también participó en una de sus producciones, acuérdense de La guerra de los mundos, que esta no estaba del todo bien. El caso es que vuelve a las andadas con una película muy prometedora. Además, ha disfrutado mucho porque le encanta escribir historias. No le ha importado escribir 40 borradores de esta película. Y dice que es algo muy barato escribir, que no le importa hacerlo muchas veces para encontrar una historia que merezca la pena. Bueno, esto tiene mucho que ver con ese artículo, El día de la revelación, de 2017. Como dato curioso, les podemos decir que hace unos meses, creo recordar que Donald Trump liberó los archivos secretos del Pentágono en relación con los avistamientos OVNIs, y que fue una de las que más veces ha visitado la página web para buscar la documentación. Miles de personas y de periodistas han estado investigando sobre ese tema, sobre esos archivos desclasificados. El caso es que Steven Spielberg pues vuelve a la carga. Dice que el que le hizo descubrir el mundo del universo fue su padre al comprarle un telescopio, y que desde su más tierna infancia pues siempre intentó ver las estrellas con él y conocerlas en profundidad. A diferencia de George Lucas, para él lo importante es que estos avistamientos siempre ocurren dentro del planeta Tierra, y para George Lucas, como sabemos, le gusta imaginar cómo serían otros universos que forman parte del gran universo, o sea, cómo serían otras galaxias y otras constelaciones al ritmo de la velocidad de la luz con su saga de Star Wars. ¿Qué más te podemos contar de esta producción? Pues te podemos decir que de alguna manera tiene la esencia de los grandes directores. Pues lo bueno que tiene Steven Spielberg es que siempre se ha fijado en los más grandes de la historia: John Ford, Howard Hawks, David Lean, William Wyler, Truffaut, Kurosawa y Fellini. Este último no es de mis favoritos, pero la verdad es que la elección es bastante potente e interesante. Un Steven Spielberg que en esta ocasión nos cuenta una historia que vamos a comentarle para que piensen si se atreven a ver esta historia. ¿Y si descubrieras que no estamos solos? ¿Y si alguien te abriera los ojos y te lo demostrase? ¿Te asustarías? Este verano la verdad será revelada a 7.000 millones de personas, ya que llega el día de la revelación. Por último, y como dato curioso, de esos que a todos nos gustan, Steven Spielberg siempre ha destacado la cara de asombro de sus personajes. También es importante fijarse en los momentos en los que los personajes están más iluminados, porque quiere decir algo especial relacionado con Dios y la trascendencia. Y por último, les voy a comentar un dato que yo no sabía y que creo que les va a interesar, pues hay que decir que Steven Spielberg dirigió el episodio piloto de la serie Colombo, y que además tuvo muchísimo éxito. O sea que, ¿quién nos iba a decir que Colombo iba a ser dirigida o había estado dirigida por primera vez por Steven Spielberg? Toda una noticia.
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0: El cine con aroma a albahaca y cappuccino llega de la mano del cineasta italiano Pietro Marcello, recordado por Bella y Perdida o por Scarlett. En esta ocasión nos ofrece una historia que se titula Eleonora Duse la Divina. Y es que tras la Primera Guerra Mundial, la carrera de esta diva, interpretada por la gran actriz Valeria Bruni Tedeschi, parece acabada, pero las necesidades económicas llevan a la Divina a volver al teatro. Hay que decir que es cine histórico 100%, además hay una serie de escenas que tienen que ver con el documental Gloria Apoteosi del soldado ignoto, que son imágenes de archivo que para el director han sido muy importantes. He intentado de mantenerlas de vez en cuando en esta producción, en esta cinta de ficción. Se trata de una película histórica que nos habla de por qué tuvo que volver una gran actriz a la escena después de estar retirada. El director nos vendió la moto de la película del siguiente modo. La Duse conquistó la gloria en el siglo XIX, pero a mí me interesaba explorar su crepúsculo vital en el siglo XX. Ella perdió todo su dinero por la crisis que sufrieron los bancos alemanes durante la Primera Guerra Mundial y eso la obligó a volver a los escenarios cuando ya se había retirado. Ella representa el final de una era, cuando los sueños de finales del siglo XIX y principios del XX se derrumbaron.
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2: La gran alternativa a la película de Steven Spielberg de esta semana es, sin duda, Un talento único, en el que se cuenta la historia de un afinador de pianos que, por esa delicadeza que tiene, es capaz también de abrir cajas fuertes. Para ello se ha inspirado en el personaje creado por James Caan en la película El ladrón, esa película de Michael Mann de 1981. Lo más curioso de esta producción es que cada uno de los personajes de esta banda de ladrones es que se le asocia a un instrumento y a una melodía de jazz. ¿Qué más te podemos contar de esta historia? Pues que cuenta en el reparto con nada más y nada menos que Dustin Hoffman, que le da réplica al actor Leo Butwal, que es la auténtica estrella de esta producción. Él dice que ser afinador de pianos tiene que ser muy parecido a su trabajo como actor. ¿Y qué dice de la gran estrella Dustin Hoffman? Pues en declaraciones a Fotogramas dijo lo siguiente: compartir escena y proyecto con él ha sido un sueño. Es imposible no aprender de él. Y ha sido muy generoso en ese aspecto conmigo. Ha aportado carisma, calor humano, simpatía y, sobre todo, una enorme experiencia. Y encima toca el piano. Lo único que le envidié fue que tuviese su propio Bubblehead.

0: Finalmente te proponemos un 2x1 antagónico. En primer lugar te hablamos de una película española, cine de cuota española un tanto peculiar, porque el título recuerda a cinta de acción y artes marciales de cine asiático. Una pistola, una bala y un oso panda. Es la propuesta de Oriol Cardús. Una película que no ha tenido muy buena crítica en la página web de Cine 21, pero que de alguna manera dice que ofrece algo distinto, aunque no llega a funcionar del todo. Por eso dice, por eso pienso que hay que agradecer el esfuerzo con que este director pretende ofrecer algo diferente en una pistola, una bala y un oso panda, huyendo de lugares comunes y del humor zafio. Lástima que no funcione esta propuesta surrealista. Y por otra parte, también te hablamos de otra película que quizá te pueda interesar si te gusta el anime, porque sabemos que el cine japonés de animación siempre tiene un gran nivel, tanto en series de televisión como en películas. Sus producciones siempre llegan al notable y algunas veces al sobresaliente. En esta ocasión te hablamos de El guardián del árbol de Alcanfor. Se trata de una producción de Tomohiko Ito que cuenta una historia en principio interesante. En Tokio, abandonado a su suerte tras la muerte de su madre y sin trabajo, una serie de malas decisiones y de desgracias llevan al joven Reito a la cárcel. Se queda sin nada, ha perdido toda esperanza de futuro, pero todo cambia cuando un abogado que representa un poderoso imperio familiar le ofrece una salida con una condición: deberá asumir un misterioso papel como guardián del árbol de Alcanfor.
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1: Entre las perlas del mundo rural en Estados Unidos destacan cintas clásicas como El pan de cada día de Kim Vidor o Las uvas de la ira de John Ford. Y en la actualidad, por supuesto, nos encontramos con producciones tan interesantes como Sueños de trenes, Cry Macho de Clint Eastwood, The Rider o la cinta en cuestión, Rebuilding, reconstruyéndose, del director con nombre de Skywalker. Max Walker Silverman, que creemos que puede tener un futuro muy prometedor, puesta su ópera prima, Una canción de amor, llega Rebuilding, reconstruyéndose, que en palabras del director transmite esperanza ante la adversidad. Y esta frase de su trabajo lo define todo: quienes no tienen nada aún pueden poseer la belleza. Y entre las curiosidades destacamos que todos sus personajes tienen que ser siempre decentes y deben decir la verdad.
0: No te olvides del regalo ideal para esta primavera: la fe, la ética y los valores de los superhéroes. Un libro perfecto para dar la batalla cultural con una sonrisa.
1: La historia gira en torno a un vaquero, al dueño de un rancho, que tiene que empezar de cero tras un terrible incendio, mientras cuida de su hija, de nombre compuesto como no podía ser de otra manera, Sally Rose. Padre e hija tendrán que encontrar apoyo en una pequeña aldea de supervivientes de ese gran incendio que fue una auténtica catástrofe para la zona. Esta producción va de menos a más. El trabajo del británico Josh O'Connor es admirable, así como el de la pequeña actriz Lily de la Torre, queriendo ser fuerte al lado de su padre, como lo demuestra una lluvia de estrellas fluorescentes que coloca en su habitación para transmitir alegría. El resto de las actuaciones hacen pequeñas aportaciones que van enriqueciendo la historia. Esta producción no tiene problema en mostrar cómo el motor que lo debe mover todo tiene que ser el amor, donde sus personajes se muestran agradecidos por la comida que van a tomar y rezan en algunos momentos, siendo una comunidad cristiana que comparte lo que tiene y hace gestos de generosidad que no todos seríamos capaces de hacer. Todo ello aderezado con una delicada banda sonora country que de alguna manera nos dice que tenemos que vivir el presente a través de un personaje anciano luchador que dice que hay que vivir el día a día. Se trata de personajes y de una pequeña joya que enriquece el alma a través de una sencilla propuesta. Esta producción tuvo el apoyo del público tanto en el Festival de Sundance como en la Seminci de Valladolid, siendo galardonada por el jurado ecuménico de Carlo Vivari con el premio a la mejor película.
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0: Nuestro invitado de esta semana ha viajado en el DeLorean. Diseña con los lápices experimentos científicos y sueña con viajes espaciales mientras lee novelas de ciencia ficción. Responde al nombre de Sierra, Rubén Sierra, y es el coautor, junto a Arima Rodríguez, de La ciencia de los friki, editado por Redbook Ediciones. Buenas tardes.
6: Lolita, ¿qué tal estáis?
0: Bueno, ¿cómo un físico se mete humorista? ¿Es que eres un estudioso de la química del dibujo animado?
6: De la química te podría decir que nanay, porque soy nulo en química, pero sí. Del tema del humor viene a que yo, antes de meterme en la carrera de física, en bachillerato, conocí a un profesor que también estaba metido en el mundo de la comedia, que también hizo sus pinitos en programas de La 2 y Televisión Española, y a partir de ahí, pues, sin más, me picó la curiosidad, empecé a hacer los monólogos por alrededor de Santurce, Valle de Trápaga, Bilbao, por mis alrededores, y digamos que durante la carrera de física yo seguía haciendo mis pinitos, evidentemente a un menor ritmo, porque la carrera me quitaba muchísimo tiempo. Y digamos que durante una de las clases en las que estaba yo había un concurso de Comedy Central llamado Campus Open Mic, en la que estudiantes universitarios podían ir allí, delante de un jurado de Comedy Central, a hacer su bloque de 10 minutos. Entonces yo en una clase, así pipa, escribiendo a boli, me hice mi bloque de 10 minutos, fui allí y digamos que gané el concurso, gané el premio del jurado del público, y digamos que allá me metí un poquito más a comedia, metiéndome a concursos de monólogos que hay por la zona norte del país. Y digamos que justo mezclé el tema de divulgación científica con humor, con la carrera que estaba estudiando, y ha salido justamente este libro.
0: O sea que has cumplido el sueño de muchos niños que sueñan con ser youtuber, pero tú lo has hecho estudiando y preparándote concienciadamente.
6: En realidad son caminos que te vas encontrando como la vida misma, en la que dices, bueno, pues voy a tirar por esto, voy a ir por otro lado, y en realidad no hay ningún rumbo fijo ni una meta establecida. Simplemente es decir, pues me encuentro a gusto haciendo esto, y vas tirando un poco a poco por ahí y con diferentes frentes abiertos y todo muy en paralelo. Así que como niño, sueño satisfecho, se podría decir que sí, pero con una predisposición a buscar algo en concreto, pediría que no.
0: Ah, ¿y cómo se te ocurrió el libro este de divulgación? ¿Es como producto de tus trabajos como youtuber y como físico? ¿Cómo surgió el libro? Porque lo había escrito dos personas y así también nos acordamos de la autora, Arima Rodríguez, y nos cuenta algo también de ella.
6: El proyecto inicial, como se puede ver en la solapa, es de Garuna Effect y Fisicomic. Garuna Effect es un proyecto grupal que tenía con Arima Rodríguez, que en realidad el inicio de la divulgación científica fue en ese proyecto en 2018. Pero digamos que cuando ya alcanzamos un punto de redes sociales, cuando en TikTok teníamos 170.000 o así, nos contactó Redbook Ediciones diciendo queremos hacer un libro con vosotros, con Garuna Effect. ¿Qué pasó? Que eso fue hace casi cuatro años, te podría decir, y el tiempo pasa. O sea, pues pasó una pandemia y todo entre medias. Entonces, el proyecto grupal se acabó dejando un poco de lado y dije, yo quiero tirar pues en solitario de esta manera. Y hace 2 años fundé Fisicomic, en el que yo tiraba un poquito por mi cuenta haciendo mis vídeos, mis cositas y así. Y hasta hace poco es cuando me he metido de lleno y ya se ha convertido en mi trabajo normal, o sea, mi modo de vida. Y el libro, como se ha estado desarrollando durante todo ese periodo de tiempo, tanto en dibujos como en bloques, porque lo que comentas tú, que mi trabajo en los escenarios y en el periódico 20 minutos lo he ido plasmando ahí, efectivamente, durante esos 4 años yo he seguido trabajando en 20 minutos y haciendo mis bloques, y el libro inicial tiene la parte de biología que se quitó por Arima, y luego un gran bloque de física y de cálculos y estimaciones, que eso es el trabajo que he ido realizando yo por mi cuenta. Así que digamos que son 4 años en los que sí, ha ido poco a poco saliendo el libro y justamente lo podemos tener en nuestras manos ahora mismo.
0: Pero hay que estar muy aburrido para contar los kilómetros que anda Oliver Aton en Campeones.
6: Hay que estar muy aburrido, pero es que el aburrimiento es absolutamente necesario para realizarse este tipo de preguntas. Ahora mismo hay una estimulación muy grande en redes sociales, tienes que estar continuamente conectado, el doom scrolling es mortal, tiras para arriba el dedo y tienes contenido continuamente en el que estás totalmente estimulado. Muchas de estas preguntas surgen porque yo me he aburrido como un desgraciado y muchísimas personas tienen ideas de bombero cuando se aburren. Entonces, de ese aburrimiento, yo durante muchísimos años me he ido apuntando preguntas que me iban surgiendo y las he ido contestando porque me parecían curiosas. Y tengo un mantra muy sencillo, que es, si a mí me resulta curioso, creo que como mínimo va a haber al menos 2 o 3 personas que también. Lo que no sabía es que a tantas personas les iba a parecer tan curioso, porque no dejan de ser preguntas que te haces tú con tus colegas en el bar, que sueltan la mayor barrabasada que se les ha ocurrido, y yo solamente cojo papel y boli y los muestro con datos y estimaciones que me parecen realistas.
0: ¿Y cuántos seguidores tienes como youtuber?
6: Pues que ahora mismo, si el proyecto inició hace 2 años, en Instagram ahora mismo estamos por 130.000, en TikTok estamos ahí a punto de llegar a los 100.000, y en YouTube, que es mucho más parado y solamente subo contenido de shorts, ahora mismo me estoy dedicando a hacer contenido más largo porque quiero llevar todo esto a vídeos de 20 minutos para la gente que no aguanta el contenido vertical, ahora mismo estaremos por 20.000. Y otra cosa que me ha alucinado es el mundo de Facebook, que en Facebook también somos 30.000 personas en la página y que es muy activo y no tenía ni idea de ello.
0: Sí, es que Facebook te sorprende de una manera un poco distinta a los demás.
6: Totalmente.
0: Lo que más me cuesta es, bueno, Instagram.

0: que uno, la niña estaba loca. Dos, que los que estábamos ahí viendo esa serie de pequeños nos gustaba muchísimo esa especie de incredulidad en la que nos manejábamos, pero que luego lo ves siendo mayor y dices tú, yo no me subiría a ese columpio ni jarto de vino. Es más, hoy, ahora mismo, hoy, a fecha de grabación de este podcast en el que estoy contigo, voy a publicar un vídeo en el que estimo a ver si el columpio de Heidi en realidad podría haber estado colgado en la Estación Espacial Internacional a no sé cuántos kilómetros de altura, simplemente, pues, ¿por qué no hacerme esa pregunta? Entonces, la conclusión que saco siendo mayor ya es que los cálculos son una idea de olla muy, muy, muy grande, pero que precisamente por ser una idea de olla muy, muy grande, es muy divertido contemplarlo. Y dar la respuesta a esas preguntas es muchísimo más divertido y más para la gente que ha visto esto cuando éramos pequeños.
1: La verdad que era una serie con encanto. Yo me acuerdo del buen corazón que tenía Heidi, de que había situaciones un poco incómodas para ella, pero en el fondo luego siempre había motivo para la esperanza, incluso luchando contra la Rottenmeier. ¿Tú con qué te quedas? ¿Qué episodio, qué recuerdo tienes tú de la serie?
0: Como me pilló un poquito de medio lado, es como que solamente veía la intro de Heidi como que era muy, muy, muy pequeño y no me acuerdo de nada en concreto. Recuerdo a Clarita, recuerdo a Pedro y evidentemente recuerdo la música de la intro, que es lo que más se me ha quedado. Pero creo que con la edad y con el paso del tiempo solamente recuerdo esas cosas concretas como la intro y así y ningún capítulo en especial. Pero es que no me pasa solo eso con Heidi, me pasa igual con muchísimos capítulos de muchas series que he visto a lo largo de mi vida, que igual mi cerebro prefiere priorizar otras cosas que igual no son tan útiles, pero simplemente no me acuerdo.
1: Yo es que he tenido varias etapas, una de niño, otra de adolescente y luego se la he puesto a mi hijo, la versión buena, la de el universo de los estudios Ghibli de los años 70, y la verdad que ellos lo tienen grabado como un gran recuerdo, pero bueno, una de las cosas inolvidables desde luego la banda sonora, como cuando dice dime abuelito porque en una nube voy, y ya que estamos hablando de nubes, pues pasamos a la nube de Goku. Y hay un planteamiento ahí interesante en Goku, que la verdad que para seguir esa serie sí que hay que tener voluntad porque la serie es interminable. Yo recuerdo haber visto las primeras temporadas, me gustaba mucho, luego ya perdí el interés, pero había fans auténticos que todavía siguen viendo la serie 30 años más tarde.
0: Concuerdo contigo en el que yo igual me centré muchísimo en la saga de Freezer, la saga de Célula, que es lo que le gusta a la gente cuando empiezan a gritar y a hacer los power-ups, pero recuerdo con muchísimo cariño la época en la que yo veía con mi hermano a sabiendas, es decir, vamos a ver Dragon Ball desde el principio. Y tú veías Dragon Ball desde el principio y era aventura. Era pura aventura, era seguir a Goku niño por donde fuera, era ver los torneos de artes marciales que, a ver, dentro de la era de olla, que puede ser Dragon Ball, pues quieras que no, los combates no estaban tan alucinantemente flipantosos como podían verse luego en las sagas posteriores como la saga de Buu, la saga de Célula, que son ráfagas por doquier. Lo recuerdo con muchísimo más cariño porque me gustaba más ese ambiente de aventura y esa cosa de a ver qué nos vamos a encontrar siguiendo por el camino. Luego ya son peleas y peleas y peleas, que no niego que estén bien, pero cambia la esencia. Que tampoco es malo, pero sí que me quedaría más con esa sensación inicial de los primeros inicios, de cómo salió al principio Dragon Ball con Goku niño, Krilin, Yamcha y el maestro Muten Roy.
1: Sí, a mí me gustaban mucho los combates eso. Hubo problema aquí con la censura, pero porque la gente pensaba que era para niños, pero la verdad que no se hizo para niños y tuvieron algunos problemas que tuvieron que cortar pensando en un público infantil. ¿Y es posible volar en una nube como Goku o como Heidi o es totalmente inviable?
0: Pues esa pregunta la pueden leer en el libro, te puedo dar una buena pista para que así hacer unas buenas ganas de que puedas adquirir el libro, y es que no sé vosotros, pero si habéis volado en avión, a todos los que estáis escuchando este podcast, ¿no os habéis fijado que igual a la hora de subir o si habéis subido en avión en nubes encapotadas, en realidad no deja de ser como gas, no deja de ser gas que va alrededor del avión o de donde estés yendo, un globo aerostático o lo que sea? Entonces, yo creo que muchos de vosotros, igual si creéis que una nube es fluffy o es mullidita, os podéis encontrar con que seguramente las paséis de largo y os estampéis contra el suelo, pero la verdadera pregunta es ¿por qué sí o por qué no? Eso lo podéis encontrar en el libro de La ciencia de lo friki.
1: Sí, bueno, con respecto a Pokémon, mi hijo es fan número uno de Pokémon, se sabe todos los nombres que existen y como Pokémon es uno de los protagonistas también de esta historia, porque se ve que os gusta mucho el anime es más divertido, a mí me gusta más con el anime de las grandes series esas románticas o series policíacas que también la hacen muy bien, pero me ha llamado la atención eso, que te plantees cosas que a lo mejor yo desde luego no me plantearía, como meterme en una bola Pokémon. Así que me gustaría que me dijese cuál es tu personaje favorito.

0: poquito. ¿Y cómo se te ocurrió eso de meterse en una Pokéball? ¿Estabas pensando en Aladino y la
1: Pues
0: lámpara
1: claro, es
0: maravillosa?
1: que hay una parte del libro, como bien has comentado, en la que preguntamos qué pasaría si un humano pudiese meterse dentro de una Pokéball. Y es que seguramente el problema de la vivienda se acabaría, que es como, bueno, pues
0: Mira,
1: tenemos
0: eso
1: nuestra
0: sería.
1: Pokéball y además nos la llevamos donde queremos, que sería maravilloso. Ni caravanas, ni coches, ni leches, podemos ir donde sea. Pero mi Pokémon favorito te podría decir que, porque me puede muchísimo la tontería y la chanza, hay gente que dice, buah, pues a mí me gusta, yo qué sé, Diplosion, porque Diplosion tiene fuego. A mí me gusta Blastoise porque tiene cañones. Pues a mí me gusta Voltorb y su evolución a Electrode. ¿Por qué? Porque Voltorb, si se pintase dos rayas o dos puntos en el culo y empezase a dar volteretas, sería Voltorb, y cuando da la voltereta es Electrode, y cuando da la voltereta es Voltorb, y así continuamente. Porque es lo más parecido a una Pokéball, pero de color blanco y rojo. Entonces, es una tontería muy grande, pero me hace mucha gracia, por eso me gusta tanto.
0: Mira, hay una parte que dedica a los superhéroes. Yo siempre que hablo con mi hijo, a veces nos ponemos a reflexionar cuál sería tu superpoder favorito, cuál sería el más chulo. Pues algunas veces hemos estado por la vida vía sensible, por ejemplo, que tú con un chasquido de dedo acabases con el hambre en el mundo, ese tipo de problemas así que a todos nos tocan. Pero luego, entre los superpoderes que a mí siempre me ha llamado la atención, yo el que prefiero, el que me parece más interesante, es el de el personaje de Rondador Nocturno, por eso de poder teletransportarme, eso de poder ir a una ciudad y a la otra sin tener que esperar cola, tiene que ser fabuloso, poder viajar a cualquier sitio en cualquier momento. Así no hay problema de que si voy a ver a la familia de mis padres, a mi familia, a la de familia de mi mujer, o quiero viajar a Nueva York y luego pasarme un ratito por Japón, en Tokio.
1: Correcto, la verdad es que sería un
0: ¿Cuál
1: poder muy
0: sería
1: útil
0: tu superpoder favorito?
1: y también, o sea, ¿esta era la pregunta o igual me
0: No, no,
1: aventuro yo a
0: bueno,
1: contestarte?
0: este es mi superpoder favorito, que no sé si sería viable.
1: Es
0: Supongo que
1: viable.
0: no, supongo que no, porque
1: No,
0: siempre
1: no,
0: entiendo
1: no,
0: que
1: no,
0: nos desintegraríamos.
1: no sería viable más que nada porque si fuese viable alguien ya lo hubiera descubierto y si están en camino de descubrirlo, pues no te preocupes que ya lo pondrán caro de narices para que nadie pueda adquirirlo. El tema de teletransporte sería maravilloso por el simple hecho de que Renfe dejaría de ser útil y al menos pues igual se esmerarían más en poner ofertas mejores o mejor infraestructura. Pero al margen de todo eso,
0: Sí.
1: el tema de poder teletransportarte y poder ir a cualquier lado, pues en realidad habría que valorar más en realidad cómo afecta a tu cuerpo, porque igual uno de los principales problemas de las películas de ciencia ficción, por ejemplo, cuando usaban teletransporte, no me acuerdo, pero es uno de esos recuerdos que tengo de pequeño en los que si te querías teletransportar a cualquier otro lado o incluso en máquinas del tiempo, que creo que era con una máquina del tiempo, si mal no recuerdo, es el hecho de que, vale, yo te puedo mandarte hasta allí, pero igual tu cuerpo no llega como debería llegar. Igual tu cuerpo acaba destrozado, celularmente reventado o con partes del cuerpo donde no deberían estar. Entonces, ya tienes que tener un control totalmente innato y perfectamente llevado por parte de ti, de tu cabeza y de todo como hace Rondador Nocturno, para poder ejecutar bien el poder de teletransporte y algo muy importante, no materializarte en sitios donde no puedes materializarte, como por ejemplo un muro.
0: ¿Y tú qué superpoder escogerías? ¿O crees viable? A lo mejor tú, como tú sabes más que nosotros, escogerías uno que fuese viable y hay alguno que te has planteado como posible.
1: Precisamente por analizar cada uno de los superpoderes, te diría que la gran mayoría de ellos no es casi ninguno viable. Entonces, me gustaría el superpoder de la paz mental. Más que
0: Mira.
1: nada porque cada uno dices tú, pues quiero salvar a la gente, tal, no sé qué. Hay factores que no dependen solamente de un individuo. Igual que tú puedas volar, teletransportarte, lo que sea, si puedes salvar a uno, igual va a perecer otro. Entonces, mirándolo desde un punto de vista egoísta, pues igual tiraría yo por decir, pues prefiero estar tranquilo para poder ser el mejor individuo posible para mejorar todo mi entorno de forma local, ya que de forma global lo tengo un poquito complicado.
0: Bueno, nosotros durante la pandemia y poco antes, pues disfrutábamos mucho de la trilogía de Tobey Maguire con mi hijo y hacíamos la supuesta caída de MJ. Yo cogía a mi hijo y me deslizaba por el suelo del parque y tenía que llegar al fondo de la pared, pero alguien me tenía que rescatar antes de que llegara, porque si no, nos matábamos. ¿Qué te parece esa idea? ¿Tú crees que Spider-Man hubiese podido llegar a salvar a MJ cuando lanza la telaraña? Cuando en la tercera parte cae por culpa de, no sé si el hombre de arena o el duende verde.
1: Duende Verde creo que era, y es una de las preguntas más respondidas del mundo friki en el ámbito de justamente de ese clack, porque en la tercera película de Spider-Man, la tercera o la segunda, no me acuerdo, Andrew Garfield cuando rescata a Gwen Stacy en este caso, que creo que era Gwen Stacy la que estaba cayendo, sí. Esta fallece porque se golpea la parte trasera de la cabeza contra el suelo, pero sí, en los cómics creo que es Mary Jane, que cuando Spider-Man le va a salvar, al cogerle justamente la telaraña del pecho, la cabeza le hace un clac y se acaba rompiendo el cuello. Y es que en realidad es un buen principio de la física en la que tú, si sujetas a alguien, la reacción tiene que ser gradual. No puedes parar a alguien de repente, porque es como si tú fueses en un coche y de repente pasas de 300 a 0 kilómetros por hora en menos de un segundo. Te puede pegar un latigazo cervical, que tu cuerpo se queda en un sitio, pero tu cabeza está yendo para Londres. Así que eso no sería nada bueno. Lo mejor sería pues bajarlo de forma gradual, pero ¿qué pasa? Que si baja de forma gradual, igual llega al suelo y se acaba reventando Mary Jane. Entonces, es un momento de pensar rápido y ejecutar rápido, pero en este caso, desgraciadamente, no sería posible, porque Mary Jane acabaría con el cuello partido, que es como acaba.
0: Buenísima, buenísima esa explicación. Así nos queda a todos claro que a nadie se le ocurra hacer ninguna locura de ese tipo, porque sabe que se la va a pegar. Con respecto al mundo del videojuego, yo ahí sí que no me considero un experto, pero me llama la atención el éxito que ha tenido Mario Bros. Tanto en el videojuego como en las dos películas que ha estrenado, sobre todo la primera, porque que además no es que solo sea entretenida y para todos los públicos, sino que tiene un buen guión y es divertida, interesante tanto para adultos como para niños, y es de esas historias familiares que muchos críticos de cine, sobre todo los que valoramos un poco también el toque familiar, que consideramos importante, la valoramos como una gran historia que sorprende que no se mirase solo lo económico, sino también que se buscase ese toque humano que es tan necesario en el mundo.
1: Pues fíjate que en realidad, como tengo el tiempo justo y limitado para la existencia, aún no he podido ver la segunda película de Mario. La tengo pendientísima.
0: La primera
1: la he visto y me pareció una avería, pero no la he visto, la segunda.
0: ¿La primera te gustó?
1: La primera me encantó.
0: ¿A que sí? Necesita...
1: Maravillado estuve.
0: Sí, sí, sí. Tiene mucho ingenio. Y también hemos visto que ha optado por el cine de carne y hueso, y no sé cómo te has podido tragar Interestelar. Es verdad que una película buena, que es la que más se acerca a la ciencia según algunos expertos que les gusta el tema, pero para verla es un poquito... Hay que verla a una hora buena, entre las 7 y las 9 de la noche, porque si no te puedes quedar dormido.
1: Puede ser. Es complicado porque en realidad seguramente... Recuerdo perfectamente la tarde a la que fui a verla al cine. Fui con los amigos de la cuadrilla y otras personas. Y claro, yo ya venía sesgado porque venía de la carrera de física, la estaba estudiando, y yo ya sabía el tema de los agujeros negros y todo eso. Al fin y al cabo, si te metes en física, es el primer tema que te dicen por activa y por pasiva. Y además, cuando dices que estás estudiando física, te dicen, oh, la cuántica, los agujeros negros, el tema de las cuanticosas, las astrocosas. Vale, muy bien, ya. Pero hay más campo por el que correr en el mundo de la física. Aún así, Interestelar, ¿qué pasa? Pues que yo, con mi prisma de lo que estaba estudiando, pues iba viendo a ver lo que iba sabiendo y dije, hostia, esto está bien montado, esto está bien hecho. Y luego, además, cuando vi la representación del agujero negro, claro, me cagué vivo. Siento la expresión, pero es que es la mejor forma de expresar algo, que es que lo vi y dije, madre mía de mi vida, qué pedazo de representación. Luego ya, si nos metemos en el terreno argumental, pues el último tercio de la película pues se va un poquito por los cerros de Úbeda. Eso hay que admitirlo con todas las de la ley. Pero hasta ese momento me parece un peliculón muy, muy, muy guapo.
0: Esa es una pregunta que siempre he querido hacer a un físico. No he tenido la suerte de entrevistar a ninguno, creo que tú eres el primero. Así que, ¿por qué no nos explicas brevemente cuál es el sentido del agujero negro? Y si uno cae en un agujero negro, ¿qué posibilidades tiene de sobrevivir o salir de él?
1: Mira, de por sí es el espacio, es un lugar hostil, es un lugar en el que tú dices, tú ahora mismo vives en tu casa perfectamente tranquilo, estás a gustísimo, pero tú no quieres ir al espacio, de verdad, no quieres ir al espacio, tú estás perfectamente con tus 25 graditos de temperatura, tu presión atmosférica, tu aire que puedes respirar, y te levantas por las mañanas y tienes desayuno, comida y cena, y eso está muy bien. Si tú vas al espacio, se te rompe tu estado de bienestar, y por ejemplo, en el bloque de la ciencia de lo friki, que hay un bloque de Interestelar, que por eso lo has mencionado, ahí explico un poquito el tema de lo que se ve en la película, que es algo que a mí me maravilló, el tema de la paradoja de los gemelos y cómo se concibe el tiempo, y justamente con el agujero negro Gargantúa. ¿Qué es lo que pasa con un agujero negro? Es que el agujero negro, de verdad, si ya de por sí te acercas a un agujero negro, yo no sé qué te puedes encontrar. Están todos los estudios que lo están haciendo teóricamente maravillosamente, y es algo que se está estudiando porque merece la pena mucho estudiar, pero que es que es un pozo de muerte. Tú te vas acercando ahí y lo puedes usar como catapulta gravitacional, como hacen ellos, que es que te acercas, no acabas en el horizonte de sucesos, que es justamente lo que se ve negro de agujero negro, porque ni siquiera puedes escaparte, la luz ni siquiera puede escapar al horizonte de sucesos de ahí para adentro, puedes usarlo para catapultarte y salir de ahí. Pero claro, ¿qué es lo que te vas acercando? Es una gravedad brutal, que no es como un sumidero, te va llevando poco a poco hacia adentro, y si caes dentro de un agujero negro, ¿qué te puedes encontrar? Ni idea. No se sabe. Se le llama singularidad por algo, porque es algo que no se sabe, aún no tenemos ni idea. Entonces, ¿qué te puedes encontrar? Puedes encontrarte la nada, puedes encontrarte el algo, puedes encontrarte, yo qué sé, a Heidi cantando la intro de Marco. Puedes encontrarte lo que te salga de las narices. Pero que te la vas a espichar, que eso fijo, vamos, yo te digo que la espichas fijo.
0: Bueno, hay una pregunta que yo creo que todos nos hemos hecho alguna vez, si es posible viajar al futuro, porque los que hemos visto la película Regreso al Futuro con Michael J. Fox siempre hemos disfrutado de esa trilogía, sobre todo hemos disfrutado muchísimo de la primera parte, que es la mejor de todas. ¿Qué nos puede decir al respecto?
1: Me gusta mucho esta pregunta porque en el libro también hay un pequeño bloque de Regreso al Futuro en el que justamente hablo del DeLorean y de cómo en realidad si quieres viajar al futuro no uses un DeLorean. No uses un DeLorean porque el DeLorean como coche es desastroso, es horrible. Si quieres saber más, de verdad, lee el bloque del capítulo porque es maravilloso y el coche es un puñetero desastre. Y lo que se refiere a viajar al futuro como tal, estamos viajando al futuro continuamente. El futuro viene, tú puedes estar visualizando el futuro dentro de 5 minutos, 10 minutos, que el futuro va a venir. El presente es más efímero. El presente es algo puntual y algo que estás viviendo ahora mismo y pasa de futuro a presente muy rápido y de presente a pasado muy, muy, muy, mucho más rápido. ¿Cuál sería el tema para aquí, para poder viajar al futuro? Pues habría que entender lo que es el tiempo, algo que es un debate muy, muy, muy candente y que en realidad no estoy nada puesto en el tema, no te sabría decir qué es el tiempo, sino es algo que pasa. Tú puedes ver el reloj y está pasando el tiempo, muy bien, pero el tiempo como tal, ¿qué es el tiempo? Es complicado y a partir de ahí es como, vale, no entendemos el tiempo, pero hemos ideado una máquina que puede viajar en el tiempo hacia adelante, porque hacia atrás ha quedado claro que de momento, no se puede, y si se puede, pues sería la leche, pero viajar al pasado no se puede más que nada porque ya lo habría hecho a alguien de más adelante, en el futuro, ¿no? Es mi razonamiento. Y para viajar al futuro, si encontramos esa máquina, créeme que si estuviese esa máquina, y al descubrirla, sería uno de los mayores descubrimientos de la humanidad. Así que si se diese el caso, creo que todo el mundo lo sabríamos.
0: Bueno, ya para finalizar, una pregunta relacionada con Star Wars. No sé si eres lo suficientemente friki como para haber visto todas las sagas y todas las series, pero nos gustaría que nos dijese cuáles son tus dos o tres películas favoritas de la saga y cuál nos recomendaría desde un punto de vista científico y desde un punto de vista cinéfilo.
1: De Star Wars, mira, la última trilogía era mejor que hubiesen estado quietecitos, porque me cago en la leche, vaya patadón al lore hicieron con esas tres. Hay series que son maravillosas y hay mucha ciencia que hablar justamente de Star Wars, que también en el libro podéis encontrar unos bloques maravillosos. Y en lo que se refiere a películas, pues películas mi top de top de top, porque la viví cuando era adolescente y me pareció maravillosa La Venganza de los Sith. Es soberbia, es impresionante ver pelear a Yoda en su esplendor, me pareció maravilloso. Y creo que tengo un recuerdo totalmente sesgado, que sé que la gente tiene una especie de relación amor-odio con esta película, pero a mí La Amenaza Fantasma me pareció maravillosa. Me gustó muchísimo porque me pilló muy de chavalillo y muy de joven, y por el simple hecho de poder ver la pelea a tres de Obi-Wan, Qui-Gon y Darth Maul, porque Darth Maul es un villano impresionante que tiene cero unidades de palabra, pero el carisma que desprende es arrollador. Entonces, te diría esas: La Venganza de los Sith como top y ese recuerdo cariñoso, La Amenaza Fantasma.
0: Bueno, pues yo me quedo con El Mandaloriano como serie y con la trilogía inicial, que la verdad es la que realmente me gusta y que disfruten. Pero bueno, así tenemos dos visiones distintas, la visión de una persona más joven como tú y de un hombre o medio veterano con alma de joven como yo. Así que recomendamos La Ciencia de los Frikis de Rubén Sierra y Arima Rodríguez, editado por Redwood Ediciones, y le damos las gracias a su autor, Rubén Sierra, por haber estado con nosotros.
1: Muchísimas gracias por haber estado aquí y por haberme invitado.

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0: Todavía recuerdo con cariño el día en que mi padre me regaló un cómic en blanco y negro en formato apaisado del Guerrero del Antifaz. Estas historietas estaban basadas en una novela juvenil titulada Los 100 caballeros de Isabel la Católica, de Rafael Pérez y Pérez, editado por Juventud. Juventud es la editorial que actualmente edita, valga la redundancia, a Tintín. Este era uno de los cómics que se leían en los años 40, 50, 60 y 70. Mi padre hablaba también de otros muy curiosos como Roberto Alcázar y Pedrín, de Eduardo Baño Pastor, El Cachorro, que es el más longevo de todos ellos, de Batman y Superman y del inolvidable Asterix. A algunos de ellos se les acusa de formar parte de la fachosfera, nada más alejado de la realidad. Son cómics de gran nivel que guardan relación con las escuelas propias de la época, las que marcaban la pauta, que eran la estadounidense y la franco-belga. Y además la censura no intervenía demasiado en los cómics al considerarlos historietas para los niños, pues no existía el concepto de novela gráfica, sino que solía tratarse de tebeos de continuará. El caso es que tengo en mis manos Las nuevas aventuras del Guerrero del Antifaz, editado en 1978, creadas concretamente en 1944, por otro lado, por parte de Manuel Gago. Y es que la editorial Dolmen pues ha sacado a la palestra estas aventuras. Esta en concreto es la segunda colección de nuestra querida estrella del tebeo. Tengo que reconocer que aunque los dibujos no son perfectos, sí son muy notables, porque se percibe la prisa que tenía el autor para hacer las entregas a tiempo. Además, este ejemplar en la contra y en la portada, pero justamente en su parte interior, pues nos permite ver cómo eran estos primeros dibujos de Manuel Gago en el año 1944 y que tienen una belleza espectacular. A mí me encantan. Las historietas de estas nuevas aventuras, al igual que las anteriores, tienen un ritmo endiablado en las que nunca deja de ocurrir cosas. Incluso, aunque pueda parecer extraño, son más rápidas y entretenidas que algunos cómics de DC y de Marvel, que por supuesto también me encantan. Se trata de un héroe ambientado en la Edad Media, ya que era un señor que luchaba contra los musulmanes que habían invadido España. En estas aventuras se destacan varios valores importantes: el valor de la lealtad y la camaradería, donde la valentía del héroe que da la vida por sus amigos es bastante importante. Además, se mantiene fiel a las promesas y, por otra parte, es magnánimo con sus rivales, a pesar de que sospecha que en algunas ocasiones pueden traicionarle. En la editorial de Manuel Gago había bastante miedo a enfrentarse al Capitán Trueno, aunque la diferencia todavía era notable, pues el Guerrero de Antifaz tenía una tirada de 58.000 ejemplares, mientras que el Capitán Trueno tenía una tirada de 45.000. A pesar de eso, fue un éxito y el cómic del Guerrero de Antifaz siguió editándose. En cuanto a las curiosidades de esta excelente recopilación, que sirve para animar a la lectura, nos encontramos un boceto en el que aparecen, por ejemplo, los nombres y los dibujos de todos los villanos que iban siendo tachados cuando morían a manos del Guerrero del Antifaz, para evitar que este autor pudiera equivocarse y resucitar por error a un villano. Por eso le ponía la M de muerto para no confundirse. El villano más famoso de estas aventuras, lógicamente, fue Ali Khan, un caudillo musulmán, aunque también hay otros como, por ejemplo, Nora la Bruja. Y incluso hay curiosidades muy llamativas, tal y como cuenta Salazar en el prólogo de este recopilatorio. Por ejemplo, un caso ejemplar, o más bien particular, fue Abdul Chumalín, un personaje que pasó de héroe a villano e incluso al revés, como ocurrió con Ali Khan, que arrepentido de su vida criminal al conocer a un bondadoso sacerdote que le curará de sus múltiples heridas, tanto físicas como morales, decidirá coger una cruz y retirarse a una vida contemplativa como ermitaño, aunque este posteriormente cambiaría arrepentido de lo que creía debilidades anteriores y volvería a África al mando de otros guerreros. Entre las heroínas, por ejemplo, de estas aventuras, de estas nuevas aventuras, destaca Li Qin, que es una temible guerrera, y por otra parte aparece Luis, que fue un valeroso caballero que le robó la novia al guerrero del antifaz. ¿Qué más podemos contar? Pues también podemos contar que el guerrero del antifaz heredó el condado de Roca por los reyes católicos, y los lectores presenciamos a Adolfo Moncada, que este es el nombre cristiano del héroe, contraía matrimonio con su novia eterna, la hermosa y dulce Ana María, condesa de Torres, y como de esa unión nacía un bello e inteligente vástago, el pequeño Adolfito, y desde ese momento, pues, con su propia madre, pues se convertiría en un objeto de secuestros por parte de los villanos. Como dato curioso, el exalcalde de La Coruña, Paco Vázquez, tenía un ejemplar que podía ser como no canónico de la vida del caballero, de este guerrero del antifaz. Por último, nos ha llamado la atención una parte de la introducción de Salazar sobre el mundo del guerrero del antifaz en esa época. El tratamiento argumental de estas aventuras da un giro brusco a partir del verano de 1976, tras el fallecimiento de Francisco Franco en noviembre de 1975. Evidentemente, el material de las Navidades del 75 era diferente. A partir de 1976 encontramos que la villanía de la serie se traslada al tirano opresor y a sus abusos sobre el pueblo. Ya en el extra de verano de 1976, Gago nos presenta a Diego el rebelde, un defensor de los aldeanos oprimidos por un señor feudal, y en siguientes relatos, por dos ocasiones, a unos musulmanes que quieren rescatar a su hija de un noble cristiano raptor, planteándole a nuestro héroe dónde está su lugar frente a las injusticias. También encontramos un señor feudal que dirige una banda de encapuchados que trafican con doncellas que venden a los piratas, y ante todas esas tropelías el guerrero clama que denunciará esas injusticias a los reyes. Si te gustó este comentario, quizá podrías recomendarle nuestro canal de iVoox Cine Libertad a un amigo. Te lo agradeceríamos con toda el alma.
1: Bueno, llegó el momento de la despedida. Pero antes quiero agradecer el trabajo a todo el equipo de Directo a las Estrellas. Un abrazo para Antonio, Irene, Guadalupe, Jaime, Carlos y Javier, sin los que hubiese sido imposible realizar este programa. Espero que usted, y también usted, o tal vez tú, hayas pasado un rato entretenido. Recibe un cordial saludo de Víctor Alvarado y hasta la semana que viene.

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2: Muy buenos días, queridos oyentes. Un placer estar con ustedes de nuevo, un domingo más por la mañana, para que ustedes empiecen el día relajaditos, oyendo un programa extraordinario como el de Stop Próximo Aeropuerto, que además viene de maravilla en estos tiempos tan convulsos que estamos viviendo y que está sucediendo en todas partes, donde parte del conflicto se está viviendo en el aire y en los aeropuertos, con lo cual Stop Próximo Aeropuerto tiene la suerte de que tenemos nuestro programa. Vamos a hablar hoy además de un país con sus aeropuertos nacionales en un sitio estratégico de Asia, que es el sitio donde en estos momentos pues están puestas casi todas las miradas, y nos vamos a referir a los aeropuertos de Astana y Almaty, de Kazajistán. 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A José Luis Barceló, director del Mundo Financiero. José Luis, bienvenido.
3: Caballero director. Maestro de periodistas y de comunicadores.
2: Sí. A ver, que has sacado la pastilla de jabón desde el baño y no hace falta que la utilices para tanto.
3: Yo me restriego con un cepillo y con jabón todos los días, por la mañana, la boca, para estar claramente.
2: Me parece muy bien.
3: En favor de mis amigos, como sabes.
2: Sí, y siempre, tú sabes sí. Que entre tú y yo nos une una gran amistad y una...
3: Lejana en el tiempo, lejana. Que se va a prolongar por mucho más. En esta vida y en la otra.
2: Esperemos, efectivamente, que vayamos siempre bien cogidos de la mano en todo. Gracias por tu presencia. Además, tenemos la fortuna de que José Luis Barceló, aparte de un prestigioso periodista, es vividor y viaja bastante a Kazajistán, con lo cual nos va a ser nuestros ojos en el programa de Kazajistán, nos va a contar todo aquello que inmediatamente nosotros mencionemos y nos dejemos. Más tarde se nos va a incorporar al programa el excelentísimo embajador Danad Musayev, que es el embajador extraordinario plenipotenciario de la República de Kazajistán, con lo cual nos va a contar no solamente la actualidad de que está ocurriendo en estos momentos, la posición de Kazajistán también, sino toda la historia de los aeropuertos, como es el leitmotiv de nuestros programas. También se incorporará más tarde Rosario Avilés, la directora de la revista A21, que es el portal informativo de la industria aeronáutica de México, que quiere intervenir y hacer un par de preguntitas al alcalde.
3: Perfecto. Al embajador.
2: Al embajador.
3: Perfecto. Perfecto. Un país sorprendente. Sí. Kazajistán. Las capitales también, que concentran, como sabes, la mayor parte de la población del país, una población súper dispersa en esas estepas que eran pasto de mamuts hace no tanto tiempo, porque ahí parece ser que hubo mamuts hasta hace unos 5,000 o 8,000 años. O sea, imagínate que todas esas llanuras y estepas siberianas, de las cuales Kazajistán, en esa zona sur de Siberia, pues se reúne varias de ellas. Cuando aterrizas te lo imaginas, ¿no? Porque cuando llegas al país, que atraviesas horas, kilómetros enormes, date cuenta que es el mayor país del planeta sin salida al mar. y es una de los países más grandes del planeta también, ¿no? Siendo, tiene 7 veces la extensión de España, pero tiene la mitad de la población, ¿no? O sea, imagínate que es prácticamente un país deshabitado. Son llanuras, claro. Llanuras inmensas, llenas de lagos, además, ¿no? Es un país sin montañas.
2: Vale, todo esto lo vamos a se ve y se encuentra directamente desde los aeropuertos de Astaná y Almaty. Como decíamos, cuando llegamos a Kazajistán, lógicamente llegamos por el Astaná y cogemos el aeropuerto internacional de Astaná, que es denominado como Nursultan Nazarbayev. Está a 15 kilómetros al sur de la capital y es considerado el segundo más transitado del país después del aeropuerto internacional de Almaty. Originalmente fue utilizado como base regional por Aeroflot cuando lo dominaron los rusos. Después de que el presidente Nursultan Nazarbayev decidiera mover la capital del país de Almaty a Astana, el aeropuerto tuvo que ser renovado y una nueva terminal internacional diseñada por el japonés Kiso Kurukawa fue inaugurada en 2005. La terminal internacional es realmente amplia y espinosa, ¿no? Dispone de café, restaurante y el wifi. Pero ojo con el wifi porque hay que tener cuidado que tienes que tener un número de teléfono por el famoso roaming y todo esto.
3: Como casi, ¿no? Todos los aeropuertos, ya sabes que eso ocurre igual en todos los... Se ha convertido Kazajstán en un punto además también de interconexión en todas esas rutas hacia Asia Central. Es el, como decimos, un país el más grande de Asia Central, colocado, Luis, entre dos gigantes, que son los dos vecinos gigantescos que tiene Kazajstán, que son China y Rusia, ¿no?
2: Sí.
3: Siempre cumpliendo además con un papel de intermediación, un papel mediador. Es un país que está enclavado además en plena ruta de la seda y es un país importantísimo. Fíjate que es el, como te decía, es el país más grande del planeta sin salida al mar. O sea, es un país que es sorprendente porque sus fuerzas armadas tienen realmente fuerzas aéreas y fuerzas terrestres, pero la marina es una marina pequeñita, pues que toca allí con el mar, claro, Caspio, ¿no? Sí, porque con una labor que no es la labor habitual que tienen las fuerzas armadas, vigilancia costera, con fragatas, etcétera, ¿no? Con lo cual todo su enfoque en los sistemas de defensa, pues está enfocado a lo que es efectivamente fuerzas terrestres y aéreas, ¿no? Porque es un país enorme que en esos dos puntos que tú has señalado, Almaty y Astana, que es la actual capital, Almaty sigue teniendo como el doble de habitantes, siguen siendo 3 millones y pico de habitantes.
2: Sí, es mayor que Astana, lo que pasa que
3: un millón y medio, un poco más.
2: Se ha llevado todo como todo, capital ahí, sí, porque además el primer aeródromo, que fue el de Almaty, se construyó en 1923. O sea, no estamos hablando de ahora, sino de hace mucho tiempo. Entonces el aeropuerto está en el estadio central de la ciudad de Almaty y además fue fundado en 1923, empezó, pero fundado formalmente en 1935 y abrió desde el tráfico desde Moscú en 1936. En 1990 ya formó parte del Departamento de Aviación Civil Soviético, pero tras la independencia de Kazajistán fue reorganizado en 1991 y desde 1993 funciona ya como unidad de negocio independiente y centro internacional, ¿no, José Luis?
3: El país es verdaderamente sorprendente. Es un país, Luis, que conviene visitar. Si uno quiere conocer lo que es Asia Central, tiene que ir a Kazajstán como país, como recurso. Es un país además enormemente seguro, un país tranquilo, un país que ofrece seguridad jurídica al viajero, también a los negocios, porque se están abriendo representaciones a nivel comercial y con presencia de grandes compañías ya desde hace más de una década, y es un país que está creciendo enormemente. Además, tiene una proyección muy grande, con una además un liderazgo político en todo lo que es resolución de conflictos, en todo lo que es mediación internacional. Tiene una de los foros interreligiosos más grandes del planeta, que se celebra de forma periódica precisamente en la capital, en Astana, con una presencia de la mayor parte de las confesiones del planeta, que se reúnen allí pues para debatir en clave espiritual, que es un tema muy interesante, ¿no? Tiene un liderazgo Kazajistán en estos temas de distensión y mediación que es muy interesante.
2: Sí, sí, además Kazajistán es una de las zonas más transitadas de Asia Central, porque como tú muy bien has dicho al principio, claro, conecta Europa, Asia y Medio Oriente mediante múltiples rutas internacionales, es decir, todo lo que tú estabas hablando de negocios, comercio, etcétera, etcétera, pues se está abriendo y se está dispersando.
3: Es un poco una catapulta, además, también para toda la zona.

0: Bueno, ahora vamos, como siempre, a contar y explicar lo que representa un aeropuerto, esas ciudades aeroportuarias que hoy en día son los aeropuertos. Como siempre, es sorprendente las cifras que se mueven y sorprendente, no sé, José Luis, si a ti te pasa con la gente que hablamos y comentamos, cuando les dices toda el sinfín de gente que trabaja en un aeropuerto, no se lo creen al principio, te dicen, bueno, pero ¿dónde están? Que no los veo, que no los encuentro. Pues sí, efectivamente.
1: Son verdaderas ciudades que tienen además detrás una vida propia también, con un montón de gente que está no solamente en las pistas o en el transporte
0: pero
1: de mercancías, sino
0: gente,
1: temas de seguridad y policía.
0: Esa gente oculta
1: las tiendas,
0: los servicios de tierra, tienen ahí una seguridad aeroportuaria, tienes el mantenimiento, tienes una administración, en fin, tienes una serie de cosas, como tú has dicho, seguridad, bomberos, etcétera, ¿no? Que nosotros es lo que intentamos siempre hablar en nuestro programa, para que la gente pues se haga una idea de qué es lo que ocurre.
1: Tiene corazón y pulmón propio. Los aeropuertos tienen vida propia y...
0: Claro, es que son
1: y no es simplemente la instalación que uno ve cuando uno va a recoger la tarjeta de embarque, sino que detrás hay pues, los mismos aprovisionamientos de las tiendas que están abiertas, que algunas son de hostelería, de restauración o tal, pero otras son de calcetines o de ropa. Cada una tiene sus turnos, hay gente que entra y sale, tienen que cumplir todos además también unos protocolos de seguridad para poder estar allí trabajando. No entran por la puerta que entramos los viajeros, entran por otros sitios, ¿no?
0: No, por supuesto. Entonces tú ten en cuenta de que el otro día hablaba precisamente en el programa anterior, vino con nosotros estuvo en el programa un bombero, un jefe de dotación, y nos contaba precisamente una cosa curiosa que la gente no sabe, que es que incluso han tenido que entrar en servicio por algún choque que otro por carretera de la cantidad de coches que circulan dentro de un aeropuerto, entre camiones de transporte, maletas, etcétera, etcétera, hay un tráfico ingente. ¿Y por qué hay un tráfico ingente? Pues estamos hablando de que en el aeropuerto el sector aéreo de Kazajistán pues emplea a más de 25.000 personas para una población, como estamos hablando, no excesivamente grande.
1: La mitad de la población de España, aproximadamente. Sí,
0: sí, sí. Y el tanto por ciento que representa para el país es impresionante.
1: Sí, porque son dos aeropuertos muy grandes. Son dos aeropuertos internacionales, tanto el de Astana como el de Almaty, son muy importantes. Una instalación enorme, que además funciona ya como hub también, aunque no es el mismo nivel que pueda tener, por ejemplo, Dubái o Estambul, que tú conoces, ¿no? Como hub, el papel que cumplen a nivel de conexiones, o el de Shanghai, por ejemplo, ¿no? Uh-huh. Que también cumple ese papel. El caso de Almaty y Astana se han empezado a absorber parte de ese tráfico internacional de conexiones, que es muy interesante. Entonces hablaremos de esto luego, si te parece, con el embajador Danat Musayev, que le vamos a tener aquí, y que cuando entre, pues evidentemente le vamos a poder preguntar acerca de todo esto.
0: Bueno, como les estaba diciendo, las cifras que mueven los aeropuertos, pero quiero hacer un breve lapsus porque tenemos efectivamente, como hemos anunciado al principio, nos acaba de visitar y entrar en el estudio el excelentísimo embajador Danat Musayev, que, como hemos comentado, es el embajador extraordinario y plenipotenciario de la República de Kazajistán. Muy buenas tardes, embajador.
2: Muy buenas tardes, gracias por invitar.
0: El honor es nosotros, tenerlo a usted con nosotros. Espero que se sienta a gusto con conocida, gente, José Luis Barceló, yo sé que les une también una buena relación profesional y comercial y personal también.
1: Muchos años de embajador aquí, tanto que es el decano de los países asiáticos, imagínate, Kazajstán, con su embajador Danat Musayev a la cabeza.
0: O sea que cuando habla el embajador todo el mundo presta oídos.
1: Todo el mundo presta oídos.
0: Muy bien. Estaba comentando sobre la situación de lo que hoy en día son los aeropuertos, ¿no? Que son ciudades aeroportuarias. Estaba comentando precisamente pues de que el movimiento aeronáutico de personal en los aeropuertos, tanto de Astana como Almaty, están alrededor de 25.000 personas, ¿no?
2: La verdad que yo tengo los datos que el año 25 los aeropuertos de Kazajstán atendieron a más de 31 millones de pasajeros.
0: Ajá.
2: lo que confirma el papel estratégico del sector aéreo en el desarrollo económico.
0: Sí,
2: y integración
1: 31 millones, fíjate, de pasajeros.
0: De pasajeros, que es algo, es que las cifras en los aeropuertos siempre en el turismo son, inmediatamente te pasas a macro cifras, ¿no? Porque nunca calculas, o siempre piensas a lo mejor como... Como es, suelo decir que a veces son imágenes fugaces, ¿no? Que ves pasar
1: El aeropuerto de Astana lo tienes que conocer, Luis, algún día, si todo va bien y Dios quiere, porque es un aeropuerto impresionante. Está preparado para... Es un aeropuerto absolutamente moderno, de última generación, que está preparado para mucha más vida incluso de la que tiene actualmente. Está dimensionado para asumir un papel mucho más grande todavía. Fíjate que Astana es capital... es capital de reciente designación, porque la antigua capital era Almaty, y el aeropuerto de Astana es un aeropuerto de nuevo cuño, es absolutamente vanguardista y de los más modernos del planeta. Es un aeropuerto que está preparado para unas dimensiones de tráfico mucho mayores todavía. Yo creo que el embajador me lo puede confirmar esto.
2: Sí, muchas gracias por esas palabras, justamente es así. Y yo quisiera decir que Kazajstán en general, por su extensión, es un país bastante grande. Es más de 2 millones de kilómetros cuadrados. Entonces, para nosotros, la conexión aérea, no solo internacional, pero...
0: La doméstica, ¿no?
2: La doméstica también es muy importante, porque la verdad que hay muchos vuelos domésticos, que la gente se mueve dentro del país. También quiero decir que sí, que efectivamente en Astana hemos construido y desarrollado este aeropuerto bastante bien. Especialmente ha sido un gran impulso en 2017 cuando tuvimos la Expo, cuando nosotros también construimos y ampliamos el aeropuerto, que nos dio una gran oportunidad de recibir más pasajeros, y realmente que lo que estamos haciendo anualmente estamos ampliando, por ejemplo, la geografía de los vuelos internacionales que conectan a nuestro país con otros países, no solo alrededor, sino que también bastante lejos.
0: Sí, hacer un hub internacional realmente.
2: Exacto,
0: ¿no?
2: Porque nosotros estamos geográficamente, si va usted a ver la mapa, estamos justo en el medio de una gran macroregión que se llama Euroasia.
0: Ajá.
2: Entre sí. Europa y Asia.
1: Sí, claro. Está justo en el centro.
0: Claro, por eso, desde ahí, por eso es un enclave entre Europa, Asia vamos, ese es un enclave, y Rusia, vamos.
1: Está en un territorio que es corazón del reparto entre Europa, Asia, Lejano Oriente, en fin, es un enclave privilegiado.
0: Sí, además creo que, bueno, una de las cosas buenas que tiene este es la ubicación del aeropuerto, y hecho de tal manera que tienes unas vistas maravillosas, ¿no? La cordillera del Tian Shan, o sea, te relaja y puedes estar ahí. Y además, incluso los días despejados se pueden ver las montañas nevadas, o sea que es un sitio extraordinario.
2: Sí,
0: ¿no?
2: Sí, de Astana está en una estepa muy plana, pero sí, donde hay muchos kilómetros de estepa, que es también muy bonito. Yo quiero decir que en general Kazajstán ha puesto mucho por el tránsito, y sobre todo también de tránsito aéreo. Nosotros es una tarea nuestra estatal del Estado de convertirse en un hub aéreo de Euroasia. Tenemos unas aerolíneas domésticas, entre ellos una aerolínea nacional que se llama Air Astana, y que estas últimas décadas está realizándose mucho. Se ha convertido en la aerolínea más grande de toda Asia Central. Y respecto, por ejemplo, a las montañas, la verdad que ahí al sur de Kazajstán está nuestro la ciudad más grande del país, que se llama Almaty, que es la antigua capital, y que realmente está justo al lado de la cordillera de las montañas muy altas de Tian Shan. Por ejemplo, usted estando en Almaty, en el centro de Almaty, puede en 30 minutos estar muy arriba en las montañas, que es una ventaja, porque la verdad que Almaty es una ciudad muy grande, de más de 2 millones de habitantes, con mucha vida, muy moderna, y al mismo tiempo ahí está al lado las montañas nevadas siempre, que también es una ventaja. Y Almaty también, como la ciudad más grande de Kazajstán, también está conectada de una forma aérea muy bien. con muchos países incluso.
0: Sí, sí, es muy operativo, son las dos cosas. La ventaja que tiene es que lo hace muy operativo. Sí, he visto incluso que hay vuelos directos desde Astana a Nueva Delhi, ¿no? Están funcionando.
2: La verdad que con los nosotros lo consideramos a India y Nueva Delhi como nuestro vecino, a pesar que no tenemos las fronteras conjuntas, pero los vuelos no tardan mucho de Almaty a Delhi, no, más de 3-4 horas. Claro. Y hay muchos, si no me equivoco, casi diarias con Nueva Delhi, pero aparte de Delhi tenemos a Kuala Lumpur, a Tailandia, pronto vamos a tener a Japón, pero también estamos esperando abrir el vuelo a Estados Unidos, pero a Europa, a muchos sitios. Es que está desarrollándose mucho, incluso hace poco, yo creo que hace unos 2 años, si me equivoco, también construyeron y inauguraron nuevo terminal también del aeropuerto de Almaty, que es también nuevo.
1: Que es también nuevo.
0: Sí, claro, sí, sí, están
1: claro.
0: Ahí
1: claro, efectivamente. Compañías prácticamente operan todas, ¿no? Allí, embajador. Muchas de las grandes compañías operan, ¿no?
2: Sí, sí. Están presentes las grandes compañías aéreas internacionales. Y una cosa interesante es que el aeropuerto de Almaty está en las manos privadas. Y según mi conocimiento, el aeropuerto de Astana, de nuestra capital, está en las manos públicas.
0: Ya. Yeah.
2: Pero nosotros estamos muy abiertos a los inversores extranjeros que quieren también invertir en esta infraestructura estratégica de nuestro país, porque entendemos la posibilidad y oportunidad y potencial sobre todo.
0: Claro, además, como estamos hablando todo el rato, es que es un lugar estratégico que va muy bien para todas, cualquier compañía aérea, cualquiera, abrir nuevas líneas, abrir nuevas rutas y todo, pues es perfecto, ¿no? El aeropuerto de la nueva terminal de Almaty es en el 2024 exactamente, cuando se y además lo han hecho combinando un diseño moderno, eso sí, con los motivos inspirados en los motivos ornamentales kazajos, ¿no? Esos patrones geométricos nacionales que tienen ustedes, y como no, los colores cálidos, esos detalles que evocan la estepa, y la imagen del caballo, que no puede dejar de estar en Kazajistán, ¿no?
2: Por supuesto, es que gran parte de nuestra gente ha sido siempre nómadas, y para nosotros animal, caballo, juega un o tiene su sitio muy especial en nuestra cultura, por supuesto. Pero como bien ha dicho, que en nuestros aeropuertos hay muchos cosas culturales que se muestran nuestra cultura, nuestra identidad, y para nosotros es muy importante, porque desde el aeropuerto los turistas internacionales deben ya empezar a ver nuestra cultura, nuestra identidad.
0: Sí, impregnarse de ello, lógicamente, porque luego no solamente van de negocio, van a hacer su turismo y van a tener que visitar todo esto. Ahora hablaremos del turismo también un poquito.
1: Claro, el caballo ha sido es el motor del kazaco, del pueblo kazaco.
0: Claro,
1: le ha dado todo, le ha dado la movilidad, pero le ha dado la carne para comerla,
0: y la alimentación,
1: la piel, todo. Ha sido el pueblo kazajo y el caballo han vivido juntos, y es una simbiosis, la cual no podría haber existido el pueblo kazajo, seguramente.
0: Perfectamente.

0: Bueno, continuamos. Hemos hecho un poquito de relax, de música kazaja, para que la gente también no solamente nos oiga y explicar, sino que se, como decíamos antes del corte, sepan, se vayan imbuyendo en la, en el turismo, en la vida kazaja, ¿no? Pero tenemos en nuestro programa siempre, y hoy debuta, porque desde ya ha trabajado con nosotros en un par de programas. A Rosario Avilés. Rosario Avilés es la directora y propietaria de la revista, si no la más prestigiosa, una de las más prestigiosas de aviación de México. Entonces, cuando le comentamos, estamos siempre en contacto porque ella nos habla y tal, dice, ah, pues yo quiero preguntar al embajador. Digo, hombre, ¿cómo no vas a preguntar al embajador tú si eres de la casa? O sea que, Rosario, todo tuyo, a ver, que lo que me quería saber, pues aquí tienes al embajador a tu disposición.
1: Hola, les saluda desde México Rosario Avilés, periodista de aviación. Muchísimas gracias, Luis, por este espacio. Te saludo a ti y a todo el auditorio y también al señor embajador. Muchísimas gracias.
2: Gracias a usted, señor Rosario.
0: Muy bien, Rosario. Pues vamos a ver qué es lo que quieres preguntar. Gracias por la salutación. Nosotros encantados también de que estés con nosotros. Y pregunta.
1: Bueno, pues la primera pregunta que yo quisiera hacerle al señor embajador de Kazajstán es en relación con la situación que tenemos hoy entre pues Europa y América y Asia. Pues sabemos que se han estrechado los corredores para poder conectar ambas regiones y pues la verdad es que es un gran reto y pues desde el punto de vista de un país que está de aquel lado, me gustaría saber cuál es su visión, cuáles son las afectaciones que vamos a tener y para los que somos viajeros.

0: los vuelos tenemos van bien. Y por ahora, lamentablemente, nosotros en Kazajstán, en Asia Central, si no me equivoco, también no tenemos una conexión directa con América Latina, aunque lo quisiéramos tener. Pero nosotros, por supuesto, podemos aquí conectarse con América Latina a través de Europa, y yo creo que España aquí puede jugar mucho. Yo creo que, lógicamente, porque España y los aeropuertos de España representan un hub grande y como una ventana hacia América Latina. Esto es claro. Y lo único es que el reto, ¿no?, y la tarea que tengo yo como embajador aquí ahora es el montar el vuelo directo entre España y Kazajstán, que ahora estoy en esto, digamos, proceso para hacerlo. Ojalá que tengamos esto, no sé, este año o el año que viene, para que nosotros podamos también conectarse a través de España con México. Y en Kazajstán, realmente sí que también quiero decir que y asegurar que México y los países de Iberoamérica están bastante conocidas. La gente sabe sobre México. Hay bastante gente, quizá no tanto como nosotros quisiéramos, pero hay bastante gente de Kazajstán que viajaron como turistas a México, por ejemplo. Yo estuve como turista también en México. Por eso quiero decir que aquí hay mucha oportunidad y gran potencial en ese sentido.
1: Claro, hay interés. O sea, lo principal es que haya interés, ¿no? Y además, efectivamente, como dice el embajador, España, ya de por sí, España es la puerta de Centroamérica y de Hispanoamérica, con lo cual
2: Ahí,
1: podría ser un
2: Luis,
1: puente perfecto.
2: te puedo confesar que yo me he sorprendido las veces que he estado en Kazajstán, la cantidad de interés que hay por el mundo hispano, por lo español, y la cantidad de gente que está aprendiendo español en Kazajstán como lengua alternativa, porque todo el mundo habla inglés allí, hay un nivel de inglés muy, muy bueno, o sea, ha crecido muchísimo el aprendizaje del inglés, pero una de las lenguas que más está creciendo es precisamente la del aprendizaje del español. Eso es, me lo
0: Es
2: puede
0: así.
2: constatar el embajador.
0: Es así. Es verdad que en Kazajstán ahora hay diferentes universidades, diferentes centros privados donde se enseña español. Ayer hablamos con una facultad de uno de nuestras universidades grandes de Almaty, que nos aseguró que ahora están aprendiendo 100 más de 100 personas español solo en esta facultad, en esta universidad, pero hay una demanda mucho más grande, que no pueden absorber a todos los que quieren. En ese sentido, yo creo que hay mexicanos que realmente trabajan en Kazajstán enseñándose español, hay españoles pues también.
1: Muy bien.
0: Entonces, esto es una gran ventaja.
1: Sí, es perfecto porque indiscutiblemente el español hoy en día con español e inglés puedes ir prácticamente por todo el mundo, ¿no? Pero bueno, pues ya has oído, Rosario, al embajador, o sea, por tu parte desde México ya has visto que el interés está, que hay gente por esa parte y espero que continúes. Pero yo sé que quieres hacer una última pregunta. Dinos, a ver.
3: Muchísimas gracias por la respuesta. Y ahora mi segunda pregunta tiene que ver, pues, con una inquietud que tengo como viajera, como turista que he estado, pues, en Europa y queriendo viajar hacia aquellas regiones de Asia, y que, pues, yo lo que me encuentro es que las aerolíneas que pues van de Europa hacia esta región de Asia, pues sus vuelos generalmente son pues en la noche y cuando llegan allá pues es de madrugada, son vuelos en aviones, además en equipos aéreos muy pequeños, en el sentido de que, bueno, son Airbus 320 o Boeing 737, y a veces pues cuando uno viaja de noche le gustaría pues tener otro tipo de

0: comodidades en aviones pues un poquito más grandes. No sé si esto pues se ha platicado con las aerolíneas y si pues ustedes resienten de aquel lado este tipo pues de trato, diría yo, de las aerolíneas comerciales. Y efectivamente, bueno, como viajera sí les puedo decir que es incómodo. Yo he viajado hacia allá, concretamente a Armenia, pero veo que los vuelos que van hacia esa zona generalmente son muy parecidos. No sé si esto sea una preocupación en general de quienes viajan en este sentido de Europa hacia allá o de allá hacia Europa, porque también pues ya en el regreso los vuelos de regreso son en plena madrugada y pues es sumamente incómodo. Me gustaría saber cuál sería su opinión.
1: Yo quiero, como diplomático, es que yo no soy muy profesional del tema aéreo. Según mi conocimiento, que hay algunos aeropuertos de Europa que no funcionan o no están abiertos por la noche o están prohibidos, por ejemplo, y por eso quizá por esta razón hay vuelos, esta diferencia en, también hay que tener en cuenta la diferencia horaria también. Respecto a los aviones en concreto, quiero decir que sí, quizá en algunos, pero no en todos los casos, cuando a Kazajstán viajen o los aviones pequeños. Sí que hay aviones relativamente pequeños que viajen, pero hay aviones bastante grandes. Yo, por ejemplo, he viajado yo mismo con aviones grandes desde Frankfurt y, si no me equivoco, desde Estambul también hacia Kazajstán en unos aviones grandes. No sé si es una es un suerte o es una tendencia, no puedo decirlo, pero no es siempre es así. Pero en general, puedo decir que, por lo menos puedo asegurar que voy a enviar su mensaje esto a las autoridades competentes de Kazajstán en ese sentido.
2: Sí, efectivamente, por comodidad, porque efectivamente los viajes, además estamos hablando de viajes largos, no son viajes cortos, con lo cual efectivamente sí. Al final lo que quieres es estirar un poco las piernas, pero bueno, como dice el embajador, le ha tocado a lo mejor a Rosario pues el ir en estos vuelos pequeños y tal, pero lo importante es que Rosario ha tomado nota. O sea que muchísimas gracias, Rosario, por tu intervención y ya sabes, sigues con esto. Espera un momentito, que quiere decir una cosa, José Luis.
3: No, yo mi experiencia de haber volado a Kazajstán y a otros países del entorno, incluso cuando vuelas a China, desde luego es otra forma, pero viajas en todo tipo de aviones y hay vuelos, depende de las conexiones, depende de dónde, cuál es el segundo avión que tomas para ir, si no es con vuelo directo, porque yo he llegado a volar a Kazajstán desde otros países que no son España, entonces depende mucho cuál es la, sobre todo, cuál es la aerolínea que,
2: claro,
3: y qué servicio está cumpliendo, si es desde un país cercano o es desde un país más lejos o es desde un hub como Estambul, y depende mucho de las aerolíneas y del trayecto, de lo, claro, lo largo que sea ese vuelo, ¿no? Pero el bus 330, claro, por ejemplo, está en casi todas las aerolíneas, sí. Son dos pasillos,
2: es generalmente, si es un vuelo directo, normalmente pues es más pequeño, porque ya sabes la capacidad del pasaje que te va a ir. Si tienes un vuelo que es escala en, generalmente son aviones más.
3: Depende mucho de la aerolínea y del trayecto, lo largo que sea. O sea, yo he volado a Kazajstán en todo tipo de aviones. O sea, que no hay. Y luego depende del billete que compras. Claro, también puedes ir en primera y entonces tendrás cama, ¿no? Si tú compras un billete en primera, evidentemente ahí vas a tener cama, ¿no? Y eso da prácticamente igual. Entonces, la aeronave y la aerolínea.
2: Muy bien. Rosario, como te decía, un placer. Contamos contigo.
0: Pues esto ha sido muy interesante y quiero agradecerte, Luis, este espacio, estas preguntas desde acá, desde una periodista inquieta de esta región de América Latina, específicamente desde México, y saludar al auditorio, agradecerles a todos su participación. Muchísimas gracias.
2: Un abrazo, Rosario.
1: Gracias. Muchas gracias.
2: Cuídate. Bueno, vamos un momentito a hablar de... Hemos llegado al aeropuerto, estamos en Kazajistán, y yo llego y quiero saber que cuando pase esa puerta que me da entrada, ¿qué puedo disfrutar de Kazajistán? A ver, el señor embajador, ¿qué me recomienda? ¿Qué es lo que no tengo que dejar de ver o de visitar dentro de un sitio tan excelente?
1: Vale, muchas gracias. La verdad que cuando, por ejemplo, llega un turista a Almaty, voy a empezar con Almaty, como he dicho, es una ciudad grande con mucha vida, con mucha gastronomía muy diferente de todo el mundo, quiero asegurarle. Uno de los restaurantes de esta ciudad ya está, digamos, está en la lista de los restaurantes mejores según diferentes revistas como, periódicos como New York Times, por ejemplo. E incluso también en Kazajstán se puede ver, sobre todo, por supuesto, son paisajes impresionantes de las montañas muy altos, pero además también un cañones, desiertos y lagos muy bonitos, donde se puede disfrutar de una cultura también muy yo podría decir exótica y muy intocada,
2: peculiar, ¿no?
1: Peculiar para los españoles. Es una cultura nomádica, es una cultura de Asia Central, porque nuestra cultura es cultura de miles y miles de años que se formaban justamente en Asia Central, como vecino de los países como China o como Irán o como India o de Rusia, y siglos y siglos estuvimos en la ruta de la seda.
2: Sí.
1: Siempre pasaba esta ruta a través de Asia Central, a través de Kazajstán también, y a pesar de que nos consideran como en mayor parte nómadas, quiero decir aquí también que por ejemplo, en el sur de Kazajstán hay bastantes ciudades antiguas que siempre tuvimos en el sur de Kazajstán. Por ejemplo, como Turkistán, que es una perla, yo podría decir, del sur de Kazajstán, donde se puede ver, como he dicho, nuestra cultura y historia, sobre todo. Historia, pero nuestra historia, como siempre, está conectada a nuestros vecinos, es inevitable.
2: Sí.
1: Y esto yo creo que nos enriquece y da más valor e interés para los turistas de fuera y de España, sobre todo. Por ejemplo, en el oeste de Kazajstán tenemos unos paisajes también de muy... no lunares, ¿no? Como muy particulares, o sea,
2: muy especiales. Muy especiales, hasta el punto que creo que tienen un cosmódromo, ¿no?
1: Exacto, incluso también ahí
2: o sea que no estamos de antigua civilizaciones, sino que ya estamos hasta con un cosmódromo, ¿no?
1: Exacto, e incluso la verdad que yo, si no me equivoco, hay unos programas también turísticas para que sí. Da la posibilidad de visitar.
2: Sí, hacer turismo espacial, ¿no?
1: Exactamente.
2: O sea, bueno, pero hay que ponerse la escafandra, el traje o no.
3: Es muy caro eso, hay una de segunda mano para ponerse de segunda mano.
2: Bueno, si aguanta, oye, pues lo principal es que aguante, ¿no? ¿Cuál es la mejor época para ir a Kazajistán?
1: Bueno, yo creo que cualquier época es buena. Por ejemplo, a pesar de que en Kazajstán, en Astana, en nuestra capital, a veces en invierno puede hacer, no sé, menos 30, hasta menos 40. Yo quiero decir que esto podría ser bastante agradable. A pesar de que esto...
2: Bueno, suena un poco duro ese embajador. Suena así como un poco de contraste, ¿no?
1: Yo lo sé, pero es un frío seco, bueno, y además, yo la verdad que ahí se puede puede ver tanto nieve, tanto hielo, y disfrutarlo de esto, porque a muchos turistas esto realmente falta.
2: Sí,
1: por
2: sí,
1: ejemplo,
2: sí, sí.
1: Ahora, últimamente, últimos años, nosotros tenemos muchos turistas del Oriente Medio a que les gusta, les encanta el nieve y hielo. El invierno, nosotros sí que tenemos invierno real, digamos, con el todos los cuatro meses de nieve y hielo, y esto
2: bueno,
1: es
2: Dubái,
1: muy bonito.
2: Dubái, yo estuve justo recién inaugurado hace años, muchos años, sobre el 2000, fue el primer país en montar una estación de esquí interna, o sea, cerrada, ¿no? O sea, que ahí está el afán que tienen realmente de conocer este mundo, ¿no?
1: Exactamente, es que en Kazajstán se puede disfrutar esto en el aire libre. Esto es también una buena cosa, pero también en la primavera, se puede, por ejemplo, a mí me gusta, yo soy de Almaty, a mí me gusta la primavera en mi ciudad de Almaty, eso es una maravilla, porque usted puede ver, o en el otoño, usted puede ver todos los colores que hay en la naturaleza disfrutar de un ambiente muy...
2: Sí, de la propia naturaleza, que es una naturaleza muy especial, muy específica, y que hay que saberle sacarle el jugo, ¿no?
3: Pero la estepa tiene contrastes, además, como dice el embajador, impresionantes. Te puedes encontrar todo, un frío extremo en invierno. Ahora hay una temporada de nieve que dura hasta, más o menos, me corregirá el embajador, hasta el mes de abril, con unas pistas fantásticas, especialmente cerca de Almaty, y luego permite un verano o una primavera realmente estupendas, o sea, con una temperatura fantástica, y yo lo he podido disfrutar. Además, la primavera y el verano son una delicia en tanto en Almaty como en Astana. Es con unas temperaturas, además, impresionantes, y incluso con calor. O sea, yo he llegado a pasar calor.
2: Pues ahora todo eso lo podremos disfrutar, porque como la labor que ha dicho el embajador, está intentando abrir una línea directa de España a Kazajistán, pues será un punto importante, ¿no?, para disfrutarlo y para tenerlo.

0: Bueno, pues ahora, como tenemos aquí al embajador José Luis, yo creo que la actualidad manda y sería... no seríamos profesionales dentro de la
1: Palestina. No podemos eludir hablar de la situación actual,
0: de la situación
1: ¿no?
0: actual,
1: la guerra,
0: ¿no?
1: en Irán y en todo el escenario.
0: Claro, todo el conflicto medio que tiene, porque ahí...
1: Ha afectado a Qatar, ha afectado a Emiratos Árabes,
0: claro,
1: ha afectado también a...
0: Israel e Irán, o sea que es una zona importantísima.
1: Fíjate, Doha, que es un hub también de intercambios y de conexiones, pues está prácticamente paralizado, igual que ocurre en el resto.
0: Sí, han abierto algo en Dubái, pero Doha no, Doha sigue. Dubái y Riyadh creo que han abierto algo.
1: Complicación. Ayer estaba hablando con una amiga que, fíjate, estaba precisamente en Doha y estaba pensando atravesar en autobús todo el desierto de Arabia para intentar llegar, alcanzar el Cairo y desde allí intentar tomar algún avión. Pero imagínate cómo tiene que ser el aeropuerto del Cairo, ¿no? Tiene que ser un verdadero caos. En fin, es terrible, ¿no?
0: Pero yo creo que dentro de las desgracias, porque todos son desgracias, no tienen otro nombre, hasta cierto punto el papel de Kazajistán se puede convertir en primordial, por lo que estábamos hablando todo el programa, ¿no?, de su enclave. Y además me consta de que inmediatamente han ofrecido sus papeles de mediación y de diplomacia en este asunto, ¿no es así, embajador?
2: Es así, la verdad que el representante oficial de nuestro Ministerio de Asuntos Exteriores dijo que sí, efectivamente, que estamos dispuestos, si es necesario y hay voluntad de las partes, a prestar la plataforma en Kazajstán para las negociaciones. Porque y aquí Kazajstán, hay que subrayar que tiene buena historia en ese sentido, porque... Las negociaciones iniciaron sobre el programa nuclear de Irán, también se iniciaron en Almaty, no, en general en Kazajstán. Ha habido, por ejemplo, 20 reuniones del formato pacífico sobre Siria, por ejemplo, también esto tuvimos en Astana. Entonces Kazajstán en ese sentido tiene experiencia y puede hacerlo bien. Respecto en general a la situación, quiero decir que Irán es nuestro vecino en Mar Caspio y por supuesto esto nos preocupa mucho, obviamente, pero también nos preocupa de que ahora está involucrado en todo... en el conflicto los países vecinos de Irán, y nuestro presidente ha hablado con los mandatarios de Qatar, de Emiratos Árabes y de otros países afectados, y por supuesto hemos expresado nuestro apoyo a estos países, porque con todos tenemos muy buena relación, incluso con... Entonces, aquí también quiero subrayar que para el servicio diplomático de Kazajstán ahora la tarea más importante es de atraer a nuestros ciudadanos del Oriente Medio. Y, por ejemplo, para muchos kazajos, Doha o Emiratos Árabes... son sitios digamos muy populares. Hay muchos kazajos que viven ahí y digamos estaban en el momento de cuando se instaló esta crisis como turistas en estos sitios. También hay peregrinos en Arabia Saudí.
1: Sí, la Meca.
2: Exactamente.
1: Está el Ramadán, o sea,
0: sí, además es Ramadán. Plena época de Ramadán,
2: exactamente, y por eso... pero ya hemos conseguido, yo puedo decir con orgullo que ya hemos conseguido muchos vuelos, hemos hecho, organizado los vuelos de nuestras aerolíneas hacia Omán, si no me equivoco, Mascat, hacia Arabia Saudí y desde también Emiratos Árabes también hemos conseguido unos varios vuelos para atraer a nuestra gente y estamos en el proceso de regreso de nuestros ciudadanos a Kazajstán con la ayuda de nuestras embajadas, con la ayuda de nuestras aerolíneas, en general de nuestro gobierno, porque es la prioridad ahora de ahora de nuestro gobierno y todo el servicio diplomático.
0: Claro, han conseguido hacer una buena coordinación, ¿no?, para precisamente evacuar a toda esta gente. Exacto. Y conseguirlo. Ha sido una buena obra de coordinación.
1: Bueno, tiene ya mucha tradición en Kazajstán y su gobierno en emprender labores y acciones de mediación y de labor diplomática. Ya lo intentó también en el conflicto de Palestina, ¿no, embajador? Esa tradición y ese es un papel que se ha impuesto en Kazajstán también, la de cumplir esos papeles de mediación, ¿no?
2: Sí, porque para nosotros somos un país pacífico y para nosotros mediar es algo natural porque estamos interesados en la paz, como España. Porque aquí coincidimos con España totalmente, que somos a favor del multilateralismo, del derecho internacional y la paz. Y Oriente Medio no es una región muy, muy lejana a nosotros. Como he dicho, Irán es nuestro vecino en el Mar Caspio.
0: No, claro, desde luego, si no hay espíritu de pacificación por nadie, nunca se conseguirá. Y es muy loable, precisamente, pues efectivamente, que un país como el suyo tenga, y además muy cercano a todo esto, porque nosotros lo podemos ver desde una distancia, ¿no? Pero desde alguien que lo está sufriendo, incluso exagerando un poco, casi oyendo esas detonaciones, pues que quiera coger el bastión de decir, no, aquí lo que tiene que imperar es la paz y que sea para el bienestar de todos. Pues ha sido un placer, señor embajador, tenerlo. Nos vamos, nos tenemos que ir. O sea, hemos venido a un programa que se llama Esto Próximo Aeropuerto. Hemos desembarcado en los aeropuertos de Kazajistán. Pero nos dicen que nos tenemos que subir otra vez, que nos vamos, que nos tenemos que despedir de tan maravilloso país. Ha sido un placer, querido José Luis.
1: Muchas gracias.
0: Gracias,
1: Luis,
0: por tu colaboración.
2: Muchas gracias a ustedes.
0: Rosario, muchísimas gracias también. Y bueno, seguimos nosotros. Ya saben ustedes que esto no acaba, que la próxima semana nos vemos en otro aeropuerto. Y pobres de ustedes que no nos escuchen, porque me enfado, ¿eh? Bueno, es una broma. Ha sido un placer, señores. Gracias por oírnos y seguimos todos con Stop Próximo Aeropuerto.
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1: Muy buenos días a todos y bienvenidos un domingo más a la Gaceta del Motor. Como es evidente y ya habrán podido detectar, nuestro director Pepe Martínez hoy no está con nosotros al frente del programa. Trataremos de conectar en algún momento a lo largo del mismo con él si podemos, pues asuntos personales le retienen en otros cometidos. Pero bueno, vamos a analizar el panorama del mundo del motor, como siempre. Me toca esta vez a mí sentarme al volante de este equipo de méritos, como él dice, para facilitarle la actualidad del motor y tratar que estas dos próximas horas le resulten lo más amenas y entretenidas posible. Vamos a ver si lo conseguimos. Hoy es un domingo muy especial, por muchas razones, ¿no? La final, el Gran Premio de Spa, tenemos después de la final, pendiente de la hora de finalización, el arranque de la Indy. O sea, va a ser un fin de semana de zapatilla y televisión, pero bueno, sobre todo también es un fin de semana importante, porque es el primer fin de semana de la operación salida, la de mediados del mes de julio, en la que mayor número de conductores se ponen en la carretera, salen a conducir. Para muchos de ellos es el primer viaje del año, o su gran viaje del año, y bueno, pues muchos de ellos tienen miedo a conducir, muchos de ellos no están acostumbrados a distancias largas, se mueven básicamente por ciudades y demás. Veremos, a ver, hablaremos de ello porque hay cosas importantes que decir al respecto. Sobre eso y sobre muchos otros temas relacionados con estas operaciones de salida que conviene conocer. Uno muy simple, las colillas. Estamos viendo que hay un montón de incendios, la gran mayoría de ellos muy cerca de las carreteras. Hay mucho descuidado, hay mucha gente imprudente que arroja las colillas por la ventanilla o limpia sus ceniceros pensando que no va a pasar nada. Y miren, sí, pasan muchas cosas, por desgracia. También hablaremos de ello. Bueno, en todo caso, recomendarles a todos ellos paciencia, mente fría y sobre todo muy atentos, que circulen muy atentos a lo que sucede alrededor y que no se tomen este tipo de decisiones, que lejos de solucionar la vida les pueden complicar y mucho. Vamos a ver casos muy, muy interesantes. En todo caso, bueno, vamos a comentarlos todos en compañía de nuestros expertos, a los cuales ya doy paso y comienzo a saludar para meternos en faena, que hoy tenemos mucha colada por delante. Ettore, buenos días.
2: Buenos días, encantado de estar como siempre en el programa. Y efectivamente, las recomendaciones que haces para la gente que va a coger el coche, me atrevo a ampliarlas. Ya sé que la gente cada día es un poco más preparada que antes, pero con niveles de aceite, niveles de agua, presiones de neumáticos, ropa ligera, comer lo justo, no pegarse una comilona en el viaje, ni nada de alcohol. Yo creo que son recomendaciones que son suficientes para que haga un buen veraneo todo el mundo que lo necesita.
1: También está con nosotros Arturo Fernández de la Puente. Arturo, ¿qué tal por Cádiz?
3: ¿Qué tal? Buenas tardes. Pues bien, en Cádiz muy bien, con una temperatura muy agradable, 24 grados. Y muy tranquilito y aquí esperando, ya tengo en la cocina todo preparado para ver qué cocino hoy, para ver el partido y la Fórmula 1. Y ojalá que en esta operación salida de vacaciones no se incrementen las cifras de accidentes, pero me temo que como están las carreteras, esto no va a suceder, ¿no? Pero bueno.
1: Esperemos que no pase nada ya.

0: Guillermo, buenos días a Sanedrín del Motor, ¿cómo estáis? A ver.
1: Estupendamente. Tú ya estás también por ahí de vacaciones, ¿no? Creo. Has hecho nos has hecho un huequecito.
0: Veraneando. Un poco, veraneando un poco aquí por las tierras del norte de España, pero que no venga nadie, que aquí se está fatal.
1: Sí,
0: Que se vayan todos a otro sitio.
1: y las carreteras, ¿cómo han ido, compañero?
0: Pues a ver, yo lo que tú decías, estoy de acuerdo en que no diría que no hay que tener miedo a conducir, pero a día de hoy hay que tenerle respeto. Respeto porque las carreteras están francamente mal. Y hace 2 días que viniendo hacia acá, yo iba por mi carril izquierdo perfectamente, adelantando un camión que para esquivar un bache que tenía en su carril dio un volantazo y echó medio camión suyo dentro de mi carril. O sea, que es que hay cosas que ya van por encima de nosotros, que no podemos definir nosotros y que están pasando en las carreteras. Entonces, lo que sí pido es mucho respeto a la carretera y joder, un poco de sentido común.
1: Sí, pero fíjate el sentido común y el respeto que las últimas normas aprobadas por la Dirección General de Tráfico, aparte de las sempiternas balizas, van todas dirigidas al uso de bicicletas y de vehículos, ¿cómo se dice? Los VPM estos, ¿no? Los vehículos de
0: Los
1: movilidad personal,
0: patinetes.
1: patinetes y bicicletas. Es el futuro que nos espera, según nuestros responsables.
0: Bueno, mira, nosotros hacemos el camino contrario de China, ¿no? China pasó de las bicicletas a los coches en las últimas 2 décadas y nosotros vamos a pasar de los coches a las bicicletas en las próximas 2 décadas a
1: Sí,
0: este camino,
1: pues
0: porque parece que es lo que quieren.
1: menudo momento hemos elegido. Ya hablaremos de ello después porque los chinos están en plena ofensiva de producto. O sea que parece mentira que vengan ahora a vendernos coches cuando lo que tenemos son cada vez más interés por las bicicletas, según nuestros dirigentes. Pero un tema importante, del que se habla muy poco, pero que existe y que realmente es preocupante, ¿no? Que es el de la amaxofobia. La amaxofobia es el miedo a conducir, algo que padecen hasta el 90%, perdón, que parece el 30% de los usuarios de vehículos en la carretera padecen amaxofobia. Tienen miedo a conducir realmente, ¿vale? Tienen que buscar apoyo. Entre el 70 y el 90% de las personas que reciben ayuda especializada pueden recuperarse, porque al final es un trauma que tiene tratamiento y tiene posibilidad de recuperación. El problema es que el 90% de los que padecen este síntoma no acuden a especialistas ni nada por el estilo. Es tremendo, ¿no? Entonces, hay empresas que se están dedicando a generar servicios y a generar productos para intentar facilitar esa recuperación. Es el caso de Eurocar con una cosa que se llama Gaming Therapy, que es un sistema que mediante un curso de ordenador y una serie de aplicaciones prácticas permite a través de un proceso recuperar. Pero el problema es dramático, porque ¿os habéis encontrado en algún caso alguna vez con gente que padeciera miedo a conducir? ¿O habéis detectado en la carretera algún conductor?
2: Sí,
1: Arturo.
2: mira. Bueno, perdona, Iván.
1: No, Arturo, sigue tú.
2: Mira, yo di cursos de conducción y demás y apreciaba esas cosas, ¿no? Yo soy de la teoría que sin querer discriminar ni entrar en temas de género y tal, que las mujeres, por ejemplo, son amantes de los SUV porque van con miedo conduciendo. Y he visto muchas veces, cuando he ido con alguien por la carretera, que cuando van adelante un camión a 120, la gente se lo piensa y tal. Y yo creo que es un problema de vista.
1: De vista.
2: Desde que no saben poner la vista donde deben de conducir. Y entonces, mucha gente novel o gente que no está acostumbrada a conducir y tal, primero le sudan las manos, se sientan mal, van nerviosos. Van a adelantar o un obstáculo, lo que sea, y lo que hacen es mirar el obstáculo o el camión, y entonces se le hace más pequeño el esto y ven que no tienen espacio para adelantar, ¿no?
1: Sí,
2: Yo creo que es un tema.
1: miran justo al morro de su coche para evitar chocarse con nadie, en vez de mirar,
2: Exacto.
1: en vez de lanzar
0: Sí.
1: la vista a larga distancia, que es la forma de abrir campo y de tener una
2: Y yo
1: mayor
2: creo que es un
1: percepción de lo que
2: problema
1: sucede.
2: de no saber poner la vista en la conducción. Y le genera ese nerviosismo y demás, aparte de la inseguridad que le crea a ellos
0: Arturo,
2: mismos.
0: tú has tocado
2: ¿Sí?
0: un tema clave, has tocado un tema clave, que es cursos de conducción. Tú has dado cursos de conducción, tienes contacto, sabes lo que pasa, eso debería ser obligatorio, no tantos cursos de conducción económica, ni ecológica, ni cosas

0: nos están vendiendo, cuando la gente no sabe lo que es un coche, no sabe cómo va a reaccionar, no sabe lo que pasa con lluvia, no sabe lo que pasa con nieve. Entonces, yo creo que hay una cosa que debería ser obligatoria, que es una formación más allá de conducir, que es una formación práctica de qué pasa con un coche cuando pasan cosas que nos van a ocurrir en la carretera, a todos, porque es que antes o después nos va a ocurrir, y lo importante es que ya te haya pasado y tengas la agilidad mental para evitarlo. Si es que no, de verdad, pero mientras haya un gobierno que no apueste por una DGT, que no apuesta por este tipo de cursos, sino que apuesta por, pues eso, tenemos un verano más de multas, de radares. Ayer me encontraba yo dos radares, lo que llaman ahora radares en cascada, que esto ya es lo más moderno del mundo, que es que te ponen dos coches de la Guardia Civil seguidos a 200 metros, con lo cual, si no te multa uno, te multan otro. O sea,
1: o los dos.
0: Una maravilla.
1: Claro. O los dos, que es peor.
0: O los dos, exacto. Entonces, por eso te digo, Arturo, que tienen mucha razón, que hay que una cultura automovilística que no hay de conducción, y que eso es seguridad al volante.
1: Tore, ¿cómo lo ves tú?
2: Sí, yo coincido con lo que dice Iván, porque es un problema de las autoescuelas. O sea, para mí, el que te enseña a conducir... No, el que te enseña a probar es la autoescuela, pero no te enseña a conducir. Entonces, ahí es donde está la dicotomía de la enseñanza. Tenía que ser, como dice Iván, una enseñanza también en el campo. Llevarte a una persona a un área donde haya espacio libre, con agua, sin agua, enseñarle a tirar el coche para que sea de derrapada, cómo corregirlo, cómo frenar fuerte en una situación de estrés máxima. Y entonces yo creo que la gente saldría con una tranquilidad mayor, que lo que tiene el miedo es al no saber qué es lo que puede pasar. Entonces, sabiendo qué es lo que puede pasar, es cómo se va a mejorar, se podría mejorar la conducción.
0: Ettore, tú que eres persona habitual de los circuitos, ¿cuánto aprenderíamos si a todos los conductores les obligaran a entrar a un circuito y dar, no te digo 10, 3 vueltas con un monitor? ¿Cuánto aprenderíamos?
2: Pues depende del precio, seguramente, ¿no? Pero yo creo que convendría muchísimo, o sea, para independientemente de todo, si es que está en la vida, te juegas la vida en ello, o sea, la tuya y la de la familia que llevas dentro, o de incluso el otro que viene enfrente, porque es un arma, el coche es un arma que hay que saber llevar en el cinto sin que se te dispare, y ese es el problema.
3: Yo hacía un par de pruebas que eran FETEN, y una de ellas era la simulación en la rotonda que te va de morro, ¿no? Que suspiras. Y evidentemente, con un tracción delantera, si entras en la rotonda y le metes mucho volante, suspira, ¿no? Y le enseñaba al tío a quitar volante para que el neumático cogiera más grip. Y te volví a meter y decía, tío, pero si yo voy para allá, ¿cómo voy a quitar volante para acá? ¿No? Y digo, no, es que estás metiendo mucho volante para allá.
1: Se te va a ir
3: y por una ley que se llama de cable, le estás quitando grip a la rueda y la rueda se te está yendo el morro de morro el coche, ¿no? Y he recibido llamadas, de verdad te lo digo, con el tiempo, de gente que me ha dicho, oye, me pareció eso una estupidez y tal, pero... Un día me fui en una rotonda y me fui de morro y tal, y se me vino al coco instintivamente y lo hice. Oye, que me salvaste de un accidente con aquello que me dijiste, ¿no? Uh-huh. O sea, pues son cosas que tú solo explicas a la gente, lo ven, te creen o no te creen, pero se les queda en su mente, y cuando llega el momento, sin que se den cuenta, reaccionan como tú lo habías enseñado, ¿no?
0: Y exacto, Arturo. Es algo de automatización que si no te ha ocurrido, no lo sabes hacer. Pero si te ha ocurrido una vez, vas a saber hacer un contravolante, vas a saber cuándo hay que soltar el acelerador o cuándo hay que mantenerlo. Si no lo has hecho nunca, no lo sabes. Pero la primera vez que lo haces, se te queda.
1: Pues tú fíjate que durante décadas, la Dirección General de Tráfico ha estado plenamente en contra de los cursos de conducción y de los cursos de mejora de conducción segura, de conducción eficiente, de una serie de cosas que había en el mercado. ¿Por qué? Porque consideraba que eso lo que hacía era incentivar a los conductores a utilizar sus coches de manera más extrema, ¿no? Entonces, en vez de mirar eso desde el plano de la seguridad, coincido con vosotros en que cuando tú sales de una autoescuela, lo único que sabes hacer es mover el volante, malamente introducir marchas y poco más. no sabes hacer mucho más, porque tampoco los exámenes piden mucho más, alguna maniobra y demás. Todos conocemos, yo por lo menos sí, a gente que solamente circula por ciudad, que es incapaz de sacar el coche a la carretera porque tienen miedo a circular en Madrid. Yo conozco a gente que es incapaz de utilizar la M30 porque se pone nerviosísima, porque considera que se va a perder, porque considera que supone un riesgo añadido que no está dispuesto a asumir en su vida diaria, ¿vale? Y demás. Con lo cual, cuando llega el momento del verano y tiene que asumir un largo viaje en carretera, se encuentra con lo que se encuentra, y el resto de los conductores también. De la misma forma, también todos hemos visto en un atasco o circulando con nuestros coches, si hemos mirado al conductor del vehículo contrario, hemos visto a gente que circula pegada al volante, que van agarrando el volante como si no hubiera un mañana, rígidos, tensos y demás. Cuanto más rígido y más tensa la conducción, yo creo que supone un mayor riesgo para él y para toda la gente que circula a su alrededor. ¿Qué opináis de esto?
3: Yo no tengo coche, pero uso el taxi cuando me voy a Cádiz, que rara vez salgo del centro. Y oye, son profesionales y voy en una avenida que tiene 8 kilómetros de largo y los tíos van a golpe de gas, o sea, no mantienen el gas, sino que van boom, boom, boom, boom, y van solos por esa avenida sin semáforo encendido ni nada. Y claro, no le digo nada porque, ¿cómo le vas a decir tú a un profesional cómo lo tiene que hacer? Porque te puede contestar de mala manera, ¿no? Pero le está diciendo, este tío está gastando gasolina. Y una inseguridad y no se ha llevado el coche, ¿no? Y además mal sentado y es un profesional. Imagínate lo que son los que no sean profesionales del volante, ¿no? O sea, que
2: bueno,
3: yo creo que lo que falta es una educación vial que enseñe todas esas cosas que ellos creen que son malas, pero que son buenas a la postre, ¿no?
1: Debería ser paso obligatorio, sí, desde la autoescuela, pasar directamente a una escuela de conducción para soltarse al volante. Así de claro.
0: Todos habréis oído... Tore, perdona.
1: Tore.
2: No, nada. Simplemente ese miedo o ese temor que tiene la gente conduciendo se refleja en la venta de coches. Es decir, la tendencia de muchísima gente es ir a los SUV, ¿no? A ese camión grande, gordo, que tenga mucho morro, eso que no se rompa, y si que me dan un golpe no lo sienta, porque eso me protege. Esa es la traducción del temor o del miedo que tienen de conducción.
0: Absolutamente. Y Guillermo, tú habrás oído alguna vez la anécdota del mecánico que le llega un paisano con el coche y le dice que se le ha roto el freno porque ha frenado muy fuerte y le ha dado golpes en el pedal.
1: Sí, sí.
0: Y lo ha tenido que soltar.
1: Es el
0: ABC. El ABC de la conducción de no saber, de que no sabes que eso es el ABC y que eso te salva la vida. O sea, que eso no es que se rompa, que es que está funcionando el coche como debe.
1: De todas formas, gracias a Dios, por ejemplo, Europcar acaba de sacar lo he mencionado antes, un programa que se llama Gaming Therapy, que aborda el miedo a conducir a través de una exposición progresiva y controlada de los hábitos, ¿no? Y eso genera mayor seguridad al volante. Es un proceso que permite ir ganando confianza de manera gradual a través de un programa en el que primero practicas en casa con videojuegos, entre otros con el Gran Turismo 7. Lo digo porque parece una tontería, pero eso ayuda a muchos jóvenes a perder ese miedo. A veces excesivamente, pero luego hay una segunda etapa en simuladores bajo control, con que son capaces de reproducir mejor la carretera, y luego ya incluso experiencias con la propia gente de Euroscar en carretera y demás. O sea que es un programa intenso. Y las consecuencias son importantes, porque es que un amaxofóbico está obligado a depender de los familiares. Tiene problemas porque en ocasiones se ve obligado a rechazar ofertas laborales, o tiene que modificar sus planes porque no tiene quien le lleve o quien le traiga, o porque no le apetece conducir en determinadas circunstancias, ¿no? Entonces, conducir tiene que ser una actividad normal más, como montar en bici, como nadar, como andar, como mil cosas más, que la gente no tiene que perder el respeto, pero sí el miedo. O sea, son dos cosas muy distintas, ¿no?
0: No, pero el problema de estos miedos es que van a más. Tú hoy tienes miedo a conducir y dejas de conducir, y mañana tienes miedo a salir de la calle y no sales del portal de tu casa. O sea, que eso es un síntoma de que algo no va bien.
3: Les crea una agresividad en la conducción por el miedo que tienen.
1: Uh-huh. No, por eso te digo que al final... Espérate que estaba yo intentando... Bueno, También piensa una cosa, que es que ¿cómo no van a tener miedo mucha gente a conducir si luego hay historias como esta que vamos a contar ahora mismo, ¿no? David, ponnos ese audio.
4: Esa marca que vemos en el asfalto es de mi chasis. No tengo matrícula, que el paragolpes está partido. Que mira, hasta aquí, porque tienes que ir por el carril izquierdo porque el derecho de los camiones está lleno de baches, lleno de boquetes. Ya, pagar por viajar cuando las carreteras no están bien, ¿por qué las carreteras no pasan una ITV también?
5: Mira, yo no se vea si la solución será saltarse el peaje o no, pero su razonamiento me parece muy lógico.
6: A ver, todos comprendemos su razonamiento. O sea, el problema es que se llama el ejercicio arbitrario del propio derecho, cobrarte tú la deuda o hacer tú, en este caso, sí, la queja de esta manera, pues al final la multa probablemente la vas a tener que pagar, por más que recurras. ¿Qué es lo que yo sí te recomendaría? Que si hay día cualquiera, que si tú puedes conectar los daños de tu vehículo con el estado de una autopista, reclames a la autopista, que está obligada, porque pensemos que las autopistas al final son concesiones, claro, de obras públicas, claro, se conceden, digamos, a entidades privadas que luego van a ir recuperando el dinero que dieron para la fabricación, explotación y conservación. Si usted no la tiene en el estado que debe, y a mí se me ha roto esto, esto y aquello, me lo tiene que pagar. Pero no dejes de pagar la autopista, porque al final la multa te la van a poner.
5: Es que,
6: claro, son conceptos diferentes.
5: La concesionaria tiene la obligación no solo de proveerte de una vía rápida, sino de una vía segura.
6: Y mantenerla. Y mantenerla. Claro. Entonces, si se nos rompe algo porque la autopista no está en correcto uso, podemos reclamarlo, pero no dejen de pagar porque la multa les llega.
1: Bueno, es una conversación entre un conductor y una persona que está en un puesto de peaje en una autopista que le va a cobrar el paso. El chico llega en su coche, se queja de que ha sufrido daños circulando con el coche por la autopista por el mal estado de la carretera, que ha tenido problemas con sus llantas y en concreto con un paragolpes que se le ha roto, ignoramos el cómo, ¿vale? Y que por eso se niega a pagar, que no piensa pagar el peaje. Porque una de las obligaciones de las autopistas es el mantenimiento de las vías. No solamente es el derecho a cobrar por haber hecho la carretera, no, es que está obligada a un mantenimiento estricto de la carretera, cosa que no se
0: cumple. Ojo, Guillermo, con un pequeño matiz, que es lo que está pasando en las carreteras hoy. Todo este tipo de socavones, grietas, agujeros, como lo llamemos, si está señalizado, la propietaria, la concesionaria, se exime de responsabilidades. Tan pronto como ha colocado una reducción de velocidad o ha colocado una señal de ojo peligro, que son muy habituales en las carreteras, solo hay que salir a cualquier autopista para encontrarse con media docena, eso, el único sentido que tiene es que la administración no quiere responsabilidades de eso. O sea, no es tan fácil como que podemos reclamar cualquier daño ocasionado en una autopista.
1: No, y está pasando otra cosa muy grave, que es que en los últimos tiempos estamos oyendo que muchas de las concesionarias de autopistas han perdido la concesión, es decir, que está revertiendo de nuevo la vía al Estado para su mantenimiento, conservación y mantenimiento. Pero es que todos sabemos cuál es la política del Estado con las autopistas, ¿no? Entonces,
0: así el problema vamos. Se complica un poco más, ¿eh? Porque el País Vasco, Cataluña y Navarra tienen transferidas las autopistas que pasan por su territorio. Entonces, ¿qué está pasando? Porque autónomamente están poniendo peajes que no hay en el resto de España. O sea, eso es digno de análisis lo que va a pasar. Porque, por ejemplo, en el País Vasco ya funcionan las autopistas free flow de peaje que pagas debajo de arcos cuando pasas en función de kilómetros que has recorrido. O sea, es que esto está cambiando demasiado rápido, ¿eh?
1: No, pero es que de todas maneras yo creo que es necesario, como en tantos otros aspectos de la vida de este país, que realmente nos tomemos en serio esta situación. ¿Por qué? Porque estamos acostumbrados a que, sobre todo nos pasa cuando sales de la Comunidad de Madrid. En la Comunidad de Madrid el estado habitual de las carreteras suele ser bastante bueno en comparación, no digo que sea bueno en general, pero sí suele ser bastante bueno en comparación con el resto de vías de otras comunidades. Y es que llegas al borde de la comunidad y en ese preciso instante cambia el asfalto, cambia el mantenimiento de una forma drástica, empiezan a aparecer baches y socavones y badenes y un montón de cosas que no te encontrabas. Entonces, ¿cómo no va a tener la gente miedo a conducir?
0: Claro,
1: ¿qué opinas, Héctor?
2: Yo aquí en nuestra provincia de Cádiz, llega el verano y ves las máquinas que se tiran como al degüello para echar una capita ahí de asfalto. y de tapar todo, pero vamos, Arturo y yo lo sabemos, tú te vas por la autovía que hay desde Cádiz a San Fernando, que son unos 8 o 10 kilómetros, y aquello era como meterse en el Dakar, ¿no? De un salto de otro salto de bache. Ahora ya está todo perfecto. Dentro del mes de noviembre volveremos con la lluvia, se levantará esa capita de nada que han hecho, porque no son obras estructurales las que hacen, es simplemente parche. Y con el parche, pues dura lo que dura el parche, unos días, unos meses.
0: A ver, eso, bien, lo dice un dato muy fácil, Lettore. 13.000 millones de déficit de mantenimiento y hace mes y medio que el Ministerio de Óscar Puente destinaba 400 millones al mantenimiento de urgencia, por cómo está todo. O sea, eso da para lo que tú dices, poner cuatro parches y poco más.
1: Sí, Arturo. No te oímos, Arturo. No te estamos oyendo. Perdón. Ahora.
3: El problema ya no creo yo que sea de parcheado ni nada. Yo creo que el problema es estructural desde el principio, que se hace la autopista, que no se gasta todo el dinero para el subsuelo. Y el subsuelo, con las lluvias y tal, genera todos estos baches que se crean, y que si los parchea, el subsuelo seguirá cediendo, y por eso hay esos grandes problemas, ¿no? Y con el chico este, el otro día analicé yo el vídeo de este chico, y hay dos cosas que... Primero, yo creo que este chico iba con un coche de drifting o tuneado, de esos que son muy bajitos y tal, que van a ras del suelo, por como vi yo el coche, como sonaba y demás, ¿no? A mí me parece muy bien que no quieras pagar la autopista, pero hay trámites legales para que tú demuestres a la administración que estás pasando por un sitio que te ha dañado y has perdido la matrícula y demás, ¿no? Pero tomarse la justicia por su mano y decir no pago aquí, y después, ojo, hacer un vídeo conduciendo con el coche moviéndose y hablando al vídeo, tampoco es un ejemplo para una persona que quiere que se arregle un problema que existe y está creando otro, que es que va conduciendo de forma ilegal, ¿no?
1: En eso coincido plenamente contigo. Creo que tomarse la justicia por su mano no es de recibo. Hay que pagar los peajes, porque precisamente buena parte del mantenimiento de la carretera tiene que venir del ingreso que se recibe por el peaje, por la utilización de esa vía, aunque últimamente tendemos a que todas las autovías, si ya no las estaban manteniendo las concesionarias porque se les acercaba al final de la vía útil, que lo normal sería que le pasaran la autovía en perfecto estado al Estado, ¿vale? Cuando el Estado asume esa carretera, pues si encima no se paga el peaje, pues ¿cómo va la autovía a llegar en buen estado al gobierno para que el gobierno empiece a mantenerlas si se acaba la concesión?
0: Bueno, la situación puede ser peor, Guillermo. Lo que acaba de ocurrir en la AP7 es de traca. La AP7, que es la autovía del Mediterráneo, el trozo que atraviesa Cataluña en dirección Francia. En el 21, hasta el 21 fue de peaje. En el 21 quitaron los peajes porque caducó la concesión. De hecho, lo adelantaron un poco, muy bien. Pero es que esta semana Salvador Illa, presidente de la Generalitat, decía que lleva demasiado tráfico, como es gratis, y que va a haber que hacerla de pago para que tenga menos tráfico. O sea, es el mundo al revés. Estamos hablando de seguridad, estamos hablando de bienes de uso común, y ahora vuelve a reclamar peajes para una autopista. No tiene ningún sentido lo que está pasando. O sea, bueno, hablemos de desdoblar la autopista P7, como ya hay un plan para desdoblarlo. Pero no hablemos de ponerle peaje para reducir el tráfico.
1: Bueno, pues fíjate que eso me da pie, Iván, a tocar otro de los temas que teníamos pensados para hoy. Que es que precisamente es en la AP7, ¿vale?, que es una carretera pionera a la hora de hacer controles a vehículos, porque fue una de las autopistas que más tráfico ha soportado habitualmente, lo que es una vía principal de enlace con Francia y con Europa, ¿vale? Pues la Generalitat va a poner en marcha un nuevo sistema denominado Transit, en el cual va a someter a control a los vehículos pesados sin necesidad de que estos tengan que detenerse. Es decir, precisamente por esa liberación de los peajes y el denso tráfico que se ha generado en la vía, se ha incrementado notablemente el riesgo de accidente en el caso de que las fuerzas de orden público tengan que parar a los camiones en la vía o indicarles que salgan de la vía para poder efectuarles un control, porque han detectado que su estado es deplorable. Entonces, lo que va a hacer es a través de un sistema de videovigilancia y sin necesidad de tener que detener al camión, detectar qué camiones son que están fuera de norma para proceder a enviarles un vehículo en su busca para detenerles, sacarles de la vía y proceder a efectuar el control. O sea, un sistema más para seguir controlando, deteniendo y demás. No sé cómo lo veis.
3: Bueno, y con los coches eléctricos, ¿qué pasa? O sea, una autopista que está hecha para que funcionen, vamos a poner un número, para hacerlo 1.000 coches a 1.000 kilos, es 1.000.000 de kilos. Ahora, 1.000 coches eléctricos a casi 2.000 kilos, son 2.000.000 de kilos que van pasando y eso va mermando. Y las concesionarias no quieren seguir porque las concesionarias lo que hacían eran parchear. Pero es que las concesionarias están viendo que van a tener que levantar la autopista y hormigonar toda la subbase para que no se vuelva a generar eso. O sea, el próximo gobierno que venga a España, cuando tenga que meterle mano a las autopistas y a las carreteras, les va a costar una pasta que no la vamos a tener, porque es que va a haber que levantar la mayoría de los sitios donde haya su suelo calizo y arenoso, porque ha cedido con las lluvias y porque está mal hecho. ¿Qué pasa con la 92, la de Andalucía? Desde que se inauguró no ha tenido nunca libre toda la autopista sin un tramo en obra.
1: Claro, pero es que se ha
0: esa autopista es la vergüenza de España, la 92.
1: Yo no desde sé
0: cómo se autorizó en su día, desde cómo se ha mantenido en funcionamiento, porque esa sí podemos decir que es la autopista más vergonzosa que hay en este país.
1: Sí,
3: porque... pero claro, ¿de dónde me ahorro el dinero? De donde no se ve, del subsuelo.
1: Sí, pero precisamente eso que estás diciendo, Arturo, es uno de los graves problemas. Que es que no son solamente los vehículos eléctricos los que han incrementado notablemente su peso. Es que un Serie 7 de hace unos años pesaba escasamente una tonelada y media, y es que ahora supera las 2 toneladas. O sea, los camiones han incrementado hasta las 44 toneladas.
0: Y lo vais a ver muy fácil. Iros al carril derecho de una autopista y hay roderas, como si fuera un camino de tierra. Eso es de los camiones que han hundido el pavimento. Y arreglar eso es carísimo.
1: Sí, pero
2: eso es el cambio climático. No penséis en
1: el cambio climático. El cambio climático le daba yo cambio climático al ministro de Transportes, porque eso básicamente es el haber despreciado las operaciones de mantenimiento, reduciéndolas al mínimo o incluso no llevándolas a efecto durante los últimos 8 años, así de claro. Ahorrándose un dinero que lo único que hacen es incrementar la factura. Tuvimos en su día aquí a una persona especialista en carreteras y demás que se quejaba no ya solamente del mal mantenimiento que se está efectuando en las carreteras, sino además de la mala inspección que se realiza de las mismas, que impide que se lleven a cabo muchas más reparaciones y demás. O sea, es absolutamente lamentable. Y claro, carreteras en mal estado, conductores con miedo, peajes y situaciones como esta, pues nos llevan a una operación salida en la cual pues se están generando muchos problemas, ya no solamente de atascos, sino muchos problemas porque además hay muchos conductores que son muy imprudentes y que asumen unos riesgos en estos momentos en los que ellos van a disfrutar de su ocio, que ponen en riesgo no solamente a los usuarios de la vía, sino a mucha otra gente, ¿no?
0: Ojo, Guillermo, el mes pasado 141 muertos las carreteras españolas, récord absoluto de un mes de julio desde hace más de una década, 50% de incremento respecto al año pasado, y estábamos en junio, queda julio y agosto, y hablamos de un 50% de aumento. El año pasado fueron 90 y tantos fallecidos.
1: Sí.
0: O sea, los datos comienzan a ser preocupantes.
1: Y aquí pensando en la visión cero, ¿no?
0: Claro. Cero, o sea. Y esta semana, como contábamos en un artículo del periódico, ha habido un accidente muy grave en Málaga, creo que ha sido, que un camión cisterna se ha llevado por delante, ha matado a 2 personas, ha dejado 5 en el hospital porque se ha llevado por delante un coche que estaba cambiando en una rueda, una grúa. O sea, no era nada grave ni nada del otro mundo. Pero como ahora la baliza V16, nadie coloca triángulos, los camiones no tienen tiempo literal de frenar porque es imposible frenar eso con una baliza que no la ves hasta que no la tienes encima, pues tenemos lo que ha pasado, un accidente muy grave, que podría haber sido incluso peor. De hecho, se originó un incendio por culpa de la cisterna. O sea, que el asunto es preocupante lo que tenemos por delante este verano.
1: No, y encima tenemos a la Guardia Civil de Tráfico pendiente de ir al sitio donde la baliza ha detectado que hay un coche parado, en vez de tener que hacer sus recorridos habituales y tradicionales con los que se cubría. Y se había logrado precisamente esa reducción de accidentalidad y demás. O sea, es estupendo. Pero tú fíjate además que nos encontramos con todos esos conductores que, aparte de, no, o sea, el número de fallecidos, la letalidad que tiene el no ponerse el cinturón de seguridad o el no controlar que los pasajeros lo llevan puesto, circular con las ventanillas bajadas, que lo hace muchísima gente, arrojar colillas por las ventanillas, que eso para mí es uno de los peores actos que puede cometer alguien que viaja a bordo de un coche, porque se generan todos estos graves incendios, muchos de ellos están provocados precisamente por arrojar una colilla por la ventanilla. Sin ir más lejos, ayer uno en Villanueva de la Cañada. O sea, es que es así de simple, ¿no? Y aunque eso supone multas directas muy serias de 600 y pico euros, y retirada hasta 6 puntos del carné, es tremendo, doctor.
2: La mayor parte del parque automovilístico que gira por las carreteras españolas en verano son extranjeros, muchos extranjeros que vienen de fuera, franceses, ingleses, etcétera, a pasar aquí las vacaciones. Con el tema de los límites de velocidad, saben o piensan que aunque te metas tú a 140, 150 por la carretera, si te multan no te va a llegar la multa, porque no te la va a mandar nadie a Berlín, nadie te la va a mandar a Londres, y entonces son como una especie de, aquí estoy yo, que no pasa nada. Si me multan, como no me paro el tío y me lleve directamente a la comisaría, yo hago aquí los 180 o los 150, que para eso estoy en mi cuerpo y hago lo que me da la gana. Entonces, esos son puntos de peligro también adicionales.
1: Bueno,
2: que eso, no se cortan.
1: Eso tradicionalmente ha sido así. Se han hecho hasta gincanas de gente pudiente que venía a España con supercoches a precisamente hacer cannonballs para disfrutar y demás. Exacto. Pero eso se está cambiando. Iván, corrígeme si me equivoco, pero creo que la Unión Europea está tramitando un acuerdo para llevar el cobro de las sanciones a cualquier país sin ningún problema.
0: Así es, ahora se está trabajando ya desde hace años en un gran paquete de tráfico, porque Bruselas quiere recuperar competencias de tráfico de toda la Unión Europea y quiere dirigirlo desde allí. El asunto consiste y va a comenzar con un carnet de conducir único que va a estar en funcionamiento a partir de 2030, tiene que empezar a entrar progresivamente, lo vamos a tener todos los ciudadanos europeos, va a ser igual. Va a ser en principio formato digital, aunque se han quejado algunos países, entre ellos España, y van a permitir que el país que quiera mantenga los carnets físicos, porque lógicamente hay muchos conductores que no están en la época digital ni quieren saber nada de un carnet digital. Y este es el primer paso de una unificación de normas de tráfico y de un fichero común que va a permitir cobrar las multas independientemente del país donde te la pongan, lo cual pues tiene bastante sentido, ¿no? Esperemos a ver cómo lo hace la Unión Europea, porque de lo que anuncia a lo que hace suele haber bastante diferencia.
1: Uh-huh. Bueno, pero igual que hay vándalos de la carretera hacia afuera, también hay vándalos de fuera hacia la carretera, ¿no? Hay un caso muy sintomático que se ha dado, que es el de un vecino de Arriondas de 27 años, o sea que el tío ya tenía una edad suficiente como para no ser un descerebrado juvenil de estos que andan por ahí, que se dedicaba a lanzar bloques de hormigón de 30 kilos a la carretera desde lo alto de un viaducto. Bueno, le han detenido y está ahora en proceso de judicial, igual acaba con una cárcel de 6 meses a 2 años, vamos a ver si esto pasaba a vehículos que circulaban por la Nacional 634 en la localidad de Arriondas. Es realmente sintomático que haya gente así. Ya no es solamente los vándalos que se dedican a este tipo de acciones, sino aquellos que alteran las señales de tráfico, que no, es un síntoma muy, no sé, es que no sé cómo calificarlo. Arturo, sí, tú qué.
3: Que la justicia es muy laxa con todo este tipo de cosas. Y que a la gente le pasa poco y 6 meses, y 6 meses como no son 2 años, pues no entras en la cárcel y ya está, y ahí se ha acabado. Y eso es lo que tenemos una justicia muy laxa, y a todos los que hacen este tipo de cosas, pues no pasa nada. Es como cuando están las motos en Jerez y la gente se pone en los puentes y hay quien les tira piedra en algún momento o lo que sea, ¿no? Esa gente tendría que culpar, o sea, que penar por esa incívica labor, ¿no?
1: Bueno, fijaros también que ya no es solamente los que hacen este tipo de cometen este tipo de fechorías, ¿no? Sino que también son los propios conductores los que cometemos imprudencias y ni siquiera sin necesidad de salir de la ciudad. David, ponme este audio.
7: En el interior de este vehículo que están viendo, estacionado en el centro de Lleida, deja 5 heridos, uno de ellos de gravedad. Según las primeras investigaciones, en ese vehículo había botes de aerosol que al parecer el conductor había adquirido en un bazar.
1: Fíjate.
0: ¿Qué había en el interior?
1: Aerosoles, botes, sprays.
0: Aerosoles.
1: El típico spray que tú te compras tranquilamente, lo llevas ahí, pues simplemente a lo mejor el spray para echar un poquito de aceite en una pieza del coche o lubricante. O un spray.
0: O sería un grafitero.
1: O un grafitero. O vete tú a saber. Pero que han reventado, han destrozado el coche y han provocado heridos alrededor, ¿no? O sea, el verano da pie para muchos problemas, por lo cual hay que tener mucho cuidado. Hablamos siempre del tema de los niños y de los animales que dejamos en los coches y el calor y todo lo que sufren. Podemos hablar del mantenimiento de los vehículos, de la prudencia necesaria para hacer una revisión previa al largo viaje, controlar los neumáticos, su estado, controlar los frenos, controlar los limpiaparabrisas, que en verano se estropean mucho por el calor y demás. O sea, hay mil circunstancias y hay que tomar mil precauciones.
0: De tal manera, Guillermo, yo, aquí que todos somos un poco aficionados al automóvil, a la conducción y los oyentes también, yo no recuerdo haber tenido un coche en un estado de abandono que me tenga que ir de viaje a hacerle una revisión, ni siquiera me ha dado neumático. Yo estoy al orden del día de cómo está mi coche, de cómo está el neumático, de si he mirado la presión. Yo creo que es un poco cultura del automóvil y volvemos a los cursos de conducción. Esto es un poco de si tienes un coche, tienes que tener un mínimo constante de cuidado y de dedicación al automóvil, porque si lo contrario, de poco te sirve la noche antes bajarte al garaje a mirar si el coche y darle patas a las ruedas a ver si están bien. Es que eso no tiene sentido. Lo que hay que hacer es un mantenimiento previsible y preventivo y constante, vamos.
1: Lamentablemente las encuestas no están contigo y hay un elevado porcentaje de conductores españoles que no mantienen adecuadamente su coche y que lo reconocen, además, que es todavía más grave.
2: Tengo en mente que ahora en este mes de julio, agosto, todos los pueblos de España, la mayor parte de ellos, tienen fiestas locales, verbenas, ferias, y ahí, pues, lógicamente, el control de uno mismo a veces no es tan importante o no llegas a poder controlarte tan bien como deberías. Entonces, lo que yo recomiendo, desde luego, es que no se coja el coche, que se utilice el medio público, el que haya, el autobús si lo hay, o un taxi o un Uber o lo que te dé la gana, pero o andando, pero que no vayas en coche para evitar justo multas, por supuesto, pero sobre todo accidentes.
1: Arturo.
0: Doctor, una de las reflexiones más sensatas que he oído mucho tiempo, porque las estadísticas dicen que la mayor parte de los accidentes no son los largos desplazamientos, son los desplazamientos de pueblos de alrededor, cercanías, vamos aquí uno más en el coche que no cabemos, voy hasta la calle de al lado y voy sin casco en la moto porque está aquí al lado. No, todo ese tipo de cosas son las que acaban mal. O sea, hay que hacer una reflexión sobre la cultura de conducción, tiene que llegar hasta los desplazamientos cortos del día a día. No es una cosa excepcional del día que me voy de vacaciones a Cádiz y estoy a 7 horas en la carretera.
1: Estamos mandando a todo el mundo a Cádiz, hay que cambiar un poco, Arturo.
3: Vamos a volver a lo que hablábamos antes de enseñar a la gente a conducir o explicarles cómo son las cosas y tal. A nosotros que estamos acostumbrados y a todos los que estén acostumbrados a conducir y demás, que hayas aprendido un poco de física, un poco de cómo hay que llevar las presiones, los ruidos que cuando las pastillas de freno no van bien y tal, no necesitamos estar el uno de cada mes mirando las presiones. Sabemos cuando el coche va con malas presiones. ¿Por qué? Porque se nos abre la curva, porque suena el rumor de las ruedas, porque sabemos que el asfalto está muy caliente y la presión habrá subido mogollón y entonces el coche no coge el grip que debería de coger. Yo he visto a gente conducir con la rueda pinchada y iba como...
1: Y con las ruedas en los hierros.
3: Que el volante te está vibrando y que hay algo que no va ahí. Es que no sé lo que pasa, pues para y mira.
1: Para y ponle presión a tu coche que llevas 6 meses sin comprobar el estado del neumático, por ejemplo.
3: Y la rueda iba pinchada, ¿no? Porque exactamente. Yo veo gente aquí en Cádiz, por el centro, con una rueda pinchada y van conduciendo, claro, cuando te tomes una curva de 80 y apoyes esa rueda, pues ¡bum! A llamar a la policía.
1: Pero fíjate también estos comportamientos incívicos también se producen muchas veces en los rallies. Cuando tú vas a una prueba y la organización, para velar por la seguridad, ha dispuesto una serie de elementos a lo largo del trazado para evitar que en determinados momentos y espacios los pilotos corten demasiado las cunetas, tengan prevención ante determinadas situaciones que se pueden producir, han montado chicanes especiales para cortar la velocidad de paso en determinadas situaciones. Es lo que llaman los anti-cats, ¿no? Que elementos físicos que se han instalado para impedir que los pilotos alteren un poco el trazado que la organización quiere llevar. Bueno, pues hay mucha gente que de forma, yo creo que más por ignorancia que por mala fe, desplazan esos elementos, los desplazan de sitio, los alteran para poder disponer ellos de un mejor sitio desde donde ver pasar el coche o cosas de este estilo, ¿no? Y están creando un grave riesgo.
3: Esto es un debate que había que estudiarlo y hablar mucho. Yo, como sabéis, estuve 10 años de delegado de seguridad de la Federación Española. Me busqué muchos enemigos porque les obligaba o les reglamenté cosas que tenían que hacer para que hubiera más seguridad. Yo creo que en aquella época se hizo un buen trabajo. Pero aquí hay un problema de fondo, que es que se han creado coches que te permiten cortar las cunetas. Y los coches ahora, para que vayan muy rápido, tienen que ir por las cunetas. ¿Por qué? Porque tienen unas suspensiones de categoría, una aerodinámica de categoría, un chasis de categoría y unos neumáticos que te permiten eso en el asfalto normal, no en Grecia, evidentemente. Pero el problema está en que si tú le pones uno, como vi el otro día en una foto en Galicia, un palo de hierro con un tope de cemento abajo,
1: una piedra.
3: Si se me va el coche y me meto el palo ese con el cemento dentro del coche, igual me entra por el pecho, ¿eh? Cuidado. Hay otro tema. El público que es inconsciente y demás, el verdadero problema que está viendo ahora en los rallies es el teléfono móvil. Que la gente está intentando ponerse en los sitios peligrosos y tal para sacar su TikTok y su YouTube y su historia para vender más imágenes y por ahí que se vea el riesgo. Ese es el verdadero problema que creo que tenemos ahora en las cunetas, los móviles y las grabaciones y los vídeos de los móviles que la gente busca estar lo más cercano porque desde lejos el vídeo no vale.
1: De hecho,
3: pena,
1: no sé en qué, en una de las últimas pruebas que se han celebrado, creo que se llevaron a un fotógrafo, a un grabador de vídeo, esto es por delante. O sea que...
3: Bajo mi punto de vista, ¿cuál es la solución? La solución la dio, fíjate tú, el romaní, o piloto y organizador, que organiza el Rally Costa Brava histórico y demás. Romaní puso los palitos esos que tú, de plástico, que tú tienes cuando vas esquiando en el slalom, que se hunden, pero cuando tú has pasado se vuelven arriba, y los ponía en los límites de las cunetas y ponga ahí un juez de hecho que el que le dé al palo y lo agache tiene 5 segundos de penalización y verán cómo dejarán de cortar las cunetas. Pero el tío que corte la cuneta porque se le ha ido el coche, porque le ha derrapado, porque ha pinchado, no lo mates, tío, no lo mates con una pieza de hormigón o con una bala de paja de 500 kilos.
1: De hecho, hay muchos pilotos que compiten que se están quejando precisamente de este tipo de elementos, ¿no? Porque ellos consideran que pueden alterar la evolución normal de la carrera. La pueden alterar porque estamos acostumbrados a ver en Fórmula 1 cómo se pasa ya no diría milímetros, diría micras de los muros, circulando muchas veces. Pues lo mismo pasa en los rallies. Hay muchos pilotos que pasan a unas distancias tan, tan, tan cercanas a estos elementos que en ocasiones los desplazan, los mueven, los cambian de sitio, incluso los propios espectadores muchas veces, como decimos, lo hacen, ¿no? Y eso está alterando trazadas, está alterando tiempos, está alterando el resultado, sí, de la prueba. Entonces, los pilotos, muchos están en contra de este tipo de, de indicaciones.
2: Tipo piloto, yo llego a la curva, me veo la curva, hay ese pequeño bajón de asfalto. Cuando tú metes la rueda ahí, es como si tuvieras un punto de apoyo que te sujeta al coche. Entonces tú aumentas la velocidad, pero como está dentro de la rueda, de esa zona más baja, tú haces la curva mucho más rápido. Esa es la intención mental que tienes ahí en ese tramo, ¿no? Pero me parece genial lo que dice Arturo, un palo de estos que se pueda tirar abajo con un sensor y que te diga 5 segundos cada vez que pierdes el sensor. Y ya está.
3: Además, te digo una cosa, el problema ya no está ahí. El problema está que cuando se termina el rally, cuando pasan 40 coches por una cuneta y salen a la tierra y tocan el asfalto, destrozan la cuneta y destrozan el asfalto, y al organizador le dicen, oye, la diputación, la dueña de la carretera, esto no lo quieres arreglar, ¿no? Y le sale el rally al organizador por un esto. Pero ¿qué pasa también? Que con los coches, la concesión de los coches de ahora, si no los deja entrar por las cunetas, los coches no van a ir rápido. Porque van a ir acelerar, frenar.
1: Y de hecho hay muchos pilotos que están pidiendo a las organizaciones que pongan a un comisario, a un experto, junto al obstáculo este, precisamente para, en el caso de que un coche lo toque o alguien altere su posición, que lo vuelva a poner en el mismo sitio, para que el que sale decimonoveno tenga la misma oportunidad que el que ha salido primero, ¿no?
0: Exacto.
3: Porque es una locura ponerle cemento ahí. O sea, un palo con cemento. Imagínate que le das al palo y está dentro del coche.
8: Eso es peligrosísimo.
0: Desde el punto de vista del público...
2: De Kubica, y eso fue un guardrail. Pues un palo de esto es como lo de Kubica con un guardrail. Te mata.
0: Desde el punto de vista del público yo tengo poca esperanza. Después de ver los Sanfermines últimos, que han tenido que prohibir las gafas estas que graban, porque la gente iba con las gafas grabando el toro como le cogía. O sea, ella... El público también merece una reflexión, porque es que lo que se ve en las cunetas de los rallies, yo no sé si es adrenalina, coger la mejor foto, como decíais, o es que hay un poco de falta de sentido común, porque es que si te están quitando de un sitio que es la trazada natural del coche, si se sale y sigues ahí y te vuelves a poner cuando se ha ido la Guardia Civil o se ha ido el comisario, pues tenemos un problema, que es lo que está ocurriendo en los rallies ahora.
1: El problema es que la solución a todo esto exige mucha inversión, vamos a decirlo claramente. Y está...
3: O cambiar la LOXE.
1: También. Eso sería lo primero para muchas otras cosas. Pero
2: lo que dice Iván del teléfono es que la gente ha perdido el norte en un aspecto. O sea, lo importante es tú que vives ese momento, tú que estás realizando lo que sea en ese momento, y no el teléfono para inmortalizar el momento para que lo vea mi amigo o lo cuelgue en la red. O sea, el recuerdo tuyo va a ser el momento que tú has vivido. Y eso no te lo da el teléfono, al revés, te quita el momento, porque tienes que estar atento al botón, a que me caigo y a que no sé qué.
1: Es que precisamente esos que van a captar el vídeo, lo que están buscando en ocasiones es captar no el vídeo, es captar ese momento crítico, ese momento espectacular que consigan hacer que su vídeo, cuando lo suben a las redes, sea viral, con la pretendida idea de que les van a pagar un dineral por ello, y cada vez se está pagando menos por los vídeos. Esa es la
3: y ese no es aficionado.
2: Otra cosa es en las carreras, que se ponen todos ahora normalmente todos llevan la camarita encima del casco o en un sitio del coche y tal. En parte yo lo puedo entender, porque es porque dices, bueno, termino la carrera y veo por dónde he ido, cómo he trazado, cómo la he hecho, y te puede servir para estudiarla, ¿no? Pero eso es una cosa. Pero el que yo tenga que ser el protagonista de esto, que se me vea bien, a mí el primer plano, que soy más guapo que nadie y que hago esto así, esto es un absurdo. Esto no te lleva a ningún puerto.
1: Oye,
0: una cosa, corregidme, o es verdad que en el Dakar tuvieron problemas porque los paisanos se metían debajo de los saltos para grabar a los coches cuando pasaban por encima.
1: Bueno, pues de esto ha habido siempre.
0: Estamos llegando a un nivel de insensatez, lógicamente, que no tiene el menor sentido.
1: Sí, hay auténticos descerebrados en las cunetas.
2: en los arcenes de los circuitos que te pone la cámara ahí metida dentro de del asfalto para cuando llega el coche que se vea cómo pasa, pues eso es el padre de la cuestión de sacar casi.
1: Bueno, si vieras cómo manejan las cámaras los equipos de televisión de Fórmula 1, que según pasa el coche, tienen que coger al coche según viene, y directamente lo que hacen es que giran por completo 180 grados, porque es la única forma de conseguir que el coche se mantenga en línea. Son auténticos expertos en eso, y es un movimiento muy típico y es realmente difícil, ¿no? Pero quiero cambiar un momento de tema, porque Iván se nos va en un ratito y me gustaría hablar con él un par de cuestiones. Por un lado, hablando de coches autónomos, la ONU acaba de exigir que este tipo de vehículos se puedan conducir como mínimo igual de bien, o sea, que cuando ellos se desplacen lo hagan como mínimo igual de bien que lo puede hacer un humano. La ONU acaba de fijar las primeras reglas a escala global, es decir, para todo el planeta, para que los vehículos autónomos que se produzcan mantengan una serie de características y una serie de cualidades que sean comunes a todos ellos, independientemente del país, de la región o de la zona en la que se esté, de todo el planeta, porque es la única forma en la cual la movilidad autónoma puede llegar. ¿Qué opinas de esto, Iván?
0: Pues a ver, yo de verdad sigo asombrado de la capacidad de tragarnos cosas que tenemos en Europa. Porque es que primero fue el coche eléctrico y estamos a día de hoy pagando el coche eléctrico. Y así nos va. Y ahora es en la conducción autónoma. Yo no veo una necesidad real de una conducción autónoma, más allá de que es una tecnología en la que nosotros una vez más estamos en braga, no tenemos ningún tipo de desarrollo y quedaremos de nuevo manos chinas, que es lo que nos ha pasado con esto. Porque yo no veo la conducción autónoma como una necesidad real, ni veo que haya gente. Me parece una de las peticiones más del movimiento woke, que últimamente está consiguiendo todo, que ha destrozado la industria automóvil europea, y que ahora vamos a la conducción autónoma, vamos a ver, eso es cambiar las reglas totales del juego. Nuestras carreteras no están preparadas, nuestro sistema legal no está preparado, se generan vacíos muy importantes, no es una necesidad. Y luego también lo están vendiendo como que es una realidad en 5 años, la conducción autónoma no va a ser realidad ni en 5, ni en 10, ni en 20 años. Eso es remover absolutamente todo lo que hay.
1: Tienes ahí en Estados Unidos ya hay servicios de taxis autónomos circulando por las grandes ciudades. Y en Madrid comienzan a finales de este año. Aviso.
0: Proyectos en pruebas que se están haciendo. No es lo mismo hablar de un coche en un sistema de conducción que conduzca el autónomo que hablar de una conducción autónoma como pretenden. No tiene nada que ver. Y en San Francisco ha habido unos problemas increíbles con la conducción autónoma. Porque tiene muchos problemas, y hablamos de meter un vehículo en condiciones muy claras. Vale, pero
1: la pregunta, Iván, ¿es razonable que se exija a todos los fabricantes? Porque es lo mismo que cuando sacas el sistema de vídeo o sacas el teléfono móvil, que ni siquiera los enchufes son o los conectores son iguales y no son válidos para todo. ¿Es razonable que desde la ONU se pida a escala global que todos los coches mantengan una serie de uniformidades para que los usuarios que vayan a utilizar este tipo de servicios o este tipo de vehículos puedan saber a qué atenerse independientemente del país, independientemente de la región en la que estén o de la ciudad?
0: Yo lo veo tan razonable como imponer el coche eléctrico por unas supuestas ventajas que a día de hoy nadie ha demostrado. Sinceramente, veo que la conducción autónoma supone una inversión en investigación tan grande que al final va a tener que pagar el comprador del coche, porque eso no se está desarrollando. Eso se desarrolla porque es un negocio, lógicamente, un negocio en manos de gente muy concreta. Entonces, yo de verdad considero que es un paso más del proceso de tontificación de la sociedad en el que estamos entrando.
1: ¿Y vosotros qué opináis?
3: Yo más que la conducción autónoma, ¿sabes por dónde iría? Por el GPS y por los satélites, en que tú estés conduciendo y que el coche llegue a una calle con un stop y sea el coche el que te pare, pero que tú eres el que conduce, o que vayas por una autopista de 120 y vayas a 160 y el coche te diga no, usted aquí nada más que puede ir a 120. Y que sea por medio del GPS, los satélites y la red que hay montada, quien sea la que te está diciendo lo de los coches autónomos, muy bien, en Europa y en América, y en China a lo mejor, pero en Etiopía, Congo, Namibia y todo ese sitio, ¿cómo vas a preparar tú las calles y las carreteras para que pueda haber una conducción autónoma, ¿no? Que es lo que se está buscando.
0: Luego, Arturo, ¿cómo conviven los coches autónomos con los coches de siempre? ¿O qué tenemos que renovar otra vez todo el parque móvil europeo? Primero nos vamos al coche eléctrico y luego al coche autónomo.
1: Pues mirar lo que nos tienen preparado.
9: Para 2030 tu coche va a decidir cuándo acelerar, dando igual lo que opines tú. Ya no vas a poder apagar el chivato de la velocidad con un botón, porque no hará falta chivato. Tu coche simplemente no te hará caso y adaptará su velocidad a la de las señales. Bruselas ya no quiere avisarte, sino que quiere decidir por ti. Europa trabaja en la siguiente fase del ISA, la tecnología que utiliza cámaras para leer las señales de tráfico y los datos del GPS para ajustar la velocidad del vehículo. Llegará para 2030 y esta vez no habrá pitidos o aviso. El software intervendrá directamente sobre la potencia del motor según las señales que vaya leyendo. El conductor seguirá pisando el acelerador, pero el coche decidirá cuándo le hace caso. Eso contando con que los sensores lean bien las señales, que éstas estén bien colocadas y sean visibles. Porque el ISA a día de hoy falla más
1: que una escopeta de feria.
0: Bueno, y si yo estoy adelantando una circunstancia de riesgo y la carretera es de 90, yo necesito ponerme a 120 para que no haya situación de riesgo, ¿me lo va a impedir el satélite que yo me ponga a 120 y no tenga un accidente?
3: Sí, bueno, sí. Eso es una de las problemáticas, que deja de decidir tú, pero el coche autónomo también va a hacer lo mismo.
1: Es que el conducir se va a acabar, que decía aquel, ¿no?
2: Es que estamos haciendo un mundo que no es para las personas, es para controlar a las personas. Entonces, con este tipo de mundo, yo desde luego no lo comparto. Prefiero irme a Nigeria donde no haya coches autónomos o a Mombasa.
1: Paren el mundo que me bajo, que decía Mafalda o Kino, no sé quién era.
2: Claro. O sea, me bajo del mundo porque es que esto ya no es mi mundo. Esto ya es un desecho que me voy a Marte en la primera expedición que me manden, ¿no? Y ya está, allí por lo menos conduciré. Fíjate que
1: precisamente el gran éxito del automóvil era la libertad que concedía a sus usuarios. Y estamos haciendo justo todo lo contrario. Estamos
3: la libertad y la ilusión y el gusto por conducir, ¿no? Que hay gente que le da gusto conducir y hay otra gente que a lo mejor está hasta las narices de estar en su casa y tal y dice, pues me voy a pillar el coche y me voy a ir a hacer 30 kilómetros y me voy a ir a la venta de no sé dónde a dar una vueltecita y tomarme un café y volver y me relajo y pienso en mis cosas, ¿no? El coche siempre ha sido como un refugio para todos los que les han gustado conducir y tal. Pero, como dice Milei, viva la libertad, carajo.
1: Bueno, y vamos con una última cosita que quiero que Iván comente justo antes de marcharse, porque anda con líos. Sí, ¿puedes, Iván?
0: Sí, perfectamente, hombre. Sí, bueno, con vosotros siempre.
1: Creo que es una buena noticia, por lo menos para los que nos gustan los automóviles y sobre todo ese olor a combustible quemado, ¿no? Que es que Toyota, BMW, Bosch y Repsol van a comenzar un programa piloto aquí en España que tiene 6 meses de duración para experimentar el uso de vehículos con motores de combustión impulsados por un nuevo combustible que elabora en exclusiva, solamente lo hace Repsol en todo el mundo, y que produce apenas el 10% de las emisiones que suele producir un vehículo normal con motor de combustión actualmente, lo cual es una barbaridad. Y es hasta tal punto interesante que el propio Parlamento Europeo y la Comisión Europea están financiando este proyecto y probablemente se están planteando incluso alterar la normativa para permitir el uso de vehículos con este tipo de combustible en el futuro. Entonces, Iván.
0: A ver, esto es interesante saber que a día de hoy España es una de las principales potencias mundiales en producción de hidrocarburos refinados, o sea, todo lo que es gasolina, gasóleo. De hecho, en Europa somos prácticamente el único país que tenemos independencia funcional. Nosotros podemos estar, si recibimos petróleo, podemos estar produciendo sin ningún problema para autoconsumo e incluso llegaríamos a exportar. De hecho, las cuotas de producción de queroseno de España son altísimas respecto a otros países de Europa. O sea, somos una potencia a los combustibles. Ahora que nos están imponiendo el coche eléctrico de nuevo. O sea, todo tiene
1: coherencia pura.
0: Coherencia pura, exacto. Pues ahora Repsol, lógicamente, como todo esto del coche eléctrico se ha hecho sin hablar con los fabricantes de coches y con las petroleras, pues ahora Repsol ha movido ficha. Y Repsol ha movido ficha con un proyecto que lleva años en la casa, que es hacer combustibles renovables. Combustibles renovables son una tercera generación de los biocombustibles, de los que se hablaba tanto en Brasil, con caña de azúcar y con todo esto, pero esto ya tiene otros materiales de producción, básicamente grasas, que son grasas animales y grasas vegetales, e incluso algas, se está experimentando con algas, y se ha llegado a la misma molécula que llegas con el petróleo, pero sin necesidad de petróleo. O sea, es exactamente la misma. No hay diferencia ninguna. Entonces, eso significa que es válido para todos los coches. O sea, no da igual que tu coche sea de tal año o de cual año. Ese combustible, que ya está la gasolinera, no es ciencia ficción, ¿eh? No es una cosa que algún día lo gana. No, no, no. Ese combustible está ya en la gasolinera desde hace un año. Se llama Nexa y...

0: Sobre todo lo que busca este proyecto es extraer datos del uso de esos coches en todo tipo de condiciones, pues va a ser una flota, creo, de en torno a unos 20, 40 coches. Entonces, ir extrayendo datos que luego permitan realmente hacer un seguimiento para poder demostrar que este tipo de combustible realmente supone una merma en el volumen de emisiones tan importante, ¿no?
1: Yo lo he probado desde hace un año cuando salió, he hecho varias pruebas en coches y es absolutamente igual, no hay la menor percepción ni pérdida de potencia ni de humo raro, absolutamente nada. La mayor diferencia es que tiene un precio equivalente al combustible premium, o sea, en vez de pagarlo a eso, 20 céntimos más. Bueno, un inconveniente que totalmente de acuerdo, pero las petroleras también dicen, si esto se generaliza, será tan barato como el combustible y romperemos la dependencia del petróleo. Ahora el segundo paso, que es el que quería decir, el segundo paso es decirle a Bruselas, vale, tú quieres quitar los coches por sus emisiones, los coches de combustión, pues ahora aquí tienes unos combustibles que los motores de combustión no emiten prácticamente nada de carbono, porque ese 10% va a llegar a cero. Antes de una década anunciaban que estarían cero emisiones. Entonces Europa está demostrando, moviendo ficha, pero lo triste es que la legislación europea no marque estos avances ni los reconozca, que es lo que piden las petroleras y fabricantes de coches también. Es decir, es que, ojo, que tenemos una ventaja competitiva respecto a los coches eléctricos altísima en motores de combustión que la estamos tirando a la basura, que esto hay que ponerlo en valor y estos combustibles todo indica a que van a ser una de las excepciones que Bruselas tiene que admitir. Pero es que lo curioso es que lo va a tener que admitir a hechos consumados. O sea, es que lo va a tener que admitir porque no hay vuelta de hoja de lo que está pasando, es un auténtico desastre.
0: Bueno, Iván,
2: Perdóname, Iván, corrígeme si me equivoco. Yo creo que los de Repsol están ya poniendo del 10 al 15% dentro del litro de combustible normal, de combustible sintético en ese consumo.
1: exactamente,
2: ¿A
1: sí,
2: qué
1: y de
2: refieres?
1: hecho los aviones, y en los aviones ese porcentaje es bastante más alto. O sea, es que estamos hablando de la misma molécula, no estamos hablando de que el coche vaya con aceite de girasol, no tiene nada que ver con eso. Esto es la misma molécula que se consigue con el petróleo, es que la compatibilidad es absoluta.
0: Arturo.
3: Sí, que antes que se vaya Iván, quería decir, creo que no lo conozco personalmente, soy un
1: Un
3: gran
1: placer,
3: seguidor
1: Arturo.
3: suyo y me ha encantado debatir contigo y sobre todo que sepas que sigo todos tus artículos y tus análisis que con un gran sentido común y con mucha sabiduría.
1: Pues muchas gracias, porque yo aprendo de vosotros, que sois los que sabéis.
2: Ah, sí. Te leemos en el debate, te leemos, te
0: En el
2: leemos.
0: debate,
1: Muchas
0: exactamente.
1: gracias, sectores, un placer. Ya
0: Hay
1: sabéis.
0: que estar ahí. Iván, muchísimas gracias por tu colaboración, como siempre.
1: Gracias a vosotros. Y os quiero decir que tengáis un buen verano, ya
0: Exactamente.
1: en Cádiz o donde vayáis, que tengáis un buen verano y que tengáis cuidado las carreteras.
0: Tú sí que tienes que tener cuidado, que creo que andas por terrenos llenos de cachopos y demás historias. O sea que ten cuidadito, ¿eh? A ver cómo
1: Algo
0: volvemos.
1: cuentan, algo cuentan, algo cuentan.
0: Venga, un
1: Bueno,
0: abrazo,
1: amigos,
0: Iván.
1: qué maravilla
0: Cuídate.
1: estar con vosotros. Un fuerte abrazo.
0: Vamos a ver si hacemos un
3: Un
0: poco
3: abrazo,
0: una
3: igualmente.
0: paradita un momento,
3: Igualmente.
0: ¿eh? Y... Sí, ya vuelvo.

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2: Bueno, seguimos aquí en la Gaceta del Motor, un domingo más. Ya se nos ha ido nuestro compañero Iván y seguimos con Ettore Acuani y con Arturo Fernández. Sabéis que siempre tocamos un poco el tema de Marrín. La semana pasada estuvieron los señores de Ferrari... Estuvieron los señores de Ferrari llevando a cabo un filming day y ya empiezan a salir las primeras impresiones de tanto de Hamilton como de Leclerc respecto a lo que se han encontrado y a sus opiniones respecto al Marrín, ¿no? Esta es en concreto una información que han facilitado. David, pone este audio.
3: Vergonzoso e inadmisible.
4: Perdón por la negatividad, pero lo que se ha visto hoy en Spa es demasiado como para tolerarlo.
2: Ese no es, es el 1220. Es uno que habíamos cogido de Facebook. A Leclerc le gusta Marrín. ¿Lo tienes? No, pues no lo tiene. Bueno, simplemente venía algo así a decir como que Leclerc estaba... encantado, ¿no? con el Marrín, que le gustaba, había tenido el privilegio de rodar y probar, y que bueno, que cree que va a ser una curva, en concreto la Monumental, cree que va a ser una curva genial y que cree que puede convertirse en unas curvas más emblemáticas del calendario. Y bueno, que el circuito, a él que le gustan especialmente los circuitos urbanos, pues piensa que aunque queda todavía bastante trabajo por hacer y que la pista está llena de tierra, pero que había situaciones muy interesantes a lo largo del trazado que podrían hacer de Madrid un circuito especial. Más o menos eso es lo que ha dicho. ¿Qué opináis vosotros de estas apreciaciones?
5: Bueno, el comentario que haces te lo alargo yo un pelín en el tema de la Monumental. Si tú ves las trazadas que han hecho tanto Leclerc como Hamilton, lo han hecho por la parte baja. En las curvas peraltadas, tengo el grave recuerdo aquí en mi cabeza de Monza, de Italia, de las dos peraltadas de Monza, cuando se va en velocidad a pleno, se va en la parte alta.
2: En la parte de arriba, para eso está peraltada la curva, entre otras cosas.
5: Exacto, pues ellos han ido por la parte baja. Y decía, de hecho, que habría que ver cuando estén en carrera, a ver quién tiene el epalle, en italiano se dice epalle, de ir por la parte de arriba a tope. No es tan fácil.
2: No, además en alguna de las tomas del Filming Day se ve al Ferrari rodar en una nube de polvo importante, de cómo estaba la carretera y la pista de sucia cuando hicieron las tomas.
6: Tuvo un lapsus Leclerc en esa declaración que dijo que empezó en un coche que creo que era un Alfa Romeo, no sé si se llama Stelvio o no.
2: El Stelvio, el monovolumen.
6: Un piloto del grupo que creo que se llama Stelvio o algo así.
2: Exacto. Deben estar aplaudiéndole todavía a Ferrari cuando
6: en Alfa Romeo. Y además estoy viendo venir que va a tener unos arcenes y unas escapatorias pintados de una forma muy bonita y muy española.
5: Uh-huh. Vale, yo digo, estamos casi a 20 del mes, 19 de julio, y tenemos que tener antes de la carrera de septiembre una carrera en ese circuito. Sí. Y todavía no he visto ni qué carrera va a ser, si Fórmula 3, 4, 18, GTs, ¿qué?
6: Han dicho que una de tres, de Fórmula 3, han dicho, pero da tiempo, yo he visto, y tú también, Héctor, hace mucho circuito, y al final da tiempo, lo que puede que ser que algo que haya en la Pelús o en la zona de Fanzón o algo así no esté terminado, porque esto, pero... lo que va a ser la pista y el alrededor de pista y lo que entre en la cámara de la televisión, en la visión de la cámara de televisión, va a estar, y además muy bonito. Me parece que va a ser muy bonito Yo creo que ahí, cuando lo dejó el grupo italiano y lo cogió Pirque, ahí puso a las manos a un amigo nuestro, que Juan Vaquero, que fue el director del circuito de Jerez, un gran gestor y el director de Qatar. Y hablé un día con él y me dijo que le dará tiempo y que no tiene ningún problema y tal. Yo creo que están por la labor y que se hará. La carrera será una carrera, han dicho, de Fórmula 3. Yo todavía eso no lo sé, pero lo harán y se correrá, ¿no? Y será un espectáculo para España y para Madrid.
5: Yo espero que no pase nada. Fíjate lo que te digo, que no pase nada.
2: Sobre todo con el asfalto.
5: Esos muros de cemento, que son de cemento, vete al circuito de Miami y todos los demás que son con muros de cemento a los lados de la pista, yo lo veo muy peligroso. Podrían haber puesto barreras de Tecpro para absorber los problemas.
6: Es que todavía no están todas las barreras. Eso se lo ponen en la última semana. Las definitivas las tienes apiladas por detrás en los sitios y es las
5: pones. No, yo veo la pista muy estrecha, con muy poco margen a ambos lados de la pista, y luego está el muro ya de cemento con la red encima, pero no veo sitio para meter ahí una barrera de Tecpro por delante de eso, que aguante lo que es el golpe.
6: En esos sitios no, pero en otros sí, y te digo, por ejemplo, ¿y qué pasa con el circuito de Arabia Saudí? Que ni se ve.
5: Igual es peligroso.
6: Cubano, todos los de la Fórmula E, cuando iban, ahora están yendo a circuitos permanente,
5: pero con todo el cariño del mundo, Arturo, basta con que sea en Madrid y no sea en Jeddah, el circuito de Jeddah, que no ha habido un accidente, gracias a Dios, nunca, pero podría haberlo, porque tú vas en medio de un tubo, que es de cemento, y vas a 250 por hora y no ves lo que hay delante ni a 100 metros, porque estás en medio de ese tubo, serpenteando. O sea, es un peligro enorme de encontrarte ahí tirado uno por ahí con estos coches con la batería que se quedan tirados, pues más todavía. Tú imagínate que fuera el estreno en España, Madrid, y ¡bumba! Un premio gordo de estos de medio de la pista. Eso es lo que a mí me preocupa mucho.
6: Yo donde, en el único sitio, bajo mi punto de vista, donde veo un poco de que pueda haber peligros es en las dos entradas de los túneles, que ya se han cuidado un poco.
5: La salida del túnel, que está izquierda y derecha, eso es peligrosísima.
6: Es el único sitio, pero
2: esa va a ser complicada. De todas formas, pero sería que fuera un circuito urbano de estos que se corren de noche y se fuera la luz. Eso en un país como el nuestro, en el que la luz se va de repente, pues es auténticamente terrible, ¿no? Oye,
6: y ojo a los precios de las entradas, ¿eh?
2: Eso,
6: fíjate lo que pasa en Estados Unidos con el fútbol. Ya verás tú cómo aquí alguna entrada va a costar 20.000 euros o por ahí, ¿eh?
2: Fíjate los precios que están pagando por poder ver el partido esta tarde in situ, ¿no? Es terrorífico. Oye, hablando así de cosas nuevas, la Real Federación Española está intentando poner en marcha la de automovilismo, no la de fútbol, está intentando poner en marcha un nuevo campeonato que permita a los pilotos españoles o a los pilotos nacionales poder avanzar de una manera más progresiva entre el karting y los monoplazas, ¿no? Hablamos de un campeonato que se quiere poner en marcha a partir del año que viene, el año 2027, que está dirigido es un certamen nacional dirigido a pilotos de entre 14 y 15 años, como escalón ideal entre el karting y la Fórmula 4 Spain. Se llamaría Eurocup 5. Y tendría un coste aproximado de unos 150.000 euros por temporada. ¿Cómo lo veis vosotros esto?
5: A mí me encanta la idea, siempre y cuando, uno, efectivamente sean 150.000 euros lo que se pretende que sea el coste por campeonato, y no luego vengamos que es que esto no cabía lo de las ruedas, es que esto no cabía lo de no sé, todos los estos y los illaque, ¿no? Eso por un lado. Segundo lado, no entiendo muy bien por qué de un kart se pasa al F4 en medio con esta categoría, que no sé dónde se queda, porque el F4 ya de por sí es la categoría más baja que podríamos hablar de Fórmula, que sería como la 1430 de los años 70. Pero esta otra es algo incluso menor, No sé cómo va a ser, no tengo ni idea. No sé, yo no he visto más que las fotos de los coches.
2: Parece sí, bueno, tenemos una foto aquí que nos puede indicar más o menos cómo puede ser este monoplaza. Ahora la vamos a ver rápidamente. Ahí está. La verdad es que tiene una pinta muy fórmula, ¿no?
5: Yeah, muy bonito, está precioso. Sí. Lo único que digo es que no sé ni qué tipo de chasis están empleando, porque no sé si existe ya la parte técnica de explicación de este punto. ¿Quién hace el chasis? ¿Dónde lo hacen? ¿Y qué motorización lleva el coche?
2: Pues mira, el chasis está desarrollado por ADES, que es una compañía de ingeniería especializada en vehículos de competición que pertenece al ex ingeniero de Fórmula 1, Stefan Chus, que ha sido fabricante oficial de prototipos LMP3 y en distintos proyectos de referencia a escala internacional, ¿no? Se prevé que el calendario esté compuesto por 5 meetings, cada uno de ellos con 2 carreras, y a lo cual se añadiría 5 jornadas oficiales de test, porque una de las cosas en las que la federación quiere poner especial interés es que no haya grandes posibilidades de realizar entrenamientos aparte en función de presupuestos adicionales, ¿no? Quieren recortar esto para que no haya excesivas diferencias entre los distintos participantes. Los premios, pues tiene previsto conceder una ayuda de 42.000 euros al mejor piloto junior clasificado en el Campeonato de España de Karting Hyundai 2026, es decir, al certamen de este año. El ganador recibirá ese premio para poder participar en este, siempre y cuando garantice que tiene la capacidad. O sea, esta es una beca que se va a dirigir a aquellos pilotos que tengan la capacidad de poder acreditar que pueden completar el presupuesto necesario para participar en esta Eurocup 5. Entonces, bueno, aparentemente parece que por una vez se crea un escalón interesante para poder seguir llevando a los chavales desde el karting hacia las categorías superiores.
5: Perdóname, yo es que soy muy negativo. Últimamente el vaso lo tengo siempre medio vacío. El motor no me he enterado todavía qué motor me has dicho que era.
2: Motor, o sea, no tengo información al respecto.
5: Pues eso es un dato muy importante. Y segundo, pues yo lo que no entiendo es si una categoría de karting, hablamos de karting, al año te puede llegar a costar hoy día para ser competitivo a nivel europeo del orden de 500.000 euros, incluso. O sea, hablar de 150.000 euros de un campeonato nacional en un Fórmula me parece el canto del cisne. No lo veo.
2: Es, de momento es toda la información que tenemos. Dime, Arturo.
6: Yo me he enterado hace unos días de esto, ¿no? Evidentemente es un gran movimiento de la Federación Española. Bajo mi punto de vista, yo creo que esto tiene que venir avalado por la FIA, que tenemos al vicepresidente de la FIA como presidente de la española, y a Carmelo Sanz, que es el que pone el dinero, para que sea como una especie de laboratorio para toda Europa. Por eso se llama Europa Cup, ¿no? Eurocup. Pero lo que yo creo que nos estamos equivocando haciendo un montón de modalidades para crear pilotos de Fórmula 1 y después tenemos en Fórmula 2 y en Fórmula 1 a gente que llevan un mogollón de años que no han ganado ninguna carrera corriendo y no dan cabida a chavales que vienen desde atrás si no tienen dinero. ¿Entiendes? Yo soy más partidario de que se limite los años corriendo en campeonatos donde no estás haciendo nada y sigues corriendo durante muchos años. Hay casos, no voy a decir nombres de pilotos ni nada, pero hay gente que hijos de pilotos o hijos de constructores o lo que tú quieras llamarle, que oye, mira, tú no has demostrado en 5 años que has ganado una carrera, ni siquiera que has puntuado entre los 10 primeros. A la calle y vete a los GT3, que vienen muchos chavales jóvenes que los padres se están gastando un dineral y se están arruinando para que después no tengan sitio en la Fórmula 2, en la Fórmula 1.
2: Claro, pues no tienen, no tienen categorías aquí.
5: No solo eso, basta con que no es que digo que gane una carrera ni que haya hecho el primero 5, no, que saque punto, por lo menos un punto en la clasificación del Mundial o del europeo, porque hay buena parte de ellos, de los 40 o los 30 que se apuntan a un campeonato, y se quedan fuera 5 o 10 sin haber cogido un solo punto. Esos no tienen que estar ahí. Esos tienen que quitarse de medio y dar paso a otra gente.
6: Exacto. Lo que no puede ser es que se metan chavales a correr esta Eurocup, después la Fórmula 3, y ya en la Fórmula 2 les cuesta entrar y se vayan a los GT, que me parece muy bien, pero manda a los GT, a los que tienes que echar de las categorías superiores, que darían más emoción a los GT, y mete a los chavales que vienen jóvenes desde atrás, ¿no? ¿Cómo te llamas? Vettel pasó de la Fórmula BMW a la Fórmula 1.
2: Sí.
6: Y Verstappen lo mismo, y Carlos Sainz pasó de la Nissan, pero han demostrado que son buenos, y que están ahí, que hacen puntos y tal. Hay otro, o sea, a mí me cae muy bien Gasly, pero Gasly, oye, ya está bien, ¿no? O Stroll, o cualquier nombre, vamos, me da igual.
5: De todos modos, siendo optimista, ojalá salga bien, sea una buena categoría para el deporte, que haya muchos chicos que se puedan apuntar, que ya de por sí el precio no es nada barato, pero que puedan hacerlo, sobre todo no empeñen a la familia ni a amigos, sino simplemente que haya patrocinadores que se desvuelquen, porque hace falta que vuelvan a las fórmulas de promoción, los Cepsa, los Repsol, de una forma que la gente pueda pagarse parte de la factura, que es muy elevada siempre. Uh-huh. Entonces, eso es lo que hace falta, que el deporte vaya acompañado de patrocinadores. Sin patrocinadores el deporte no llega a ningún lado.
2: Estoy contigo, doctor, en que por lo menos es una buena noticia que la federación se dedique a generar, aquí lo hemos pedido muchas veces, a generar competiciones que permitan a los chavales, claro, seguir en su desarrollo hacia las grandes categorías, y que la afición pueda seguir aumentando.
5: Pero que yo también te pongo la falta. El Racing Weekend ha sido un desastre total. Tú no puedes poner una parrilla y decir que es que estamos haciendo una gran carrera y no hay más que 10 inscritos. Y claro, dice, es que queda dentro de los 10 primeros. Nos ha jorobado, se nos viene el 11. Entonces, sí, ¿no? Eso tiene que desaparecer. Ese tipo de carreras no hacen protagonismo. Eso es simplemente
2: que, lo que está todavía por ver es que la federación, cuando organiza este tipo de competiciones, no fagocite todo el capital publicitario y de promoción que hay, y permita que los distintos equipos puedan acceder a ello para poder desarrollarse. Eso es lo que está por ver todavía.
6: El principio de la F4 fue nada, y después, ahora ya últimamente no sé cómo está, pero después eran todos equipos de fuera de España, y era la F4 española.
2: Sí. Por eso.
5: Sí. Incluso vienen al campeonato de España muchísima gente que son o rusos o eslavos, de cualquier otro lado, pero españoles no.
6: ¿Tenemos nosotros economía y personal como para poder meter más gasto a padres que se van a quedar arruinados porque van a intentar que los hijos vayan arriba, por mala suerte, por lo que sea, no van a ir, y niños que se van a quedar hechos una mierda para toda su vida porque no han conseguido lo que han peleado?
5: Su sueño.
2: Oye, antes de meternos ya de cara al final del programa con todo lo que es la Fórmula 1, la WEC, el Indy y todo esto, me gustaría hablar de los chinos, porque hay noticias que son ciertamente preocupantes, ¿no? China está inundando el mercado y desatando una auténtica guerra comercial, puesto que ha puesto en el mercado nada menos que 650 nuevos modelos en apenas lo que llevamos de año, en 6 meses. O sea, al 30 de junio había lanzado comercialmente en China 650 nuevos modelos, entre coches nuevos y versiones diferenciales con respecto a las que tenía ya en el mercado. 650, es decir, más de 4 novedades diarias. Se dice pronto, ¿eh? Y todo eso se pretende, porque claro, el mercado chino está reventado. El ritmo al que la industria china se ha desarrollado, ha incorporado avances tecnológicos y lanzado vehículos nuevos al mercado, no tiene precedentes en una industria en la que el normal desarrollo de los vehículos venía siendo pues cambiar, pues cada 3 años se hacía un año modelo nuevo, cada 6 un coche nuevo. No, estos señores avanzan y están haciendo 2 años. De hecho, Renault incluso está intentando acortar sus plazos de producción para adaptarse al calendario chino, cosa que algunos fabricantes europeos ya están analizando también. O sea, y todo eso genera una guerra comercial y está generando problemas en el propio mercado chino y puede generarlos de cara al mercado internacional. Fijaros, por ejemplo, en esto que está diciendo de lo que está pasando en el mercado chino, cómo habla la gente de Carbú, nuestro amigo Calero, de este problema.
7: En China, que en el año 23, 24, 25 se batieron récords de ventas de coches y sobre todo creció espectacularmente la venta de vehículos enchufables. Esto vino dado por una burbuja provocada por el Estado chino, por la gran cantidad de ayudas que da a los fabricantes chinos y además con una guerra de precios para poder crecer en ese mercado que ha ido expulsando poco a poco a las marcas europeas que estaban menos preparadas. Y en estas, que con esta guerra de precios salvaje, con un montón de incentivos del Estado chino, tanto para la parte de la industria como para la parte del consumidor, en los años 23, 24, 25, ha habido una guerra salvaje de precios que ha hecho que los chinos compren en masa. ¿Y qué es lo que ha ocurrido? Que se ha llegado a un punto en el que se ha puesto en peligro la propia industria del automóvil china, su supervivencia y muchas malas prácticas, algunas de ellas ilegales, que se producían en el país, como por ejemplo las automatriculaciones de coches. Esto se ha terminado. El Estado chino, después de haber inflado la burbuja a toda máquina y creado un monstruo de la producción de automóviles, pasa a la fase 2. Ordenamos dentro de nuestro mercado interior, ahora os ponemos trabas para que sigáis bajando los precios. La rentabilidad del automóvil en China, en lo que se refiere al producto y al fabricante, estaba en menos de un 3%, menos de un 3%, y muchas empresas vendiendo por debajo del precio. Y ahora el Estado chino básicamente ha dicho, se acabó la fiesta, paro las subvenciones, paro las ayudas, tanto para la industria como para los consumidores. Además, os obligo a que no vendáis por debajo de precio, a que tengáis buenas prácticas, os vamos a vigilar y ahora vais a vender menos coches dentro del país. ¿Y sabéis lo que vais a hacer? Pues ahora, esos coches que no vendéis en China, a venderlos fuera, a venderlos en el mundo, en el que además se pueden tener márgenes mayores que lo que vendemos aquí. ¿Sabéis cuál es el último fenómeno en China? Bueno, pues que cada vez más fabricantes, y entre ellos Volkswagen, se planteen utilizar a China como su gran fábrica para exportar y vender por todo el mundo, ya que en China los números no salen, pero es el lugar donde es más barato y más factible producir automóviles y además te puedes enganchar al mayor mercado del mundo, aunque ya no vendas tanto. Y al calor de esto, no solamente Volkswagen, sino también, por ejemplo, General Motors y Nissan están empezando a hacer lo mismo. Utilizar China como un centro de producción eficiente para vender multinacionalmente. Y luego está la otra pata del asunto, que desde luego es bastante peliaguda también. Nosotros por el sur, alfombra roja, pasen ustedes chinos y cojan lo que quieran, súrtanse. En el norte de Europa, alemanes diciendo, se acabó, basta, tenemos que poner más aranceles, tenemos que poner aranceles a los híbridos enchufables, tenemos que considerar regiones europeas, países como Turquía o Marruecos, para que podamos seguir lanzando allí nuestras factorías y defendiendo aquellos mercados porque nos interesa. Este es el terreno de juego que tenemos, queridos amigos, y veremos qué es lo que pasa con todo esto y cómo influye precisamente.
2: Bueno, como podéis ver, es un auténtico drama. Fijaros, y el drama, hemos hablado antes de 650 modelos que lanzaron en 6 meses. ¿Sabéis cuántos se han producido en Estados Unidos? En América. Decir una cifra.
5: 30.
2: El mínimo histórico ha sido 29 en el año 2024. 160 lanzamientos para los próximos, tienen previsto los fabricantes americanos para los próximos 4 años. 160 lanzamientos. Los chinos 650.
5: Ponme la medalla, que te he dicho 30.
2: Sí, has estado ahí.
5: 30,
2: Fíjate, te has equivocado por uno. En 2024, no sé exactamente el del año 2025, pero en el de 2024 fueron 29.
5: Hay un tema importante de lo que estáis diciendo de los coches chinos. Y es el tema del transporte. Transporte marítimo, containers. El tema de los containers, el transporte marítimo para China, es uno de los grandísimos problemas para la exportación. No hay contenedores, valen una fortuna. Cada contenedor vale del orden de 8.000 o 10.000 dólares, de ese orden. Y los barcos tampoco hay tantos cuantos necesitan ellos. Entonces, ahí está uno de los grandes nudos gordianos por los que ellos no pueden pasar fácilmente.
2: Bueno, te puedo decir que ese es un tema que se está, no diré resolviendo, pero sí solventando, que es que los fabricantes chinos, tipo las grandes corporaciones del automóvil chinas, tipo BYD o SAIC y demás, que también tienen, como son grandes consorcios, que no son solamente no solamente tienen intereses en el sector del automóvil, sino en otros muchos. En el caso de Guaidí en concreto, se elaboran ellos absolutamente todo. Pues tienen navieras propias que están construyendo barcos gigantescos para transportar coches. De hecho, SAIC, que es uno de los fabricantes que empieza a producir en España, Grupo Cher y demás, bueno, SAIC acaba de desembarcar nada menos que 700 coches de una tacada en Vigo para dar comienzo a sus actividades en la factoría de Citroën allí en Vigo. O sea que están aquí, ya están aquí los chinos.
5: Vigila el tema, vigílalo.
6: Pero aquí hay una paradoja, Guillermo y Héctor, bajo mi punto de vista. Yo en esto de China soy un ignorante. Yo creo que estamos en una guerra geopolítica de a ver quién tiene poder en diferentes temas de negocio y demás. China le interesa electrificar el mundo porque es la potencia número uno en temas de eléctricos y demás. Europa nos están apretando a todos por el tema de el CO2 y la combustión y todo esto, y resulta que China es la que más, o sea, nosotros nos meten impuestos y nos meten de todo, y resulta que China es la que más que todo el mundo entero emite gases. Y después, esos barcos que tú dices y todo eso, eso se mueve con petróleo.
2: Sí, sí, claro. De momento.
6: Y eso no... O sea, para venderme un coche que yo no voy a polucionar en mi ciudad, tú vas a polucionar desde Beijing hasta Europa con unos macrobarcos, bueno, a venderme un producto.
5: Creo que desde el orden del 38% del volumen global de consumo de la atmósfera de CO2 que hace China, y aquí en Europa estamos al 8%, todo, ¿eh? Aquí está la diferencia.
2: Pero de todas formas, eso es momentáneo, porque los chinos, los fabricantes chinos, no están quietecitos disfrutando de este éxito que tienen comercial y que están adquiriendo en el mercado, ¿no? Los fabricantes chinos están yendo más allá y están buscando soluciones a muchos de los problemas que tienen. Una de ellas, por ejemplo, es ese intento que están realizando de entrar en Europa, pensando no solamente en entrar, sino en quedarse y producir aquí en Europa. Es el caso, por ejemplo, de BYD, que tenemos.
5: Y me pregunto, 1.300 sí, pero... millones son los de India. 1.300 millones hay en India de habitantes,
2: sí, sí,
5: ¿no?
2: Pues es que India tiene ya Grupo Tata.
5: ¿Por qué no se preocupan de este mercado?
2: Porque India no tiene el rendimiento económico que tienen otros países, ¿no? Pero fíjate, por ejemplo, lo que ha pasado recientemente. BYD ha intentado por dos veces entrar en el accionariado de Renault, del grupo Renault, intentando comprar buena parte del grupo, buena parte de sus acciones. Entonces, significa que están teniendo intereses. El propietario de Geely, a título personal, él tiene el 9% del capital del grupo Mercedes, junto con otra parte accionarial que tiene el propio grupo Geely, llega casi hasta el 15% del grupo, del capital, sí, de Mercedes. Todo eso les da acceso no solamente a tecnología, sino a capacidad de producción, a capacidad de establecer acuerdos comerciales y vinculantes con sus marcas. Estamos hablando de una invasión en toda regla.
6: Sí, pero Guillermo y Héctor, quieren fabricar en Europa y tal, pero lo que quieren es plantas de ensamblado. La materia prima viene de China, la tecnología viene de China, y quieren comprar el know-how y el I+D de las marcas europeas, que es lo que vale dinero. Un coche, fabricarlo no vale dinero. El coche vale dinero hacer la ingeniería, el desarrollo, el diseño, y ponerlo en el mercado. Sí, sí. Y no la robotización y todo eso lo tienen ellos allí, y nos quieren mandar cajones con puertas y con chasis, y que los montemos aquí, pero con lo que nos mandan de allí.
2: Y el dinero se va para
5: fin. Inversión imaginaria automatizada, porque la mano de obra europea es 10 veces más cara que la china. O sea que no tiene sentido que tú mandes aquí para ensamblar, que es mano de obra. O sea, lo que es
2: más cara.
5: Lo que sí tiene sentido es pegar golpes de prensa, pero no mano de obra, montaje.
2: No, pero eso no, es no, que no lo llego. ¿Tú ves los coches que se bajaban del barco en Vigo? Y eran coches prácticamente acabados. O sea, tienes que ponerle cuatro piezas o cinco.
6: ¿Y no quiere montar una fábrica en Zaragoza y traerse a 3.000 chinos para que hagan los ensamblajes o algo así para leer un día? Bueno, o sea, que también te va a traer la mano de obra.
2: Ahora...
5: Perdona, a lo que dice Guillermo, hace años, me recuerdo los años 70-80, había una práctica mundial que era justo de equipo completo montado o equipo por spare part, partes componentes. La parte componente pagaba, no sé, te digo claro, un 5% de impuestos y la parte equipo montado pagaba el 25% de impuestos. Entonces te mandaban el coche sin dos tornillos, ¿eh?, como parte componente, pagando el 10%, 5%, lo que fuera, y así ya tenías el coche prácticamente montado. O sea, a ver si hay dentro de eso también...
2: Seguro que hay una de esas, porque si no las cuentas no saldrían, evidentemente. Y os recuerdo que tenemos a Linares, la factoría de Linares recién abierta para producir los Santana, tenemos a la factoría de Nissan, la antigua factoría de Nissan, que ahora es la factoría de Ebro en la zona franca de Barcelona, tenemos que esta misma semana se ha anunciado que el acuerdo entre Renault y Nissan para de producción que afectaba a las factorías de Ávila y de Cantabria de Nissan se ha roto, caduca, o sea, se dará por terminado este mes de diciembre, con lo cual la factoría de Nissan en Ávila pierde el 52% de su producción y la de Cantabria en torno, me parece que es al 15%. O sea, estamos viendo que mientras unas cosas avanzan demasiado rápido, hay otras que se pierden para no volver. Y si a todo eso lo unimos, toda la movida que tiene el grupo Volkswagen con cierre de factorías en la propia Alemania, cosa que no había pasado en la vida, más pérdida de empleo, que se está hablando de 100.000 empleos menos a finales de año, durante los próximos 4 años, pues vamos a ver qué pasa, Arturo.
6: Y la industria auxiliar que fabrica todos los componentes para esa fábrica, si vienen todos los componentes de China, ¿dónde se queda la industria europea que fabrica faros, frenos, pilotos, tirantes, amortiguadores y todo eso?
2: No, estamos hablando de que el interés es... O sea, ellos no son tontos, saben que si van a la factoría de Vigo, caso de SAIC, pues van a Vigo, ¿por qué? Porque Vigo cuenta alrededor con un parque industrial de componentes y de la industria de componentes y recambios y accesorios y demás, muy potente. Lo mismo sucede cuando han llegado a acuerdos, caso de Leap Motor, para la producción en Almusafes, o caso de Geely, de Almusafes de Figueruelas, o caso de Geely, que también tiene una cadena, está montando una cadena de producción en la factoría de Almusafes. Entonces, la factoría de Ford todavía...
6: Y de camino compramos los puertos y ya lo tenemos todo.
2: Eso además. Una invasión en toda regla. Bueno, que nos queda poco tiempo de programa, vamos al caldo gordo de hoy, que es la Fórmula 1 y ese gran premio de Spa, que ahora sí, David, si tienes el audio ese que nos pusiste antes, ponlo.
3: Vergonzoso e inadmisible.
4: Perdón por la negatividad, pero lo que se ha visto hoy en Spa es demasiado como para tolerarlo.
3: Los coches perdiendo 50 kilómetros hora de velocidad en la recta de Kemmel entran en velocidad de GTS en Lecoms.
4: Super clipping y necesidad de recarga en todo el segundo sector y también el tercer sector.
3: Hemos visto que en la zona de Blanchimont se perdían otros 40 kilómetros hora con el acelerador a fondo. Tenían que bajar una marcha con el acelerador a fondo.
4: Es duro, pero han convertido la Fórmula 1 en un deporte que se disfruta más sin volumen, al menos en esta pista.
3: Por cierto, Antonelli líder en libres 2 y es lo poco.
2: Bueno, ese era de los libres. Bueno, pues eso es lo que nos estamos encontrando en el arranque de este gran premio, ¿no? Un auténtico fiasco comparado con otros grandes premios anteriores. Ettore, tú que eres nuestro experto en la materia.
5: Bueno, no experto en nada, soy apasionado.
2: Bueno, pues nuestro apasionado.
5: El apasionado dice que está harto de su pasión ya, eso está claro. Eso de entrada. Y la segunda es que parece ridículo, y es verdad que es ridículo, que un Fórmula 1 del año 2026 vaya 4 segundos más lentos que el del año 2025. Eso ya también es ridículo. Es ridículo los comentarios de pilotos, que no es cualquiera, lo dice un Verstappen, lo dice un Alonso. Que te encuentres con, al final, cuando llegues a Lecomba, ahí, después del rectilíneo de Kemmel, llegues a 250, cuando llegabas antes a 320, 330, también es ridículo. O que tengas que hacer, como decía esta persona que ha intervenido, hacer Blanchimont, que es un sitio que se hace siempre en pleno, a tope, full gas, y ahora tengas que bajar una marcha para quedarte con un poco de energía. o como la trampa que hacen los de Mercedes, que justo poco antes de la meta, del orden de unos 15 metros antes de la meta, levantan el pie del todo del acelerador para recuperar la energía. O sea, estamos ante unas carreras que no son carreras, que son sistemas de recuperación de energía, y que los pilotos, el que mejor entienda el sistema o tenga un sistema más fiable o mejor que el vecino, será el que gane. Por ejemplo, Mercedes respecto a McLaren. McLaren compró el motor Mercedes, pero el software del motor, la parte de historia de cómo poner ese motor en la parte eléctrica al máximo, no la tiene, la tiene Mercedes. Eso no se le ha pasado a McLaren. Y claro, está la gente negra, ¿no?, en McLaren. Andrea Stella dice que esto no es el convenio, que cuando ellos compran el motor lo compran con todos sus tornillos y con todas sus cosas, y no le funciona. Y la verdad es que, bueno, ver sectores virados donde decíamos que Ferrari iba a ser la diferencia, no pueden. Llegar a una tú imagínate, o imaginaros, que una Red Bull, con lo maravillosa que es para conseguir Verstappen hacer su tiempo, tenga que hacer un rebufo en plena recta de la zona de Brandsimón con el piloto Adjar de su equipo para poder coger ese poquitito más de velocidad, esos segundos más de velocidad, para ponerse, situarse justo detrás de Antonelli, es vergonzoso. O sea, llegar a un rebufo para ser primero o tratar de estar primero. Esas son cosas que nunca antes las habríamos visto en las carreras, ¿no?
2: Arturo.
5: En fin, es suficiente. Yo creo que la carrera va a ser a lo que es hoy día habitual, ¿no? Lo vamos a ver dentro de poco. Va a haber una salida donde Verstappen va a pasar a Antonelli, que siempre sale mal, porque tiene el problema de que en la salida no se habitúa y sale mal, pero nada más que después de la salida de la primera curva, en el momento que suban la rampa de Orús y lleguen a la recta de Kemmel, o bien ya le pasa a Antonelli porque se ha aburrido, o le espera la siguiente vuelta y él le vuelve a pasar, y ya esa es la carrera desde Mercedes, si no rompe, que también tiene esa posibilidad, pues ya se ha dado con el caso de Russell. Russell tiene un coche que, según Wolff, dice que no le funciona bien, no entienden que hay una diferencia de 2-3 décimas que no saben de por qué, pero yo creo que el de por qué es porque Antonelli tiene que ser el que gane y no Russell. Ese es el de por qué. Y por lo demás, poco más. Los Ferrari pueden dar alguna sorpresa, pero no creo, porque no estamos en condiciones de estar ahí luchando de igual a igual. No olvidemos que el motor de Mercedes sigue siendo ese que yo siempre blasfemo, que es ese de la compresión de 18-1 en lugar del motor de 16-1. Seguimos con esta trampa que son de 20-25 kilómetros por hora de punta. Se ve en la recta de Kemmel, donde tú pasas, ves el Mercedes que pasa como un cohete a cualquier otro. El otro está parado. Es como en la autopista, si tú vas a 120 y el otro va a 80. Uh-huh. Parece que está parado completamente. Pues esto es exactamente igual. Oye, así que esto es lo que hay, es lo que vais a ver.
2: ¿Sorprende el octavo puesto de Bortoleto en la parrilla?
5: Me ha encantado, es una buena noticia para mí, que me da lo mismo que sea Audi o quien sea, pero Audi como nuevo fabricante en la Fórmula 1 que consiga ya estar dentro del top 10 es importante, sea Bortoleto o sea Hulkenberg, que también podría haber estado también perfectamente acompañándole, ¿no? Me extraña mucho los de Racing Bull, el segundo equipo oficial de Red Bull. Que tiene dos pilotos que no son nada malos. El Imbla de este, mira que no me gusta la gente que es guerrera y que se golpea con los demás en pista, que es de ese estilo Imbla, como lo es Lawson, pero son pilotos que van a estar ahí en la lucha por las 10 primeras posiciones.
2: Están séptimo y octavo de salida, creo, ¿no? Pero fíjate, a mí me sorprende mucho la posición de Hulkenberg, que sale 12. Y,
5: sí, porque tuvo un problema en la Q3, tuvo un problema, se le tuvo una pérdida hidráulica en el motor y ya no pudo hacer su vuelta. Ese es el problema. Es una carrera con neumáticos complicados, es decir, aquí Pirelli ha traído las mezclas más duras dentro de su gama, la C2, C3 y C4 se llaman. Uh-huh. Casi todo el mundo piensa que va a ser a una sola parada, yo creo que no. Yo creo que van a salir con el medio blando, medio duro, duro. O sea, yo creo que será esa la secuencia, o duro, medio duro, que es más rara, porque lógicamente el blando no se va a usar. El blando lo usará Alonso para aprender a dar un par de vueltas con el Aston Martin detrás de la cola.
2: Y ya que hablas de Alonso, toca hablar de los españoles, porque vamos, o sea, Sainz sale de 14º.
5: Pero... Seguimos con el problema del peso en el Red Bull, perdón, en el Williams. Uh-huh. Ellos tienen del orden de 15 a 20 kilos más que los demás, y entonces eso ya sabemos que por cada 10 kilos son 3 décimas de segundo. Entonces, 20 kilos son 6 décimas por vuelta. Ya te pongo, por muy Sainz que seas o por muy el otro que es Albon.
2: El peso es el peso, y contra eso no puedes luchar.
5: Y el caso de Aston Martin, pues esperando ya al próximo Gran Premio de Budapest en Hungría, donde ya finalmente tengamos el nuevo chasis de Adrian Newey, y a este ya se manda a freír puñetas porque ha sido un desastre, y veremos si efectivamente llega este chasis a darles algo más, y luego el motor nuevo será en Zandvoort, después del verano.
2: Bueno, creo que en ese sentido hay muy buenas noticias procedentes de Honda, porque el ingeniero, no me acuerdo del nombre, Soichiro, no sé qué, ha dado muy buenas referencias del comportamiento que está dando en banco. Están incluso ellos mismos sorprendidos de cómo está rindiendo. Vete tú a saber si esto significa que es una mentira más de Honda o simplemente por calentar el ambiente o qué, pero que las expectativas que están dando son bastante buenas. Vamos a ver luego cómo casa una cosa con la otra, ¿no?
5: Tienen un proceso a seguir, que es la adaptación de ese nuevo motor al nuevo chasis, porque es como empezar de nuevo. O sea, es que no haya vibraciones, que no haya comportamientos extraños, bumping este que quede ahí, vibraciones por todos lados. Y entonces, no lo sé, habrá que verlo. En las carreras hay que verlas, no se puede prever porque es muy difícil a priori establecer cualquier cosa.
2: Uh-huh. Bueno, pues llegamos a un final de casi de la temporada. Nos queda todavía, como bien dices, Hungría.
6: Y a mí, perdón un momento, Guillermo, a mí lo que me ha extrañado de Spa, primero que, como dijo antes un poco Héctor, yo me estoy desapasionando del deporte que he sido un apasionado toda mi vida, ¿no? Ya no solo en la Fórmula 1, sino también en los rallies. Pero estoy cambiando para dormir la siesta los animalitos de la 2 por la Fórmula 1. Me quedo dormido. O sea, no me ha pasado mi vida. Me quedo dormido en la quali. Bueno. Y después cuando lo veo, esta mañana cuando me he despertado a las 6 de la mañana y veo la quali, veo que el segundo está a 3 décimas y pico y el tercero está a medio segundo o casi medio segundo y el cuarto, el compañero, está a medio segundo y que después ya el noveno está ya a un segundo y tres o por ahí.
2: Sí, sí, es tremendo. Pero el peor eran los libres y demás con los Aston Martin a 5 segundos, prácticamente fuera del registro, ¿no?
6: Era
2: terrorífico. Pero ahora que lo dices... Ahora que lo dices, que nos quedan apenas 3-4 minutos, me gustaría hacer una reflexión importante porque creo que Arturo ha puesto el dedo en la llaga. O sea, hoy tenemos este domingo, fíjate que tenemos este domingo, el Tour de Francia, la Fórmula 1, coincidiendo con el Tour de Francia, la final del Mundial de Fútbol. Según acaba la final del Mundial, tiene que arrancar la Indy. Ahora hablaremos también de Parol rápidamente. ¿Por qué? Porque la Indy y el Mundial lo retransmite la cadena Fox en directo por su canal principal, con lo cual hasta que no acabe uno, no empieza el otro. Y encima el Mundial tiene problemas porque van a hacer, entre tiempo y tiempo, van a hacer un espectáculo, cosa que no se ha hecho nadie nunca, y que en vez de 15 minutos puede durar del orden pues de 20, 25 minutos. O sea, todavía más, echarlo más para atrás la Indy. Si puestos a elegir, No es cuestión de tirarse toda la tarde del domingo delante del televisor hinchándose a palomitas, quicos y demás historias, no. Puestos a elegir, ¿cuáles serían vuestras opciones para esta tarde?
5: Arturo.
6: Yo, evidentemente, la Fórmula 1. El ciclismo no lo sigo desde que he visto que van por delante de...
2: Desde que no hay españoles, como Dios manda.
6: La Indy no la veo, desgraciadamente, porque no tengo dinero para pagar poder verla. Y el fútbol, que no soy futbolero, pero lo veré como español que soy, que me gustaría que ganara España. pero la Fórmula 1 es posible que en la vuelta 30 igual me queda dormido.
2: Te has quedado frito. Bueno, hoy seguro, con el calorcito que hace y las velocidades que alcanzan.
6: Y el arroz que me voy a comer.
5: Es cierto, porque no te da la... cuando hablas de adelantamientos hoy día en la Fórmula 1, no es un adelantamiento. Es como dice Alonso, cualquiera, le das a un botón y pasas al otro porque le dice chao, bip, bip, como decía aquel muñeco, ¿no?, de los dibujos animados al coyote. Bip, bip, y me voy. Pues esto es lo mismo.
2: Sí, igual.
5: Yo sí voy a ver la Indy, si puedo, si me da tiempo. Es un circuito oval, pero con una curva intermedia de entre dos curvas de 180 que hace una especie de arco, de, digamos que sería unos 170, 160 grados, yo qué sé. Es un circuito raro, muy raro, rápido. Sale primero Kyle Kirkwood, que es uno de los oponentes de Alex Palou. Alex sale el cuarto. Están Kirkwood, Newgarden, que es otro de los fuertes, McLaughlin, que también es otro de los fuertes, y Palou. O sea que son cuatro ases de la baraja, ¿eh? Cualquiera puede ganar en condiciones normales y llevarse la carrera. Bueno. Estamos con una buena posición, con 50 puntos de diferencia todavía en poder de Alex para el campeonato. Y ya queda menos carrera. Ya bueno, creo que quedan,
2: esperemos que Palou, que es nuestro, hoy por hoy, nuestro mejor piloto, nuestro mejor representante en el mundo del automovilismo.
5: Hablaremos un día cuando volvamos de lo que es el automovilismo en Japón, de la superfórmula japonesa y de cómo se adaptan los pilotos en Japón. Porque tanto Pedro de la Rosa o Alex Palou mismo estuvieron allá. O sea, han sido pioneros con el pilotaje. Y es muy interesante todo. Eso es algo que estoy yo preparando.
2: Me vais a permitir que aproveche este final ya, porque estamos al límite. Me vais a permitir que despida el programa, porque finaliza la temporada. La semana que viene prácticamente empiezan las vacaciones. Ya han empezado para muchos. Ojalá gane España esta tarde, que todos lo disfrutemos, que todos volvamos de vacaciones sanos, salvos, con los coches en perfecto estado y nosotros todavía mejor, más descansados para empezar una temporada siguiente que promete ser muy animada y con importantes novedades. Simplemente darle las gracias a todos. Ha sido un placer estar aquí. Nos veremos a la vuelta. Y nada, que a disfrutar. Y felices vacaciones a todos. Y sobre todo mucha prudencia, mucha calma, y sobre todo conducir seguros, y que os queremos a todos de vuelta. Un abrazo.
6: Un abrazo muy fuerte.

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0: Hola, buenas tardes. Estamos en el Rubicón. Les habla Diego Camacho desde los estudios de Informa Radio en la calle La Gasca de Madrid. Y hoy estamos a 29 de junio. Estoy en el estudio acompañado por mis habituales contertulios, Luis Sánchez de Movellán. Buenas tardes, Luis.
1: Muy buenas tardes, mi coronel, y felicitar a todos los Pedros y Pablos, que hoy es su santo.
0: Y Fausto Heras.
2: Buenas tardes a todos, y también felicidades a todos los Pedro Pablos y que se lo pasen bien, si es posible.
0: Bueno, pues felicitaos a Pedros y Pablos. Hoy tenemos el gusto de recibir en nuestro programa El Rubicón a Luis Palacios,
1: Jesús.
0: Historiador, escritor, periodista, un amigo muy cercano a mí, y bueno, pues vamos a presentar su último libro, un libro que escribe en compañía de Stanley Payne, que ya ha tenido bastantes colaboraciones con él, y que trata sobre Juan Carlos I, la construcción de un rey. Entonces, al leer el subtítulo, pues uno cae. Jesús, buenas tardes.
3: ¿Qué tal? Buenas tardes, Diego. Es un placer, siempre recordando, además, desde hace bastantes años, las colaboraciones que hemos tenido relacionadas con el proceso de la transición y con el impacto de uno de los agujeros negros de la misma, de la transición, como fue el 23F y el proceso iniciado en la transición política en España. Y alegre y contento de compartir una vez más tiempo contigo en tu programa, coronel, y también con los contertulios y amigos Fausto y Luis.
0: Bueno, pues decía yo que leyendo el subtítulo de tu libro, Juan Carlos I, la construcción de un rey, queda claro que es la primera parte de Juan Carlos I, porque el libro, digamos, llega desde los inicios hasta 1981, inclusive, y entonces, bueno, evidentemente Juan Carlos I ha tenido en España mucho más recorrido. Entonces hay que considerarlo como la primera parte de una obra que tendrá una continuación, ¿no?
3: Efectivamente, así es, con buen criterio de la editorial, en este caso de la esfera de los libros. Inicialmente el libro, el objetivo era hacer una biografía sobre el rey Juan Carlos que fuera desde su nacimiento, durante todo el tiempo de las relaciones en el triángulo que se formó entre Franco, Don Juan y su hijo Juan Carlos, desde el tiempo que viene a estudiar aquí a Madrid, de 1948, en noviembre, hasta el momento de la abdicación forzada de la primavera de 2014. Pero el volumen del libro y, bueno, el deseo de la editorial de sacarlo a finales del año pasado, de 2025, pues, y sobre todo por el volumen del libro, pues con buen criterio dijo: vamos a hacer dos partes. Una que vaya justamente hasta eso, hasta el punto de inflexión del 23 de febrero de 1981, y otro lo haremos con el profesor Stanley Payne desde ese momento, en 1981, hasta el momento de la abdicación forzada, explicando las razones y motivos de la abdicación, y posiblemente hasta un poco después, porque el rey Juan Carlos ha tenido muchas vicisitudes posteriormente a la abdicación, con su hijo, con el sistema, con los gobiernos, tanto de Zapatero como de Pedro Sánchez, etcétera, etcétera.
1: Bueno, vamos a ver, yo el libro para mí ha sido toda una novedad, querido Jesús. Está muy bien escrito y luego cuentas cosas que yo no sabía. Yo sabía muchas cosas del rey Juan Carlos, los he leído, me han contado, etcétera, pero había cosas que yo no sabía. Y luego hay dos personajes, que por razones históricas los citas mucho, no había más remedio, que yo he conocido personalmente. Uno, Laureano López Rodó, fue mi catedrático de Derecho Administrativo en la Complutense. Me puedes preguntar cosas, ¿cómo era Laureano? Pues era como le vemos en las fotos. Y ahora me explicaré. Y el otro, Gonzalo Fernández de la Mora. Gonzalo Fernández de la Mora, yo hice la tesis doctoral, fue la primera que se hizo en España, sobre él y su pensamiento. Entonces, claro, para mí, que trajeras a colación, tenías que traerlo, lógicamente, a dos personajes que yo he conocido y he tenido una cierta amistad con Laureano. Era muy difícil, ¿eh?, tener una amistad con Laureano. Todo hay que decírtelo. Con Gonzalo Fernández de la Mora también, pero claro, Gonzalo Fernández la Mora, en el momento que yo, Fernández la Mora, en el momento que yo le dije voy a hacer la tesis, me la dirigió Dalmacio Negro Pavón, la tesis. Oh. Claro.

0: Lo que has desvelado a través del libro me ha recordado cuando yo era un joven comunista. Fíjate mi recorrido, o sea, mi recorrido ha sido muy raro, ¿eh? Lo sabe muy bien el coronel Camacho, que me conoce ya hace años y me soporta en sus programas. Yo estaba en la universidad, entonces tú lo que vas contando, que es lo que hay, ¿eh? Carrillo, no sé qué, la avenida, Teodolfo Lagunero, la madre que lo parió, las entrevistas de determinado personaje como José Mario Armero, que iba a ver a Carrillo, tal y cual. Yo lo he vivido dentro del PC. Y entonces era tremendo. Porque claro, había gente que no estábamos de acuerdo. Oye, hay que traer la monarquía a España. ¡Joder, cómo que la monarquía! ¡Viva la República Federal! Y tal. Y la historia ha ido muchas veces, lo que tú cuentas, que es la historia cruda, digamos que por delante de lo que era la realidad. ¿Cuál era la realidad del Partido Comunista? Yo te lo puedo decir sinceramente. La mayoría de los militantes de base, yo estaba en la universidad, formaba parte primero de la célula, que era como se llamaba, y luego se llamaron agrupaciones, estaba copiado del PCI, del Partido Comunista Italiano, nos lo cogimos. No estábamos a favor de muchas de las tesis que salían del Comité Ejecutivo, del Comité Central del Partido. Pero luego, bueno, claro, como éramos muy disciplinados, no hay más que ver lo que sucedió con el asesinato de Atocha. Éramos tan disciplinados que se dio una orden, se creó un servicio de orden. Joder, ríete tú de los servicios de orden de las SA o de las SS alemanas. Aquello sí que era un servicio de orden. No se movió ni una hoja. En un Madrid, además, me acuerdo perfectamente, porque yo estaba en ese servicio de orden. Un Madrid frío, lluvioso, asqueroso. Todas las cosas que vas contando y alguna más. A mí me ha hecho mucha gracia, yo no lo conocía, el saqueo que le hizo al Shah de Persia. O sea, joder, qué cabrón. Y perdónenme, señores oyentes, la expresión. Le saca la pasta al Shah de Persia intuyó bien que el Shah de Persia sí vale 79, porque Jomeini lo echaba. Oiga, ¿dónde fue ese dinero? Pues nunca más se supo. Pero hay mucho. Yo no sabía que había saqueado al Shah de Persia de una manera inmisericorde. Luego cuentas muy bien y con mucha gracia el saqueo que hacía la banca hasta que don Emilio, Botín y Sáez de Sautuola, se cabrea y dice: ¡Se acabó la película! ¡Joder! ¡A mí no me saca! Claro, don Emilio, yo le he conocido a don Emilio Botín, yo soy de Santander y le llego a conocer. Era un banquero, no de la vieja usanza, joder, parecía un banquero prusiano del 19. Viajaba en un vagón de ferrocarril que enganchaba cuando venía a Madrid, porque tenía miedo a venir en avión. Entonces, joder, los que veníamos en tren, si veíamos el vagón, decíamos, coño, ya viene don Emilio, viene con nosotros a Madrid. Y había que ver cómo bajaba de aquel Rolls Royce que parecía el de Franco, joder, bajaba con un abrigo de visón, don Emilio. Claro, que llegara el rey. Y empezar a sacar dinero al Banco de Santander. Yo me imagino, y tú lo cuentas con mucha gracia, lo que debió decir don Emilio. Me estaba contando ahora Fausto cosa, pues Fausto fue un alto cargo en el Banco
1: Vale,
0: Santander.
1: Lo de alto cargo
0: bueno,
1: vamos a dejarlo.
0: O medio cargo, pero le
1: mucho.
0: Conocía bien
1: No, vamos, conocía
0: a
1: el
0: don Emilio.
1: ambiente. Conocía.
0: Y entonces, claro, efectivamente, todas esas historias que vas contando son reales. Y yo creo, de los libros que he podido yo hojear y comparándolo con el tuyo, tienes razón cuando dices la mayoría de los libros son hagiográficos o no cuentan la historia. Luego, bueno, hay casos vergonzosos. José Luis de Vilallonga. O sea, José Luis de Vilallonga, que presumía de representante de la Junta Democrática, y luego hace un libro sobre el rey que es una basura. No hay
2: Bueno,
0: para qué leerlo.
2: que además la edición en francés no coincidía
0: No,
2: con
0: no
2: la de
0: coincide.
2: español,
0: Efectivamente. Entonces, toda esa serie de historias que tú cuentas en el libro, yo lo único, por terminar y dejar al resto de los contertulios, les diría a los españoles, compren el libro y léenlo. Y voy a confesar, y lo voy a confesar en público, yo este libro no lo había leído. Y cuando me dice el coronel, oye, que entrevistamos a Jesús Palacios sobre su libro, digo, coño, joder, yo no me he leído el libro. El viernes pasado, yo voy a la casa del libro y compré el libro. Y me he pasado todo el fin de semana, digo, hombre, me lo tengo que leer por lo menos el libro. Y de eso que dices, bueno, a ver qué nos cuenta Jesús Palacios. Yo sabía quién eras y había leído cosas tuyas. A ver qué nos cuenta. Claro. Ya no pude soltar el libro en todo el fin de semana. Y me lo acabé ayer a las 12 de la noche. Y yo digo, no me lo puedo creer lo que está contando el profesor Payne y Jesús Palacios. Yo les diría a los españoles, y con esto termino, si quieren ustedes saber realmente la historia desde que nace el rey, ese 5 de enero del 38 en Roma, con toda la historia de. Yo tampoco sabía lo de la pistola, cuando le pega el tiro. Yo pensé.

0: y se ha vendido mucho la historia, fue un accidente y tal. No, no. Lo apunta y le pega en la frente un tiro. Yo cuando eso lo has contado, me quedé estremecido. Digo, coño, le pega un tiro al hermano. O sea, pero no era un accidente. Oiga, ¡pa! ¿Qué coño hacía el niño con la pistola de los cojones? Joder, se la habían regalado. Es que le gustaban las armas de fuego.
1: No, la habían regalado, no, se la había llevado de la Academia General Militar.
0: Claro, efectivamente.
2: Que eso, para más inri, un señor cadete de la Academia General Militar sabe lo que es un arma, cómo se usa, que no se tiene cargada, en fin, todas esas cosas.
1: Que además, os digo una cosa, en mi promoción, un compañero de mi promoción se llevó en unas vacaciones una pistola también a su casa y tal. Después le arrestaron al primeraco porque no apareció y después al año siguiente se supo quién había sustraído la pistola, que era este, y lo expulsaron de la Academia General Militar y era hijo del director general de enseñanza.
2: Sí, no sé. Sí. Bueno, yo... Perdón.
3: Adelante. Estoy encantado de escuchar...
2: Vamos a ver. Yo con leyendas de estas, en el cuartel donde yo hice la instrucción, el reemplazo anterior contado por uno de los profesores que estaba allí, uno se llevó el CEDME para que lo viera su padre.
0: ¡Ostras!
2: Lo metió en el petate, desarmó... Bueno, creo que se armó lo de San Quintín porque allí se recorrió. Vamos a ver... Recorrió aquello la línea de mando y no cesaron al coronel por visto de milagro. Pero bueno, en fin, aquello fue otro esto, ya que lo habéis sacado. No, yo vamos a ver, yo voy a hacer aquí una confesión palmaria. Jesús, lo siento, no he tenido tiempo de comprar tu libro, después de lo que nos comentó el coronel. Pero sí he leído el anterior, el del Rey y el 23F. Ajá. Tuyo también. Y ese pues después de una conferencia que diste en el CEU, quiero recordar, yo estuve hacía tiempo. Pues bueno, he ido, lo que pasa es que voy a ceñirme un poco a lo que ya sabíamos, a lo que ya sabía yo, creía que sabía de antes de todo esto. Pues que este hombre había sido una fabricación efectivamente, como dices, concretamente de los servicios de inteligencia norteamericanos, que los captaron en su momento, que lo pusieron a depender de ellos, que hizo lo que hizo en el Sáhara cuando llegó el momento de plantar allí. Claro, cosa que con Franco vivo seguramente no hubiera ocurrido. Pero bueno, son los pasos que ha dado la historia.
1: Bueno, es el que eligió Franco. O sea, sí, que no, a eso ahí ibas. Ineligiendo...
0: Sí, porque hay una cosa que tú lo dejas muy claro. Hablas de instauración.
2: Claro,
0: pues ha hablado mucho, claro. Gonzalo Fernández Mora hablaba de segunda restauración. Claro. Y yo le decía, Gonzalo, claro. Que no es eso, joder. Joder, me vas a decir a mí. Ya sabes cómo era Fernández de la Mora. Sí. Y tú efectivamente, es que está escrito además, porque tú citas el documento histórico, instauración.
1: Hombre, sí. Si no hubiera reinado su padre, que era el que tenía los derechos.
2: De todas formas, eso está claro, era una cosa que molestaba a mucha gente, tanto de izquierdas como de derechas en aquella época, cuando alguien decía, ¿por qué este es el rey que puso Franco? ¡Oh, qué barbaridad! El rey se ha ganado su legitimidad. En el 23F decían algunos, y con todo lo que ha hecho por la democracia, la parte geográfica que tú mencionabas.
3: Sí, claro.
2: Ahora bien, ha ido pasando el tiempo, y hemos visto que todo era muy borbónico. Sí. Escopeta, querida y whisky. Ese ha sido el gran... Ese sería, digamos, su escudo de armas.
3: Y dinero y mujeres.
2: Ya, sí. Bueno,
1: sí, bueno, también bueno, es importante. Sí, ¿eh?
2: Yo
3: agradezco muchísimo estas reflexiones conjuntas, tanto de Luis como de Fausto, y las que ha añadido también el coronel Camacho. El libro está muy soportado en datos fidedignos, contundentes, que son pues, en ese aspecto muy objetivos y por lo tanto no se pueden atacar por ningún lado de que pueda tener una desinformación o que puedan ser sectarios, así como son las geografías o documentos escritos en contra, muy críticos en contra del rey Juan Carlos, que tienen una intención, desde luego, o muy crítica o muy ageográfica. Ahí está muy sustentado precisamente en la investigación de datos que hemos consultado en documentos como los de la Fundación Francisco Franco, en otros documentos y archivos personales y sobre todo en los documentos de las administraciones norteamericanas, que van desde los servicios de inteligencia, de la CIA, de los distintos servicios de inteligencia militares y de las administraciones de Nixon, Kissinger y de Ford. Son más de de 1.200 documentos, donde hay una gran amiga, muy profesional, no en el ramo de la documentación, pero que hizo un trabajo extraordinario, María Santos Montesinos, de una forma generosa, al sintetizar todos esos documentos, que fueron miles de folios.
0: Las citas en el libro.
3: Exactamente, muy merecidamente además, porque en fin, su generosidad fue absoluta y de una entrega extraordinaria, ¿no? Naturalmente eso te da una dimensión de la figura en la que se va tejiendo, de ahí la construcción, el subtítulo, la construcción del rey, la figura de Juan Carlos. Desde un joven príncipe que no se sabía muy bien cuál iba a ser el destino de su designado que le iba a deparar el futuro, pero que Franco ya de una manera bastante puesto en su imagen de futuro, al traerlo ya se fija en ese niño, también en consonancia con lo que le dice el almirante Carrero. Sin que Franco desistiera o apartara a su padre, a don Juan, que no lo hizo hasta junio de 1962, después de lo que se llamó el contubernio de Múnich, cuando consejeros de don Juan, principalmente pues Gil Robles y algunos otros, pues allí fueron a llegar a un pacto con fuerzas políticas del exilio, como era el Partido Socialista, y grupos políticos separatistas del PNV y incipiente también separatismo catalán, ¿no? Entonces ahí Franco decide apartar definitivamente a Juan Carlos. Eso no quiere decir que ya estuviera decidido definitivamente por Juan Carlos, porque hay un lapso de tiempo, que eso apenas se ha hecho referencia al mismo, en donde Franco duda de la designación de Juan Carlos entre el año de 1962-1963, porque Juan Carlos desaparece de España por mandato de su padre, que le prohíbe viajar a España, pensando don Juan que en esos momentos tenía la mejor prevalencia sobre Franco, en la que se estaba a través de los buenos deseos del marqués de Comillas, en la que pensaba incluso en hacerle una campaña de imagen, etcétera, etcétera, pero que Franco desde luego lo había apartado. Hasta que el príncipe con la princesa Sofía vuelven otra vez, avisados por ese personaje que ha citado Luis, de personaje muy enigmático, pero con una gran inteligencia, que era Laureano López Rodó, con esos tintes del movimiento semifalangistas y del Opus, en lo que ha sido el gran defensor, junto con el almirante Carrero, de la persona de Juan Carlos, para que fuese el sucesor. Todos se equivocaron, evidentemente, todos se equivocaron, desde Franco, Carrero, López Rodó, se da cuenta de qué forma se ha equivocado, cuando pensaba que podía ser el presidente, sí, el primer presidente en la monarquía, designado por el rey de España una vez fue coronado. Uh-huh. Y él hace una reflexión con mucho dolor, citando una frase de Cambó, diciendo esto para que nos sirva de lección: los reyes no tienen por qué cumplir una palabra ni agarrarse a ningún destino que está ya sentenciado. Y por lo tanto lo aviso en el futuro, en fin, eso con mucha amargura por su parte, ¿no? Y se vio absolutamente desplazado, como desplazó a otros muchos, a Silva.
0: Y a Torcuato Fernández de Miranda.
3: A Torcuato, que es a la persona que le debe absolutamente todo, es decir, como esa limpieza de sangre, es decir, que no me acusen de traidor por haber jurado los principios del movimiento en dos ocasiones, y sin embargo, cuando Torcuato cumple ese papel en donde le libra en conciencia de que se puede llevar a cabo la ruptura radical de los principios de todo lo que era la estructura de base del movimiento nacional, implantando un nuevo orden que no tenía por qué haber sido constituyente, porque las primeras elecciones no se designaron para unas cortes constituyentes, sino para una reforma política. Y eso es, bueno, hay una serie de maniobras que se hacen, pero hay que poner énfasis en un punto fundamental. En una persona absolutamente indocumentada, con desconocimiento de la ciencia política, de la historia, de la formación, de la cultura, porque pese a haber tenido los mejores profesores y enseñantes y docentes, sin embargo, no fue capaz de asimilar absolutamente nada más que la lectura superficial a través de tebeos o a través de...
1: Zane Rey. Zane Grey.
2: Sí, hombre, sí, pues era algo, joder. Bueno, eran buenas novelas.
3: Novelas del oeste. Esto, ¿no? Joaquín Estefanía.
0: Marcial La Fuente Estefanía.
1: James Oliver Curva.
3: Los magníficos relatos de Tintín, claro, que todos los hemos leído, además, porque eso sí que tenían un... Eso los traían en avión, además.
1: Tintín tenía un contenido. Otro nivel.
3: Tenía un contenido, además, con mucho fondo, los de Tintín.
2: Yo se lo daba el autor.
3: Y otro personaje absolutamente ambicioso, pero tan ignoto como Juan Carlos, que era el presidente Adolfo Suárez, con el que, claro, cuando ahí se establecen unas sinergias de identidad, en donde naturalmente Torcuato, que piensa que después de mantenerse en la presidencia de las Cortes va a ser designado jefe del gobierno para las primeras elecciones democráticas, Juan Carlos piensa, este ya ha cumplido. Es uno de los tantos que va dejando en el camino malheridos esto de traición permanente, porque como todos los Borbones, desde la instauración de los Borbones en 1700 con Felipe V, no hay más que una traición tras otra de los propios Borbones y del desastre que supone también para la historia de España.
0: Fíjate, Jesús, que esa frase, y tú la citas, lo dice Kissinger sobre los Borbones. Se lo dice a Nixon. Oiga, presidente, otra vez los Borbones en España, veremos a ver y tal.
1: Ya,
0: o sea,
1: ya.
0: Kissinger era consciente de... no veía muy claro un Borbón otra vez.
1: Porque Kissinger había leído seguramente las memorias de ultratumba de Chateaubriand.
0: Claro.
1: En donde dice... la ingratitud es cosa de reyes. Los Borbones exageran. Sí.
3: No, y la frase lapidaria, allá donde hay un Borbón siempre hay un problema y siempre hay un conflicto, sí, siempre hay un lío, ¿no? Y lo que temía Kissinger, por eso cuando Franco se decide ya a la designación de Juan Carlos en julio del 69, es cuando los norteamericanos fijan la antena en el príncipe, y lo que quieren es que en España haya una transición pacífica. Kissinger hace una frase que es, en este sentido es absolutamente decisiva, es que no haya anarquía. Temía mucho el proceso de anarquía del siglo XIX, claro, con las guerras civiles y con todos los problemas con los revolucionarios, con los anarquistas, etcétera, etcétera, y el asesinato, magnicidios de varios presidentes de gobierno. Y le dice a Nixon... Este hombre, por Juan Carlos, este joven, es bien intencionado, tiene una buena voluntad, tiene un buen corazón, pero es una persona que no sabrá, y esta frase es tremenda, que no sabrá mantener sólido el fuerte. Por eso tenemos que ayudarlo. Nixon toma rápidamente conciencia de eso y es cuando empieza a enviar desde el general Vernon Walters, que lo envía para entrevistarse con Franco, para que le hable qué va a pasar después de su muerte, después de su óbito, ya una serie sucesiva de personas importantes, de secretarios del gobierno, generales de cuatro estrellas, etcétera, etcétera. Porque lo que quieren es proteger a Juan Carlos, no manipular el proceso de la transición.
1: Sí, pero una vez que quieren proteger a Juan Carlos, lo que sí pasa es que en el momento, por lo que yo percibí, hay dos dirigentes que son, por una parte, Kissinger, por los Estados Unidos, entonces está...
3: Consejero de Seguridad Nacional.
1: Consejero de Seguridad Nacional. Y después Giscard d'Estaing. Que le piden, vamos, le dicen, claro, que si quieren el apoyo de Francia y de los Estados Unidos, tiene que irse del Sáhara y cedérselo a Marruecos. Lo cual, desde un punto de vista, si Juan Carlos hubiera sido aquel dirigente que esperábamos algunos, o que hubiera llenado las expectativas de España... uno llega hasta a comprender que por alcanzar el trono pueda tener esa concesión. Pero después, cuando se afianza en el trono, lo que uno no comprende es que no sea capaz de rectificar y darle a los saharauis lo que la ONU marca y lo que se merecen, que es su derecho de autodeterminación.
3: Tú, coronel, eras capitán, me parece, entonces.
1: Era capitán.
3: Y estuviste en el Sáhara en aquel tiempo.
1: No, vamos a ver. Yo asciendo a capitán en el año 74, un año antes de morir Franco. Entonces, yo estoy destinado precisamente en el regimiento de la Guardia del Jefe del Estado.
3: Ajá, eso es.
1: En el Sáhara estuve del año 60, 69 al 70 y a final del 71.
3: Bien, pues esa es una de las traiciones manifiestas que hace el rey Juan Carlos, jefe de Estado en funciones, porque Franco está en el momento previo, ya cuando ha perdido completamente la conciencia, está previo a su óbito, y lo que hace Juan Carlos es, poniéndose de acuerdo con Kissinger y también con Hassan II, es traicionar el mandato de la ONU, traicionar la historia de España, traicionar al ejército de España y traicionar a los españoles también.
1: Y al ejército que les promete en el Ayun que no van a abandonar el Sáhara, que se va a defender hasta el último hombre y tal, y sale volando a Washington
2: a hacer lo contrario.
1: ¿No?
3: Ese viaje del, creo que es del 2 de noviembre al Ayun, con un discurso que le prepara más o menos el general Armada, en donde dice qué bien sonó aquel discurso allí en el Ayun, viendo allí a la vista sin necesidad de prismáticos a esa mugre de personas que venían, que no eran civiles, que estaban flanqueados con
0: por el ejército.
3: Del ejército marroquí y demás. Sí. Bueno, y es una jugada de las que Juan Carlos se valió siempre en base a una constante para sortear todos los problemas y riesgos que tuvo a lo largo de su vida, que fue la astucia. La astucia es
1: su virtud.
3: Es algo innato, sí, es una virtud que le va salvando hasta el último momento, hasta que no tiene más remedio, por ejemplo, que la abdicación, ¿no? La abdicación presionada por las fuerzas políticas y demás, porque si no, desde luego, posiblemente la monarquía se acababa.
1: Una astucia parecida a la de Fernando VII,
3: sí, en cierto sentido, ¿no?
2: Exacto. Marchemos todos juntos, y yo el primero por el camino de la Constitución.
0: Podríamos decir una astucia castiza. Ese sería un poco el adjetivo interesante.
2: Sí. Antes habéis citado la visita, que eso lo recuerdo de haberlo leído, la visita de Vernon Walters, cuando al poco antes y tal, que empezó diciéndole, hablando, no, mire usted mi general, qué tal, qué esto, y al cabo un rato le dice Franco, su presidente le manda a usted para preguntarme qué va a pasar cuando yo me muera, ¿no? Pues mire, le contó lo de la clase media y todo aquello. De todas formas, yo creo que Franco tenía la vista más larga de lo que alguno ha querido entender. Sobre todo, una conversación que aquí Juan Carlos le dice, mi general, yo quisiera... alguna vez dime un consejo de ministros para ver cómo funciona aquí y tal. Y le dijo Franco, no se preocupe vuestra alteza, que los consejos de ministros que usted llegue a presidir serán muy diferentes. O sea, aquí claro. no vas a sacar nada en claro. Vaya.
0: Hombre, desde luego lo que comían cuando tenían que quedarse a comer sí eran muy diferentes. A mí me lo contaba Gonzalo Fernández de la Mora, cuando fue ministro. Digo, oye, ¿qué tal era cuando os quedé? Dice, joder, vaya comida que nos daba, macho. Nos daba el rancho, joder. Sí. El rancho cuartelero. Eso me lo contaba a mí Fernández de la Mora.
3: No, eso es completamente cierto. Vuestra Alteza reinará de una forma muy diferente a como yo lo he tenido que hacer.
2: Algo así, entonces.
3: Porque la jefatura personal de Franco de esos años, consecuencia de un proceso fallido como fue la Segunda República, que derivó forzadamente por un proceso revolucionario la Guerra Civil y después su jefatura personal de dictadura hasta el mismo momento de su óbito. Eso es, y además irrepetible, en claro, todos los aspectos claro, irrepetible.
2: Es imposible otra cosa.
3: Pero lo que Franco siempre, vamos, no sospechó ni supuso hasta prácticamente el último momento, un año antes, es que Juan Carlos iba a traicionar la estructura principal del sistema. Uh-huh. Pensó que la iba a sostener y que la iba a mantener. Lo que ocurre, se llega a enterar de las conversaciones intermedias que tiene Juan Carlos con Santiago Carrillo a través de personas interpuestas, como es el sobrino de Franco, Nicolás Franco, sí, Pascual de Povila, por medio de quien has citado.
0: Armero.
3: Pepe Mario Armero, José Mario Armero, que hace tantas funciones en este sentido, como es llevarle a su casa de Aravaca al presidente Suárez para entrevistarse con Carrillo en la primavera, en abril de 1977, previas a las primeras elecciones para conseguir la legalización. Y después también cuando envía a Manolo Prado y Colón de Carvajal ya en febrero de 1976, cuando ya ha sido coronado. Bueno, Franco conoce y se entera de eso porque tiene informes que le llegan a fehacientes y entre otros además en conversaciones directas con el Pepe Utrera Molina, ¿ah, sí? Que le dice Juan Carlos va a traicionar absolutamente todo. Y entonces él también se desploma, como se desplomó cuando le cortan ese cordón umbilical que tenía en la figura de Carrero Blanco, cuando eso le deshace la continuación, la posibilidad de que el régimen no continuara, pero sí se mantuviera en su estructura principal. Bueno, Juan Carlos, eso, él no tenía absolutamente ni idea de lo que había que hacer porque no tenía conocimientos, no tenía. Pero pensaba, bueno, a mí me dicen, porque era muy influenciable, de que hay que ir a un sistema democrático, a un sistema liberal, partitocrático y demás. Bueno, pero no te sabía cómo, no sabía cómo. Y el proceso de transición se podía haber hecho de muchas formas. Y la única persona que sí que tenía, una vez muerto Carrero, con el magnicidio, el asesinato de Carrero, y que Franco ya no encuentra alguien que pueda, en el que pueda confiar, y se equivoca en la designación de Carlos Arias y ya no tiene unas personas que en los que tenga la confianza, el único, porque no llegó nunca a confiar en él, era el asturiano Torcuato Fernández Miranda. Torcuato sí tenía una idea de llevar a cabo un proceso de transición, aunque fuera mediante una ruptura de acabar con los principios fundamentales del movimiento, pero no con la estructura principal del mismo, cambiándole la norma a un sistema que hubiera sido muy diferente del que se forjó después en el debate constitucional, el Estado de las Autonomías, el título octavo, las nacionalidades, es decir, deshacer la nación en sí mismo, como es la Constitución del 78. Pero esto, Juan Carlos, es que le daba igual, porque él manteniéndose en el poder le daba exactamente lo mismo. Y delegó en esto, en otra persona, como he dicho antes también, absolutamente un ignorante ambicioso que no había leído un libro en su vida. Bueno, que dicen que leyó uno, pero que no lo llegó a terminar. Además lo decía. Adolfo Suárez. ¿No?
2: Y él mismo lo decía, además.
0: Sí, sí.
2: Él mismo lo decía.
3: Hay una biografía magnífica de un escritor comunista extraordinario, que es Adolfo Suárez, Historia de una ambición, en el año 79, que es él hace un perfil de Adolfo Suárez. Extraordinaria, magnífica, ¿no? En todos los aspectos. Bueno, esa es la figura de Juan Carlos y todos los pasos que va dando, deshaciéndose de personas como del general Armada, al que traiciona en el 23 de febrero y al que señala como el traidor cuando no había sido más que un hombre leal a la corona, una persona que le dice Juan Carlos, Alfonso, tú tienes que estar aquí y hacer esto. Y él, sin embargo, después lo traiciona al señalarle como el mayor traidor, porque por esa astucia no me vayan a mí a meter como que yo
1: he sido...
3: A vincular con el asunto del 23F, ¿no? Con aquello que dijo Carlos Sotelo, recuerdo, en una conversación con él, que se presentó, y hicimos una entrevista para un documental en Telemadrid, y en su casa se presentó con el libro de... en el que tú colaboraste en gran forma, porque fue el coronel Diego Camacho una de las fuentes principales para poder construir ese libro de investigación sobre lo que fue el 23 de febrero. El 23F fue el golpe del CSID. Y le pregunté, bueno, me dijo, por favor, ¿me firmas el libro, Jesús? Se lo firmé. Le pregunté después, presidente, hazme una observación sobre el libro. ¿Qué errores has visto en él? Dime, márcame lo que sea, dice, todo lo que has contado es absolutamente cierto. No hay ningún error. Bueno, él decía aquello de que, claro, Juan Carlos, por aquella actitud, había conseguido la legitimidad de ejercicio, porque la legitimidad histórica ya, de origen ya la tenía, pero la legitimidad es falso también, porque todos los grupos políticos, principalmente desde el Partido Socialista, estaban metidos de hoz y coz en el asunto del golpe institucional del 23 de febrero. O sea, y lo llevan a cabo con aquella operación de Gol, porque lo que querían era no solamente expulsar al presidente Suárez, sino que fuese una acción de un golpe de shock traumático para la clase política, no para la población, porque no había polarización entonces en la sociedad española. Prueba de ello es que la gente se fue a su casa a escuchar la radio y decir a ver qué es lo que pasa con esto. Y quienes pensaban que se podían ver involucrados en esto, a romper los carnes y salir.
1: ¿Y no será que precisamente de ser el motor del 23F y después el desarrollo en los días siguientes por lo que tú dices, por estar implicados todos los partidos, pero el hecho es que Juan Carlos sale como el salvador de la democracia. ¿No es posible que esa situación generara una idea en Juan Carlos de decir, bueno, me he metido en esto, he fracasado y salgo como que soy el que he detenido el golpe? ¿Eso no me da un cheque en blanco para todo? O sea, tener esa conciencia de prepotencia, que si esto del 23F me ha salido bien, pues bueno, en España yo tengo aquí un cheque en blanco.
0: Bueno, para, luego de eso para... tuvo carta blanca. No hay más que bueno,
1: sí, pero, Felipe, sí, pero, que, pero que psíquicamente le tuvo que reflejar a él y también a la clase política en general un reflejo condicionado de, coño, hemos planteado aquí un golpe de Estado, hemos fracasado porque Tejero lo ha cortado y hemos salido como los defensores de la democracia. Entonces, aquí, claro, anchas Castilla.
3: Como tú sabes, coronel, si el general Armada, el teniente coronel Tejero, lo hubiese permitido entrar en el hemiciclo, donde ya se había pactado en el otoño con las fuerzas políticas, principalmente el Partido Socialista, que se dedicó desde el otoño a hacer una campaña de imagen a favor del general Armada, intentando que los grupos políticos separatistas, el vasco y el catalán, apoyaran esa operación, la cosa que ellos naturalmente se mantuvieron ajenos a la misma, ¿no? Pero el general Armada hubiese quedado al mismo nivel de salvador de la democracia que el rey. Claro. Si eso hubiese salido adelante, claro, y se hubiese formado ese gobierno de concentración nacional que estaba acordado y pactado, y sobre todo con el Partido Socialista, cierto, que daba, digamos, ese crédito de para que, a pesar de que había sido un golpe de Estado con, sí, esa ilegalidad de la Constitución, entrando Tejero en el Congreso y secuestrando al gobierno y a los diputados, pero después
1: blanqueándolo... El rey aceptaba un poco a Armada, como en su día... Alfonso XIII aceptó a Primo de Rivera, aunque le hubiera impulsado a hacerlo, claro, claro, antes.
3: Exactamente, hay un paralelismo en ambos, con la diferencia de que en ese caso, de una forma manifiesta, y eso sí que lo sabemos y conocemos muy bien, cuando al rey se le presenta la operación de Gaulle, pues va desde el comandante José Luis Cortina y otras personas, y le presenta el proyecto de operación de Gaulle, le dice, a mí dádmelo hecho.
2: Sí, efectivamente.
3: A mí dádmelo hecho. Es decir, yo me mantengo expectante... Y desde luego lo impulso así y busco una persona de mi absoluta confianza y lealtad, uh-huh, como es el general Alfonso Armada, que es escogido por la clase política, y otro militar con una, desde luego con una figura de energía y de mando, como era el teniente general Jaime Milás del Bosch, ¿no?
1: Y con un detalle, pone el CSIC de la época al servicio del general Armada.
3: Exacto.
1: Traicionando a su jefe natural, que el jefe natural del CSIC es Adolfo Suárez.
3: Claro, ¿no? porque el objetivo inicial desde el año 79, en las segundas elecciones democráticas, el rey se desengancha del general de Adolfo Suárez, dice que no me vaya a mí a ocurrir una desgracia de Suárez arrastrándome también en los problemas, en la corona, claro, tenga problemas con esto. Entonces, ahí es cuando se forja también otra frase suya a todos los políticos y personas que se acercaban a él y que la hablaban más de Suárez, con todo lo que Suárez condicionaba, le dice, ayudadme por todos los medios a librarme de Suárez, que era absolutamente también ilegal, porque era, claro, un presidente constitucional, elegido con minoría mayoritaria, pero elegido. O sea, estos son los rasgos principales en donde a él no le ha importado machacar, triturar y traicionar absolutamente a todas las personas que se han acercado a él y que le han servido, y ya sean financieros, banqueros, empresarios o lo que sea, con los que ha saqueado, con los que, en fin, cualquiera en este aspecto, siempre que vaya para su servicio. Hay una frase del Sabino Fernández Campo, que tanto, desde luego, con lo mismo que el general Armada, tanto testimonio hemos recogido en el libro y en otros anteriores, que Sabino dice, pero es que al final este hombre no tiene absolutamente ninguna moral en absoluto, en lo que todo se ha hecho, porque es, en definitiva, el general Fernández Campo, una vez que el rey entra en un colapso en las primeras horas del 23 de febrero y que sale al jardín de Zarzuela a llorar, llorando, Dios mío, qué fuerza se ha desatado después de esos tiros iniciales de la Guardia Civil de Tejero al techo del hemiciclo, es Sabino quien lo sostiene, por si acaso hecho tiene una deriva en donde va a salir mal, ¿no? Pero se da cuenta cuando en esa reunión que tiene con los jefes de filas políticos a primera hora de la tarde del 24 de febrero, y cuando Suárez, es el que se había enfrentado políticamente con Alfonso Armada, le dice: señor, yo me quedé muy tranquilo cuando supe que el general Armada estaba en el Congreso para resolver la situación, y le corta abruptamente señalándole con el dedo de una forma enérgica, y es cuando ahí señala el punto de donde los militares estaban intentando tapar la figura del general Armada, y le dice aquello de: te equivocas, Armada es el mayor traidor de todos.
1: Hombre, yo tengo que decir, yo estaba entonces en el CSIT, evidentemente, y el día 24 hubo descanso porque habíamos pasado la noche. El día 25 estaba el general Armada ya cesado de su cargo, y sin embargo Javier Calderón en el centro del CSIT reúne a todos los jefes de área y de división y tal, y yo acompaño a Cortina por todos los grupos operativos donde les echa un speech a los agentes operativos de los diferentes grupos, que pues, fue en 5 sitios diferentes. Y en el primer sitio yo le oigo a Cortina. Y al salir le digo: José Luis, ¿tú te estás dando cuenta que tus palabras exculpando a Armada están inculpando al rey, al jefe del Estado? Silencio. Y siguió haciéndolo. Y ya estaba cesado Armada de su destino de segundo jefe de Estado Mayor. A mí antes, tengo una duda en un tiempo anterior que antes habéis mencionado, cuando habéis dicho que López Rodó y Carrero Blanco impulsaban en sus diferentes ámbitos de responsabilidad y los dos siendo personas vinculadas al Opus Dei apoyaban a Juan Carlos claramente. Sin embargo, no sé si os recordáis que cuando matan a Carrero, la propaganda subyacente después de matar a Carrero, que viene, al parecer, de Estados Unidos o de aquí, del mismo Opus Dei, señalan que menos mal que ha desaparecido el mayor obstáculo que tenía Juan Carlos para asumir la jefatura del Estado. No sé,
3: claro,
1: cómo
3: ves. Esa precisamente es una cuestión principal sobre lo que se ha designado. Es claro que es ETA quien son los ejecutores de la operación, los que los ejecutores, los que hacen el trazado, ponen la bomba debajo del subsuelo, por donde saben que va a pasar el almirante Carrero, y hacen el trazado por la calle, en paralela a esta de aquí.
0: Sí,
3: de
0: la película Operación Nogro se ve.
3: Claro, que es basado en un libro de propaganda de la propia ETA, escrito por Genoveva Forés, por la Tupamaro, también conocida como La Tetas y demás, vinculada con el escritor Alfonso Sastre, que es de geográfico de propaganda para ETA, ¿no? Es decir, que también hay muchas cosas de las que ahí cuentan, hay que tener reserva y cuidado con ella. Pero dan datos al respecto, dan datos y dan cosas interesantes. Ahora, después de esto, nos surge siempre decir, claro, si el quien podía bloquear, quien iba a ser el tapón en el proceso de transición política hacia ese sistema liberal partitocrático, el que sí que le habían hablado por influencia, que influenciable que era Juan Carlos, por muchos que se le acercaban, liberales y tal, y esto, es decir, hay que ir a un sistema político abierto y liberal partitocrático y demás con partidos, no puede ser una línea de continuidad con el régimen anterior, y entonces le dicen, claro, aquí entonces esto ha sido una maniobra, como dices muy bien, el coronel Camacho, entonces puede haber una maniobra exterior por parte de la CIA o de la administración norteamericana de quitarse a alguien que puede bloquear eso. Sin embargo, todo eso se contradice con lo que estaban haciendo las administraciones norteamericanas, de tanto de Nixon como de Ford, y principalmente con el protagonismo de Kissinger, que era potenciar y proteger la figura de Juan Carlos y también de todo el desarrollo que se tenía que hacer de forma pacífica. No hay un solo dato en todos los documentos desclasificados que hemos trabajado con ellos de que la CIA pudiera tener una actividad directa en el atentado del almirante Carrero. Y alguna vez lo hemos comentado con Diego, con el Camacho, de que hay una figura, además es el único dato realmente relevante que nos puede dar también una dirección clara de si ese atentado, como los mismos después del 23F e incluso del 11M, en vez de obedecer algún patrocinio o manos, en fin, de quién es la mano que me lo mece y tal, son exteriores o interiores, y que nos dicen que hay un nexo común en los tres de los agujeros negros de la transición que obedecen a una autoría interna de servicios de inteligencia, policiales, etcétera, etcétera, ¿no? Lo que sea. ¿Y por qué? Porque cuando el comandante José Luis Cortina, que está tratando de disculparse, que era muy inteligente, tú lo has tratado y conocido muy bien, y a ti te intentó de alguna forma abducir diciéndote te vamos a hacer esto, junto con el teniente coronel Javier Calderón y demás, ¿no? Si esto lo dejas tranquilo, si no, que no haya después esa investigación que forjaste a que se hiciera el informe Howdenes, Juan Howdenes y demás. Bueno, entonces le están está declarando en el juicio de campamento. Y le está haciendo unas preguntas demoledoras que le están haciendo sudar. Yo estuve en las diferentes sesiones del juicio de campamento. Y está verdaderamente, lo está pasando muy mal. José Luis Cortina lo está pasando muy mal con las preguntas que le está haciendo el fiscal togado Claver Torrente, ¿no? Y cuando hay ese receso, a mediodía, y hay una llamada por teléfono, y hay un oficial que le tiene que acompañar, o acompañaba a todos los tiempos de almuerzo y demás, en fin, ahí se convivía en general con todos. Entonces hace una llamada a una persona que debía ser muy relevante y debía tener una gran influencia absolutamente en todo. Y podemos decir, puede ser el jefe de del Estado Mayor, puede ser el Jujén, Prejujén, puede ser un presidente del gobierno, o puede ser el rey, con quien tenía una absoluta conexión directa el rey Juan Carlos, por ser de la misma promoción y porque entraba en Zarzuela y tenía una comunicación sin tener que pasar ningún tipo de filtro ni figurar en nada. Y dice aquello, decir, o el fiscal deja de presionarme o no me quedará más remedio que no me siga jodiendo, perdón por la expresión, porque tendré que contarlo de Carrero. Es que eso, ese dato, que es el único realmente relevante que conocemos, cuando es una persona que ha estado figurando en los servicios de inteligencia siempre, desde la época del Estado Mayor, del CSID y después del CSID, eso te da un dato de decir, hombre, si va a contarlo de Carrero y es algo que pertenece exterior a la CIA y demás, pues qué importancia tiene.
1: Hombre, porque en el momento del asesinato de Carrero, lo que es cierto es que Cortina está al frente de los equipos operativos del CECET y uno de los coches, antes de que se produzca la explosión, Cortina le ordena que se retire. Claro, o sea, tiene un medio que está allí puesto y tal. Yo siempre he dicho, siempre que he tenido ocasión en los micrófonos, siempre le he dicho a Cortina que tiene una deuda con el pueblo español de contar aquello que él sabe sobre ese magnicidio, ¿no?
2: Yo sobre, habéis comentado antes, que lo has sido tú, Diego, la posibilidad de que gracias a esto Juan Carlos hubiera preparado, digamos, un salvoconducto para hacer lo que le diera la gana hasta que ya tuvo que dejar de hacerlo. Yo os recordaría una foto que a mí me parecía muy significativa, que salió cuando los líderes de los partidos políticos a los dos días fueron a la Zarzuela a ver al rey. Ahí está la foto del rey vestido de capitán general en medio de la comitiva. Allí estaba Fraga, allí estaba Carrillo, allí estaba Suárez, allí estaba Felipe González. Creo que también estaba algún separatista, bueno.
1: Entonces, menos Blas Piñar, todos.
2: Efectivamente.
3: Pero,
2: para ser exactos. Entonces, allí lo que se ve es la imagen de un tío, el de uniforme, con el fajín de general, en medio, con cara de decir, he ganado, y los otros, unas expresiones, yo os recomendaría que mirarais la foto, unas expresiones entre fúnebres, vamos a ver qué pasa, ay Dios mío, la quemo, no sé, completamente. Y desde luego, para mí es evidente que de allí Juan Carlos sacó toda la fuerza y la inercia necesaria para andar como anduvo. Y luego además otra cosa que me llama la atención sobre los americanos, el general Haig, que era el jefe de la OTAN en aquel momento, que le preguntaron.
3: Secretario de Estado.
2: Era secretario de Estado, efectivamente, efectivamente. Bueno, pues con diciendo, Reagan, diciendo Reagan, que esto era
1: un asunto interno
2: de los españoles. Y se acabó.
3: Porque a través del jefe de la antena, Ronald Estes, y del embajador Terence Todman, tanto José Luis Cortina, por un lado, como el general Armada, lo comunican a la administración norteamericana, claro, y les dice, claro, la operación institucional que se va a llevar, claro, a cabo. Y hay esa expresión que dice, claro, eso es un asunto interno de España, después tiene que rectificar aquello, ¿no? Claro. Pero efectivamente, lo que está diciendo Fausto es muy correcto. Es que el rey echa la bronca a los líderes políticos.
2: Sí, aquello,
3: les echa la bronca. Y previamente, cuando el rey se rehace, después de esas horas en las que estuvo a verlas venir, como en una frase muy feliz, me dijo varias veces el general Armada, al pasar donde están en la sala de recepción, y al pasar en el quicio de la puerta, el rey se dirige a Sabino Fernández Campos, secretario de la casa, pero protagonista principal, le da un golpe en la espalda y le dice, Sabino, y mira que si te has equivocado. No dice si nos hemos equivocado. Y mira si te has equivocado. Claro, porque es evidente que lo que el rey quería, y además eso, en 1983, en una conversación, como el rey siempre esa campechanía que tenía, pues hablaba de todo, al embajador alemán, que después ese documento se hizo público pocos años después, le dice, aquellos hombres eran unos patriotas y lo que querían era corregir la situación política en España. Y no había ninguna situación. Esto, en fin, era una corrección. Es decir, eso era la corrección del sistema. No era un golpe de involución. No era un golpe de trastornados vinculados con el franquismo y demás y esto. Él era algo impulsado desde el poder, evidentemente, desde la jefatura del Estado, los partidos políticos y demás, ¿no? Así que eso hay que tenerlo muy claro.
1: Es que referente a lo que dice Fausto de la foto, tú ten en cuenta antes la frase que ha puesto Jesús de manifiesto. A mí dadme lo hecho. Después decía el fracaso, esa cara tal a los líderes políticos, no me lo habéis dado hecho.
0: Claro.
1: Ha sido un fracaso vuestro.
2: Claro. Y a partir de ahora iros preparando que aquí mando yo.
1: Quiero recordar la frase de Chateaubriand de la ingratitud es cosa de reyes.
3: No.
1: Los borbones exageran.
3: Sí. Hay dos frases lapidarias que una, después de la observación que hace cuando regresa del exilio, Tarradellas, Josep Tarradellas, que llega un momento observando la situación política en España y hacia el declive que va España después de todo el auge que ha conseguido de 39, 40 años del régimen personal de Franco, y le dice tanto al rey como a Suárez, ustedes están muy equivocados, España va al suicidio con esto. Y sale aquella frase de España necesita un golpe de timón.
2: Sí, golpe de timón.
3: Entonces,
1: la adoptan rápidamente.
3: Claro, entre golpe de timón y a mí dádmelo hecho, esos son los dos elementos vértices que van a hacer que el golpe institucional, la operación política institucional, se lleve a cabo y se plasme en el 23 de febrero.
1: Sí, sí, así es.
0: Que además es muy interesante porque tú plasmas en tu libro, que en internet está, la lista de los que iban. Y la lista es muy interesante. No tenemos tiempo para comentarla, pero la lista es muy interesante.
3: El sistema. Es el sistema político.
1: Bueno, hemos llegado al final del programa, el Rubicón de hoy, 29 de junio. Y Jesús Palacio, ha sido enormemente interesante para nosotros oírte, presentar tu libro, y tenemos la esperanza de que llegue pronto la segunda parte, o sea que es lo que sería deseable que llegara pronto, y sobre todo como ciudadano darte las gracias por tu esfuerzo y tu trabajo que nos permite, digamos, desvelar algunas cosas que si no fuera por ti y por alguna gente más estaría en el tema de lo oculto y de lo desconocido. Y realmente creo que estás haciendo una aportación para la historia de la España democrática contemporánea muy importante.
3: Muchas gracias, Diego. Muchas gracias, coronel, porque viniendo estas palabras de ti, tú que eres un testigo y protagonista de unos hechos muy importantes durante esos años y sobre todo lo que fue el inicio de la transición política y que se plasmó en el 23 de febrero y esos posteriores, pues constituyen desde luego un motivo de continuar investigando y ese segundo tomo que haremos siguiente a este hasta la abdicación y un poco posterior, pues se plasmará con otros datos muy importantes que no se han revelado todavía y que no se conocen. Y agradezco mucho a los dos contertulios habituales tuyos, como son Fausto y Luis, por haber tenido la posibilidad de esta conversación activa y dinámica que hemos mantenido.
0: Muchas gracias.
2: Muchas gracias. Bien.
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16: Llega agosto, tiempo de vacaciones para muchos, pero aquí no dejamos solos a nuestros oyentes. Al contrario, durante estas semanas hemos preparado una programación especial en la que vamos a seguir buscando a los mejores protagonistas, las historias más apasionantes, los mejores consejos para disfrutar de la pesca y, sobre todo, las voces que trabajan cada día para conservar nuestros ríos y su extraordinaria biodiversidad. Hoy comenzamos cruzando el Atlántico hasta la Patagonia argentina, donde nos espera nuestro fiel colaborador, Pablo Saraco. Con él vamos a recorrer el espectacular río Limay en su parte alta, uno de los grandes escenarios de la pesca mundial, descubriendo sus aguas, sus truchas y los secretos que hacen que este lugar es un destino soñado por cualquier pescador. Después vamos a viajar de Astorga a Asturias, o de Asturias a Astorga, junto a Francisco Javier Álvarez Tejedor, una de las cañas más laureadas y respetadas del panorama nacional de lo que la pesca de salmónidos se refiere. Vamos a analizar la realidad de dos territorios con una enorme tradición salmonera y hablaremos del delicado momento que atraviesa el salmón del Atlántico, el reo en los ríos asturianos, buscando respuestas, reflexionando sobre todo sobre ese futuro de estas especies emblemáticas. Y cerramos el programa con Luis Quesada, escritor, pescador y miembro de la Asociación de Pescadores para la Conservación de los Ríos, APCR. Conoceremos un ejemplo que demuestra que la implicación de los propios pescadores puede cambiar el destino de un río. 15 años de trabajo que han permitido que los peces vuelvan a remontar el río Bornova 126 años después. Una historia de perseverancia, ciencia y compromiso con la naturaleza. Tres entrevistas, tres territorios y un mismo mensaje. Así que si estás preparado, comenzamos.
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19: ¿Cómo están? Un gran saludo aquí, Pablo Saraco, para todos los oyentes y seguidores de Río de la Vida. Esta vez me voy a dedicar a una cuenca, a un río muy importante de la Patagonia Norte Argentina, que es el río Limay. El río Limay tiene su nacimiento en el lago Nahuel Huapi, a orillas del cual se ha fundado la ciudad de San Carlos de Bariloche, muy famosa en términos turísticos. Bien, el río Limay tiene una longitud aproximada de 380 kilómetros y diversos segmentos en los que se ha dividido principalmente por la construcción de represas. Hay 5 represas. Nos vamos a dedicar hoy principalmente al primer tramo, al Limay Superior, como lo denominamos aquí localmente, desde el nacimiento, como les contaba, del lago Nahuel Huapi hasta el embalsamiento provocado por la primer represa, que es la represa de Alicura. Es un tramo muy interesante, encajonado dentro de un paisaje increíblemente bello, con las particularidades de todos los tramos superiores de los ríos que nacen de lagos en la cordillera, con bastante pendiente, aguas cristalinas, fluye en un solo cauce, prácticamente no tiene brazos. y hay una gran población de marrones y arcoíris. Son truchas migratorias potádromas, es decir, que se mueven y migran dentro de ambientes de agua dulce y llegan a tallas sorprendentes, tanto las truchas marrones como las truchas arcoíris. Se lo puede pescar en un 90% con acceso público a sus aguas. También se puede, además de caminar o pescar a pie, vadeando, como decimos usualmente, se lo puede flotar en un formato clásico que se utiliza aquí en Patagonia, que es con botes de deriva controlados a remo. Las técnicas de pesca para las marrones, principalmente, la que más resultado da son líneas de hundimiento, básicamente shooting lines con corredores de monofilamento y grandes streamers en la medida que los podamos lanzar. Lo ideal es un equipo número 8 o 7, no menos de eso. Y para las arcoíris, si bien funcionan bien estas técnicas de streamers, son

estaría en un 1X de base, si se puede, hay que utilizar más grueso, porque de otro modo nos van a cortar absolutamente todos los peces que conectemos. Por lo tanto, es un lugar ideal para ir a buscar una trucha récord. Capítulo aparte, la boca del río Limay o el nacimiento del río Limay, que son unos pocos metros, unos 200 metros entre la formación del río y el puente de la carretera. Allí se acumulan peces principalmente en principio y fin de temporada, un lugar bastante concurrido pero muy muy productivo. De modo que, como les digo, es un lugar muy famoso en Argentina, por supuesto fuera del país también, para buscar truchas récord, sean estas marrones u arcoiris. Es muy fácil de llegar, un vuelo a Buenos Aires desde el exterior y desde Buenos Aires un vuelo directo a la ciudad de San Carlos de Bariloche. Y una vez que estamos allí, simplemente tenemos que movilizarnos al río y, bueno, pescar por nuestra cuenta o contratar un guía, que los hay muchos y todos de una calidad y un profesionalismo extraordinarios. Así que bueno, esa es la invitación si es que quieren venir a buscar una trucha récord a la Patagonia Argentina. Nos encontramos en la próxima entrega, donde voy a hablar de otros segmentos de este importante río de la Patagonia.

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2: Astorga de origen, leonés de adopción y asturiano de competición, Francisco Javier Álvarez Tejedor. Es una de esas cañas más laureadas del panorama nacional, campeón de España de máster en salmón y de mosca, subcampeón del mundo en Sudáfrica, multimedallista internacional con la selección española. Y hoy va a hablar, claro, sobre salmón, reo y un debate que no deja indiferente a nadie, que es la pesca con muerte. Muy buenas. ¿Cómo estás, Javier?
3: Óscar, ¿qué tal estás? Un saludo a ti y a todos tus radio oyentes. Es un placer estar con vosotros.
2: Igualmente, igualmente. Ya por fin, después de tanto tiempo. Y ojo, que no lo voy a negar. De tantas insistencias que he hecho, que no ha sido por ningún impedimento tuyo también, el que estés aquí hoy.
3: Bueno, pues mira, al final es estar, que es lo importante, y bueno, os contaré todo lo que queráis que os cuente, y sobre todo compartir un rato con vosotros y con la gente que ama este deporte tan importante y tan bueno para nosotros como es la pesca, que se celebra en la mejor cancha del mundo, la naturaleza. A partir de ahí, lo que queráis.
2: Me la guarda la frase, ¿no? Bueno, voy a rascar un poco tu corazón, que además tengo esa confianza. Naces en Astorga, vives en León y compites. Por Asturias.
3: Por Asturias, sí. Ahí es mi historia. Yo nací en Astorga y, mira, mi pasión para la pesca empezó en un pueblecito al lado de Astorga, de donde viene mi familia, que es de Paz, por parte de mis abuelos, aunque yo doy un poco de guerra. Es Murias de Rechibaldo y allí había, porque ya no tiene agua, un río que se llamaba el río Jerga. Y allí con el corchito me escapaba yo a pescar los pececillos, los echaba en un caldero y me parecía mágico aquello del corcho, hundirlo, sacar un pez. Pasaba horas y horas y me gané unas cuantas broncas de mi madre por llegar tarde a comer y estar

0: pescando. O sea, que ahí empezamos.
1: Ya no podemos hacer esto en Castilla y León, pero es verdad que qué viejos recuerdos, el ir a buscar las lombrices o incluso comprar el asticot, aunque fuera muy, bueno, pues en las tiendas e intentar sacar alguna, capturar alguna boga. Qué bonito, ¿eh?
0: Sí, fantástico. Era cuando el nylon era tanza, le llamábamos tanza.
1: qué bonito, joder, de verdad. Bueno, yo
0: sí.
1: todavía sigo yendo a pescar barbos con ova.
0: Ah,
1: Eso
0: bueno,
1: es.
0: es una tradición. Bueno, y el barbo es el tarpón de Castilla y León. Anda, que no he ido ya a pescar ahí a los embalses barbos y carpas. Fantástico, fantástico.
1: Pues todavía de vez en cuando, saco la caña y digo,
0: Sí.
1: venga, hoy toca la pesquera. Oye,
0: Muy
1: ¿cómo es
0: bien.
1: esto, Javier, de que compites en Asturias?
0: Yo reconozco que mi pasión por la pesca empezó así en Castilla y León y la verdad es que he aprendido muchísimo, porque estaba al lado de pescadores fantásticos, de mundialistas, de bueno, hablar de Castilla y León en el mundo de la pesca y de la pesca de competición a nivel nacional e internacional es hablar de los grandes, de gente muy preparada y gente muy buena. Y yo los miraba como inalcanzables. Bueno, esa insistencia y ese trabajo, trabajo, digo trabajo, bueno, que no es trabajo, de ir al río, sobre todo al Órbigo, para preparar mis primeras competiciones que al principio eran un desastre y luego poco a poco empiezas a montar, empiezas. Yo fui muy, muy, ¿cómo te diría? Muy precoz en el tema de la pesca a ninfa y eso me ayudó mucho, ¿sabes? Entonces, claro, como empezamos a pescar a ninfa ya teníamos un as más en la manga que no era solo la mosca y bueno, estuvo pues bien, pero lo que pasa es que luego tuve. Mira, la anécdota fue con la federación, yo vengo de ser subcampeón del mundo, vengo más contento que la leche y cuando hacían los equipos para representar a tu comunidad, yo veo que ese año no me metieron, me parece que fue en el 2019, así. Pero yo fui de cara, yo fui a Carlos Campelo, con el cual me hablo, y digo, oye, Carlos, ¿qué no me has metido en el equipo? Además, es en Asturias este año el campeonato, conozco aquello bien, y dice, no, es que me gusta hacer rotaciones. Jolín, si jugamos una vez al año la rotación, pues no me pareció bien. Entonces, mira, fuera de discusiones y demás, a mí lo que me gusta es pescar con tranquilidad y no meterme en jaleos. Mandé una carta a la federación agradeciendo todo el trato, porque me han dado la medalla o el pin de oro, me lo han dado todo y tal, agradecido, pero eso me dolió un poco. Entonces, bueno, para no pelear, no sentirme mal, y como digo yo, donde no te quieren, no estés, y bueno, me fui para Asturias, donde me han acogido, y hay grandes pescadores, aunque los ríos sean un poco distintos, y estén bastante, bastante peor que los de Castilla y León, ya
1: Es
0: te
1: una,
0: lo digo.
1: hombre, lo que sí que es una pena es que los grandes pescadores que hemos tenido y que tenemos aún todavía
0: Sí.
1: en Castilla y León, pues os vais a otras comunidades. Como que fastidia un poquito, también te digo desde fuera.
0: Sí, oye, y yo echo de menos competir aquí con grandes pescadores, aunque aprovecho cuando hay algún campeonato social en el Órbigo, pues me invitan. Sigo perteneciendo a un club de al Club del Bierzo, precisamente, porque mi padre es del Bierzo, de aquí de Castilla y León, de León, y bueno, cuando hacen su social, yo no es para clasificarme para ningún provincial ni nada, pero sigo yendo a competir con ellos, y no sabes lo que me gusta ir al Órbigo, es
1: Nos ha
0: el rey de los
1: fastidiado.
0: ríos para mí.
1: Nos ha fastidiado. Pero te voy a decir, es más difícil ganar, yo creo, que un campeonato en León,
0: Oh.
1: entre leoneses, que un
0: Sí.
1: nacional, casi
0: Que un
1: prácticamente.
0: nacional. Sí,
1: Luego,
0: sí, sí. Que un.
1: ojo que me van a morder, con lo que estoy
0: No,
1: diciendo,
0: no,
1: pero.
0: no, no, no, no. Que no te muerdan porque eso lo he dicho yo. Ganar un provincial en León, ya te digo yo que es más difícil que ganar un nacional. Y te voy a poner un ejemplo. Ahora los nacionales somos muchísimos, entre 100, 120 personas o algunos más en los absolutos que sigo yendo. Es que la lotería es tan, tan, tan importante porque pescas, por ejemplo, mira, este año que el máster, y este se va a repetir, fue en el Trubia y en el Caudal. El Trubia es un río y el Caudal es otro río totalmente distinto y sin embargo la manga va, o sea, se computan las dos mangas en la misma clasificación, con lo cual es una desigualdad terrible. Mira, pescar una trucha en el Caudal a finales de agosto a las 3:30 de la tarde, yo creo que tienes más oportunidades a veces de que te toque la lotería, porque es complicadísimo,
1: Totalmente de
0: ya te
1: acuerdo.
0: lo digo.
1: Hablas del
0: Entonces,
1: Órbigo
0: bueno.
1: como ese río máster, por decirlo de alguna manera, ¿no? Que se ha convertido en
0: Sí.
1: toda una referencia para ti, para la
0: Sí,
1: gente de
0: sí.
1: León, y ojo, que a nosotros nos escuchan de todo el mundo y ven el Órbigo como algo, bueno, pues único, que es que lo es.
0: Sí, lo es. Fíjate, el río Órbigo, que en su día fue considerado el mejor río de Europa, tuvo una gran crisis, ya sabes, la crisis de la fanomicosis, que era el hongo del cangrejo, que era el barrendero del río, y las truchas esas enfermas que después de fresarse las comían y lo limpiaban. Pues dejó sin barrenderos, o sea, sin limpiadores. Y entonces fue cuando apareció la saprolemia, que por desgracia se nos llevó a un montón de truchas. Pero luego se ha ido recuperando. Una buena gestión de Castilla y León, con líneas genéticas puras de cada río, y para que las repoblaciones fueran objetivas, pues oye, ahora tenemos el río. Es que hay truchas, sí, pero sí, tanto en los Ares, como en los escenarios, como en lo libre. Pero claro, la gestión es de pesca sin muerte casi todo, y eso es fundamental. Hay que proteger al pez. Bueno, hay que proteger al pez.
1: Ahí tienes lucha en Asturias.
0: Sí, madre mía, que sí la tengo. Tú fíjate, mira, te comento. Antes de ayer estuve pescando el Trubia. Marché a Asturias. Y claro, y en un nacional allí te va a tocar tramo con muerte y sin muerte. Lo de sin muerte tiene poco, pero lo de con muerte no tiene nada. ¿Sabes? Es que es increíble. Y ves al hombre con la cesta y es que se lo llevan todo. Es que yo digo, pero bueno. Es un poco de cultura, educación. Y en Castilla y León lo hemos hecho bien, yo creo.
1: Y, oye, y esto que ha salido nada hace 2 días. Asturias propone vedar la pesca del salmón en 2027 para favorecer la recuperación de la especie. ¿Qué opinas sobre ello?
0: Pues mira, que dónde hay que firmar. Vamos a ver. Es que, mira, yo he estado por ahí, por todo el mundo. Ya, hemos estado en Canadá. En Canadá, cuando estuvimos en el Mundial, pescamos todos los salmones. Oye, y matar nada, ¿eh? Allí se mata muy poco. ¿Sabes? Muy, muy poco. Y fíjate que tienen, o sea, que aquí que no tenemos, hay que protegerlo al príncipe del río. Pero vamos a ver, es que ya es anecdótico. Antes yo me acuerdo que era un chaval y me asomaba un puente y los veías en fila. Bueno, es que ahora no ves nada, nada de nada. ¿Cuántos salmones han salido? Muy pocos. No se pueden matar salmones.
1: Ya, lo que pasa es que aquí dice que la pesca solo se va a abrir en cada cuenca, únicamente solo para capturar lo que es el campano. Es decir,
0: el primer salmón de la temporada.
1: De la temporada, sí. Y luego, pues sí que tendrán autorización para extracciones autorizadas con fines de de reproducción y repoblación, como pueden ser las mestas.
0: Sí, de gestión de ríos. Me parece bien.
1: ¿No crees que va a haber aquí un confrontamiento entre pescadores? Porque claro, es que...
0: Bueno.
1: Yo aquí, Javier, unos van a decir, claro, para unos muy bien, ¿no? Y para otros dirán, oye, ¿y por qué
0: voy a tener que...? Sí, yo te diría una cosa, Óscar. Las medias tintas no son buenas.
1: Claro.
0: Cuando tomas una determinación hay que tomarla, ser un poco radical. Porque cuando empecemos con historias raras, que para ti sí, porque vas a dar el salmón, que para ti no. No, no, señor. El salmón está en peligro de extinción en la zona norte de España, en Asturias. Lo cual nos tiene que hacer reflexionar de que es que no podemos permitirnos el lujo de matar un pez. Y te hablo ya no del salmón, te hablo también del reo y te hablo también de las truchas. Que no hay que matar peces, que no. Que hay que dejar que se recuperen los ríos. También hay que hacer una buena gestión de limpieza de ríos, que en Asturias, todavía ves ahí como van, yo qué sé, las cloacas van para el río y dices, pero ¿cómo se puede permitir eso?
1: Sí. ¿No te da la sensación de que pueda ser un parche para Asturias esto de salmón que está haciendo? Porque a lo mejor dice, mira, si lo hacemos así, ya a lo mejor estamos convenciendo para que no entre como especie protegida, que si entrara como especie protegida no podríamos ni ir a pescar ni reos ni truchas.
0: Bueno, es que yo creo que no tendría que por qué haber un conflicto ahí entre la pesca del salmón, la trucha y el reo. Yo creo que el salmón está prohibido y punto, y no se pesca. Y en unos años que se vea cómo van las cosas, pues también. Y las truchas, pues que no hay que matar nada. Pero yo diría que no matar nada. Y eso de especie protegida, al pescador hay que dejarlo ir al río. Y hay que educarlo. Y hay que hacerle sentir que esto es un deporte bonito, donde, a diferencia de la caza, tenemos la oportunidad de indultar el pez, volverlo a pescar, tratarlo bien y ver que es un deporte, ¿cómo se dice ahora? Sostenible. Pues eso es lo que tenemos que hacer.
1: Acabas de dar, yo creo que la clave, Javier, porque, mira, en ningún deporte se mata. Entonces, sí que es verdad que nosotros, que estamos deseando de entrar en deporte, ¿no? Que dijeran que esto es un deporte realmente, pero claro, si es que ningún deporte se mata, en el momento que sea captura y suelta, posiblemente entremos ahí.
0: Y habría
1: más ayudas, eso os lo puedo asegurar.
0: Bueno, pues lo importante es ayudar, proteger al pez Y pues eso, dedicarse a un deporte, una actividad deportiva, y hay que empezar desde abajo, desde las escuelas, desde la cultura. Claro, nosotros empezamos un poco, ya los que tenemos unos años, claro, los que te gustaba al principio era ver Viasa, que venía un familiar tuyo, o un amigo, o alguien que ibas con él con la cesta, uy, los peces, qué ricas las truchas. Mentira, a la trucha si no le metías jamón no sabía nada. Pulpo, sabe mejor las sardinas.
1: Pues
0: Entonces.
1: imagínate si eso era hace años, imagínate ahora.
0: Sí, con toda la contaminación. ¿Sabes lo que pasa? Llenan los arcones algunos y a final de año las tiran. Eso es una pena, pero es esa vanidad de ese ego de decir yo pesco, no me no. Mira, ¿sabes cuál es la mejor cesta del mundo? La cámara de fotos. Te entran todas las truchas que quieras. Te haces una
1: Sí, sí,
0: foto,
1: sí.
0: devuelves el pez, o te haces un vídeo que ahora lo hace todo el mundo y no sabes en los éxitos que se tiene. Y genial. Y ya está. Y te abres un eso. Mira, pescó, qué bien, qué tal, y en dónde, y cómo, y por qué, y a qué te entró. ¡Guau! Eso es la
1: Y
0: tertulia,
1: además,
0: eso es la pesca.
1: tú bien aficionado, a la cámara también, que lo sé yo.
0: Bueno, yo
1: ¿Te gusta, te
0: es que
1: gusta?
0: me gusta. Me viene un poco. Fíjate, yo empecé, estuve unos años ahí en Televisión Española haciendo Nos Vamos de Pesca, tuve una oportunidad, lo pasé muy bien, 4 años, y bueno, no tenía ni idea, aprendes un poco de la edición, aprendes un poco, fueron años fantásticos, y bueno, empiezas poniéndote un pequeño vídeo, empiezas a poner una foto y tal, y bueno, ya sabes, hay detractores y admiradores, gracias a Dios más admiradores, porque la gente, lo de la imagen, lo de verlo, y luego la pregunta. ¿De dónde? Dime dónde. Nunca digo dónde. Aunque si eres un poco listo, ¿dónde está Willy? Pues ya está. Adivinas un poco por la zona, el tipo, las características del pez, el caudal del río y ya está. Pero bueno,
1: Efectivamente.
0: que es casi todo en León. Eso está claro. He puesto algo de Asturias, pero casi todo en León. Y ya te he dicho que a mí el órbigo me gusta mucho, ¿no?
1: Pues ya está, ya está. Bueno, vamos a repasar un poquito tu palmarés. Oro en España en el año
0: Bueno.
1: 2018, plata mundial en
0: Sí.
1: Sudáfrica en el 19, bueno, y
0: Sí.
1: muchos más, ¿no? Pero, ¿qué recuerdo pesa más?
0: Ospa, mira, como mundial, de recuerdo, por lo bien que lo pasamos, fue en Canadá, que fuimos, fíjate, de León fuimos cuatro, Pablo Castro, Juan Carlos, hola, y fue Miguel Bao, y luego iba también Jordi Oliveras. Y bueno, bueno, mira, fue el campeonato de nuestra vida, porque fuimos con 3 semanas de antelación, 21 días. La primera semana nos dedicamos a pescar todo tipo de salmones y los pescamos y quedamos hartos. Fíjate lo que te digo, ¿eh? Ahora fuimos un poco negligentes, ¿eh? Porque es que tuvimos los osos al lado y nosotros no mirábamos para los osos, mirábamos para los salmones, ¿eh? O sea, que bueno, era una historia. Y luego tuvimos suerte de que allí conocimos a una gente que nos seguía por las redes y nos dejaron dos barcos allí en Canadá, en Kamloops, y entrenábamos 6 horas diarias en lago, que nos encantó. Y ahí fue el éxito, ¿eh? Porque los ríos, había un río que pescabas más salmones que truchas, el pink, el pequeñito, pero solo puntuaba la trucha arcoíris y lo que llaman el whitefish, ¿vale? Y yo tuve la suerte de sacar dos, que fue un milagro, pero alguno no fuimos capaces, alguno de los compañeros. El éxito lo tuvimos en el barco. El barco, la pesca en el
1: Sí,
0: lago.
1: sí, sí.
0: Y fuimos campeones del mundo a un punto de los americanos, a un punto,
1: Qué
0: ¿eh?
1: difícil.
0: Fíjate, y,
1: Qué
0: bueno,
1: difícil,
0: difícil no, ya
1: difícil.
0: te lo
1: No,
0: digo yo.
1: claro, pero digo, qué difícil porque ya estamos hablando de unos años en los que todavía no se pescaba en barco aquí en España. O sea,
0: No se
1: no
0: pescaba,
1: estáis
0: no.
1: habituados a ello.
0: No, pero fue la disciplina, el entrenamiento y sobre todo una cosa, Óscar, que ahora lo vemos en la selección de fútbol, pero nosotros lo hicimos allí, equipo. Equipo, aquí no hay protagonistas, hay trabajo y equipo. Y mira, con esto y lo otro y tal, y venga, y ayuda, y la caja común, como digo yo, esto es para este lago, estas moscas, esto para el otro, lo teníamos todo muy bien preparado. Y tuvimos una pequeña desgracia, que Pablo Castro, la última manga la pescó con 38 y medio de fiebre, tenía un
1: Bueno,
0: fiebrón el
1: nada,
0: pobre, tenía un
1: na
0: trancazo,
1: nada, nada,
0: pero bueno, es
1: eso no
0: una
1: es
0: máquina,
1: nada,
0: ¿eh? El
1: eso no es
0: tío
1: nada
0: lo
1: para
0: dio
1: él.
0: todo,
1: Mira,
0: lo
1: es
0: dio todo, y bueno, si ves la alegría, uf.
1: sí, digo, con 38 de fiebre o 39, Pablo Castro Pinos, al lado de un oso, se pone a hablar con él. O sea,
0: Sí,
1: no, no,
0: ya te digo yo que sí. Fue una experiencia y una alegría porque pensábamos que teníamos la plata, sumábamos, no sabíamos saber esto y lo otro. Y cuando nos llama un americano, le manda a Pablo, que estaba en la cama medio muerto, y me enseña un WhatsApp. Mira, Javi. Y digo, ¿qué pone? Congratulations, sois los nuevos campeones del mundo. Y digo, no, no voy a decir nada a los demás, no vaya a que sea un bulo. Ya nos llamó el equipo y nos dijo que sí. Si ves las voces, los gritos, la alegría, la fiesta. Bueno, bueno,
1: No me
0: bueno,
1: extraña,
0: bueno,
1: no me
0: bueno.
1: extraña, no me
0: Ese
1: extraña.
0: fue un gran mundial. Luego Sudáfrica fue diferente también. pesca en barco también, jolines, y es que no sé, nosotros los de secano de interior no se nos da mal el agua, de cualquier tipo que sea. Ese lo pasamos también muy bien. Ahí además, mira, el que fue antiguo delegado de la selección española, Juan Ver, que ahora está un poco pachuchín.
2: Sí, le mandamos un abrazo.
0: Enorme, enormísimo, porque le quiero a ese hombre por las oportunidades y por el buen rollo, el ánimo y el reconocimiento que tiene a nivel mundial, Juan Ver. Juan Ver, un saludo, además, amigo.
1: Le voy a mandar un mensaje nada más acabar la entrevista. No le voy a llamar, pero sí, le voy a mandar un mensaje al señor Juan. Oye, Sudáfrica especial, como estás diciendo. Sí, y además habéis acertado porque donde realmente España no tenía que ser la mejor, ¿no? Por ejemplo, en Lagos o en el tema del barco, como hemos dicho, ahí habéis dado la cara siempre. Luego, en 2021, llegáis a ser bronce en la República Checa, en el 23 oro en Canadá.
0: 2021, Moravia, República Checa, también fantástico. También otra manga de pesca en lago.
1: Ese buen rollo que había en la selección, los compañeros. Yo creo que encima es una amistad, ¿no? Que tenéis, aparte de todo esto, yo creo que de vez en cuando todavía bajas aquí a León, quedas con Pablo, con David, etcétera, Quique también.
0: Todas las semanas que yo vivo en León, a Pablo lo veo y hablo todos los días con él, y estoy hablando con él ahora todos los días, que están en Noruega, y le pregunto y me dice y me cuenta, y claro, tienen mangas de barco, tienen dos, y bueno, dice que aquello es muy grande, está complicado, pero que lo están entrenando mucho. No me cabe la menor duda que van a encontrar los peces, no me cabe la menor duda.
1: Seguro, de todo ello, ¿no? Que aún siendo amigos, yo sé que te voy a poner en un compromiso, pero y me vas a decir, no, de todos has aprendido algo, pero
0: sí, sin duda.
1: Si hay algo que destacar de alguien.
0: Mira, sí, te voy a decir de Pablo Castro, el trabajo en el río, el sacrificio y la tenacidad. No lo hay pescador en España como Pablo Castro, que le haya dedicado horas y horas y horas y a investigar y a probar. Yo creo que Pablo Castro. Trabajador en el río, sacrificio. Pablo Castro, de ahí los resultados. Es una máquina, una máquina. Así como te diría también David Ferreras, que le quiero muchísimo, ese es algo innato. ¿Tú sabes esa gente innata que lo coge rápido todo y que parece que ha nacido con una caña en la mano?
1: Sí.
0: Ese es David Ferreras. Pero Pablo Castro se ha hecho a sí mismo. Yo lo he visto desde que empezó a pescar. Y se ha hecho a sí mismo, y el tío una tenacidad, un trabajo y venga, y cabezonería. Bueno, seamos cazurros,
1: sí,
0: ¿no?
1: Sí, pues sí.
0: Será eso.
1: Es verdad, es verdad.
0: Oye, y lo han trabajado de
1: hablando
0: ellos, sí,
1: un poquito
0: diría.
1: De la pesca con muerte o sin muerte,
0: sí.
1: Ha salido una noticia hace muy poquito que, bueno, pues que parece como que Vox, que acaba de entrar en el gobierno de Castilla y León, quiere entrar a valorar si a lo mejor la pesca tradicional sí que puede ser efectiva todavía.
0: Vamos a ver, yo soy de la teoría que lo que funciona hay que dejarlo. ¿Entiendes? No hacer experimentos. Y si a la pesca tradicional queremos decir volver a matar truchas, ya te digo que no. Ahora, si me dices, oye, ponderar la pesca a la leonesa, porque ahora a mí los que pescan a ahogadas, si se llama ahogada, ahora pescan con tres ninfas y no me parece la pesca a la leonesa, ¿entiendes? Yo sí me gusta la pesca tradicional de León con el mosquito, con lo que vimos todos, ¿sabes? Las míticas plumas de la cándana del curueño y todo eso, pero es que ahora eso está un poquitín ahí desvirtuado.
1: Pero o sea, sí que ¿tú crees que daría pie? Porque todos estamos de acuerdo de que la pesca leonesa es muy bonito verlo, practicarla incluso, que la venta de pluma de gallo de león ha bajado muy considerablemente.
0: Mucho, claro.
1: Casi, no te digo que a la extinción, porque seguimos montando con pluma yo mismo, pero claro, ¿tú crees que daría pie a que, a lo mejor, por un casual, si hubiese una pesca tradicional, ¿subiría las ventas?
0: Hombre, te quepa duda que sí. No te quepa duda que sí.
1: O sea, ¿volvería otra vez la gente a comprar pluma de gallo de león para poder matar peces? Sí. Así de claro, vamos.
0: Hombre, para poder matar, claro que sí, pero es que no es tan efectiva para matar peces como la técnica de pescar con lance y las ninfas, ¿entiendes?
1: El perdigón,
0: el perdigón hace mucho daño, ¿eh? Bueno, yo he dicho siempre que en la pesca ha habido tres revoluciones. Mira, la primera fue la del 600. En los años 60 llegó la gente donde no llegaba nada cuando tenía el 600. La segunda fue la lavadora, que todo lo que se lavaba en los pueblos que no había, la mierda para el río. Entonces vino, pues eso, la prolemia y toda la... Y la tercera fue la del vadeador, donde no llegaba nadie, ya llegamos todos. Bueno, pues la cuarta vamos a decir que es el perdigón con lance, ya te lo digo.
1: Oye,
0: es que se llega a todo.
1: Te voy a decir, si lo prohíben, muchos, y me incluyo, dejábamos de pescar. trucha.
0: El perdigón con lance. No, digo que
1: si pescas al hilo con perdigón solo y exclusivamente, si te lo quitan, muchos dejarían de pescar, Javier, ¿eh?
0: Ya, porque, bueno, vamos a ver. Eso es otra historia. A mí el perdigón con hilo, hombre, me parece eso más lógico que no andar levantando piedras para coger cebo. Me parece una buena pesca, ¿eh? Porque eso sí que es una pesca tradicional, lo único que ha sustituido el cebo por un artificial. Genial, me parece genial, ¿eh? Hay gente fantástica que pesca muy bien y yo ya te digo que me parece genial. Me parece muy bien esa pesca. No lo veo mal, ¿no? En absoluto. Todo
1: pero si nos dejaran, si nos dejaran pescar a mosca solo... Mira lo que dijo Pablo. Dijo, mira, en España solo 4 o 5 personas saben pescar a mosca.
0: Es que, mira, manejar la mosca es muy complicado, ¿eh? Yo te lo digo también, ¿eh? Yo llevo años pescando a mosca y mis primeros éxitos a mosca, pero mis primeros, ¿eh? Pero los más radicales, ¿con qué? Con el perdigón. El perdigón ha facilitado mucho la pesca, ¿eh? A la gente. Porque yo he visto, mira, igual hay gente que no le gusta lo que te voy a decir. He visto gente que viene de zonas de Valencia, de por ahí, y estoy controlando en un nacional y le veo y que se están cebando. Dice, no las tiras. Dice, no, yo solo pesco a perdigón. Digo, madre mía, y yo viendo las truchas allí cebarse, ¿entiendes? O sea, ha facilitado mucho, hay mucha gente que pesca perdigón, sin embargo, a mosca no saben pescar. A mosca sí que es un arte, ver posar la mosca, meter la mosca debajo de los salgueros, que no drague, bah, eso es un espectáculo. Eso es un espectáculo. Y luego, claro, la tomada de la trucha, eso ya es tocar el cielo de los pescadores, está claro. El perdigón es... Sí, yo entiendo que a la gente, oye, eso lleva horas y tiempo, y el perdigón, pues oye, bebes una corriente, tiras, dejas que la caña te la lleva, con las estas cañas tan fantásticas que se hacen ahora y en España más, y ¡bum! Y clavas una trucha y dices, jolín, soy el rey del mambo. No, bueno, eso es una modalidad que está bien, te lo ha facilitado. Ahora, el que es bueno, siempre lo va a hacer mejor que el que no tiene tanta idea. Pero la reina de la pesca, para mí, es la pesca a mosca en superficie. Eso es, no tiene parangón con nada. Y claro, cuando nos lo ven hacer fuera, en el extranjero, cuando alguna vez se mueven las truchas, se quedan con la boca abierta.
1: No me extraña.
0: Pero con... Porque ellos pescan ninfas aguas abajo casi,
1: sí,
0: todo.
1: Sí, sí.
0: Y muchas técnicas de las que han aprendido nos la han copiado. Y aquí vienen americanos, canadienses, vienen de Nueva Zelanda, de Centro Europa, vienen a ver, a pescar, a ver, a mosca, quieren eso. Y claro, cuando son capaces de hacerlo después de muchos intentos y lo hacen ya, y es que no quieren hacer otra cosa, porque les encanta, porque ven que es una pesca de tú a tú, es imitar un insecto y tú estar mirando, ves la trucha y tienes, pues fíjate, acción, reacción y ya está.
1: Sí, sí,
0: pero
1: no,
0: claro, lleva, no lleva horas, Oscar.
1: Uy, ya te digo yo. Yo es que no, yo no, ya hemos eso siempre he dicho, no soy buen pescador. ¿Qué tal este año los reos? Porque no me hablan bien. Otra vez más, otro año más, creo que Asturias queda para la quedada de colegas, para comer, beber y disfrutar de un paisaje.
0: Correcto. Para comer, pensar y engordar, como digo yo. Vale. el reo. Mira, yo era un gran amante y pescador de reos, ¿eh? No me perdía uno, ningún coto, los míticos Arenas, todos de Narcea, el Tilo lo pesqué muchísimas veces y vamos, de lo que había a lo que hay, es que se te cae el alma a los pies, de verdad, ¿eh? O sea, hay muy poco. Yo, el reo, que es la pesca más bonita que hay, ¿eh? Porque el reo no se rinde sin pegar 4 o 5 saltos, es impredecible, es muy esquivo, es muy desconfiado, pero es un pez muy bravo y es, joder, es maravilloso. Lo que pasa es que es como todo. Este año, nada, fui una vez a lo libre, pesqué alguno, bien, pero vamos, ni soñar lo que yo he pescado en otras temporadas. Yo creo que también el reo debiera pasar a la lista de los peces que hay que devolver, ¿sabes? Que no necesitamos comer un reo, que achendía se come un cachopo. Tú sabes que lo rico que están los cachopos,
1: sí,
0: allí a la orilla del río,
1: sí, sí,
0: con una botellina de sidra.
1: No, sí que lo sé. Pero, oye, ¿dirías que a lo mejor es verdad que hay que tratarlo como el salmón ya? ¿Y si los problemas que tiene el reo son los que tiene también el salmón?
0: Vamos a ver, es que yo creo que el reo, que es, le llaman también la trucha mariega o todo eso... Hombre, en principio, la crisis del reo creo que viene, por añadidura, viene con la trucha. Porque no deja de ser una trucha que en vez de quedarse en el río, baja al estuario del mar, ¿vale? Pues entonces yo creo que si fomentamos que haya en líneas genéticas puras que las estudien, se repueble una repoblación inteligente y sostenible, yo creo que el reo iría en progresión igual que iría la trucha. O sea, creo. Porque el problema del salmón es que repoblaban con salmones y luego iban a desovar a Irlanda. O sea, aparecían allí las líneas genéticas estas que habían echado. O sea, era algo muy complicado, algo que no dominas. Pero yo creo que la trucha, al igual que león, que en las piscifactorías, con sus líneas genéticas, pues en Asturias debieran hacer lo mismo, repoblar bien la línea genética del Nalón, la del Narcea, la del Cella, y luego, pues oye, que se mate poco. Ya no digo nada, porque se me echan al cuello, pero que se cuide. Y jolines, que hagan unos estudios y que vayan viendo y que hayan, pues yo qué sé, muestreos. Mira, yo recuerdo en Castilla y León ver a la guardería muchas veces haciendo muestreos y hacían tantas por metro cuadrado. Yo, claro, sí, me interesaba, hice algún programa sobre eso y me gustaba. Y yo digo, yo no sé estos calambrazos si serán buenos o no. Pues no han sido malos. Porque donde yo he visto hacer muestreos, hay muchísimas truchas y dicen que está bien y demás. Yo creo que, fíjate, lo de Castilla y León se debiera tener muy, muy en cuenta a muchos niveles, porque yo creo que lo han hecho muy bien,
2: Sí,
0: yo en su día
2: estoy de acuerdo.
0: Pregunté a la consejería, digo, oye, hace muchos años, la pesca sin muerte, ¿para cuándo? Y me dijeron, más o menos en 10 años, bueno, casi todo, Y tardó un poco, pero sí que lo han logrado. Y ya nos han educado, y ya lo sabemos, y ahí estamos.
2: Sobre todo, Javier,
0: hay un resultado.
2: Yo lo que veo es que se han anticipado, porque en España lo que pasa es que siempre es lo mismo. Llegamos mal y tarde, y a lo mejor sin remedio, que esto es lo que está pasando con el salmón.
0: Ya,
2: pero
0: en
2: Castilla
0: es el
2: y León, yo creo que ahí han sido adelantados a su tiempo y han visto mucho antes lo que podía pasar. De hecho, ya lo dijo Juan Delibes, y no lo dijo él, sino que lo dijo, creo que Laura o Ana Almodóvar, que era una bióloga, que dijo que las truchas iban a durar más o menos menos ya de 100 años.
0: Sí, pues yo creo que se equivocaron, gracias a Dios, porque las truchas aquí en León, en Castilla y León, continuará, y yo creo que cada vez más, si dejamos las cosas.
2: Lo he estado leyendo, Ana Almodóvar lo estuve leyendo, y hombre, en parte de sentido sí que tiene, ¿no? Porque el tema del cambio climático sí que es verdad que puede afectar. Pero,
0: eso es
2: pero
0: verdad, tienes razón.
2: La subida de las temperaturas, porque ya sabes que a partir de 27 grados las truchas ya no sobreviven de la misma manera.
0: En eso estoy totalmente de acuerdo, que una cosa es gestión y otra es los cambios que se están viniendo. Tú fíjate los incendios, yo estoy temblando. Fíjate los incendios, mira, ¿dónde estuve yo hace poco? Allá arriba, en Riaño, y todavía estaban los pozos negros de los incendios del año pasado. Y ves que aquello ha hecho daño. Y me da una pena y una tristeza. Y no sé con quién lo hablaba hoy. Parece que este año no respeta lo de los incendios. Digo, toca madera, porque siempre hay algún trastornado, alguno.
2: Sí.
0: Porque incendios así por combustión espontánea, muy pocos. Siempre está a la mano de algún insensato. Que tiene que hacer la bobada, la gracia, la tontería y llamar la atención. Y jolines, y tal y como estamos, porque fíjate qué calores tenemos, me cachen 10.
2: Eso es, poca broma con los incendios.
0: Poca broma, muy poca. Hay que tener mucho cuidado, y porque todo es una cadena luego de desastres.
2: Sí, oye, Javier, ya para finalizar, con toda esta trayectoria y con todo lo que hemos hablado, que ha estado estupenda la entrevista, sobre todo, ¿qué le dirías, ¿no?, a estos jóvenes que nos escuchan en Río de la Vida, de Castilla y León, de Asturias o de otras comunidades, también hemos hablado de Valencia, que sueñe con representar a España en algún momento, y ahora a lo mejor se ha quedado así un poco pasmado porque dice, jo, es que ya no sé si a lo mejor ya no es una cuestión de ganar.
0: Bueno, vamos a ver. Eso también es verdad, porque ya no es cuestión de ganar, al final te tienen que seleccionar. Y bueno, ahí ya entra, bueno, los méritos o no méritos, o las consideraciones y no consideraciones. Entonces, eso yo lo veo ahora que ya es muy difícil. Yo tuve mi momento, hubo una persona, Juan Ber, hola, confió en mí, nunca le defraudé en todos los mundiales que estuve, he hecho cuarto, segundo, octavo, décimo, siempre muy bien. Tienen que contar contigo. Para eso yo le pido a la federación que sea objetiva, que se dejen de movidas, que miren los valores, las personas, la gente que hace equipo, que España estuvo en un momento muy bueno, lo sigue estando, pero la nueva gestión, que se cuide y que se mime a la gente válida y a la gente que considera este deporte algo tan importante, y representar a tu país es lo más que puede hacer uno que le guste la pesca. Y yo animo a la gente joven, a los jóvenes, que se aprovechen un poco de los que tenemos experiencia, que pongan ilusión, que pongan trabajo, y que si alguna vez no les salen bien las cosas, que piensen que es pesca, que esto nunca va a ser olímpico, porque no vamos a tener las mismas oportunidades cuando estás compitiendo. Pero a carrera larga, el que es bueno lo demuestra. Entonces, que mucha ilusión y un poquito de trabajo en el río, que al final es disfrutar.
2: Bueno, pues disfrutar, como lo que hemos hecho en estos momentos con esta entrevista. Muchísimas gracias por esa sinceridad, por acercarnos.
0: Gracias
2: también
0: a ti, Óscar. Gracias por contar conmigo y por este rato que hemos echado, que es como si estuviera contigo ahí delante charlando. Es muy fácil hablar contigo.
2: Eso es lo que buscamos. Un abrazo muy fuerte.
0: Pues claro,
2: Javier,
0: que sí. Un abrazo y buen día para todos.
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2: Hoy hablamos de pesca, conservación y futuro. Nos va a acompañar Luis Quesada, escritor, pescador y miembro de APCR, una asociación que demuestra que la gestión de nuestros ríos también puede hacerse desde el conocimiento, el compromiso de los propios pescadores. Y vamos a conocer cómo, tras 15 años de trabajo, los peces han vuelto a remontar el río Bornova 126 años después. ¿Se han escuchado bien? Señor Luis, muy buenas, ¿cómo estás?
4: Hola, encantado de estar aquí otra vez contigo.
2: Muy bien, Luis. Oye, vamos a arrancar un poquito, aunque ya va siendo más conocido porque ya ha estado en la gala de los premios a nivel nacional. Pero para quien no conozca a PCR, ¿qué es esta asociación y qué filosofía es la que estamos moviendo o promoviendo?
4: Pues mira, empezando por el nombre, es la Asociación de Pescadores por la Conservación de los Ríos, y su filosofía, pues, está clara en el propio nombre: pescar y conservar el medio. Así de sencillo.
2: Que es lo que casi nos gusta al 99,9% de los que nos están escuchando en estos momentos, Luis. Bueno, oye, el Bornova vuelve a ser noticia. Los peces ya remontan el río tras más de un siglo. ¿Qué síntesis al conseguir este objetivo tras 15 años de trabajo?
4: Pues alivio y alegría a la vez. Ver que tanto esfuerzo da resultado alivia mucho la tensión, la verdad. Y alegría, sobre todo, por recuperar la biodiversidad en ese tramo del río, un río estupendo de Guadalajara. Y ya te digo, pues eso es, alivio y alegría.
2: Muy bien. Lo que pasa es que eliminar o modificar una presa antigua genera recelo entre los pescadores, que yo creo que temen perder un lugar donde siempre se ha pescado. ¿Por qué cada caso hay que estudiarlo por separado y sin que todas las presas tengan la misma función ni el mismo valor ambiental?
4: Bueno, te diría que se puede seguir pescando en los mismos sitios que se pescaba, solo que ahora hay más. Y además, la actividad de la pesca es un fenómeno dinámico en sí mismo. Ya lo sabes, lo de nunca pescarás en el mismo río. Y esto se puede aplicar igualmente a los ríos y a cualquier obstáculo transversal. No hay dos iguales y merecen estudiarse por separado para conseguir los mejores resultados, como es lógico.
2: Efectivamente, lo que pasa es que sí que es verdad que los pescadores todavía no entienden parte de la eliminación de presas azudes.
4: Algunos no, y yo creo que no son tanto los pescadores, sino otros intereses que hay por ahí. Y no quiero seguir.
2: Nada, no, sin más, solo dime, ¿económicos?
4: Económicos y políticos.
2: Y políticos, bueno. Sí. Nada, lo dejamos ahí, Luis. Oye, en La Plata no se eliminó toda la estructura, se conservó parte de como patrimonio histórico. ¿Puede ese equilibrio entre memoria y recuperación del río servir un ejemplo para otros proyectos?
4: Pues en este caso no era necesario demoler toda la estructura, simplemente había que dejar un acceso suficiente al remonte, con eso bastaba. Entonces supongo que habrá más casos similares y está muy bien que pueda convivir las dos cosas, ¿por qué no?
2: Claro, lo único que tras 15 años insistiendo con el mismo objetivo, ¿no hay ningún momento en el que APCR o Luis o Nacho o toda esta gente maravillosa que tenéis detrás de todo esto digáis, lo dejamos o abandonamos este barco?
4: No, mira, hay dos cosas. Lo llaman fe, algunos lo llaman fe, pero también paciencia. Dicen que los pescadores somos pacientes y yo creo que en temas medioambientales más incluso que en la pesca misma.
2: No, lo que pasa es que no me veo yo un pescador esperando 15 años para una picada de una trucha, Luis.
4: Ya, pero bueno, esto hay que verlo con otra perspectiva y otro horizonte.
2: Sí, bueno, aquí os habéis juntado voluntarios, biólogos, geólogos, pescadores e incluso un mulo transportando maquinaria por la montaña.
4: El mulo Pedro, sí.
2: ¿El mulo Pedro?
4: Sí, se llama Pedro.
2: Oye, seguro, Luis, que hay una historia detrás de este mulo.
4: Sí, bueno, es un mulo que de la zona que se dedica, lo utilizan habitualmente para transportar piezas de caza mayor en las monterías y todo esto, que hay muchísima caza mayor por esa zona y está acostumbrada a triscar por los montes, subir y bajar, que aquellas cuestas tienen lo suyo, ¿sabes? Y no vale, desde luego no vale con un todoterreno, por las buenas, subir y bajar, es imposible. Tiene que ser un todoterreno de cuatro patas y bien acostumbrado.
2: Tirar de lo de antes, ¿eh? Al final todo tiene su peso en oro. Oye, supongo que el peso del voluntariado es súper importante, ya solo no solo para la asociación, sino para el río, porque lógicamente sin voluntarios esto no es posible.
4: Pues mira, yo te diría que tiene dos pesos. Uno, como Pepito Grillo de la administración correspondiente, en el voluntariado, y el otro como apoyo científico o de picapedrero, si fuese necesario. O sea, mano de obra pura y dura. Total. Trabajo de campo.
2: Oye, hay que ver las fotos, Luis, ¿eh? Madre mía.
4: Sí.
2: Menudo ocurre.
4: Sí, ya lo creo. Doy fe.
2: Oye, todas vuestras propuestas parten de estudios y de datos de campo. ¿Cuándo debe pasar el conocimiento científico a las decisiones sobre los ríos?
4: Pues a nuestro juicio prácticamente el 100% es lo que debe pesar, porque de otra manera son todo bla bla, creencias, historias, suposiciones. No, la ciencia es la que tiene que dictar cómo está Garry, y para eso hay técnicos y científicos especializados que lo hacen muy bien.
2: Sí.
4: Si es que el 100% te diría.
2: La trucha común es una de las grandes beneficiadas, pero no es la única aquí, ¿verdad?
4: No. A ver, los cambios que esperamos que surjan en el Bornova, pues son que la biodiversidad crezca en ese tramo con ciprínidos, con otras especies autóctonas y todo lo que esto conlleva en el ecosistema completo. Es decir, que se vuelva a reconvertir en lo que fue originalmente ese tramo de río.
2: Hay muchos pescadores que critican esto, ¿no? Que parece que solo pensamos en la trucha común, pero hay mucho más, muchas más especies autóctonas.
4: Sin duda ninguna. Tenemos una riqueza de ciprínidos, como digo, sobre todo, y que además da mucho juego como pez deportivo, ¿no? Con peces deportivos que hay que conservar y que tienen que estar ahí, que además tienen derecho a vivir ahí. ¡Qué narices! Es que es donde estaban antes que nosotros.
2: Que es su estado, ¿verdad? Su estado natural. Claro, sí. Nunca mejor dicho. Oye, os tenéis que encender mucho. Mira, me acaban de mandar hace muy poquito la suelta de un siluro en un sitio donde no estaba. Un chaval de 27 años grabándolo en vídeo y además subiéndolo a redes sociales.
4: Sí, pues eso hace mucho daño, sinceramente. Yo me apena mucho esas cosas porque es, primero, ignorancia y, segundo, pues poner en peligro esto que estamos hablando, la biodiversidad y la capacidad de que la vida se regenere o por lo menos se conserve, ¿no?
2: Yo no digo que estemos en contra, Luis, de todo esto, pero porque claro, no puedes decir que estás tampoco en contra, ¿no? El pez no tiene la culpa, pero nos cansamos literalmente de decir que no muevan a las especies de lugar. ¿En qué estamos fallando los medios?
4: Pues no lo sé. Entre nada veremos leones por la sierra o, ¿por qué no?, cocodrilos en el Manzanares. Es que es tremendo. Es tremendo.
2: Es muy buen ejemplo, Luis. Es muy buen ejemplo, muy buen ejemplo, sí, señor.
4: Sí.
2: Oye, también habéis impulsado adaptar la apertura de la temporada de la pesca del ciclo natural de reproducción. ¿La pesca del futuro pasa por una gestión más flexible y adaptada a cada río?
4: Hombre, a ver, sabemos que no somos tontos, es casi utópico lograrlo, pero nos parece el único camino razonable para que la vida continúe. Así de sencillo, vamos.
2: Sí.
4: El adaptarse a cada río, porque cada río, como ya he dicho antes, es diferente, cada situación es distinta y tiene sus características propias. O sea que sí.
2: Se suele pensar que los pescadores solo defienden poder pescar. No sé si APCR demuestra que también puede ser parte de la solución. No sé si crees que esa imagen está cambiando.
4: Mira, aunque fuera así, es decir, solo queremos pescar, para eso es necesario un medio en condiciones ideales. Y eso es lógica pura. Con que muchos pescadores fueran conscientes de eso, simplemente ya nos daríamos por satisfechos, porque eso llevaría a tomar decisiones una detrás de otra y hacer una presión, en fin, a entender la pesca de una manera un poquito más racional y más de nuestro tiempo.
2: España sigue teniendo miles de azudes y presas en desuso, y digo lo de desuso, quiero recalcarlo, ¿no? ¿Cómo debería decidirse cuáles mantener y cuáles hacer permeables o retirar?
4: Pues mira, hay un proyecto, el proyecto AMBER, que supongo que lo conocerás, sí. Estudia el asunto en el ámbito de la Unión Europea y ha catalogado y cartografiado 1,2 millones de obstáculos transversales en todo el territorio de la Unión Europea. En España hay decenas de miles de esos obstáculos, según el Ministerio de Transición Ecológica. Incluso lo tiene cartografiado y muy bien, en fin, muy, muy utilizable y muy accesible dentro de su propia página.
2: Sí, sí, sí.
4: ¿Cómo decidir cuáles son los más perjudiciales y acometer su eliminación? Pues depende de la ciencia, como ya he dicho. Datos y recursos son las claves. Eso, no hay otra cosa.
2: Sí, lo que pasa es que no hay, ahora mismo no tenemos una respuesta todavía oficial de un balance, de, por ejemplo, del año 2026, incluso. Fíjate, te digo, en el año 2025 creo que sobre unas 110 presas o azudes o otras barreras fluviales fueron eliminadas.
4: Sí, bueno, esto es una cuestión lenta, ¿eh? No es una cuestión que se resuelva rápido, porque hace falta dinero, hace falta acuerdos, hace falta muchísimas cosas y condiciones ambientales que a veces no se dan. Pues porque vienen los ríos muy crecidos, porque no vienen en condiciones, porque ha habido un incendio, en fin, muchas razones. Entonces, pues va lento, ¿no? Pero bueno, te digo, en el año, ahora mismo no recuerdo si fue el 25 o el 24, en Europa se han destruido o modificado un total de 650, me parece que fueron, obstáculos transversales. Y son datos de AMBER, son datos oficiales.
2: Efectivamente.
4: Que ellos tienen, al ser de la Unión Europea, pues tienen un poquito más de capacidad que nosotros, donde en un país donde la pesca es una cosa marginal totalmente, porque a nosotros nos parece muy importante, pero yo siempre lo he dicho, no da dinero ni da votos la pesca. Entonces, por el volumen de gente que pescamos, entonces pues no se le presta mucha atención, ¿no?
2: Sí.
4: Desde mi punto de vista, cuidadín.
2: Bueno, no, siempre hablamos en Río de la Vida sobre el punto de vista de cada pescador, que es tan libre como todas las demás, ¿eh? Siempre hay que saber escuchar y también aprender. Por eso me gustaría, Luis, como pescador, como escritor, como una persona que sabe de nuestros ríos y lo ha visto crecer durante décadas, ¿qué le dirías a quien duda de recuperar esta conectividad de un río que también puede beneficiar a la pesca? Porque, mira, es decir, que se va a derribar una presa, un azud, y los pescadores se echan encima. Muchos pescadores, no estoy diciendo todos. Pero yo quiero que ahora, en Río de la Vida, usted diga a los pescadores qué es lo que pasa cuando dejamos esas presas en desuso.
4: Pues es que son muchas cosas las que se pueden decir. No sé si cabe en este espacio. Pero te voy a decir una que creo que sintetiza mucho toda la cuestión. Yo seguramente lo mismo, les diría lo mismo que al que piensa que la Tierra es plana. Cuidado con asomarse al borde. Nada más.
2: Luis, para terminar, tras este éxito en el Bornova, ¿cuál es el próximo reto para APCR?
4: Pues mira, nosotros nos movemos en el centro de la península, es nuestro ámbito natural, aunque hagamos incursiones en otras comunidades. Pero bueno, teniendo en cuenta eso, pues nosotros tenemos varios proyectos próximos. Por ejemplo, los ensayos de gestión de pesca en el tramo experimental del río Manzanares, un tramo precioso del río Manzanares en La Pedriza de Madrid. También colaboramos con la Comunidad de Madrid en experiencias para una nueva gestión de especies invasoras, de adecuación de cauces y riberas. Y además también estamos haciendo ensayos de estacionalidad de los periodos de pesca y algunas cosas más, como escuelas de pesca, etcétera, etcétera. Tenemos cositas donde les
2: dices. Oye, yo cuando os veo con los peques en el río, de verdad, enhorabuena de mi parte.
4: Muy gratificante, sí. Muchas gracias, igualmente.
2: Un abrazo. Un abrazo.
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Como cada 7 días, aquí estoy en el estudio de Vitamina T Radio Show, en todos nuestros diales, nuestras emisoras aliadas, más de 25 a nivel nacional, y hemos comenzado con un temazo. ¿Qué te parece este de Armin van Buuren y otros muchos que vamos a pinchar para ti? O voy a pinchar para ti. Por cierto, saludos cordiales de Miguel Muñoz, DJ, que te acompaña durante una horita.

0: de seguro conoces muy bien la melodía. Ese Eight on the String, Richard Duran ha sido el encargado de hacer esta apoteósica producción que estoy encantadísimo de presentarte.
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2: Yo siempre lo he dicho, no lo he negado, me encantan las melodías, me encantan los sintetizadores. De hecho, algunas veces he pensado el por qué no he nacido en otro país, y no es por nada, sino porque este tipo de música se escucha muy poco aquí en España. Y a mí me encanta, me alucina. Espero que a ti también. Hoy me he levantado con este sonido muy adentro de mi cabeza y estaba deseando volver, venir al estudio y compartir contigo algunas de las producciones que tengo en mi maleta.

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0: Roberta Harrison, con este Cut Me, nos hace los honores debajo de la producción de Chris Van New. Letras impresionantes, canciones con muchísima emoción en sus letras y en sus acordes.
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0: Pues atención, porque esto se llama It's a Dream. Esto es un sueño. Imagínatelo, escúchalo y disfrútalo.

0: cuando era pequeño, bueno, pequeño, un zagal, vamos a decirlo, escuchaba ya canciones de Mauro Picotto. En esta ocasión, producción con Giuseppe Ottavini, que me encanta, lo sigo en redes sociales y es alucinante la música que sale de su cabeza. Esto se llama Ibiza Dreams.
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0: Y hablando de bodas, este sábado estaré en la boda de Juan y Encarne, en Arjona, Jaén. Por cierto, a Juan le encanta este tipo de música y yo voy a disfrutarlo como él y todos sus invitados. Así que, bueno, tendremos un poco de todo, pero esto va a faltar, ¿vale? Venga, un saludito para ellos, que este finde nos vemos en la pista de baile.

0: no hay tabú.
1: Y ella estaba a punto de casarse con otro porque llevaban 3 años sin hablar. Pero el mismo día de su cumpleaños, ¿no? Cuando cumplió los 21, que era la mayoría de edad entonces, fue a por ella y le dijo, no, no, pero si yo todavía te quiero, tenemos que casarnos. Oye, y cortó con el otro...
2: Pues no,
1: y ya tenía fecha para casarse la chica. Y volvió con Tolkien y se casaron y tuvieron, creo que 4 hijos, si no me descuento. Y bueno, pues fueron bastante felices. Costó porque, claro, ella también era huérfana, no era muy pobre, pero le apoyaba a su familia, le iba... Y claro, hacerse católico siendo anglicana significa que pasas... Además tocaba el piano y tocaba el órgano en su parroquia. Parroquia grande, bonita, elegante, con mucha gente, con sombreros grandes, con señoras de buen standing. Y tienes que pasar a una parroquia católica en Inglaterra, que significa gente pobre, irlandeses que hablan mal, emigrantes que trabajan en cosas de carbón y de clase baja. No. Os hacéis la idea, ¿no? Es estar con inmigrantes que vienen de países exóticos, hablan raro y son pobres.
3: Eso lo cuenta también el Bruce Marshall en una novela preciosa, era El mundo, la carne y el padre Smith, me parece que era, publicada por Encuentro. Que está, el sacerdote está en Escocia y dice, bueno, si es que mi parroquia pues son esos irlandeses, emigrantes italianos, gente a la que los demás, los escoceses, les miraban por encima del hombro, porque eran los pobres, los extranjeros, los sucios.
2: Quedan 4 minutos, para que nos situemos.
1: Yo recomiendo que vayamos a ver esta película por lo siguiente. 1. Un noviazgo casto, romántico, idealista y que funciona. Un compromiso. No hubo compromiso porque dijo, el padre Morgan me ha dicho que corte contigo, querida. Y cortan 3 años, pero luego vuelven y se casan. Esto es compromiso. Claro. Sin más drama, porque fueron felices. Amistad buena, amistad sana con sus amigos de juventud, que luego mueren 2 en la guerra. La idea es que puedes morir en la juventud. La muerte existe, está ahí. Todo eso me parece suficientemente bueno para que vayamos a ver la película con nuestros hijos de cierta edad y para que podamos ver cómo era otra generación, una generación sana, idealista y romántica previa a la revolución sexual y a la época, digamos, hedonista en la que estamos ahora.
3: Pablo, nos has traído Las cartas de Tolkien,
1: sí,
3: selección de Humphrey Carpenter, con la colaboración de Christopher Tolkien, uno de los hijos de Tolkien, el Minotauro. ¿Estos libros se siguen editando?
1: No, en inglés sí, en español ya no se edita. No, si la gente busca Las cartas de Tolkien ya no se encuentra, tienes que buscarlo en segunda mano y cosas así. Cuanto más lo leo... Yo me lo compré con 17 años, creo, y entonces me gustaron una serie de cosas. A mí me sirvió espiritualmente y también para otras cosas. Hoy me siguen sirviendo. Cuanto más lo leo, más cosas encuentro en las cartas de Tolkien. Hay gente que las tiene encima de la mesa como si junto a la Biblia. Es lo que les guía en muchas reflexiones, pues sobre la vida, sobre el arte, sobre el amor, sobre a veces incluso sobre la política, ¿no? Para no sacralizar la política también. Es un libro que crece contigo, como casi todo lo de Tolkien, y esa es la definición de un clásico. El libro que te dice algo a los 17, a los 21, a los 35, a los 50, te sigue diciendo cosas y cosas nuevas. La verdad es que casi todas las obras de Tolkien, están más, digamos, porque es más biográfica, tienen esta característica.
3: ¿Y por qué crees que no se edita?
1: Yo creo... La verdad es que me sorprende un poco, pero es verdad que hoy los libros se lee mucho menos.
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0: Muy buenas amigos de Informa Radio, bienvenidos una vez más a este programa en el ojo del huracán. Hoy nos acompaña José Luis Barceló, que bueno, un clásico de Informa Radio, y también Macarena Martínez, y en el máster el señor Eduardo Vital Jr., que les habla Rafael Alejandro Escalona. Agradecido de siempre sintonizar Informa Radio en las diferentes diales a nivel nacional, también por la aplicación, por YouTube, y también el apoyo que nos dan cada día a través de las redes sociales. Don José Luis.
1: Muy buenas, Rafael. Buenas, Macarena. Bueno, buenas a la audiencia también.
0: Sí, ahora vamos a hablar en este programa, esto es un especial de Zapatero.
1: Madre mía.
0: Del padre del socialismo del siglo XXI, como siempre lo hemos catalogado acá en Informa Radio.
1: El fundador, el padrino.
0: El padrino, lo llaman ahora. El fundador, junto a Hugo Chávez, junto a Lula da Silva, junto a Fidel Castro y compañía, porque si podemos hablar también de Néstor Kirchner, podemos hablar de Rafael Correa y de todo esa ola roja que cubrió Sudamérica y que fue dirigida como tal desde España, ¿no? Desde Venezuela y España. Ese era un puente brutal en aquella época donde se afianzó el socialismo en el continente suramericano. ¿Qué tal, Macarena?
2: ¿Qué tal, Rafa? Pues la verdad que con ganas del programa de hoy, ¿no? Porque la verdad que no nos dejan de sorprender los socialistas. Yo, ¿qué queréis que os diga? Me parece esto una película de terror, todo lo que ha pasado con Zapatero. Y bueno, esperemos que no sea el único en caer, ¿no?
0: Y con este auto que vamos a contarles desde ahora, se confirma lo que veníamos diciendo desde hace muchos años. La participación de Zapatero, no solo en el caso Plus Ultra, que es lo que se le imputa, sino lo que hay detrás de todo esto, ¿no? De las conexiones de Zapatero con regímenes autoritarios y esos negocios, él con la actuación de lobista, ¿no? De conseguidor en este con estos regímenes.
1: Y también es una de las imputaciones, ¿eh? Sí. Que no es un lobismo al uso, es un comisionado ilegal, que es lo que le ha imputado el juez. Pero yo creo que la clave está en lo que tú, Rafael, estabas mencionando, que es la conexión internacional. No estamos ante un caso de corrupción nacional, patrio, que se puede investigar solamente en una fiscalía y que entre en un juzgado con mayores o menores recursos o mayor o menor presunción de inocencia. En fin, que no es un tema solamente nacional, sino que tiene por primera vez unas conexiones internacionales gravísimas que van a tener una traslación y que hay unas conexiones incluso con la compra de la voluntad de la propia Internacional Socialista, ¿no? Cuando tú hablabas del socialismo global y de ese socialismo hispanoamericano, bueno, que es lo que fundamentalmente protagonizaba el Grupo de Puebla, ¿no? Ahí han terminado comprando ellos mismos, que no es un socialismo abierto, no es una socialdemocracia a la europea, son socialismos exclusivos y autoritarios, ¿no? Han terminado comprando con el dinero venezolano la voluntad de la Internacional Socialista, que hay partidos socialistas del mundo que lo han denunciado. El PRI, por ejemplo, en México denunció esto, ¿no?
0: Sí, Macarena, cuéntanos cómo empezó todo este pasado 19 de mayo, ¿no?
2: Sí, pues para situar a nuestros oyentes, todo sucedió en la mañana del 19 de mayo. En ese momento, José Luis Rodríguez Zapatero fue imputado por la Audiencia Nacional por un presunto delito de blanqueo de capitales en el marco del caso de Plus Ultra. El exdirigente socialista deberá declarar el próximo 2 de junio dentro de una investigación que también apunta a posibles delitos de tráfico de influencias y de organización criminal.
0: Y eso, y la policía estuvo allí, ¿no?
2: Efectivamente, de hecho.
0: Desde que se supo esto, según hay informaciones, que Zapatero le dieron el chivatazo. Seguramente estaba comentando, bueno, ha publicado también el diario El Debate, el compañero Estramasaguas, él lo comentaba en estos días en Horizonte, de que había una persona dentro del Partido Socialista y dentro de los cuerpos de seguridad del Estado que supuestamente
1: policía, amigo,
0: le pasaría el chivatazo de que iba a ser imputado y que
1: canceló,
0: iba a haber
1: el viaje,
0: registros.
1: Que el viaje, él tenía el martes previsto un viaje a Venezuela, ya lo canceló y efectivamente, bueno, habrá podido rehacer parte de los papeles que tenía en ese despacho enfrente de la calle Ferraz, que también lo paga el Partido Socialista, ¿no? Ese despacho que utilizaba como expresidente y que no ningún expresidente socialista había utilizado antes, ¿no? Pero sí lo estaba utilizando.
0: Y la sospecha es que está muy cerca, de hecho. Nosotros hemos ido varias veces a la sede de Ferraz del Partido Socialista y está prácticamente cruzando la calle.
1: Lo tiene comprado. O sea, eso es titularidad del propio PSOE, que lo tiene en el registro de la propiedad se puede ver que es una propiedad del Partido Socialista y lo utilizaban pues para esto, ¿no? Lo utilizaba como parte de la organización, porque estaba la tal Gertrudis, esta, la secretaria,
0: uh-huh, secretaria.
1: Del propio Zapatero, que va a acabar, está imputada también.
0: O sea, ojo, que tuvo la Policía Nacional que registrarla, ¿no?
1: A cuerpo, sí, sí, porque querían evitar algo parecido a lo de aquello del pendrive, si os acordáis, de la chica Ábalos, aquella, sí, que estaba con Ábalos, que se metió un pendrive por algún sitio, intentó, uh-huh, guardar algo y la pilló una policía, y entonces la registró la propia policía y se lo sacó, ¿no? Ese pendrive. Y querían evitar algo parecido, y entonces hubo que autorizar un cacheo a cuerpo de la tal Gertrudis para evitar que se llevara pues algún tipo de memoria o algún tipo de dispositivo de alta densidad.
0: Macarena, ¿ustedes estuvieron allí?
2: Sí, eso iba a decir. Nosotros estuvimos el martes, Gonzalo Pinilla y yo, desde las... Bueno, el registro comenzó concretamente a las 9:40 de la mañana, cuando empezaron a llegar agentes de la UDEF al despacho de Zapatero en la calle Ferraz número 35. Uh-huh. Como decía Rafa, literalmente está enfrente de la sede. Sí que es cierto que este registro duró 5 horas aproximadamente. Los agentes se retiraron a las 2:30 de la tarde y abandonaron el edificio cargados de cajas con documentación y también maletines sellados por la Audiencia Nacional, en un operativo que generó, vamos, una expectación mediática impresionante. O sea, es que había medios de cualquier región de España en la calle Ferraz número 35. Pero este no fue el único registro que hizo la policía. Uh-huh. También estuvo en las oficinas de distintas empresas vinculadas al entorno del expresidente, entre ellas la agencia What the Fab, que está relacionada con sus hijas.
1: Que pueden acabar imputadas también, como sabéis.
2: Esto,
1: claro, es que esto es un tema que las empresas son empresas tapadera, o sea, uh-huh, realmente todos los letes que tenían las hijas de Zapatero, uh-huh, con esa empresa,

0: Hay algo importante. Cuando vemos en el auto que hablan de análisis relevante de esta empresa y también la de las hijas de Zapatero, me recuerda mucho a aquellas empresas que crearon los amiguetes del gobierno de Nicolás Maduro con el tema del CLAP, que lo vamos a hablar ahora, que es el CLAP, vamos a explicarlo un poco.
1: Eso hay que explicarlo porque eso también es aterrador.
0: Es aterrador y hay que explicarlo bien para que muchas personas lo entiendan. De hecho, no, me han pedido, oye, ¿qué es esto?
1: ¿Qué es esto? Claro, porque la gente puede entender algo de la corrupción, el rescate plus ultra.
0: Exactamente.
1: Tal, entonces, te han dado dinero y te lo puedes tú repartir, etcétera.
0: Esa práctica.
1: Pero es que lo del CLAP.
0: Sí, esa práctica de estas empresas, nosotros le llamamos las empresas maletín. Son empresas que se crean, un empresario puede tener 5 empresas de cualquier que preste cualquier servicio, pero no tiene ni sede física, no tiene empleados, lo único que tiene es el registro. Entonces es una empresa que dice, bueno, ¿qué necesitas tú? Bueno, yo necesito hacer este negocio para blanquear este dinero. Ah, bueno, yo tengo una empresa, una agencia de marketing. Ah, ¿y la sede? No. Entonces todo lo que muestras es el registro. Eso es lo único. Y la cuenta bancaria.
1: Sí, firma una cuenta bancaria.
0: Exacto, ya está. Y análisis relevante, que Zapatero en el Senado dijo que habían 6 personas que trabajaban para esto, pero se creó prácticamente, lo hablamos por lo que dice el auto, prácticamente para recibir las comisiones de Plus Ultra. Entonces es una empresa de estas de maletín creada para eso. Y la agencia de marketing de las chicas, Alba,
1: ¿Y Laura?
0: Las hijas de Zapatero, fue creado para esto. Que sí es verdad que hicieron un trabajo, pero un trabajo para que es una página web, llevar unas redes sociales, unos vídeos, para ganar 500.000 euros.
1: Sí, decían ordenar contenidos de documentos, ¿no? Que era un poco, bueno, pues...
0: Sí, que lo decía una periodista. Bueno, eso lo puedes hacer por ChatGPT.
1: Claro,
0: ordenar. Son un informe de 10 páginas. Entonces, me traslada, viendo esto, me traslada a las prácticas que se siguen en Venezuela o que se siguen haciendo en Venezuela. Vamos también a tocar el tema de Alex Saab, de estas empresas maletín, de esta gente que tenía X empresa y le daban divisas, el gobierno le daba divisas para comprar cualquier cosa en el exterior, lo inflaban, es que está calcado, inflaban los presupuestos. Y después regresaban otra vez a Venezuela, le daban lo que era, en muchos casos,
1: lo que fuera, leche, carne,
0: lo que fuera. Con sí. El tema de la comida, mucho que lo vamos a hablar, muchas de estas comidas venían caducadas.
1: Caducadas, sí.
0: Sobre todo la leche y otros alimentos. Entonces, el dineral que ganaban con esto. ¿Ah? Entonces, puede ser que Zapatero haya copiado esas prácticas del gobierno de Alexis Rodríguez, ¿no?
1: Bueno, estoy en un ámbito, un escenario oscuro políticamente, tal como pueda ser Venezuela, como pueda ser, en fin, de esto sabía mucho también Monedero y Pablo Iglesias, ¿no? De manejarse por Venezuela y también por Irán y por, dices, bueno, pero ahí nadie se va a fijar, puedes tener una sociedad, empiezas a mover dinero de un lado para otro y no llama la atención, pero claro, es que han sido de años a años, entre el 2020 y 2026 estás viendo que hay sociedades que están facturando como 20 o 30 mil o 40 mil euros anuales durante varios años, durante 6 o 7 años, pero las de Zapatero en concreto, 100.000 euros cada año. O sea, que dices, oye, están 100.000 euros, que si una facturita aquí, una facturita allá, al final han acumulado 100.000 euros a lo largo de 5 o 6 años, que claro, es lo que da esas cifras acumuladas enormes, ¿no?
0: Claro, y lo acusan de tráfico de influencias, que estaban diciendo por ahí, no, pero es que Zapatero no maniató a nadie ni obligó a nadie a hacer eso. Sí, pero es que el tráfico de influencia no es nada más maniatar a alguien y obligarlo a... O sea, es mover los hilos para que esto se dé.
1: Y pagarlo, Rafa.
0: Exacto.
1: Y Macarena, y pagarlo, porque esto sin dinero no circula. Es decir, aquí es tan importante Pedro Sánchez para Zapatero como Zapatero para Pedro Sánchez. No hubiera existido los beneficios de Zapatero si no tiene un Consejo de Ministros que le da los rescates, le da el dinero, le da... Eso es como el caso Mascarilla. Si tú no estás en el Consejo de Ministros o no estás en Adif y no eres el consejero, aunque seas un patán, aunque seas un portero de discoteca, da igual, pero tú estás ahí sentado con una corbata, oye, y votas en contra, votas a favor de esto, te están dando mensajes, lo que tienes que decir, consignas y tal. Aunque seas un patán y una persona que no entiende de nada, yo no me imagino a Koldo García entendiendo nada de lo que pasaba en los consejos de administración de Adif, y los demás dirían, hombre, ¿y este qué es? Este pajarraco que pinta aquí, si no sabe ni de

0: contabilidad, ni de cuentas, ni sabe leer un informe, ni sabe, bueno, pues recibir consignas, ¿no? Lo que sea. Hay que aprobar esto. ¿Por qué? Pues porque lo dice Moncloa. Vale, pues aprueba. Pero pues, ¿quién se iba a resistir a eso, no? Y en esto ha pasado un poco lo mismo. No hubiera asistido Zapatero si no tiene el apoyo de Pedro Sánchez, como seguramente Pedro Sánchez no habría llegado nunca a presidente del gobierno si no está detrás de ZP.
1: Y otra era la falsedad documental, otro de los cargos, y el de organización criminal, el jefe de la organización criminal, y así lo mencionó usted, el padrino, ¿no?
0: El padrino, sí, sí, que ahí, esto de la organización criminal vuelve a ser una réplica de algo que ya hemos escuchado con Ábalos, uh-huh, con Santos Cerdán, con Koldo García. Incluso se habla de que esa organización criminal está en la cúpula del Partido Socialista, por eso están en la cárcel los secretarios de organización, ¿no? Entonces la clave es... ¿Es la misma organización criminal? ¿Es la que está en el despacho de Zapatero enfrente de Ferraz y la otra con los otros señores? Porque ahora mismo Ferraz está descabezada, ¿no? Nadie quiere asumir la visibilidad de ser el portavoz, el secretario de organización o tal. Lo tiene porque estatutariamente los tiene esos responsables, pero nadie quiere asumir el desgaste enorme al que se va a someter esto en un futuro. Y entonces la clave es, ¿la organización criminal de ZP es la misma? Que eso es lo que ahora hay que demostrar. Claro. Del resto de la organización criminal que tiene el PSOE, es la misma pareja, parecida, paralela, porque no eran mafias contrapuestas, eran mafias colaboradoras. Estaban buscando los mismos objetivos, los mismos dinero, los mismos cauces, y casi todo asentaron el Consejo de Ministros, incluso con informes falsos, como el certificado de Escrivá, ¿no?
1: Y otro es el caso también internacional, que lo vamos a hablar un poquito más adelante. Pero Zapatero, Macarena, lo negó todo.
2: Efectivamente, y es que prácticamente al mismo tiempo que salían los agentes que abandonaban el edificio de su despacho, Zapatero subió un vídeo dando explicaciones. El titular es ese, lo negó todo. De hecho, Zapatero aseguró haber actuado con absoluto respeto a la legalidad, menos mal, y también negó haber realizado gestiones relacionadas con el rescate de la aerolínea. También afirma en este vídeo que todos sus ingresos han sido declarados legalmente y que nunca ha tenido sociedades mercantiles.
3: Esta mañana he recibido una notificación de la Audiencia Nacional citándome como investigado. Deseo en primer lugar expresar mi disposición, por supuesto, a colaborar con la justicia. Al mismo tiempo quiero reafirmar que toda mi actividad pública y privada se ha desarrollado siempre con absoluto respeto a la legalidad. Mi actividad privada y los ingresos y remuneraciones que he tenido han sido declarados vía IRPF con absoluta transparencia y legalidad. Además de ello, quiero reafirmar con toda contundencia que jamás he realizado ninguna gestión ante ninguna administración pública ni el sector público en relación con el rescate de Plusultra, ni ante ninguna otra administración. Por tanto, lo reafirmo con toda contundencia. Asimismo, quiero volver a...
1: Zapatero decía esto, paradójicamente, en el chaletazo de 2 millones de euros, Macarena.
2: Sí, efectivamente. De hecho, ahí es donde quiero ir, porque la familia de Zapatero habría multiplicado un 115 su patrimonio inmobiliario desde su salida de la Moncloa. Te lo está diciendo desde un chalet de 2 millones de euros situado en Las Rozas. También tiene una casa en Canarias, si no me equivoco, en Lanzarote. Previamente ha tenido varios chalets en Madrid que rondaban los 800.000 y los 700.000 euros. No sé, yo aquí pongo en duda un poco los ingresos de este señor que fuesen tan legales como él dice, ¿no?
1: ¿De dónde sacaba el dinero?
2: A esto hay que sumarle que hasta las hijas tenían cada una un inmueble valorado en 300.000 euros.
0: Pagado a tocateja, seguramente. Habrá que ver si alguna vez han adquirido alguna hipoteca, algún banco las ha financiado, que tampoco sería muy difícil para ellos. Hasta Pablo Iglesias se pudo comprar un chalet también con financiación de la Caja de Ingenieros. En fin, que cada uno se busca la vida aquí como puede, ¿no? Pero lo que sí a mí me llamó la atención de ese vídeo que ya estaba mencionando Macarena es el rostro de preocupación inmutado, ¿no? Porque Zapatero siempre ha sido una persona sosegada, tranquila, nunca ha dado una expresividad de preocupación, ni cuando fue presidente del gobierno tampoco, era un tío bastante tranquilo, nunca se le vio con ese rostro transformado que tiene ahora, por ejemplo, Pedro Sánchez, ¿no? Ajado, delgado, cambiado de color, en fin, triste y tal. Pero Zapatero nunca se vio esto, ¿no? Con Zapatero. Y el otro día sí pudimos ver en su casa de Las Rozas, hecho allí con los medios, digamos, caseros, ¿no? Un teléfono móvil o algo así, que alguien se lo haría, una cara de preocupación. Y eso yo creo que es lo que llama la atención. Y luego, Rafa y Macarena, ¿qué necesidad tenía Pedro, este Zapatero, de hacer eso? Un expresidente del gobierno tiene una pensión vitalicia que se mantiene, claro, a los expresidentes españoles, que a mí me parece bien que se haga eso, porque creo que hay que defender la seguridad de un país en una persona que ha tenido en sus manos todo el control en consejos de ministros, conoce a todos los empresarios, la situación financiera y bancaria, la mitad de las empresas del IBEX, los problemas de seguridad y defensa que tiene el país, qué contratos se han hecho, por ejemplo, con Navantia, conoce cosas que no pueden estar sujetas a dudas de que haya una potencia extranjera o unos intereses ajenos a los intereses de la nación, y me parece bien preservar esa figura de ese presidente y que tenga pasta hasta que se muera y que la paguemos todos. A mí me parece eso que es correcto. Entonces, digo, luego le meten al Consejo de Estado, le ponen una secretaria, un coche blindado, seguridad, todo eso me parece lógico. Entonces, ¿qué necesidad tenía Zapatero de hacer esto? O sea, ¿qué es? La ambición, el control político de todo, la mafia, esta organización criminal dentro del PSOE que ha hecho que Pedro Sánchez, sin ganar elecciones, se pueda mantener el poder y reparta el dinero con sus amigos, incluido Zapatero. Hombre, me parece que es ilógico y no veo necesidad de hacer eso.
1: Claro, pero para mantenerse en el poder Pedro Sánchez no necesita, por ejemplo, Zapatero y su familia llenarse los bolsillos.
0: Claro, claro.
1: O sea, porque al final, siendo presidente y teniendo tanto contacto y siendo estratega, porque que este hombre no era nada más en España. Si recordamos, cuando hubo ese choque entre el presidente Arce de Bolivia y Evo Morales, que eran entre el mismo partido, la misma organización política, se estaban prácticamente, se iban a matar, iba a haber una guerra civil. Fue Zapatero el que, por Evo Morales, el que fue a Bolivia, que lo vemos con las matas de coca y todo eso. No sé si fue en esa misma época, pero estuvo en Bolivia y pasivó la reyerta que iba a haber ahí, y entre el mismo partido. Y cuando siempre pasaba algo en Sudamérica, él era que iba a mediar. Es decir, que el poder de Zapatero no era solo en España, también en América.
0: Claro, entonces, ¿qué necesidad tenía eso? Una influencia enorme, que probablemente es eso lo que él también le gustaba, ¿no? Tener esa capacidad de influencia, hacerse con la Internacional Socialista, que yo creo que es un tema también que ya tendrá su lectura política y jurídica, que yo creo que es importante, porque va a empezar a haber partidos socialistas mundiales que van a hacer también un poco la guerra contra un PSOE, que se ha hecho con un control de forma ilegítima de esa Internacional.
1: Y ojo, la cara que usted decía era la cara de creo que me han pillado, sí, y es lo mismo de lo que expresó Julio Martínez, que según están hablando allí muchos tertulianos, que es el coldo de este caso del Plus Ultra. Julio Martínez decía que era impresionante que hayan pillado al presidente y que él no se creía, esto lo sacó en OK Diario, él no se creía que por ser expresidente Zapatero, lo iban a pillar. O sea, que ellos igual hacían estos negocios sin saberlo. Y luego una preocupación
0: añadida que yo te preguntaba antes, ¿y qué necesidad, que no lo sabes, claro, que esa pregunta no te la hago a ti, se la hago directamente a Zapatero, ¿qué necesidad tiene usted de meterse en todo este lío siendo una persona que ya ha pasado por la presidencia, es un primer ministro, es el presidente del gobierno de España, no tiene necesidad de ensuciarse y tal, y mucho menos de complicar a sus hijas, ¿no? A su entorno familiar.
1: Exacto,
0: ¿qué necesidad
1: hijas
0: tienes, claro, de montarle a tus hijas una empresa para que las pringuen en un tema que tú puedes enchufarlas donde quieran, en Naciones Unidas, en la Unión Europea, en el propio partido, meterlas de candidatas donde quieras, oye, que pueden hacer carrera política o incluso profesional si no les gusta la política? ¿Qué necesidad tiene de meter a las chicas que van a acabar imputadas y condenadas con él? Porque esto seguramente acabará mal, pero muy probablemente acabará mal.
1: Y a pesar de todo esto, la izquierda ha salido, bueno, hay una parte de la izquierda que está como que, oye, qué decepción, ¿no? Porque este hombre, como venimos diciendo, era la figura que unía a la izquierda, no solo en España, sino a nivel internacional. Pero otra parte de la izquierda, y sobre todo de su propio partido, salió en defensa a Zapatero. Es como que me han tocado mi padre. Y si me han tocado mi padre, tengo que salir a defenderlo a capa y espada. Esto decía Pedro Sánchez en el Congreso de los Diputados el martes pasado.
4: Sobre el planteamiento del lobby, tengo que recordarle que tenemos en esta Cámara precisamente un proyecto de ley para regular toda la acción de lobby y está a la espera de que los grupos parlamentarios le den cauce para poder ser aprobado. Y es además uno de los planes, de los proyectos de ley que incorporamos en el plan de regeneración democrática que presentamos hace ya un tiempo a esta Cámara. Y en una comparecencia, por cierto, mía. Lo he dicho antes, señor Rufián, lo digo ahora, por cierto, le agradezco sus palabras, toda la colaboración con la justicia, todo el respeto a la presunción de inocencia y todo mi apoyo al presidente Zapatero. Porque, mire, antes glosaba muchas de las cosas que hizo el presidente Zapatero cuando gobernó este país. La guerra ilegal de Irak, por supuesto, el matrimonio entre personas del mismo sexo, por tanto, la extensión de derechos y libertades y el fin de ETA. Pero también quiero recordar, a diferencia de lo que ocurría cuando gobernaba Aznar o el señor Rajoy, que durante la etapa de José Luis Rodríguez Zapatero no hubo ningún caso de corrupción.
2: Dice que durante la etapa de José Luis Rodríguez Zapatero no hubo ningún... No hubo ningún delito, ¿no?, de robo ni nada. Pues menos mal, porque la suya está viendo para dar y regalar, porque también defendió a Ábalos, también defendió a Cerdán, también defiende a su mujer, a su suegro. Yo creo que Pedro Sánchez vive en una realidad paralela, pero es que no ha sido el único, porque Ferraz también ha denunciado una supuesta persecución judicial. Contra el partido ya ha apelado a la presunción de inocencia también, igual que Pedro Sánchez. También dirigentes socialistas como Rebeca Torró o Montserrat Mínguez han asegurado que existe una ofensiva política y judicial contra el PSOE. Creo que Pedro Sánchez, opinión personal completamente, sigue anclado en el pasado. Su única baza para defender a Zapatero es atacar a otros expresidentes del gobierno como Aznar y Rajoy. Pero es que en ese momento no estamos ahí. Por favor, señor, ubíquese. Estábamos hablando de José Luis Rodríguez Zapatero. Le acusa a la Audiencia Nacional, le ha imputado. Tiene que declarar. Claro, lo que está viendo es que se están cayendo todos sus pilares. Se le está desmontando el chiringuito, el show. El show de Sánchez está llegando a su fin, por suerte para todos los españoles. Y creo que él no se quiere aferrar a esa realidad. Creo
0: ya,
2: que
0: ya tenía Macarena que haber llegado, porque esto hemos tenido lo del fiscal general del Estado, hemos tenido lo de su hermano, hemos tenido lo de su mujer. Liquidar a los secretarios de organización del partido que están en prisión. Que tiene ya más motivos, más que de sobra, para tranquilamente convocar unas elecciones. Que, por cierto, no pasa nada, porque ya sabe que no las va a ganar. No ha ganado nunca ninguna. O sea, no ha ganado tampoco las autonómicas, no ganó las europeas, no ganó las últimas municipales de hace ya 3 años. Tampoco ha ganado nunca ninguna generales. Váyase a casa y déjenos en paz con todo esto. ¿Qué necesidad tiene de estirar tanto la cuerda? Y luego todo el invento este de nuestro compañero Vito Quiles, que si la policía, ¿quién la manda? La manda a un grupo de fachas. Que si los el ejército, no sé cuánto. Que si este juez hay que hacerle scratches, que ha habido jueces que les han hecho scratches, como a Peinado, que lo sabes, que si la hija trabajaba en esto, que si se ha comprado la casa, que si tenía un chalet no sé dónde. Oiga, dejen en paz a la gente. Déjenla vivir, que no tienen razón. Se ha hablado de lawfare, que es una importación de la jurisprudencia anglosajona, que nada tiene que ver con la independencia judicial española. Dejen en paz a los jueces, a la policía, a los fiscales, a los periodistas, que hagan su labor, a la oposición, y si les han pillado con el carrito de los helados, lo mejor que pueden hacer es encima no querer ser machulos y querer tener razón siempre. Oiga, que les han pillado robando de la cesta de todos los españoles. Que tranquilícense, defiéndanse como puedan y dejen que las cosas sigan su curso. Pero inventarse los vitoquiles y la fachosfera y todo eso no tiene mucho recorrido.
1: Ojo, y el discurso del Partido Socialista y de los tertulianos a sueldo del Partido Socialista y también en Televisión Española, que están allí, viven allí en Televisión Española para blanquear al gobierno, el discurso es irse al pasado. Lo que decía el mismo Pedro Sánchez aquí, que daba la directriz ahí, vamos a defender a Zapatero por su gobierno, cero corrupción y todo lo demás.
0: La ETA, acabó con la ETA. El matrimonio. Acabar con la ETA ha sido un proceso de 40 años que empezó ya con Franco, cuando mataron a Carrero Blanco. Esto, acabar con la ETA ha costado y no se ha terminado con ella porque están en todas las instituciones, Rafa. Exacto. Están en el País Vasco, están metidos en todos los ayuntamientos. Toda la mitad de los concejales son defensores de la banda terrorista ETA y algunos son incluso miembros de la propia ETA, de cuando lo fue. Estarán incluso encantados porque están pillando todas las subvenciones, tienen sueldo. Se ha acabado del sobre de la extorsión, del chantaje y del secuestro a que les pagan las instituciones públicas. Esa es la única diferencia. Entonces, que hay. Claro, pero la ETA sigue existiendo.
1: La pregunta es, y se la hacemos a usted, porque usted vivió el en plenitud, ¿no?, lo que era
0: el gobierno, de terror,
1: el gobierno de Zapatero, porque Macarena era muy pequeña,
2: sí,
1: y yo también tendría, no sé, que me
0: yo
1: acuerdo, 10 años más o menos.
0: Yo estoy empezando a pequeñecer. Entonces, entonces era más grande incluso.
1: Claro, entonces, ¿cómo era ese gobierno de Zapatero? Porque, por un lado, estos alaban ese gobierno, la izquierda alaba ese gobierno, pero por otro lado es que había una crisis económica.
0: Bueno, fue el que empezó todo lo de la memoria.
1: Empezaron a chocar las ideologías.
0: Claro, ¿no? Recuerda que todo eso empezó justo en los tiempos de Zapatero, Rafa, ahora que lo preguntas, hay que hacer memoria y no olvidarse esas fotos de, por ejemplo, ver pasar el desfile de las Fuerzas Armadas el día del 12 de octubre, que estaba en la oposición él, pero no levantarse cuando desfilan las tropas de tus amigos, socios, aliados, aunque no te gusten los yanquis o que seas anti-norteamericano o lo que sea, pero oye, son tus socios y aliados porque estás en el cuadro de la OTAN y es quien tiene firmado contigo acuerdos y contratos y tal. Y no levantarse cuando pasan las banderas de esas tropas multinacionales. Por cierto, los americanos eran una parte de aquello, ¿no? Porque había franceses, belgas, etcétera. Pero pasan los americanos y no se levanta Zapatero. Hombre, eso ya creó un estigma y eso se quedó grabado. Eso está grabado a sangre en la bandera norteamericana. Da igual que sea Trump, que Obama, que quien venga después, ¿no? Se ha quedado grabado. Y de ahí viene todo el sanchismo. O sea, el sanchismo bebe y nada de esto, como pues, por ejemplo con el tema palestino, ¿no? Y con tantas cosas en las que se ha posicionado de forma muy crítica sin tener tampoco una objetividad clara, ¿no? Porque evidentemente no dijeron nada cuando el atentado terrorista de Hezbollah con aquellos drones y aquellos parapentes y aquellos artefactos en los que entraron en el desierto cuando estaban en aquella rave en Israel y hicieron aquella matanza. De eso no se dijo nada. A eso Zapatero no se pronuncia, sí. Pero sí se pronuncia en una guerra abierta. En fin, hay cosas que en las que ellos tampoco son objetivos.
1: Por ahora, cuando estamos grabando este programa, hasta ahora Zapatero está atrincherado en su chaletazo, en su mansión, en Las Rosas. Pero es que, es que parece que no tenía comida y no salieron a hacer la compra.
2: Pobrecillo,
1: y tuvo que ir Globo.
0: Son las 5 y no he comido.
1: Exacto. O capaz es que les da flojera, pereza, cocinar y bueno, pidieron un Globo. Pero aparte de eso, que fueron pillados por nuestros compañeros Tate Barceló y Juan Pulido, pero aparte de eso, hubo un camión también como de mudanza,
2: sí,
1: de logística, algo así. Y también estuvo el abogado, ¿no? Uh-huh. Cuéntanos, Macarena, ¿cómo fue eso?
2: Efectivamente, como comentaba Rafa, nuestros compañeros Tate Barceló y Juan Pulido estuvieron haciendo guardia en la casa de José Luis Rodríguez Zapatero y a eso de las 12:30 de la mañana, Víctor Moreno Cátena, su letrado, acudió a su domicilio tras su imputación, según la información publicada, acudió con dos policías de paisano y principalmente acudió para ver qué estrategia iban a seguir como defensa tras esta acusación de la Audiencia Nacional. Recordemos que este letrado participó en la defensa de varios exaltos cargos investigados en el caso de los ERE de Andalucía. Sí que podemos saber que estuvo dentro de la casa del expresidente aproximadamente unas 2 horas porque nuestros compañeros volvieron a pillar su salida a eso de las 2:20 del mediodía.
1: Bueno, vamos a ver las preguntas que le hizo Tate Barceló al abogado de Zapatero.
5: ¿Qué tal, letrado? ¿Cómo hizo el auto?
6: ¿Qué le parece el auto del juez?
7: ¿Qué le parece el auto?
5: ¿Tiene la entrada de prisión del Zapatero?
7: ¿Hacia dónde van a dirigir su defensa? ¿Nos puede dar alguna pista? ¿Ninguna pista, no, aunque fuera?
5: ¿Tiene que pidan prisión provisional para Zapatero?
8: No, gracias.
7: ¿Qué tal está el expresidente del gobierno? ¿Está tranquilo?
8: Ten cuidado.
7: ¿Él cómo lo ha visto? ¿Está tranquilo?
8: Sí, está bien.
7: ¿Y está tranquilo? ¿Confía en su...?
1: Tranquilo. Bueno, esas son las preguntas que le hicieron, pero, por ejemplo, en otros casos... El abogado tiene que decir, bueno, si está tranquilo, está evaluando su defensa y se queda, ya está.
0: Estamos estudiando
1: información,
0: esto,
1: ya está, no tienes que dar más allá.
2: Claro.
1: Silencio absoluto, ¿esa es la orden de Zapatero?
2: ¿Quién calla otorga?
1: ¿O del PSOE? Porque ¿quién lleva esto? ¿Quién llevará esto? ¿El PSOE como tal de estrategia? ¿O el mismo Zapatero o el PSOE en su conjunto?
0: Es complejo, Rafa. Y Macarena, porque esto implica al Partido Socialista y al sanchismo también. Mi experiencia en la perspectiva de situaciones no parecidas, porque no ha habido ninguna parecida, es la primera vez que tenemos un presidente del gobierno que no gana unas elecciones, la primera vez que imputan a un expresidente, la primera vez que condenan a un fiscal general del Estado. Hay muchas veces en las que Pedro Sánchez ha sido pionero, vanguardista, por desgracia, y del libro Guinness de los récords, porque ha marcado récords importantes. Pero yo creo que una clave va a estar en lo que yo creo que Zapatero se va a tener que que defender a sí mismo, a todo su grupo, a sus hijas y tal, y eso va a ser un tema complejo que se va a tener que desmarcar de la defensa que puede hacer la cúpula del PSOE, el partido y su estrategia de defensa, que bueno, ahí tienes a los secretarios de organización en prisión. Yo creo que una parte del futuro de Zapatero y de lo que pueda ocurrir va a depender de lo que haga, desde luego, desde fuera otros cantamañanas como el Pollo Carvajal, Nicolás Maduro, lo que cuenten, lo que digan, lo que puedan sacar de información de todo esto, lo que diga la policía, los informes periciales, etcétera, pero desde luego de lo que cante Julio Martínez, el amigo y socio de tanto de Zapatero, con el que se iba a correr por ahí para contar cosas. Parece que es ser que también corre con Pedro, salía a correr con Pedro Sánchez alguna vez, y todo lo que tenga que ver también con Víctor de Aldama, ¿no? Que también sabe muchas cosas y las va dosificando. Víctor de Aldama decía ayer que todavía iba a haber sorpresas en cuanto a los imputados, que se iban a abrir las imputaciones. No hablaba de prisiones o de las medidas cautelares y tal, sino de que iba a ampliarse el círculo de los imputados. Eso es un tema que él seguramente sabe y lo sabrá también el tal Julito Martínez, ¿no? Amigo, socio, testaferro, cabeza también visible y tal. Todo lo que él pueda decir, cantar y tal. Y ya tenemos también una clave que era el propio auditor, ¿no? De la compañía,
1: sí,
0: ¿no?
1: Sí.
0: Que llegó a afirmar que efectivamente firmó, sí. Un 1% del dinero estaba ya contemplado en la auditoría contable para darlo en forma de comisiones.
2: Y de hecho también nuestro compañero Gonzalo Pinilla salió a la calle para preguntar a los españoles qué opinaban, ¿no? ¿Qué les había parecido esta acusación?
9: Preguntar acerca de la imputación de José Luis Rodríguez Zapatero, ¿qué opina?
10: Pues que lo llevamos esperando muchísimo tiempo, o sea que hoy es un día para dar volteretas. Por fin parece que se puede empezar a pensar que puede haber justicia con este señor que nos ha robado a todos y ha engañado a mucha gente.
11: Pues era de esperar que podía no terminar bien para él. Esto pinta feo, ¿no?
12: Como ética lo veo fatal. Presidente de un gobierno que se implique en esas cosas pienso que no es moral.
9: ¿Cree que tendría que haber ocurrido antes?
10: Pues bueno, supongo que las investigaciones llevan su tiempo y la justicia también, y nunca es tarde si la dicha es buena.
11: Río suena, pues seguramente agua lleva.
10: Que esto pueda ser el principio del fin de Pedro Sánchez, que no parece que quiera marcharse de ninguna de las formas.
9: ¿Qué va a acabar en la cárcel?
11: Eso ya no lo sé yo. Eso lo tendrá que decidir con todas las garantías un tribunal donde yo creo que todavía en líneas generales podemos confiar.
12: Claro, yo lo veo mal. Mal, que es que tenía que ser un señor y pienso que ahora mismo no lo es. Para mí es un impresentable.
9: ¿Usted cree que, dada la cercanía que tenía con Zapatero, cree que lo sabía?
10: Yo creo que Pedro Sánchez lo sabe todo. Si es un señor que se le ve que está tocando todos los tentáculos del Estado, claro que lo sabe todo.
12: Pedro Sánchez a lo mejor es responsable político.
11: La proximidad existe. Si sabía o no, yo no lo sé, pero la proximidad existe.
10: Espero Sánchez haga las maletas y estoy deseando ver cómo sale de Moncloa esposado.
1: Hay un punto clave en todo esto que lo vamos ahora a encadenar todo. Desde que Maduro salió del poder por parte de los Estados Unidos el 3 de enero, luego capturaron o extraditaron a Alex Saab, que era, según dicen, el testaferro de Maduro, que lo introdujo allí, aquella senadora colombiana llamada Piedad Córdoba, ustedes la deben conocer porque fue la que dijo lo de las minas de Zapatero. Es un vídeo que se hizo viral aquí en España. Según Piedad Córdoba, introdujo en el anillo de confianza de Maduro a este supuesto empresario, que llevó no solo el tema de la alimentación, sino otros negocios. Da la casualidad que la Audiencia Nacional iba a anunciar la imputación de este señor, de Zapatero, prácticamente en los mismos días que se anunció la extradición de Alex Saab. Y uno dirá, ¿pero qué tiene que ver una cosa con la otra? Y es que el Departamento de Justicia de los Estados Unidos también sigue los pasos de Zapatero, por no solo ser Zapatero el presidente de España y ser de izquierda y todo lo demás, sino que hay un hombre llamado el Pollo Carvajal, Hugo el Pollo Carvajal, que era el jefe de la inteligencia venezolana en la época de Chávez y después de Maduro, que estuvo aquí preso y que fue también extraditado a Estados Unidos por el Departamento de Justicia, y lo que él dijo, las confesiones que él dijo, están todos encadenados. Era como especie de Víctor de Aldama, pero este Víctor de Aldama estaba, este Pollo Carvajal estaba preso. Y este señor, todo lo que ha dicho, todo se ha cumplido. Aunque la izquierda diga, no, que este es un cantamañana y lo demás, pero todo lo que se ha ido cumpliendo. Y Alex Saab, ahora en Estados Unidos, van como encadenando, oye, estos eran los negocios que hacía a nivel internacional este señor, y que vinculan a sus cuentas bancarias en Suiza, vinculan a Blue Ultra. Y esa llamada que hizo Suiza a la Audiencia Nacional, ven que tienen correlación con Zapatero. Entonces, cuéntanos un poquito qué pasa con el Departamento de Estados Unidos y si fue clave en esa imputación o en toda esta investigación que está llevando con Zapatero.
2: Pues lo que podemos saber es que el Departamento de Justicia de Estados Unidos ha abierto una investigación penal contra Nicolás Maduro en Florida. Lo ha hecho para reforzar así las opciones de condena más allá de la causa por narcotráfico iniciada en Nueva York. La nueva línea de esta investigación se centra en posibles delitos financieros y de blanqueo de capitales, coincidiendo así con la imputación de Alex Saab, considerado una figura clave en las finanzas del régimen venezolano.
1: Y ahora, la Fiscalía Anticorrupción y los vínculos de rescate con Plus Ultra. Cuéntanos ahí, Macarena.
2: Pues lo que te puedo contar, Rafa, es que la Fiscalía Anticorrupción vinculó el rescate de Plus Ultra con una presunta trama de malversación y blanqueo de dinero procedente de Venezuela. La investigación en este caso apunta a fondos relacionados con los programas de alimentos CLAP y operaciones con oro venezolano.
1: Entonces, aquí es donde viene la cuestión de los CLAP. ¿Qué son los CLAP? Los CLAP son llamados por el gobierno de Maduro en aquel momento los comités local de abastecimiento. Esto lo llamaban los consejos comunales. En la época más dura de la crisis de Venezuela, donde los anaqueles de los supermercados quedaron desolados, no había ningún producto por las sanciones de Estados Unidos, que así lo vende el gobierno, sino porque no se producía nada en Venezuela. No se producía nada porque toda esta gente lo que hizo fue expropiar a diestra y siniestra todo, y expropiaron hasta las empresas que vendían semillas. Expropiaron las grandes haciendas donde se producía alimentos. Todo lo expropiaron. Y entonces le llegó el momento de la sequía y prácticamente no se produjo prácticamente nada. Entonces, ¿qué hizo Maduro? Bueno, nosotros tenemos dinero del petróleo, vamos a comprar alimentos a Panamá, a Nicaragua y a otros países, a Colombia, y vamos a llevarle la comida a la misma, al mismo pueblo, de casa en casa. Y se creó este comité local de abastecimiento. ¿Local por qué? Porque lo llevaban la caja o la bolsa de comida, que eso lo podemos hablar más adelante con detalles, podemos mostrarles las fotos de las cajas, de qué lleva cada producto que iba en esa caja o en esa bolsa, cómo ponían las bolsas en el suelo cuando había carne, pollo y todo lo demás, los colocaban en el suelo y se los daban a la gente. Estas bolsas y estas cajas las compraban las personas, no es que se las regalaban, las compraban por un precio módico, pero igual la compraban.
0: Sí, un precio simbólico.
1: Y era para tener mensual. Entonces, la misma caja era para una familia de 5 personas o para 2 personas. Entonces, claro, imagínese usted una familia de 5, de 6 personas, un kilo de harina de maíz, un kilo de leche, un litro de aceite, si eso le iba a durar un mes. En fin. Y de ahí pasó todo lo que había mucha gente en desnutrición y todo lo demás. Bueno, ¿qué pasa? Que como el tema de la mascarilla, si hacemos ese paralelismo, en el tema de la mascarilla, muchos empresarios vieron la oportunidad de hacer negocios. Y uno de ellos fue Alex Saab, este empresario colombiano que comentamos, llegó de la noche a la mañana, introducido por Piedad Córdoba, que ahora es difunta, ha fallecido. Pero este señor empezó a hacer negocios y prácticamente salvó a Maduro de una reyerta porque trajo alimentos. Tanto así que muchos alimentos vino caducado y inflaron precios y demás. Este señor se hizo de oro. Tanto así que quería tanto a Maduro que Maduro le dio un pasaporte diplomático, le dio la nacionalidad venezolana y prácticamente votó y demás. Este señor lo en un viaje que hizo a Cabo Verde lo captura Estados Unidos y lo lleva a la cárcel en Estados Unidos para enjuiciarlo, pero fue indultado por Joe Biden. Para muchas personas que dicen el Partido Demócrata, X o Y, el Partido Demócrata entregó a un tipo que estaba dando información de la dictadura venezolana. Lo volvió a entregar allí se lo entregó a Maduro. Y Maduro, por premio, le dio el Ministerio de Industrias en Venezuela, en la Constitución de Venezuela. Y el que vaya a ser presidente, que vaya a ser ministro, que tenga un cargo de alto, de político, tiene que ser venezolano, nacer en Venezuela. Está puesto en la Constitución que firmó Hugo Chávez, la del 99 y después las reformas y todo lo demás. Una de la Constitución chavista. Este señor era colombiano, nació en Colombia y era ministro de Industria. ¿Qué pasa? Que este señor empezó a hacer negocios, o desviaba el dinero de petróleo, del oro y de estos alimentos a Suiza. Y es en Suiza donde ven que en una de esas cuentas hay una transferencia de $500,000 de Plus Ultra. Y ahí suenan las alarmas. Cómo este señor tiene, o como una de estas cuentas que están bloqueadas y demás, hay una transferencia Plus Ultra. ¿Por qué? ¿De dónde lleva esto? Y es una buena pregunta también para hacérselo a Aldama, que Aldama paseaba por los pasillos de Miraflores, amigo íntimo de Delcy Rodríguez.
0: Claro, todos estos se han conocido.
1: Aldama conocía a Lesab y esta Marramucia, si él conocía a Zapatero y al sobrino de Zapatero, que es hijo de un senador famoso del PSOE de Canarias. Entonces, oye, ¿usted conoció a la SAP? ¿Qué tiene que ver con esto? Y da la casualidad que, como le decíamos antes, a la SAP llega, lo extraditan a Estados Unidos nuevamente y Zapatero también está imputado. ¿Tiene que ver o no tiene que ver todo esto?
0: Alex Saab está considerado por los Estados Unidos como uno de los mayores testaferros de Nicolás Maduro, ¿no? Aparte de ser un poco el artífice de todo el entramado financiero, de todos los temas de blanqueo, todos los temas de meter y sacar dinero del país, y que está, bueno, los Estados Unidos sostienen que es el intermediario también de las cuentas en Suiza, o sea que es un testaferro de toda la vida, ¿no? Que luego le hiciera ministro y le indultara a Biden. Es un punto también a favor de las sospechas, no en contra, ¿no? Porque él no ha podido, no ha tenido tampoco intención de demostrar lo contrario. O sea, nunca ha hablado de esto, evidentemente. No sé si lo van a poder enjuiciar o no. A Víctor de Aldama le pueden preguntar. Y Víctor de Aldama sí sabrá cosas de esto. Pero fíjate que lo que tú decías de las cajas del club es muy interesante acordarse. Tú citabas, aquello fue en torno a 2019, hubo el desfile con motivo de la fiesta nacional, que creo que es el 15 de julio, tú me corriges. No,
1: bueno,
0: o el desfile militar, por lo menos.
1: Ah, sí, eso
0: y ahí, ese en es. En vez de desfilar con armas, pues hubo un batallón, unas cuantas compañías que desfilaron en vez de con armas, con las cajas rotuladas así con el clap y tal, de que a partir de ahora lo que iban a hacer las Fuerzas Armadas era ayudar a la población. Bueno, siempre la retórica esta de doble filo, ¿no? De doble que utiliza el régimen chavista, ¿no? Y que van a dar ahí ha habido un dinero que lo enlaza, tú lo sabes, tú mencionabas pues eso, Colombia, Panamá, México, Turquía, incluso Dubái, ¿no? Donde también al parecer ha habido una cuenta que está vinculada también a Zapatero. O sea, hay una cuenta contaría con la participación presunta o beneficio del propio José Luis Rodríguez Zapatero, ¿no? Esa superinflación galopante que tuvo Venezuela en estos años y que todavía tiene, que era de en torno a casi el 10.000% anual, eso era una brutalidad, y eso es una cuestión que está sin resolver, pero ahí hubo alguien que intentó hacer dinero con esto, ¿no? Que era precisamente con ese mercadeo de las cajas. Compro pollo congelado o carne en bote o lo que sea, ¿no? Leche, aceite, tal, lo meto en esas cajas para teóricamente regalárselo. Muchas cosas que me decían que estaban caducadas o que estaban fuera de mercado, las compraban con un precio de ajuste en los mercados internacionales, en México, Panamá, donde fuera, y luego lo traían a su país, a Venezuela, a ponerlo con un precio simbólico que no era tan simbólico, porque les había costado mucho menos.
1: Bueno, y el que no nos crea de esto lo que estamos diciendo, busquen en su inteligencia artificial de confianza o en el buscador de confianza el caso Pedeval, donde el gobierno enterró toneladas y toneladas de comida caducada. Porque y hasta han quemado eso. Y eso iba a los CLAP. Todo eso, ese caso iba a que fue comprado con dinero de los venezolanos y para bueno, paliar esa situación.
0: Perdona, acojonante era. Lo compraban con dinero de los venezolanos en mercados donde estaba ya esto, como digamos, alimentos de segunda mano, caducados, etcétera, que les pondrían otra etiqueta para circularlos, pero luego se lo volvían a revender con un margen. O sea, no se lo regalaban, que es lo que tú decías. Lo compro por 10, pero lo vendo por 11.
1: Oye, y ahora que me llega esto que estamos hablando, creo que era Milo, ¿no? El candidato de Andalucía, que hablaba que iba a poner supermercados públicos, ¿no? Bueno, había una propuesta, algo así, que bueno, que es una propuesta de la extrema izquierda, de Sumar, de Podemos.
0: Eso venía ya de antiguo, sí. ¿No? Podemos tuvo algo de esto, de que había que montar una especie de cooperativas, sí, o de supermercados sociales que atendieran, sí, la necesidad perentoria de la gente y tal. Bueno, no han hecho nada tampoco para resolver el problema de la vivienda. En España existía, Rafa, el sistema de cooperativas, que dependía de ayuntamientos, diputaciones, las cajas de ahorros que desaparecieron con la crisis financiera del 2010 y no han hecho nada por recuperar tampoco el tema de la vivienda social. Y yo desconfío mucho de que el Estado pueda llegar a manejar y a gestionar supermercados en un sistema como es el nuestro, que es el libre mercado, ¿no? Donde va a ser muy difícil encontrar cosas a mejores precios. O sea, es que el Estado es ineficiente en eso. No puede competir, por ejemplo, por decir uno, con Mercadona, ¿no? O con El Día, o con no puede competir con la forma de buscar la comida a un buen precio para venderla también. El mercado aquí es un mercado libre y por mucho que haya buenos gestores en la administración, es imposible que puedan competir a nivel de mercado en igualdad de condiciones con un Mercadona, con un Día, con un BM.
1: Pero sabe que en Venezuela hubo eso, ¿no? Hubo, el gobierno expropió los macro, la cadena macro, expropió y montó unos supermercados llamados Bicentenario, por el Bicentenario de la Independencia de Venezuela, por ese es el nombre. Y vendían la comida bajo el coste normal, o sea, subsidiada. ¿Qué pasó con esto? Desapareció. Desapareció porque no se aguantó.
0: Ineficiente, porque llegaría un momento que nadie querría trabajar ahí, porque los sueldos de estos serían todos considerados como funcionarios públicos, porque un día encontrarían pollo, pero otro, el gerente no se ocuparía de buscar el pollo, y porque como no respondía a un mercado que está regulado por la ley de la oferta y la demanda, sino que es que tú lo impones, probablemente en Venezuela eso ha sido fácil hacerlo, porque todo está estatalizado y controlado por el Estado, pero claro, en un mercado libre, como es de momento el de España, ya veremos cómo terminamos, pero de momento eso es inviable, porque no puedes competir con los que ya están organizados en montar un negocio que es el de la distribución de alimentación, ¿no? Y que eso venga a buen precio. Evidentemente, tú puedes comprar los filetes a 10 euros, a 15, a 20, lo que sea, pero si te los pusieran a 200 euros, nadie comería carne, ¿no? Con lo cual, ese ya está regulado por el mercado y es muy imposible entrar ahí.
1: Al final, los supermercados desaparecieron y ya no existen. Estas son las ideas de la izquierda, ¿no? Montar una cosa por el Estado y después no funciona y adiós. Macarena, continuamos que ya no queda poquito. ¿Qué se viene ahora?
2: Continuamos, pues queremos poner un fragmento de nuestro compañero Vito Quiles preguntando a Zapatero. De hecho, fue el único periodista que se atrevió a preguntarle por los delitos que hoy, por los que la Audiencia Nacional le ha imputado, por tráfico y por blanqueo de capitales. Lo escuchamos.
13: ¿Por qué obedece usted los intereses de Venezuela? ¿Le preocupa que tenga pagos suyos millonarios de una petrolera venezolana, señor Aldama? Venga. Dice que lo va a sacar, señor Zapatero. ¿Le preocupa? ¿Le preocupa? ¿Por qué recibe dinero de Venezuela una petrolera? ¿Y qué hacía en su avión? ¿Por qué creó un lobby con un empresario perseguido por el CNI? Es una noticia de actualidad, señor expresidente. Es que hemos conocido que creó un lobby con un empresario asiático.
1: Bueno, y también vamos a hacerles desde acá una invitación para el 1 de junio. Bueno, 1 de junio, que a mí siempre me dicen, Rafael, di 1 de julio, no 1 de julio, no estamos el 1 de el
0: cuando
1: 1 de julio
0: de trabajo,
1: en Congreso.
0: Sí se dice 1 de mayo, no sé por qué, no dicen el 1 de mayo, pero bueno, dicen la fiesta del 1 de mayo. Pero bueno, tú dices bien, el 1 de junio está bien también.
2: Y es que, ¿qué se celebra este 1 de junio? Pues Vox va a celebrar en el Congreso de los Diputados sus segundas jornadas en defensa de la libertad de expresión. En este evento participan periodistas, comunicadores e incluso creadores de contenido. ¿Pero por qué se lo estamos contando aquí en Informa Radio? Porque en una de las mesas redondas, que tiene como título ¿Por qué es importante defender la libertad de información en los medios?, pues va a participar uno de nuestros compañeros, en este caso Tate Barceló. Y lo hará pues junto a otros periodistas como son Rebeca Crespo, de La Gaceta y Bipartidismo, con Pilar R. Los Santos, de OK Diario, con José Javier Esparza, del Gato al Agua. Pero es que en la segunda mesa también contaremos con otro compañero de esta casa, de EDATV e Informa Radio. El título que tiene es ¿Por qué es importante defender la libertad de expresión en las redes sociales? Y participará Vito Quiles, junto a otros periodistas como son Bertrán Endongo, Elena Ramallo, David Santos. La jornada será inaugurada por Pepa Millán y será clausurada por Santiago Abascal.
1: Bueno, así que nos vemos el 1 de junio en el Congreso para seguir dando la batalla informativa. Y bueno, y agradecemos al partido Vox por estas iniciativas. Bueno, antes de terminar, quiero la opinión para cerrar este programa y lo que se le viene a Zapatero.
0: Yo creo que hay que preguntar también lo que se le viene a Pedro Sánchez. O sea, yo creo que está todo absolutamente conectado. Esa cúpula criminal del Partido Socialista engloba también a Zapatero, por desgracia, para el PSOE y para Pedro Sánchez, y de ahí iremos de oca en oca. Fíjate que todavía no ha empezado, no tenemos sentencia del caso Mascarillas, que está ahí Ábalos, Coldo García, Santos Cerdán, secretaria del Partido Socialista. Empieza el juicio al hermano de Pedro Sánchez, que creo que es el 1 de junio, precisamente coincidiendo con esa mesa redonda que has dicho. Luego toca el de Begoña Gómez. Luego en la Audiencia Nacional está el de financiación ilegal del Partido Socialista, que se va a tener que coser con toda esta cantidad, miles de folios, de estos procedimientos que se están viendo. Yo creo que es no vamos a parar de susto, Rafa y Macarena.
2: Yo suscribo totalmente tus palabras, José Luis. Creo que esto es el principio del fin de Pedro Sánchez. Ya se le está estrechando los lazos, está cayendo todo su entorno y antes o después caerá.
1: Bueno, se vienen momentos históricos. Estamos viviendo historia pura en España y ahora Javier García Isaac lo invitamos a que mire, que mueva esa muñeca y empiece a escribir. Bueno, que ahora no es escribir con un lápiz, ahora es todo este teclado, ¿no? Pero que empiece a escribir porque es para sacar no un libro, sino una enciclopedia de la corrupción del Partido Socialista. Y bueno, y conexiones con otros países. Así que bueno, este programa es grabado antes del domingo, siempre lo decimos, y puede pasar muchas cosas. Se lo contaremos la próxima semana y los vamos a dejar con un vídeo porque de esa relación de Maduro con Zapatero, porque muchos dicen ahora que Maduro no tenía nada que ver con Zapatero, y ahí lo vamos a dejar con ese vídeo. Muchas gracias a vosotros por siempre estar allí apoyándonos. Fue José Luis Barceló, Macarena Martínez, nuestro compañero Eduardo Vital Jr. en los controles, y quien le habló, Rafael Alejandro Escalona. Esto fue En el Ojo de Huracán por Informa Radio. Dios los bendiga y que viva España siempre.
2: Viva.
14: ¡Aló, presidente!
15: ¿Aló, cómo estamos?
14: Ajá, felicitaciones, muchas gracias por todo el apoyo para este canje, esta liberación que ha llenado de tanta felicidad a tantas familias aquí en Venezuela.
15: Ha sido una gran decisión.
14: Sí.
15: Y yo estoy muy feliz, muy satisfecho y muy agradecido.
14: Bueno, esperamos que pronto visite el país para que pueda, como siempre, ayudar a los procesos de diálogo.
15: Eso está hecho. Ya me preparo.
14: Correcto. Bueno, muchas gracias por allá. Saludos a toda España.
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0: Muy buenas noches, espectadores. Estado de Alarma, TV.com e Informa Radio. Un sábado más comentando toda la actualidad. Bueno, una semana en la cual se han convocado ya oficialmente las elecciones autonómicas de Andalucía para el próximo domingo 17 de mayo, cuarta cita electoral de este rally que arrancó en Extremadura el pasado diciembre, después Aragón, Castilla y León y ahora, como digo, Andalucía el domingo 17 de mayo. Y bueno, Juanma Moreno, el de talar olivos para poner placas solares, el de los cribados de cáncer de mama desastrosos, el del PSOE bueno, no quiero ver a Chávez y a Griñán en prisión, dejo pasar el plazo para recurrir toda la corrupción del caso de los ERE, el corazón así de ancho para llenar Andalucía de menas e ilegales, etcétera, etcétera, etcétera. Esto es Juanma Moreno, esto es el Partido Popular, el gobierno que ha tenido Andalucía los últimos años. También una semana marcada por más delincuencia importada todos los puñeteros días, absolutamente todos, con robos, con agresiones, con violaciones de no españoles, todos los puñeteros días. También el gobierno que sigue avanzando en su gigantesco y absoluto fraude electoral que prepara para el año que viene. Hemos conocido que nada, que va a seguir aquí regularizando y dándole papeles a nietos, a bisnietos de lo que ellos llaman de gente del exilio, incluso antes de que empezase la guerra civil. Bueno, un fraude absoluto, sin duda, que prepara Pedro Sánchez para las próximas elecciones generales. Y también la noticia más terrible, sinceramente, de la semana, ¿no? El caso de Noelia y la eutanasia, esa joven de veintipocos años que por circunstancias la meten en un centro de menores tutelados, la viola un grupo de menas, sí, un grupo de menas, viola a esta chica española, bueno, se tira desde un quinto piso, sufre pues lesiones graves y la solución que le da el Estado, la solución que le da el régimen del 78 es la eutanasia, vamos, matarla, porque no se puede calificar de otra manera, no ayudarla, no darle todos los recursos necesarios, ¿no? Como sí que, por ejemplo, se le dan a menas o se le dan a ilegales. No, la solución que se le ofrece es la solución fácil. Por cierto, de esos menas, de esa violación, nunca se oyó nada, nunca se supo nada, nunca salieron los medios de comunicación. Medios de comunicación que han hecho carnaza absoluta con este caso. Y bueno, eso sí, vamos a especificar que esto lo estamos grabando a jueves, aunque se va a emitir como todas las semanas el sábado. Hoy jueves es el día en el cual pues se tiene que producir esto, que sinceramente es una desgracia, es un fracaso más de este régimen y todo hace indicar, salvo que algo cambie a ultimísima hora, que bueno, pues el desenlace va a ser fatal. Entonces, bueno, cuando esto se emita el sábado, pues ya, como digo, ese desenlace se habrá producido, que es sin duda un fracaso más y el gran fracaso absoluto de este régimen, de este Estado, que sinceramente es que, vamos, no se podría casi ni calificar con palabras, ¿no? Bueno, venga, vamos a presentar ya a don Eduardo García Serrano, que nos va a acompañar como cada sábado, que va saliendo en pantalla. Ahí le tenemos ya, don Eduardo, ¿qué tal? ¿Cómo estamos?
1: Pues muy bien, querido Robert. En lo personal, como decimos siempre, bien, gracias a Dios. Y en lo nacional, pues rematadamente mal. O sea, cada semana, lo que hemos comentado tú y yo en este programa, que tiene una audiencia verdaderamente, bueno, pues impresionante, se queda antiguo y parece un juego de niños respecto a lo que comentamos en la semana en curso. Porque vamos de mal en peor, de mal en peor, y el clima moral de España, el clima moral, por lo tanto, de sus repugnantes medios de comunicación, lo acabas de dar tú con la noticia terrorífica, escalofriante, de Noelia, que así se llama esta criatura desesperada, esta criatura que atraviesa por unos momentos, bueno, pues de oscuridad tremendos, y que el Estado, lo único que le ofrece y además la impulsa a ello es la eutanasia. Bueno, este es el nivel moral, el nivel indecente de esta gran puta de Babilonia en la que se ha convertido España. Esto es un burdel gigantesco en el que el que quiere morir porque atraviesa una situación personal difícil, muy difícil, tremenda, no le vamos a quitar un gramo de gravedad a la situación de Noelia, pues el Estado lo único que le ofrece, en vez de ofrecerle ayuda, de volcarse con ella, con todos los inmensos recursos que tiene el Estado, recursos médicos, recursos asistenciales, recursos terapéuticos, pues lo que le ofrece es que se quite de en medio. Sí. Que yo te voy a quitar de en medio con todas las bendiciones del Parlamento, del poder legislativo y del poder judicial. Tú tranquila, que si quieres quitarte de en medio no tienes que volver a arrojarte de un quinto piso. Nosotros te vamos a enchufar a una máquina, te vamos a suministrar una medicación tóxica y vas a morir sin sufrimiento. Esa es la solución que le plantea el Estado. Y además, este Estado de mierda, esta puta Babilonia en la que se ha convertido España, este burdel gigantesco, dirigido, evidentemente, por el yerno de un magnate de la prostitución, que es Pedro Sánchez, le pone ese recurso a su disposición. Y además se siente muy orgulloso porque es la prueba máxima de la libertad. Vamos a ver, todos estamos obligados, primero, moralmente, y segundo, institucionalmente, a evitar un suicidio. Cuando alguien quiere suicidarse y lo vemos en la vía pública, lo primero que hacemos es tratar de impedírselo personalmente, acercarnos al suicida y tratar de impedírselo y llamar

0: o se incendia el Obonzo, eso no vale si tú cursas legalmente la petición de suicidio a través de esa ley repugnante, que es la ley de eutanasia, de muerte asistida. Además, a esta chica, como tú bien comentabas, la ha conducido a esa situación tremenda. No vamos, repito, a minusvalorar la depresión profundísima por la que atraviesa esta chica después de una vida efectivamente desgraciada. La ha provocado el propio Estado. Es
1: Correcto.
0: una chica que está en manos del Estado, que está en un centro de acogida y a la cual violan en manada un grupo de menas.
1: Sí.
0: Como dicen los de Sumar, los de Podemos, los socialistas y también los del PP, nuestros niños. Nuestros niños. Entonces, la viola un grupo de menas. Ayer, en los programas para marujas de la tarde, los programas para marujas idiotas, la reina de ese cotilleo infame no pronunció ni una sola vez el origen étnico y nacional de los violadores de esta chica. Estuvo recalcando constantemente que la habían violado, pero no dijo en ningún momento que había sido violada por una manada de menas. Si hubieran sido españoles, volvemos al contraste de siempre, de ocho apellidos españoles los violadores, no hubiera dejado en ni un solo momento de subrayar la nacionalidad española, el origen nacional español de los violadores. Pero como eran menas, pues estuvo calladita. Calladita la premio Planeta Chungo. Calladita, no lo dijo en ningún momento. La hija del periodista recientemente fallecido, falangista valeroso, hasta que murió Franco. Y este es el juego. Este es el juego. Y les encantaría asistir o haber asistido, ya que estamos grabando el jueves, haber asistido a la consumación de la vida, a la consumación de la eutanasia de esta criatura y emitirla en directo.
1: Sí.
0: Porque están para tener audiencia. Y la moral, la decencia, el decoro, el respeto a la vida humana no les importa nada. Lo único que quieren es audiencia y darían, iba a decir su vida, su lujosa vida no la darían por nada, pero darían lo que no está escrito para poder grabar
1: Sí.
0: en directo
1: Sí.
0: el momento de la muerte de esta criatura. Y emitirlo en directo para tener millones, millones y millones de audiencia. Ese es el nivel moral de esta puta de Babilonia en la que se ha convertido el Estado español.
1: Bueno,
0: Es sencillamente repugnante. Repugnante. La sensación de asco y de desolación es que no puede ser mayor.
1: sí.
0: No puede ser mayor. Sea, todo el mundo. Los medios de comunicación, las tertulias, por supuesto la clase política, fingiendo como plañideras a sueldo un dolor que no sienten por esta criatura. Y a la par, animándola a que perpetre la eutanasia. Porque es un derecho. Es un derecho quitarse la vida. Un derecho que si no lo ejerces a través de los conductos legales, o sea, el poder legislativo y el poder judicial, si lo ejerces de una manera, digamos, personal y furtiva, tratando de arrojarte por una ventana, el Estado está obligado a impedirlo. La ciudadanía está obligada moralmente a impedirlo, moral y legalmente a impedirlo. Pero ay, amigo, si lo solicitas legalmente,

0: Ese estado te lleva hasta el patíbulo. Y a mí lo que me extraña es que haya médicos que se presten a esta salvajada.
1: Totalmente. Sí.
0: Sea, que los médicos, todos ellos, no se acojan a la objeción de conciencia. Oiga, mire usted,
1: Eso es.
0: el juramento hipocrático que realizan todos los médicos empieza por decir primum non nocere, lo primero no hacer daño. Los médicos están para salvar vidas, no para arrebatarlas. Que haya médicos que se presten a practicar una eutanasia
1: Sí.
0: es lo último. Es el último escalón de la degradación absoluta de la
1: Totalmente.
0: sociedad española.
1: Totalmente. Sí. No, no, la degradación es absoluta. Y comentabas lo de las televisiones. Por supuesto que Antena 3 habría querido tener la cámara de televisión, vamos, para emitir en
0: Pero
1: directo
0: vamos,
1: todo.
0: no,
1: Y, no, no,
0: no te quepa duda.
1: por eso, por eso.
0: No te quepa duda.
1: En fin, es todo terrible. Venga, vamos a ver simplemente tres, cuatro pantallas, ¿no? Que teníamos al respecto de esta cuestión, que nos las vayan poniendo. Bueno, que sin duda la noticia, ¿no? Pues más triste, por supuesto, de la semana. Bueno, vídeos que se publicaron de que, bueno, pues por supuesto, bueno, con dificultades, pero aún así podía andar, que los publicó el padre. Hay que decir que el padre ha sido el que ha peleado hasta el final para evitar, pues, este desenlace. Vemos también lo siguiente. A ver qué era lo siguiente. Bueno, el tuit que publicó Santiago Abascal, hay que reconocer, único líder nacional que habló de ello. Bueno, pues hablando, por supuesto, de que es una noticia tristísima, ¿no? Luego todos estos que van hablando de la salud mental, que es muy importante, son los que están incitando a esta decisión. O sea, de verdad,
0: Claro.
1: es una hipocresía tremenda, ¿no? Vemos también otra cuestión, bueno, también otro tuit, ¿no? Del diputado de Vox, David García, que esto es un asesinato de Estado, es que no se puede calificar de otra manera, ¿no? Ese Estado que le meten en un centro de menas, esos menas que la violan, o sea, es el Estado el culpable y el responsable de todo esto que ha ocurrido y que los violadores pues seguirán con su vida. Y bueno, vemos también una última cuestión, en este caso una comparativa, a ver que nos pongan lo último, de cómo, pues, digamos que cuando un etarra, el de Juana Chaos creo que era, ¿no? Hizo una huelga de hambre, pues venga, le rescataron, vamos a decirlo así, y a ella pues la abandona. Vemos ahí la comparativa, ¿no? El etarra de Juana Chaos es hospitalizado tras 43 días en huelga de hambre, pero bueno, un juez que si quieres la eutanasia, pues que te la firmamos y te la damos, ¿no? Bueno, en fin, Eduardo, lo hemos comentado, pero es la degradación absoluta, la pérdida de valores, o sea, es alarmante, eso lo vemos día a día en nuestra sociedad, y la degradación absoluta de una nación que ya es que, es, o sea, es que esto ya, es, o sea, este es el mayor fracaso de este régimen, sin duda, Eduardo.
0: No, no, es y además algo terrible, Robert, el efecto contagio,
1: Eso es,
0: el
1: eso es.
0: efecto llamada que esta eutanasia televisada,
1: Sí.
0: televisada en sus previos, ¿no? Desgraciadamente para ellos no van a poder televisarla en directo, tiene un efecto contagio. Terrible, terrible en una sociedad deprimida, en una sociedad sin horizontes, en una sociedad sin esperanzas, en una sociedad en la que la inmensa mayoría de los jóvenes, como reconocen precisamente esos políticos que han legislado a favor de la eutanasia, tienen graves perturbaciones mentales provocadas por las políticas que ellos implementan. Ese efecto contagio va a ser tremendo, tremendo. Cualquier chaval o chavala en situación similar o equivalente a la de Noelia va a acudir inmediatamente a pedir la eutanasia, a pedirla legalmente. Y exactamente igual que una niña de 16 años, de 17 años, puede abortar sin el permiso de sus padres, un chaval de 16 o 17 años podrá solicitar la eutanasia
1: Eso
0: sin la autorización paterna.
1: no, no, es en fin.
0: Es que estamos locos.
1: Sí.
0: Estamos completamente locos. Es que hemos validado valorado la vida humana
1: Sí, no,
0: a
1: no.
0: niveles de mercadería. De mercadería tangible, de mercadería política, de mercadería electoral. Y claro, te dicen, es que en países tan avanzados como Holanda, como Bélgica, está legalizada desde hace muchos años. Holanda y Bélgica, los Países Bajos, son los países más inmorales del mundo.
1: Totalmente.
0: Los países más inmorales del mundo, más indecentes. En cuanto a su legislación. Y eso te lo ponen como ejemplo y encima sacan pecho porque creen que esto, la legislación favorable a la eutanasia, es la cumbre de la libertad humana.
1: En fin.
0: O sea, quítate de en medio en cuanto tengas problemas graves, gravísimos, en cuanto estés en un momento en que no veas salida a tu vida, a la solución de tus problemas, quítate de en medio. Yo, Estado, te facilito que te quites de en medio. No te tires por una ventana, porque entonces van a llegar los bomberos y van a tratar de evitarlo. No te quemes a lo bonzo en la calle porque va a llegar la policía con los extintores y te van a salvar la vida. No, pídemelo a mí. Pídeme a mí que te quite de en medio. Y entonces no habrá ni bomberos, ni policía, ni vecinos que acudan en tu socorro. Es acojonante.
1: Sí, sí. No, y ya está. Bueno, en fin. Y es la solución sencilla. La solución sencilla, lo fácil, es hacer esto. Y bueno, pues, bueno, había que empezar con esta cuestión, Eduardo, porque evidentemente era una noticia importante. Y bueno, es como decimos, el fracaso de todo el sistema, el fracaso de todo el régimen, el fracaso de todo el Estado, ¿no? Bueno, vamos a ver más cosas, porque esta semana también se ha oficializado, ¿no?, la convocatoria de elecciones en Andalucía. Así que vamos a ver un primer vídeo de Juanma Moreno. Venga, vamos a escucharlo.
2: Y creo que el Partido Socialista comete un grave error, ¿no?, por deteriorar la imagen del presidente más longevo que hemos tenido en la historia democrática de España. El presidente, además, que hay que reconocerle con su luz y su sombra, que trajo la modernidad a España, ¿no? Nos podemos acordar la entrada en la Unión Europea, en la propia OTAN, la Olimpiada de Barcelona. En definitiva, una socialdemocracia moderna, europea, con una política internacional fiable. Es un político que es un activo. Y yo no puedo entender que el Partido Socialista rechace de manera ostentosa su pasado, ¿no? Y un pasado que creo que es muy importante dentro de su formación política y dentro de la historia de España.
1: Bueno, ahí me has escuchado a Juanma Moreno hablando de Felipe González, que me hace gracia a todos estos que lo hablan de la modernidad, como si antes de Felipe González fuésemos todos en Alpargatas, o sea, es acojonante, o sea, es como si no, claro, es tremendo, pero bueno, aparte del PSOE bueno, vamos a ver también a recordar solamente dos cuestiones de Juanma Moreno que nos pongan en pantalla, que va a ser muy importante y espero, sinceramente, que los andaluces pues se acuerden de ello, ¿no? Todos los olivos talados en Jaén para poner macroparques, ¿no? Tanto eólicos como de placas solares, y luego también una última cuestión con todo el tema, ¿no?, del corazón así de ancho de para coger menas, para coger ilegales, que es lo que se ha dedicado estos 4 años, ¿no? Repartir además inseguridad por todas las calles de Andalucía. Bueno, Eduardo, elecciones para el 17 de mayo, no sé muy bien qué podemos esperar, sale Juanma Moreno hablando del PSOE bueno, reivindicando a Felipe González y todo esto de lo de los olivos y placas solares, aunque es verdad que lo comentamos la semana pasada, que venimos de Castilla y León, en donde ganó Mercosur, PP, y segundo Mercosur, PSOE, o sea que tampoco no sé muy bien qué esperar del campo andaluz, sinceramente.
0: Bueno, para empezar, afirmar que Felipe González trajo la modernidad a España, solo se puede hacer de dos presupuestos. O eres un cretino patológico, o eres un ignorante y un analfabeto también patológico, ¿no? Porque la modernidad a España la trae, y hay que decirlo hasta la saciedad, el régimen de Franco. Quien industrializa España, quien la llena de infraestructuras necesarias, imprescindibles para el crecimiento económico que se produce a partir de los años 50, es el régimen del general Franco. Punto. Felipe González nos metió en la Unión Europea, Comunidad Económica Europea entonces, a cambio, él o lo tomas o lo dejas de Chirac, a Felipe González, en el último momento, antes de firmar, o lo tomas o lo dejas, nos metió en la Comunidad Económica Europea, y esto no lo digo yo, que también, es que lo reconoce hasta el mismísimo Ramón Tamames, a cambio de acabar con toda la industria pesada española, de acabar con la gran industria española, que era el sector primario, ¿no? La agricultura, la ganadería, la pesca, a cambio de acabar con la industria de astilleros, la segunda potencia del mundo en construcción naval, a cambio de acabar con nuestra flota pesquera, la tercera flota pesquera del mundo, a cambio de acabar con toda nuestra industria, nuestra minería, nuestra industria primaria, agricultura, ganadería, pesca, a cambio de todo eso, de ir acabando con todo eso paulatinamente, España ingresa en la Comunidad Económica Europea. Y para disfrazar los efectos terribles de esa reforma industrial, que es como se vendió la muerte de la industria pesada española, recibimos, eso sí, muchos fondos de la Comunidad Económica Europea para callar bocas, llenar bolsillos y que los trabajadores de esas industrias que iban paulatinamente a la puta calle pudieran seguir llenando sus despensas, ¿no? Y esa falsa prosperidad, esa prosperidad hueca, es la que este cretino o ignorante que es Moreno Bonilla alaba como una gran conquista de modernidad. Como una gran conquista de modernidad, el meternos en la OTAN después de haber propiciado el no a la OTAN por activa y por pasiva con aquel referéndum chungo, aquel referéndum propició el cambio de política internacional de España, también se considera entrar en la modernidad. La modernidad fue la de España al no entrar en la Primera Guerra Mundial y al no entrar en la Segunda Guerra Mundial. Esa fue la modernidad, lo que permitió que España se modernizase, y no Felipe González, que es el padre de la ruina que tantos años después empezamos a padecer. Empezamos a padecer porque ya ni los fondos de la Unión Europea son capaces de paliar el estado de pobreza en el que la inmensa mayoría de las familias españolas están abocadas a vivir o viven ya de lleno en ese estado de pobreza. Por eso, esa modernidad que alaba tanto este cretino o ignorante que es Juanma Moreno Bonilla, hace que España sea el país con mayor nivel de pobreza de la Unión Europea después de Rumanía o de Bulgaria. El país en el que más pobreza infantil hay de la Unión Europea. Esa es la modernidad que nos ha traído el régimen del 78, tan alabado por este cretino o ignorante que es Juanma Moreno Bonilla. Y ahí están los datos que son incontrovertibles. Esa es la modernidad. Y bueno, ha adelantado las elecciones, muy bien. Desgraciadamente volverá a ganarlas. Desgraciadamente volverá a ganarlas. Mi única esperanza es que no revalide la mayoría absoluta de la que actualmente goza y que tenga que ir necesaria y obligatoriamente, porque no tiene otra, negociar con Vox, pactar con Vox. Esa es mi única esperanza. Porque si él cree que con esa lamida de culo al PSOE bueno, o sea, a algo que no existe, a un ectoplasma, que el PSOE bueno es un ectoplasma, no ha existido nunca. Si él cree que con esa lamida de culo el PSOE, en caso de que pierda la mayoría absoluta, Dios lo quiera así, le va a propiciar la investidura con una abstención técnica, es que es todavía más cretino de lo que aparenta. O más ignorante de lo que demuestra ser. Una de dos, no cabe otra. Es un cretino o un ignorante. O las dos cosas a la vez.
1: A las cosas.
0: O las dos cosas a la vez, que no es imposible. Que no es imposible. Bueno, pues ese es Juanma Moreno Bonilla, ¿no? Y mientras, como ha pasado en Castilla y León, Seguro que los jiennenses a los que les han arrancado los olivos votarán masivamente a Juanma Moreno Bonilla, que es el leñador que les ha arrebatado el tesoro de Jaén, que es el olivo. Y seguro que acuden todos en masa a votar a este cretino o ignorante a elegir, exactamente igual que los agricultores y los ganaderos castellano-leoneses han acudido en masa a votar o al PP o al PSOE, que les van a matar de hambre con Mercosur. Porque el pueblo español es así de cretino o de ignorante también. En el caso del pueblo español, yo creo que son las dos cosas.
1: Totalmente. Bueno, pues nada, las elecciones, como digo, serán el domingo 17 de mayo. Bueno, esto lo hemos comentado alguna vez, Eduardo, pero de verdad, qué pesadez del Partido Popular con lo del PSOE bueno y querer blanquear a Felipe González o a otros presidentes del PSOE. Que luego encima eso cala en la sociedad y hay mucha gente, mucho votante, que te dice, no, si Felipe González no estuvo tan mal. Y todo es culpa del Partido Popular queriendo blanquear a esos presidentes del PSOE. Y qué pesadez con todo eso.
0: Claro, el mismo empeño que pone el Partido Popular desde 2002, en el que ese enano José María Aznar condenó abiertamente en el Parlamento el alzamiento del 18 de julio, el régimen de Franco y tal, y a partir de ahí todo el PP en primer tiempo de saludo, empezó a escupir sobre el régimen de Franco con la misma intensidad que la izquierda y los separatistas, ese Partido Popular, con esa misma intensidad que abomina del régimen de Franco, del que todos ellos vienen, sale en la defensa cultural, intelectual y política de Felipe González. O sea, es acojonante la imbecilidad y la traición del Partido Popular a la derecha española, a la derecha sociológica española. Es acojonante. O sea, abominan de Franco, pero defienden a Felipe González, que es el que nos trajo con sus políticas de modernidad, que diría este cretino o ignorante de Juanma Moreno Bonilla, pues la ruina industrial, la ruina agrícola, la ruina ganadera y la ruina de toda nuestra industria. A cambio, eso sí, de la calderilla que la Comunidad Económica Europea vertía sobre España para que fuera a los bolsillos de los trabajadores españoles que se quedaron sin tajo, que se quedaron sin trabajo. Bueno, pues el PP alaba a ese PSOE y busca desesperadamente, busca el PSOE bueno. Es un PP de imbéciles.
1: Totalmente.
0: Cualquier mínimo curioso de la historia, cualquiera que haya leído un poquito de la reciente historia de España sabe que el PSOE bueno sencillamente no existe. No existe. Solo existe en el ánimo del PP. Vaya por Dios. Hasta sus propios aliados, los comunistas y los separatistas, saben que el PSOE es una cuadrilla de ladrones, una cuadrilla de criminales a los que solo se apacienta otorgándoles el poder.
1: Totalmente.
0: Lo saben sus aliados de izquierdas y del separatismo. Lo saben perfectamente. Bueno, el PP no. El PP cree que hay un PSOE bueno, un PSOE angelical, un PSOE bondadoso, un PSOE patriótico. ¿Se puede ser más imbécil? Yo creo que sí. Yo creo que sí, porque el nivel de imbecilidad en el PP, desde Aznarín hasta Feijóo, ha ido incrementándose paulatinamente. Y el que venga después de Feijóo será todavía más tonto.
1: Sí, sí, sí.
0: Porque es condición sine qua non para dirigir el Partido Popular ser tonto del culo. Y buscar el PSOE bueno. que es como buscar el diablo bueno. Y entonces han encontrado ese PSOE bueno en Felipe González. Es que es acojonante. No, sí.
1: Bueno, en fin, el propio Feijóo que se congratulaba de haberle votado en el 82. O sea,
0: de haberle votado, sí, que presumía de haber votado a Felipe González. Sí. Manda cojones, ¿eh?
1: Sí.
0: Manda cojones.
1: No, tremendo.
0: Y a la vez que presume de haber votado a Felipe González, presume de antifranquismo. De ser más antifranquista que la pasionaria. Es que está acojonante.
1: Ah, no, en fin, bueno, es lo de siempre del Partido Popular, que tampoco podemos pedir nada. Y un Juanma Moreno, y ya con esto terminamos, que también reivindican a Chávez y Griñán, los de los ERE.
0: Sí, claro. Este fue el que dijo que le dolería en el alma ver entrar a Chávez y Griñán en la cárcel.
1: Pues nada.
0: Manda cojones. O sea, ver entrar en la cárcel a dos ladrones. Ojo. Condenados por el Supremo, ¿eh?
1: Sí, por eso.
0: Condenados por el Supremo. Por haber robado a manos llenas. Bueno, pues el presidente de la Junta de Andalucía dice que a él le da mucha pena.
1: Es que es tremendo.
0: Que a él le da mucha penita. Supongo que se alegrará de la salida de la cárcel de Cherokee, de Amboto, y de la puta madre que los parió a los dos. Porque como es tan bueno, es tan angelical que le da pena ver entrar en la cárcel a los ladrones, supongo que le habrá dado una hemorragia o un orgasmo de alegría ver salir de la cárcel a Cherokee y a Amboto. Por las mismas razones que le produce mucha pena ver entrar en la cárcel a dos ladrones.
1: Bueno, es que es tremendo.
0: Es acojonante el nivel de estulticia, el nivel de estupidez al que nos conduce ese buenismo del PP. Nada, Chávez y Griñán, pelillos a la mar, hombre. Ya son mayores, ¿cómo van a entrar en la cárcel? A mí me da mucha pena, por Dios bendito. Hagamos lo que sea para que no acaben en prisión. Han sido presidentes de la Junta de Andalucía, como si eso hubiera sido presidir la Corte Celestial. Ah, no me jodas. O sea, presidir la Junta de Andalucía. Pues un mandarín autonómico más. ¿Y qué? Vamos, ni que estuviera hablando del César Carlos. O de Felipe II. Dos tarambanas que no hicieron más que robar mientras presidieron la Junta de Andalucía y perpetraron el mayor robo de la historia de España, que es el de los ERES. Dinero destinado a los parados andaluces, además. O sea, le metieron la mano en el bolsillo a los andaluces más vulnerables, a los parados. Y le da pena a este tonto del culo verlos entrar en la cárcel. Bueno, pues va a ganar las elecciones.
1: Ya, sí.
0: Va a ganar las elecciones. Es que es acojonante.
1: Sí, por eso, porque aquí casi se medio reza para que no tenga mayoría absoluta. Lo increíble es que tenga un solo voto, lo que demuestra lo de siempre, el nefasto pueblo español que desgraciadamente...
0: Claro, parece. Ya está. Sí. Si es que no hay más.
1: No hay más. Bueno, venga, vamos a pasar a lo siguiente, Eduardo. Venga, tres, cuatro cuestiones que también han ocurrido esta semana, que verás saliendo en pantalla, que por supuesto aquí hablamos mucho, evidentemente, de toda la delincuencia importada que sufrimos, porque hay que denunciarlo, no podemos quedarnos callados. Bueno, el último caso grave, un magrebí violando a una joven en un baño portátil en Valencia, una más, todos los puñeteros días. Venga, vemos lo siguiente, que se conocieron los datos de la Comunidad de Madrid, que de 250 detenciones que hay al día, 160 no son españoles, es decir, ya más del 50%, cosa que también es tremenda. Vemos también lo siguiente, en este caso de Bilbao, los vecinos que se están quejando de toda la delincuencia importada. Luego, claro, llegan las elecciones, votan al PNV y a Bildu, pues tampoco se pueden quejar mucho, ¿no? Pero bueno, los vecinos, ¿no?, que se están quejando al respecto. Y vemos también una última cuestión, este maravilloso régimen, ¿no?, que hace que, bueno, pues digamos, se normalicen conceptos como ladrón habitual, bueno, marroquí con 19 antecedentes, está siempre en la puta calle, pues en este caso agrediendo a un Mossu, bueno, rompiéndole con una botella de cristal la cabeza. Bueno, en fin, Eduardo, lo de todos los días, pero no por ser todos los días y, por tanto, estar ya normalizado, pues hay que aceptarlo, ¿no? Delincuencia importada por doquier y, bueno, pues es que es, no sé, incalificable ya.
0: Mira, yo me voy a permitir, y ya sé que esto va a sonar atroz, pero ¿qué le vamos a hacer? Como yo soy un fascista despiadado, ¿no? Me voy a permitir recomendarles a los delincuentes que ejercen su repugnante profesión en Vascongadas, que hagan una cosa, que hagan una cosa para no provocar el rechazo de esa mierda de sociedad que es la sociedad vasca, que se pongan una chapela, que se afilien todos a Bildu, o sea, a ETA, y que cada vez que den un palo en la calle, perpetren un atraco, una violación, lo hagan al grito de Gora Euskadi Askatatuta, y que cada vez que violen a una chica digan viva ETA, y entonces ya verás cómo la sociedad vasca, esa repugnante sociedad vasca que estuvo durante casi 60 años mirando para otro lado cuando las calles estaban llenas de cuajarones de sangre y de asesinados, ya verás cómo esa antisociedad vasca se calla, mira para otro lado y no denuncia. Y es más, perseguirá a esa policía de opereta que son los Erchainas, cuando en sus atestados digan que un delincuente ha violado. No, un delincuente no ha violado. Un delincuente ha gritado en la calle Gora ETA y Gora Euskadi Askatuta. Con lo cual, el crimen en Vascongadas deja de serlo. Deja de serlo. Entonces, queridos inmigrantes ilegales, queridos menas, queridos moritos, hacedme caso. Poneros una chapela, afiliados, por supuesto, a ETA, o sea, a Bildu, y ya con el carnet de Bildu en el bolsillo y la chapela en la cabeza, cada vez que deis un palo en la calle, que violéis a alguien, que atraquéis a alguien, que le peguéis el tirón a una anciana del bolso, etcétera, etcétera, hacedlo siempre gritando Gora ETA y Gora Euskadi Askatuta. Ya verás cómo esa delincuencia la olvida inmediatamente la cobarde y repugnante sociedad vasca, porque han estado 60 años mirando para otro lado cuando se perpetraban crímenes mucho más graves que un tirón, que una violación, que un robo, que un atraco, que mangar un coche, etcétera. Hacedme caso que os va a ir muy bien. Y la sociedad vasca se lo merece porque es una sociedad de mierda llena de cobardes que votan a quienes estuvieron durante 60 años asesinando españoles. También a ellos. También a ellos. Y los curas vascos os van a bendecir. Os van a bendecir. Ayer, en el funeral de Antonio Tejero Molina, en la iglesia de Santa Bárbara en Madrid, oficiado por su hijo Ramón Tejero, que pronunció una homilía impresionante y conmovedora, Ramón Tejero, el hijo sacerdote del teniente coronel Antonio Tejero Molina, recordaba cómo en sus tiempos destinado en Vascongadas, en San Sebastián concretamente, ellos, la familia Tejero, que iban a misa todos los domingos y fiestas de guardar, tenían que salirse en la homilía porque los sacerdotes, desde el púlpito, en la homilía de la misa, se dedicaban a insultar a España, a la Guardia Civil y a la familia Tejero. Entonces, salían de la iglesia, del templo, durante la homilía y volvían a entrar una vez que había terminado la homilía. Esa es la sociedad vasca. Esos son sus curas. Esos son sus políticos. Hoy todos ellos de ETA. Entonces, para robar con tranquilidad, para violar con tranquilidad, mena de los cojones, ponte una chapela y afíliate a Bildu. Y eso sí, no se te olvide aprender en español, porque allí se habla español fundamentalmente, cada vez que des un palo, gritar Gora ETA y Gora Euskadi Askatuta.
1: Bueno.
0: Y entonces se acabará la persecución policial de esa policía de opereta que es la Ertzaintza.
1: Bueno, pues ahí está tu consejo, Eduardo, que seguro que te lo cogen y van a empezar a hacer eso. Bueno, venga, vamos a ver muy rápidamente, Eduardo, en 5 minutillos, 2 últimas cuestiones que salga en pantalla. Bueno, cosas que también de esta semana, como, bueno, ese pucherazo, ¿no?, que prepara Pedro Sánchez, quiere regularizar a todo el mundo, o sea, nietos, bisnietos, ya de gente que se marchó antes de la Guerra Civil de España, o sea, no sé, quiere que vote medio mundo Pedro Sánchez, pierde los votos de España, pues quiere, en este caso, importarlos a todos. Y al respecto también vamos a escuchar de ayer un vídeo de Santiago Abascal en el Congreso. Venga, vamos a...
3: Suba y dígalo si se atreve. Sale aquí, sin ningún tipo de vergüenza, disfrazado de pacifista, a decir que todo lo que ocurre en España es achacable a la escena internacional. ¿Acaso no hay casas para los jóvenes y para las familias por la guerra de Irán? ¿Acaso no han entregado una maldita vivienda protegida por la guerra de Irán? ¿Acaso los médicos españoles cobran una miseria por la guerra de Irán? ¿Acaso los sanitarios se van de nuestro país por la guerra de Irán? ¿Acaso se han multiplicado las violaciones en las calles por la guerra de Irán? ¿Acaso los barrios de media España son inseguros por la guerra de Irán? ¿Acaso descarrilan los trenes por la guerra de Irán? ¿Acaso han metido en España 3 millones de inmigrantes en 5 años por la guerra de Irán? ¿Acaso han tenido que aprobar junto con el Partido Popular en Europa un tratado criminal para el campo y para la industria como Mercosur por culpa de la guerra de Irán? ¿De verdad? Suba aquí y diga que todo esto es por Irán y no por su incompetencia, por su maldad y por su corrupción. Suba y dígalo si se atreve.
1: Bueno, ahí me he escuchado a Santiago Abascal, porque es verdad que en el Congreso Sánchez le ha echado la culpa de todo a Irán. Es acojonante.
0: Claro. Es tremendo. Claro. Sí. La culpa de todo es de Irán. Por supuesto que sí, cómo no. Claro. Y volvemos a hace 23 años con la guerra de Irak y no sé, acabará echándole la culpa pues a la guerra de Cuba, Filipinas.
1: Es que es tremendo.
0: Y mientras tanto le da la nacionalidad española a los bisatataranietos de los españoles que incluso antes de la guerra civil se fueron a esa otra parte de España, que era la España de ultramar, que era Hispanoamérica. Pero eso sí, seguro que a los descendientes de Hernán Cortés, de Pizarro, de Orellana, de García de Paredes y de tantos, de Núñez de Balboa y de tantos otros, a esos no les va a dar la nacionalidad porque son descendientes, para estos imbéciles canallas del PSOE, son descendientes de fascistas. De fascistas. A esos no. Solo a los españoles que se embarcaron para Hispanoamérica mucho antes de la Guerra Civil y, por supuesto, después de la Guerra Civil. Pero a los vascos, volvemos a lo de siempre, a los más de 200.000 vascos que viven fuera de Vascongadas porque ETA les hizo hacer el petate y largarse, a esos no les da derecho a voto ni en las municipales ni en las autonómicas de su tierra. A esos no, porque sabe que esos 200.000 y pico votos, y los de sus hijos y sus nietos ya, cambiarían radicalmente el panorama político en Vascongadas, que es lo que se pretende con la concesión de la nacionalidad y, por lo tanto, del derecho al voto de los bisatataranietos de los españoles que se fueron a la España de ultramar. Cambiar el panorama electoral en España, ¿no?, cuando el PSOE ve que va a perder el poder. Exactamente igual que concedérselo a los inmigrantes ilegales en España inmediatamente en las municipales y de aquí a unos poquitos años en las autonómicas y en las legislativas. No es una cuestión de deuda de España con los españoles de Allén del Atlántico. No, no, qué coño. Es un cálculo electoral. Es un cálculo electoral que le va a salir desgraciadamente bien. Que desgraciadamente le va a salir bien. Es la sustitución anunciada, proclamada, sin pudor y sin vergüenza por Irene Montero. Pues claro que hay que sustituir el voto de los fachas. Hay que sustituir por inmigrantes el voto de los fascistas españoles. Hay que anularlo. También con el voto de los bisatataranietos de los españoles que emigraron, por las razones que fuera, a la España de ultramar. a Hispanoamérica. Y si son nietos de exiliados de la Guerra Civil, con más razón.
1: Efectivamente. En fin. En fin, es todo tremendo. Pero bueno, Eduardo, venga, te dejo un mensaje final de un minutillo y nos despedimos, va.
0: Bueno, pues el mensaje final, me vas a permitir, querido Robert, que cuente algo que ha sucedido esta semana. Esta semana en la Universidad Carlos III, el día 24, el pasado martes, se iba a celebrar, pactada con meses de antelación, acordada con meses de antelación, una conferencia-debate magnífica en la Universidad Carlos III de Madrid sobre el régimen de Franco. El ponente iba a ser Jaime Alonso, ex vicepresidente de la Fundación Nacional Francisco Franco, y íbamos a asistir, pues entre ellos yo. Bien, pues esto era el 24, el día martes de esta semana. Bien, el lunes 23, Jaime Alonso recibe una notificación de la Universidad Carlos III diciéndole que por razones imprevistas la sala en la que se iba a celebrar la conferencia ha sido destinada a otro acto institucional, amén de que, bueno, pues están realizando en ella una serie de obras. Con lo cual, sintiéndolo mucho, con ese lenguaje versallesco, ese lenguaje vaticanista de los claustros universitarios, sintiéndolo mucho, la conferencia queda cancelada. Sentimos mucho avisaros con tan poco tiempo de antelación, 24 horas antes, escasas. Después de Semana Santa nos pondremos en contacto con usted para buscar una fecha que nos venga bien a todos para pronunciar esa conferencia que tanto interés ha despertado entre los alumnos de la Universidad Carlos III. Precisamente en ese párrafo está la razón de la cancelación sine die de la conferencia. El interés que ha despertado entre el alumnado. Y como el Ministerio de Educación, Universidades y patatín y patatán no quiere que ese interés del alumnado, o sea, de la gente joven, sobre el régimen de Franco sea satisfecho con datos, pues se cancela la conferencia. Y ya después de Semana Santa veremos, o sea, no lo veremos nunca.
1: Efectivamente.
0: Ese es el nivel de la Universidad Española.
1: Sí, sí. Bueno, debo decirte, Eduardo, que no me sorprende lo que has contado. Lo raro es que se hubiese dejado hacerlo. Claro, o sea.
0: Y a mí en absoluto.
1: Bueno, en fin, ahí queda tu mensaje, Eduardo. Un nuevo ejemplo de censura de las universidades. Ningún tipo de sorpresa, porque claro, los jóvenes no pueden conocer la historia real de España, solamente las manipulaciones, claro, de las leyes educativas de la izquierda, efectivamente.
0: Además, son tan torpes que reconocen en el comunicado de cancelación de la conferencia, reconocen el enorme interés que entre el alumnado ha despertado el conferenciante y, por supuesto, el tema de la conferencia.
1: Claro. Efectivamente.
0: Así que tenéis mucho interés por esto. Nada, cancelado. Por
1: en fin,
0: pero
1: en
0: mañana, fin. Mañana pide dar una conferencia a Irene Montero o Pablo Iglesias y vamos, alfombra roja.
1: Hombre, por supuesto. Dicho esto, esto es como ponerle puertas al campo, Eduardo. Y si les interesa Franco, por vía A o vía B, van a saber la realidad. O sea que tampoco.
0: No te quepa duda. Por eso,
1: pues. Bueno, Eduardo, te despido y nos vemos ya después de Semana Santa, ¿vale? Así que bueno, que tengas unos días fantásticos y.
0: Igualmente.
1: Nos vemos a la vuelta. Un abrazo, Eduardo.
0: Hasta la vuelta, Robert. Adiós.
1: Hasta luego, Eduardo. Un abrazo. Y venga, hacemos ya la estrella habitual como siempre, que va saliendo en pantalla. Número de Bizum, el 678566. 760 también saldrá cuenta bancaria ES72-2085-9298-7803-3043-1954. Y bueno, los temas tratados en el programa de hoy. Empezando por esto último de Eduardo, que como digo, no debe sorprender, evidentemente, la censura en las universidades. Bueno, es así, es decir, las universidades están tomadas por la extrema izquierda y solamente se puede hablar de los temas que quiera la extrema izquierda. Y bueno, todo esto de las regularizaciones masivas, lo de Andalucía, toda la delincuencia importada y sin duda el tema de la semana, que por supuesto no podíamos dejarlo pasar, todo relacionado con Noelia, todo relacionado con la eutanasia, creo que ya durante el programa pues lo hemos comentado, así que bueno, tampoco hace falta decir mucho más. Solo queda rezar, sinceramente, por lo ocurrido. Además, ahora arrancando, ¿no?, mañana Domingo de Ramos, arrancando la Semana Santa, que también son unas fechas, por supuesto, muy importantes de nuestra historia, de nuestra cultura, de nuestra tradición, de lo que es España, una nación cristiana católica, diga lo que diga la Constitución, me da exactamente igual, somos un país cristiano católico, no a confesional, repito, diga lo que diga la Constitución. Y bueno, esta semana, ¿no?, en la cual ha ocurrido pues esta noticia tan trágica, y como digo, a las puertas, mañana Domingo de Ramos, a la Semana Santa, pues bueno, yo creo que son días importantes para reflexionar, son días para estar, por supuesto, con nuestra cultura, con nuestra historia, con nuestra tradición, y nosotros ya nos despedimos, nos vemos después de Semana Santa, y bueno, esperemos simplemente pues que tengan unos días fantásticos, que los disfruten, y nada más, y que ojalá pues más pronto que tarde, por supuesto, pues España vaya mejor. Yo ya me despido y nos vemos, como digo, después de Semana Santa. Hasta luego.
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0: Hay una pregunta que todos nos hacemos alguna vez. ¿Cuándo vamos a morir? La respuesta no la conocemos. Sabemos que pasará, pero no sabemos cuándo. Hoy tenemos con nosotros a Marcela, una persona que sabe más o menos cuándo va a pasar y nos va a contar su historia. Bienvenidos a Informa Radio, bienvenidos a Un Paso al Frente. Buenas tardes, Marcela.
1: Hola, buenas tardes.
0: Bienvenida.
1: Gracias.
0: Pues Marcela es una persona que tiene una historia muy profunda, muy interesante, muy emotiva. Y una de las cosas que nos va a contar Marcela es que sabe que el final está cerca, ¿verdad, Marcela?
1: Así es.
0: ¿Qué te pasa?
1: Bueno, es una historia larga. Yo en este momento soy portadora de la mutación del virus del BRCA2. Y pues esta mutación produce cáncer, más que todo cáncer de seno y cáncer de ovario, de páncreas, tiene unos tipos de cáncer que produce en un porcentaje más alto que el resto de la gente. Uh-huh. Mi familia tiene la mutación, la familia de mi mamá, y la hemos heredado. La hemos heredado desde mi abuela, que yo conozca, porque hacia atrás de pronto no se sabía esto, pero pues desde mi abuela pasa a mi mamá, a mis tías, y de mis tías pasa a mi generación. Entonces mis primas, algunas la tienen, yo la tengo. Mi hermanita tuvo la fortuna de que la mutación se la saltó a ella. Entonces ella no la heredó, yo la tengo. Y de saber que uno tiene la posibilidad de obtener un cáncer, no solamente por las cosas de la vida, sino porque te lo han heredado, uno se cuida mucho. Entonces es ir al médico constantemente, hacerte revisar los exámenes, ecografías de mama, ya cuando uno va creciendo, entonces mamografías y bueno. Y digamos que en general no, pues yo no había tenido un cáncer hasta que se descubrió en 2021 un cáncer, a final de año 2021, y tuve un proceso en 2022, digamos que luchando contra este cáncer. Me dan de alta y remisión y con medicamento y digo yo, bueno, ya estoy libre de cáncer, ya puedo seguir mi vida. Llego a Colombia, esto fue en Estados Unidos. Uh-huh. Viviendo en Estados Unidos, todo el proceso se hizo allá, tratamiento, quimioterapia, cirugías, todo se hizo allá. Y llego yo a Colombia y yo, bueno, yo no tengo cáncer, yo estoy bien, pero hay que hacerse seguimiento. Me hago un seguimiento y me encuentran que el cáncer ha vuelto. Mi cáncer era en el seno y lo encontraron, bueno, más que todo del lado derecho, pero el lado izquierdo tenía una pequeña masita. Y ya más adelante te contaré cómo encontraron ese cáncer, porque fue un accidente que me ayudó a descubrirlo. Y llego allá yo a mi examen de rutina, una ecografía de seno y de axilas, porque hay que mirar los ganglios, y me encuentran ganglios sospechosos, me hacen biopsias, sale maligno y me dicen, bueno, este cáncer es tratable si está únicamente donde lo encontramos. Uh-huh. Y entonces me quieren hacer una biopsia exploratoria en un ganglio acá en el pecho que se llama el mediastino, y yo tenía un vaso sanguíneo, no sé exactamente qué, una vena, una arteria, un algo, que pasaba justo encima. Entonces esta biopsia no me la pudieron hacer. Me tuvieron que hacer una cirugía. Y esta cirugía me la hacen y me encuentran que efectivamente tengo metástasis en el mediastino y en la pleura. Según me explican los médicos, la pleura no solamente recubre los pulmones, sino hay una pleura externa que recubre tu tórax y todos los órganos que están como en esta parte central, de tu cuerpo y es en esa pleura donde tengo la metástasis. Y hay una sospecha que en mi aparato digestivo, por allí, haya también una metástasis, de pronto algo más pequeño, pero que esté, que hay una duda, hay una sospecha, que no se ha confirmado, pero digamos que la que sí se confirmó y la que está, la que me da este diagnóstico como definitivo, es en la pleura y en el mediastino. Entonces, es un cáncer que llaman triple negativo porque no es hormonal, no está ligado a ninguna hormona como el que tuve en 2021, sino es un cáncer extraño. Y al haber hecho metástasis no es operable, no tiene cura según los médicos y me han dado tratamiento paliativo. Es paliativo para los síntomas, para que no se extienda más, bueno. Y un buen día el médico me dice, el oncólogo, voy yo a mi consulta normal y este es un oncólogo diferente. Yo había tenido un oncólogo que era un poco odioso, un poco fuerte, un poco, sí. Y llego donde uno que es muy, yo creo que se afectó, no sé si tendrá algún familiar enfermo, no sé. Pero es una persona que me miraba con una cara de tristeza y yo decía, pero este médico, ¿por qué me mira así? Ese día, casualmente, yo fui sola. Yo siempre iba con mi hija. Mi hija ha sido mi cuidadora desde 2021 y es una carga que a veces me duele porque pues es, ella empezó con todo esto muy joven y pues yo soy el adulto, ¿sí? Y tú sabes, tú tienes tus hijas y tú sabes que eso es... O sea, es como tu responsabilidad, claro, ser el adulto y no de ellas. Ellas son tus bebés. Ella es mi bebé. Mi bebé, que ahora tiene 23 años, pero en esa época 18. Bueno, ese día casualmente fui sola. Pero nosotras siempre nos escuchamos o yo la pongo en llamada en altavoz en el celular o la llamo enseguida. Bueno, yo la tenía en altavoz. Y este doctor me hablaba ahí como con una tristeza, como con una lástima que yo decía, pero pues... Entonces llegó un punto donde yo le dije, bueno, doctor, dígame cuánto me queda, porque usted me está mirando de una forma... Y entonces él me decía, pero es que estas noticias no son fáciles de dar. Y yo dije, no, ya, me morí. Y me dice, bueno, con tu tipo de cáncer tienes una expectativa de vida de 2 años y medio, 3 años, porque el medicamento tiene ese como ese lapso de tratamiento. Entonces, el

0: ¿Va a morir en cuánto tiempo? No sé. ¿En 2 años? ¿Año y medio? ¿3 años? Lo que me dure el tratamiento. Eso es. Esa es en corto mi historia de.
1: El resumen,
0: Tengo fecha de caducidad.
1: todos tenemos fecha de caducidad, pero tú conoces
0: Pero
1: la
0: yo la
1: tuya.
0: conozco, sí.
1: Vamos a retrotraernos un poquito, Marcela.
0: Ok.
1: Tú, ¿cuándo te enteras que tienes ese síndrome y que tienes posibilidades o probabilidades de enfermar algún día?
0: Bueno, en el 96 aproximadamente, mi mamá tiene su cáncer, su primer cáncer, cáncer de seno, también del lado derecho, casualmente, y pasa por este proceso de cáncer en esa época un poco más complejo, porque pues obviamente han pasado muchos años y en esa época pues los tratamientos eran un poco más invasivos, más fuertes. Bueno, mi mamá pasa por todo esto. Y ella sale de su cáncer. A ella le hicieron una. No le hicieron la mastectomía total, le hicieron una mastectomía parcial. Y le dicen: es posible que tu cáncer vuelva. Años después, no estoy muy segura de la fecha, pero sí fue hace más o menos 18 años. Le dicen: debemos retirar tu útero, debemos retirar tus ovarios, debemos retirar todo esto para evitar que tu cáncer vuelva. Y le hacen el examen para descubrir si ella tiene la mutación de este gen del BRCA, y le sale positivo. Le sale positivo y esto sale con una lista de cáncer. Mira, te puede dar cáncer de seno más que todo, de ovario también, pero páncreas, de piel, de un montón de cosas. Y lo más triste es, se lo puedes pasar a tus hijas, incluso a tu hijo. Entonces todos deben hacerse su examen,
1: Un examen genético para
0: un
1: verificar
0: examen
1: que...
0: genético, para saber si tiene la mutación también. Pero tú sabes, en Colombia no es muy fácil. Este era un examen que debía ir a Estados Unidos. Se pagaba en esa época creo que $100 por ese examen. Él iba y volvía. Yo aquí haciendo un cálculo loco, 60 días hábiles que llaman, 60 días hábiles para que tengas tu respuesta. Mi mamá tuvo que esperar un montón para saber, bueno. Y pues uno joven, uno dice, no, pues mi mamá tuvo su cáncer en los 40 y tantos. A mí no me va a pasar, pues yo me aguanto hasta cuando pueda pagarlo. Yo en esa época estaba trabajando, pero pues en docencia, no ganaba muy bien con mi hija.
1: Y además tenemos que entender que $100 en Colombia no son $100 en Europa.
0: Exacto, $100 en Colombia es un montón de dinero. Digamos que en este momento, no, ya viéndolo con ojos de adulto y con un salario de adulto, dice uno,
1: Se pagan.
0: $100 yo los pago, y más por un examen tan, tan, tan importante. Entonces,
1: Pero cuando eres joven,
0: ¿cuánto es?
1: ves que
0: Tiene.
1: primero que la edad está muy lejos,
0: Exacto, y que
1: que hacerte mayor está muy lejos, ¿no?
0: tienes la vida comprada, tú tienes la vida por delante, tú eres joven, vas a vivir para siempre.
1: La arrogancia de la ignorancia.
0: Y sí, y la arrogancia de la juventud. Tú dices, yo estoy joven, yo voy a vivir un resto. Uno no sabe que se puede morir durmiendo, que se puede morir en el baño, me resbalé con el jabón, me golpeé en la cabeza y chao. Salí a la calle, me atropelló un carro, no sé, bueno, mil cosas. Uno no se imagina eso porque uno, arrogante, como lo dijiste. Entonces yo lo dejé, lo dejé, lo dejé. Pero sí tenía ese miedo porque ya mi mamá tenía confirmado su diagnóstico y le han dicho, pues, se lo puedes dejar a tus hijos. Y empiezan mis primas, tengo unas primas que estudiaron medicina, una psicología, y la otra estudia medicina y se dedica a la oncología porque en la familia está ese cáncer. Entonces nuestras tías se enferman, empiezan a morir con cánceres en diferentes partes del cuerpo y ya empieza la preocupación, ¿sí? Se están enfermando, se están muriendo.

0: Y ya esta prima empieza también a, por favor, háganse revisar, por favor, por favor, por favor. Ella y la hermana se hacen revisar, se encuentran el gen, la mutación, y empiezan a tomar medidas. Entonces, la que estudia oncología, bueno, ella realmente, bueno, ella no es oncóloga, yo estoy mintiendo, pero trabaja con oncología, ella es anestesióloga, pero pues está en el mundo del cáncer por eso. Ella tiene su cáncer, también muy joven, a los 40 y 40 y primeros, sí, 41, 42, tiene su cáncer y ya, bueno, ya nos asustamos nosotras, ya dijimos, le tocó a nuestro grupo. Y ya dice uno, bueno, sí, ya, hay que hacerse el examen de alguna forma. Pero entonces pasan mil cosas en mi vida.
1: Pero tengo la sensación, por lo que estás contando, que más allá de los $100, era mejor no conocer la noticia y aplazar
0: Sí, el resultado, sí, el
1: la noticia.
0: tocó, sí, nos tocó y esto ya no tiene vuelta de hoja, entonces no tiene marcha atrás, ya es algo que existe y que hay un porcentaje enorme que lo tenemos, entonces también es ese miedo de que van a encontrar, me van a encontrar esto y qué voy a hacer, yo qué voy a hacer con eso.
1: Mientras no te lo digan, no lo tienes.
0: Exacto, sí, ojos que no ven, corazón que no siente y yo no lo tenía. Porque no lo veía, no sabía. Yo, bueno,
1: Nada me duele.
0: nada me duele, no estoy enferma, estoy yendo al médico, me están revisando, no tengo nada. Pasan mil cosas en mi vida, yo empiezo a superar un proceso de un estrés postraumático, de una relación abusiva, y comienzo a tener problemas psicológicos. Y necesito salir de Colombia. Yo necesito salir de Colombia porque desde mi separación yo nunca me casé. No he tenido una relación estable. He tenido un noviazgo muy largo con una persona que me trató muy bonito en su momento, pero con quien me sentí traicionada porque obviamente empieza a estar con otras mujeres y bueno, yo digo, bueno, no, yo no merezco, yo no tengo, yo no, ¿sí? Y tengo mi cuadro de depresión, mi cuadro de ansiedad. Yo te había comentado anteriormente, empiezo a quitarme el pelo. Y no es una cosa que yo diga, me voy a quitar el pelo, no. Es una cosa que yo
1: Es
0: estoy
1: una actitud
0: viendo,
1: inconsciente.
0: sí, estoy viendo una película, me voy a parar al baño y el montón de pelo. Claro, me lo he quitado, me lo he puesto acá. En lugares.
1: Se llama tricotomía.
0: Tilomanía. Tricotilomanía. Hay diferentes formas. De hecho, esa tiene también una. No es solamente te quitas el pelo, sino te cortaste y te quitas la costra. Entonces te sale, te va sanando y te la quitas. Y te la quitas y no te dejas sanar. Te salió un granito en la cara, te lo quitas. Y te quitas hasta que te rompes y es esa manía de quitarte ese algo, ¿sí? Entonces, si no es el pelo, es el algo extra. Y yo dije, bueno, caí hasta el fondo, yo necesito salir del ambiente en el que estoy, necesito un cambio radical, necesito irme a algún lado y olvidarlo todo. Y me sale esta oportunidad en Estados Unidos y me voy. De un momento a otro salió rapidísimo, o sea, como. Yo dije, necesito esto y toma, me lo dieron. Y yo dije, bueno, me voy. Yo había intentado irme durante muchas oportunidades y sobre todo a sitios a los que yo me quería ir. Yo quería vivir en Europa, entonces yo había hecho todas mis averiguaciones, investigaciones, había pasado hojas de vida, había llamado, había tenido entrevistas, me habían aceptado, pero lo que a mí me frenaba era el papá de mi hija. Entonces yo, mira, tenemos esta oportunidad en España. Tú no te vas a llevar a mi hija. Mira, tengo esta oportunidad en Suecia. No te vas a llevar a mi hija. No te voy a dar el permiso, no la vas a poder sacar del país. Si te quieres ir, vete sola. Y yo decía, sola no me voy a ir. Yo, ¿cómo me voy sin mi hija? Salió otra oportunidad. Mira, tengo esta oportunidad en México. No, no te vas a llevar a mi hija. Entonces yo decía, bueno, más cerca. tengo que buscar entonces más cerca, pero yo tengo que salir de esto. Y nada. Pero ya en esa época, que yo no estaba buscando, yo dije, yo nunca tuve el sueño americano. Uh-huh. Yo dije, lo que salga. Y una amiga me dice, bueno, hay esta oportunidad en Estados Unidos, es un intercambio, bla, bla, bla. Y yo, bueno, miremos, lo peor que puede pasar es que me digan que no. Un proceso de un año, yo dije, bueno, tengo un año para prepararme, para alistarlo todo, para hablar con este señor. Mi hija ya tenía 16, yo dije, pues ya con 16 años, no me va a decir que no, y pues ya ella puede decirle, papá, me quiero ir. Bueno, tenemos un año para convencerlo, bla. Me ha salido el contrato y el proceso se simplificó y salió en 2 meses. Y nos vamos para Estados Unidos. Y yo le decía a ella, ¿qué vamos a hacer? ¿Tu papá? ¿Qué va a decir tu papá? Y ella me dice, no, déjame, yo hablo con él. Nos fuimos. Ella lo convenció, le dijo, papá, es una oportunidad en Estados Unidos. Yo quiero ir. Yo quiero vivir fuera con mamá. Yo no quiero que nos sigas amarrando. Déjanos ir. Y él dice, listo, te firmo el permiso y te vas con tu mamá. Nos fuimos. Estando en Estados Unidos, pues económicamente tienes más oportunidades. Uh-huh. Y yo esa oportunidad no la aproveché para la salud. Esa oportunidad, no, yo voy a aprovechar para viajar, que yo amo viajar y yo he viajado a donde he podido toda mi vida. Y
1: no la aprovechaste para tu salud física, no, pero sí para tu salud mental.
0: Mi salud mental. Entonces dije, voy a viajar. Un sitio que yo quería conocer y que no había conocido nunca, San Andrés. Uh-huh. Entonces voy a ir a San Andrés. Entonces, como pude, logré pagar para que fuera mi mejor amiga y mi hermana. Porque mi hermanita siempre ha sido, pues, mi persona de apoyo emocional. Y nos fuimos a San Andrés. Y estando en San Andrés, fuimos a visitar una de las islas que quedan cerquita en una lancha. Y, bueno, nos bajamos, las fotos, todo. Cuando yo me voy a subir para regresarnos a la isla principal, había unas personas sosteniendo la lancha, uh-huh, desde el agua para que uno se pudiera subir. Bueno, por alguna razón alguien se soltó y la lancha perdió el balance y yo me caigo. Pero yo no me caí al agua, yo me caí dentro de la lancha y no me pude sostener porque estaba muy al borde y me golpeé el seno derecho, golpe. Inflamación, dolor, yo decía, voy a morir, qué dolor, horrible. Bueno, yo regreso a Bogotá antes de irme a Estados Unidos, voy al médico, me mandan antiinflamatorios, bueno, y me dicen, hágase un examen porque pues ese golpe puede ser complicado, seno inflamado. Bueno, llego yo a Estados Unidos y ahí sí me tengo que preocupar por mi salud porque me golpeé y me sale una masa, yo lo sentía como del tamaño de un huevito, era grandísimo y no se iba. Y especialmente cuando yo tenía mi periodo, yo me sentía grandísimo y no se iba. Entonces, bueno, ecografía, mamografía, exámenes ya especializados, y me dice, bueno, sí, hay algo. Hay algo preocupante. Y yo, ya cuando me empiezan a hacer biopsias y todo esto, y empiezan a salir los resultados, y que sale un cáncer, ahí dije yo, ahora sí me pregunto. Y me hice el estudio genético. Curiosamente, después de todos esos años, pagué los mismos $100. Pero los $100 que yo pagué, los pagué ganando en dólares. Yo no estaba pensando, uy, qué montón de plata. No, yo estaba pensando, tengo que saber. Antes de que me diagnosticaran el cáncer como tal, me sale este resultado positivo. Y me dicen, bueno, hay que evitar que te dé cáncer. Tienes una masa sospechosa, hay que evitar que te dé cáncer. Te vamos a hacer una histerectomía, que es retirar el útero, pero también te vamos a retirar ovarios, todo. Y me hacen esta cirugía. Ah, no, me la programan. Me programan esta cirugía. Eso fue para el 22 de febrero de 2022. Yo tenía esa cirugía programada ya. Cuando me sale positivo el cáncer de seno, entonces yo decía, bueno, ¿cuál es la prioridad?
2: esta cirugía que ya tengo programada o todo lo que se viene con este cáncer. Y me recomienda la doctora que me veo allá, hazte la que ya tienes programada, porque es importante, porque los ovarios aportan mucha, ¿cómo se llama esta hormona? Mucho estrógeno. Y el estrógeno es el alimento del cáncer. Hay que quitar esa fuente de estrógeno para evitar que te dé cáncer o que este cáncer que te encontramos complique las cosas. Voy yo a mi cirugía. No acaba de sanar mi cirugía, fue una cirugía bastante compleja. Bueno, no, digamos que no fue tan terrible porque era laparoscópica. Entonces no fue muy invasora, pero igual, pues es una cirugía en últimas y esa recuperación fue fuerte y uno lejos. Mi mamá fue a acompañarme, mi hija siempre estuvo allí, entonces digamos que sola, sola no estaba, pero estábamos solas allá, sin el resto de la familia, sin todo el apoyo, sin mi hermana, que lo que tengo, mi persona de apoyo emocional no estaba. Mi hermana, un montón de problemas también. Para obtener una visa. Bueno, su historia es muy diferente, pero digamos que en ese aspecto le complicaron la posibilidad de obtener una visa, entonces ella nunca pudo ir a acompañarme, entonces solas. Y ahí entonces ya empiezo yo a batallar con el cáncer como tal.
1: Marcela, si no hubieses tenido ese pequeño accidente en aquella lanza en San Andrés, ¿crees que se hubiese aplazado esa prueba genética y esa
2: Seguramente,
1: detección?
2: seguramente, seguramente porque yo me hacía el autoexamen, para nosotros el autoexamen era importantísimo, o sea, mi mamá nos dijo, ustedes, eso es como cepillarse los dientes. Entonces, tú te levantas, te haces todo tu examen, empezamos a ver videos, empezamos a ver comerciales, porque ya Colombia empezó a preocuparse por el cáncer, entonces mira cómo se hace el autoexamen, entonces es esto, tal, nos enseñaron los médicos hacernos el autoexamen y yo me hacía el autoexamen y yo no sentía nada. De hecho, yo tenía unas calcificaciones que me habían encontrado en una ecografía mucho antes de irme a Estados Unidos, benignas. Y esas calcificaciones se convirtieron en algo importante cuando ya me encuentran mi cáncer y se convierten en algo como un cáncer, aparte del que me encuentran por el golpe. Estas calcificaciones se convierten en algo encapsulado. Entonces, es maligno, pero está encapsulado, entonces no hay riesgo de que se expanda. Pero fue algo importante. Pero lo que tú dices, yo no tengo el accidente, no me entero. ¿Quién sabe hasta cuándo?
1: Y se sigue aplazando la decisión.
2: Claro, porque yo no quería que me dijeran, amiga, sí, lo tienes. ¿Y ahí qué vas a hacer? ¿Sí? Y es el miedo a entrar en un quirófano, al que te quiten todo y que te, bueno, que te mantengan con vida.
1: Pequeña pausa. Porque me entró una llamada y quiero saber si esa llamada me cortó la. No, no la cortó. Continuamos.
2: Sí. Entonces, pues uno quiere saber, ¿no? Yo lo hubiera aplazado, quién sabe hasta acá. Quién sabe si lo hubiera sentido de otra forma el ganglio, bueno, no, el tumor, y lo hubiera encontrado más adelante. Pero sí, lo hubiera aplazado porque yo tenía dinero no para hacerme un examen genético, no, yo tenía dinero para viajar, que ha sido mi sueño, mi pasión, mi todo. Entonces, yo, no, yo voy a viajar, yo voy a pasear, yo voy a conocer Estados Unidos, yo voy a, ya, bueno, digamos que no solamente la parte médica, que en Estados Unidos, tú sabes, la salud no es gratis, la salud no es subsidiada, la salud es, tú pagas tu seguro y el seguro que puedes pagar, de ese seguro que tú puedas pagar depende cuánto sale de tu bolsillo para cada tratamiento, para cada examen, para cada cirugía, para cada todo.
1: Sí, el copago.
2: El copago. Y ahí, pues, ¿cómo viajo? ¿Cómo sigo viajando? ¿Cómo conozco lo que no conozco? porque ya ese dinero ya no es para viajar, ya ese dinero es, tengo que pagar este examen, tengo que pagar esta cirugía, tengo que pagar esta quimioterapia, y ya empieza mi mundo a girar alrededor del cáncer, empieza el mundo de mi hija a girar alrededor del cáncer, mi mamá tiene que revivir toda su historia de cáncer ya con su hija. Y empiezan a preocuparse y empiezan a decir, bueno, el orden de las cosas es, los padres se van primero, yo no me quiero ir primero con mi mamá y causarle ese dolor. Yo quiero que las cosas sean en el orden que son y darle más tiempo a mi mamá de vivir conmigo, ¿sí? No me le fui primero y tuve que causarle, bueno, esa pena tan grande.
3: Para los que somos creyentes, ese accidente en la lancha no fue una casualidad.
2: Eso me dicen mis amigos creyentes. Yo, bueno, ya te había contado en una conversación más ligera que yo dejé de creer hace mucho tiempo. Y tú me has preguntado, ¿y todo este cáncer no te hizo volver a creer? Digamos que no, de pronto no en una deidad como tal, pero sí empecé a creer mucho en la gente buena, en la gente que me ama, en la gente que amo. Y empecé a creer mucho en la ciencia y en todo lo que ha avanzado y en todo lo que puede hacer. Digamos que eso que tú dices, casualidades, uno dice, bueno, es algún tipo de karma, es algún tipo de, sí. Digamos que no me hice ese tipo de creyente. De hecho, bueno, no me hice creyente, pero tampoco fui de esas personas que de repente ahora empiezan a pedir, ¿sí? Y a pedir, Dios, por favor, cúrame, Dios, por favor. No.
3: Todos somos creyentes, o sea, hay mucha gente que dice, todos somos ateos hasta que se está cayendo el avión.
2: Exacto.
3: A ti se te está cayendo el avión.
2: Y sigo siendo ateo. Digamos
3: ¿A
2: que
3: qué te aferras?
2: a mi vida, a mi hija. Digamos que mi hija ha sido mi ancla toda la vida, mi hija ha sido mi polo a tierra. Porque, bueno, digamos que este tema, en esta historia, esta parte de mi vida, en este capítulo, tú conoces una parte que no ha estado en esta conversación. Pero pues yo me separé del padre de mi hija por maltrato. Y yo tuve muchos momentos en los que yo sentía que necesitaba dejar de existir.
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2: Y la persona o la razón, el motivo, siempre ha sido mi hija. Yo creo que si mi hija no existiera,
3: Tú tampoco.
2: tampoco. Entonces, esa personita que tú dices depende de mí, esa personita que necesita a su mamá, pues yo no se la puedo quitar. Y pues, ¿quién es la mamá? Pues soy yo. ¿Qué voy a hacer? Pues voy a seguir viviendo. Y tú sabes que hay muchas personas, digamos que no todo el mundo, pero muchas personas que viven por los demás. Yo en esa época yo no vivía por mí, yo vivía por ella. Y digamos que yo viví por ella, o he vivido por ella muchos años, pero es ahorita con este nuevo diagnóstico que empecé a vivir por mí. Porque yo todo era, es que ella, es que ella, es que ella. Y ya cuando me dicen, mira, tu fecha de vencimiento, que no todo el mundo la conoce, pero ahora tú la conoces, es esta. Digo yo, mira, yo no me quiero morir, yo quiero vivir. Y yo sé, bueno, no sé si ese cáncer se pueda curar o no, casos se han visto. Y lo que hablábamos la otra vez, hay gente que ha vivido 20 años más. ¿Qué tal yo vivo 20 años más? ¿No? Maravilloso regalo.
3: ¿Te has querido morir? varias veces hasta que te han dicho que te ibas a morir y ahora quieres vivir.
2: Exacto. Y digo, yo quiero comer lo que quiera comer. Quiero viajar a donde quiero viajar. Quiero hacer lo que no he querido hacer, lo que no me he dado permiso de hacer porque estaba ocupada trabajando, porque estaba viviendo con mi hija, que no estaba viviendo por mí. Ahora quiero vivir por mí. Obviamente a mi hija no la saco de la imagen porque yo siempre he dicho que mi hija y yo somos un combo. Que nosotros venimos en combo. Yo no vengo solamente la hamburguesa, no, la hamburguesa y las papitas. Entonces, pues mis papitas siguen siendo mis papitas. Obviamente ella no sale de la imagen, pero ella ya también tiene su vida. Ella también quiere volar, ella también tiene su novio, ella ya, sí, ya empieza ella a hacer su mundo y yo no la puedo amarrar al niño tampoco.
3: Marcela, ¿ella se ha hecho el examen genético?
2: Nos costó que se lo hicieran porque estando en Estados Unidos no se lo hacían hasta que tuviera la mayoría de edad legal de allá, que son los 21 años. O bueno, la edad de tomar, la edad en la que puedes consumir alcohol legalmente. Entonces le dicen, no te lo puedes hacer antes de los 21 años. Entonces no se lo podemos hacer en su momento allá. O sea, tiene que volver a Colombia, porque ella quiso estudiar en Colombia y empezar su proceso otra vez con la EPS. Ya en esta época, el examen te lo hacen por la EPS. Si te lo hace la medicina colombiana, la medicina de paro colombiana, ya no tienes que pagar los $100. Ya no es un examen como tan ajeno y tan extraño y tan especial, porque ya se ha descubierto que muchas mujeres lo tenemos y que está ese riesgo de te vas a enfermar y un cáncer es muy caro. Un cáncer es costosísimo. Yo quedé sorprendida con el medicamento que estoy tomando, lo costoso que es, que si no me lo estuviera dando a mí la EPS en Colombia, yo no lo podría pagar. Entonces, se vuelve un examen importante. Mi hija estuvo, imagínate, ella regresó a Colombia en 2023, enero de 2023. Sí. Y desde esa época ha estado haciendo todo, porque la burocracia en Colombia es infinita, tú sabes. Haciendo todo este proceso, tan, tan, tan. Le tomaron la muestra junio de 2026, 3 años después. Hasta ahora le tomaron la muestra. No sabemos el resultado porque estamos esperando los 40 días, porque ya no son 60, ahora son 40. Días hábiles para que le den la respuesta y estamos esperando. Pero recién le tomaron la muestra, obviamente para mí fue prioridad. Obviamente cuando ella empieza a crecer, le empiezo yo a hablar de autoexamen, le empiezo a explicar. Ella es una persona que siempre, su papá la crió como con mucha reserva de su cuerpo. Y como que hablar de eso es un tabú, hablar del cuerpo es un tabú para él. Entonces para ella también es un tabú. Yo explicarle, mira, es que te tienes que tocar de esta manera, tienes que sentir, tienes que... Para ella era como, mamá, ¿por qué me hablas de ese tema? ¿Por qué me cuentas? No, no me cuentes. Mostrarle, decirle, mira, es que esto es así, quitarte la camisa y mostrarle, mira, así. Y ella era como, ¿por qué me muestras tu cuerpo? Porque para ella esto era como, tu cuerpo es tu cuerpo. A mí no me vengas con un proceso bastante complejo de poderle mostrar a tu hija, de poderle... Duro. Pero ya cuando yo me enfermo, ¿quién es la que me baña? ¿Quién es la que me hace las curaciones? ¿Quién es la que me limpia? ¿Quién es la que...? Ella. Entonces ya mi cuerpo no era un tabú, ya mi cuerpo era... Es mi mamá. Y mi mamá está enferma y mi mamá me necesita y yo tengo que recoger estos fluidos y yo tengo que limpiarle y yo tengo que ayudarle a bañarse y a limpiar lo que ya no se puede limpiar. Y ya no deja de ser un tabú.
3: ¿Te das cuenta que lo que importa es lo importante?
2: Sí, sí, sí. Ya no es que, ay, es que tu cuerpo es tu cuerpo y no, porque para ella era así. No que se lo hubiera inculcado yo, aunque digamos que yo, aparte de esta historia de maltrato, yo tengo, yo fui una niña que fui tocada por personas que no debieron hacerlo. Y yo crecí con mucho miedo de eso, sí, de la intimidad. De hecho, es un tema que no, del que no hablo mucho, porque pues yo no sé si esto sea algo bueno, pero yo tengo esto de que yo olvido muchas cosas. Mi hermanita, tú le preguntas, ¿qué pasó el 23 de enero de 1992? Y ella te dice, ese día fuimos a tal parte, hicimos esto. Tú me preguntas, ¿qué estabas haciendo en el 93? Y yo, no tengo ni idea. Entonces, no sé si eso es bueno, porque he olvidado muchas cosas.
3: Tu cerebro te protege.
2: Y parte, sí, parte de eso se ha... Pero entonces yo crecí también pensando, yo no voy a exponer a mi hija a este tipo de cosas.
0: Todo esto que le metió su padre de... Y lo que te contaba yo también de cuídate, no te dejes tocar, no te dejes mirar, no te dejes hacer, que yo también le inculqué porque pues obviamente yo la protegía a ella. Yo no quería que nadie la mirara, yo no quería que nadie la tocara, yo no quería que nadie tuviera una conversación inapropiada con ella. Entonces digamos que esa burbuja en la que la pusimos
2: pues limitó mucho como tratar estos temas. Poderle decir, mira, así, esto es un señal. Para ella era como, ay no, mamá, no digas esas palabras.
0: Hablar de sexualidad con ella también fue un tema complejo, porque pues obviamente el papá era, no, es que ella no va a tener sexo nunca en la vida, porque es que ella es mi bebé, ella es mi figurita de porcelana que nadie puede tocar.
2: Y yo estaba de acuerdo. Entonces, esos temas tabú dejaron de ser tabú con mi enfermedad. Y ya cuando esto que yo decía, no, esto no me va a pasar a mí, se hace realidad. Y me pasa. Entonces, pues ya, digamos que ya empezamos a hablar
0: de eso. Mi hija ya está esperando su resultado. Todos estamos esperando ese resultado.
2: Porque pues obviamente ninguno quiere que esa generación reciba esta herencia. O sea, una mansión, ok. Sí, ay, la herencia millonaria de la tía rica. No, nosotros heredamos cáncer. Y yo no quiero que mi hija lo tenga. No quiero que mi hija tenga esa mutación.
0: Y darle ese porcentaje de posibilidad de enfermarse y de pasar por todo lo que
2: hemos pasado las mujeres de la familia. Entonces, pues digamos que en eso vamos en este momento.
3: Estás preocupada, evidentemente, por lo que le pueda pasar a tu hija y al mismo tiempo intentando aprovechar lo que te queda de vida.
2: Sí.
3: ¿Cómo se divide ese tiempo?
0: Bueno, al comienzo, digamos que cuando me dan mi diagnóstico, yo no pensaba como estoy pensando ahorita. A mí me dieron mi diagnóstico y yo me sentí muerta. Yo dije, ya, yo me muero mañana, me muero pasado mañana, me muero en cualquier momento. Y esas ganas de vivir no fueron inmediatas. Sí, yo me encerré en mí, yo lloré mucho, aparte porque estábamos pasando por un momento de duelo muy difícil, porque mi mamá muere mientras
2: me dan a mí mi diagnóstico. Y eso hace que la situación sea más dura. Yo ya tenía controlada mi depresión, yo ya tenía controlada mi ansiedad, y pues todo esto vuelve.
3: Entonces, tu madre falleció hace 9 meses.
2: Sí.
3: Sin saber lo que venía para ti.
0: Sin saber lo que venía para mí. Ella sabía que había vuelto el cáncer, pero ella no sabía que había hecho metástasis y ella no sabía que tenía fecha de caducidad. Ella decía, bueno, vamos a pasar juntas por esto, vamos a estar ahí juntas y lo vamos a vencer otra vez. Pero pues ella no sabía, ella nunca supo qué tan grave era la situación. Entonces mi mamá muere y se lleva una gran parte de mi piso. Sí, mi base, mi fundamento es... Ella, yo tenía una relación muy cercana con mi mamá. Yo creo que de los hijos, yo no era la favorita de ninguno. Ellos cada uno tenía su favorito. Es el favorito de mi mamá, era mi hermano. La favorita de mi papá, aunque ella no lo quiera admitir, siempre fue mi hermanita. Porque era la menor y aparte idéntica a él. O sea, ella nació y era la cara de mi papá. Ella era la hija negada, o sea, ella era idéntica. Entonces ella siempre fue la consentida de mi papá. Yo no era la favorita de ninguno porque yo fui la del medio. Y tú sabes que el hijo sándwich es el más... pero pues yo nunca crecí pensando en eso. Pero sí fui muy independiente, sí fui rebelde. Bueno, pero siempre tuve una relación muy especial con mi mamá. Y ya grande, y ya después de que yo me separo, porque cuando, antes de separarme, él quiso que yo me alejara de mi familia porque mi familia era tóxica, según él, y me estaban prostituyendo y me estaban vendiendo, y bueno. Entonces ya cuando yo me separo, yo empiezo a como hacer más evidente esa importancia de mis padres en mi vida. Y sobre todo de mi mamá, porque mi mamá siempre fue la que estuvo al lado nuestro, mi mamá siempre fue la que, bueno, el motor de la casa. Mi papá pues un señor muy machista y muy, las mujeres son las que hacen, las que limpian, las que cocinan, las que, bueno, y pues son las que crían los hijos. Entonces pues mi mamá fue la que nos crió y mi mamá, bueno, entonces yo dije, voy a devolverle a mi mamá.
2: Entonces nos hicimos muy cercanas. Yo empiezo a consentirla y yo empiezo a malcriar a mi mamá. Y entonces mi mamá decía, quiero esto, y yo se lo daba. Mi mamá me decía, tengo ganas de visitarte en Estados Unidos. Yo le pagaba el pasaje y yo me la llevaba a Estados Unidos. Tanto así que mi hermana decía, ella vivía en Cajicá y ella me decía, mi mamá va más a Estados Unidos que a mi casa en Cajicá.
3: Cajicá está a pocos kilómetros de Bogotá.
2: Sí, es un pueblo vecino. Está Bogotá, viene Chía, del pueblo más cercano hacia el norte, y Cajicá está enseguida. Mi mamá no se hacía el viaje a Cajicá, pero sí se hacía el viaje a Estados Unidos, entonces pues ella iba y estaba conmigo. Entonces se muere mi mamá, bueno, se enferma mi mamá, y al tiempo a mí me están diciendo, mira, tienes esto y esto va a pasar. Mi mamá muere de un ataque cerebrovascular que luego ya nosotros descubrimos que fue porque a ella le reincidió su cáncer, y su cáncer hace metástasis en el hígado, y tú sabes que el hígado es delicadísimo, y entonces le hace metástasis en el hígado y empieza a generar coágulos, y muchos coágulos a la cabeza, le da su ataque, y esto fue cuestión de un mes y mi mamá se fue. Y mi mamá, una mujer llena de vida, una mujer llena de planes, nosotras esa Navidad la íbamos a pasar en La Guajira, donde mi hermana, porque ella ya se había ido a La Guajira, ya no se pudo pasar Navidad en La Guajira, ella quería volver a Europa, pues queríamos... Un viaje,
0: pues digamos que un viaje diferente, pero sí queríamos venir con mi mamá. Empezamos a hacer todo lo de la nacionalidad italiana, que es un proceso costoso, fue costoso para nuestra familia porque no la pudimos pedir directamente en el consulado, sino tuvimos que hacer la demanda porque nuestro ancestro mujer, al venir a Colombia, perdió el derecho de pasar su nacionalidad italiana a sus descendientes
2: por ser mujer. Si hubiera sido un hombre, no hay problema porque es hombre, tiene derecho. Sí, muchos hermanos de ella le dejaron eso a su descendencia, y muchos primos de mi mamá y familiares obtuvieron su nacionalidad italiana directamente y no tuvieron que hacer ningún proceso de demanda ni nada. Nosotros hace muchos años queríamos hacer el proceso, pero no habíamos tenido el dinero. Finalmente dijimos, hay que hacerlo. Entonces uno de los sueños era venir con mi mamá a Europa con nuestros pasaportes italianos y vivirlo a la manera ya europea y no tan con el estigma de, es que son colombianos, vienen de Colombia, y, ¿sí? Y ella quería eso. Y ella se va y ni siquiera alcanza a recibir la noticia de que sí obtuvimos la nacionalidad. Bueno, cuando ella se va y a mí me dicen, mira, esto es definitivo y no hay marcha atrás, pues a mí el mundo se me acabó. Se me acabó y yo me encierro y yo empiezo a llorar y yo no paro de llorar. Le transmito esto a mi hija y mi hija empieza con ese miedo de qué me va a pasar en el futuro. ¿Qué voy a hacer cuando no estés? Empecemos a prepararnos. Pero yo no quería nada. O sea, yo quería estar en mi cama y que el tiempo pasara y morirme en mi cama y no pasó nada.
1: Y morirte rápido.
2: Y rápido. Y ya, porque ya me dijeron que me va a morir. Entonces me va a morir y ya, por favor, no me prolonguen el sufrimiento. La cuestión en mi trabajo fue dura también, porque pues obviamente recién llegada había empezado y ya a mitad de año escolar, yo trabajaba en un colegio, a mitad de año escolar les informo, miren, tengo esto, y es definitivo, y me están incapacitando más del tiempo que ustedes quisieran,
0: ¿y qué vamos a hacer? Y aparte ellos ven que mi quimioterapia no me tumba el pelo y empiezan como a no creer, porque pues obviamente, ¿será que sí está enferma? ¿Será que? Entonces empiezo también ese proceso por ahí. Entonces son cosas que me estresaban y yo decía, tampoco quiero vivir esto, porque en Estados Unidos tú tienes tus sick days y son una cantidad específica de días en los que te puedes enfermar. Y tú los administras dependiendo de cómo te vas enfermando.
2: No es como en Colombia que tú te enfermas y te incapacitan lo que necesites estar incapacitado. No, allá era administrar esos días y se te acabaron y mira a ver qué vas a hacer. Digamos que el colegio donde yo estaba fue muy... el distrito como tal. Ellos fueron muy humanos y me concedieron unos permisos especiales en los que yo podía ir a mis quimioterapias, recuperarme durante una semana, porque tú lo has vivido con tu esposa y esos son procesos duros. Y esa recuperación de una quimioterapia es dolorosa, es agotadora, bueno, digamos que ir a trabajar después de una quimioterapia te acaba. Entonces yo tenía mi semana de recuperación y podía volver a trabajar. Yo decía, tengo que volver a pasar por todo eso. En Colombia no quiero. Yo no quiero tener que volver a pedir permisos, yo no quiero tener que volver a organizar todo mi horario.
0: Ese estrés, yo decía, no, ya, que se acabe esto, ya me dijeron que me voy a morir, muérase ya. Y bueno, y tú empiezas a escuchar a la gente. No, pero mira que todavía estás viva. No, pero mira tu familia. No, pero mira tu hija. No, pero mira. Y yo digo, oiga, sí, yo todavía estoy viva, ¿yo qué estoy haciendo acostada en la cama esperando a morirme?
2: Voy a empezar a hacer cosas que quiero hacer porque pues me quedan 2 años y de esos años ya me han pasado unos meses. Yo decía, no, necesito empezar a hacer cosas. Y entonces hicimos con mi hija una lista. Pues en inglés el término es bucket list, la lista antes de patear el
0: bucket. Y empezamos a hacer la lista de todas estas cosas que yo quiero hacer
1: antes de morir.
0: Y estoy haciendo mi lista, o sea, estoy cumpliendo muchas cosas de mi lista. Hubo cosas que quité de la lista por situaciones que ocurrieron, digamos que no, de terceros y que yo no podía controlar, pero en su mayoría estoy haciendo lo posible por chequear todos estos
1: De hecho, estás en Madrid porque hace parte de
2: Mi bloque texto. Estoy en Madrid porque hace parte de la lista. Sí, parte de mi lista era, voy a un poco más específica porque yo quería viajar a Europa con el pasaporte italiano. Ya obtuve la nacionalidad, pero aún no tengo el pasaporte. Pero yo dije, no importa, hay que hacerlo porque quiero hacerlo mientras esté entera y mientras me pueda mover, mientras pueda caminar, mientras pueda explorar y no tenga que estar recluida a una cama o con necesidad de usar una silla de ruedas o que es que no puedes salir porque no, tu salud no te lo permite. Yo dije, no, necesito hacerlo ya que estoy entera y que puedo disfrutarlo. No quiero hacerlo obligada y con dolor y con... Porque pues aparte mi proceso es doloroso.
1: Marcela, ¿la gente te mira diferente ahora que sabe que vas a morir?
0: Sí. Y de hecho yo con mucha gente hablé y les pedí que no me miraran con lástima. Porque sí hubo gente que me miró con lástima. Con, ay, pobrecita, se va a morir. Sentí que mucha gente se acercó más a mí. ¿Cómo rompe el corazón eso? Que tú esperas que esa
2: persona... De afecto. Y también sentí que gente se alejó porque a la gente le da miedo vivir esa realidad de te voy a perder. Entonces hubo gente que se alejó, mi mejor amiga se alejó. Y no te imaginas cómo rompe el corazón eso. Que tú esperas que esa persona... Ay, tú esperas que esa persona esté... En el momento más difícil de tu vida que te dicen te vas a morir y la persona no quiere nada que ver con eso. Ese fue uno de los ítems que tuve que remover de mi bucket list. Mi mejor amiga vive en Cali. Y yo tenía planeado pasar el año nuevo en Cali. Y ella empezó a...
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1: Muy buenas tardes, queridos oyentes. Ya tenemos el calor, ¿eh? Menuda semanita. Empezó a subir a partir del miércoles y ahora ya estamos pidiendo el aire acondicionado. O sea, no hemos modificado la calefacción y al aire acondicionado.
0: Todo seguido.
1: País que tenemos, país curioso, de contraste siempre, pero bueno, qué extraordinario país tenemos y qué sitio tan absolutamente bueno. Querida Carmen Garrido, muy buenas tardes.
0: Buenas tardes a ti, a Marisa y a todos ustedes que nos siguen ahí, nos hacen felices, ¿verdad?
1: Efectivamente, Marisa, bienvenida.
2: Muy buenas tardes, bien hallados, queridos compañeros y estimados oyentes. Hoy otra maravilla de programa que esperemos les interesen.
1: Seguramente, porque vamos a un templo de unos productos extraordinarios, aunque cualquiera que tenga. Ya hemos tocado alguno en programas anteriores, pero hoy vamos a tocar dos que también pertenecen, que son extraordinarios, excelentes. Estamos hablando de la Ribera de Navarra. Y ahí, si hablamos de la Ribera de Navarra, hay que hablar de Tudela. Tudela, un sitio, municipio de la Comunidad Foral de Navarra, que está a 94 kilómetros de Pamplona, capital de la comunidad. Es cabeza del partido judicial, cabeza de la merindad homónima y el centro económico y comercial de la Ribera de Navarra. Les recomiendo que jamás pasen de largo en Tudela. Paren lo que sea necesario y degusten cualquier producto, porque seguramente tienen un problema, que si paran y degustan van a demorar el viaje porque se van a querer estar más rato tomando.
0: Bueno, pero sarna con gusto no pica.
1: Efectivamente. Es el segundo municipio más poblado de Navarra, con una población de casi 39.000 habitantes.
0: Sí, efectivamente. Y vamos a la toponimia, como siempre. Tradicionalmente se ha creído que el topónimo de Tudela tiene origen en la palabra latina tutela, o sea, protección, y que haría referencia a la deidad romana del mismo nombre, Tutela. Es discutida la afirmación de si la menciona Tutela, contenida en uno de los epigramas del poeta latino Marcial, hace referencia efectivamente a Tudela. En cualquier caso, la ciudad aparece citada por primera vez en el año 802, cuando Amrus ben Yusuf fortifica el Altozano junto al Ebro. En el contexto islámico, la ciudad fue referida como, por la autoridad del Azdi, citado por Borbón, carta 12 y 15 de las escritas al doctor Masdeu, y consta que en la expedición que dio principio el año 97 de la Égira, 716 de Cristo, Ayub el Lajimita, gobernador de España, sucesor de Abdalisis, se apoderó de la ciudad de Tudela. Conservó esta su nombre sin más alteración que la de la lengua de los árabes, que la llamaban Totila, con TH, o sea, Teo, T-H-I-L-A, Todela, y alguna vez Tudela, de la que se hayan repetidas pruebas en las memorias de aquellos tiempos. Los nombres con los que se registra en la documentación histórica de los años 1119 a 1121 son Tudela, con una H intercalada, Totela, Tudela, sin H intercalada, Tudella, Tutela, Tutele, Tutella y Tuteyam, terminada en M. En euskera se denomina tutera, con R, que no es otra cosa que la adaptación a la pronunciación vasca del nombre latín. En latín, su uso fue común en toda Navarra euskalduna, como atestiguan los topónimos menores Tuteracamio en Esquiroz o Tuterenea en Leitza. Leitza. Leitza.
1: Leitza.
0: Leitza. A ver si lo digo bien. Lo dije. En los valles del Roncal y Salazar fue común la variante Tutra.
2: Bueno, pues ahora vamos a hacer la maleta y tendremos que saber qué clima hace en Tudela. Pues es un clima mediterráneo típico, con precipitaciones escasas y concentradas principalmente en otoño. Las únicas lluvias que llegan a la zona provienen de los escasos temporales mediterráneos asociados a viento del sureste, aguas arriba del Ebro y a las aportaciones de tormentas de verano. Corresponde a un régimen térmico templado cálido. Por lo que respecta al régimen de humedad, tanto la duración, intensidad y situación estacional en periodo seco lo definen como mediterráneo seco. La temperatura media anual es de 14,7 grados centígrados. Las precipitaciones de unos 400 milímetros. Horas de sol despejado 2.500, con más de 120 días despejados al año, debido a la influencia del viento racheado del noroeste, que es el Cierzo.
1: Muy bien, como siempre, y si hemos dicho hace un momento que si pasan por Tudela hay que pararse, la gente dirá sí, pero ¿cómo,
0: cómo
1: me
0: voy?
1: Paro?
0: ¿Cómo voy? ¿Cómo llego?
1: ¿Y cómo me paro? ¿No?
0: Momento, que vamos a ello, vamos a ello. A mí me gusta conducir, así que yo coche. Por la A68 E804, la autopista vasco-aragonesa, Bilbao, Logroño, Tudela, Zaragoza. Por la A68, autovía del Ebro. Por la AP15, vamos, por la autopista de Navarra. Y ahora el señorito que no quiere conducir nos cuenta lo del bus.
1: Yo a mis buses tranquilo, ajá, para que pueda estar de... Además, ya no solamente es por la seguridad de la conducción, sino porque así puedo disfrutar del paisaje también. Que
0: importante.
1: Conduciendo, lógicamente, no puedes disfrutarlo.
0: No.
1: Para eso, pues me voy a la compañía Alsa, que conecta Tudela con Madrid, Zaragoza, Pamplona, San Sebastián y muchas ciudades importantes. Si no, tenemos el Interbus o N-Bus de Navarra, que te comunica con las rutas regionales de Navarra, todas que llevan camino hacia Tudela, por si vienen de algún sitio no de carretera principal. También hay la línea Jiménez Movilidad, que tienen conexiones por si quieren irse a Logroño y a la Rioja. Tengan en cuenta que les vamos a decir más o menos lo que dura el viaje. Pues si van desde Madrid en autobús, calculen ustedes unas 4 horas siendo el autobús directo. Si van desde Barcelona, un poquito más, casi 5 horas, desde Pamplona más cerca, lógicamente, hora y cuarto, hora y media, y desde Zaragoza, cuyas conexiones son muy, muy frecuentes y rápidos, menos de 2 horas normalmente.

0: Bueno, hay que ver, ¿eh? Qué brío tiene a la gente
1: Bueno,
0: cantando,
1: es
0: ¿eh?
1: increíble.
0: Pero
1: Alegría.
0: así somos,
1: Sí,
0: que
1: sí.
0: somos sinceros y
1: Con
0: contamos con
1: naturalidad,
0: naturalidad las
1: ya
0: cosas.
1: está. Con entusiasmo,
0: Exactamente,
1: ilusión.
0: ilusión.
1: Eso es, eso es.
0: Vamos a continuar y si ustedes llegan a Tudela, y como estamos diciendo todo el rato, si quieren habilitarse bien y concentrarse bien, pregunten por el feo de Tudela. Y van a decir, ¿cómo que tengo que preguntar por el feo de Tudela?
2: ¿Por qué no por el
0: De,
2: guapo? Porque el feo es
0: exactamente.
2: mucho más interesante.
0: Efectivamente.
1: Ah,
0: Bueno,
1: bueno,
0: pues.
1: igual la belleza está en el interior, ¿eh? También,
0: Exactamente.
2: también en el exterior, también.
0: Vamos a ver dónde está de la mano de Goyo Aguado, que es el cofrade de honor por la cofradía del feo de Tudela. Una persona cuyo tiene infinidad de méritos que nos vamos a ir descubriendo con él. Porque no solamente se ha dedicado a que no desapareciese el tomate, el feo,
2: Ah,
0: perdón, me ha adelantado sin
2: ay,
0: querer
2: ya,
0: del producto,
2: venga.
0: sino que además lo colabora altruistamente con un huerto, con una asociación de personas desfavorecidas, es decir, su labor es encomiable. Querido Goyo, muchísimas gracias por estar con nosotros y aceptar la invitación. Bienvenido.
3: Gracias, igualmente, gracias a vosotros.
0: No, para nosotros es un placer.
2: Aquí que nos ha destripado de qué feo estábamos
0: Claro,
2: hablando,
0: estábamos
2: me
0: hablando,
2: cachis.
0: bueno, pero ahora vamos a ver una cosa tan rica, tan excelente, tan extraordinaria, como son esos tomates, que queremos agradecer todo el equipo, que eso ya se lo hemos dicho personalmente, pero aprovecho en antena que tú estás en contacto constantemente con ella, con María Ángeles Echevarría de Ebro Natur, nos ha mandado unos tomates que, bueno,
2: De feos nada,
0: y a
2: ¿eh?
0: mí el hombro se me ha caído un poco de traer simplemente los tomates, porque pensaba que eso sería llevadero. Pero vale la pena porque ayer tuve la suerte de catar uno y bueno,
2: Ya va con ventaja con nosotros, ¿sabes?
0: es una
2: O sea,
0: delicia.
2: aquí el
0: Bueno,
2: niño, ale, ale.
0: pero los tenéis.
2: No, totalmente. Además,
0: Ah,
2: una piel tersa, lo del feo es una broma, claro.
0: cuéntanos un poquito, Goyo, ¿por qué se le llama feo a una cosa tan rica y tan
2: Y tan
0: buena?
2: bonita.
3: Bueno, pues el nombre, la verdad es que lo puso el público. Aquí hay muchos hortelanos, en Tudela hay muchos hortelanos, y lo normal era que en los tiempos en los que se primaba el comercio del tomate bonito visualmente, los hortelanos lo que hacían eran cultivar sus semillas y sus variedades, porque no tenían nada que ver con el producto comercial. El producto comercial era como una fábrica que produce tornillos, todos iguales, pero eran muy duros y muy sosos. Entonces el agricultor o el hortelano se guardaba para sí lo mejor. Claro, como aquí hay tradición de vender aquellos sobrantes, los vendían a las tiendas y las mujeres o las amas de casa solían ir al mercado o a las tiendas y decían, no, no, no, no me pongas del bonito, ponme del feo. Y entonces, claro, se quedó con el nombre del feo, pero era por el aspecto, porque ya os diré luego las características que tiene el feo. Y era el aspecto que en un principio, pues poco a poco se ha ido mejorando y seleccionando, y hoy en día no es tan feo como era antes.
0: Claro, ¿quién mejor que las señoras para darse cuenta de las cosas si son feas o bonitas,
3: Efectivamente.
0: ¿no?
2: Pero hay feos con
3: Efectivamente.
2: muchas gracias, mucha, mucha gracia.
3: Sí,
2: Y
3: a veces,
2: véase,
3: como alguien ha dicho,
2: ¿verdad?
3: la belleza está en el interior.
2: Eso es,
3: Eso.
2: eso es, eso es. Bueno, este feo guapo. Guapísimo. Yo hablaba de su piel fina y delicada, tiene pliegues, hendiduras y a veces parece achatado. Y Goyo, a ver, muchos pesan 300 gramos. Aquí el caballero.

0: Hablaba también de lo que pesan, pero llegan a pesar, ¿en serio? ¿Más de un kilo?
1: más de 1 kilo, sí. Sí,
0: Anda,
1: sí. De
0: anda.
1: eso os podrá hablar, no sé si tenéis previsto hablar con Luis Salcedo, que es el presidente de la cofradía del Feo de Tudela, del cual soy cofrade de honor, me hicieron en el 2025, y él os podrá decir que desde el 2003, creo, se hizo un concurso al más feo, al más grande, el más pesado y al más sabroso. Hay que tener en cuenta que esta variedad o este ecotipo local no es una variedad al uso de que esté seleccionado y que todos sean iguales. Hay que tener en cuenta que hay tantos feos de Tudela o ecotipos como hortelanos hay en Tudela. Cada uno piensa que el suyo es mejor que el del vecino. No podemos decir que todos son iguales. Y todos compiten en un concurso que celebra el hotel o el restaurante Remigio. Al frente está Luis Salcedo como chef y él ya desde principios 2003 creo que fue, se dio cuenta de que para evitar la pérdida había que reactivar la competencia. Y en ello está. Todos los años se presentan cientos de hortelanos al concurso del Feo de Tudela.
2: Es curioso por eso que uno saque pecho por tener el más feo, ¿no?
1: Pues sí, hay gente, hay gente.
0: Sí, pero, tú has dicho el más feo y el más
1: El más
0: sabroso.
1: grande
0: Eso,
1: y
0: y el
1: el
0: más
1: más
0: grande y el
1: sabroso.
0: más sabroso. Y a veces coincide, el más grande es el más sabroso
1: Ah,
0: o
1: pues
0: no forzosamente.
1: en general, en lo de feo no, pero en grande y sabroso sí.
0: Ah.
1: De todas maneras, os podrá hablar más de esto Luis Salcedo, que él es el artífice de todo esto.
2: Sí, con Luis también tenemos previsto hablar y también sobre todo para que nos hable del cogollo.
1: Ajá, muy bien.
3: Goyo, te quería preguntar, bueno, en primer lugar, por el concurso este de, para ver cuál es el más feo, ¿no? Que es, tiene lugar a final de temporada, ¿no? La Feria del Tomate Feo de
1: Sí,
3: Toledo.
1: creo que es el primer fin de semana de septiembre.
3: Eso
1: Ahora,
3: es.
1: antes era en julio,
3: Sí,
1: pero ahora
3: porque,
1: es en esa época.
3: ajá,
1: Sí.
3: y Goyo, ¿coincide esta feria más o menos con la mejor época para consumir este tomate? Es decir, porque el tomate es más o menos es de junio, la temporada de junio a septiembre. ¿Cuál es la mejor época para consumirlo? ¿Es a final de
1: Hombre,
3: temporada, septiembre?
1: estas variedades que las hay en casi todas las zonas de España hay, son lo que llamamos tomates de tipo Marmande. Se calcula que entraron en España con la invasión de Napoleón. Cada localidad, lo bueno que tiene la epigenética es que ha activado los genes y al cabo de los años ha ido adaptándose cada uno a su zona. Entonces, gracias a Dios, este feo de Tudela pues está tan adaptado que incluso mejora de año en año. Por eso, quizás el nombre le venga ya grande. No, no es tan feo como pensamos.
0: No es tan
1: Pero
0: feo
1: sin
0: como lo
1: embargo,
0: pintan.
1: ha activado los genes que aportan sabor y aroma. Las cualidades de este tomate, igual no las tenéis presentes, pero primero es un fruto muy grande. Quizás lo que habéis dicho de 300 gramos se queda corto. La pulpa es muy maciza. No, yo, por ejemplo, que estoy colaborando con la ONG esta de Villajavier, cuando me toca sacar semilla, porque cultivamos en ecológico, me las veo y me las deseo para conseguir suficiente semilla. Tengo que abrir cantidades ingentes de tomate para conseguir muy poca semilla. Eso significa que es pulpa y que es una pulpa maciza. O sea, lo que aquí llaman es todo carne, ese tomate. Luego tiene una piel, como dices, semifina, una pulpa de consistencia que incluso estando muy maduro, al no tener casi líquido, permanece terso. Habéis dicho también otra característica que es fruto acostillado, que tiene unas hendiduras y tal. Y otra característica es que algunos, para que se sepa que es de calidad, en vez de venderlo hacia arriba, lo venden de culo, digamos, hacia abajo, porque marca muy patente, está muy marcada, muy patente la cicatriz estilar. Esas características en el feo de Tudela se dan muy, muy fuertes, ¿eh? Y la calidad, desde luego, hay tres parámetros que se mide la calidad, sobre todo por los sólidos solubles, que son azúcares y compuestos volátiles que aportan un aroma, que eso es lo que llama la atención. Luego está la acidez, que si hay menos de 0,3 ya el paladar humano no lo detecta, con lo cual ahí yo creo que todos los tomates más o menos andan igual. Y luego hay una característica muy importante que a este se lleva a la palma, y es el licopeno, que es un antioxidante natural que solo lo tienen los frutos rojos. Entre ellos está la sandía, ¿eh? Pero sobre todo el tomate. Incluso se habla de que para los hombres, por ejemplo, para la cáncer de próstata, que es muy bueno el consumir tomate, y sobre todo muy rojo. Y este tiene la característica de que tiene un rojo muy intenso, ¿eh? Y eso es importante.
3: Goyo, como nos estás hablando de estas estupendas características, cuéntanos cómo comer este tomate. Se supone que es al natural, es la mejor forma, pero se dice que es sin pelar, ¿no? En gajos, es para
1: Yo
3: comerlo
1: siempre, pero
3: adecuadamente, sin
1: es que
3: pelar.
1: mira, con lo de pelar o no pelar, hay gente que no puede con la piel. Yo conozco gente que le encanta el tomate, pero dice que sin pelar que no. Ya puede ser lo fina que desea la piel, que se lo tiene que comer pelado, porque si no, dice que no lo come. Entonces, claro, eso ya depende de personas. Yo, desde luego, no recomiendo pelarlo para ensalada. Ahora, si vas a hacer un sofrito o vas a hacer un pisto o una fritada que llamamos aquí, pues hay gente que no puede con la piel. Y entonces, vale, es fácil de pelar. Es fácil de pelar, pero siempre y cuando los caldes. En crudo es muy difícil porque como tiene esa forma acostillada, es difícil andar quitando la piel, ¿eh? Generalmente para ensalada hay gente que dice, no, yo lo tengo que pelar. Vale, pues pélalo.
0: Vale, muy bien. Y lo acompañamos de, bueno, claro, si queremos hacer una
1: Normalmente,
0: ensaladita así que tal, un buen aceite de oliva virgen,
1: efectivamente,
0: un
1: sí.
0: pelín de sal para, porque si nos
1: Exacto.
0: pasamos ya no se degusta el feo. Y por ejemplo, no sé, un poquito de atún, de venga, cuéntanos tú, anda, danos tú una receta que te
1: Bueno,
0: guste.
1: aquí las ensaladas se suelen hacer un poco, pues no, bueno, lo que creemos aquí normal, que es tomate, si quieres meterle ajo, si te gusta, si no, porque el ajo es fuerte y suele tapar muchas veces los sabores, pero aceite y sal.
0: Y
1: Lo normal aquí es eso.
0: cebollita dulce,
1: Bien,
0: no que no
1: pero
0: pique,
1: eso
0: ¿no?
1: ya serían lo que llamamos las ensaladas mixtas, ¿eh?
0: Ah.
1: Aquí a la hora de degustar el feo siempre hacemos tomate y aceite y vale. Incluso hay veces que solamente tomate. Verdaderamente a la hora de catar solo tomate, sin sal, ni aceite, ni nada. Porque a la hora de aportar, si metes sal, más cantidad en un sitio o en otro, de los cuatro sabores principales o cinco que detecta el paladar humano, uno es el ácido. Otro es el salado, el dulce y el amargo. Y hay un quinto sabor que es el
0: El
1: umami, que
0: umami, sí.
1: hablan los cocineros. Si retiramos el umami, si añades más sal, ya estás favoreciendo a uno que a otro. Entonces, la única manera de catar un buen tomate es a pelo.
2: Muy bien. Y por cierto, estáis haciendo una labor tan ingente para que no se pierda el tomate. Creo que estáis recogiendo las semillas, las mandáis a ese centro genético que hay en Noruega, ¿no?
1: Exacto. Bueno, nosotros no. Nosotros enviamos casi siempre al Banco de Germoplasma de Zaragoza. Yo trabajé en una empresa del gobierno de Navarra, India, y ella, bueno, yo empecé en el 99-2000, viendo que en aquellos tiempos lo que primaba era el mercado del tomate impecable, la vista. Entonces vi que los agricultores estaban dejando de cultivar sus variedades autóctonas o locales y dije, voy a empezar a recoger semillas, porque veía que se iban jubilando, iban dejando la actividad y se perdían. Entonces recogí semillas de todo tipo, entre ellas hice una colección de 22 variedades a las cuales les ponía de nombre el pueblo, a otros el apodo, el que me daba la semilla me decía qué nombre. El que no me daba nombre le ponía el pueblo, el nombre del pueblo. Y así fui ensayando y mejorando, aislando y mejorando, digamos, concentrando genes. Y gracias a eso empecé a publicar los resultados y este Luis Salcedo, viendo la labor que estaba haciendo, fue cuando se apresuró a hacer el concurso del CEO de Tudela.
2: Muy bien.
1: Todo ello nos vino muy bien porque abrió conciencias y entonces empezó la gente a valorar lo que verdaderamente tiene valor, ¿eh?
2: Exactamente, y que no decaiga.
0: Exacto.
2: Goyo, muchísimas gracias. Tenemos que, ya sabes lo que es el tema de la radio, que los tiempos pasan por delante nuestro a tope. Que muchísimas gracias, que ha sido extraordinaria tu exposición y que nos has aclarado. Y que sepan toda la gente, nuestros oyentes, sobre todo, que cuando hablamos del feo, paradójicamente hablamos del guapo.
0: Sí, efectivamente. Aquí estamos la familia de Viajando para apoyar esa labor estupenda que hacéis, ¿vale?
3: La belleza está en el interior.
1: Así es. Gracias a todos y todas.
0: Un besito.
1: Anda, hasta luego.
2: Hasta luego.

0: Marisa, te toca.
1: Bueno, Tudela, qué maravilla de ciudad. Antes ha comentado Carmen la toponimia, que fue fundada en el año 802 bajo el mandato del emir Ibn Yusuf. Pero hay excavaciones arqueológicas que demuestran que ha habido vestigios interiores, que hubo un poblado celtíbero y más tarde uno romano. Cuando se fundó la ciudad por los árabes, que además era el gobernador de la Marca Superior. La Marca Superior en Al-Ándalus eran divisiones administrativas y entonces esta era una división que había al norte del Valle del Ebro. Entonces sirvió como un poco de frontera, ¿no?, con Al-Ándalus. La ciudad floreció, Tudela en esta época, todavía no se llamaba Tudela, floreció, llegó a acuñar su propia moneda, contaba con una mezquita mayor, zoco, baños públicos, iglesias, bueno, impresionante, judería y sinagogas. Posteriormente, se convierte en sede del importante clan de los Banu Qasi, que era un importante clan de Al-Ándalus, y lo toman los cristianos en el siglo XII, en concreto por el rey Alfonso I el Batallador, que la conquista en 1118 y pasó a formar parte Tudela de la corona de Pamplona y de Navarra, y durante 400 años convivieron en armonía comunidades de musulmanes, judíos y cristianos. En esta era también se impulsó la construcción de la Catedral de Santa María de Tudela sobre la Mezquita Mayor. Bueno, hay que decir que las calles estrechas del casco histórico de Tudela conservan la estructura islámica tradicional previa a la conquista cristiana. ¿Qué ocurre después? Pues hay que destacar que el título de ciudad lo otorga el rey Carlos III el Noble en el año 1390. También la judería tiene un papel muy, muy importante. Sancho IV dispuso que la población hebrea se trasladara a un lugar mucho más seguro y por eso la judería nueva y la judería vieja son unos espacios muy importantes y muy recomendables de visitar en Tudela por la importancia histórica que tuvieron. En 1492 los reyes católicos decretan la expulsión de los judíos de Castilla y Aragón y provoca un éxodo, pero muchos emigraron, pero otros decidieron pues continuar y decidieron convertirse al cristianismo. 1512, bueno, fue la última población Tudela en rendirse ante las tropas de Fernando el Católico en 1512. Y él premió su lealtad respetando sus fueros y nombrándola como muy noble y muy leal. Es importante destacar también las visitas reales. Monarcas como Felipe II, Carlos V y Felipe V mantuvieron una estrecha relación con la urbe. Pasamos a la edad contemporánea. En la Guerra de la Independencia, en 1808, aconteció la famosa y la célebre Batalla de Tudela, en la que las tropas españolas fueron derrotadas por los franceses. Pero bueno, la localidad fue saqueada y las tropas napoleónicas empezaron a controlar el Ebro y tomar meses después la estratégica ciudad de Zaragoza. Pero hay que destacar que a partir de 1860 la ciudad experimenta un gran auge por la llegada del ferrocarril, porque en 1861 conectó la zona con Zaragoza y Alsasua. Y hay que destacar que desde 1960 especialmente, pues Tudela despunta por un gran auge demográfico, industrial y la fama de su producción agrícola. Desde luego, pues en Tudela pues alberga un valioso patrimonio del que luego hablaremos, fruto de esta convivencia milenaria de las culturas cristiana, musulmana y judía.
0: Muy bien. Es que, como decimos siempre, ¿no, Carmen? En cada programa tenemos una historia tan rica de este país.
2: Que ya te digo.
0: Pues vamos a continuar con el tema, como muy bien nos ha dicho Goyo, que tendríamos con Luis Salcedo, que nos contaría muchas cosas más del tema. Tenemos la gran suerte. Quiero agradecer, porque Luis Salcedo, aparte de ser hortelano y gran defensor de, como ha dicho Goyo, del tomate feo, también es un erudito en el cogollo de Tudela, los famosos cogollos de Tudela, esa variedad pequeña de lechuga, pero qué ricas son y qué maravillosas son. Y como decía, como ha hecho un hueco entre los fogones para atendernos, y vamos rápidamente con Luis. Muy buenas tardes, tocayo.
2: Hola, buenas tardes. ¿Qué tal estamos?
0: Muy bien, encantado de tenerte con nosotros. Y es una suerte, porque como digo, que hayas querido disponer de un ratito para atendernos a nosotros y hablarnos de tu faceta como hortelano.
3: Estamos todos encantados.
2: Bueno, hortelano, hortelano, tampoco aficionado al norte.
0: Bueno, oye, un aficionado que se convierte en bandera del tomate,
3: Ya te
0: del
3: digo.
0: cogollo y que además busca de qué forma,
3: Preservar,
0: aparte de
3: preservar.
0: preservar, de qué forma lanzarlo para que la gente lo conozca y que no sea solamente
3: Y lo
0: muy
3: disfrute.
0: limítrofe, ¿no? Y que
3: Claro,
0: lo
3: claro.
0: disfrute. Vamos primero al
2: Bueno.
0: cogollo y luego rematamos el tema del tomate, que Goyo nos ha hecho una exposición extraordinaria. Pero vamos a
2: Oh,
0: ver.
2: es que el Goyo es ese sí que es un erudito del tema.
0: Pues fíjate,
2: Bueno.
0: él es el erudito, nos está diciendo que tú
3: ¿Qué eres
0: no,
3: tú? O
0: no,
3: sea que de erudito a erudito y tiro porque me toca.
2: no. No,
3: Fantástico.
2: pero en cuestión de lo que es agricultura, él tiene muchísimo conocimiento más que yo, hombre.
3: No, nos ha hecho
2: Pero,
3: una clase magistral estupenda.
2: claro.
3: O sea que ya. Sí,
0: Bueno,
3: sí, sí, sí.
0: cuéntanos, aparte de la suerte me imagino que la tierra influye muchísimo, el
2: Por
0: clima y
2: supuesto.
0: la situación donde estáis vosotros, en esa ribera navarra tan que rascas y te sale un espárrago, un
3: Sí.
0: cogollo, una alcachofa, como yo decía al principio del programa, pasar por Tudela no hay que pasar, hay que quedarse y disfrutarlo, ¿no?
2: Así es, así. Hay que venir ahí y vivirlo. Es
0: Vivirlo.
2: diferente. Eso,
0: Pues
2: eso.
0: cuéntanos un poquito, ¿cómo ese cogollo de Tudela, ahora, desde hace ya varios años, no deja de estar presente en ninguna carta, en ningún restaurante ni en ninguna mesa? Que todas las señoras también y hombres que vamos a comprar, yo entre ellos, siempre te llevas unos cogollitos porque a cualquier hora
2: Apetecen,
0: funcionan.
2: ¿no?
0: Sí.
2: Bueno, el cogollo de Tudela, el original cogollo de Tudela sale de del cogollo del grumillo, que llamamos aquí, ¿vale? Y luego ya ha habido muchísimas variantes. Bueno, eso realmente es una lechuga romana que tiene la particularidad que se acogolla, ¿no? Que se preta, y eso es, no, o sea, se preta naturalmente, ¿no? No necesita latarla para que se acogolle, como por ejemplo una lechuga de burro o otro tipo de lechugas, ¿no? Bueno, sobre todo yo creo que es una textura muy crocante y crujiente, muy fresca, ¿vale? Y luego tiene un sabor ligeramente amargo, pero también tiene unos tonos dulces, ¿no? Yo creo que Tudela tiene la particularidad que da nombre al cogollo y probablemente sea una zona donde se cultiva con mucha facilidad, la calidad de la tierra, los limos que va dejando el río Ebro y la climatología, ¿no? Necesita una climatología que varíe de la noche al día, ¿vale? Entonces, que haya una diferencia de grados. Normalmente lo ideal sería que por la noche estemos a 5 o 6 grados y durante el día estemos a 18 o 20 grados, que es un poco la temperatura, sobre todo, de primeros de la primavera, ¿vale? Y de final del verano o principios del otoño, que es cuando normalmente mayor producción de cogollo hay. Normalmente en 40 días en esta zona tienes un cogollo. O sea que es muy productivo, es fácil de producir, relativamente fácil. ¿Vale? Y bueno, yo creo que el atractivo del que se acogolle solo, que le das un corte, ¿me entiendes lo que te quiero decir? Y eso es muy atractivo para cualquier mesa. ¿Vale?
3: A ver, Luis, una pregunta,
2: Dime.
3: porque ahora tú estás diciendo lo que estás diciendo y yo siempre me he preguntado cómo conseguisteis ese cogollo, porque claro, yo en mi coco, en mi imaginación. Bueno, veo lechugas, pero lo del cogollo, digo, bueno, ¿cómo lo habéis hecho?
2: A
3: ¿Es una
2: ver,
3: lechuga grande que de pronto la habéis tratado
2: no,
3: como
2: no,
3: los
2: no, no, no, no,
3: bonsáis?
2: no,
3: Yo
2: no,
3: qué
2: no, qué
3: sé.
2: va, qué va, qué va, qué va. La lechuga es así. Por eso te digo que es una lechuga romana, que probablemente comiencen a cultivar a los romanos. Y, la, y entre en la península por los romanos en, y en Tudela es en un sitio donde se ha dado muy bien el cultivo. Por eso te digo que probablemente, ten en cuenta que, es una lechuga romana, eso ya te he dicho.
3: Ajá.
2: Que aquí hay un asentamiento romano, ¿me entiendes lo que te quiero decir?
3: Sí, sí,
2: en
3: sí, sí.
2: En Tudela.
3: Es que esa pregunta que te he hecho yo se la hacen muchos, ¿eh? O sea,
2: claro.
3: no va a que...
2: Ya, no, pero no está tocada, no está tocada
3: claro...
2: genéticamente para eso. Era
3: eso.
2: Una lechuga, la lechuga que te he dicho, de la lechuga del grumillo, que
3: ajá,
2: es una lechuga que se acogolla, y luego el nombre le empieza a llamarse cogollo, ¿vale?
3: Perfecto.
2: Pero era realmente el original, el nombre original era lechuga del grumillo.
3: Ajá.
2: Y luego empieza a decir todo el mundo, pero como era una lechuga que se acogollaba sola, o sea, se
3: claro,
2: acogolla.
3: Pues es
2: pones,
3: un cogollo, sí.
2: Entonces le empieza a llamar todo el mundo cogollo, cogollo de Tudela, cogollo de Tudela y cogollo de Tudela.
3: Perfecto.
2: Y es eso, no es que yo creo que al final el nombre, el apellido Tudela lo coge porque aquí era una zona donde se cultivaba mucho ese tipo de lechuga.
3: Claro.
2: Y en esta, ya no solo en Tudela, sino en toda la zona de la Ribera del Ebro, de Navarra, ¿me entiendes?
3: Claro, tiene su personalidad, su nombre y su apellido.
2: Eso es.
3: Cogollo de Tudela, ya está.
1: Sí, Luis, hola, soy Marisa. Sí, precisamente tienes razón lo que dices, que ya desde la época de los romanos y el asentamiento que hay en el cerro de Santa Bárbara, los vestigios de
2: exacto,
1: ese asentamiento que hubo. Y te quería comentar también, una de las características, ¿no?, que diferencia con otros cogollos o con las lechugas comerciales, el cogollo de Tudela es ese toque ligeramente amargo, ¿no?, que le hace una de sus cualidades más apreciadas. Y también, si no, que nos comentes, como es una joya para el paladar, cómo degustarlo, porque tradicionalmente se comían crudos, pero ahora mucho también a la brasa, cortados en cuartos, con un poco con anchoas, con aceite de oliva. Cuéntanos cómo,
2: bueno,
1: tus recomendaciones.
2: Bueno, ya os he dicho que yo soy un aficionado a la agricultura y al tema de la huerta, sobre todo de Tudela, como buen tudelano, ¿no? Que hay, tenemos mucha cultura de verdura, y yo realmente soy cocinero. Entonces, esta te la voy a responder más fácil y más cómodo, ¿vale?
1: Muy bien.
2: A ver, soy muy clásico yo para el cogollo, ¿vale? Me gusta el cogollo, el crudo, en ensalada, ¿vale?
3: Uh-huh.
2: El crudo. Y yo sí que recomendaría el tener los cogollos en agua muy fría. En agua muy fría, ¿eh? No en agua sin hielo. O sea, enfriar el agua con hielo y luego sumergir una 25 o 30 minutos los cogollos, ¿vale? De esta manera vamos y meterlo en la cámara. Vamos a conseguir que las hojas se pongan mucho más crujientes, ¿vale? Vamos a conseguir una textura mucho más crocante, ¿vale? Mucho más atractiva. Y luego, bueno, pues lo podemos acompañar con multitud de cosas, ¿no? Siempre, normalmente, culturalmente se tiraba mucho pues de salazones y de...
0: Sí, salsanchoa, ¿no?
2: Y bonito, o embotados, que era un poco lo que podíamos tener en la zona del mar, ¿me entiendes? Pero ahora ya el abanico puedes hacerlo, realmente acepta muchísimas, muchísimas cosas, ¿vale?
0: Sí.
2: Pero yo realmente sí que yo así te tendría que dar una receta ahora mismo, que diría que un buen aceite de oliva y luego rallarle un poco de queso por encima, ¿vale? Un queso, pues nos podríamos ir a un queso curado de oveja, incluso ahumado, un Idiazábal ahumado, un queso del Roncal, ¿vale? O un parmesano en italiano, ¿vale? Y ponerle algún contrapunto de algún tipo de nuez o algún fruto seco, ¿vale? Y así simplemente estaría muy, muy rico.
3: Qué interesante.
2: Pero vaya, luego está la gama, que yo no soy muy... Pero más que nada porque... Y servimos, ¿eh?, en el restaurante alguna vez, porque no soy muy... No me gusta mucho a mí, ¿sabes? Las lechugas calientes. Pero es una rareza mía, ¿vale? Pero sí que es verdad que ahora hay una tendencia a la que... Bueno, ahora... Yo me acuerdo que este año murió el de Ignacio del Pichó Radicas, y él hace ya 30 o 40 años ya hacía los cogollos al horno. O sea, que no es una cosa tan de ahora, lo que pasa que no era muy conocido, ¿sabes? Y me acuerdo que de preguntarle la receta, porque este hombre además era uno de los cocineros de antes que no daban recetas, ¿sabes? Pero como teníamos mucha relación, él a mí sí que me daba alguna recetilla. y él me dice que los escaldaba un poco primero y luego los metía al horno, y me, sobre todo él me decía que era muy importante que se hicieran mucho. O sea, que sí, porque coge más dulzor el
0: le quitaba esa acidez, ¿no?
2: Sí, no, la acidez no tiene mucha, pero el amargor al principio como que se potencia un poco al calentarlo, sí. Y luego me decía, pero luego llega un momento que sale dulzor y no amarga tanto, ¿sabes? Perfecto. Eso es un poco así como eso, me decía, tú pasa a los de cocción, que te digan lo que quieran, que ya sé que ahora no es moda eso, pero si los quieres hacer, pasa a los de cocción. Y él me aconsejaba eso, muy muy asado. Muy, o sea, que era muy asado. Y en brasa, pues me imagino que será parecido, o en sartén también puede ser parecido, ¿vale? Incluso, pues ahora se me ocurre que por ejemplo, en la air fryer esta que está tan de moda, que no deja de ser un horno normal, convencional, podrías hacer unos cogollos asados tranquilamente.
0: Muy bien,
2: ¿vale?
0: Luis.
2: Así en casa, a nivel esto.
0: Perfecto. Una cosa simplemente, antes ya me despido recomendando tu, ya que hemos sacado ahora tu faceta de profesional de la cocina, vamos a hablar de simplemente de dar tu dirección para que la gente sepa. Pero antes te quiero hacer una pregunta. ¿Se os ha ocurrido con el tomate feo, dado esos pesos que tiene, ese volumen que tiene, convocar un premio Guinness?
2: Bueno, no se nos ha ocurrido, pero vaya, ten en cuenta que eso también influye mucho en qué momento de la temporada estás.
0: Ya, pero bueno, ¿vale? Eso es una, ya sabes que esto parece una tontería, pero es una ventana al mundo,
2: que,
0: ¿eh?
2: Que da mucha visibilidad, ¿no? Quieres decir.
0: Exactamente.
3: Ahí lanzamos la idea. Vale. Quédatela si quieres.
2: Hay variedades también, los corazones también son... Los porque el tomate feo es una variedad, me imagino que os habrá dicho Goyo, de tipo marmante. Y ahí los tipo corazón tienen tanto peso también, ¿eh?
0: Bueno,
2: mucho peso.
0: Es igual. Yo
2: pero digo, bueno, podríamos moverlo. Además, es que desde la cofradía que llevamos 4 añitos, es una idea a tener en cuenta.
0: Muy bien.
2: Lo valoraremos.
0: Estupendo.
3: Somos madrinos y padrinos.
0: Luis. Dime. 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O sea que muchísimas gracias, Luis.
2: Independientemente de los de todas las estrellas, los soles, nosotros damos de comer a la gente. Sí.
0: Exactamente, eso. Eso.
3: Ole tú.
2: De los reconocimientos, nuestro oficio sí sé. Y tratar de hacer un rato más agradable a todo el mundo.
3: Claro. Ole.
0: Pues muy bien, que lo sepan. Sí. 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
0: Muy bien, pues que lo sepan eso. Muchas gracias, Luis, gracias por atendernos. Un abrazo.
2: Hasta luego, gracias. Un abrazo.

0: Bueno, hemos alargado un poquito de música.
1: En cada esquina un corazón, esto hay que, a ver, en cada esquina un corazón.
0: Y si son de Tudela los cogollos, mejor.
1: Bueno,
2: también en vez de un corazón, un cogollo.
0: Ya sabes que se le suele llamar también el corazón al cogollo.
2: El corazón de la lechuga.
1: Yo hablaba del otro corazón, carambis.
0: El que late.
1: Carambis.
0: El que late, ¿no?
1: Late como un tomate.
0: Y no con chocolate. Venga. Marisa, que sé que tú quieres hablarnos de tu patrimonio, que te lo ocurras y que mereces.
2: Pues venga. En cada esquina de Tudela, además de corazones, lo que nos encontramos son pues frutos de patrimonio por toda la convivencia milenaria que hubo durante 400 años de las culturas cristiana, musulmana y judía. ¿Qué no podemos perdernos cuando vamos a Tudela? Primero, arquitectura religiosa. Tenemos la Catedral de Santa María de Tudela, que es un monumento nacional, erigido en el siglo XII sobre la antigua mezquita mayor. Destaca, ¿qué no podemos perder? La puerta del juicio final, con unas tallas espectaculares, minuciosas, del paraíso y del infierno, y además de un claustro románico que tenemos en esta catedral. Otro monumento fundamental, este románico, es la Iglesia de la Magdalena. Es el mayor exponente de la arquitectura románica de la ciudad y cuenta con una esbelta torre y un retablo mayor que es plateresco, o también la Iglesia de San Nicolás. Otro monumento religioso, el Cristo del Sagrado Corazón de Jesús, que es un monumento impresionante situado sobre el cerro de Santa Bárbara, donde antes hubo pues, asentamientos celtíberos, romanos y también hubo un castillo. Pues ahora está este monumento y sobre todo recomendamos la visita porque ofrece unas vistas panorámicas impresionantes tanto de Tudela como del río Ebro. Pasamos a la arquitectura civil y a los palacios. Pues tenemos dos renacentistas. Uno es el Palacio del Marqués de San Adrián, que es una joya del Renacimiento español del siglo XVI y destaca un alero de madera tallada y también las paredes están decoradas con 12 figuras femeninas inspiradas en la antigüedad clásica. Y la verdad que estas preciosas grisallas y un elegante patio columnado nos transportan a la Italia del Renacimiento. Otro palacio, la Casa del Almirante, que es otro imponente palacio renacentista, encajonado en una de las callejuelas con una fachada espectacular, y el Palacio del Marqués de Huarte, que este no es renacentista, este es barroco y del siglo XVII, de una fachada espectacular y su archivo. Pasamos a espacios urbanos y torres. Pues la Plaza de los Fueros, que como todas las ciudades tienen su plaza mayor, pues esta es la Plaza de los Fueros, es el corazón de la ciudad. De la ciudad de Tudela y fue diseñado en el siglo XVII como un coso taurino. De hecho, se puede deducir también por los numerosos balcones y murales inspirados en los grabados de la tauromaquia de Goya. Está presidida por la Casa del Reloj y decorada con muchas cerámicas heráldicas. La Torre Monreal, que es una atalaya defensiva de origen medieval y alberga la primera cámara oscura de Navarra y es un centro de interpretación de las tres culturas, cristiana, musulmana y judía. Y la Judería de Toledo, que es todo el entramado de calles estrechas del casco antiguo que conserva toda la esencia del barrio judío medieval. No nos podemos ir de Toledo sin visitar el puente sobre el río Ebro, que se construyó en los siglos XII y XIII durante el reinado de Sancho VII el Fuerte y era el único que salvaba el río en muchos kilómetros a la redonda. Y por último, comentar a nuestros oyentes una curiosidad. ¿Saben la expresión tirar de la manta? Pues ¿saben de qué viene? Viene precisamente de la Judería de Toledo.
0: De Tudela.
2: Estoy en Toledo. La Judería de Tudela. Porque hay una pieza en el Museo de Tudela que es una manta que es la reproducción del padrón de judíos conversos en 1510. Una manta con más de 200 nombres escritos que se mostró en la Catedral de Tudela por orden de la Inquisición. Y de la amenaza de revelar quiénes no eran cristianos viejos y quiénes estaban en esa lista, esos 200 nombres, surgió la expresión de tirar de la manta. O sea, que como hables, enseño tu nombre en esa manta.
1: Te enteras.
0: Estupendo. Mira, qué cosas conocemos gracias a Marisa.
1: ¿Ves?

0: pero con moderación, ¿eh? Pero eso, ahora eso. Que estamos terminando el programa, ya son las 8 de la tarde, pues efectivamente vamos a tomarnos un vinito como
1: nos
0: Dios
1: lo merecemos, ¿verdad?
0: Exactamente, no, por diciendo. Eso cuando lo de tú le has dicho, espera, que ahora viene la segunda parte. Antes de irnos tú, Marisa, querías decir una cosa, ¿no?
2: Perdón por el lapsus de Toledo, Tudela, pero es que Tudela, igual que Toledo, pertenece a la Asociación de Red de Juderías de España, que agrupa las ciudades con más historia y patrimonio hebreo más destacable. Entonces, es muy interesante cuando uno va a Tudela, una de las rutas guiadas que organizan es el legado judío de Tudela, que alberga, bueno, recorre pues tanto la judería vieja como la judería nueva.
0: Pues seguro que nuestros oyentes, como ya afortunadamente son muy fieles y leales y nos llevan escuchando
3: familia,
0: mucho tiempo, ya saben, ya habían dicho, mira, la lengua se le traba la lengua aquí, a Marisa en este momento, pero no pasa nada. Queridos oyentes, nada, nos hemos despedido, nos vamos a despedir con esa música tan amena para que acaben de disfrutarlo tomándose
3: la conga.
0: Ese vinito entre unos y otros. Aquí todo el equipo, desde David López, nuestro técnico, Marisa Navascués.
2: Un placer.
0: Carmen Garrido.
3: Hola, hola.
0: Y adiós, un servidor, adiós. Luis Hernández Matamoros,
3: pronto.
0: Que sepan que empezamos el programa siempre con mucha alegría y nos vamos con mucha pena porque les tenemos que dejar a ustedes.
3: Pero con mucha alegría porque sabemos que están ahí y que van a seguir ahí y que van a seguir creciendo. Muchas gracias.
0: Y nosotros vamos a seguir siempre viajando.
2: ¡Dos!

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7: La administración Trump ha declarado la guerra a las mafias del narcotráfico dedicadas a introducir droga en territorio norteamericano, que emplean la República Dominicana como puerto base de sus operaciones ilícitas. Además, ha obligado al Ejecutivo Dominicano a estrechar el cerco sobre actividades relacionadas con el blanqueo de capitales. La ofensiva diplomática norteamericana, intensificada tras la captura en Venezuela de Nicolás Maduro y redefinida en la Cumbre Escudo de las Américas, celebrada en Florida el pasado mes de marzo, puede alterar la comodidad de algunos viejos dirigentes del PSOE, que mantienen fuertes vínculos personales, negocios y actividades de toda índole con Santo Domingo y áreas particularmente exclusivas en la isla caribeña. Según informa el periodista Isaac Blasco en Voz Populi, la República Dominicana es uno de los destinos clave para el desarrollo de negocios ligados a la actividad de Zapatero y de otros antiguos miembros del gobierno del PSOE, como los exministros José Bono, Miguel Ángel Moratinos y Reyes Maroto, entre otros. La preocupación se extiende asimismo al ámbito presidencial por los vínculos con la isla de Begoña Gómez, a quien el juez Juan Carlos Peinado acaba de retirar el pasaporte tras enviarla a juicio. Peinado ya solicitó al Ministerio del Interior información sobre los viajes realizados al extranjero por la esposa del presidente y la asesora de esta en Moncloa, Cristina Álvarez, también procesada. En cuanto a Bono, sobre el que, como también informó Voz Populi, Estados Unidos ha solicitado información por sus negocios y contactos en la zona, su declarada amistad con el presidente dominicano le ha valido la concesión de la nacionalidad dominicana y su implicación en proyectos estatales como el de asesorar la reforma de la Policía Nacional del país, un cometido que generó una enorme controversia institucional en la isla. Bono, que reside en Santo Domingo varios meses al año, mantiene en Dominicana negocios unidos a cuatro sociedades offshore registradas en la capital del país caribeño en 2020. Todo indica que la administración Trump va a poner fin a los negocietes del socialismo caviar español en el Caribe. No me extraña que le odien tanto y que sus medios de la sincronizada no paren de criticar a Trump.

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0: Gloria Lago, bienvenida a Caminando por la Vida.
1: Muchísimas gracias.
0: Miguel Fernández, bienvenido a Caminando por la Vida.
2: Buenas tardes.
0: Hoy una noche mágica, ¿no? La noche de San Juan, la noche más larga del año.
2: Pues sí, también llevamos unas cuantas noches mágicas de calor.
0: Sí, y creo que esta también.
2: Esta promete. Bueno, esperemos que se invierta un poquito más adelante, al menos las noches, ya el día pues es normal.
0: Y hoy entiendo que no vamos a hablar de San Juan ni de la noche de San Juan. ¿Qué nos proponéis?
2: Pues hoy traemos sobre la mesa el tema de la pobreza infantil. Entonces traemos informes del 2025 recientes, los más recientes, y la verdad es que, pues hombre, es, podríamos decir, da un poco de tristeza. Da un poco de tristeza, ¿no? Empiezo con el informe del estado de la pobreza que emite la Red Europea de Lucha contra la Pobreza y Exclusión Social, que es los típicos acrónimos EAPN-ES, y en ella cuenta que más de 2,7 millones de niños, niñas y adolescentes, que es decir, el 34,6% de la población española, vive en riesgo de pobreza o exclusión social, situando a España como uno de los países con peor desempeño de toda la Unión Europea, siendo un problema estructural que afecta profundamente al bienestar de las próximas generaciones. O sea, somos los estamos en la peor situación, o sea, la posición peor de toda la Unión Europea. La verdad es que esto, yo cuando leía esto, pues a mí al menos personalmente me hacía reflexionar, y voy a poner aquí una cuña, que qué entendemos por progreso, ¿no? Luego, otro apunte que comenta este informe es que el sistema de prestaciones sociales español sigue siendo uno de los menos eficaces de Europa en la reducción de la pobreza infantil. Sin estas ayudas, la pobreza infantil aumentaría del 29,2% al 36,6%. O sea, que estamos en la peor situación y luego somos de los que tenemos el sistema menos eficiente, ¿no? Otra plataforma, la de Organización de la Infancia, POI, y del Ministerio de Juventud e Infancia, en el análisis de la encuesta de condiciones de vida, pues trae más o menos los mismos resultados. Dice, en 2025, el 33,2% de los niños, niñas y adolescentes en España, o sea, cerca de 2,6 millones de personas, viven en riesgo de pobreza y exclusión social. O sea que tanto la red europea como la del Ministerio de Juventud e Infancia sacan prácticamente los mismos datos, ¿no? Y en particular, la plataforma Organizaciones de Infancia comenta que la carencia material severa en la infancia sigue siendo preocupante y alta. Uno de cada 10 hogares con presencia de infancia sigue enfrentando situaciones de privación extrema. Luego, UNICEF. Sobre España. Dice, España figura en el puesto 36 del total de los 39 de la tabla de los países de la OCDE y de la Unión Europea. O sea, que de los peores clasificados, ¿no? Y comenta que sigue habiendo como una brecha entre la población mayor y de la infancia. Yo entiendo que se refiere a que se ayuda más a los mayores. Que a la infancia, ¿no? Save the Children, pues también pues pone su granito de arena, ¿no? Dice que a pesar del crecimiento económico en España, tras la pandemia, la desigualdad entre hogares con y sin hijos sigue aumentando, siendo los niños y las niñas el único grupo de edad en el que la tasa de riesgo de pobreza y exclusión social se ha incrementado, ¿no? Y también comenta Save the Children la urgencia, o destaca la urgencia de

0: Familias monoparentales es uno de los factores de mayor riesgo y que más de la mitad de los hogares formados por un solo adulto con menores a cargo se encuentran en riesgos de pobreza o exclusión social. O sea, más la mitad de las familias monoparentales vive una situación muy difícil. Luego, el informe del Ministerio de Infancia pues también comenta pues, como causas el elevado coste de la vivienda y la pobreza energética actúan como factores multiplicadores, destruyendo recursos esenciales. Bueno, ahí se nota el toque, solo falta el cambio climático. Y después la privación material en el hogar, pues también comenta factores como la incapacidad de mantener la vivienda a una temperatura adecuada o no poder afrontar, bueno, en fin, más de lo mismo. El informe de la UNICEF destaca la calidad del empleo de los padres, que esto está mucho relacionado con lo que hemos hablado muchas veces de los salarios de las clases, de la clase media, como decir, y baja, que pues aunque llevamos 20 o 30 años con el.
1: Que nos estamos empobreciendo
0: Sí, con el, con el
1: directamente.
0: salario milurista no se incrementa el salario, pero en cambio
1: Y
0: todos
1: cada
0: los.
1: vez con esos salarios se pueden comprar menos cosas. Por
0: Claro.
1: tanto, el poder adquisitivo de la familia está cayendo. Es
0: Está cayendo,
1: evidente.
0: pues en fin. Y luego pues también habla un poco pues de la dificultad de los padres, pues eso, con esos salarios bajos y pues para poder conciliar trabajo con familia, ¿no? Y luego, bueno, Save the Children pues también destaca más el coste de criar un hijo en España, porque se han cre han, como indica aquí, se ha incrementado muy por encima de los salarios medianos, y también hace el comentario de la falta de conciliación.
1: Es que el gobierno, respecto a este tema, lanza constantemente mensajes contradictorios, porque por un lado habla que somos los campeones, ¿no? En economía, que somos los que más empleo creamos, los que tenemos más cotizantes, los que tal, al mismo tiempo que presume de ser el gobierno que más ayudas sociales da, ¿no? Que más gente se está beneficiando del ingreso mínimo vital, por ejemplo. Saca pecho de la pobreza, ¿no? Saca pecho de la pobreza de la gente, con lo cual son mensajes contradictorios que al final yo creo que van a los melón y a las tajadas, a las dos cosas, ¿no?
0: Claro, al final yo creo que es que una cosa es ayudar y otra cosa es dar una subvención, que lo hemos hablado muchas
1: Claro,
0: veces. O
1: esa
0: sea,
1: es la
0: si
1: clave.
0: tú quieres ayudar a una familia, baja impuestos y haz que como decir, que los padres puedan encontrar trabajo. Pero
1: Exactamente.
0: si tú lo que haces es subvencionar, efectivamente les quitas de la pobreza, voy a decir, extrema, extrema, extrema, pero así también lo hacía Hugo Chávez. Hugo Chávez al principio de su mandato, efectivamente ahí había mucha desigualdad y empezó a ayudar, ¿vale? Pero claro, al final se convierte en una compra de votos, que es un poco lo que se quiere hacer con el mínimo vital. O sea, su objetivo de mínimo vital no es ayudar, el mínimo vital es tener colectivos que le voten. Y además mantenerles, darles ayuda lo suficiente para que incluso si te planteas querer trabajar,
1: Pues te lo piensas dos
0: te lo
1: veces,
0: pienses.
1: sigas siendo beneficiario de la ayuda y sigas dependiendo de ellos, que al final es
0: Claro,
1: lo que quieren. Es una
0: claro.
1: bolsa de población importante dependiendo de ellos.
0: Claro, es un
1: Ese es el
0: poco,
1: objetivo.
0: es un, vamos, es
1: Y
0: viciado.
1: no sé, Gloria, si alguien pensaba que esto de destruir la familia iba a salir gratis. Es decir, una de las consecuencias de la destrucción de la familia es el empobrecimiento de los individuos que componen las familias. Una mayor conflictividad jurídica, mayores problemas sociales y además empobrecimiento.
2: Efectivamente, y además, como un poco habéis adelantado, realmente la ayuda no es siempre económica o no es solo económica. Es decir, principalmente la ayuda debería de ser realmente a lo que es al conjunto de la familia como tal, es decir, casi una ayuda, vamos a decirlo, social. Me estoy inventando quizá un poco el término, ¿no? Porque cuando pensamos en ayuda a la familia, enseguida nos viene a la mente, pues un poco lo que hemos estado comentando, incluso hasta subvención, es decir, ayuda un poco a la familia como tal, pero a nivel económico. Pero es que realmente eso no es la solución. O sea, la solución verdaderamente está, es decir, si el origen o la causa de esa pobreza está en el que la mayor parte de las familias son monoparentales y entiendo que no precisamente elegido libremente, sino como una consecuencia de una estructura social actual en la que no se elige convenientemente y en que cuanto hay una crisis realmente estamos intentando, llegamos siempre primero como solución a la ruptura y no a la solución, pues realmente estamos teniendo las consecuencias que tenemos, que es efectivamente la pobreza. Sí que es cierto que a nivel social, por ejemplo, en España se han ido desarrollando, incluso, por ejemplo, aquí en la Comunidad de Madrid,

0: diferentes organismos, incluso públicos, como centros de apoyo y ayuda a la familia, que son los CAEF, y que tienen diferentes servicios, independientemente, digamos, como esa especie de punto de encuentro familiar en caso de conflicto entre los miembros, o incluso de mediación familiar, o incluso como de apoyo jurídico. En alguno de los casos tienen pues algún, lo que se suele hacer un poco tipo de escuela de padres y demás, pero que desde mi punto de vista me sigue siendo todavía un poco como escaso. Hay que considerar que no solamente están estos de la Comunidad de Madrid, que en concreto hay 7, sino que también a nivel local hay muchísimos municipios que cuentan este tipo de servicio, e incluso a nivel, digamos, diocesano hay también diferentes puntos de centro de orientación familiar que pues intenta hacer ese servicio de integración y de dar solución a la familia. Y que, como punto dato importante, la mayoría de los, por decir casi todos absolutamente, están saturados. Es decir, que incluso en alguno de ellos hay incluso hasta lista de espera para poder acceder para obtener una ayuda en un momento de crisis familiar. Y esto es un dato que nos debería hacer pensar precisamente en qué tipo de construcción familiar estamos desarrollando. Es decir, yo creo que ha habido un momento en la historia, sobre todo de este país, que nos hemos molestado más en destruir esa idea de lo que era la familia tradicional, por intentar, porque iba asociado quizá a una idea religiosa, que nos estamos cargando no la familia, que ya es una primera parte importante, sino efectivamente el futuro de la sociedad. Porque en las familias donde se desarrollan los hijos y que son los futuros individuos, ¿no? Entonces, es algo muchísimo más serio de lo que... es decir, que lo de la pobreza infantil es una consecuencia, vamos a decir lo que es... entenderme, ¿eh? Una especie de dato anecdótico, es decir, al fin y al cabo es una consecuencia de algo mucho más profundo todavía, que es cómo se está estructurando nuestra sociedad.
1: Efectivamente, si invertimos, depende de dónde invertimos el dinero y qué políticas hacemos, pues tenemos los resultados, ¿no? Y esto, pues precisamente se utiliza mucho la ingeniería social, que ciertos partidos políticos, pues en los últimos 20 años lo han hecho, como decir, lo han hecho, ¿no? Yo me acuerdo justo cuando acabó Aznar y empezó Zapatero, justo en el inicio, o el final de Aznar, el inicio de Zapatero, el 80% de las parejas se casaba por la Iglesia Católica. Había que entenderlo, de origen católico. 8 años más tarde, solo el 20% se casaba.
2: Sí, ya con que se casen es suficiente. Es que claro, ni siquiera nos casamos ya. Es decir, que ya
1: entonces, claro, eso
2: adquirir un compromiso es ya sí que es absolutamente
1: mayoritario. Claro, eso lo hemos comentado ya algunas veces. Es como decir, bueno, tú trabajarías en una empresa en que solo hay una, como decir, solo nos estrechamos las manos y un acuerdo verbal. Uh-huh. O le tenemos que dar también, como decir, unos derechos y deberes para ayudar, o sea, no como una carga, sino para ayudar a que los momentos de crisis pueda salir adelante, ¿no? Pero no que en los momentos de crisis sea fácil escapar, que era como, por ejemplo, Zapatero cuando llegó con los divorcios express, que yo conocía gente del extranjero que se venía a España porque en vez de su país en un año, en 3 meses te daban el divorcio express, cuando precisamente muchos que trabajaban en la conciliación para incluso ver, analizar el problema, incluso ayudar a esas parejas a salir adelante, muchos comentaban, yo me acuerdo que decían, en un año si nos dejan trabajar, muchas de esas parejas, matrimonios se pueden salvar. Uh-huh. Pero claro, se ha apostado por lo otro, pues tenemos esas consecuencias.
0: Pero claro, no solamente como una especie como de esa importancia de derechos y deberes, sino para que también darse cuenta que lo que es en sí esa estructura familiar es importante para la sociedad, que no es una cosa accesorio, que no es una cosa de tradición, que no es una cosa de modas, sino que es importante para una construcción de una sociedad estable.
2: Por eso, Gloria, tú antes comentabas de una serie de instituciones que algunas comunidades autónomas, algunos municipios estaban impulsando para tratar de ayudar a la familia. Esto no es una cuestión de esos tipos de organismos. Esto es una cuestión cultural, es decir, de un cambio cultural, de concepción de la vida, de concepción de la realidad, que nos haga reflexionar y nos haga pensar a todos, oye, ¿hacia dónde vamos? ¿Hacia dónde vamos? Es que una nación sin familias fuertes, no tiene futuro. Una nación sin hijos, no tiene futuro. Y esto implica un cambio de mentalidad, un cambio de concepción de la vida, del trabajo, de las responsabilidades que se acometen, o esto realmente puede acabar muy mal, ¿no?
0: Es que la sociedad no es una cosa etérea. Es que muchas veces hablamos de sociedad y parece que es un ente ahí en nuestra mente, ¿no? La sociedad es el conjunto de individuos concretos con historia, con nombre y apellidos, con vivencias, con experiencias que vienen muy marcadas precisamente de lo que se vive en la infancia. Es que la infancia es fundamental para el desarrollo del hombre del futuro.
2: Por eso, Miguel, es tan importante proteger a los menores, ¿no?
1: Pues es como decir, es fundamental. De hecho, en los países que no se protege al menor, pues son países que en realidad con poca esperanza, ¿no? Y bueno, pues hay países que, además ocurre muchas veces que hay países, precisamente esos países hay mucho pedófilo y pederasta que les gusta ir.
2: Claro, efectivamente.
1: ¿Por qué? Porque no están protegidos.
2: Porque esos menores no están suficientemente protegidos.
1: Porque aquí, por ejemplo, en España, ves a un niño en la calle, sea cualquiera, llama a la policía y la policía va y le coge y le llevará a un centro o lo que sea. Hay países en que no, que andan por las calles, están por las noches y, claro, muchos de ellos, ¿cómo sobrevivirán?
2: El paraíso de los malos.
0: Pues por eso es importante esa protección del menor, porque volviendo un poquito a lo que comentábamos antes, de que la sociedad del futuro al fin y al cabo se construye con los niños de hoy. Es decir, y la importancia de que verdaderamente se construya no solamente la persona a nivel de educación, que también, sino que tengamos unos individuos en el futuro equilibrados, fuertes, con capacidad de decisión, con capacidad de ese espíritu crítico, con capacidad de decir no o enfrentarse en determinadas situaciones. Así se construye una sociedad fuerte, ¿no? Y incluso a nivel pedagógico, uno de los que considera los padres de la pedagogía, Pestalozzi, decía que un niño que no se siente querido difícilmente puede ser educado y habla sobre nuestra influencia llega solo a donde llega nuestro amor. O sea, hablando incluso a nivel educativo, la importancia de la afectividad, la importancia del vínculo con el niño. Esto es súper complicado si no se protege al niño. Es decir, si no se establecen verdaderamente determinadas herramientas en el que, como bien decías anteriormente, culturalmente todos vayamos a una en esa protección de la familia y en esa protección del niño. Y realmente lo que se ha ido produciendo en los últimos años es esa destrucción del estilo familiar.
1: Con toda esta cultura que muchas veces hemos hablado, que introdujo Juan Pablo II, ¿no? De la cultura de la muerte, ¿no? Pues si ya no garantizamos, como decir, la dignidad de la persona, ya desde la concepción, hablo de la dignidad de la persona, lo reconocemos, claro, para justificar el aborto y para que parezca más suave, se le considera un ser vivo y no una persona, pues ya, claro, ya a partir de ahí, pues cualquier cosa pues puede ocurrir, ¿no? ¿Y qué es lo que está ocurriendo?
2: Miguel, ¿cómo hacen en otros países para proteger a los menores?
1: Pues la verdad es que tampoco yo no soy ningún experto en eso. Yo creo que sí, pero sé que es verdad que hay países que cuidan a la familia. Y, por ejemplo, una cosa yo creo que es muy importante, ya que ha habido debate, es el derecho a los padres a ser informados y a formar parte de las decisiones de un menor. O sea, que cuando una menor puede abortar sin el conocimiento de los padres, no estás protegiendo al menor, por mucho que lo digan. No estás protegiendo al menor. Estás desarrollando una industria. Entonces, para asegurar el derecho a los menores, hay que asegurar el derecho a los padres a ser informados y poder participar y que sean un peso muy importante en las decisiones que afecten al menor, no apartarles por cuestiones ideológicas como se está haciendo ahora.
0: Y como bien adelantaba también anteriormente Miguel Ángel sobre cómo en determinados países los niños no están para nada protegidos y que se están en la calle, realmente, es decir, no hay una legislación en la que pueda venir un policía y llevarlo a una determinada institución, es que la pobreza sigue siendo origen de vulnerabilidad. ¿Y en cuántos países ha sido casi prácticamente, desgraciadamente, la pobreza como inicio, por ejemplo, de la prostitución infantil? O sea, creo que no podemos olvidar en el caso de Tailandia, que en un momento dado, sobre todo hace 20, 25 años, a ser una cosa casi escandalosa, en la que prostitución como tal, claro, al fin y al cabo no deja de ser datos extraoficiales, pero es decir, no se factura, ¿no? Por ello. Pero que incluso estos datos consideraban de entonces que casi prácticamente el 10% del PIB venía de la prostitución. Y que en una operación realizada en el 2016, estoy hablando todavía de hace 10 años, es decir, ya hace bastante tiempo, una macrooperación policial que se había realizado en uno de los locales pues tipo sauna y demás, todo esto, en el que se habían arrestado a 100 trabajadores sexuales, 15 de ellos eran menores. Es decir, son datos que al fin y al cabo son alarmantes y que en un momento dado, pues que, claro, hay una delgada línea entre cómo se hace una realmente protección al menor en determinados países donde ese tipo de acciones forman parte del Producto Interior Bruto del país. Aún así, porque sí que efectivamente pues se han intentado trabajar con respecto a digamos, con manuales de buenas causas en la industria hotelera y demás, está siendo difícil erradicarlo y aunque aún así se ha ido un poco como disminuyendo, ¿no? Pero aún así sigue habiendo datos recientes de abuso sexual digital, incluso en África, en Asia, es decir, que al fin y al cabo sigue siendo una lacra que tenemos ahí y que sigue siendo principalmente en aquellos lugares más vulnerables donde precisamente la pobreza es mayor.
2: Yo siempre que hablamos de pobreza infantil me acuerdo de aquella famosa frase de Pablo Iglesias hablando de que no querían que los niños fueran a recoger basura a los contenedores en la puerta de los hoteles de 5 estrellas. No sé si estaba refiriendo al hotel de 5 estrellas donde él se hospedaba en La Habana, mientras que toda la ciudad estaba apagada porque no tenían ni luz, ¿no? Mucho menos alimentos. Dime, Miguel.
1: No, nada más en Cuba, pues tristemente, ¿no? Cuántos adolescentes se prostituyen para poder sacar un dinero.
2: Sí, es otro, es que es la otra verdad de las industrias nacionales de Cuba. Ahora parece que en Cuba empiezan a cambiar las cosas, pero al mismo tiempo que ven que en Cuba empieza a cambiar las cosas en el sentido, entiéndaseme, la propaganda del régimen del Partido Único Comunista de Cuba es que van a liberalizar la economía. Esa es la propaganda. Luego ya del dicho al hecho habrá un trecho, ¿no? Pero ni siquiera le atribuyen ese mérito atrás los medios de comunicación en España, sino que todo lo contrario. Dicen que es que, claro, que es que Cuba está así porque por la presión de Trump. No, Cuba está así porque llevan 70 años de comunismo y el comunismo lo que trae es eso, lo que tiene Cuba. Y al final, pues es que los hechos se imponen y entienden que esa población cada vez más menguada, porque cada vez más gente se marcha de Cuba huyendo del hambre y de la miseria y del totalitarismo comunista, pues algo tienen que hacer. Y entonces empiezan a hablar de apertura económica, de que pueda venir inversiones extranjeras. Pues sí, inversiones extranjeras hay en Cuba, pero ¿sabéis cómo funcionan las inversiones extranjeras en Cuba? Tienen que pasar por la caja del Partido Comunista Cubano. Entonces, no sé.
0: Que hay mucha hipocresía. Quiero decir que al final, como muy bien comentaba, es decir, queremos eliminar lo que comentabas, es decir, que no vayan los niños a pedir en los hoteles de 5 estrellas y efectivamente
2: a rebuscar en la basura de los contenedores de los hoteles de 5 estrellas.
0: Que efectivamente, en las que probablemente quienes están allí son, pues, precisamente es los que van dirigiendo los países, ¿no?
2: Claro.
0: Pero de la misma forma que hablaba antes de la prostitución infantil, efectivamente hay muchos, digamos, de los son, digamos, nacionales, pero también muchísimo de ellos ha habido un turismo de explotación infantil y que de alguna forma se ha permitido también desde Occidente. Es decir, el que no se ha perseguido ni muchísimo menos al que, aunque no haya ido supuestamente a buscarlo, que también, es decir, pero que tampoco no ha habido como una protección en ese sentido desde el otro lado de los países donde sí hay supuestamente una protección a la infancia. O sea, al fin y al cabo es un poco como un deber de todos nosotros, ¿no?
1: De hecho, si os acordáis, no sé si fue hace un año o dos, la famosa película Soñador de Libertad con James Cavies, el que hace La Pasión, que refleja un poco ese mundo, ¿no? Y que comentaba que, tristemente, era más rentable la prostitución infantil que la droga, porque la prostitución infantil, el producto sigue estando. Es que no se consume.
2: No se consume, claro.
0: 2017, de una investigación producida por la Interpol en la web oscura, se cerraba un sitio web en donde todas las semanas se subían vídeos, bueno, sobre todo en concreto de uno de los usuarios con pornografía infantil, con 63.000 suscriptores.
2: Váyatela.
0: O sea, ahí yo creo que ahí donde nos tenemos que hacer ver, decir, pero al fin y al cabo puede ser decir que estos adultos de hoy fueron los niños del pasado.
2: Claro, efectivamente.
0: Entonces, si queremos una sociedad diferente, tenemos que seguir trabajando por los niños de hoy para que la sociedad del futuro sea una sociedad fuerte, estable, como tiene que ser.
2: Ahí queda eso. Menudo deseo para la noche de San Juan, ¿no?
1: Pues,
2: eso es que sí es un deseo, ¿no? Porque ahora dicen la gente que esta noche queman hojitas con deseos y con cosas de estas, con supersticiones varias, ¿no?
0: Supersticiones varias.
2: Aquí no vamos a quemar la hojita, pero menudo deseo.
0: Pero un deseo, pero hay que soñar en alto.
2: Hay que soñar en alto.
1: Y hay que tomar conciencia y, como digo, y ser muy crítico, mucho pensamiento crítico, ser muy crítico con los que nos gobiernan.
2: Muy bien. Gloria Lago, muchas gracias.
0: A vosotros.
2: Miguel Fernández, muchísimas gracias. Continuamos con Caminando por la Vida.

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3: Hace unos días, el Museo de Emigrantes Leonés en León hizo un reconocimiento a algunos emigrantes leoneses, entre otros a don Vidal Díaz Fernández, emigrado a México, padre de cuatro hijos, entre ellos de nuestro amigo y fundador de Las Mañanitas, Ernesto Díaz Trincado. Bienvenido a Caminando por la Vida.
4: Gracias, Paco. Un saludo a toda tu audiencia.
3: Enhorabuena por este reconocimiento a don Vidal, Ernesto.
4: Sí, la verdad es que estuvo muy muy muy bonito, muy emotivo. Cada año, desde hace 3 años, el Museo de la Emigración y la Fundación CEPA hacen un homenaje a dos leoneses migrantes. Y bueno, y en este caso pues le tocó a mí, afortunadamente a mi padre. Y ahí estuvimos recibiendo una placa muy bonita de una Virgen del Camino. Y fue un acto muy muy emotivo.
3: Vuestra familia en México sigue manteniendo, ¿no?, la casa leonesa en México, ¿no?
4: Sí, seguimos ahí en la Agrupación Leonesa de México. Mi hermano es el vicepresidente y mi padre fue tesorero, pues recuerdo yo toda la vida, vamos, desde que yo era niño hasta que volví a España, mi padre fue siempre el tesorero de la Agrupación Leonesa.
3: De tu discurso ese día hay algo que me gustó mucho, Ernesto. Cuando dices, no les voy a hablar de lo que hizo don Vidal Díaz Fernández, sino de lo que era, para mí, el mejor hombre del mundo.
4: Sí, o sea, porque afortunadamente para ellos, todos los que yo conocí, por lo menos, leoneses que emigraron a México, fueron un éxito. O sea, fue un éxito en cuanto a empresarios, fueron a México, a lo que iban era hacer las Américas y hacer mucho dinero. En el caso de mi padre, yo quise poner en valor eso, o sea, dije, no vengo a hablarles del éxito de mi padre, porque no lo tuvo en ese sentido, pero lo tuvo en el gran hombre que fue, o sea, el mejor hombre que conocí en mi vida.
3: Eres hijo de emigrante a México, tú mismo eres emigrante en España, y tu hijo es emigrante retornado a México.
4: Sí.
3: Pero hay emigrantes y emigrantes, Ernesto. La migración es connatural a la condición humana. Todos en algún momento nos hemos movido, yo también. Pero estos movimientos migratorios que estamos viendo hoy en día no son naturales, ¿no? ¿No te parece?
4: Yo creo que no. Yo creo que la emigración, o sea, en primer lugar tiene que ser regulada y tiene que ser reglada. Eso en primer lugar, ¿no? Y en segundo lugar, a donde fueres haz lo que vieres, ¿no? O sea, el que va de migrante tiene que adquirir las condiciones y las costumbres del lugar al que va. Y hoy en día yo lo veo más como una invasión, o sea, lo que pasa en Europa, no estoy hablando de México, o sea, porque México siempre hemos sido un lugar de el paso de toda Sudamérica y toda Centroamérica para pasar a Estados Unidos, ¿no? Entonces ese tipo de movimientos desde cuando era en mis épocas era lo más normal, o sea, lo más natural, que te encontraras centroamericanos que querían pasar la frontera. Lo que pasa es que hoy en día ya son mafias los que los llevan. Hoy en día, en esos grupos de mexicanos que han intentado pasar la frontera, han encontrado haitianos, pakistaníes, congoleños, o sea, ¿sabes lo que quiero decir? O sea, eso ya es una migración ordenada por las mafias, porque no, o sea, ¿de qué forma llega un pakistaní a la Ciudad de México? O un congoleño, ¿sabes? Es imposible.
5: Todavía hay mucha gente en España que cuando oye hablar de que estamos sufriendo una invasión, te miran como si fuéramos unos exagerados o, sí, o no sé, o nos tuviéramos flipados, ¿no?
4: Sí, y yo lo veo así, ¿eh? O sea, mira que yo soy hijo de inmigrante, yo soy inmigrante y soy padre de inmigrante. Pero yo lo veo así, yo lo que pasa aquí en España, y fíjate que en Madrid, afortunadamente, Paco, no lo vemos tanto, o por lo menos en los barrios en los que nos movemos nosotros no se ve tanto, ¿no?
5: Porque la mayoría de la inmigración en Madrid está siendo hispana. Los grandes problemas sí, lo tienen donde la inmigración está siendo de otros orígenes, ¿no? Que, sí, con más dificultades de encaje cultural y de convivencia, ¿no?
4: En Barcelona, digo, mi mujer sabes que es catalana y solemos ir y es, o sea, yo en estos 35 años que llevo en España, ella es de la Trinidad. La Trinidad era el barrio, digamos, más popular de trabajadores de Barcelona, y cuando ella era niña empezaban a entrar los pakistaníes y los marroquíes, y yo desde el 91 que iba a ver a mis suegros, hoy en día es, o sea, eso es, o sea, hay tres ¿cómo se llaman estas? Rezan los
5: mezquitas. Mezquitas.
4: Gracias. Tres mezquitas clandestinas. El bar de enfrente donde yo me tomaba el café, porque yo subía por casa de mis suegros. Yo los esperaba abajo, iba a tomar un café con un letrero ahí de prohibida la entrada a mujeres. Y, o sea, unas cosas muy, muy extrañas. Yo las estoy sorprendido. Y es una invasión, ¿eh?
5: Hablar de migración regulada, controlada, pero bueno, sí, eso ¿cómo se puede hacer? Bueno, Estados Unidos parece que lo está consiguiendo, ¿no?
4: Sí, a ver, la mano de obra se necesita. Yo te digo una cosa, yo me dedico a la hostelería. Yo tengo dos o tres españoles trabajando conmigo desde hace muchos años, pero nada más. Todos los demás son de fuera y se necesitan, o sea, la mano de obra se necesita. Lo que pasa es que una mano de obra, pues eso, regulada, o sea, que tú, para el campo se necesita gente, para la construcción, bueno, pues ya está. Que vengan con su documentación, que vengan con sus antecedentes penales, que vengan aquí a trabajar, que esos bienvenidos sean, pero tienen que venir en unas condiciones, porque si no creas estas regularizaciones, decían que eran 500,000, ayer dijeron que iban 847,000, una cosa así, expedientes.
5: Cifras más altas he oído yo, Ernesto, de más de 900,000, no sé si mi fuente es...
4: Ayer le dijeron 847,000 presentados y vistos. O sea, más todos los que haya que no los hayan visto todavía. Ayer dijeron 847,300, y aunque me llamó mucho la atención el número exacto, o sea, un número muy exacto. Uh-huh. Que esas son las solicitudes de regulación que están, no todas las que están presentadas, sino las que están vistas, digamos. Habrá más presentadas, y todavía faltan 10 días, que es hasta el 30.
5: Uh-huh. Además de las nacionalidades que se están otorgando,
4: bueno, lo de Argentina creo que ha sido una locura.
5: Miles y miles y miles de nacionalidades más, ¿no?
4: Sí, sí. Dicen que lo de Argentina, no sé por qué salió el tema de Argentina. No sé si es donde más han dado o algo, pero es, digamos que es donde saltaron las alarmas. Y se lo han pedido al Armengol, y el Armengol lo ha pedido a Marlaska, aparte en una carta bastante fuerte, diciendo que no puede haber dilación ninguna en presentar los números exactos. Y no los presenta.
5: Pues porque yo creo que les dará vergüenza, porque tenerlos debe tenerlo, ¿no? Tan torpe vamos a ser.
4: Sí, no. Yo sé que en México hubieron muchos casos, pero no sé por qué el de Argentina le sorprendió.
5: Ya.
4: O sea, todo el mundo era sorprendido, no sé, a lo mejor estamos hablando, estamos yo exagerando, el juego de 1,000 nada más, ¿no? pero yo creo que son muchos más, o sea, no sé medirlo, no sé cuánto puede ser. A mí 900.000 casos, que gente que hacen pocos, te lo digo sinceramente.
5: Bueno, gente que probablemente luego planteen sus unificaciones familiares y planteen una serie de cuestiones que se multiplicarán por dos o por tres, esa cifra.
4: A mí si me dices que en España había solamente 1 millón de personas sin papeles, es imposible, porque de ese 1 millón de personas sin papeles, yo te puedo decir que yo solicito personal casi todos los días y me llegan sin papeles cualquier cantidad. O sea, si no sé medirlos, pero estoy hablando de que, o sea, hay muchos más. Muchos más de 1 millón sin papeles. Ya.
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4: Nada, Paco, pues
5: hablaremos antes de que empiece el verano.
4: Sí, seguro.
5: Y
4: un abrazo, un saludo a toda tu audiencia, que los esperamos y que, como dijo nuestro presidente, tomen mucha agua y vayan por la sombrita.
5: Y no hagan deporte al aire libre.
4: Que no hagan deporte porque está la cosa.
5: Y mientras su número 2, 20 y tantos años de cárcel. Sí, anda, tío.
4: No, es que es increíble. No, pero es que hace mucho calor. O sea, yo hoy me dijo un amigo, con 2 grados más murió para ver.
5: Muy buena esa.
4: No lo dudo. O sea, sí. No, madre mía, vamos a aparecer todos Juanas de Arco.
5: Ernesto Díaz Trincado, fundador de Las Mañanitas. Un abrazo muy fuerte.
4: Un abrazo muy fuerte, gracias.
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3: Poco a poco se va haciendo un hueco dentro del calendario cultural y musical del verano en la Comunidad de Madrid, pues las llamadas Veladas del Palacio, en Boadilla del Monte. Y para hablarnos de estas veladas y del entorno donde se desarrollan, contamos esta tarde en Caminando por la Vida con la concejala delegada de Gestión Ambiental, Monte, Zonas Verdes y de Festejos del Ayuntamiento de Boadilla, Purificación Pizarro. Bienvenida a Caminando por la Vida.
7: Buenas tardes. Muchas gracias por vuestra invitación.
3: Antes que nada, Purificación, estas veladas se desarrollan en un entorno privilegiado, ¿no? Es una joya arquitectónica del siglo XVIII, el Palacio del Infante Don Luis de Borbón, hijo y hermano de reyes.
7: Así es. De hecho, llevan en su propio título el palacio, las veladas del palacio. Todo se inició en el 2017 en torno al palacio y en la misma línea, una década después, continuamos. Se trata de poner en valor este monumento y de que nuestros vecinos puedan disfrutar de unas jornadas, bueno, y visitantes, por supuesto, puedan disfrutar de unas jornadas magníficas en su entorno. Comenzaron haciéndose en los jardines y actualmente los hacemos en la explanada. Pero sí, siempre en torno a la joya de nuestro municipio, junto con el monte, que es el Palacio del Infante Don Luis.
5: Este pasado domingo acompañé a unos amigos a una visita guiada por las instalaciones del palacio. Es decir, que la guía que nos atendió Purificación me pareció espectacular. Habría que revisarle la ficha a esa chica y blindarla como una joya del equipo.
7: Pues se lo diré a mi compañero, Javier Nicolás, que es el concejal de patrimonio, y eso es mérito suyo. No me lo puedo atribuir.
5: El palacio se puede visitar, se puede concertar visitas, hay visitas guiadas, y es una joya todavía muy desconocida, ¿no?, para la mayor parte del entorno.
7: Bueno, yo creo que cada vez menos, la verdad, porque, estuvo, como todos sabemos, muchos años pues abandonado, pero ya, desde la legislatura, desde siendo alcalde Antonio González Terol, ya se comenzaron los trabajos de rehabilitación, que se han continuado con el actual alcalde, Javier Úbeda. Se han rehabilitado mucha parte del palacio. También hemos trabajado en el entorno, no solo en lo que es arquitectónicamente el palacio, sino también todas las zonas verdes del entorno. Por ejemplo, en esta legislatura se ha renovado toda la zona verde de la explanada, al lado de la cedra, al lado de la Fuente de Ventura Rodríguez, el talud del aula medioambiental, todos los parterres que llevan desde el palacio hasta el monte. El trabajo que tiene en sí y la belleza de los tres jardines, de las tres terrazas de los jardines. Y luego, pues también, además de la inversión en el propio edificio, pues también como pues momentos como este, como las veladas, que tratan de ponerlo en valor, y muchas otras actividades que se hacen a lo largo de todo el año. Y yo creo, como digo, que cada vez es más conocido y cada vez atrae más visitantes a nuestro municipio.
5: Además, este edificio está rodeado de un conjunto monumental muy importante, es decir, que también merece una visita. Estoy hablando de un convento del siglo XVI, de una iglesia de San Cristóbal del siglo XIII, una magnífica fuente de Ventura Rodríguez, incluso un espacio museístico denominado la Casa de Aves, ¿no?
7: Sí, sí, sí. La Casa de Aves tiene su origen donde el infante Don Luis, que era un ilustrado, pues tenía una especie de zoológico, de lo que pudiéramos llamar de los primeros zoológicos en España, y eso fue también una rehabilitación muy importante. Y yo creo que es no debe haber, seguramente, vuelvo a entrar en temas no exactamente propios, pero yo creo que no debe haber otro monumento similar en España, y también se puede visitar hasta al lado de nuestra aula medioambiental.
5: Y además de todo esto, Puri, lo has nombrado tú, lo has comentado tú antes, todo esto en un entorno natural privilegiado, el Monte de Bobadilla.
7: Pues nada, ya decía eso, que es nuestra segunda joya. Tenemos la joya arquitectónica y la joya natural. Y bueno, pues nada, es un entorno igualmente privilegiado. Estamos a 14 kilómetros de Madrid, pero vivimos rodeados de un monte perfectamente conservado, en el que trabajamos permanentemente para mantenerlo. Ahora especialmente, por ejemplo, para prevenir incendios. Y bueno, cuidado a su vez para intentar evitar que lo conozcamos, pero que no se masifique y pueda en definitiva perjudicarse. Y sí, nada, invito también a los que nos escuchen y quieran venir a las visitas, a las veladas, pues pueden pasar fenomenal todo el día, pasear por el monte, visitar los jardines, visitar el palacio, cenar en el propio palacio, que tiene en los jardines un restaurante durante la época de verano, y también cualquiera de los magníficos restaurantes del entorno. Y luego ya, con el fresco, a las veladas.
5: Nos comentaba antes que son ya 10 ediciones de estas veladas del palacio. El pistoletazo de salida, este jueves 25, empiezan las veladas 2026, ¿no?
7: Sí, hemos programado 8 conciertos que van del 20, jueves, viernes, sábado y domingo de esta semana y de la próxima, es decir, del 25 de junio al 5 de julio. Y bueno, pues hemos pensado en realmente es la línea de las ediciones anteriores. Se trata de llegar a la mayor parte del público posible, de acercar a todo el público de forma gratuita conciertos de calidad, acercar la cultura. Y empezamos con Café Quijano, Uh-huh. Y pues no van a nadie.
5: Tengo entradas, tengo entradas para esa.
7: ¿Tienes entradas?
5: Sí, sí, sí, yo es que soy de esa generación.
7: Se agotaron muy, muy pronto, ha sido uno de los más demandados y bueno, es un, va a ser un espectáculo muy chulo, van a hacer una... Ellos tienen como dos formatos, el formato más de concierto, más multitudinario y un formato más íntimo, que es el que vamos a poder disfrutar en aquí el... Pues nada, dentro de nada, jueves. Entonces, pero es un concierto sentado y bueno, pues nada, va a estar. Yo creo que lo van a disfrutar mucho quienes están.
5: Es decir, que el jueves empezamos con Café Quijano y luego, ¿qué más músicos? Porque hay músico y música para todos los gustos y para todas las edades, ¿eh?
7: Pues sí, la verdad, luego después tenemos, a ver, otro, Café Quijano, ya lo conocemos, que lleva muchos años, más de 25 años, haciéndonos disfrutar con su música, por ir un poco así a los históricos. Tenemos a Jaime Urrutia el 2 de julio, que bueno, pues todos conocemos también, que es una leyenda de nuestro rock, primero con formando parte de Gabinete Caligari y luego en solitario. Tenemos Hey Kids, que es la apuesta de estas veladas para la gente más joven. Bueno, pues tiene un recorrido mucho más corto, pero promete muchísimo. Hace, bueno, ahora en la reciente visita del Papa estuvo actuando y bueno, pues tiene un público joven y no tan joven, pues muy fiel, y yo creo que también nos va a hacer disfrutar mucho. Luego tenemos dos conciertos de flamenquito, que siempre todos los años también dedicamos algunas de las veladas a este género. El día 26, viernes, no me equivoco, tengo lío, sí, el día 26, viernes, Rocío Soto, y el 3 de julio, Juan Peña, que estos son flamenco. Y luego pues tenemos unos espectáculos que yo creo van a dar también muchísimo juego. Tradicionalmente los domingos estaban dedicados a la música clásica, y este año es música clásica con un twist, por decirlo así. El domingo, este próximo domingo, tendremos a Mecano Sinfónico, que es una mezcla de banda con voces, que van a recrear todos los grandes éxitos de Mecano. Es el mismo equipo que viene de hacer con mucho éxito Malinche Sinfónico. Uh-huh. Y estrenan Mecano Sinfónico en Boadilla. Uh-huh. Y tienen después programada una gira larguísima por muchos teatros. También un espectáculo así como muy novedoso va a ser el que cerrará las veladas el domingo 5 de julio, que es DJ Symphonic y la Royal Film Orchestra, que es una mezcla de una fusión de ritmos electrónicos y de DJ con los arreglos sinfónicos. Yo es muy de explotar la cabeza, muy chulo. Y luego tendremos un tributo a Luis Miguel, el espectáculo se llama Siempre Luis Miguel, que es el sábado de la próxima semana, pues que es un auténtico clon de Luis Miguel y que nos va a hacer disfrutar con todos sus grandes éxitos. Yo creo que no me olvidaba ninguno.
5: Estas veladas están pensadas sobre todo para que acudan los vecinos de Boadilla, pero también tienen huecos, ¿no?, los vecinos de otras localidades.
7: Sí, bueno, la verdad es que como cuatro de ellos son en formato sentado, pues el aforo es más reducido, y de esos se han agotado las entradas con nuestros empadronados y no se ha podido abrir a no empadronados. Uh-huh. Los otros cuatro, que es concierto de pie, el aforo es mayor y entonces todavía hay posibilidad de que no empadronados adquieran las entradas. Uh-huh. En cualquier caso, siempre 10 minutos, las entradas valen, o sea, son válidas hasta 10 minutos antes del inicio del concierto, y a partir de ese momento, si quedan asientos libres o bien no se ha cubierto el aforo en los que no llevan asiento, pues dejamos pasar por orden a las personas, a cualquier persona que pueda, perdón, que pueda acercarse.
5: Más información supongo que en la web del Ayuntamiento de Boadilla, y lo tenemos que dejar aquí porque se nos acaba el tiempo, Purificación.
7: Pues nada, finalizo eso, bueno, agradeciéndoos muchísimo el altavoz que nos dais para poder poner en valor estas veladas y animando a todos a acercarse a Boadilla y a disfrutar del entorno del Palacio y de la música.
5: Purificación Pizarro, concejal de Gestión Ambiental, Monte, Zonas Verdes y Festejos del Ayuntamiento de Boadilla. Muchísimas gracias y un abrazo, Puri.
7: Muchísimas gracias. Un abrazo, Paco. Hasta luego.
3: Y a todos ustedes, queridos amigos, que es que ya me he despistado, de emplazarles al martes que viene, que venimos con más temas, con más entrevistas y con más asuntos que tratar. Que les hablo su amigo Francisco Manuel Boza. Un abrazo.
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6: Bienvenidos a otro episodio más de Right News Show, el espacio donde ya le amargamos la existencia a los izquierdistas porque decimos las cosas como son y sin filtros. Soy Javier Negre, propietario de La Derecha Diario, UHN Plus, de ATV y presidente de programación hispana de Real America's Voice. Ya saben que tengo el corazón roto por mi querido pueblo venezolano, por este 2 terremotos que hicieron temblar, ¿no? Caracas, La Guaira, y que hay miles de desaparecidos, cientos de muertos, se calculan hasta 100.000 muertos según el Servicio Geológico Estadounidense. Hoy pensamos, como digo, con una noticia que lo cambia todo y que nos obliga a modificar el programa que teníamos previsto. El pasado miércoles, como digo, Venezuela sufrió uno de los terremotos más devastadores de su historia. 4 días después, las imágenes nos siguen llegando, son desoladoras. El estado de La Guaira ha sido prácticamente destruido. Las estimaciones de Estados Unidos hablan de cerca de 100.000 muertos, desaparecidos. No les puedo ni contar. Es una catástrofe humanitaria de proporciones enormes y el mundo tiene que saberlo, sobre todo porque venía en buenos momentos, pues el arresto de Maduro, la transición política se iniciaba, estuve allí hace unos días y la gente vivía con expectativa, ¿no? Esa alianza del gobierno del presidente Trump, el nuevo gobierno venezolano tras el arresto del dictador Maduro. Quiero ser honesto, transparente con vosotros. Tenía previsto publicar esta semana una crítica mundial, que está grabada desde el Palacio de Miraflores una semana atrás, con la presidenta encargada de Venezuela, Delcy Rodríguez, en una entrevista donde hablábamos sin tapujos de Zapatero, aplicado a escándalo de corrupción, Zapatero se llama amiga, de la supuesta mina de oro que regaló el gobierno chavista, de sus maletas en el aeropuerto de Barajas, de su relación con Pedro Sánchez, salpicado por la corrupción. Declaraciones que nunca antes se habían escuchado en boca de un miembro de la cúpula del régimen, y he tomado la decisión de posponerla lo durante estos días. Y hoy vamos a hablar de la resaca de esa entrevista. No es el momento de hacer política, es el momento de estar unidos. Y por supuesto, cuando la emergencia mejore, cuando la situación mejore, cuando nosotros dejemos de estar centrados en lo que ahora tenemos que estar centrados, que es cubrir la tragedia, hablar de la ayuda humanitaria, de cómo llegar a la gente que lo necesita, ese es nuestro papel desde Real America's Voice, de los medios que presido, pues hay que hablar de eso. No hay que hablar ahora de política, del pasado duro de Delcy Rodríguez, al cual hablé de él, le pregunté, ¿no?, si pagaron a influencers, a lobistas, a cargos del gobierno americano con minas de oro, si su relación con Grenell para esa mano tendida, ¿no?, esa política de distensión entre Trump y Maduro. Le pregunté por todo, para que todos los que me acusan de estar al servicio de unos o de otros sepan que yo solo respondo a la verdad y a los intereses periodísticos de mis medios de comunicación. Así que publicaremos esa entrevista que el gobierno venezolano no quiere. Si esa entrevista hubiese pactado con el gobierno venezolano, yo solo quería hablar del presente y futuro. La mayoría de las preguntas no se habrían publicado ni me habrían dejado hacerla. De hecho, corté el ambiente en varias ocasiones porque tenía miedo a que me requisasen mi material por la censura. Otros periodistas como Jorge Ramos lo habían vivido anteriormente, pero afortunadamente hay vientos de cambio, hay libertad de expresión en Venezuela y me dejaron hacer todas esas preguntas, les incomodé y cuando vean la pregunta se callarán muchas bocas. Como digo, estoy triste, muchos, por el pueblo venezolano, no porque no se publique la entrevista, muchos medios me la estaban pidiendo y ya habrá momento de hacerlo, porque las preguntas que hablamos sobre el pasado y el presente y futuro de Delcy Rodríguez, el gobierno de Estados Unidos tiene una línea discursiva pública de apoyarla públicamente, dicen que está haciendo un magnífico trabajo, o sea, la línea del Departamento de Estado pública, la línea del gobierno de Estados Unidos, y a mí, desde el 3 de enero, vengo contándola en base a mis fuentes de información, y por eso me llueven o me aplauden, porque no causa indiferencia, pues crítica de todos lados. Pero también le preguntamos por María Corina Machado, si robaron las elecciones, si van a liberar a los presos políticos, o sea, hicimos todo lo que tiene que hacer un periodista, y le hice las preguntas que ningún periodista se atrevió a hacer a un representante de un gobierno chavista. El resto de la semana ha sido igualmente intensa. Abelardo de las Priñas ganó el pasado domingo las elecciones en Colombia, estuvimos allí, una historia histórica que entierra el petrismo. También nuestra amiga Keiko Fujimori aseguró la presidencia, le robaron muchos votos, pero finalmente pudo sacar la diferencia suficiente. El izquierdista, casi candidato, no sigue sin asumir la derrota y mantiene su pulso contra los resultados. Y en España la condena de Ábalos a 24 años de prisión, la retirada del pasaporte de Begoña Gómez, dejan al gobierno de Sánchez rodeado, hundido y sin salida. Incluso una moción donde se han sumado los independentistas pidiéndole una cuestión de confianza y que dimita. Se puede mover cosas en España, aunque yo lo dudo, porque él sabe que si se va al gobierno le espera el mismo futuro que a Cerdán o que a Ábalos, que está en prisión o a Coldo, porque era una trama criminal donde había un líder. Y según los investigadores, tienen claro que ese líder era él. Tenemos un programa muy especial. Arrancamos con mi amigo Antonetti de Jiménez, que nos desgranará los escándalos de corrupción del PSOE. Y luego continuamos con otros invitados. Saludos yo, Antonetti. ¿Cómo estás, mi querido amigo? Antonini.
7: Javier. Me alegro de verte. Ya estoy en la rica. Ahora te veo desde
6: Madrid. Ahí está en Colombia, en la campaña de Abelardo, buen amigo, has dado la batalla espiritual, te vemos moviéndote. Antes de nada, un mensaje para el pueblo venezolano, tú que has sufrido también mucho en tu vida, que has tenido un proceso de conversión, ¿qué mensaje le trasladas?
7: Bueno, al pueblo venezolano mi mensaje es que tienen que hacer de la debilidad virtud y que ahora mismo este terremoto terrible que, bueno, ha dejado a muchas personas en una situación muy difícil, pues va a demostrar que el venezolano está hecho de otra pasta, que es capaz de aguantar los envites, no solo los terremotos ideológicos, los terremotos políticos, los terremotos socialistas que han padecido durante muchísimo tiempo, los amigos venezolanos, pero que no han perdido las ganas de salir adelante. Y el espíritu empresarial que está en el ADN del venezolano, y me consta enormemente, porque he vivido en Colombia mucho tiempo y reconozco ese ADN, esa capacidad de salir adelante, de no pedir ayuda, sino de brindarla, y de estar despierto y no dormido, que es propio del venezolano, pues bueno, le hará salir adelante. Estas tragedias son inevitables y la cuestión aquí es cómo salimos de ella. Y desde luego, esta tragedia es menos tragedia con Maduro. Solo quiero pensar este terremoto con Maduro, como todas las perfidias y los vicios de su régimen se hubieran multiplicado. Naomi Klein escribió una vez un libro hace muchísimo tiempo, ella era una ultra mega socialista canadiense, la doctrina del shock. Pues esa doctrina del shock se aplicaría al caso de Venezuela si estuviera Maduro, requisando recursos, corrompiéndose y utilizando cualquier oportunidad para seguir yendo contra el pueblo venezolano. Ahora no son las cosas así y veo que puedes ir incluso a Venezuela y veo que puedes incluso hacer entrevistas a la principal líder de Venezuela, lo cual demuestra que el chavismo está enterrado y coleando. Así que un ánimo y un abrazo al pueblo venezolano. Mis oraciones, desde luego.
6: En esta tragedia se ve, ¿no?, que si se hubiese invertido el dinero que robó el chavismo de Maduro y compañía, si se hubiese dedicado a planes de emergencia, a planes de evacuación, a infraestructura, pues probablemente no estaríamos hablando ahora de 100.000 muertos, sino que serían muchos menos. Yo creo que el socialismo, el comunismo empobrecedor, y que ahora los nuevos aires que corrían en Venezuela, llegando el capitalismo, llegando el presidente Trump, llegando las empresas de energía, las empresas hoteleras, pues la gente lo vivía con expectativa. Pero yo creo que esta tragedia siempre golpea al peor momento, pero yo creo que va a evidenciar una vez más que del socialismo empobrecedor hay que huir, ¿no?
7: Pero Javier, los terremotos solo asolan a los países socialistas. Perdóname que te lo diga. El socialismo es el único que sufre catástrofes naturales como la de Chernóbil y como los terremotos, porque 4 horas después del terremoto de Venezuela hubo otro terremoto en Japón. Japón tiene terremotos 2 veces, 2 puntos por encima del que ha padecido Venezuela. Es decir, el problema no es que en Venezuela haya habido 1 o 2 terremotos. El problema son las consecuencias derivadas de la pobreza de un país que está construido sobre arena, sobre las arenas movedizas del socialismo, y que eso ha hecho que un movimiento de tierra se lo haya llevado por delante. Pero nosotros tenemos a Corea del Sur, nosotros teníamos a Japón en una zona sísmica brutal y no se lo lleva por delante. Y no es noticia. Por lo tanto, la noticia no es el terremoto. La noticia es la debilidad de los pueblos socialistas incapaces de enfrentar a un terremoto. Cuidado, cuidado, ¿eh? Por lo tanto, no es el terremoto, es lo que el socialismo hace con el terremoto. Y es que amplifica y multiplica de manera exponencial los efectos negativos de ese terremoto. ¿Ok? Yo quiero que eso quede claro. La noticia aquí no es un desastre natural, la noticia aquí es el desastre del socialismo ante los acontecimientos naturales. Hay plantas nucleares en el mundo entero, pero solo fue una socialista, en Chernóbil, frontera de Ucrania con Bielorrusia, donde provocó una explosión de 400 bombas, 800 bombas atómicas, y todavía sigue coleando a buena parte del pueblo bielorruso.

0: cuando rezo todos los días el rosario, que los milagros existen y que esa foto es prueba palpable de que los milagros no son una cosa de persona. No, no, no. Eso existe y cuidado, los milagros ocurren. ¿Dónde ocurren los milagros? Donde hay libertad, donde hay libertad, porque hay que recordar que bendito sea el Señor, tú pudiste estar allí ofreciendo esa entrevista para el mundo, no porque de él siquiera, sino porque de él sí se ve obligada a que los aires de la libertad respiren nuevamente en Venezuela. Y eso solo fue posible, lo recuerdo, con un presidente como Donald Trump, que tuvo la capacidad, la valentía y la determinación de sacar a Maduro de Venezuela en una operación maravillosa y ejemplar. Esas circunstancias fueron las que permitieron que ese milagro se diera. Por lo tanto, los milagros ocurren siempre en dirección a los vientos de la libertad. Por eso, ahora que la libertad está cogiendo impulso en América, y qué manera tan increíble en Colombia y en Perú y en Chile y en Argentina, Dios mío, ahora tenemos razones más que suficientes para que se multipliquen esos milagros como los tuyos. ¿Eh?
1: Pues te lo agradezco, Antonini, por el apoyo. Nos vamos a publicidad y te vemos en estos días. Te seguimos por las redes sociales y muy pendientes de tu libro, que se publica en breve. Un abrazo fuerte.
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1: Continuamos con mi querida Venezuela, con el dolor, con la tragedia, con lo que está pasando en La Guaira y en todo el país. El pasado miércoles un terremoto devastó uno de los estados más poblados de Venezuela. 4 días después las imágenes que nos siguen llegando son desoladoras. Se me parte el alma, edificios derrumbados, familias enteras bajo los escombros, carreteras cortadas, comunicaciones interrumpidas y un gobierno que, como siempre, tarda en reaccionar y en dar información real a su pueblo y al mundo. Estados Unidos calcula que puede haber más de cerca entre

0: 10.000 y 100.000 muertos. Muchos desaparecidos, una cifra que puede seguir creciendo, y el estado de La Guaira, con su aeropuerto internacional, sus puertos y sus ciudades costeras, ha sufrido una destrucción que los expertos califican de total. Nos acompaña Ender Hernández, influencer y comunicador venezolano con miles de seguidores que confían en él para saber lo que realmente está pasando en Venezuela. Ender, bienvenido, gracias por estar con nosotros en un momento tan difícil.
1: No, gracias a ustedes por la oportunidad de poder comentar lo que está pasando en mi país. Primero, enviarle mis condolencias a todos los venezolanos que están dentro de Venezuela, especialmente a La Guaira y a Caracas, a Vargas y a Caracas, que han sufrido este terrible terremoto. Es muy duro conversar contigo. Es muy duro desde anoche. Los venezolanos que estamos fuera del país estamos llenos de ansiedad. De nervios, sin saber lo que está pasando realmente allá, sin poder hacer más que esto, que utilizar nuestras redes sociales, lo poco que tenemos para tratar de colocar un granito de arena, pero es muy duro ver todas las imágenes que están corriendo por redes sociales, es muy duro ver que el venezolano otra vez está siendo golpeado, que otra vez estamos sufriendo, que otra vez estamos pasando estas calamidades y a veces no sabemos qué decir, no sé qué palabras decir, traté de, cuando me dijeron para conversar contigo, pensaba qué puedo decir y la verdad es que nunca se me vino la palabra correcta y dije nada, que salga lo que tenga que salir y que Dios ponga las palabras correctas en mi corazón para tratar de ayudar un poco en este momento de tanta tensión, tan difícil y de tanto dolor.
0: Fíjate que llega un momento, yo estuve hace unos días ahí, donde el pueblo venezolano estaba a la expectativa, ¿no? Donde gracias al arresto de Nicolás Maduro, la intervención del gobierno del presidente Trump, la lealtad, o algunos la llaman sumisión, de la presidenta encargada de Venezuela, Delcy Rodríguez, hacer todo lo que está pidiendo el gobierno de Trump, que habla bien de ella. Ahora estamos viendo cómo hay una camaradería internacional y viendo situaciones que eran impensables, como Nayib Bukele teniendo relaciones de ayuda con el gobierno de Venezuela, Javier Milei, es decir, todos los presidentes, los ministros de Asuntos Exteriores, hablando con representantes de un gobierno que hace unos meses era un gobierno chavista y que no creía en la libertad y que estaba en el otro eje, ¿no? Con Irán, con Rusia, con Cuba. ¿Se
1: Es que yo
0: puede
1: creo que.
0: de esta catástrofe? Cuéndame, ¿cómo
1: Sí, es
0: ves
1: que
0: ese cambio
1: yo no
0: de
1: creo que ellos hayan
0: situación?
1: cambiado. No creo que Delcy de un día a otro se despertó y dijo: mira, tengo 27 años torturando, asesinando, masacrando al venezolano y hoy me desperté con ganas de cambiar y de ser una mejor persona. Eso nunca pasó. Delcy no ha pedido perdón. Delcy no ha reconocido los 27 años de dictadura, de hambre, de miseria y de destrucción que tiene Venezuela. La obligaron. Como lo dijo siempre María Corina Machado, la única forma de salir de esta dictadura era que tuviese una amenaza real frente a ellos. La amenaza real la ejecutó el presidente de los Estados Unidos, Donald Trump. Con lo que comentabas acerca de Bukele, de Milei y de todas las personas que se han comunicado con la encargada dictadora de Venezuela, pues bueno, eso habla muy bien del presidente Milei, del presidente Bukele, que han puesto por encima de esta relación que no existe entre pares, porque Delcy no es presidenta, han puesto por encima al venezolano, porque además entienden que el venezolano en Venezuela está abandonado, está tirado a su suerte. Entonces, más allá de evaluar que Bukele haya llamado directamente a Delcy, tenemos que evaluar la humanidad que tiene un presidente como Bukele, como Milei y como Macron, como Estados Unidos, para entender que este es un momento en donde tenemos que priorizar al venezolano, porque ellos están conscientes de que estamos solos, de que el gobierno de Venezuela no les importa, que nunca le ha importado al venezolano. Hace 27 años no les importa, nos hacen daño, nos matan, nos exilian. No les puede importar lo que hoy pasa en Venezuela.
0: ¿Por qué crees que el presidente Trump y Marco Rubio y desde el Departamento de Estado del Gobierno de Estados Unidos hablan bien de la presidenta encargada de Venezuela, Delcy? ¿Te molesta como venezolano? ¿Crees que es un peaje que hay que pagar? O sea, porque la línea
1: Bueno, que
0: argumentativa de Washington está clara, ¿no? Ellos están legitimando a Delcy Rodríguez y yo entiendo que duele muchísimo, pero no sé si crees que es un sapo que hay que tragarse en esta situación.
1: creo que esa es la frase que lo define perfectamente. Creo que es un sapo que hay que tragarse. Yo siempre le digo a la gente, esta transición no es la que yo esperaba y estoy seguro que no es la que esperaba la mayoría del país. Todos queríamos que después de la captura del delincuente Nicolás Maduro se hicieran unas elecciones lo más pronto posible o que en todo caso el presidente legítimo de Venezuela, Edmundo González Urrutia, tomara el poder en esta transición. Las cosas no pasaron como te las estoy narrando, no pasaron de esta manera. Pero lo que estoy convencido y estoy seguro, y las señales que está dando los Estados Unidos, es que este proceso va a terminar en una elección libre. Y eso es lo que me da la tranquilidad de saber que los venezolanos no tenemos duda, que sabemos quién va a ser nuestra próxima presidente. Y que, bueno, como te dije al inicio, no es la transición que esperábamos, pero va a terminar sí o sí en una elección libre. El presidente Donald Trump, lo queremos, lo respetamos muchísimo, estamos profundamente agradecidos con él, pero es mentira que Delcy sea una mujer maravillosa, es mentira que los venezolanos estemos de fiesta, bailando y celebrando, es mentira. Estamos esperanzados, el venezolano sabe que vienen unas elecciones, saben que esas elecciones serán libres, saben que vamos a poder votar por la candidata que todos escogimos en primarias con más del 90% de los votos y que posteriormente se desligó de ese ego que tienen normalmente los políticos y entregó todo ese apoyo que le dimos a ella, desinteresadamente se lo entregó a Edmundo González Urrutia. Y ella es no solamente la mejor opción, es la única opción que puede en estos momentos tomar las riendas de Venezuela y que definitivamente nos enrumbe a un país diferente al que tenemos hoy en día.
0: Sabes que estuve hace unos días en Venezuela donde pudimos hacerle una entrevista no pactada con esta mujer, con Delcy, le hicimos muchas de las preguntas que tú estás lanzando, es decir, su complicidad con el helicoide, cuándo va a liberar a los presos políticos, si han pagado influencers, ¿no?, para blanquear la imagen del gobierno chavista, si han financiado regularmente al PSOE, si robaron las elecciones, como dice el Pollo Carvajal, si va a respetar a María Corina Machado. Si va a respetar la presidencia de Edmundo González por las circunstancias, por cómo está el pueblo venezolano, obviamente no la vamos a publicar, pero ellos no quieren que se publiquen muchas de las preguntas, pero nosotros, en ese ejercicio de libertad de expresión, sí reconocemos que al menos me puede ir del Palacio Miraflores con la grabación. No sé si eso te habla de un nuevo síntoma de que haya al menos libertad de expresión, porque yo soy un medio, entre comillas, de derechas. Y no has visto la entrevista, pero te aseguro la entrevista no es la que ellos querían que se hiciese, pues solo querían hablar del presente y futuro, y hablamos más de la mitad de la entrevista del pasado, en muchas preguntas que mis hermanos venezolanos que habéis sufrido mucho me trasladaron que había que hacerle.
1: Sí, es que ellos siguen siendo lo mismo de siempre. Ellos siguen siendo los criminales, los asesinos, los dictadores, los que tienen vínculos con el terrorismo, con el narcotráfico, con los peores criminales que te puedas imaginar. Delcy tiene y ha tenido, porque ya no es que apareció en el chavismo después del 3 de enero. Delcy siempre ha tenido poder dentro del chavismo. Por lo tanto, también es responsable del hambre, de la miseria, del exilio, de la destrucción de mi país. Entonces, que ella ahora se quiera hacer la loca y quiera aparentar que ella es la nueva opción del chavismo, que es la moderada, como le dicen por ahí, pues ella no engaña a nadie. Creo que ni a ti, ni a mí, ni a nadie engaña, ni siquiera a los chavistas. El que todavía defiende a esta dictadura criminal es porque tiene vínculos con ella, como Zapatero, por ejemplo, que vimos o vemos todavía cómo está terminando. Entonces
0: Le
1: es eso, que
0: preguntamos por
1: el chavismo.
0: Zapatero, le preguntamos. Antes
1: Mira.
0: de despedirnos, vamos a ver el vídeo, las terribles imágenes que nos llegan del terremoto.
1: Vale.
2: El carro, me lo voy a aplastar.
3: Sí, ya veis, ya lo ven ella.
0: Terribles las imágenes. ¿Crees que esta devastadora tragedia va a frenar esa transición de la que tanto habla, de la transición política y que se pospongan las elecciones libres que lleguen más tarde de la hoja de ruta que tiene el gobierno americano? Que a mí me hablaban de elecciones hablaban de 2028 incluso.
1: Sí. Creo que es muy apresurado adelantarnos a eso, pero bueno, la primera reacción podría ser que sí, que siento que esto podría retrasar todo el proceso de transición a Venezuela. Yo espero que no, espero que se pueda llevar a la par, pero sí hay el temor de que esto pueda retrasar todo, porque bueno, más importante que cualquier cosa es la vida de los venezolanos. Que bueno, en mis redes ya me han llegado comentarios diciéndome que no debemos politizar esta situación, pero es imposible no politizarla cuando tenemos 27 años de un gobierno. Tenemos hospitales donde no hay insumos. Hemos visto a bomberos, a rescatistas, utilizando la cámara, el flash de su teléfono móvil para poder buscar Los hemos visto con las manos quitando escombros porque no tienen con qué hacerlo, no tienen herramientas, no tienen cómo rescatar a nuestra gente. Es una gente que nunca se ha preparado para este tipo de temas. Es una gente que nunca activó un mecanismo. Porque ¿quiénes son los que tienen que estar preparados para estas situaciones? El gobierno tiene que preparar algún sistema porque estas cosas pueden pasar y han pasado. Entonces es un país que está devastado, que los hospitales no tienen insumos, que lo que te comentaba, los bomberos están trabajando prácticamente con las uñas. Y esto es culpa de esta dictadura que se ha robado todo. Qué distinto sería si nuestros hospitales estuvieran con insumos, si tuviésemos bomberos, rescatistas, guardias
0: Nos
1: civiles
0: tenemos que ir a la.
1: preparados para afrontar esta situación. Qué distinto fuese el panorama.
0: Nos tenemos que ir a la publicidad y ya ven, gracias por tu testimonio, que tampoco le va a gustar al gobierno chavista. Nos vamos a la publicidad y volvemos a la vuelta. Un abrazo.
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0: Y ahora, a la vuelta a publicidad, hablamos del gran triunfo de nuestro amigo Abelardo Laprilla en Colombia. Se acabó el petrismo, se acabó el narcogobierno, ha ganado las elecciones presidenciales más ajustado de lo que parecía. Es una victoria histórica. El petrismo, ese proceso de destrucción sistemática de Colombia desde el poder, ha sido derrotado. Las urnas, Cepeda y todo lo que representa han perdido, han aceptado la derrota. Se metió el presidente Trump por medio, que adora a Abelardo, y el pueblo colombiano ha elegido el camino de la libertad. Esta victoria no es solo colombiana, es una señal para todo el continente. La izquierda pierde cuando el pueblo tiene voz, y es una advertencia para todos aquellos que todavía creen que el socialismo del siglo XXI tiene futuro en Latinoamérica. Nos acompaña Diana Rey, estratega en comunicación y marketing político, que ha seguido de cerca esta campaña, que ha estado en la campaña de Abelardo, viajando con nuestros amigos Greg, Marien, y que ha hecho un trabajo excelente, ¿no?, con Dan Newling, con mi persona y también, obviamente, ha habido cracks en la campaña, como Joaquín, como Carlos Suárez, los dos grandes estrategas, y sin duda, el mayor estratega de todos, que es Javier Las Piedras, que a pesar de la ridiculización de los medios, del establishment del uribismo, a pesar de tener con todo contra viento y marea y enviado por Dios, consiguió ser perseverante en su discurso, ley y orden, dar la batalla a los zurdos, sin complejos, valores familiares, no poner a candidatos a vicepresidente woke como Oviedo, poner a un exministro como Restrepo, dar certezas, generar buenas relaciones con el Departamento de Estado, con el gobierno norteamericano. Y al final todo ese mix, los colombianos han demostrado que no son tontos, que pese a que Cepeda y Petro movilizaron muchos votos con plata del Estado, con plata negra, con plata del narcotráfico y a punta de fusil en comunidades indígenas, pues Abelardo ganó por la mínima, por 250.000 votos, por un punto, en una noche de infarto, pero ganó. Luana, cuéntanos, tú que vives en Colombia, que vives en Bogotá, ¿qué significa este triunfo de Abelardo de las Pléyades? Ellos hablan de un nuevo orden, ahora están definiendo los nuevos gabinetes, los nuevos ministros, para una colombiana, dejando atrás Petro. Cuéntame.
8: Así es. Muchas gracias, Javier, un gusto estar acá. Pues mira, yo veo como que esta victoria podría interpretarse como un mensaje de una gran parte y una muy importante parte del electorado colombiano que realmente y de corazón busca un cambio de rumbo frente a un proyecto político que planteaba Gustavo Petro. Eso por un lado. Y ya por otro lado sabemos que un proyecto político rara vez desaparecería por una derrota electoral, por lo que es muy prematuro decir que es el fin del petrismo y más con la votación que según ellos, como dices tú, aun cuando se tenía todo en contra, representa la otra mitad de Colombia.
0: ¿Cómo explica la magnitud de la derrota de Cepeda? ¿Por qué estuvo tan igualado al final? En teoría había 15 puntos de distancia hace dos semanas y al final fue todo muy ajustado. Las encuestas auguraban mayor distancia, pero ¿qué pasó en esos últimos días para que la izquierda ajustase tanto el resultado?
8: Así es, Javier. Esta derrota de Cepeda podría explicarse por varios factores, ¿sabes? La primera, evidentemente, hay un inconformismo absoluto contra la administración del gobierno de Gustavo Petro, donde se presentaron un sinnúmero de situaciones vergonzosas, que evidentemente no cumplía con el gobierno del cambio que Gustavo Petro promulgaba. Y muchos colombianos realmente que creyeron en ese proyecto del cambio, el día de hoy están completamente arrepentidos de haber votado por él. Y por otro lado, existe también una preocupación real y sincera por la seguridad del país, la economía, el empleo formal. Y en este orden de ideas, la campaña ganadora sin duda evidenció todas estas problemáticas y los aprovechó a su favor, movilizando los votantes indecisos. Y ya después, ese margen de votaciones, considero que en la primera vuelta, sin duda, a todos los colombianos nos sorprendió muchísimo estas votaciones. Y en la segunda vuelta estaba pelear ese voto oculto entre la campaña de Abelardo de las Pléyades y la de Iván Cepeda. Y con gran sorpresa, aun cuando se tenía muchas situaciones en contra, como tú lo acabas de mencionar, sorpresivamente gana Abelardo de las Pléyades. Y por supuesto nos hubiera gustado un mayor margen para evitar ese discurso que tiene ahora el progresismo de que los colombianos estamos divididos 50-50.
0: Bueno, el único Cepeda ha aceptado su derrota, pero el ex narcopresidente Petro, bueno, todavía sigue siendo presidente, no sé si lo ha colocado, escribe en Twitter con falta de ortografía, sigue sin reconocer la victoria y los americanos, como sigue así, le van a quitar la visa, le van a meter las sanciones, le van a meter de todo. Vamos a ver el vídeo de Petro.
9: Como candidato del Pacto Histórico y la Alianza por la Vida, como lo anuncié oportunamente y en este estadio del escrutinio, he decidido aceptar el resultado que surge de dicho proceso y que señala que Abelardo de las Pléyades es el nuevo presidente de la República. Lo hago como un acto de responsabilidad democrática. Lo hago para contribuir a la convivencia, a la paz y al diálogo entre colombianos.
0: ¿Te sorprendió que Cepeda reconociese la victoria?
8: Pues mira, Javier, no, y evidentemente pasó lo que naturalmente debería pasar en un país democrático. Gustavo Petro el día de ayer reconoció los resultados oficiales y una vez fueron certificados por las autoridades electorales. Y esta reacción claramente es muy clave para la estabilidad institucional de Colombia, ya que ya lo que se vendría después de todo esto es todo el proceso de empalme a las posibles irregularidades que seguramente se van a encontrar. Y bueno, y eso espero hablarlo más adelante en otra entrevista, por supuesto.
0: Bueno, y cuéntanos, ¿cómo va a cambiar Colombia? El presidente Trump está encantado. Le ha fijado varias tareas a Abelardo, le preocupa la energía, le preocupa la inmigración ilegal, le preocupa el narcotráfico. ¿Cómo crees que va a cambiar la nueva Colombia? ¿Se va a vivir lo que estamos viendo en Argentina con Milei, lo que está viviendo Chile con Kast, lo que está viviendo Costa Rica con Laura Fernández, lo que va a vivir Perú con nuestra amiga Keiko Fujimori, lo que vive El Salvador con Bukele? Son fórmulas que Abelardo ha metido en su campaña: ley, seguridad, orden, economía, atracción de empresas, poner fin al narcotráfico. Le ha dicho que va a bombardear las platas cocaleras. O sea, cuéntanos, ¿cómo crees que Colombia te va a tocar vivir?
8: Pues mira, evidentemente Abelardo de las Priestas ha sido muy claro en lo que va a hacer en sus primeros 100 días de gobierno. Desde el primer día presentará su plan de manera muy clara, como siempre lo hizo, ejecutando las áreas, como dices tú, que son primordiales para el gobierno colombiano, como la seguridad, el crecimiento económico, la generación de empleo formal y el fortalecimiento de las instituciones, que este último es súper importante, volver a darle esa credibilidad a las instituciones y esa honorabilidad que se merecen y que deberían representar para los colombianos, junto al lado de Donald Trump, obviamente apoyándonos. Y por supuesto, todos los colombianos esperamos las acciones concretas de esta gestión, de la gestión de Abelardo de las Priestas, y obviamente en esas acciones que haya transparencia en todos los procesos y resultados rápidos que muestren el cambio que prometió Abelardo de las Priestas y que se vuelva realidad este cambio, junto obviamente con que siempre hemos tenido por parte de Estados Unidos, en este caso del presidente Donald Trump, que por supuesto apoya al candidato electo Abelardo de las Priestas.
0: ¿Y cómo crees que, cuál va a ser la primeras medidas que va a aplicar Abelardo de las Priestas? Ha dicho, ¿no?, que va a plantarle la cara al narcotráfico. Me cuenta, ¿no?, que quiere ser un presidente centrado en el pueblo, no quiere viajar mucho, aunque el presidente Trump le ha pedido que agilice su visita al despacho oval. Pero como colombiana, ¿cuál sería la escala de prioridades que los colombianos le pedís a Abelardo de las Priestas?
8: Mira, no sé si alcanzaste o no sé si supiste, justo el día de ayer, uno de los canales más importantes de Colombia, el canal Caracol, dio a conocer denuncias donde se veía que el gobierno de Gustavo Petro formaba alianzas con un grupo guerrillero para que cesaran los bombardeos y al mismo tiempo para que pararan el tema de extradición. Creo que eso es lo primero y lo que esperamos, obviamente, y como colombiana, lo que esperamos seguramente que sea lo primero que pase, comenzar a nuevamente llegar a esas zonas afectadas donde se evidenció el voto fusil, que de eso no quiero entrar tanto en el tema, sino ya las autoridades competentes hablará qué fue lo que pasó exactamente. Y obviamente, pues tener nuevamente una Colombia libre de guerra.
0: ¿Y crees que va a ser posible derrotar al ELN, a la FARC, sin que haya una guerra civil? Porque mira cómo está Bolivia, todavía no pueden detener al pedófilo Evo Morales, ha bloqueado, es decir, Abelardo lo han intentado matar en campaña, ha tenido que ir custodiado. ¿Crees posible que se puede ganar con la ayuda de Estados Unidos al narco?
8: Claro, totalmente posible. Creo que es posible y esas son una de las banderas primordiales que tenía Abelardo de las Playas sus primeros 100 días. Volver a tener sentir esa seguridad nuevamente por viajar por el país. Digamos que ya este tema más adelante se podrá ver. Y pues no quiero hablar tanto ni tan a fondo de este tema que digamos que creo que ya son las autoridades competentes las que tendrían que hablar sobre esto.
0: Nos tenemos que
8: Pero
0: ir
8: por
0: a
8: supuesto,
0: publicidad.
8: creo.
0: Muchísimas gracias. Un abrazo a Colombia y orgulloso de haber apoyado a otro candidato y que haya ganado el candidato que apoyamos de la derecha diario UHN Plus y Rural America's Voice, mi amigo Abelardo de las Pluyas, que va a ser el mejor presidente de la historia porque estaba con esa vocación y enviado por Dios sin necesidad. Así que un abrazo fuerte y que descanses para también mi gurú Uribe, que esto va por ti. Y nos vemos, nos vamos a la publicidad y volvemos en rato.
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0: Y cerramos el programa volviendo, ¿no?, a Venezuela, y en este caso, ¿no?, decidimos posponer la entrevista con la presidenta encargada de Venezuela, Delcy Rodríguez, donde no rehuíamos de ninguna cuestión del pasado, todas las preguntas sobre el escándalo de corrupción, su relación con Maduro, sobre sus vinculaciones con el helicoide, con ese centro de torturas, sobre sus errores, se las hicimos, porque era justo y necesario por todos esos funcionarios que han tenido que abandonar Venezuela. Le hicimos las preguntas sobre el fraude electoral, le hicimos las preguntas sobre Merkel Machado, le hicimos las preguntas sobre su relación con el gobierno de Trump, que le aplaude públicamente, que está imponiendo una agenda a favor de darle legitimidad y que obviamente ahora en esa transición que inició el gobierno de Trump con el arresto de Maduro y que se la ha encargado a ella y a otros operadores, pues obviamente va a posponer, ¿no?, este terrible terremoto todo. Me acompaña Jan Estrada, propietario de UHN Plus, que también era uno de los medios que iba a difundir esas entrevistas, ¿no?, y una de las voces más autorizadas para analizar la actualidad venezolana. ¿Qué tal, Jan? ¿Cómo estás?
14: Hola Javier, ¿todo bien? Gracias por la invitación.
0: Tú has sido de las pocas personas que ha visto la entrevista íntegra. Ya habrá tiempo de publicarla por respeto a la víctima, no era el momento. Ayer tú participaste de la toma de decisiones, de posponerla, y viendo el contenido hay muchas especulaciones. Tú me conoces bien, sabes cómo se ha posibilitado esta entrevista. Y sin develar los detalles, ¿qué te pareció? Y porque la vamos a publicar, aunque el gobierno venezolano no quiera, aunque hayamos hecho preguntas que ellos no querían, porque si ellos hubiesen pactado esta entrevista con nosotros, muchas de las preguntas me las hubiesen tirado detrás. Cuéntame, ¿qué sensación tienes después de ver la entrevista?
14: Bien, mira, lo que has hecho tiene una definición en una palabra, se llama periodismo. Y el hecho de que sea noticia, que alguien le haga preguntas directas a Delcy Rodríguez, dice mucho sobre el estado del periodismo internacional con Venezuela en los últimos años. Lo que puedo adelantar es que esta entrevista no cierra el caso de Venezuela, por el contrario, lo va a abrir. Delcy responde, pero cada respuesta genera una nueva pregunta. Venezuela es un país donde hay demasiadas cosas sin resolver como para que una sola entrevista las resuelva todas. Creo que las repercusiones van a ser distintas según quien vea la entrevista. Para el público español hay nombres y episodios que van a generar una conversación muy incómoda en Madrid. Para el público americano, la pregunta es si esta mujer representa una ruptura real con el chavismo. Y para el público venezolano, bueno, hay que ver si lo que te dijo Delcy se va a traducir en algo concreto para su vida. Nosotros llevamos décadas escuchando declaraciones desde Venezuela que sonaban bien, pero no se materializaban. La prudencia es obligatoria, así que lo que es indiscutible es que las preguntas están hechas y que ahora Delcy será quien va a vivir con las respuestas que te dio.
0: ¿Tú crees, viendo la entrevista, que fue una entrevista pactada con el gobierno de Venezuela, con la señora Delcy, ¿tú crees que algunas de esas preguntas las incluyeron ellos o me permitieron hacerlas?
14: Bueno, ella misma en la entrevista reconoce que para nada. Es decir, fue totalmente orgánica la coordinación, la entrevista, y para nada te pusieron límites. Al contrario, yo mismo me sorprendí de muchísimas cosas, de la forma en que tú las preguntas y de la forma en que ella responde. Por lo cual,
0: Entiendo.
14: creo que esos argumentos carecen de sustento.
0: Porque hay que recordar que en el Palacio de Miraflores a algún periodista le llegan a requisar incluso el material, las mismas personas, algunas de esas personas que estaban alrededor de mí viendo cada pregunta que yo hacía. Yo sabía que cada vez que preguntaba de él, sí, podían cortarme la entrevista, podían censurarla, pero por eso yo digo que el hecho de que yo pudiese hacer esa entrevista en libertad habla de que puede haber un nuevo clima de libertad de expresión en Venezuela y que haya elegido un medio de derechas al que odiaban hace muy poquito, un medio que la ha puesto a parir, que la ha criticado un montón de veces, para dar esta entrevista donde ellos querían hablar del presente y futuro. Como digo, muchas de las preguntas ellos no la habrían deseado porque les meten problemas. No sé qué, si tienes esa misma sensación de que algo está cambiando en cuanto a la libertad de expresión en Venezuela.
14: Mira, Javier, hay un componente estratégico evidente con el tema de la entrevista. Venezuela necesita ahora mismo tender puentes con Washington y con el mundo conservador. Para eso, hablar con medios que apoyaban anteriormente a Delcy no va a sumar nada. Lo que suma precisamente es aparecer donde la audiencia ha sido crítica y escéptica y además donde las preguntas son incómodas. Eso es exactamente lo que representa esta entrevista. Si fuera solo cálculo, hubiera elegido un formato más controlado. En cambio, ella aceptó sentarse contigo sin cuestionario previo, como ya dijimos, ella misma lo reconoció, y eso dramáticamente sugiere una apuesta real por la apertura. Ahora bien, reconocer que el gesto tiene valor no significa validar el historial. Lo que importa es si esa apertura se va a traducir en hechos concretos. Y eso, bueno, lo vamos a ver con el tiempo.
0: Vamos a ver un corto con algunas de las preguntas que le hice y que, insisto, en exclusiva de él sin Miraflores, y que podréis ver cuando la situación de Venezuela, le mando un fuerte abrazo a todas las víctimas y fallecidos, los desaparecidos, mejore. Vamos a ver.
15: Nada. Esa carta donde se le invitaba a un acto del PSOE a ver al presidente de sí, España, Pedro sí, Sánchez.
16: Sí, a ver a las autoridades de España.
15: Pero usted no sabía...
16: O sea, que... ¿no crees que a mí se me ocurrió que es que yo tenía que viajar a España? Era vicepresidenta ejecutiva de Venezuela. Fui invitada como vicepresidenta ejecutiva de Venezuela. Incluso a abordar este tema, pues, si España quería jugar un papel en la facilitación del diálogo político en el país. Lo cual me lleva a lo siguiente. El diálogo político en Venezuela, lo dije desde el primer día, debe ser un diálogo de apellido venezolano, un diálogo nacionalizado, de nada servir.
0: Y ser las preguntas incisivas, las preguntas duras sobre temas que a ella no le pone un aprieto de cara al chavismo, incluso nadie va a quedar contento con esta entrevista, ese es el papel del periodismo. Que, Jan, hablando de la línea argumentativa de... Porque nosotros nos acusan por hacer una entrevista en libertad y hacer las preguntas que hay que hacerle de la cara al régimen, lo de siempre. Pero nadie acusa al presidente Trump cuando dice que Delcy es una mujer magnífica, que está haciendo una gran labor. Marco Rubio estos días con el terremoto se han puesto en contacto con ella, han dicho que la coordinación está siendo buena. Es decir, la están legitimando desde Washington, también el propio Bukele, ¿no?, ya ha restablecido relaciones, también Argentina. Es decir, se permite que la política, la nueva derecha, hable con ella, la legitime como cargo político, pero a los periodistas que queremos darle voz y escuchar también su opinión, incluso hablando de su pasado oscuro, se nos acusa de algo que no se le acusan a los políticos que están pactando con ella. ¿Por qué crees que es?
14: Bueno, definitivamente siempre que van a surgir críticas hacia este tipo de figuras, quienes deciden lanzar, ¿no?, estos argumentos de ataque, precisamente no van a ir hacia el eslabón más fuerte de la cadena, que es la propia administración Trump. Van a ir en contra todo lo que consideren que está alineado con la administración Trump, pero digamos que de alguna manera no sea parte precisamente de la administración. Entonces, aquí hay una dualidad un poco extraña, y ya tú lo, bueno, en la misma pregunta me lo estabas diciendo, cómo precisamente desde toda la administración se está promoviendo el trabajo con Delcy y las instituciones que quedaron de tras la captura de Maduro, como mucha gente incluso celebra algunos avances. Sin embargo, cuando otros medios tocan este tipo de temas, entonces los acusan de estar colaborando con el régimen. Digamos, la respuesta más concreta para eso es que el trabajo que nosotros hacemos como periodista es contar lo que está sucediendo. Punto. Si lo que está sucediendo es blanco, nosotros no vamos a decir que es morado, es blanco.
0: Pues ya, darte las gracias por el apoyo, como le digo, a la audiencia. Nosotros hacemos periodismo, solo representamos a la libertad, a la verdad, a los intereses de nuestra audiencia, a defender las líneas también argumentativas de gobiernos que apoyamos, como el gobierno del presidente Trump, que está en lo correcto de iniciar una transición en Venezuela, porque ellos son los que tienen que poner las reglas del juego, al menos a corto plazo, porque ellos fueron los que tuvieron las agallas de detener a Maduro, si no hubiese sido por él, con lo cual, con su criterio, va a llegar la economía, va a llegar el dinero al bolsillo de los venezolanos, ahora con el terremoto todo se va a posponer mucho más, desgraciadamente, y va a haber elecciones libres, que es lo que todos queremos, para que todos los candidatos se presenten en igualdad de condiciones y gane el mejor, pero que impere la democracia. Y sin faltarle la honra y la memoria a las víctimas del chavismo, a la que siempre vamos a recordar. Muchas gracias, soy Javier Negre y me siento orgulloso del programa que hacemos y de las entrevistas que hacemos en total libertad, haciendo las preguntas que nadie ha tenido las agallas de hacerle a una representante del chavismo. Muchas gracias y la semana que viene más. Un abrazo.
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0: Bienvenidos amigos de Informa Radio. Hoy continuamos con un nuevo programa de historias de lo oculto. 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Lo que no conoces del pasado, presente y el futuro. 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Adelante, pues. Antes de continuar, podéis elegir entre tomar, como en la película Matrix, una cápsula azul para permanecer en la ignorancia, continuar en un mundo fabricado ad hoc por y para las élites, y una cápsula roja para despertar, abrir los ojos y descubrir realmente de dónde venimos, a dónde estamos y hacia dónde vamos. 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
1: ¿Qué tal, amigos? Muy buenas noches. Soy José Manuel Aparicio. Estamos en Historias de lo Oculto. Hoy nuestro programa he querido titularlo Misterio en Primera Persona. Hace unos días os comenté que tenía el proyecto de narrar algunas experiencias dentro de la temática de la que trata nuestro programa, que es Historias de lo Oculto, dentro de la temática de lo sobrenatural y lo preternatural. O acontecimientos que puedan parecer para algunos inexplicables, otros que posiblemente también tengan explicaciones científicas o lógicas, y otros que, como he dicho, no son fácilmente explicables, no son fácilmente medibles o se pueden comprobar con un péndulo, una lupa o un microscopio. En ese aspecto, pues yo no sé si es suerte o desgracia, amigos, pero sí que tengo algunas cosas que me gustaría compartir con vosotros en este programa de hoy. No todo lo que podría llegar a narraros, pero una gran parte o una parte. Y para que vosotros estudiéis o evaluéis qué pudo pasar, qué es lo que no pudo pasar, de qué se trataba aquella experiencia o de alguna manera, si pensáis que puede ser cierto, pero con una explicación o sin una explicación, lo que voy a pasar a narraros. Bien, pues os voy a contar. Siendo muy pequeño, tal vez 10, 11 años, teníamos una casita humilde en un pueblecito de la Sierra de Ávila. Una casa, pues, de una sola planta, construida en mitad del campo, de aquella manera como se construían entonces las cosas. No un chalet lujoso con piscinas y jacuzzis, no, ni mucho menos. Una casita para pasar los fines de semana y las vacaciones, con un huertecito, sus árboles frutales, unos cuantos metros de terreno, porque entonces no existía tal vez esa especulación espantosa que tenemos ahora, que un tiesto te venden un tiesto para que montes ahí una tienda de campaña y puedas vivir. Bien, pues allí pasaron varias cosas a lo largo de mi vida y durante el tiempo que yo estuve con mi familia yendo a esta casita. Y una de las cosas que me pasó, que realmente os voy a poner en escena, la casa tenía como una cocina americana, con un muro de 1,20 m, 1,40 m, que daba acceso a un salón comedor con una chimenea, y de ahí pasabas a un cuarto de baño, unas escaleritas que subían a lo que llamábamos el doblado, ese trastero arriba, con más arañas y polvo que otra cosa. Desde el salón se pasaba a un dormitorio de matrimonio y a una antesala con una camita de litera. Para mí y para otros de mis hermanos. Bien, pues teníamos la costumbre, allí estaba a veces solamente con mi madre, que en paz descanse, otras veces con mis padres, otras veces con mis hermanos, pero muy frecuentemente solo con mi madre. Y bueno, pues esto de los veranos tórridos con mucho calor, no solamente de ahora, de esa época también. ¿Y qué hacías? Pues bajar las persianas, las cortinas, echarlas, para que no entrara todo ese calorazo tremendo, y procurabas echarte una siesta. Y el caso es que en una de estas, pues, como os he dicho, esa habitación daba a la cocina. En la cocina, ¿sabéis? Estas paneras antiguas que tenían como un muelle, que la subías y ya se quedaba fijada arriba, en una forma de cuarto de queso, ¿no? Y la bajabas y ya se quedaba afianzada con ese mismo muelle. Dos posiciones, clac, clac. Además, se escuchaba ese sonido cuando tú efectuabas esos movimientos. Aparte, había también tres muebles de cocina altos, de dos puertas, donde se colocaban los platos para que escurrieran después de fregar. Los platos, los vasos. En otro, pues había, por lo típico, nocilla, el azúcar, sal, estas cosas, ¿no? Y el caso es que, estando en la cama echándome la siesta, sin haber nadie más en la casa, excepto mi madre, que también estaba acostada a la siesta en el dormitorio principal, la panera y los muebles empezaron a abrir y cerrar violentamente sus puertas, todos al mismo tiempo y a la vez. Yo desde la cama, en ese mismo momento, busqué la explicación lógica. ¿Quién hay en el salón y en la cocina? Pues es que no había nadie. La puerta estaba cerrada, las ventanas cerradas, con cortinas, con persianas, por el calor sofocante que a mediodía te revienta. Así estuvo este guirigay de ruido, que no cesó por lo menos en 5 minutos. Yo no os voy a mentir. Yo tenía en ese momento tenía miedo, porque lo primero que pensé es que había entrado alguien, lo segundo es que no se oía nadie, y que si había entrado alguien debían ser varias personas abriendo y cerrando puertas. Los muebles de cocina y la panera estaban separados a una distancia que una sola persona no puede abrir y cerrar todo al mismo tiempo. Y esto cesó. Cuando paró y cesó durante, no sé, ya habían pasado 10 minutos sin escuchar nada, mi madre no oyó nada. Yo me levanté, fui a ver, y los armarios tenían las puertas abiertas, la panera también estaba abierta. ¿Qué pensáis que pudo ser? ¿Qué pudo ocurrir? Decían que donde habíamos construido esta casa, decían, hubo asentamientos hacía muchos siglos, hacía muchos años, de otras culturas, de otros a lo mejor, espacios donde fueron ocupados por otra gente, vete a saber. Yo lo que sé es que eso me ocurrió. La explicación. Luego acontecieron, como os voy a explicar, más cosas que realmente también fueron ya un poco más explícitas o un poco más de difícil digestión, ¿no? A mí, con esa edad que yo tenía entonces, esto no, ni se lo refería a mi madre. No fuera que me dijera, que me mandara al médico, que me dieran pastillas para algo o alguna cosa. A mis amigos de la época, por supuesto, a ninguno le dije nada. Porque ya sabéis cómo somos los chavales de pequeños, pues unos pequeños cabroncetes. Entonces lo que me faltaba ya era, dije, mira, Josema, el de la casa embrujada, fíjate, tiene fantasmas, será tonto o cualquier otra cosa, ¿no? Que como he dicho, los chavales en esas edades somos bastante cabroncetes, pero bueno. Más adelante, pues durante mucho tiempo yo no experimenté otra cosa más en bastantes años. Sí, después de bastantes años, bastantes, o sea, ya de 11, yo creo con 17 o 18 años, sí tuve otra experiencia un poco más digna de mención y de contar, pero realmente ya con esa edad había empezado a leer incluso algún libro, no por una curiosidad que me había sobrevenido después de lo que me pasó, sino por una curiosidad, ¿no?, de que siempre me ha llamado mucho la atención acerca de acontecimientos que no tenían explicación. Y una hermana mía, saludo desde aquí, me regaló un libro que se llama Vida después de la vida. Realmente sigue siendo un bestseller excelente. Hoy en día ha cogido el reto de ese tema el doctor San Segarra, que de científico muy carismático, muy escéptico, muy de una ciencia cartesiana, donde solo se puede asegurar lo que científicamente se puede medir y se puede demostrar, ha pasado a ser un defensor a toda costa, además, de los fenómenos denominados ECMs, experiencias cercanas a la muerte. Y a ese tren se han subido otra serie de científicos de renombre internacional que han dejado un poco la duda encima de la mesa acerca de esa posible experiencia, esa posible segunda realidad, esa posible vida después de la vida, documentada a través de cientos y cientos de experiencias, o tal vez miles, en todo el mundo, en quirófanos, donde individuos estaban clínicamente muertos y han podido ver cosas, por ejemplo, en la planta superior del quirófano, a la derecha de ese quirófano, bastantes metros más, cómo se producía un robo en una taquilla, y al despertar poder identificar al ladrón, el nombre, quién era físicamente y lo que había robado, y muchas cosas más. Todos describen, casi todos describen el típico túnel, una luz al final del mismo, una recepción por parte de unos seres de luz y ese momento difícil en el cual le dice, todavía no te toca, y se tienen que dar la vuelta. Y no quieren, ¿eh? No les parece buena idea. Estaban más a gusto allí que en la mesa del quirófano, donde les estaban friendo con descargas eléctricas, con insulina directa al corazón, masaje cardíaco, y que cuando regresan los dolores al despertar pueden ser los que tenían justo antes de morir, que no eran ningún moco de pavo, si no estaban sometidos a anestesia, etcétera, ¿no? Al hilo de esos dos puentes, que me parecieron bastante serios, no sé si a vosotros os pueden parecer, encontré plausible que muchas explicaciones a acontecimientos que nos ocurren a todos, para algunos pasan desapercibidos, incluso acontecimientos que me han narrado escépticos, ateos, gnósticos por completo, ajenos a la fe de una vida después de esta, que han sentido y han visto, e incluso viendo y sintiendo, dicen, no, eso es que estoy alucinando. Y te quedas sorprendido, dices, es que ni viendo eres capaz de plantearte otras circunstancias diferentes a las que te han inculcado de pequeño, porque todos sabemos que si te crías, en un ambiente propicio a la fe, a la trascendencia, una serie de valores, es más fácil que creas en estas cosas, van implícitas en ello. Sin embargo, si la educación que te han dado o recibido es atea, también con vínculos en el carácter político, ¿no? El ateísmo está muy relacionado, aunque no siempre, con determinadas tendencias políticas, pues el obcecarte en decir no, ¿por qué no? Pues es más fácil que intentar buscar la verdad. Pero lo cierto es que, al fin y al cabo, estos sucesos siguen ocurriendo en gran cantidad a lo largo y ancho de nuestro mundo. No son ninguna tontería. Y a tal efecto, pues hay testimonios, incluso informes con notarios, hay informes e investigaciones de gente muy seria, no de típicos cazafantasmas con un gorro y una cámara y un micro, sino gente seria que han llevado investigaciones profundamente reveladoras. Yo no voy a estar apoyando ciegamente que todo esto y estos acontecimientos, incluido el que os acabo de narrar de estos armarios y el que me falta por contaros, sean dogma de fe. Pero sí que el haberlos vivido, el haber escuchado también en boca de otras personas este tipo de testimonios, sí que te abre mucho la curiosidad, ¿no? Y te lleva a preguntar esto. Bueno, voy a pasar a narraros una segunda experiencia.

Esta segunda experiencia que voy a narraros también ocurrió en Ávila, con la edad ya de 17 o 18 años. ¿Aquí qué es lo que ocurrió? Pues una cosa que los chavales de 17 y 18 años solíamos hacer, y yo creo que los de chavales de ahora también, ¿no? Coger un coche entre uno o dos o tres amigos, comprar un poco de panceta, unos refrescos, algunas cervezas, e irte a pasar el fin de semana al campo, aunque haga un frío que pele. Pues es lo que hice yo en un fin de semana de invierno, a la edad de 17, 18 años, como os he narrado. Como salíamos de trabajar tarde y oscurece muy prontito en invierno, pues ya llegamos a noche cerrada. La casa estaba, pues como la habíamos construido, pero se había puesto un pisito más. Teníamos un pisito más arriba que tenía un cuarto de baño más y tres dormitorios. Lo primero que hicimos fue dejar los arreos, meter las cosas en el frigorífico, encender la chimenea y ver si cenábamos algo de embutido rápidamente. Bueno, y para irnos a la cama, básicamente. No es como las casas modernas que enciendes una chimenea con un cassette, estos potentes, y tienes la casa caldeada enseguida. Una chimenea muy grande, pero que vamos, que todo el calor se va para arriba. Ilumina todo el salón y nos quedamos embobados viendo el chisporrotear de la leña. Mi amigo, éramos solamente dos, mi amigo Miguel Ángel y yo. Después de un buen rato viendo chisporrotear aquello y tampoco sin entrar demasiado en calor, decidimos que ya era hora de irse a dormir. Y bueno, cosa que hicimos. Este amigo mío entonces, creo que ahora también, es un bromista un poco pesado. De estos que resultan un muermo y que te dan ganas a veces de tirarles algo a la cabeza, para que se estén un poco quietos. Bueno, el caso es que él decidió quedarse en ese dormitorio que os he narrado antes, de matrimonio, donde había una cama antigua con el somier de metal antiguo, maciza de madera y un pedazo de colchón de lana de los que te hundías y te tenías que pedir una grúa o algo para que te pudieran sacar. Como el ladrón piensa que todos son de su condición, mi amigo, deseando de que nadie le fuera a interrumpir el sueño o que yo fuera a gastarle una broma, colocó la cama debidamente atrancando el pomo de la puerta del dormitorio. Y así me lo hizo saber. He atrancado la puerta. Ja, ja. Así no vendrás. ¿No se te ocurre venir? Digo, sí, hombre, con el frío que hace me voy a levantar. Yo aquí a gastarte bromas. El caso es que yo me fui a dormir arriba. Y bueno, con un simple pestillo, yo no tranqué la cama ni nada de esto, pero a las 3 de la mañana en punto pasó algo que os voy a contar. ¿Cómo es que sabías que eran las 3 de la mañana? Pues porque cuando os cuente lo que vi en el sueño, abrí los ojos y eran las 3 en punto. Fijaros, chicos, estaba soñando con cualquier cosa. No era trascendente, ni es importante. Pero en un momento determinado del sueño, como si cambiaras de cadena con un mando a distancia, el principal sueño desaparece y aparece una luz blanca que inunda todo lo que se puede ver en el sueño. Una luz muy, muy intensa, muy fuerte, muy cegadora. Desde el centro exacto de esa luz se ve un puntito que cada vez se va haciendo más y más y más grande. Ese puntito se hace lo suficientemente grande como para que se pueda distinguir que lo que se está acercando hacia mí
de una forma ya amenazadora, resultaba ser un animal. No exactamente idéntico a un búho, pero yo siempre lo he relacionado con un búho. Y el búho está vomitando. La imagen era, en el sueño, muy perturbadora. Me perturbó y me asustó mucho. Pero lo que más me inquietó es que cuando se me echa encima aquello, oigo la frase: quien no cree en el poder de Dios, perece. Me levanto sobresaltado, me incorporo, enciendo la luz y veo que son las 3 de la mañana. Mi puerta está cerrada. La verdad es que se me salía el corazón en ese momento por la boca. Nunca había visto algo así en un sueño. A duras penas, pues me duermo. No sé qué hora me dio, pero no inmediatamente. Y por la mañana, cuando bajo, me encuentro a mi amigo, Miguel Ángel, que me dice textualmente: eres un cabrón. Digo, ¿y eso? Dice: mira, ven, ven, ven. Me lleva hasta el cuarto, me mete dentro de la habitación. Dice: mira, ¿qué le vas a contar a tu madre o a tu padre? Digo, ¿qué dices? Dice: anoche, a las 3, que bajaste a darme susto, a tocarme los cojones. Dice: el pomo de la puerta es de estos tipos de pomo de palanca, no de giratorio, de estas, no, de palanca, que lo tienes que bajar para que se ceda el seguro que tiene la puerta. Lo bajaste varias veces y cuando la puerta estaba abierta empujaste con todas tus ganas y la cama, con lo que pesa, que era un muerto, seguirá siendo un muerto, no lo sé si esa cama ya se ha deshecho mi familia de ella o la han vendido para un museo, y conmigo encima me has estrellado contra la pared, dejando la armadura de la cama marcada en la pared de yeso. Yo me quedé con la boca abierta. No le dije lo que me había pasado a mí a las 3 de la mañana. Nunca se creyó que yo no había sido el que había hecho eso. Y al cabo de los años, sí que en una reunión que hemos tenido hace poco, después de un montón de años sin vernos, se lo recordé y le dije lo que me había pasado a mí en el cuarto. Dice que no se acordaba. Bueno, a mí me dejó tal huella esa frase, sobre todo: quien no cree en el poder de Dios perece, que la tengo tatuada en latín en el pecho. Por desgracia, he tenido que sufrir muchas operaciones y siempre me han quitado mi cadenita con mi cruz. La que llevo tatuada, esa, con esta frase, no me la pueden quitar. Desde luego que era un mensaje para mí importante, que ha marcado mi vida y que lo he transmitido a mucha gente, a todos los que queráis escucharlo. Implica un pensamiento muy profundo en muchos, muchos aspectos. Es una frase tan corta: el que no cree en el poder de Dios perece. Claro, te implica la obediencia, el amor a Dios, creer en Dios y en su poder. Son muchas connotaciones. Y perecer, ya no creo que ese mensaje estuviera dirigido a perecer físicamente por enfermedades, atropellos, accidentes aéreos. Yo creo que el mensaje venía a explicar perecer de otra forma. Perecer espiritualmente. Al hilo de esto, mi madre era muy devota y teníamos un corazón de Jesús en la puerta de mi casa, de unos 70 centímetros de piedra, el cual algunos de los que de jóvenes llamamos amigos, luego cuando creces ya te das o te vas dando cuenta de que no son tan tan amigos, pues se liaron a tiros con una escopeta de plomos, de perdigones,
porque como no había otra cosa que hacer o que practicar, me pareció muy casual después, ya con el paso del tiempo, el descifrar la concatenación de estos dos asuntos. Creo que tienen relación. ¿Y vosotros, amigos? ¿Creéis que tenga alguna relación?

0: Bueno, vamos a cambiar de tercio. Dentro de esto, voy a pretender que Misterio en primera persona os traiga también investigación acerca de temas que no son muy agradables o a mucha gente le disgustan, le asustan. Las sombras del mal. He tenido el placer de viajar a ver el sepulcro de Santo Padre Pío. Y bueno, yo ya había leído mucho acerca de toda su trayectoria, acerca de toda su vida, acerca de bilocaciones, acerca de milagros, acerca de lectura de pensamiento, acerca de una serie de cosas realmente inexplicables. Pero me llamó la atención cuando leí esto de que al parecer hubo una agresión por parte del adversario, del mal, directa, física, no una agresión psíquica, no una posesión, sino una agresión física muy severa que le llevó al hospital al Santo Padre Pío. Fue una agresión brutal que les estrelló literalmente contra una pared, le causó heridas profundas en extremidades, brazos, cara. Hubo una investigación por Agostino Gemelli, enviado por el Vaticano, cuando, además de todo esto, se une de que el Santo Padre Pío tiene los estigmas de nuestro Señor Jesucristo, el Vaticano salta en todas las alarmas, porque el Padre Pío arrastraba a miles de personas deseando escucharle. Siempre fraile, un simple fraile. Ni obispo, ni arzobispo, ni cardenal, un simple fraile. Tenía tal fe en Dios que yo creo que el mal, no sé qué pensaréis vosotros, pero yo creo que el mal, cuando ya tu fe supera cualquier tipo de duda, no es necesario ver una aparición del Arcángel San Miguel ni otras cosas. Yo creo que el mal se deleita en hacer daño, hacer mucho, mucho daño, y en este caso físicamente a alguien. Esta agresión está reflejada allí donde está el sepulcro incorrupto del Santo Padre Pío, reflejada con mosaicos en las distintas etapas que aconteció y acontecieron dichas agresiones. Con la ayuda de mi amigo don Francisco de Quevedo, voy a pasar a narraros brevemente.
1: Buenas noches, buscadores de la verdad y moradores de la sombra que sintonizáis historias de lo oculto en las ondas de Informa Radio. Soy don Francisco de Quevedo y Villegas, y vengo a relataros una crónica que no se escribió con tinta, sino con la sangre de un justo y la baba azufrada del mismísimo infierno. Viajemos con el pensamiento a los muros de San Giovanni Rotondo. Noche cerrada. Un silencio de piedra y cal se cierne sobre la celda del padre Pío de Pietrelchina, ese capuchino que lleva en sus palmas las llagas del crucificado, como si el dolor fuera el único idioma que el cielo entiende. El fraile reza. El rosario, gastado por el roce de sus dedos, es su única espada. Pero el aire se espesa. La vela baila una danza de pavor antes de morir ahogada en su propia cera. No es el viento el que azota la ventana, no. Es el hedor del abismo, ese vaho a carne quemada y soberbia rota que precede al monstruo. El revendedor de almas, el cojuelo mayor, el perro del infierno, ha entrado sin llamar a la puerta. ¡Qué estruendo, oyentes de la noche! Las paredes tiemblan como si la tierra misma quisiera abrirse para tragarse el convento. El enemigo no viene esta vez con tentaciones sutiles ni discursos de teólogo falso. Viene con la rabia del derrotado. Se materializa como una sombra de proporciones gigantescas, un tizón del Averno con ojos de azufre que obvia la pureza de ese pobre monje de salud quebrantada. comienza el martirio. Los golpes resuenan en la piedra desnuda. Siente el crujir de los huesos del santo, derribado de su jergón por garras invisibles pero feroces. Es una lluvia de impactos inhumanos. El demonio lo arrastra por el suelo, lo golpea contra la madera. Busca romper el sagrario de su pecho. El rostro del Padre Pío, ya pálido por el ayuno, se tiñe con la púrpura de su propia sangre. Cada rincón de la celda es un teatro de crueldad. ¿Y qué hace el fraile? ¿Acaso gime? ¿Acaso pide clemencia al verdugo? No. El polvo de la celda se mezcla con sus lágrimas de amor divino. Con la boca rota y los dientes cubiertos de grana, el estigmatizado sonríe al monstruo. Es una sonrisa que quema más que el fuego eterno. Cada golpe recibido es un tributo a su señor. Cada dolor, una joya para su corona de espinas. Más puedes herirme, bestia rancia, pero menos puedes apartarme de mi Cristo. Parece gritar el silencio de su alma. El sufrimiento es su victoria, y el demonio, en su infinita estultifia, no hace más que agigantar la gloria del humilde. La agresión llega a su cumbre. La sombra aprieta el cuello del capuchino, buscando ahogar el último aliento de aquel que intercede por los pecadores. El aire es ya puro veneno. El Padre Pío agoniza. Sus ojos nublados buscan el crucifijo de la pared, tapado por la silueta maldita. Sabe que las fuerzas de la carne se acaban, pero la potencia del espíritu es infinita. Reúne el aire que le queda en los pulmones heridos. No es un grito de terror, es un mandato que hace temblar los cimientos del purgatorio. Con voz de trueno y fe de roca, pronuncia el nombre que dobla las rodillas en los cielos, en la tierra y en los infiernos. Jesús, María, ¡ah, prodigio! Al escuchar el santo nombre, el monstruo emite un alarido de bestia degollada. La sombra se desgarra, el hedor se disipa en un estallido de azufre y la criatura huye por las rendijas del pavor, derrotada una vez más por la debilidad de un hombre lleno de Dios. La calma vuelve a San Giovanni Rotondo. Amanece una luz fría sobre la celda destrozada. Allí yace el Padre Pío, magullado, ensangrentado, pero con la paz de los elegidos pintada en el rostro. El diablo tiene los puños, el santo, la eternidad. Que la noche os sea leve, devotos del misterio. Y recordad, cuando la sombra os golpee, no temáis al dolor, temed perder la fe. Aquí, en Informa Radio, os saluda este humilde siervo de las letras.
0: Muchas gracias, don Francisco, por esta explicación de uno, tan solo uno, de los ataques que recibió Santo Padre Pío. La colección de ataques es muy abundante, la verdad. Pero este fue especialmente violento y, como he dicho antes, suscitó una investigación por parte del Vaticano, con peritajes, ya que el ángulo de las heridas infligidas daban por resultado que era imposible que el Santo Padre Pío se las hubiese ocasionado a sí mismo, y desde luego los testigos que rodearon este acontecimiento, que ocurrió con la puerta de la celda del Santo Padre Pío cerrada, escucharon no solamente los gritos de dolor, de angustia del Santo Padre Pío, sino que percibieron también otra voz. Percibieron también otros sonidos en los que, de alguna manera, describieron como no humanos. No humanos. Santo Padre Pío describía a esta sombra que se convertía en algo que podía dañar, podía golpear, podía arañar, como cosacos. Estos cosacos me han vuelto a atacar. A veces también vio la materialización en el interior de la celda, de esta sombra que se de pronto se transformaba en una mujer desnuda o semidesnuda. Otras veces en personas de su pasado, familiares que ya habían fallecido. Fueron muy numerosas los altercados que el Santo Padre Pío sufrió con el adversario. Tal vez por, como he dicho antes, cuando tu convencimiento ya es pleno, no hay duda de que existe una vida después de esta, que hay un poder, el de Dios. Quien no cree en el poder de Dios perece. Y por otro lado hay un poder antagónico a ese poder primario al que muchos llamamos padre. Ya no es necesario el esconderse. Porque claro, cuando se manifiesta el mal delante de alguien, está dando a entender claramente que existe también el bien, que existe Dios. Fijaros que una de las primeras mentiras que tiene el mal es negar su existencia, hacer creer que no existe. Yo he llegado a oírlo hasta de boca de sacerdotes, que es un invento, un constructo para meter miedo. Claro, si no crees en el diablo, en el mal, en el adversario, tampoco vas a creer en Dios. Eso te va a llevar a que, como tienes libre albedrío, pues... Perdón.
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6: Seguimos en Tiempo de Ley y hoy tenemos la satisfacción de contar con nosotros a un compañero abogado, pero que desde hace bastante tiempo se viene dedicando sobre todo a la literatura, especialmente ahora nos contará un poquito el periplo, pero no solo a la literatura, sino que también se ha metido en el mundo de la música, de los guiones cinematográficos, y ya nos dirá qué le falta en esta vida por hacer. Carlos, muy buenas tardes.
7: Muy buenas tardes, muchas gracias por la invitación.
6: Carlos Tanón, nació en Barcelona en el año 66 y bueno, desde muy joven le interesó la poesía sobre todo y poco a poco se fue adentrando también en el terreno de los guionistas y finalmente, incluso teniendo poco con eso, pues se dedicó al mundo de la música y hasta tener, no sé si todavía mantienes, un grupo de música, pero en el 93 pues fuiste componente y letrista del grupo Alicia Colpea. Has tenido libros, publicado libros también de temática musical, evidentemente por esa pasión que tienes de la música. En concreto también un segundo libro de temática musical como The Bill, el primero fueron sobre los Bee Gees. Y hiciste incluso de letrista en el tema de Hijo de Nadie para el disco de Loquillo y los Trogloditas, que además creo que es un amigo tuyo y la verdad es que aquí también le admiramos muchísimo. En el 2008, no sé si por la crisis o por qué, pero das un giro importante, casi como Lehman Brothers, que se cae todo y tú coges y dices, no me voy a meter en la novela de lleno y nada, pues tu primera novela es Nadie ama a un hombre bueno, luego ya publicas Tarde, mal y nunca, que empezaste a coger ya cierta fama como escritor. Tercera novela, ya catalogándote como cine, como literatura de serie negra, No llames a casa. Y el que un poco tuvo mayor consenso a nivel de crítica y de éxito, la novela Yo fui Johnny Sanders, que un poco yo creo que es la más traducida y la que más... más te ha dado, ¿no? Bueno, con esta novela incluso tuviste el premio Hamet en el marco de la Semana Negra de Gijón, aunque tú no te consideras exactamente novela negra del todo, pero bueno, o haces un tipo de novela negra muy, muy especial, ¿no? Fundamentalmente podríamos contar aquí pues, todos tus premios y demás colaboraciones, pero yo creo que hemos hecho una primera exposición y lo primero que te quería preguntar es eso... ¿Qué insatisfacción tenías ya desde muy jovencito para meterte primero en la poesía, luego en el cine, en la música, o qué era el mundo en el que te movías que te hizo abrirte todos estos géneros y no llevar la carrera habitual de un chaval que sale de fiesta, que estudia en la universidad y se pone a trabajar como abogado? No dejemos de recordar que has sido abogado. En la última vez que yo te he leído decías que te dedicabas todavía al 20%, pero no sé si todavía, supongo que ya no estás en el ramo o sí, Carlos.
7: Bueno, estoy dado de alta porque, bueno, pero casi un poco, o sea, no ejerzo, pero estoy dado de alta un poco, pues que, bueno, no sé, no, de alguna manera estas cosas...
6: Esperando la pasarela de autónomos, ¿no? A lo mejor, no. Para que nos va a tocar, ¿no? A todos.
7: No, sí, no sé, en realidad es casi una especie romántica, ¿no? De sigo pagando las mutuas y esas cosas, o sea que no...
6: ¿Algún premio te dieron?
7: Sí, hace muchísimos años me dieron un premio de por un cuento y tal. En realidad yo creo que es hablar de las vocaciones. O sea, yo desde pequeño quise escribir, me gustaban mucho los libros y quizás no encuentras un poco un refugio allí. Entonces, bueno, he hecho tantas cosas un poco intentando, pues bueno, me gusta todo lo que tiene que ver con explicar una historia, ya sea en forma de una canción, ya sea en forma de un cuento, de un poema, y, es, y fue un poco eso. O sea, yo intenté encontrar mi manera y aprovechar las oportunidades y las cosas que iban saliendo. Y entonces, bueno, pues es como cualquier... O sea, la suerte de una vocación así es que puedes ir cumpliendo años y no te vas quedando fuera, ¿no? No es como si te gusta jugar a fútbol o hacer música, ¿no?, que comentabas. Sino que, bueno, el tema de la escritura, pues te vas formando y puedes tener... Yo qué sé, dicen que los novelistas... excepto algunas excepciones, dan lo mejor de sí cuando tienen 40 años, ¿no? De cierta manera, uno, cuando ya tiene un poco de vida depositada de alguna manera para mirar las cosas. Y fue un poco así, o sea, ya te digo, es una cuestión de la vocación, no la eliges, lo sacrificas todo y es lo que quieres ser y no puedes hacer otra cosa más que seguir eso.
6: De tu vida privada, que no vamos a hablar, pero que se sabe poco en realidad, ¿no? Eres un poco en ese sentido, pues te gusta mantener tu privacidad, ¿no? Pero sí que has comentado alguna vez la importancia de tu abuela, ¿no? En tu proceso creativo. ¿Nos puedes contar un poco esta...?
7: Bueno, Más que mi abuela en general, en concreto mi abuela era una persona especial, de esta manera, tenía un carácter un poco extraño. Uh-huh. Pero bueno, la verdad es que yo tuve la suerte o la desgracia de vivir con mis cuatro abuelos, o sea, vivíamos toda la familia junta, ¿no? Entonces, bueno, pues eso, quieras o no, tú como escritor te formas en la infancia, ¿no? Decía Ana María Matute que a partir de los 7 años no pasa nada importante, ¿no?, en la vida. Entonces, bueno, pues esa vida la vives en un contexto de vivir con tus padres, con tus abuelos, y en concreto mi abuela, que tenía, era un poco peculiar, pues que eso no te marca un poco la realidad, dónde está la verdad, la mentira, en las fabulaciones, y luego evidentemente todos cuando recordamos inventamos, ¿no? Entonces, bueno, pues es una manera como un territorio para explicar cosas.
6: O sea, que ¿en qué proporción, aunque no nos gustan las proporciones, menos a los abogados cuando nos piden qué garantías de éxito hay o qué porcentajes, pero qué proporción puedes calcular así más o menos que sería inventado o biográfico en tus novelas, sobre todo?
7: Yo creo que las anécdotas siempre son, o sea, las anécdotas en un 50%, digamos que son inventadas, ¿no? A veces empiezas a explicar algo, es como una anécdota que, o cuando tú tienes un recuerdo muy nítido y lo explicas, y hay un momento en que tu hermana te dice, no, pero si tú no estabas, ¿no?, y tú hubieras matado, diciendo, porque de cierta manera es como un
6: no
7: poco
6: se engaña, ¿no?
7: Sí, la memoria es muy interesante. En cuanto a lo que hay profundo en los libros, yo creo, siempre es autobiográfico, es decir, lo que hay debajo de los libros, por qué eliges unos temas y no otros, por qué te obsesionas con cosas, yo creo que eso sí que es muy autobiográfico. Muchas veces ni nosotros mismos somos conscientes, ¿no?, de por qué elegimos esos temas, por qué nos da miedo esas cosas.
6: Bueno, pues hablamos un poco, si te parece, Carlos, de tu universo como literato, como novelista, como poeta, si quieres. Pero también lo vamos a mezclar con el mundo de la abogacía, que tú al final has sido una profesional que te has dedicado muchísimos años, porque seguro que de ahí has sacado muchísimo material de alguna manera, ¿no? Entonces, para ti, ¿qué diferencia habría, desde el punto de vista de reflexión, si quieres, y un poco poético, entre cometer un delito y cometer un error en la vida, ¿no? Es decir, ¿hasta qué punto una persona es un delincuente, ¿no?, con todas las letras, o hasta qué punto fue un error que cometió en un momento puntual?
7: Bueno, hombre, es una pregunta muy complicada, muy complicada. A veces los delitos o los delincuentes encuentran una manera de vivir, a veces no hay alternativa, a veces es un lenguaje, la violencia.

0: de conducta que no es adecuada.
1: ¿Y tú defendías de todo o tenías algún límite moral? Yo no defiendo, pues, a los homosexuales, o no defiendo.
0: Bueno, yo defendía de todo, pero sí que tenía un límite. Por ejemplo, recuerdo que me cayó una vez de oficio, estaba empezando más o menos, o sea, no llevaba muchos años, un tipo bueno, un violador múltiple, ¿no? Y la verdad es que enseguida vi que siempre ha sido un tipo de delito que para mí me ha producido mucho rechazo. O sea, nunca puedo verlo en una película, por ejemplo. O sea, puedo ver un asesinato, pero no puedo ver una violación, ¿no? Estas cosas que. Entonces, me acuerdo que
1: Aunque
0: me.
1: algunas violaciones has escrito, porque yo te he leído algunas violaciones,
0: Sí, o sea, no, no de.
1: semiviolaciones a veces, no
0: Sí,
1: exactamente violación, pero
0: bueno, no,
1: una
0: una violación.
1: menor o alguna
0: Sí,
1: ocasión.
0: pero quiero decirte que realmente. Sí, le pedí al colegio de abogados que me eximiera. Escribí mis razones y la verdad es que. Fue el único caso que me cayó. Nunca me cayó un homicidio, por ejemplo.
1: Y en tus amistades, ¿no llegaste de alguna manera? ¿Siempre tenías una distancia de seguridad con tus clientes del mundo de la delincuencia? ¿O llegaste a tener algún tipo de amistad o relación con alguno de ellos?
0: No, siempre eso. También cuando todos los que somos abogados, en cierta manera hemos tenido un poco el tutelaje de los abogados antes, ¿no? Cuando ya entrabas en un despacho y hay cosas
1: Te marcan ya
0: que
1: desde
0: te
1: el
0: marcan, ¿no?
1: principio, ¿no?
0: Tenía una jefa que me dijo que nunca cogiera a parientes porque nunca
1: Las tres
0: cobrarías.
1: P's.
0: Exacto, las tres P's. Y entonces ya aprendes de que tienes que mantener la distancia siempre. O sea, te puedes implicar, hay verdad, hay casos, sobre todo cuando llevas víctimas, que te puedes implicar, ¿no? Pero tienes que mantener la distancia y sobre todo lo que aprendes, ¿no? A no llevarte los problemas a casa, ¿no? Y evidentemente yo nunca mitifiqué, no los mitifico en los libros, ni los mitifiqué nunca en la vida real al delincuente. O sea, no. O sea, yo creo en la justicia y creo en las leyes y creo en las normas y creo en respetarlas. Entonces, a mí no me seducía la estética ni la estética ni la ética del delincuente, ¿no? Ni del abusón, ni de eso. Entonces, no. Te podía más o menos. Luego parecer interesante o tratar de entender también un poco, ¿no? El entender por qué la gente reacciona de una determinada manera, pero nunca me sentí ni fascinado ni nunca dejé de que estuviéramos a una distancia. Aparte también tú lo sabes igual que yo, es la manera que te respeten. La manera que te respeten es que te vean a una distancia y que en cierta manera ellos dependan de ti, no tú de ellos, ¿no?
1: Pero, por ejemplo, claro, lo que sí que has hecho ha sido acercarte a ellos, psicológicamente a ellos, eso te habrá servido para tu material en la literatura. Y te interesa, por ejemplo, mucho la conciencia como peor castigo incluso que una sentencia, ¿no? La
0: Sí,
1: propia conciencia, ¿no?
0: porque una sentencia en el fondo, y eso se ve muchas veces, cuando hay gente que en el fondo cuando le condenan o cuando le detienen, en cierta manera descansa un poco, ¿no? Es decir, yo ya he pagado mi deuda con esto. El remordimiento, la conciencia, eso es algo de lo cual nunca te puedes llegar a escapar, ¿no? Y yo creo que bueno, eso atiende un poco al sustrato moral del ser humano, ¿no? Incluso a mí, por ejemplo, o sea, lo que también me pareció interesante muchas veces es que era gente que vivía el presente inmediato. Cosa que si no, nosotros nos cuesta mucho pensar eso, porque siempre estamos proyectados hacia el futuro, ¿no? Hacia lo que haremos luego, qué haremos la semana que viene, dónde iremos a comer a Navidad, etcétera, etcétera. Hay gente que vivía en el presente absolutamente inmediato. Y luego, bueno, también, o sea, la imposibilidad de desarrollar un relato, de verbalizar. A veces cuando estabas preparando una declaración exculpatoria, era muy complicado que esa persona crease un relato exculpatorio porque...

0: El hecho de la inteligencia también va en ese sentido, es decir, de gente que no sabe explicar las cosas, que no sabe organizar una defensa o mentir con un cierto sentido del sentido común, como no tiene esos mecanismos, lo que hace a veces es utilizar la violencia, ¿no? Es decir, no sabe qué le pasa y la manera que tiene, pues,
1: Tú eras
0: es
1: de los
0: violento.
1: que recomendabas que no declararan,
0: Hombre, sí, claro. A ver, si no, menudo abogado, ¿no?
1: claro. Bueno, ¿y piensas realmente lo que decís muchos penalistas, que cualquiera puede ser un delincuente en determinadas circunstancias?
0: Sí, yo creo que las circunstancias condicionan, evidentemente, y sobre todo también la posibilidad de que te pillen. O sea, yo creo que también eso es. Luego también yo creo que matar a alguien, por ejemplo, es algo que no es fácilmente superable. O sea, encargar que maten a alguien o matar a alguien, yo creo que eso es algo que pesa en ti. Pero sí, creo que en determinadas circunstancias a todos se nos puede ir la mano en una caja o podemos cometer algún tipo de delito, evidentemente en grado, pero sí. Pero eso es lo mismo que preguntar si todo el mundo puede pecar o si todo el mundo puede. Dices,
1: Claro.
0: somos humanos y somos frágiles y es obvio que bueno, que nos puede pasar, o sea, el debate. En eso hay una escritora de novela negra, Patricia Highsmith, que siempre es muy buena en ese sentido, estos conflictos morales, ¿no? ¿Qué harías tú si?
1: Es la escritora un poco con la que te gusta no compararte, pero que evocarla, ¿no? Es decir,
0: Sí, porque hace estos juegos, es decir, ¿qué harías si? ¿Qué harías tú en ese caso? O gente más o menos normal, que tiene una vida normal, en algún momento la vida le da un giro y entonces él se enfrenta a un dilema moral y un dilema, en el caso de ella, pues un dilema penal, tal.
1: sí, casi siempre yo creo que en tus obras justificas un contexto social para que se produzcan estos delitos de alguna manera, ¿no? No es normalmente una persona que desmalda por maldad, sino más bien esta justificación, ¿no?
0: Bueno, más que justificar, o sea, yo no creo, o sea, creo que el medio, o sea, uno está muy condicionado, pero yo creo que el carácter es el destino, o sea, esa frase de Heráclito creo que es verdad, es decir, una persona puede nacer en un medio ambiente horrible, con unos padres horribles, en un barrio en el que no hay más oportunidad, y si su carácter es salir adelante, va a salir adelante. Y al revés, todos conocemos gente en un entorno de mucho dinero, con todo a su favor y que realmente es un inútil, y es eso, es decir, cómo eres es lo que te va a pasar un poco, ¿no? Más o menos, entonces yo creo en eso, evidentemente. El medio donde sales, es decir, si tú eres una mujer maltratada y no tienes dinero y tienes que ir a trabajar al súper y tienes dos niños a salir al cole, pues igual no denuncias porque alguien se tiene que quedar con los niños, ¿no? O porque no puedes pagar el piso, la habitación. Si tienes dinero, evidentemente lo que haces es denunciar y lo que haces es pues, que ese señor se vaya a otro sitio, tú te vas a otro lado. Entonces, el dinero es importante, el medio es importante, la cultura es importante, pero no lo es todo. O sea, no creo que estemos condicionados al 100% por donde nacemos o donde vivimos.
1: Y entonces en este proceso creativo de tus novelas, ¿te sientes como un responsable moral al final de lo que le pasa a cada uno de los personajes, como si fueras un juez que al final, de alguna manera, aunque evidentemente aplicando la ley en el caso de los jueces y en tu caso, pues aplicando tu destino creativo que le quieres aplicar a cada uno, pero tienes una responsabilidad moral ahí?
0: No, yo, o sea, en ninguno de los dos sentidos. Yo creo que la literatura tiene que ser amoral. O sea, no tiene, un escritor no tiene que juzgar a sus personajes, ni lo que hacen. En este sentido se parece mucho a un abogado. En el sentido tú defiendes a tu cliente, no lo que ha hecho tu cliente, ¿no? Que es otra de las máximas, pero es así. Entonces, tú tienes que hacer una novela en la que no tienes que juzgar porque entonces estás haciendo un panfleto o estás condicionando la lectura. Y luego me gusta mucho esa idea de subir un poco más Quiero decirte que todo el mundo, toda la historia, todo el mundo cree que tiene razón y todo el mundo cree que lo que hace tiene un sentido, todos, todo el rato. E incluso cuando cometemos hechos que no son adecuados o que son un delito, también pensamos que estamos restableciendo un orden, ¿no? O sea, pues mira, yo también tengo derecho a tener dinero, yo también tengo derecho a... Entonces, bueno, uno, la literatura en parte es eso, es meterse en la cabeza o meterse en la vida y entonces que estés todo el rato un poco jugando a eso, ¿no? Que no es un reflejo de la vida en la que no todos son buenos o malos, ¿no? Sino que todo está un poco mezclado.
1: Uh-huh. Barcelona es una de tus temáticas que integras claramente en tu proceso creativo y en tus obras. ¿Tú crees que Barcelona es una fábrica de delincuentes o un alojamiento de delincuentes?
0: Bueno, yo no creo ni una cosa ni otra. Yo creo, hay un escritor, Andreu Martín, que dice en Barcelona se mata, pero poco. Es decir, se mata más en las novelas que en la vida real. Yo creo que es una ciudad... es una ciudad que, como evidentemente, tiene bolsas de delincuencia, pero yo no creo que sea ni una cosa ni otra. Lo que sí que es un escenario literario de muchos siglos, y entonces eso genera de que sea un buen sitio donde que pasen las cosas. Yo la elegí porque nací aquí, entonces hay una
1: desarrollado natural,
0: ¿no? Sí, hay un proceso de que sabes cómo somos un poco o cómo nos comportamos o cómo hacemos, y entonces eso te da una seguridad a la hora de desarrollar una novela.
1: Y esa violencia, entiendo que te has impregnado de ella, tanto de los sumarios que has visto como de la realidad de la calle, ¿no? De un bar o de un...
0: Sí, pero...
1: Más de los sumarios.
0: No, bueno, de todo un poco. En los sumarios, evidentemente, a veces veías barbaridades o comportamientos, pero bueno, luego hay mucho de las noticias, de la observación un poco de la realidad y también de la invención. Y también uno se nutre de otros libros y de películas y de muchas cosas.
1: Todo lo que pueda pillar por delante.
0: Yo nunca he visto, por ejemplo, morir a nadie ni matar a nadie, ¿no? No he visto una pistola más allá de la distancia de un policía en su cartuchera. Es decir, pero tampoco me apetece verlo más cerca, ¿me entiendes? Ni ver a nadie morir, o sea, hay un... eso. En el fondo, en el género, en algunas novelas, hay unas novelas que la violencia es muy importante, ¿no? Porque son como una temática como más gore y tal. Pero en la novela negra, que me gusta a mí, que de cierta manera, la violencia es una excusa para hablar otras cosas. O sea, en una novela clásica...
1: Un escenario más.
0: Sí, una novela clásica es el cartero siempre llama dos veces, entonces el tema no es cómo matan al marido, el tema es si tú una noche aparcas en un sitio y resulta que ese sitio, en vez de ese sitio hubieras pasado 5 kilómetros más, te hubieras ido a otra cafetería, no hubieras conocido a esa mujer, no os hubierais enamorado y en ese momento no, el tema de y si nos cargamos a este señor y vivimos nuestra vida, pues no. El tema es ese, el tema es cuando el deseo, cuando la lujuria, cuando el amor hace que haya gente en medio que sea un estorbo y pienses que es buena idea cargarte a esa persona. Ese es el tema. No cómo lo matas ni cuándo lo matas. Eso en el fondo es algo que para mí es superfluo.
1: Es curioso, ¿no? La fuerza del amor en ese sentido, ¿no? La violencia y el amor muchas veces... y no solo por los agresores sexuales, sino cualquier persona, ¿no? Las cosas que se te pueden pasar por la cabeza y que a veces acaban realmente mal, ¿no?
0: Sí, el amor es la fuerza que gira todo. Es decir, tú te cambias de país, te cambias de religión, te cambias de todo por amor. O sea, porque es la manera en la cual consideras que puedes ser feliz, que te complementas. También yo creo que a veces le tendríamos que dar una vuelta a lo del amor romántico, sobre todo ahora que vivimos hasta los 90 años. Es decir, el hecho de que hay una persona en el mundo que es para ti, que el amor dura siempre, que no aceptas que la otra persona cambie y se quiera separar de ti, y eso genere muchas veces mucho una cierta violencia. También le podríamos dar una vuelta al amor romántico, ¿no? Es decir, no, a ese determinismo del amor. Pero sí, el amor es... Bueno, porque a todos, evidentemente, cuando estamos enamorados y nos corresponden, el resto del mundo nos da igual, ¿no? Entonces claro. Es una droga como muy
1: y a todas
0: muy
1: las potente. Redes sociales, además.
0: Sí, sí, sí. O sea, sí.
1: Ahí no hay distinciones de...
0: No, en absoluto.
1: Pues hablando de este tema, ¿qué opinas, si quieres opinar, de la ley de SOTES, solo si es sí? ¿La viste en su momento una ley adecuada? ¿Crees que no lo es tanto? ¿Tienes alguna reflexión al respecto?
0: Bueno, yo creo que el trasfondo sí que, evidentemente, o sea, el tema del consentimiento expreso en las relaciones me parece que estaba muy bien articulado. Probablemente, tampoco estoy muy... Probablemente tenían que haber escuchado más los promotores de la ley a los técnicos, ¿no? Es decir, todos sabemos que cuando colocas una ley en el mundo real se ajustan y se desajustan cosas, ¿no? Entonces quizás no se tuvo en cuenta eso y a veces lo que ha ocurrido es que ha habido situaciones que no se deseaban. Las leyes son interpretativas. El acogerse a la ley más beneficiosa para tu cliente es una máxima. Entonces yo creo que hubo precipitación. Hubo probablemente pues ganas de ejercer la política sobre la ley. Uh-huh. Pero evidentemente yo creo que el trasfondo de la ley es algo que comparto, es decir,
1: pero no hay ahí un poco como de inversión de carga de la prueba respecto del consentimiento en sí, ¿no? Deja en situación de inferioridad en este caso lo que nos han enseñado en el Código Penal de toda la vida de presunción de inocencia parecía o puede parecer, o políticamente puede entenderse en un momento dado, como que a este precepto no se aplicaban todos esos principios, ¿no?
0: Ya, pero esto yo creo que esto yo creo que es como Vinicius y el entrenador. Yo creo que es más el ruido que querramos hacer, que para eso están los jueces, ¿no? Para aplicar
1: en ese sentido. Resituar, ¿no?
0: Claro, para resituar las cosas. Entonces yo creo que no digo yo que existan casos que se puedan haber visto esto, pero bueno, yo creo que para eso está la jurisprudencia y están los jueces.
1: ¿Tú crees que el escritor como el abogado a veces tiene momentos de soledad, sobre todo el abogado penalista, importantes?
0: Sí, sí, evidentemente. Y creo que también son dos profesiones que no están tan alejadas. O sea, un abogado penalista con lo que tiene que armar un relato que vaya a parecer verosímil al juez. Entonces, hay elementos que te sirven y otros que no quieres verlos o no quieres que los vea el juez, ¿no? Escribir es un poco bastante parecido, es decir, que tú tienes que crear un relato que a ti como lector te parezca verosímil.
1: Claro.
0: Entonces, y ser lo suficientemente convincente como para convencer. El escribir es una tarea muy solitaria y el ser abogado, tú has dicho penalista, pero yo creo que en muchos aspectos, si tienes una cierta responsabilidad sobre lo que estás llevando, hay momentos que hay una soledad, la soledad de quien decide, a veces la estrategia, ¿no? La estrategia de defensa, a veces, o sea, no todos son 2 + 2 = 4, o sea, a veces te equivocas, hay muchos imponderables. Yo sí que me acuerdo muchas veces que te ibas a casa con la sensación de que habías hecho, digamos, el trabajo de base bien, pero que igual no habías estado especialmente fino o no, o sea, o que podías haberlo enfocado de otra manera. Entonces estás hablando de la vida de la gente, ¿no?
1: Claro, no.
0: Entonces,
1: yo creo que es la abogacía más dura, porque estamos hablando de la libertad de las personas, que es lo más preciado. Al final, el mercantil, pues se habla de dinero, pero exacto. En el caso de los penalistas.
0: No, pero incluso yo a veces que hablábamos de los jueces, es verdad que a veces habían cosas de los jueces, sentencias que no entendías, pero yo también recuerdo sentencias que mejoraban lo que tú habías hecho. En cierta manera de... Esto no ha quedado muy claro, señor letrado, pero le voy a echar una mano y le voy a ayudar. O sea, que también a veces también está en el otro sentido.
1: Oye, Carlos, tú te lanzaste al mundo de la abogacía. Es verdad que en tu generación y también la mía, ¿no? Nos llevamos pocos años, soy un poco más joven, pero salíamos de la facultad y ya te podías dar de alta en el colegio de abogados. con todo lo que eso significaba, que yo creo que ahora todos lo vemos como una cierta barbaridad. Pero el caso es que lo habitual era integrarte en un despacho de abogados, actuar de pasante y, en definitiva, te daban unas lecciones que, en el fondo, era pasar por el mejor máster de abogacía que puede haber. Tú lo hiciste, como has dicho, y tenías ahí tu abogada jefa o lo que sea que te dio esos primeros consejos y límites por los que no tenías que traspasar. Pero en el mundo de la literatura, que empezaste tan joven, y la poesía, ¿ahí no has ido a ninguna escuela y has sido totalmente autodidacta? ¿Y qué reflexión tienes al respecto?
0: Bueno, sí, la verdad es que ahora que lo has dicho, siempre he pensado que realmente, o sea, yo salí de allí y me apunté a turno oficio, que yo pensaba, hostia, los primeros clientes que pillas, pobrecitos, ¿no? O sea, también haces un poco de conejillo de indias también, ¿no?
2: Sí,
0: o sea, que yo creo que pero es verdad que también había la cuestión de que a los despachos que ibas un poco como que te acogían, ¿no? Sí, o sea, ahí sí. Había una especie de rollo artesanal casi de...
1: A lo mejor daba el otro la cara, ¿no?
0: Sí.
1: O te pasaba algo, ¿no?
0: Sí.
1: Te la apartaba así, te daba la explicación al cliente.
0: Exacto, sí.
1: ¿Y en el tema de escritura?
0: Bueno, yo personalmente, pero esto es una idea mía, yo no creo en las escuelas de escritura.
1: Interesante.
0: O sea, yo personalmente creo mucho en la
1: intuición de cada
0: es un tema de autodidacta, es decir, es como la música popular, en el sentido de que hay gente que tiene una gracia para hacer canciones y que tampoco no es necesario ir a un conservatorio ni nada, o sea, tienes una facilidad para hacer algo, porque creo que a veces el estudio de determinadas cosas lo que hacen es machacarte, es decir, si tú te pasas 7 años estudiando piano, no tienes la desfachatez de escribir una canción como si fueras Paul McCartney o Mozart, ¿no? Y mira qué gracioso. Es decir, te impone tanto la técnica, te impone tanto la tradición, que no te sueltas.
1: Te cuadriculan.
0: Claro, entonces no te equivocas de una manera bastante alegre pensando que no es. Entonces, claro que en una academia o una escuela de escritores te puede enseñar a hacer diálogos, te puede enseñar a leer bien, te puede enseñar a perfilar personajes, pero si no tienes un cierto talento en el arte popular, que no se necesita una técnica, es decir, escribimos como podemos y hacemos canciones como podemos, yo creo que las escuelas son más un problema que un beneficio.
1: No sé si, yo creo que no has dicho nunca, ni te sientes un outsider, pero sí que no has encajado, que te sentías como que no encajabas en determinadas cosas. Ahora ya que tienes una edad ya casi de señor burgués, ¿no? de copa y puro y tal, dentro de la madurez del escritor, ¿te sientes ya de alguna manera que has encajado y has comprendido retrospectivamente toda tu vida o todavía te sientes con ese punto de no encajar?
0: No encajas nunca,
1: ¿no?
0: No, pero yo creo que eso a todos los seres humanos nos pasa. Sí que hay cosas que piensas, hostia, pues ahora no entiendo más, o me hubiera gustado, o miras un poco tu juventud de una determinada manera, pero en el fondo no acabas de estar satisfecho, no acabas de encontrar tu sitio. Yo creo que eso es parte del ser humano, o sea, tenemos un cerebro que se dedica a hacer preguntas que no podemos contestar y siempre estamos insatisfechos, ¿no? Es nuestra manera de ser. Pero bueno, o sea, un poco en tu pregunta, cuando uno empieza a escribir, y cuando uno quiere tener un cierto reconocimiento, y para mí el reconocimiento era poder publicar de una manera natural, ¿eh? O sea, aunque no tener que estar ahí agobiado y siendo rechazado por las editoriales, sino más o menos decir, bueno, pues el siguiente libro lo tengo más o menos en esta editorial y tal. Sí que pensé que mi vida iba a encajar y que de tal manera iba a sentirme mejor, pero no, o sea, yo creo que me siento igual con otros problemas y con otras...
1: O sea, la teoría del caos total, ¿no?
0: Total, o sea, eso no cambia.
1: Sí que de tu literatura me ha parecido desprender o llegar a la conclusión de que huyes un poco de la épica, ¿no? O sea, tus personajes, pudiendo hacer una novela que a lo mejor dándole un giro final o o en el medio del nudo, pues darle una poderosa épica que a lo mejor te llevaría incluso a otros lectores, a otros registros, incluso a otros premios. Tú has subido esto, ¿no?
0: Bueno, me gustan las historias así, me gustan las historias pequeñas, me gustan las historias que de gente que espera una oportunidad para hacer las cosas bien, aunque estas cosas bien no sean...
1: No lleguen nunca.
0: Me gusta esa idea. Me gusta la idea del tío que se levanta del ring, del boxeador que se levanta del ring, aunque sepa que le van a volver a pegar, ¿no? Me parece que ahí hay una dignidad que no encuentro en otras historias, ¿no? Y uno acaba escribiendo las historias que le gusta leer, ¿no?
1: Uh-huh. A nivel, Carlos, ideológico, tengo la intuición, por lo que he leído de ti, que tampoco te gusta mucho definirte claramente, pero al final uno siempre trasluce en su obra cuanto menos ciertas sensibilidades, ¿no? Entonces, parecerías como un hombre de cierta sensibilidad de izquierdas, no sé si me equivoco, y con una sensibilidad social importante. ¿Estarías ahí posicionado?
0: Bueno,
1: exactamente.
0: Sí, o sea, yo creo que sí me considero una persona de sensibilidad de izquierdas. A nivel social tampoco quiero decirte que soy una persona que evidentemente hay problemas de la sociedad en general que me importan y que considero que son esenciales, pero del mismo modo creo que a veces, tanto en un sentido o en otro, en una posición o en otra, se da soluciones muy simplistas a lo que no lo es, y la izquierda a veces da soluciones muy simplistas a problemas muy complejos. Entonces,
1: sobre todo últimamente.
0: Bueno, no, siempre, o sea, quiero decirte que igual que en los extremos, igual que los populismos, dan soluciones muy sencillas a problemas muy complicados, ¿no? Entonces, bueno, aunque tengo una sensibilidad de izquierdas, también soy consciente de que la realidad es mucho más compleja que una consigna o que buenas palabras o eso. Entonces, bueno, me gusta la idea de que el que piensa distinto que yo me puede enseñar cosas, me puede convencer y puede estar de acuerdo. O sea, lo que más me molesta en general de la política, no ahora, siempre, es la negación absoluta de que el otro puede tener razón en algo, ¿no? Esa estupidez absoluta, y que me da igual que lo tuyo sea mejor, porque prefiero que se vaya toda la mierda antes de que tú impongas tu manera de hacer. Eso me parece horrible.
1: También te he oído decir que tú vienes de un mundo donde no existían patrias, en el sentido de que no te sientes patriota ni de un lado ni de otro. Esto se ha permanecido así porque también ha habido momentos de nuestra historia reciente, sobre todo en Cataluña y en Barcelona, que es donde vives, que se han vivido cosas fuertes que casi te obligaban de alguna manera, aunque sea emocionalmente o sentimentalmente, a ubicarte en un lado o en otro. ¿Qué es lo que le ha pasado por la cabeza en estos años, sobre todo que hubo el tema del procés y esos momentos tan duros? ¿Y cómo los vivió Carlos Tarso?
0: Bueno, fueron tiempos confusos, en el sentido de que tenías que delimitarte, ¿no? En un sentido o en otro, ¿no? A veces. Y entonces resulta que yo podía no estar de acuerdo en una decisión unilateral de independencia, pero tampoco me sentía cómodo en una posición que llevaba Ciudadanos, por ejemplo, ¿no? Entonces, bueno, te estaban todo el rato diciendo que si querías más a papá o a mamá, y al final, pues tu opción es, a mí no me gusta que me obliguen a elegir. Y entonces yo soy de Barcelona, mis padres son de Barcelona, sé lo que siento, pero bueno, no he sido patriota nunca. O sea, no he sido patriota nunca, y me parece que bueno, es una opción.
1: ¿Crees que, por ejemplo, los autores que escriben en castellano en Cataluña están un poco peor tratados o igual que los que escriben en catalán, a nivel, lógicamente, de lo que pueden tratar bien o mal, que son al final las administraciones públicas?
0: Yo creo que no, o sea, yo creo sinceramente, o sea, otra cosa, yo nunca he sido
1: un autor. Tampoco te preocupas.
0: No, pero quiero decirte que no, o sea, vivimos en una ciudad en la que hay cara 50 editoriales y de esas 50 editoriales 40 son en castellano. O sea, tenemos a Planeta, tenemos a Penguin, que son monstruos, que son en castellano. Es decir, yo tengo más posibilidades de vender mi novela en español que en catalán, ¿no? Claro. Entonces, en cuanto a ayudas, bueno, yo tampoco, a mí el Ministerio de Cultura nunca me ha dado nada. Entonces, bueno, medios.
1: En algún momento te caerá algo,
0: ¿no? Bueno, sí, pero eso son canciones, no son libros. Entonces, yo creo, a mí personalmente no me ha perjudicado en absoluto. Es decir, yo escribo en castellano porque es mi lengua y no tenía ningún problema. Yo creo que bueno, esto como todo lo que te decía, ¿no? De, a veces se quiere sacar el problema de donde no hay.
1: Uh-huh. Mucho, ya para cerrar un poco lo que es la parte de tu literatura, alguien ha dicho que Carver limpia la herida y Fanon la acariciaría. No sé si esto lo habías oído o me lo he inventado yo. Pero, ¿tú te encajas dentro del realismo sucio o en alguna de estas categorías?
0: Sí, bueno, no lo había oído nunca, ¿no? Pero bueno,
1: ¿sí?
0: Bueno,
1: ¿Te encajaría?
0: Bueno, me encantaría más que encajarme. O sea, Carver es un autor que yo leí mucho cuando empezaba como lector así más o menos adulto o joven. Y me parece que me gustan mucho los postulados de ese tipo de literatura, ¿no? De que cualquier escena la puedes recortar y tiene ahí algo, ¿no? De literario. Y bueno, me gusta, es una tradición que me gusta.
1: Pues nada, quédate que ha sido un tiempo de ahí que te hemos hecho esta comparación. Vamos ya a recta final con la entrevista a Carlos Zanón, al escritor Carlos Zanón. Y en esta recta final me gustaría comentar dos aspectos. En primer lugar, la música. Me imagino que estás con Spotify escribiendo o en silencio puro.
0: No, siempre escucho música, pero bueno, aún tengo vinilos y tengo CDs, o sea, intento en casa al menos no utilizar el Spotify, pero bueno, más que nada por
1: la calidad que dicen.
0: No, que va, por lo mismo que no me he dado de baja de abogado, yo creo que hay una especie de romanticismo, porque cada dos por tres. Uh-huh. Pero sí, me gusta mucho la música y bueno, siempre me ha acompañado y es, bueno, generalmente estoy escuchando música, pero también puedo, también a veces me apetece estar en silencio.
1: Oye, tú eres de la generación, pues, de los 65, ¿no?, más o menos. Nosotros somos, o soy yo de los 70, el señor productor, yo creo que es del 60 y pico también, ¿no?
0: Bueno, 66.
1: De la quinta.
0: 66 somos.
1: ¿Musicalmente te sientes más apegado a los 80 o a los 90? Y también quería preguntarte si de alguna manera te has sentido, aunque no musicalmente, pero sí a nivel de encuadrarte culturalmente en la famosa generación X.
0: Bueno, con la primera yo creo que en los 80, porque fue la época en la que ya tienes 16, 18 años, ¿no? Y entonces eso te marca. Pero bueno, no sé, yo también es complicado porque, yo qué sé, escuchabas a Bowie, escuchabas a los Beatles, escuchabas la música de los años 60, 70. Los 90 me pillaron, pero ya estás más formado en un poco, ¿no? Entonces, bueno, ya yo creo que si tengo que definirme, pues mediados de los 80, primeros de los 80 es cuando tienes, pues eso, 16 años y flipas. Lo de la generación X, bueno, en realidad nunca he sabido muy bien qué es y
1: no te ha interesado tampoco.
0: No, quiero decirte, o sea, yo creo que hay una tendencia de todos, ¿eh? No, de poner etiquetas y poner a la gente en un cajón, pero que sirve un poco más que nada para ordenarse uno, pero uno es, no, uno está en muchos sitios a la vez.
1: Entonces, si yo te digo de bandas como Nirvana, por ejemplo, ¿qué te dice la banda de Nirvana?
0: Bueno,
1: ¿te sugiere?
0: Bueno, realmente pues me pareció cuando salió que fue una barbaridad. Me acuerdo que fueron los que quitaron del número uno a Michael Jackson, o sea, que era como
1: fuerte,
0: que la escena independiente, en cierta manera, que había salido un poco de manera espontánea, ¿no? Con ellos, con Rem y tal, pues de pronto se hacían con parte del pastel. Y también en Kurt Cobain no deja de ser un personaje literario y trágico, ¿no? Es mítico, ¿no? Desde la mitología griega a James Dean, a todos esos personajes que empiezan muy fuerte y que se devoran en su propia inercia, ¿no? De desfase y de creación. Entonces, bueno, me pareció una de las últimas grandes bandas de rock and roll.
1: El metal no te acababa, y seguramente en tus barrios sería uno de los temas recurrentes.
0: Sí, pero bueno, había de todo. Pero bueno, como mucho Van Halen y AC/DC era lo máximo que a mí me gustaba, pero no.
1: Bueno, pues finalmente podemos hacer, Carlos, un test de gustos personales muy rápido.
0: Sí.
1: Por ejemplo, tu ciudad del mundo que para ti es más importante, más que no sea Barcelona, lógicamente, ¿cuál sería?
0: Roma.
1: Roma. ¿Y tu lugar de veraneo por antonomasia o no sé qué, que te sugiera más cosas?
0: Bueno, La Scala, que es donde muchos años estuve veraneando.
1: ¿Y un personaje histórico que para ti sea importante?
0: Lord Byron.
1: ¿Y una novela que te marcara para hacerte de novelista?
0: Bueno, para hacer novelista no sé, pero bueno, una Lolita me marcó mucho esa historia de hacer popular y una alta literatura con temas muy complicados. Me pareció que era muy interesante.
1: Oye, ¿y de restaurantes cómo vamos? ¿Eres sibarita tú o no tanto? ¿Y te da igual casi comer en
0: cualquier...? Me da igual, me importa con quién comes, ¿no? Más que
1: dónde comes. No tienes un restaurante, digamos, que pueda decir sea...
0: Yo soy de menú infantil muchas veces.
1: Vale. Y dime un actor, actriz y un director o directora de cine.
0: Bueno, un actor, Robert De Niro. Director que me gusta mucho, Bellatar, que es otro autor que me parece muy interesante.
1: Uh-huh. Y finalmente, pues tres bandas de música, te preguntamos normalmente una, pero en tu caso quedaría muy corto, y tres bandas de música para ti sean de total referencia, aunque sé que incluso ha habido algunas que incluso has estado pasando muy mal y te han dado un
0: sí.
1: vuelco a la vida, pero supongo que esas no tienen por qué ser forzosamente una de ellas, ¿no?
0: Sí, bueno, mira, te diré tres españolas, que el último de la fila, Los Enemigos y Radio Futura. Yo creo que esas tres bandas me gustaban mucho de chaval, y creo que aguantar el paso del tiempo, los escuchas ahora y son bandas con
1: estos
0: temas
1: nuevos de Love of Lesbian.
0: No. Bueno, Love is Leviathan tiene discos que está bien, y bueno, no sé, pero yo tengo un par de discos de ellos, el de 1999 me gustó mucho, y luego, bueno, no sé, y luego Loquillo, evidentemente, yo soy muy fan también.
1: Claro, te lo iba a sugerir yo que dijeras, porque se te había quedado fuera, pero...
0: Sí, esto, la cercanía a veces hace que te olvides.
1: Oye, Carlos, yo creo que hemos repasado... pues temas importantes para nuestra audiencia, pero siempre un poco desde la perspectiva de la literatura, que es donde ahora estás más metido, pero al final hemos tratado temas también de abogacía,
0: sí.
1: de derecho, y hemos querido saber un poco más de ti, en lo que te has dejado, y aunque sea a veces pues por la puerta de atrás, incluso te has atrevido a definirte más o menos ideológicamente, y al final hemos hecho pues un test de gustos personales que acaba de dar la pincelada final. Te agradecemos muchísimo que hayas estado con nosotros en Tiempo de Ley, y nada, esperamos encontrarnos, aunque sea para tomar un café o una comida, como dices, bien acompañado.
0: Pues nada, muchísimas gracias.
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0: Y esto ha sido todo por hoy. Esperamos que hayan disfrutado del programa. Se despide César Alcalá en la producción y el que les habla, Jorge Fuset. Hasta la semana que viene y ya saben, tiempo de ley.
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0: El presidente de Estados Unidos, Ronald Reagan, solía decir chistes bastante malos cuando daba discursos, pero bueno, le hacían bastante gracia a la gente. Y uno de los que dijo fue, bueno, que había un sacerdote y un político que mueren a la vez, llegan al cielo, hablan con San Pedro para ver el tema del juicio y le dice, bueno, pues los dos se ganaron el cielo. Entonces San Pedro los lleva a las casas, ¿no? Digamos, donde van a pasar la eternidad. Y primero van a la que le van a ver al sacerdote, y es una habitación súper sencilla, de estas que, por ejemplo, en Idealista están en 800 euros en el centro de Madrid. Y claro, al ver eso, el político dice: uff, a mí qué me van a dar, porque yo soy político, tal, y bueno, no estamos bien considerados. Y llega San Pedro y lo lleva al político a una villa enorme, con arte, con servidumbre, vamos, con todo, con todas las comodidades habidas y por haber. Y le dice el político a San Pedro, sorprendido, oye, pero ¿por qué me das esto a mí? O sea, yo creo que esto es para el sacerdote, te habrás confundido. Y dice San Pedro, no, si es que estamos emocionados porque eres el primer político que llega al cielo. Es un chiste malísimo, pero bueno. ¿Qué nos demuestra, ¿no? Que tenemos una mala percepción de los políticos y que tenemos políticos que difícilmente van a ser santos. Y cuando hablamos de la santidad, obviamente está el trasfondo religioso, pero también hay un trasfondo social en el cual, ¿qué es un santo? Pues una persona que ha dejado rastro en la historia, o incluso que la ha cambiado, que su vida ha sido trascendente y ha creado un bien común, todo esto, ¿no? Y con los políticos que tenemos en España, ¿hay políticos santos? Pues no. Igual pocos, pero yo no lo creo. O sea, tenemos políticos que quizás sí vayan a dejar un trasfondo social, que puede que cambien la historia, pero quizá todavía no llegamos a ese punto. Y como ciudadanía, es lo que tenemos que exigir a los políticos, ¿no? O sea, no en sí que vayan a misa y tal, que bueno, estaría muy bien, pero que sean personas que hagan que su vida sea un testimonio de cambio, que sea un testimonio de cómo hacer las cosas bien, cómo dejarlas mejor y que dejen el nombre en la historia, porque es que al paso que vamos con los políticos que tenemos, a ninguno va a tener una venida, ni siquiera. O sea, tenemos todo gente que aspiran a gestionar, aspiran a estar 5 años, al sueldito y poco más. Y el día que un movimiento político, un determinado político se dé cuenta que están para largo plazo, para ser mejores personas y para hacer mejor a las personas mediante su propio testimonio de vida, pues tendremos una España grande otra vez. Soy José Miguel March y esto es Luces de Actualidad. Pues una semana más aquí en el programa Luces de Actualidad en EDA TV Informa Radio. Mandamos un saludo a nuestro técnico Eduardo Vital. Y felicidades porque ha sido padre, muchísimas felicidades. Y luego también saludamos a nuestros tertulianos, a Diego de Laburé, ¿qué tal?
1: Muy buenas, José Miguel. Un
0: Buenas,
1: placer estar aquí.
0: bienvenido.
1: Muchísimas
0: Y
1: gracias.
0: a Di Diego Yáñez, que es politólogo.
2: ¿Qué tal?
0: ¿Qué
2: ¿Cómo
0: tal?
2: estás, José Miguel? ¿Bien y
0: Bien,
2: tú?
0: aquí otra semana que no viene nuestra querida Jimena
2: La
0: Zavala, pero
2: echamos de
0: Jimena
2: menos, en
0: regresará.
2: verdad.
0: Le mandamos un saludo que está atendiendo cosas en su despacho de Zavala y lo seguí. Temas bastante interesantes, pero bueno. Cosas del oficio. Y pues nada, que quería empezar comentando contigo, Diego Yáñez, el tema de Venezuela, porque ahora en Madrid, estas últimas semanas, ha sido portada en todos los periódicos y en todas las televisiones, porque hemos visto que ha venido la Premio Nobel de la Paz, María Corina Machado, y ha verdaderamente movido el panorama político. ¿Tú cómo viste esa visita? Porque es que incluso tú estuviste con María Corina, ¿no?
2: Sí, para mí fue un gran honor poder ser parte del equipo de organización de la visita de María Corina a Madrid, sobre todo poder conocerla personalmente. Es una persona que desprende unas vibras fenomenales. Yo nunca había conocido a una persona así. El hecho de tenerla cerca es genuinamente impresionante por su cercanía, por su simpleza, también por su especie de aura mística de esperanza que lleva con ella, pues, ¿no?
0: Eso,
2: Es una
0: claro, eso.
2: persona que toca los corazones de todas las personas a las que se acerca, y es impresionante, y fue impresionante, por ejemplo, ver en la gran concentración que se hizo el pasado sábado en Madrid, en la que acudieron miles y miles de venezolanos y muchísimos españoles también, donde ella tuvo la oportunidad de abrazarse y tocar a muchos de los venezolanos que estaban en el público. Entonces yo estaba en esta especie de rinconcito que estaba cerca de la tarima y veía cómo ella iba abrazando a todas las personas que estaban del otro lado. Y podías ver que iba dejando una estela de personas secándose las lágrimas. Pues no, solo el hecho de que María Corina las tocase generaba una emoción tan impresionante y de esperanza y de felicidad y de unión. Que hacía que todas las personas que iba tocando, iba abrazando, se pusiesen a llorar, pues, ¿no? Y yo creo que difícilmente hay ningún otro político en el mundo que sea capaz de generar tantos sentimientos en la gente. Yo solo podría compararlo con sus instancias y con todo el respeto, pues, ¿no? A lo que genera el Papa cuando va a un lugar, pues, ¿no? Y en ese sentido a mí me parece que María Corina Machado, tú antes hablabas de los políticos que iban a ir al cielo, seguramente sea uno de ellos, pues no, porque la verdad que el trabajo que hace y la valentía que ha demostrado en todo este tiempo es ejemplar. Si es una realidad que para muchos fue muy incómoda su visita, para nosotros fue un placer, pero para el gobierno de España de hecho fue bastante incómoda, y hemos visto como esta semana en todos los medios de comunicación se ha hecho una campaña de desprestigio frente a María Corina Machado brutal. Tachándola de ultraderechista, de nazi, de filonazi, de que estaba a favor de que matasen a venezolanos en el ataque en la intervención militar del 3 de enero en la que se tomó captivo a Nicolás Maduro, que por cierto hay que recordar que murieron 30 y pico personas y todos eran cubanos, pues no, está a favor de las injerencias extranjeras, que es una genocida. Eso es lo que se está hablando en los medios de comunicación,
0: le dicen ya palabras que no usa ni siquiera contra...
2: Sí, es el argumentario que se estaba llevando a cabo esta semana en Radio Televisión Española, pareciera que hubiera salido de Delcy, pues, ¿no?
0: De Delcy.
2: Y no te extrañaría que sea así.
0: La coordinación, no, es que es, al final, la izquierda estamos en un punto que no ve la realidad. La izquierda está a sus, no sé, a estar bien con el gobierno, y el gobierno, por alguna razón que seguimos sin conocer, está a favor del régimen de Venezuela, del régimen feo. Dicen que bueno, que están en eso para la transición y tal, pero ay, no, o sea, yo...
2: Es ridículo. O sea, de hecho, en una de las entrevistas que le hacen a María Corina Machado, me parece que es en Antena 3, le preguntan sobre José Luis Rodríguez Zapatero, que en los medios de comunicación nada más y nada menos lo pintan como el salvaguardador de la democracia en Venezuela y que está negociando con la oposición y con el chavismo para lograr la democracia. Y María Corina Machado niega rotundamente que en ningún momento se ha tenido una llamada, un encuentro o conoce a José Luis Rodríguez Zapatero. Entonces, como una persona que está mediando con la oposición para garantizar la democracia en Venezuela, no conoce a la principal líder de la oposición.
0: De la oposición, justo.
2: Entonces ahí te das cuenta de que es un falso relato. Es un falso relato. Todo lo que nos han vendido de Zapatero, que está mediando, que está negociando para liberar a los presos políticos, para llegar a la democracia en Venezuela, es mentira. Zapatero es un cómplice del régimen de Nicolás Maduro y de ahora Delcy Rodríguez. Entonces, ante eso, claro, se le cae el relato a los medios de comunicación de izquierdas y al gobierno.
0: Y una de las cosas que veo de María Corina Machado, que lo que decías, genera una esperanza enorme en todo el pueblo venezolano, porque es una figura que ofrece lo que buscan, que es el regreso a Venezuela, y a una Venezuela que sea próspera, que sea una Venezuela de la reconstrucción. Y pues bueno, yo creo que España es el segundo país con más venezolanos de fuera de Venezuela, ¿no? Otra de las cosas que veo es que María Corina, la gran responsabilidad que tiene, además de que le dieron el Premio Nobel de la Paz, es que no puede hacer las cosas mal. No tiene un margen de error. No puede hacer nada que la contraigan, porque en el momento que caiga esa figura, que al final es una figura de unidad, que ganó como con el 94%, por ejemplo, las primarias de la oposición venezolana, si no recuerdo mal, si lo hace mal ella, es que Venezuela no tiene salida. Ahora mismo, como para que veamos la dimensión, es una persona que por su premio Nobel está al nivel de Lech Walesa, de Nelson Mandela, de Desmond Tutu, de la Madre Teresa de Calcuta, salvando, bueno, las distancias, ¿no? Pero es una persona que está ofreciendo la liberación de su pueblo. O sea, es un mensaje casi un poco estilo de Moisés, de bueno, vamos a regresar del éxodo a donde queremos ir y tal. Y habrá que ver cómo acaba y seguirla y obviamente apoyar que regrese a Venezuela y ojalá consigan Venezuela los apoyos para tener una mayoría social que pueda reconstruirlo, reconstruir todo. Ahora te doy paso a ti, Diego, que no te hemos dejado hablar, pero una cosa que al final también se tiene que comentar es que Venezuela es un tema que en España mueve muchísima gente porque hay una relación de hermandad, de los fraternales, de gente que sus abuelos tuvieron negocio en Venezuela, tienen familia en Venezuela, de todo esto, ¿no? Y moviliza, por ejemplo, en contra de la izquierda, a cosas como el Partido Popular, que yo digo, son la mejor oposición a la izquierda, pero de Venezuela, porque de España poco se mueven, pero con estas cosas consiguen un cierto posicionamiento ideológico en el que pueden, pues, tener ideas, ¿no? Y tener ideas claras y decir, oye, nosotros estamos a favor de la Premio Nobel de la Paz, de la democracia, de la transición pacífica, dentro de Venezuela, y no estamos en contra de, no estamos a favor, perdón, de lo que está el gobierno, que es, pues, un régimen, es que ni siquiera es que no es nada, es una
2: Sí,
0: cosa que
2: una
0: está ahí por la
2: dictadura
0: fuerza, una
2: criminal.
0: dictadura que ha torturado gente, o sea, vamos, yo no sé qué pudo haber hecho peor el régimen de Nicolás Maduro, o sea, sí, por eso es que está en una cárcel en Nueva York. Pero bueno, Diego, ¿tú qué
1: Pues
0: nos
1: puedo
0: dices?
1: decir que María Corina Machado es el rayo de esperanza para los venezolanos, es el rayo de esperanza para el cambio de régimen.

0: derechos de los seres humanos, llevando a cabo casi como Gulag o como la SUMAP que había en Cuba, el ICOI, creo
1: El
0: recordar,
1: helicoide.
0: el ICOIDE.
2: Que tú conoces gente que ha estado en el helicoide,
1: Sí,
2: ¿no?
1: sí, sí.
2: Sí, eso, o sea, vamos, si quieres cuenta un poco
1: Bueno,
2: qué
1: la
2: esperan
1: realidad.
2: ahora. Sí.
1: Si quieres, Diego, termina y después
0: Sí,
1: cuento
0: sí,
1: la
0: sí, sí.
1: realidad de la situación de derechos humanos en Venezuela.
0: Sí, no, decía eso, que Corina Machado representa ese rayo de esperanza y que tiene, pues, básicamente que depurar estos agentes que han llevado a cabo los actos más atroces en Venezuela. Pero, por otro lado, tenemos la figura de Donald Trump, que es la llave que le puede dejar entrar, y Donald Trump parece ser que es algo reticente y dice que Corina Machado que no tiene suficiente apoyo en Venezuela. La figura de Delcy para Donald Trump parece ser que le es como más sumisa. Él, al final, como cada político y cada presidente, juega su partida de ajedrez. Delcy tiene muchísimo que perder porque también ha traicionado al régimen de Maduro. También la vida de Delcy, si no estoy en lo incorrecto, también está en peligro. Es decir, Delcy, como tiene bastante que perder, va a hacer todo lo que Trump le diga. Por lo tanto, hemos pasado del narcoestado de Maduro al petroestado de Delcy Rodríguez a las órdenes de Donald Trump. Por lo tanto, este acto es verdaderamente reivindicativo, como habéis comentado, porque España es el segundo país donde mayor índice de venezolanos hay, lo cual indica nuestra hermandad. Y parece ser que hemos olvidado en España la hermandad que teníamos con los antiguos virreinatos, pasando a ver como hijos que se independizaron y como estados inseguros, que es lo que hay en España. Cuando se habla de Sudamérica siempre es países inestables donde te pueden apuñalar en cualquier momento. Esa es la visión negativa, en vez de ver que mantenemos un acervo, una cultura, una lengua, una tradición común que nos hermana y que compartimos la misma religión, el cristianismo, catolicismo. Bueno, hay algunos estados donde los evangélicos han avanzado bastante y otros protestantes. Por lo tanto, Corina Machado representa todo esto y ella sigue avanzando en su regreso a Venezuela. Lo que comentáis de estos relatos es lo que comenta la izquierda, que es la polarización, lo que vivimos. Que el momento en el que tú dices algo, si es una parte que no está a mi favor, eres mi enemigo. Y es tanto para la izquierda como para la derecha. Si dices esto, ah, es que eres un facha. Si dices esto, no, tú eres un rojo encubierto. Parece ser que volvemos un poco a la figura que decía José Antonio Primo de Rivera. Para los de izquierda soy un fascista y para los de derecha soy un comunista encubierto. Es decir, estamos completamente en las antípodas y eso es peligroso, porque en un país eso te acerca más a un estado de previo a una guerra civil, un conflicto entre hermanos, que un entendimiento diplomático. Y viendo ese relato y esa polarización lo tenemos con Zapatero. Yo digo que Zapatero es el mejor actor. Lo dijo aquí en España cuando se enfrentó a Trump y dijo, ellos dicen que tenemos que emplear la guerra y demás. Yo digo, no. Porque él sabe emplear muy bien la mímica, la kinestésica, la PNL, la programación neurolingüística, pero luego cuando va a Florida y da un discurso dice que hay que apoyar a Estados Unidos, que le ve bien la intervención en Venezuela.
2: Sí, o sea, a Zapatero le da unos comentarios estos en los que posicionarse, porque fuera de eso, sí, ¿qué va a decir? Es
0: Claro.
2: como el sábado pasado, bueno, no, el domingo, estuve por el centro de Madrid y había una manifestación a favor de Cuba, y yo pensando de, bueno, esto será como lo de María Corina, ¿no? A favor
0: Sí.
2: de la libertad de Cuba, y estaban, bueno, a favor del comunismo, banderas del Partido Comunista Español, banderas de Podemos, y yo pensaba, mira, esta gente, que ninguno bajaba de los 50 años.
1: Me gustaría saber cuántos de ellos eran cubanos, en verdad.
2: ¿Cuántos eran cubanos? Porque no parecían cubanos, y aparte, bueno, o sea, decía, no salen por nada más, o sea, ni por el precio de la vivienda, ni, bueno, igual algunos sí, pero no salen por cosas normales y salen por Cuba, que dices, oye, yo nunca apoyaría al régimen cubano. Y aquí gente que no tiene nada que hacer. O sea, digo, ya me sorprendía que era domingo y antes de las 12 que estuvieran despiertos. Pero bueno,
0: Es como
2: Diego, háblanos si quieres de...
1: ahí te das razón, José Miguel, que nosotros estamos en el lado correcto de la
2: Sí,
1: historia,
2: justo.
1: pues, ¿no? Porque
2: Y no es tan complicado.
1: y no es tan complicado. O sea, a mí me cuesta pensar peores referentes a los que tiene la izquierda española hoy en día, pues, ¿no? El gobierno de Venezuela, el gobierno de Cuba y el gobierno de Irán son sus mayores referentes a nivel internacional y hacia donde ellos toman ejemplo de. Entonces, para todas esas personas que dicen, no, España nunca se va a convertir en Venezuela o en Cuba, la realidad es que ellos tienen a estos regímenes autoritarios como ejemplo y
2: Sí.
1: además los tienen como principales aliados, y sí existe una interlocución y una comunicación constante con estos regímenes del eje del mal, como a mí me gusta denominarlos, pues, ¿no? Entonces, claramente España cada vez se aleja de posiciones occidentales y prooccidentales y se acerca más a esos países que están en el eje contrario, pues, ¿no? Y vemos claramente que eso se personifica

0: en la reunión y el encuentro que tuvo Pedro Sánchez, al mismo tiempo parecía una contraprogramación al evento de María Corina en Madrid y en Barcelona, con la presidenta Claudia Sheinbaum,
1: Con Lula,
0: con
1: con...
0: Lula, con Petro me parece que estaba
1: Sí,
0: también.
1: también Petro.
0: Entonces ahí te das cuenta que no solo está con el eje del mal a nivel hispanoamericano, todos esos países que están llevando, o sea, todos esos líderes que están llevando a sus países a un estado de anarquía total, donde la criminalidad está avanzando de mano del gobierno, como es el caso de Colombia, como es el caso de México, y también a unos liderazgos a nivel hispanoamericano que representan todo lo que es la anti-España.
1: Sí.
0: Porque la presidenta Sheinbaum no hace otra cosa más que decir que México va mal y que el cartel Jalisco Nueva Generación casi que es un producto de que España se robó el oro en hace 400 años, pues no. Entonces ahí te das cuenta de que él también está en esa línea de la anti-España. ¿No te parece que sea una traición en cualquier caso que se reúna con personas que detestan lo que supone la idea de España? Pues no, porque él también está en contra de lo que supone la idea de España y por eso en el Congreso ayer hablaba del país Cataluña y del país España. Entonces, esa es la izquierda hoy en día, ese es el panorama en el que nos estamos encontrando.
1: Yo eso lo estuve sopesando anoche, porque creo que lo comentamos, lo de Cataluña, que había que se ha dado mucho que hablar. España y Cataluña van a ser dos grandes países. Puede que se
0: ¿Qué
1: le
0: es eso?
1: escapara, o por otro lado, lo estuve pensando y digo, y si lo ha dicho aposta, igual que Mariano Rajoy, que ahora está hablando lo de Kitchen, que dice que no conocía a Bárcenas tampoco, que no recibía dinero ni nada, que sea como una maniobra para generar algo de vuelo porque les interesa. Es decir, digo esto y así se tiran hablando, ha dicho que España y Cataluña van a ser dos grandes países y nos tiene entretenidos. No digo que sea así, pero me vino a
0: Bueno,
1: la
0: pero yo
1: mente.
0: creo que las palabras de un presidente de gobierno siempre son significantes, independientemente de cuál sea su motivación. O sea, él dice eso, pero la realidad es que a nivel político se está avanzando en esa agenda.
1: Sí,
0: No, no queda nada más
1: total.
0: en un solo término lingüístico. Sí se está avanzando en una agenda en la que la autodeterminación de las naciones dentro de España, como llaman ellos, pues no,
1: De la
0: es
1: España
0: un,
1: plurinacional.
0: claro,
1: Nación de
0: es un
1: naciones,
0: hecho.
1: como dijo Zapatero en su
0: Claro,
1: momento.
0: claro. Entonces, si es una realidad que lo hacen a nivel lingüístico, pues nosotros saltemos y para hacer bombas de humo, que son muy expertos en eso, pero la realidad es que la agenda va en esa línea también, o sea, no es de extrañarse.
1: Sí, no, no es de extrañarse cómo el gobierno lleva cosas al absurdo y al final, bueno, lo que vemos es que gente como María Corina Machado tiene más poder de convocatoria que Pedro Sánchez va a tener en toda su vida. O sea, yo no sé cuánta gente hubo en la Plaza del Sol, pero igual eran 100.000 personas que estaban ahí por una persona, que ni siquiera venía a presentar un plan de gobierno tal, o sea, le dieron una medalla de la Comunidad de Madrid, salió a un balcón a saludar, luego bajó a decir unas palabras y poco más. Pero en línea con esto y de Venezuela, yo Diego, te quería preguntar, ¿tú crees que se solucione todo pronto o más bien en un mediano plazo?
0: No, la situación desde luego es complicada, José Miguel. O
1: Sí.
0: sea, yo no creo que justo el 3 de enero, viendo lo que estaba sucediendo y tal, yo entendí en ese momento que no iba a ser una situación fácil, pues no. El gobierno de Venezuela siempre ha sido muy astuto en ganar tiempo y la realidad es que el calendario se ha puesto a su favor. La situación en Irán es bastante compleja y eso ha hecho que en la Casa Blanca se desvíen un poco los vientos. Ellos han sido muy astutos y de hecho muy colaboracionistas con todo lo que les exige el gobierno de Estados Unidos y me consta que, por ejemplo, Diosdado Cabello ha sido uno de los que más ha cumplido en las peticiones que se hacen desde Washington. Y entonces en esa situación ellos están ganando tiempo y jugando su juego, deslegitimando a María Corina, intentando que estas elecciones sean lo más lejos posible y ya desde luego haciendo campaña electoral. Del
1: Sí.
0: CIE además ha cambiado su imagen, dejaron el rojo de lado y ahora son azules. Antes eran las caras de Chávez y de Maduro y ahora son imágenes de Del CIE, hasta mimetizando a la figura de María Corina. Entonces ellos ya están en un ambiente de campaña electoral, de intentar ganar tiempo frente a Estados Unidos, accediendo a todas sus peticiones y demás. Y también el régimen juega a sus cartas en los medios de comunicación y tienen su juego también, tienen a sus influencers en Twitter, personas que no solo están a la izquierda, sino a la derecha, derecha, que alegan que María Corina Machado casi que es una figura woke.
1: Sí, que le dicen masónica. A mí eso me parece bastante
0: Claro,
1: ridículo. Sí.
0: entonces en esa línea el gobierno también está jugando al papel de la desinformación y al papel de los bulos y del barro político y tal. O sea, son muy buenos en esto.
1: Sí.
0: Y la realidad es que sí, va a ser una situación compleja. Yo estoy seguro que Estados Unidos va a propiciar unas elecciones libres y que va a avalar que sean así y va a estar con pies en tierra en Venezuela asegurándose de que las elecciones en Venezuela sean libres. Y ante eso a mí me parece que la victoria de María Corina Machado es inminente. De hecho, en las elecciones del 23 de julio se votó con un sistema electoral en contra, con persecución política, con una campaña censurada, con cero espacio en los medios de comunicación. O sea, fue una campaña que solo se llevó a través de las redes sociales y se obtuvo un... Y María Corina Machado inhabilitada con otro candidato que era Edmundo González Urrutia. Y a pesar de todo, se logró demostrar que se había ganado con el 80%, sabiendo que hay 9 millones de venezolanos y 6 millones de venezolanos con derecho a voto que están en el exterior que no votaron. Entonces imagínate tú cuál sería el resultado electoral si María Corina Machado se enfrentase a Delcy Rodríguez en unas elecciones libres y pudieran votar esos 6 millones de venezolanos que te apuesto que no son chavistas.
1: Sí.
0: Entonces el resultado sería aplastante, estamos hablando de un 90% fácilmente.
1: Sería de consenso, que es lo más importante, sí. Porque ahora... Venezuela, yo creo que su siguiente paso es ir a un proceso constituyente donde se puedan solucionar determinadas cosas de raíz.
2: Yo quería comentaros que ahora de lo que ha hablado Diego, lo que has expuesto y lo que habéis dicho los dos, nuestros referentes políticos, Venezuela, China, ya casi a Pedro Sánchez le falta hacerse un selfie con Kim Jong-un en Corea del Norte, que esto sí que me lo comentaron personas que están muy puestas en el tema de seguridad, de la seguridad nacional y de las fuerzas y cuerpos de seguridad del Estado español, que cuando empezaron a desarrollarse los primeros software de sondeo y votación digital, cuando empezó todo a meterse dentro de la máquina, como una forma de garantizar unas elecciones limpias, cuando llegó a Venezuela, ya por los años 90, que es cuando empezó Hugo Chávez, ¿no, Diego?, allá a pulular en el Estado venezolano, se dieron cuenta de una cosa. Oye, esto puede hacerse de esta manera, pero también lo podemos revertir para que nos dé el resultado que nosotros queremos. Eso me comentaron que también se implementó en España y que es la influencia que hemos tenido. De ahí, como expone The Objective, El Confidencial, OK Diario y distintos medios, en esta supuesta trama del fraude electoral que ha realizado Sánchez. Es decir,
1: pero eso no puede ser verdad, ¿eh?
0: No, pero es sí, que no, desde luego sí existe una especie de clientelismo.
1: De clientelismo sí, pero de manipulación de actas por votación.
2: Sí, bueno, ha salido.
1: Pero ¿cómo va a haber eso? Sí, es que no.
2: Es que eso, bueno, nosotros los psicólogos lo llamamos la teoría del mundo justo. Que es que pensamos que el mundo es justo, que si existen las leyes se cumplen, que a una persona buena le suceden cosas buenas y que si te suceden cosas malas es porque te has comportado mal. Claro, si tenemos estas cosas, ¿cómo va a suceder algo que es injusto?
1: No, pero es que, mira, yo además de ser abogado me ha tocado mesa electoral de suplente, gracias a Dios eso me libré, pero me vi lo que había que verse. Y a ver, cuando se cuentan los votos, se cuentan enfrente de gente, las urnas son transparentes. Están todos los apoderados, se firma incluso por los interventores de los partidos políticos,
2: sí.
1: Y se ponen en actas que luego se llevan a un juzgado de guardia.
2: Claro, sí.
1: O sea, que tienen un...
2: Y si tiene razón,
1: que lo ve el juzgado y luego se dan los datos, pero yo no creo que eso claro, se traduzca...
2: Claro, pero es que ahí no se hace la trampa, y ahí lo que ha puesto José Miguel tiene razón, porque es así para garantizar una limpieza. Luego el problema está cuando hay un agente de Indra que va con una tablet recogiendo todos los datos, los
1: es una
2: días,
1: empresa pública, es, o sea, una empresa pública, una empresa en el privada, sentido de que privada. Está en bolsa, ya, pues, o sea, que cotiza.
2: Es al final lo que decide Indra, y lo que muchos españoles no hacen, y esto lo digo para los electores, es luego exigir el escrutinio, es decir, oye, esto ha sido así... ¿O no ha sido?
0: Bueno, igual el español de medio no lo hace, pero los partidos políticos, yo te apuesto que en Génova o en Bambú están viendo los datos que ellos tienen y viendo
1: que si les encajan los con apoderados.
0: No, claro, y viendo si encajan con no con los resultados de Indra. Me refiero, si hay un pucherazo de 5.000 votos en un lugar o en otro, yo me imagino que hay mentes pensantes dentro de las sedes de los partidos intentando contrastar estos datos.
2: Yo solo puedo afirmar porque cuando estuve en Vox, he tenido varias ocasiones de hablar con Ortega Smith, en parte porque yo les hacía los reportajes y las fotografías. Se lo dije el día del Valle en Toledo y otras veces que estuvimos en el funeral del concejal de Eugena. Y me dijo, en efecto, dice, desde Vox tenemos constancia que en efecto ha habido una serie de votos que no nos han beneficiado, que no han salido como esperábamos.
1: Bueno, que no les han beneficiado y que no han salido como claro. Esperaran. Eso...
2: Sí, claro. Es decir, cada partido, sí. Al final, como exponía MacPherson, el partido político como una empresa y el votante como un cliente, ¿no? Y claro, ellos buscan su beneficio, como todos.
1: Pero no ha habido sentencias. O sea, igual en algún pueblo pequeño, sí. Pero es que si no hay sentencias, es que no hay una realidad patente. Porque si tuviéramos una gran conspiración en la cual Indra decide cuántos diputados le dan a cada partido,
2: Hombre, no puede ser muy escandaloso.
1: Habrían sentencias.
2: No puede ser muy
1: escandaloso. Es que no se puede ocultar tanto.
2: Ya, es que no puede ser muy escandaloso tampoco. No puede ser que, oye, a ti te doy, pues, si tu adversario que le doy 25 y a ti, la mayoría absoluta. Es decir, lo tienen que dejar un poco a ras para que luego, bueno, no se forma, hay coaliciones políticas, etcétera.
1: Pero o sea, ¿tú crees que directamente votar no sirve para nada y que hay unos señores en una empresa pública que...
2: Tal y como vamos las
1: que
2: cosas,
1: dicen,
2: sí.
1: Y 33 también, diputados para Vox.
2: Sí, y luego otra,
1: es que
2: cosa,
1: no, o sea, eso no es real, es que no
2: luego,
1: es la realidad.
2: Y luego otra cosa que nos... Que sí que me comentaron el CIS, el centro de...
1: Bueno, eso sí, pero porque son encuestas, que claro, se pueden manipular encuestas. Y tal.
2: Claro, pero es que la encuesta ya te lo da, y este Tezanos, que está puerta con puerta con el Palacio de Moncloa, está en Ciudad Universitaria. Es decir, ellos te dicen, como comentan, dicen, pero ¿cómo puede ir al alza el PSOE con toda la impopularidad que está teniendo? Como habéis comentado, que Pedro Sánchez no reúne ni mitad de gente, bueno, ni un tercio de lo que ha reunido Corina Machado. Pero porque preparan mediante esas encuestas, esa preparación, para que luego, digamos, disfrutar de lo votado. Como hay personas que pueden seguir votando de esta manera. Bueno, nos hemos hecho una digresión muy fuerte con el tema de lo de los votos, pero quería decir...
0: Sí, bueno, yo creo que más allá de eso, hay que ser conscientes de que existe clientelismo en España y siempre
1: habrá, sí.
0: Clientelismo en España.
1: Y en todos los países.
0: Y lo que hay que hacer, yo no tengo la certeza y no metería la mano en el fuego de que han habido irregularidades, que han habido menores en los procesos electorales, pero eso sucede en todos los países. Me refiero a Estados Unidos, en Alemania, en todos los países hay irregularidades, ciertas irregularidades que luego se aclaran.
1: No hay un mecanismo perfecto, en eso estamos de acuerdo.
0: Lo que hay que hacer ahora es tener la astucia y la preparación previa, que esto es algo que yo al principio era reacio, pero hablando con Jaime Mayores y con María Sengil, ellos están convencidos de que nosotros, las fuerzas de la derecha, debemos estar organizados de cara a la posibilidad de que ellos puedan o intenten hacer algo. Nosotros no decimos que ya lo han hecho. Lo que queremos empezar es a reforzar la idea de que nosotros tenemos que ser defensores y salvaguardadores de que se cumpla una limpieza en el proceso electoral. Entonces, más allá de eso, que haya pasado en el pasado, no lo creo. Que pueda suceder en el futuro, tampoco lo sé. Pero deberíamos estar preparados de cara a que ellos vayan a hacer lo que sea por mantenerse en el poder.
1: Sí, no, y lo que tiene la oposición venezolana, que fueron bastante listos, es que digitalizaron las actas, por ejemplo. Y luego también, si hubiera una elección en Venezuela, sería con todas las asociaciones habidas y por haber de observadores políticos.
0: Claro, pero yo te hablo, sí, en el caso de España. Nosotros deberíamos, sí, estar preparados para nosotros tener un conteo paralelo a lo que haga Indra. Independientemente de que ellos... sean limpios o no. Yo creo que nosotros tenemos que ser preventivos y tener cierta organización paralela a lo que se está haciendo a nivel estatal para que nosotros tengamos la certeza de que los resultados electorales son los que son.
1: Sí, de que no haya duda.
0: De manera preventiva, sí, de manera preventiva y sin asegurar de que va a haber irregularidades, que no sabemos, ¿sabes?
1: Irregularidades siempre va a haber en todos lados, pero bueno, eso con esto nos vamos a publicidad y ahora regresamos en unos minutos.
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0: Regresamos aquí a EDATV, Informa Radio, el programa Luces de Actualidad, después de la breve pausa comercial. Y un poco lo que queríamos hablar es en línea con el anterior programa, porque ya empezaron, ya lo vemos en los medios de comunicación, que son las regularizaciones masivas de inmigrantes ilegales, que siempre dicen regularización masiva de inmigrantes, pero no, es de inmigrantes ilegales. Entonces, en esta línea yo he visto cómo fundaciones que probablemente incluso les haya donado dinero, como puede ser la fundación que está cerca de mi universidad, que se llama la Fundación Altius, que ahora están colaborando con el gobierno para dar los certificados de vulnerabilidad, que en sí no es ilegal, es un trámite obviamente legal y todo esto, pero a mí me sorprende que se den estas cuestiones, estas masificaciones que vemos en el telediario y que nadie haya salido a la calle, nadie ha salido a protestar esto. Muchas cosas se han dicho en el Congreso y tal, pero por miedo a que, pues no sé, a determinadas asociaciones, partidos les digan, ah, es que sois unos xenófobos, tal. Nadie quiere hacer nada y todos están en una situación muy cómoda, salvo quienes, las asociaciones y gobiernos que están llevando la modificación del reglamento al Tribunal Supremo, cosa que puede hacer, creo que incluso cualquier ciudadano, que creo que es el artículo 104 de la Constitución, no me acuerdo bien. Pero en esta línea, Diego Yáñez, te quería preguntar, ¿tú cómo has visto estos primeros días de regularización masiva de inmigrantes ilegales?
1: A mí me parece que hay que verlos con mucha preocupación, pues, ¿no? Estamos hablando de que el gobierno al principio había hablado de una cifra de 500.000 inmigrantes en proceso de regularización. Yo creo que esa cifra ya están alertando tanto de las oficinas de empleo como el Ministerio de Trabajo, como los mismos informes policiales, que va a ser mucho más de 500.000 personas. De hecho, estamos viendo cómo está habiendo un éxodo grande de inmigrantes ilegales, tanto de Francia como de Países Bajos, Bélgica y el Reino Unido, Italia, que están viniendo a regularizarse a España para luego volver a estos países o si no también quedarse en España, y como esto se ha convertido en un problema de seguridad nacional para los países europeos. De hecho, Bardella, el principal líder de, bueno, seguramente sea el candidato del Frente Nacional en Francia a las próximas elecciones, principal líder de la derecha junto con Marine Le Pen en Francia, está hablando de echar a España del espacio Schengen. De hecho, se está rumoreando en Bruselas que existe la posibilidad de que ciertos países cierren sus fronteras con España en verano de cara a ver las consecuencias de esta regularización masiva, pues, ¿no? Entonces, la situación es extremadamente crítica. Vemos cómo el gobierno está instando, Marlaska en este caso, está instando a las autoridades penitenciarias que den información a los presos para su posible regularización. Ya se están hablando de informes policiales donde son más de 3.500 los presos que podrían optar para regularizarse. O sea, que te estás viendo que hay una cantidad de consecuencias nefastas de esta regularización, que en principio el gobierno lo estaba vendiendo como algo revolucionario, pero la realidad es que nos pone una situación completamente desprotegida, pues, ¿no? Una saturación de la administración pública, los funcionarios no dan abasto para hacer frente a todas las solicitudes que se están haciendo por parte de estos inmigrantes ilegales. Claramente es una sentencia del estado del bienestar, además, pues, ¿no? O sea, seguramente el estado del bienestar se vea mucho más cargado y su colapso sea inminente después de que estas personas entren. Se está hablando de hasta 2.5 millones de personas, que lo vi en un titular del Mundo hace un par de días, que podrían optar a esta regularización, pues, ¿no? Y la verdad que es verdaderamente escandalosa. Y no solo eso, pone a España en un proceso acelerado para convertirse en un estado multicultural como lo es Francia o como lo es el Reino Unido, donde ya casi no existe cohesión social y donde viven dos sociedades paralelamente y de manera incompatible. Entonces España está cavando su propia tumba con esta regularización masiva. Yo creo que nosotros tenemos que alzar la voz y dar a entender que esto no es un problema que solo es de España, esto es un problema de seguridad para toda la Unión Europea y para Occidente.
0: Sí, es desde luego un problema que va a durar muchísimo tiempo, porque dicen, no, es una regularización que es por un año tal, pero vamos, esto siempre se va a prorrogar y va a ser un problema que es para quedarse, porque por mucho que luego salga en 2 años por parte del Tribunal Supremo que el reglamento es ilegal y tal, pues como el ordenamiento es bastante buenista, se va a mantener la situación. Diego, ¿tú querías decir algo en línea con esto?
2: Sí, ahora que volvemos de la publicidad, me he acordado que hoy es 23 de abril, por lo que para... Pero podría es estar que... de presidente...
0: No, pero sé, ¿cómo se llama? Es que luego la emisión es en otros días.
2: En otros días. Ah, vale, bueno, perdón. Bueno, simplemente felicitar el Día del Libro y el Día de San Jorge. Y lo que estamos comentando, pues en relación a los libros, escritores, decir una cosa, tenemos inmigrantes, pero hemos perdido algo en España, que son los intelectuales. Me envió un buen amigo mío un fragmento de Jesús G. Maestre, profesor de literatura, que mi amigo le sigue bastante en redes, y me comentaban en el podcast eso, que ya no tenemos la España de Paco Umbral ni de José Cela. Hemos perdido a actores como Francisco Rabal. Este ahora no me acuerdo, es un actor que tenía muchísimo temperamento, que se le conoce por haber mandado una a la mierda. Dijo, vaya asustada a la mierda. Fernando Fernán Gómez, que no me acordaba de su nombre. En cambio, hemos perdido a los intelectuales y estamos metiendo pues a una población que básicamente pues da bastante que pensar y que nos pone en duda, porque, como bien se ha citado,
0: Bueno, de
2: son
0: 2,5 millones de personas, yo no creo que todos sean tontos, ¿eh?
2: ¿El
0: O
2: qué?
0: sea, que yo no creo que de 2,5 millones de personas que se pueden regularizar o tal, que todos sean tontos. O sea, yo creo que
2: No, no.
0: intelectuales habrá ya hasta
2: Bueno,
0: por
2: en ello no lo sé.
0: probabilidad.
2: Ello no lo
0: O
2: sé,
0: sea,
2: pero
0: yo lo que no
2: en
0: creo es lo que dice, por ejemplo, la señora Ayuso, que entre los inmigrantes ilegales puede estar el siguiente Mario Vargas Llosa. O sea, cosas así que dices, bueno.
2: No,
0: Que
2: no.
0: de hecho, y volviendo a la parte anterior del programa, ya, perdón, ¿eh? Yo en una conferencia, la última vez que vi a Mario Vargas Llosa, se metió por videollamada María Corina. Y me
1: Ah,
0: acuerdo que
1: sí.
0: habló bastante, bastante bien en un evento que estuve con
1: Sí,
0: Jimena.
1: yo creo que desde una perspectiva cristiana uno nunca puede deshumanizar al inmigrante, pues, ¿no? O
0: Sí,
1: sea, sí.
0: obviamente.
1: Y
0: Bueno,
1: eso
0: pero.
1: es algo en lo que la derecha siempre cae y cometemos ese error. De hecho, la grandeza del Imperio Español es que nunca deshumanizó al que era distinto
2: Sí,
1: a él.
2: pero yo no me refiero a que no haya intelectuales en
1: No, no
2: los
1: lo estoy diciendo por ti,
2: inmigrantes.
1: lo que estoy diciendo es que
0: Sí, es en
1: igual la
0: general.
1: derecha tuitera puede caer un poco en ese juego. Y sí es una realidad que la inmigración ilegal es un problema, pero los inmigrantes siempre son víctimas también de todo esto, como lo somos nosotros. Somos víctimas
0: Es que han venido engañados. O
1: sí,
0: sea,
1: somos
0: siempre.
1: víctimas de engaños.
2: Hombre, en esto en España sí que nos hemos quedado sin intelectuales. De los que están viniendo, pues puede que haya personas preparadas. Eso sí, hay un alto índice que el que sea preparado es el que va por voluntad, el que no ha sido forzado o el que no ha sido engañado. Y sobre todo cuando no va a granel, como ha dicho Feijóo recientemente. Esto, por ejemplo, pone una verdadera tesitura de no hay citas estas empresas o, bueno, oficinas donde se está regularizando, que muchos había un periodista de CNN España que lo comentaba, que están llegando desde por la mañana, que muchos tendrán que ir al día siguiente porque no han sido atendidos y que van sin cita previa, por mucho que los de las oficinas digan que sí que están citados. ¿De dónde va a salir el dinero para mantenerlos? La seguridad social ya se habla de que la pueden colapsar. Hay quienes mencionan que las pensiones, si los pensionistas de España están viéndolas venir, se les sacaría de su dinero para mantener a esta gente. Y bueno, es llamativo porque mientras que se está regularizando a estas personas, como comentó Feijóo a granel, vi recientemente que a un ciudadano en el Reino Unido, una jueza pakistaní le quitó la nacionalidad, pues, por tener un lenguaje en redes sociales que critique, pues, la regularización o el movimiento de la inmigración masiva allí en Inglaterra. Bueno, esto pone un poco. Creo que Diego, tú conoces bastante bien el tema de
1: Sí,
2: la.
1: le quitaron la nacionalidad porque supuestamente ellos alegaban vínculos con Rusia.
2: Con Rusia. Ah, con Rusia, vale. Pensaba que era por el tema de. Pero allí te iba a preguntar, creo que está más bien el Partido Laboralista.
1: El Reino Unido, sí.
0: Pero
1: Bueno.
0: los jueces son independientes en Inglaterra, no
1: Sí,
0: son por
1: sí, sí.
0: elección popular ni nada. O
2: Vale.
0: sea, los jueces en Inglaterra son mentes brillantes, verdaderamente.
1: Sí,
0: O
1: yo creo
0: sea,
1: que tú te
0: sí.
1: estás refiriendo a la Secretaría de Homeland, pues, ¿no? A
2: Sí.
1: la ministra del Interior de Reino Unido, que también es de origen, me parece que pakistaní, que además está llevando a cabo una política migratoria un poco más fuerte de lo que se esperaba. De hecho, estamos viendo como movimientos o partidos socialistas que están en el poder en el resto de Europa sí se están tomando en serio el tema de la inmigración. Se me ocurre el caso de Dinamarca y se me ocurre el caso del Reino Unido, que sí tiene una situación muy preocupante, pero que está empezando a virar en la buena dirección de cara a combatir la inmigración ilegal. Entonces, claro, esto pone a España en toda la contracorriente, como siempre, de las políticas migratorias europeas. En Bruselas se han dado cuenta que la inmigración es un problema. De hecho, el canciller Merz está en negociaciones con Siria para repatriar a 800.000 sirios que se encuentran actualmente en Alemania. Italia está llevando a cabo una política bastante seria de inmigración, con el plan Meloni y las repatriaciones a
0: A terceros
1: terceros
0: países.
1: países. Y España está haciendo totalmente lo contrario. Entonces, esto ya ha generado un hueco dentro de la política europea de inmigración, que por primera vez está yendo en la buena dirección. Entonces, claro, esto no se está viendo con buenos ojos en Bruselas, y no solo por los gobiernos conservadores, sino hasta por otros gobiernos socialistas que están, por ejemplo, me parece que es en Dinamarca, que te dan hasta 30.000 euros por devolverte a tu país, que es un poco lo que estaba haciendo Trump, porque ellos habrán sacado, o sea, si hay algo que son los escandinavos, son listos, y habrán sacado los cálculos en el Excel y se han dado cuenta que tener un inmigrante es mucho más caro que darle 30.000 euros y que se devuelva a su país, y para un inmigrante en Siria tener 30.000 euros es ser millonario. Entonces, así está la situación en Europa, y nosotros les estamos contrarrestando toda esa política migratoria seria para darle residencia legal a inmigrantes ilegales. Entonces ahí la situación de España es de más que menos preocupante.
0: Yo hace justo un año estuve en el Congreso de los Diputados con una fundación que había muchos alumnos del CEU, amigos tuyos. Presentaron un informe en el cual decían, bueno, y demostraban científicamente, que un inmigrante empieza a contribuir a España a partir de que gana 30, 35 mil euros.
1: Sí, el informe de Disenso.
0: El informe de Disenso, que bueno, Disenso al final, pues bueno, habrá gente que confíe, gente que no confíe, pero es un informe, por lo que expusieron, bastante, bastante bien pensado y bastante bien, bien hecho. Porque claro, cuando tú llegas a España, tienes un hijo, tienes una operación, tienes al hijo en la guardería, todo eso genera un gasto para el Estado. Y muchas veces por parte del gobierno dicen, es que vienen los inmigrantes a pagar las pensiones y por eso hay que regularizarlos. Pues es que si estás regularizando rentas bastante bajas, pues a corto plazo igual te funcione algo, pero a largo plazo es verdaderamente insostenible.
1: Claro, o sea, en ese sentido, no es por alardear de esto, pero el informe de NEOF sobre inmigración fue pionero en sentar el debate sobre si es sostenible el estado de bienestar a raíz de la inmigración masiva. Pues no, entonces estamos viendo que, por ejemplo, los niveles de escolarización de un inmigrante son muchísimo más bajos que los de un nacido en España. Entonces eso dice que seguramente estén no condenados, pues no, pero mandados a estar en trabajos de baja cualificación, los que no van a poder aportar lo suficiente al estado de bienestar como para que sea un saldo, no te digo positivo, pero no deficiente. Y en este caso nosotros venimos a comprobar que la inmigración no va, por ejemplo, a pagar las pensiones tal y como propone la izquierda, que no vienes simplemente a trabajar porque muchos de estos son dependientes del Estado. Por ejemplo, me parece que del 2023 4 al 2025, como el 37% de los inmigrantes eran los perceptores del ingreso mínimo vital. Yo creo que ese dato ahora es muchísimo más alto, pues no, creo que me parece que está en el 49%. Entonces ya eso es 1 millón de personas de los 10 millones de inmigrantes, o sea, un 10%, que es beneficiario directo del ingreso mínimo vital. Es muy preocupante. Es que casi es el 100%. Es muy preocupante.
2: Es que casi el 50%, es casi la mitad de lo que lo
0: perciben. Y luego el paro dentro de los colectivos de inmigrantes es bastante más alto que el de los españoles.
1: Sí, sin hablar. Sí. Hablando del paro, o sea, me parece que solo el 30% de las mujeres marroquíes en España trabajan.
2: Claro, es que esto para los oyentes, sobre todo, hay muchos españoles, no de izquierda me refiero, sino que están tan centrados en su vida, en salir adelante, que dicen, bueno, que vengan, ya está, pero lo esencial se les escapa a los ojos. Es decir, es que lo que tú vayas a pedir, porque estar acostumbrado a tu vida del día a día y no había este cambio, lo que antes podías adquirir con una ayuda sanitaria, para una intervención bucodental, para una ayuda para los libros de tu hijo en el colegio, ahora no lo vas a percibir porque esto es como una tortilla, como un queso. Si somos tres, da para 3/3 para cada uno. Cuando esta sala se llene, se abarrote, pues ya no va a dar 3/3 para cada uno, va a dar para una lámina. Es decir, va a ir fragmentándose y al final o te llega poco o te lo van a retirar. Es decir, que las personas empiecen a mentalizarse de que no van a vivir como hemos estado viviendo hasta ayer, que la vida por este impacto va a cambiar severamente, es decir, va a cambiar de una forma pues bastante drástica, de una revolución, un cambio de paradigma, pues que no lo vamos a notar de forma gradual, que puede que lo notemos con un impacto.
1: Y yo creo que podríamos enlazar esto que estamos comentando con la noticia y el escándalo que está habiendo en base al pacto en Extremadura entre el PP y Vox sobre
0: la prioridad nacional.
1: Sobre la prioridad nacional, que yo creo que es un tema que está bastante hoy en boca de todos, pues no, y como el PP, una vez habiendo pactado la prioridad nacional, desmiente haberla pactado y recula un poco, y luego sí la pactaron en Aragón, pero no la pactaron, pero que sí.
0: Además,
1: pero que no.
0: Curra diga que no, que es una cosa contra la Constitución y no sé qué.
1: Entonces ahí
0: es bastante ridículo.
1: Sí, un poco
0: es un Partido Popular fijo discontinuo, que es como, bueno, Una persona bastante buena del Partido Popular me escribió y me dijo, oye, esto de la prioridad nacional, ¿tú como abogado crees que es legal o ilegal? Y yo digo, bueno, yo creo que es completamente legal. O sea, porque lo que básicamente se está planteando es que primero las ayudas para españoles, y luego para inmigrantes ilegales. O sea, no hay una igualdad absoluta de derechos para todas las situaciones administrativas. Es que eso es básicamente una falacia buenista de, no sé, o sea, de tener una posición bastante mediocre en cuanto a información a inmigración, que es lo que tiene el Partido Popular actual. ¿Tú
2: Sí,
0: qué
2: es que
0: opinas?
2: algo similar sucede en Suiza, que yo tengo gente que ha ido allí, un conocido
0: Ah, lo
2: que...
0: comentaste en el programa pasado,
2: Sí,
0: ¿no?
2: que allí están viviendo y allí para los suizos, primero es el suizo, luego es el inmigrante.
0: Sí.
2: Y si tú quieres vivir como un... Bueno, si tú quieres vivir en Suiza, tienes que
0: Tienen
2: actuar
0: que
2: como un
0: pasar varios
2: suizo.
0: años.
2: No,
0: Sí.
2: un año, sino
0: No, además, sí.
2: vivir como un suizo, es decir,
0: Ajá.
2: cotizar, vivir como ellos, pensar, dormir, comer. Y
0: Sí.
2: claro, tú entras en una oficina, y como comentó una chica que estaba allí viviendo, era arquitecto, y decía, el suizo gana 12.000 o no sé tantos mil, yo gano 1.000, porque hasta ganar como un suizo, tienen que pasar unos años y demostrar que quiero integrarme en esta sociedad.
0: Sí. ¿Y tú cómo ves, Diego, como politólogo, el tema de la prioridad nacional? ¿Crees que es una nueva bandera de Vox o que es algo que siempre ha estado? Porque para mí es algo que siempre ha estado en sus políticas, pero que no tenía un nombre que pusieran en un pacto.
1: Sí, a mí me parece que va a ser la bandera de Vox para el futuro. Me parece que es muy acertada. Me parece un disparate que no se tenga en cuenta primero a los nacionales a la hora de acceder, por ejemplo, a una vivienda de protección oficial o a ciertas ayudas, pues no. O, por ejemplo, cupos universitarios. Hay muchas cosas que yo creo que son de relevancia en las que los nacionales tienen que tener prioridad sobre los extranjeros y sobre todo sobre los extranjeros en situación irregular. Porque la realidad es que los perjudicados son los españoles, pero también hay muchos extranjeros en situación regular que están siendo perjudicados por extranjeros en situación irregular, que no han hecho las cosas bien, que se han saltado toda la normativa, que han hecho trampas en ese sentido, que son los mayores beneficiados, porque es un hecho, las personas que están en España en situación irregular son seguramente mucho más pobres que las que están en situación irregular y seguramente muchísimo más pobres y en situación más precaria que los nacionales. Ante eso, claro, son los primeros en obtener todas las ayudas, son los primeros en obtener las viviendas de protección oficial, son los que están saturando ese mercado, son los que están ocupando las plazas de los niños en las escuelas públicas, además porque son los que tienen más hijos. Entonces, la carga que están generando esas personas que no han respetado las leyes, que se las han saltado y que además se ríen de todo el resto, y no solo eso, intentan imponer su cultura, porque además, por ejemplo, en el caso de los colegios, vemos cómo se le obliga ya a los niños a comer comida halal, se están viendo claramente beneficiadas. Entonces, sí, prioridad nacional tiene que ser así, tiene
0: Porque
1: que ser así, es que no, es lo lógico.
0: es lo lógico, y lo que no puede ser España es el hospital de todo el mundo, el lugar de ayudas sociales para todo el mundo, porque a mí me parece bastante escandaloso que llegue gente desde Perú, la suban en una ambulancia y lleguen a urgencias diciendo, oye, pues, opérame, ¿por qué? Porque tengo derecho.
1: Claro,
0: Es
1: y
0: que
1: ese
0: es
1: relato de la izquierda,
0: absurdo.
1: pero ese relato de
0: Sí.
1: la izquierda dicen, no, todas las personas que vienen a operarse
0: Nadie es
1: en los
0: ilegal.
1: hospitales españoles
0: Sí.
1: son niños africanos que no pueden acceder a esa misma calidad sanitaria que en España que en África. Pero vamos a hablar también de todos los británicos que no quieren pagar un
2: Exacto.
1: médico en el Reino Unido porque vale 4 veces más y vienen a Benidorm y a Marbella a
2: Lo
1: operarse.
2: que llaman las vacaciones
0: Sí.
2: sanitarias que
1: Claro, y
2: venían
1: que son
2: aquí.
1: gran parte de ellos,
0: Ahí
1: todos
0: también debe
1: pensamos.
0: de haber prioridad nacional.
1: Claro.
0: O sea,
1: O sea,
0: y
1: son.
0: es una cosa que qué bueno que Vox la haya puesto en la mesa y a ver el Partido Popular qué va a hacer de esto.
1: Claro.
0: Porque igual dicen, no, esto es una tontería de Vox, vamos a dar no sé qué ayudas y tal, y ya está. Pero es algo clave, yo creo, para la supervivencia de España. O sea, esto es agenda España completamente.
2: Claro, pero es que ahí hay un sesgo, que cuando se dice inmigrante viene al imaginario persona de país en guerra, pobre, sobre todo un cambio de piel. Como ha dicho Diego, es que inmigrante también puede ser otro blanco. Es que un portugués para nosotros, aunque estemos
0: No,
2: al
0: pero sí, o
2: lado.
0: sea, lo de la raza da igual, es que
2: Claro,
0: es
2: pero la izquierda
0: es
2: te lo pone,
0: absoluto.
2: es decir,
0: Sí.
2: cuando lo pone dicen, ya, claro, estás diciendo que todas estas...
1: Sí, que son pobres, más bien que son, la raza es indiferente, pero no, la gente cree que es un africano que no tiene nada de comer. No, es
0: Exacto.
1: que están viniendo muchos franceses, británicos y hasta americanos a operarse en los hospitales españoles
0: Exacto.
1: porque es más barato.
0: Porque es más barato y es, vamos, o sea, el abuso constante del sistema. Y con esto agradecerles, Diego Yáñez, muchas gracias por venir,
1: Cruce,
0: Diego
1: muchas
0: de
1: gracias,
0: Laburé.
2: Samuel. Muchísimas
0: Nos vemos la
2: gracias.
0: semana que viene.
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0: Pues estamos aquí, queridos amigos, en el programa La Pica en Flandes, la cita de la voz y de la opinión del mundo cívico-militar en Informa Radio, en este verano tan, comienzo de verano tan caluroso, tan, de alguna forma, vamos a decir, tan desértico, ¿no? Y bueno, pues estamos ya acabando la temporada prácticamente y tenemos que abordar cuestiones muy interesantes. Tenemos con nosotros a nuestro coronel, don Víctor Rodrigo. Buenas tardes, mi coronel.
1: Muy buenas tardes, don Guillermo. ¿Qué tal va todo?
0: Muy
1: ¿Cómo
0: bien.
1: Se lleva el calor este invernal?
0: Calurosas tardes, sanchistas tardes, con toda esta corrupción. De verdad que qué días más intensos nos está dando el Partido Socialista. Desde luego, como lo hagan todo, como lo están haciendo la corrupción, en fin. Ojalá algún día salga la corrupción en el Ministerio de Defensa. Estaremos ahí, con la recortada, analizando y, lógicamente, opinando al respecto. Pero hoy vamos a hablar de un tema que se suscitó, que es muy interesante, que es el de la vivienda militar, o el de la vivienda de los vamos, del gravísimo problema que hay, pero a todos los niveles. Yo conozco un capitán, una persona extraordinaria, una familia numerosa, y que tiene unos problemas enormes de vivienda. Digo, pues esto si le pasa a un capitán, un capitán del ejército español, ojo, que no es cualquier cosa, con todo lo que significa un capitán, una unidad, dirige una unidad de combate, que no tenga pueda adquirir una vivienda en España, imaginemos lo que pasa con la clase de tropa. Entonces aquí ha venido ya Margarita Robles, la pájara, según Sánchez, la que, por cierto, lo tenemos que saber en el mundo cívico-militar, la responsable de esa equivocación que ha tenido una persona 18 años injustamente en la cárcel, porque no le salió de ahí el llevar a cabo o poner en la práctica judicial la prueba del ADN, que atestiguaría